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0: noches, amigos. Pasaron 4 minutos ya de las 9 de la noche. Como es una costumbre que nos encanta, cada noche te saludamos, te damos la bienvenida para ir cerrando despacito cada jornada desde acá en Radio Mitre con las noticias más destacadas del día, todo lo que fue sucediendo. Uno dice un día feriado, tranquilo, no pasa nada, no hay actividad económica, no hay clases. Pasó de todo.
1: Sí.
0: De todo, y acá lo vamos
1: menos
0: a estar.
1: Mal.
0: Menos mal que pasó de todo, ¿eh? Y desde temprano, por favor, con las declaraciones del presidente de la Nación, Javier Milei, por la mañana con Eduardo Feynman, en Alguien Tiene Que Decirlo. Todas esas cosas las vamos a ir repasando. Tenemos tiempo de acá hasta las 10:30 de la noche, una noche seguramente en tu casa más relajada, ¿no? Más allá de la actividad política, sí, económica, los viajes, la salud del Papa, otro de los temas que también mantuvo en vilo, ¿no? Al mundo entero, estamos pendientes.
1: De los organizadores del viaje, ni le digo.
0: Claro, ¿qué va a pasar? ¿Puede afectar? ¿Puede haber algún cambio? Realmente. El presidente hizo declaraciones en este sentido hoy a la mañana.
1: ¿Te puedo hacer una pregunta?
0: Todas las que quieras. La voz que escuchan es la de Luis Tonelli.
1: Lo que queda de mí. Escúcheme, ¿por qué se vino tan elegante hoy?
0: Me puse un...
1: Más elegante que siempre.
0: Puse un blazer.
2: ¿Qué fue lo primero que...?
0: ¿Usted dice que yo vengo zaparrastrosa?
1: No, yo dije más.
3: No dijo eso, más elegante.
0: Marcelo Nelly, te di la cara.
1: Lo dije porque ya soy un señor que cargo edad y entonces ya me acomodo. Mire, frente al bandoble de la...
0: El tema es que me iba a sentar acá. Yo ya sabía que iba a ser de conductora. Entonces agarré y puse el blazer.
1: Me vino con uniforme de conductor.
0: Claro, uniforme de conductor.
1: Muy bien.
0: Y ojo,
1: y nosotros
0: que
1: somos conducidos.
0: Cambio de personalidad. Una cosa es cuando me siento ahí, otra es cuando me siento acá.
1: Una cosa cuando está al lado mío, dice.
0: Me pongo muy jodida. Pongo brava.
1: Yo me pongo al lado del policía que está abajo.
2: No, pero aparte ya le cambió la cara.
0: ¿Viste?
2: La
0: serie.
2: Sí, me pongo brava.
1: Desde un miedito.
0: Me pongo brava y mirá cómo con la manito así te lo digo.
1: No. Yo transmito por celular, me voy al lado del policía acá afuera.
0: La cartera esta tengo un látigo.
1: Mire que es.
2: Muñeca brava.
1: Esa no la experimenté. No me dé ideas. No me dé ideas.
0: Si te portas mal. Chachán la cola.
2: Chachán la cola.
1: Bueno, lo único que falta es el sado masoquista.
0: Aplica para todos los integrantes del programa. Aplica para Marcelo Nelly, para Manuel Amor, para Ale Bedoya.
1: A Manu le gusta, me parece. No sé.
0: Sí, usted dice que tiene un alma ahí.
1: Y hoy se vino usted de dominatrix, ahora que la miro.
0: Un costado masoquista, ¿le gusta?
1: Sino con mano muy pesada.
0: ¿Cómo pasaron el feriado ustedes, amigos?
2: Ah, ¿un feriado? Muy bien.
0: Sí, fue feriado. Más allá de eso, fue feriado.
1: Navidad, sí.
0: Aprovecharon para hacer algo. En sus hogares salieron.
2: Sí, no,
0: viajaron,
2: en casa, tranquilo. Después de un fin de semana con mucho laburo.
0: Sí.
2: En casa, hoy
1: estuve meditando.
0: Memocena tuvo mucho.
2: Mucho trabajo.
0: Mucho trabajo.
2: Gracias a Dios.
0: Cenas.
2: Memocenas.
0: Al final.
2: Ese al final.
0: Final.
2: Cenas.
0: Cenas. Son varias. Bueno, así me
2: varias
0: gusta.
2: Cenas.
0: Perfecto. ¿Y usted, Luis Tonelli, qué hizo?
1: Yo estuve meditando. No lo logré, pero bueno.
2: La intención estuvo.
1: No, yo me puse. No, la verdad que no.
0: ¿Su mente no para?
1: No, al contrario. No, de mente no. De mente bien.
0: No, para. O tenés muchos pensamientos recurrentes.
1: ¿Me repite la pregunta? Sí.
0: No,
1: es la especialidad de la casa.
0: Hay veces que especialidad uno tiene un pensamiento que lo persigue.
1: No, yo no tengo muchos, pero
0: no logra
1: como
0: desconectar.
1: Yo soy de concentración serial. O sea, me concentro en miles de temas por días, ¿no? Al final no hago nada, y todo lo que hago me sale mal. No importa, pero soy así. Neustad dormía 4 horas, yo duermo 2, así que imagínate el tiempo que tengo para. ¿Cómo se llama? ¿Budrear?
0: ¿Hace mucho que dormís 2 horas?
1: Y más o menos desde que salí del vientre de mi madre.
2: ¿Pero 2 horas, en serio?
3: Sí. Un tiempito ya.
1: 2, 3. Día lindo 4. Sí, continuamente.
0: Mira.
1: Así que tengo más edad que todo el mundo. Por eso te está hecho pelota.
0: ¿Te hiciste tratar? ¿Fuiste al médico?
1: Bueno, y nací así yo.
0: Mira.
1: Sí, no estoy cansado. Bueno, fíjate la hora que es.
0: Sí. ¿Y entre qué hora y qué hora dormís?
1: Es a full. Sí, yo nací ya con alguna sustancia energizante en la sangre.
0: Está muy bien.
2: Tremendo.
0: Santino Ciola, ¿cómo pasó usted el fin de semana? Desde el viernes que no nos vemos.
3: Claro, es cierto. No, bien. Aproveché para descansar porque fue un fin de mucho fútbol. También hicimos varios partidos. Así que la realidad es que hoy aproveché el día para descansar. No hice
0: lindo.
2: Es verdad.
0: Esos momentos de relax.
1: Bien,
0: ¿no? Dormís, mirás películas, series, lees algo.
3: justo ayer lo hablaba con un amigo, no le estoy dando la tecla con las series. Empiezo algunas y me bajo en el primer capítulo.
0: ¿Qué te gusta a vos generalmente?
3: Me gustan las de todo lo que tenga que ver con policiales, investigaciones.
1: ¿Y las nórdicas? ¿No viste las nórdicas? Que claro, siempre hay un niño muerto. Cosas muy divertidas son,
2: sí,
1: ¿no?
2: Son crueles.
0: Sí, es mejor un secuestro, no salir. Me gusta, un asesino. No,
1: claro, ahí duermo menos todavía cuando sueño.
0: ¿Ya viste Homeland?
3: No.
2: Es buena.
0: Bueno, a mí me llegó tarde, la estoy viendo recién ahora, la estoy consumiendo, pero de una manera...
1: Vos no sabés que ese es mi tipo de mujer. Bueno, en primer lugar, mi tipo de mujer... ¿No? Pertenece a un grupo muy, muy pequeño, muy sofisticado, que son las que me dan bola, básicamente. Pero digo, Carrie es el tipo de loca, chiflada, inteligente, que bueno, que no me da bola tampoco, pero me gustaría.
0: Bueno, esa es una buena serie. Bien, cuando no sepas si decís quiero algo que me atrape, me consume, quiero que me queme la cabeza, busca Homeland.
3: Me sirve.
1: ¿Y Fauda?
0: Fauda también, te va a quemar la cabeza. Brutal. Acaba de estrenarse,
1: la quinta temporada.
0: Quinta temporada. Brutal. Fuerte.
1: No hay ninguno bueno ahí.
0: Fuerte, no. No,
1: todos
0: muy
1: son
0: fuerte,
1: buenos,
0: muy fuerte.
1: Matan de una manera.
3: Igual hay algo, ya la estoy viendo, 8 temporadas tiene en total.
2: ¿Cuál? Homeland.
3: Sí.
1: Homeland. Pero sí, cada temporada es...
0: No, pero lo valen. Lo valen, sí, no es que...
1: Cada temporada está cerrada en sí misma, no es una novela por entrega que...
3: Ok, bueno, digamos, lo tengo en cuenta, pero necesito terminar más rápido.
1: El tiempo perdido de Proust, no son 8 tomos.
2: ¿8 temporadas? ¿Cuánto tiempo? O sea, no...
3: No, hasta que veo...
0: ¿Series? ¿A vos te gustan policiales? ¿Te gusta, por ejemplo, un asesino serial? ¿Te gusta, por ejemplo...?
3: Sí, todo lo que tiene que ver con eso.
1: Crímenes,
3: claro.
1: Todo lo que pueda aprender de eso.
0: Dexter, está por venir una nueva... Dexter, ayúdame. Él es un asesino...
1: Bueno, tenés que mirarla con...
0: Claro, él es
1: miable, porque te vas a quedar manchado de sangre.
0: Claro, claro, por ejemplo. Bueno, vamos a pedir que te recomienden series.
3: Me gusta.
0: Series policíacas para policiales, de crímenes, secuestros, intrigas y suspenso para Santino Ciola. Hola, Santino, fíjate en tal serie, en el 113-003-0790. Claro,
1: una serie para Santino.
0: Una serie. Así como está un sol para los chicos.
1: Una serie para Santino.
0: Una serie para Ciolita.
1: Tiene que dejar.
2: Una serie para Ciolita.
0: Una serie para Ciolita, pero que haya mucho misterio, mucho suspenso.
3: Me gusta.
0: Como dice mi papá, de tiros me gusta.
2: A mí me gustan las que hacen el. Viste que tira el. Y hace. Que le pasa el. Esa me encanta. Que le
1: con toda la innovación.
0: A mí me gusta
1: más que agarren el revólver al revés, viste, como
0: no sé
1: la bolerense.
0: Está bien lo que estamos hablando,
1: ¿sí?
0: ¿No?
1: Está todo mal, estamos ya en el pasto hace rato.
0: Ya nos fuimos. Pero estoy en la temporada 3 de Homeland, que hay uno de los capítulos que termina de esa manera. Tocan un timbre, tin, tin.
1: Cataplum.
0: Una señorita abre la puerta.
2: Tac.
0: Le preguntan, ¿sí está Memo Cenas? Ponele, ¿no?
2: Pobre Memo.
1: No, dale un poco más de vida.
3: Pobre.
1: ¿Y su sonido, cómo es?
0: La persona en cuestión le dice, sí, un segundito, ¿quién lo busca? Lo busca Luis Tonelli. A ver, un segundito, ¿me puede esperar acá? Y atina a cerrar la puerta. Y ahí se escucha. Acá.
1: Sale perfecto. Y esa me salpicó la camisa.
2: Chao.
0: No, es muy fuerte. El señor Gianluca Saraceni lo vi el día sábado, pero igualmente le quiero preguntar cómo pasó su fin de semana.
2: Bien, ayer descansé y hoy trabajé desde temprano. Hoy tuve mala suerte porque...
1: ¿Qué pasó?
2: Agarró el chaparrón de las 5:30 de la mañana.
3: ¿El único?
2: El chaparrón fuerte de las 5:30 de la mañana me agarró caminando un trayecto de 80 metros entre donde tenía que salir.
1: ¿5:30 de la mañana?
2: Sí, estaba trabajando. Desde donde tenía que salir hasta el auto que tenía que subir, me agarró el chaparrón más fuerte.
1: Tuve teledirigida.
2: Yo dije, bueno, ya si empezó así el día.
1: Barba me vas a tener.
0: A mí me agarró llegando a la radio ese chaparrón porque hoy estuve también a la mañana.
1: Tan temprano la gente.
0: Sí, tempranito. Hoy yo me levanté 4:30 de la mañana.
2: Claro, fuimos dos.
1: Estaba mirando.
2: Entonces, ¿sabes de qué chaparrón te hablo? No, ¿viste cuando decís? Es increíble, me estaba esperando a mí. Y encima estaba caminando un trayecto sin ningún techo, 80 metros, diciendo, así empezamos el día. Pero no, bien, bien, de buen humor.
0: Bueno, bien, sigo, como sigo. Se habrán dado cuenta, no está el conductor de este espacio. Ah, le mandamos un abrazo grande. Ustedes decían, es Gabriel, qué raro que está. Se sacó la barba, engordó unos cuantos kilitos, comió el fin de semana. No, pero no, le mandamos un...
1: Tiene menos carne que lo dice un canario.
0: Le mandamos un beso.
1: Está saludable.
0: Ya había anticipado que no iba a estar en el día de hoy, así que está todo bien con eso. En un rato escuchamos las recomendaciones. Hoy se convierten todos en Rómulo Berrutiera, ¿no? Sí. ¿Cómo era que se llamaba? Función Privada.
1: Y falta el whiskycito. No me
0: falta el whiskycito, apagamos un poco las luces, porque era un poco con las luces más bajas.
1: Totalmente.
0: Una serie para Ciolita, en un ratito nos metemos con eso, pero ahora vamos a repasar qué sucedió en este día, lunes 12 de octubre de 2016, que empieza a cerrarse despacito. Milei ratificó a Caputo, pero siguen las versiones de cambios en el gabinete. El presidente rechazó las versiones sobre su salida, o una salida, posible salida del ministro de Economía, y aseguró que mantienen una relación de plena sintonía, ¿sí? Sin embargo, continúan las presiones por modificaciones en el equipo de gobierno.
1: Cuando uno empieza a ratificar y ratificar...
0: Todo, ¿no es cierto?, suyo, lo escucho.
1: Sí, es un clásico ese, ¿no? Cuando uno empieza a ratificar, es que obviamente el río suena, ¿no? Una vez le preguntaron a un funcionario, dice, ¿pero es cierto que usted me quiere echar? Y dice, no, dígale que usted no me aceptó la renuncia, pero que al final yo tuve que ceder a su presión. Pero digo, no es el caso. Pero es cierto que el presidente está como tomando cierta distancia, incluso de su modelo, el modelo del presidente, ¿no? Hoy, viste que ganaron el premio Nobel dos economistas, Woodward y Hall, bastante conocidos en el mundillo pequeño de los economistas, ¿no es cierto? Uno podría decir que estaban en las antípodas del pensamiento de Milei.
0: Sí. A ver, microeconomía.
1: Porque Milei, Milei originalmente, los políticos cambian. Le dicen, no, pero eso, el economista le gusta la política. Te cambia la presidencia, porque uno ahí se encuentra con la realidad. ¿No? Te lo dice alguien que vive los libros, ¿no es cierto? Cuando me tocó estar en el mostrador, no como presidente, pero como asesor, ahí me doy cuenta que había una cosa que se llamaba realidad, ¿no es cierto? Y es más fácil adoptarse y adaptarse a la realidad que querer que la realidad se adapte a uno. Pese a toda la potencia, el poder y la inteligencia que puede tener un presidente, y todo lo que el presidente quiere aplicar, ¿no es cierto? Hoy el presidente hizo una declaración que es extrañísima para alguien que es un libertario, porque los libertarios sostienen que nada tiene que interferir entre la interacción entre individuos, nada, especialmente el Estado. ¿Estamos? Así de simple. ¿Por qué? Porque el Estado no puede saber lo que uno quiere en millones y millones y millones de habitantes que tiene una sociedad. El Estado no puede saber. Entonces, para no ser autoritario, y eso es lo que dice Milei siempre, el Estado no tiene que intervenir, tiene que intervenir lo menos que pueda. Porque si saca una plata de un ciudadano a otro, está beneficiando a otro. Y ahí cuando Milei dice robo. Pero hoy el premio Nobel es para dos personas que han trabajado cómo se puede evitar y aminorar las crisis desde el Estado. Es una intervención.
2: Claro.
1: Obviamente no es lo de Keynes, podemos decir, pero es una intervención. Y la palabra rara que escuchó, que la primera vez que se lo escucho en tantos años... A Javier Milei, profesor del CEM, lo conozco de ahí, fue fallos de mercado. ¿Qué significa un fallo de mercado? Cuando la sociedad en sí misma no puede resolver los problemas y entonces necesita del Estado. Es exactamente lo contrario. Con esto no estoy diciendo que Milei está volviendo en chancleta, ¿no es cierto?, sobre su plan. No. Pero uno puede avizorar que está preparando algo que no es tan dogmático y doctrinario como venía sosteniendo hasta ahora. Los ajustes necesitan dogma y doctrina, porque te tienen que guiar por la tierra prometida. Entonces vos tenés que creer, tenés que hacer una especie de sumo sacerdote. Pero la economía práctica demanda saber, pero también demanda practicidad. Y para ganar las elecciones ni te digo. Entonces, esto, para una persona que le pone tanto valor a las palabras técnicas, sí, fallo de mercado, nunca se lo había escuchado, y es una herejía para un libertario. Pero no es para nada algo fuera de razón, y yo te diría que es lo más habitual en todo gobierno sobre la tierra. Sí. Que el Estado haga en algún momento contraciclidad. El ciclo va para el otro lado, tratamos de aminorarlo. Sin cambiar el rumbo, ¿eh? Todo lo que me están escuchando, digo, ah, mira, el presidente se volvió kirchnerista. De ninguna manera. Pero hay, como le pidió Hades, el economista que vino,
2: sí,
1: una alteración mínima que sea un poco más flexible, flexible la palabra. Sí. Vamos a ver, por ahí no, por ahí fue la palabra que se le escapó.
2: Con respecto lo a lo sea. De Caputo, que hoy lo ratificó, yo lo contaba acá el sábado, escuchábamos a Martín Menem, que habló sobre los acuerdos electorales de cara al 2027, al año que viene, y dijo textualmente, sería mucho más fácil avanzar y cerrar acuerdos rápidamente con cuanto gobernante se nos cruza y llegar a alianzas electorales. Pero si queremos que esto dure y perdure en el tiempo, lo que tenemos que hacer es tener agendas programáticas similares.
1: Wow.
2: Indirectamente le estaba hablando a Caputo. Porque desde el sector de Caputo, de Luis, de Toto Caputo,
1: sí, de Toto,
2: es desde donde están exigiéndole a la política acuerdos electorales para darle un guiño al mercado.
1: Así es.
2: Desde el sector de los Menem, Martín, Lule, Karina, están intentando avanzando. Avanzar con acuerdos, pero de a poquito, sin apuros. Los apuros que tiene Caputo en economía totalmente. No son los que tienen los Menem en política. En esta línea de lo que
1: veníamos contando. Guita, ¿no? Para los acuerdos no son solamente
2: bueno, claro.
1: Palabras. También son números.
2: Claro, pero digo, en esta línea de lo que hablábamos anteriormente, más allá de que hoy Milei lo ratificó a Toto Caputo, se empieza a ver, no tan directamente la interna, porque no es que criticó a Caputo, pero dentro de lo que hoy es el gabinete, hay dos líneas distintas con respecto a la parte económica barra política.
1: Muy bien, Gianluca, ¿viste cómo le volteó en su momento todas las negociaciones que había hecho Karina, ¿no es cierto? Y Menem en el Congreso, especialmente el tema discapacitado,
2: y sí,
1: por ejemplo.
2: Y fíjate,
1: ¿no?
2: Que
1: entonces, hay ahí, una tensión.
2: No, y fíjate que también, después de lo último que fue pasando en el Congreso, Sturzenegger fue uno de los que bajó el perfil. ¿Hace cuánto no hablamos de Sturzenegger?
1: Tenés razón. Hoy salió diciendo, bueno, de un antecedente, los dos premios Nobel, que fue argentino, que murió en el 2017, sino yo creo que estaba en la terna de premio Nobel, Julio Rottenberg, tipo Princeton, y habló, dijo, bueno, si hubiera vivido Julito, le daban el premio Nobel también. Para decir eso nada más, ¿no? Ninguna desregulación.
0: Bueno, además hablaron de 2000, de la reelección. ¿Por qué? Porque dijo el presidente, vamos a dar pelea, creemos que vamos a ser reelectos. Si no creyéramos que vamos a ganar, no vamos a ir a jugar. Nosotros no estamos convencidos, estamos recontra convencidos. Oh, es lo que dijo el presidente, le dijo
1: sí,
0: hoy.
1: ¿Es seguro de sí mismo?
0: Recontra convencidos. ¿No? Ahora, ¿qué pasa en la relación con el PRO? ¿Milei necesita al PRO o ya no se puede cortar solo, digamos?
1: Y mirá, pasaron cosas, diría.
0: Pasaron cosas.
1: A ver, perdón.
4: No, está bien.
1: No me dice.
4: Pasaron cosas, digo, ahora es Luis Tonel el imitador, no me falta.
1: No, por favor, discúlpeme.
4: Discúlpeme,
1: pero nunca me avisa que usted está atrás de mío.
4: Con Luis nos cruzamos, nos hemos cruzado.
1: Sí, me ha cruzado unos mandobles, pero bueno.
0: ¿No tienen buena relación?
1: Yo hacia él sí, pero es más o menos. A confusión de parte, relevo de prueba.
4: Ahora se dedica a robar frases. Entonces digo, bueno, explicar entonces lo que preguntó la señorita Elena Verón.
0: Bueno, si lo necesita.
1: ¿O pasaron cosas, no es el Milei de antes?
4: Pero eso es sabido.
1: Puede ser un gran columnista, Mauricio. Está más moderado. A ver, no está.
0: Empoderado.
1: No está tan empoderado como lo estaba antes. En sentido de confiar directamente, crear una libertad avanza por todos lados. Bueno, acá tenemos a Luca, lo que dijo de el ala política, cerremos con cualquiera.
2: Claro.
1: Fue eso. Que es casi así como a los botes, ¿no? Si vos lo comparas con lo de antes. Lo interesante es que antes era Karina que tenía la idea de armar, no sé, un kiosco de la libertad avanza en cada provincia, y era más bien Caputo No Toto.
2: Santiago.
1: iba a decir Caputito, pero. No. Porque no. Caputo es más grande.
4: Claro. Uh-huh. Claro. Sí, sí, no está bien.
0: Piki, Piki, o sea,
1: no se lleva bien Piki Blinder, como, no importa.
0: Piki Blinder.
1: Y hoy viste que es al revés, Luca, ¿no? Esa era la política, dice cerremos. Entonces, ¿qué pasa? Aparece un cierto riesgo, uh-huh, y hay que cerrar con cualquiera. Eso también está el pro. Lo que pasa que, claro, para la Libertad Avanza, la ciudad de Buenos Aires, la ciudad es el Santo Santorum. Ganar el corazón de la política, si querés, no peronista.
2: Sí. Y en un momento donde las relaciones entre Mauricio,
4: sí,
2: y Jorge
4: no están en buenas.
1: ¿Y por qué?
2: Entonces, hace mucho no hablan.
4: Estamos ahí. Estamos ahí con
1: los
4: Jorge.
1: Los primos se han unido.
2: Claro.
4: Esa era la ley primera. No, eso es normal.
1: La segunda.
4: La de segunda. Pero bueno, hay que ver para dónde va Javier. Si Javier sabe si lo necesita, si no lo necesita, nosotros estamos convencidos del laburo que estamos haciendo. Yo no voy a ser candidato para nada. Estoy cansado ya.
0: ¿Sí?
4: Ya estoy retirado. Se dediquen a renegar a los otros.
0: Está
4: yo
0: muy
4: estoy
0: bien
4: en casa con Dolores, con Antonia.
1: Yep.
4: Tranquilo. No voy a ser candidato para nada. Así que,
1: ya varias veces dijo que no, pero bueno, digo así como un detalle, ¿no?
4: Bueno, ¿cuánta gente dice que voy a hacer una cosa y después decir
3: opinión?
4: ¿Cuánto era o no?
2: Ahora es el ¿pasa? Único. Ahora el único.
4: Ahora el único que hace, que dice una cosa. Yo pensé, otra vez soy yo, ¿no? Creo que no es así.
1: Fue una simple acotación al margen. Discúlpeme, señor expresidente.
4: Tenés más cuidado la próxima. No,
2: pues. Está tensa la relación, Mauricio.
0: No, sí. No sé en qué momento pasó algo.
3: Hay que cambiarlo de lugar en la mesa.
2: Yo creo que bueno, tienen que cantar. Bien. Tienen que cantar juntos para.
0: Un We para Will sellar, Rock
1: Dios
0: You.
1: Mío.
2: Sellar la
1: ya
2: paz.
1: Con uno tenemos dinafra.
0: Ahí está, miren.
1: Vamos,
4: Luis.
0: Mira, Marcelo Neri dispone para los dos.
4: Grande Marcelo, siempre.
1: No te traes el bigotano, es cierto, te
0: debes
1: bigotano.
0: Allá
1: no,
0: paz.
1: No tiene.
0: Allá paz.
4: Vamos, Luisito Neri. Dale, cantá. Aquí es lo que queda. Lo que queda del día acá. Vamos, Luisito Neri.
0: Vamos todos.
4: No salió. Lo que pasa es que tiene sueño.
1: Voy a avivar yo mismo. Vamos, Mauricio Macri.
4: Mirá, tiene sueño, que no puede cantar desde un dos horas.
0: Claro, eso, porque no
1: al
0: dormís.
1: Contrario, me enerva usted, pero bueno.
0: No podés dormir. Bueno, otro de los temas. El Papa León XIV va a ser operado, podría modificarse su visita a la Argentina. El Vaticano informó que el pontífice va a ser hospitalizado este martes, va a ser mañana en horas del mediodía. Milei expresó su preocupación por su salud. Dijo que el gobierno está dispuesto a modificar la fecha de la visita.
1: ¿Y qué es exactamente
0: prevista al país?
1: Lo que ha tenido, lo que tiene, ¿no?
0: Nódulo.
2: Sí, nódulo. Se tiene que hacer una cirugía en el pulmón, va a estar una semana internado, tiene un nódulo.
0: Todo depende también de qué encuentren una vez que están ahí, si tienen que extirpar, si tienen que sacarle, hoy lo explicaba muy bien el doctor Cormillot, si tienen que quitarle una partecita. Todo depende también la biopsia, que se hace una en el momento y también se hace una que tarda
1: para saber
0: unos
1: si el tejido
0: días
1: maligno,
0: más. Claro, en una primera biopsia maligno. Ya hay un resultado que es ahí en el momento. Después, fin de semana largo, más turistas, pero menos impacto económico durante este fin de semana largo. Según CAME, viajaron 1.490.400 turistas, un 3,5% más que en 2025. Ajá. Sin embargo, el impacto económico cayó 2,2%. En términos reales, principalmente porque las estadías fueron un poco más cortas. Bueno, hay una tendencia que viene llevándose sí. Hace rato, ¿no? Esto de que voy por un día, voy por dos días, pero bueno.
1: Y más si el clima no.
2: Eso,
1: acompaña,
2: yo te iba a decir.
1: ¿No?
0: Clima.
2: Claro.
0: Acá.
1: Estás acobochado.
0: Hoy veía imágenes de la ciudad de Mar del Plata, gente que andaba caminando por la playa, hacía 10 grados.
2: No.
0: Nublado. ¡Un frío!
2: Pero mira, yo tengo un amigo que se iba a ir a Mar
1: ¿estaba
2: del Plata.
1: ¿En Zunga? ¿Estaba? No.
2: Hay un amigo. Un amigo mío se iba a ir a Mar del Plata y no fue. Porque vio el pronóstico y
1: no,
2: fue
1: obviamente.
2: Pronóstico así, no
1: claro. Una covacha en Mar
4: Azul. Y viste que el pronóstico allá no falla. Ya cuando vos vas a Mar del Plata, no falla.
0: Claro, claro.
4: Ya lo tienes que ir de antemano. Ya lo tienes que saber de antemano.
2: Va mucho a Mar del Plata.
4: Sí, qué lindo que es Mar del Plata. Qué lindo que se está en Mar del Plata.
0: ¿Usted tiene una carpa? ¿Tiene carpa en Mar del Plata? ¿Va algún balneario en particular?
4: No, tengo el balneario 4.
0: Sí.
4: Tengo una carpa para 16, 18 personas.
0: Uh-huh.
4: Tengo
1: no
4: las
1: manantiales más. Claro. Pero bueno,
3: invitar a Luis.
4: ¿Cómo?
3: ¿Lo podés invitar a Luis?
4: No sé si va a entrar, pero ya estamos juntos.
0: Hacen las playas del sur.
1: Ves que hay una animadversión. No, yo detecto.
0: Sí,
1: yo tengo una covacha en Mar Azul, en arriba de un médano.
0: Es lindo Mar Azul.
1: Sí. Yo lo compré cuando venía del casino una vez justo.
4: ¿Qué banda Mar Azul? ¿Cómo canta en cumbia?
2: No, eso es Mar Azul.
4: Ah,
2: no,
4: es Mar Azul, claro.
1: Pronuncia lo mismo, ¿no? No modula, entonces lo mismo. Amar que mar. Pero bueno. Lo compré, los pinitos tenían 10 centímetros de altura. Parecía que había comprado un lote en Marte, digamos.
0: Sí.
1: Y después crecieron. Me crecieron los pinitos.
2: Muy bien.
0: ¿Cuánto tiempo, cuántos años llevó?
1: Hace 20 y pico de años.
0: Uh-huh. Y ahora
1: tuve paciencia. Y ahora es el bosque encantado.
0: Qué lindo.
1: Salvo cuando voy yo, digamos, pero es precioso. Arriba de un metro, imagínense, ahora va en invierno, se mete en la cama y creo que es menos húmedo meterse en el mar. La humedad de los pinos. No, es como si te clavaran 25.000 gilets. La gente de mi edad va a entender.
0: Bueno, llegamos a las 9:30 de la noche. Nos queda una hora por delante. Después ya se viene todo el equipo de la Mesa de los Galanes para analizar seguramente la actividad deportiva del fin de semana, la segunda parte de lo que queda del día.
3: Sí, porque se cerró la fecha 12, se jugaron dos partidos hoy que fueron importantes para la tabla anual. En un ratito vamos a estar haciendo el repaso de esos partidos y cómo quedaron las clasificaciones a copas. Mañana juega Boca, la ida de la semifinal de la Copa Sudamericana contra Vasco da Gama. Vamos a repasar el probable equipo, el que se perfila. Y después, esta semana también juega Estudiantes, su semifinal contra Flamengo, que pierde una pieza clave. Tres lesiones muy importantes en Flamengo, así que en un ratito estamos con todo eso.
0: Perfecto, puntuales, 21:30, momento de noticias con César Benítez. 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
7: Cielo cubierto en la noche de Buenos Aires, 13 grados, 8 décimos la temperatura. Rumbo a 2027, Milei aseguró que contará por distintas vías con 125.000 millones de dólares para enfrentar una eventual corrida cambiaria.
8: La probabilidad que el mercado le da al default de la deuda en mi gestión a 2027 es cero la probabilidad de default que le da. Y no solo eso, sino que además voy a tener los dólares que me entren por el comercio. Póngale, este año son 30.000 millones de dólares que tengamos de superávit comercial. Bueno, ¿qué no vamos a 20? ¿Sí? Y que me entren 5 de RIG y tengo 125.000 millones de dólares en la billetera para enfrentar, digamos, una corrida.
7: El primer ministro británico ratificó su posición sobre Malvinas. Andy Burman aseguró que respetará la voluntad de los isleños en medio de la creciente tensión con Buenos Aires. Burman afirmó en la Cámara de los Comunes y reiteró que los habitantes de las islas quieren seguir siendo británicos. El premier afirmó que su gobierno hará todo lo necesario para respetar esa voluntad y que ya planteó el tema en su reunión con Donald Trump en Nueva York durante la Asamblea General de Naciones Unidas. 13 grados, 8 décimos la temperatura en Buenos Aires, 79% la humedad.
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0: Hola, buenas noches, chicos. La que es buenísima, que ahora va a empezar el 15 de octubre la tercera temporada, es La Diplomática. Esa es excelente. Hablo Cora desde Cerro.
1: Hola, muchachos, hola, mesa. Mobland, Tierra de Mafia. Increíble, dos temporadas. Increíble, la mejor.
2: Llegaremos en jeep, llegaremos a la ciudad. Buenas tardes, soy María, los escucho siempre, siempre, siempre. Y le voy a recomendar una serie a Ciolita, que es Al Este del Edén, está en Netflix. Es realmente muy buena. Yo creo que a él le va a gustar mucho. Está llena de misterios, muy recomendable. Les mando un abrazo a cada uno de ustedes, Negrita, es un laburo maravilloso, maravilloso. Les mando un abrazo a todos ustedes y gracias por estar allí siempre.
3: Bueno, les contamos que Ciolita está tomando nota de todas las
4: grandes recomendaciones.
3: Esto de servicio es totalmente gratuito. Vamos a hacer así cada día. Cada uno de los integrantes del programa necesita asesoramiento acerca de diferentes temas. Abrimos el WhatsApp de Radio Mitre, también en el YouTube, en la transmisión nos pueden escribir. En este caso, hoy recomendaciones para Ciolita de tiros. Le gusta. Le gusta mucho la acción, ¿no? Las corridas de autos.
5: Sí, sí, sí.
3: La sangre. ¿Te gusta ver sangre?
5: No, me gustan las investigaciones policiales, por eso.
4: ¿Pero si hay un tirito?
5: Bueno,
3: un tirito de vez en cuando.
4: No te hace para nadie, salvo que lo recibe.
3: Series y películas, hoy te convertís, ¿no? En crítico de cine, especialmente para Ciolita. ¿Cómo le va a usted? ¿Qué es de su vida?
6: Muy bien, acá estamos, ¿eh? Muy, muy contento.
3: ¿A usted le gusta mirar así series de acción, las románticas?
6: Yo lo que pasa es que a veces no tengo tiempo.
3: Claro.
6: Entre Victoriano Arenas, los programas que tengo. No, yo no paro. Duermo menos que Tonelli, imagínate. O sea, imagínate que duermo hora 45.
3: Y encima ahora tiene los Martín Fierro.
6: Tenemos,
3: los de la música.
6: Tenemos los Martín Fierro de la música, después van a venir los de radio.
3: De radio. Bien, bien, le tenemos que agradecer. Porque está el Super Mitre Deportivo.
6: Claro.
3: Sí. Y está Gabriel Anhelo. Bueno, Radio Mitre, chicos, es la más nominada nuevamente. No es la primera vez que sucede. Es la radio más nominada para la próxima entrega de los premios Martín Fierro. Está Gaby Anhelo. Nosotros nombramos los del programa, ¿no?
6: Claro, no, sí, sí. Gaby Anhelo como relator deportivo.
3: Obviamente, porque es el mejor y se lo va a llevar.
6: Y el Super Mitre Deportivo.
3: Y el Super Mitre Deportivo.
4: No tenemos ninguna duda.
3: Así que queremos ver ahí nada.
6: ¿Y cómo es el tema de la convocatoria? ¿Y quién va?
7: No,
6: o sea, el Super Mitre Deportivo van los chicos de 10:30 en adelante.
3: Claro,
6: Ciolita estaría ahí metido.
5: Y
4: nosotros nos vamos colando.
3: Yo le pregunté a Gabriel, pero.
6: O sea, pero Ciolita tiene que estar. Porque es el que está en los dos programas.
3: Sí.
5: Sabe, Luis.
6: Están los dos horarios.
7: Luis, vos le podés de última revocar una entrada a alguno y habilitarle a Ciolita.
5: Claro. Vamos, tirame algo a mí, vos tirame algo.
4: Dos, tres.
3: Para mí.
7: Si no podés vos, Luis.
3: No le pregunté.
6: No, porque nosotros tenemos
3: muchos. ¿Cuántos son?
5: Y
3: más o menos.
5: 9. Solo los del programa estoy hablando. O sea,
3: solo los del programa son 9.
6: 9 son.
3: No sé cuántas invitaciones serán por programa.
4: Faltan 2 y es un equipo de fútbol.
3: Pero ponerle que sean 3.
6: ¿Quién va?
7: Anhelo.
3: ¿Y sería un sorteo?
5: Tiene una moneda.
3: Lo que pasa es que Gabriel ya está nominado él.
7: Igual.
3: Él ya tiene.
5: Él tiene la suya.
3: Claro. Ya tiene la suya con
5: No sé cómo es,
3: con un invitado. Va, no sé cómo se organizarán, pero bueno, por ahí.
6: Lo vamos.
3: Sacan un papelito, la bolilla.
6: Para mí, canción el tipo piedra, papel o tijera.
3: Sí, es buena, un campeonato de
6: piedra, papel o tijera.
4: ¿Por dónde de llegada?
7: Se transmite en vivo una noche.
3: Martina, ¿me estoy? ¿Irá a la entrega del Inferno?
5: Tiene que ir.
3: No está escuchando.
6: No está escuchando.
3: Claro, porque siempre está escuchando.
6: Sí, no está escuchando. Martín.
3: No, está en otra.
7: Perdió la chance.
4: Está preparando el programa.
3: Sí.
6: ¿Estás para lo Martín Fierro?
3: No sabe, no se
6: no,
3: sabe.
6: No, dice obvio.
3: Ah, obvio.
5: ¿Cómo
3: obvio?
5: No va a estar Martín?
6: No, también.
3: Pará, Tony dice que él va a ir.
4: Bien, lo
3: pará. Tony, son 9. ¿Cómo van a ser? ¿Cómo van a ser? No, va a estar complicado.
6: Las mesas son de 8.
3: Va a estar realmente complicado. Bueno, y si no, Luis, le puedo armar una mesa más grande para que vayan todos.
6: Metemos un tablón. Con dos bancos de cada lado.
5: No pasa nada.
6: Y un choripán.
4: Lindo.
3: Claro.
6: Una cervecita y un fernet.
3: Gianluca, ¿qué pasó con este periodista que ¿Le prohibieron la entrada? Sí. ¿Qué pasó?
7: No pudo entrar a la Argentina. Se trata de un periodista brasileño, José Rogério Carvalho Tomás Jr., conocido como Rogério Tomás Jr. Hoy
3: es Brasil por todos lados.
4: Sí. Más grande, grita, más grande apellido.
3: Grita Río, grita. Grita Gerais.
4: A tener nombres. Y aparte de nombres, ¿qué hizo ese señor?
7: Bueno, la historia del hombre es que es un periodista brasileño muy ligado en Brasil a Lula da Silva. Ajá. Al parecer este hombre está escribiendo un libro sobre Javier Milei, de quien es muy crítico. Hoy arribó al aeroparque Jorge Newbery y cuando llegó no pudo ingresar al país porque la Dirección Nacional de Migraciones le revocó su residencia permanente, que había sido otorgada en enero de 2022, por eso le prohibieron la entrada al país.
4: Es grave eso.
7: ¿Cuál es el motivo?
4: Claro.
7: Bueno, lo que dicen las autoridades es que él, desde que obtuvo esa residencia permanente, solo estuvo 153 días en el país, no tenía un trabajo acreditado, ni tenía lazos familiares, entonces tiene que ver con eso el haberle revocado el ingreso.
4: Ah, no es por el libro.
7: Es lo que dicen.
4: Bueno, ok, tomemos
7: por eso digo,
4: la declaración formal y oficial.
7: Es lo que cuentan las autoridades. Mirá ¿qué dice el amigo Rogério Tomás Jr.? Que tiene que ver con una cuestión política. Claro. Y no se quedó en el molde. Hizo una publicación, publicó un tuit muy fuerte. Claro. Lo voy a leer traducido. Dice, tengo mucho orgullo del camino que elegí y construí en mi vida. Ser deportado a causa de mis críticas políticas por un gobierno de narcos, pedófilos, ladrones de criptomoneda y agresores de jubilados es prácticamente un trofeo para mí. Eso escribió.
4: De hecho, también propaganda su futuro libro, ¿no? Las autoridades argentinas.
7: Y cierra diciendo: en Brasil, entre paréntesis, todavía hay democracia, pero estamos en serio riesgo de convertirnos en una Argentina. Vamos que vamos. Esto obviamente tiene que ver con las elecciones que...
4: No se queda con chiquita.
7: Se vienen nuevamente en Brasil, van a ser el 25, recordemos el balotaje entre Lula y Bolsonaro. Bueno, obviamente que fue un tema del que se habló muchísimo. Santiago Caputo se hizo eco de la noticia y dijo, te falló el operativo, campeón. Bueno, así las cosas.
4: ¿Cómo les gusta a los Caputos hablar del campeón, el operativo campeón? Sí. Comprale, campeón.
7: Sí. Así que bueno, esta es mi historia. Créale usted campeón a quien quiera. Tome usted, yo le cuento lo que es la versión oficial y lo que dice el periodista brasileño.
4: La respuesta está también un poquito sobregirada, ¿no?
7: Ah, sí.
4: ¿El tweet?
7: Sí, sí, obviamente.
4: Casi da sentido a que no hayan
7: sí, el tweet de Rogério Tomás Jr. es muy fuerte.
4: Salvaje.
7: Lo hizo desde el aeropuerto mismo, con un video.
4: Debería estar más caliente que una pipa,
7: ¿no? Se enteró, claro, que no podía entrar.

0: Se cerró la fecha número 12 del fútbol argentino con dos partidos que se disputaron hoy. Lanús como local le ganó 2-0 a Vélez. Gol de Saša Marcić, el último sobre el final de Marchiori en contra. Perdió una chance importante el equipo de los mellizos Barros Schelotto, porque si ganaba era puntero de la anual. Ahora quedó quinto, está todo muy apretado. 3 puntos y 5 equipos dividen ahora. Está puntero Independiente Rivadavia con 52 puntos. Recordemos que da un título en la tabla anual y quedan 4 partidos por disputarse. Segundo está Boca con 51. Tercero Argentinos, la misma cantidad de unidades. Son los que se meten a Copa Libertadores hasta la fecha. Cuarto está Central con 50 puntos. Quinto quedó Vélez con 49. Un poquito más abajo Belgrano, sexto con 48. Instituto, Estudiantes y River, los que se meten a Copa Sudamericana. Hay que recordar que quedan 4 fechas, que Argentinos se tiene que cruzar, por ejemplo, con Independiente Rivadavia. Creo que en el fixture en el que el más accesible lo tiene Rosario Central. Pero bueno, 5 equipos, Independiente Rivadavia, Boca, Argentinos, Central y Vélez, son los que se disputa con chances reales ganar la tabla anual. Y después jugó también Gimnasia de Mendoza como local frente a Newell's, con un arbitraje bastante polémico de Robledo, un árbitro debutante.
1: ¿Robledo?
0: Sí, en la primera división, y ganó el equipo mendocino 1-0 con gol de Módica. Quedó sexto en la tabla, se mete en los playoffs. Instituto, Defensa, Boca, Vélez, Lanús, Gimnasia, Mendoza, Independiente, Newell's, los que están clasificando en una zona. Central, Belgrano, Argentinos, Sarmiento, Huracán.
2: Tanto de árbitro de Independiente fue... Bueno,
0: también, no, lo vamos a debatir en la segunda parte.
2: Dale,
0: Gimnasia, Barracas e Independiente, Rivadavia, los que se meten en el grupo B. River hoy está fuera.
1: ¿Estamos fuera?
0: Los clasificados. Está noveno, tiene un partido pendiente con Sarmiento, que se va a jugar el miércoles en Junín a las 7 de la tarde y va a ser transmisión de Radio Mitre.
1: Ay, Dios.

0: Desastres naturales.
1: Bueno, son las 10 menos cuarto de la noche. Fue de mucho impacto la entrevista que se conoció ayer domingo, esta entrevista que Tatiana Shapiro, la periodista, le hace a Valentín Yankelevich. Valentín es uno de los hijos de Romina Yan, vamos a recordar, la hija de Cris Morena, de Gustavo Yankelevich, una de las hijas, Tomás es el otro hijo, donde él contó una historia dramática de violencia familiar. Contó que después de que fallece su mamá, él tenía 7 años cuando esto sucede, y a los 9 años empezó a sufrir violencia psicológica y física por parte de su papá, ¿no? Darío Giordano. Contó, bueno, un montón de situaciones a las que se vio. Era un nene, dice, yo tenía 9, 10 años, mi papá me arrastraba de los pelos, me encerraba, por ejemplo, en mi cuarto, me llevaba la comida 4 horas después,
2: se la tiraba en el piso,
1: tomá, comé, le decía frases como, increíble, por ejemplo, no vas a servir, no servís para nada, no vas a servir para nada.
3: Un nene
1: de 10 años
2: que había perdido la madre.
1: Con el dramón de tener que, de alguna manera, tratar de asimilar de que no iba a haber más a su mamá. Contó la situación en la que se enteró.
4: Dijo que cuando él se lo quería contar a su psicóloga en ese momento, se enteraba y como la violencia era doble.
3: Increíble
4: contarlo.
1: ¿Por qué? Porque
4: fortísimo.
1: La psicóloga, o sea, su papá sabía y se enteraba todo lo que él hablaba
3: con
1: la psicóloga.
3: Pobre chico.
1: Y cada pedido de auxilio, él se sentía, lo definió como un infierno. Y no tengo dudas, un nene inocente de 10 años sin la figura de su mamá. Y tener que padecer todas estas cosas es realmente impactante. Estaba mirando que la entrevista tiene más de 1.400.000 vistas. Y ayer, o sea, un poquito más de 24...
3: Bueno,
1: esa
3: es la solidaridad y la empatía, ¿no? Es lo que estamos sintiendo ahora.
1: Hablaba acerca de que lo mejor que tenía en esos días era ir a la escuela, las 8 horas.
3: Claro.
1: Dice, nunca me gustó estudiar, pero las 8 horas que me iba a la escuela.
3: Imagínate, era un santuario donde encontraba paz a ese infierno.
1: Por eso estamos en línea con la licenciada Gisela Mariana Alonso. Ella es psicóloga, es especialista en psicología forense, perito psicológica, docente. Y le vamos a consultar, ¿no?, acerca de las secuelas, de lo que puede pasar con un adulto que de niño tuvo que atravesar toda esta violencia, todos estos abusos. ¿Qué tal? Buenas noches, licenciada. Adriana Verón es mi nombre. ¿Cómo le va?
5: ¿Cómo estás, Adriana y equipo? Un gusto saludarlos.
1: Bueno, te voy a tutear. ¿Cómo te va?
5: Sí, claro que sí. Muy bien, muy bien. Un gusto estar hablando de estos temas, ¿no? Me parece tan importante que se ponga sobre la mesa.
1: Sí,
5: así
1: sí,
5: que
1: sí,
5: lo celebro.
1: Y yo creo que en una parte de la entrevista, Valentín justamente habla de esto, ¿no? Porque él dice, lo que yo quiero dejar como mensaje es la importancia de escuchar a los niños, ver, estar atentos a los que nos están expresando, quizás no directamente con las palabras, sino con distintos hechos. Así que de esto te queríamos preguntar, ¿qué pasa con las secuelas? Sí. ¿Qué pasa? Porque hoy Valentín tiene 23 años, pero ¿qué pasa con la autoestima de un nene que cuando tenía 10 tuvo que escuchar que su papá, que es el referente que vos tenés en la vida, te está diciendo, el que te tiene que cuidar, el lugar más seguro, te dice que no servís para nada?
5: Bueno, esto es lo que sucede en la gran mayoría en muchas familias. Actualmente uno se sorprende por el impacto que esto genera, pero quienes trabajamos normalmente con estos temas lo vemos muy a diario, penosamente. Y es esto, ¿no?, que vos trasladas el conflicto interno que genera en un niño que la figura de protección sea la misma que está agrediendo, ¿no? Entonces, primero hay un intento de significar de qué se trata esa situación, y luego cuando eso se advierte que no es lo que corresponde, bueno, se generan todos estos fenómenos del miedo, de la coerción, y cuando el niño logra poder decir esto encontrando algún adulto, bueno, hay alguna salida. Me parece que lo que traslada el caso es que hay una salida posible, pero no sin estos efectos que vos me preguntás, ¿no? El daño a la autoestima, la vulneración al desarrollo, el maltrato infantil, mayormente es intrafamiliar, y de manera crónica lo que genera es un detenimiento del desarrollo, es decir, que el niño no crece de manera, digamos, armónica o como estaría pensado cronológicamente y en el desarrollo habitual, sino que va teniendo justamente muchas más dificultades y se va sobreadaptando a situaciones que no, para las que no está preparado y a las que tiene que hacer frente, ¿no?
3: Ahora, este niño que queda desamparado, ¿no? Doblemente desamparado, uh-huh. ¿no? Porque uno fallece la mamá y por otro el padre uh-huh. no se comporta como un padre. De alguna manera lo asume como culpa de él, digo, no sé, yo me imagino estar en esa situación y digo, ¿qué hice, no? Digo, porque
5: sí, el segundo pequeño del chico. Sí, es esa sensación.
3: A ver.
5: Uh-huh. Sí, me parece que esto que traes es enorme, porque por un lado es un niño que no tiene representación de la muerte y que intempestivamente fallece la mamá, que aparentemente era una persona mucho más contenedora. Sí, y que ponía freno a estas situaciones por lo que él contó uh-huh. Y se queda expensas claro. de este señor él contó algo así como que cuando él se desregulaba ella la madre era la que ponía el dique
1: en seco, uh-huh. lo paraba en seco cuando se veía sí. que se ponía un poquito más nervioso que de costumbre y de hecho lo que recuerda es mi mamá hacía los postres más dulces, o sea el uh-huh. recuerdo, cuando él habla del recuerdo que tiene de su mamá que eran uh-huh. los postres más ricos, los más dulces, una cosa así, los describe así, te desarma.
3: Sí, brutal.
5: Desarma escuchar la actualidad del síntoma, ¿no? Me parece que esto que vos decías recién, Adriana, es esto, ¿no? Con que, a pesar de todo el trabajo que evidentemente este chico ha podido hacer y este sostén que ha encontrado en este abuelo devenido padre, porque hay que hablar que son funciones, ¿no? Quienes ocupan los roles de cuidado son funciones. Por eso también le pasa a familias que, no sé, que lo cuidan de manera monoparental por fallecimiento o por el motivo que sea, ese rol lo cubre otra persona. El tema es, bueno, cuando el cuidado está únicamente a expensas de una persona que se desregula y que genera esa violencia, ¿no? Que ahora lo que hay que decir, y que esto me parece muy importante, el psiquismo se constituye en los primeros años de vida de una persona y depende exclusivamente del cuidado de estas personas referentes. Uh-huh. Entonces, lo que daña es su subjetividad al futuro, ¿no? O sea, es un adulto dañado en el futuro si no interviene alguien que ayude, que acá afortunadamente sucedió.
1: Claro, yo imaginaba un nene tan chiquito, tan indefenso e inocente, pensando, uh-huh. si en este lugar me hacen esto, ¿qué puedo esperar de la fuera?
5: Exacto, y todos los vínculos se vuelven peligrosos. Y retomando un poco la pregunta anterior, se vuelve esto que vos decías recién, ¿no? Hay algo en mí, el estigma, ¿no? Evidentemente soy yo el que genero esto. Y después es muy difícil de remontar. Claro. Este retraimiento, este temor, esta hipervigilancia.
3: Pero es cierto esto, que si el papá reacciona así, uno no conoce a nadie, salvo, digo, si los seres queridos son así como serán los no queridos, ¿no? Es muy cierto lo que dice.
5: Sí, o que esas son las maneras de vincularse, porque bueno, claro. es el universo que los niños tienen. Por eso después cuando empiezan a ver otras realidades, empiezan a significar que esto no es lo que debería suceder. Y además, lo que traía era estas cuestiones del maltrato, ya dejan de ser, porque a veces es peor el daño emocional y la violencia psicológica que un golpe que deja marcas en el cuerpo. Las otras marcas son más difíciles de erradicar. Uh-huh. Y lo que está estudiado es que el maltrato infantil, de manera crónica, deja lesiones en el cerebro, en imágenes, digamos, de radiografías y resonancias, surgen lesiones. Porque el estado de estrés constante y este estado de hipervigilancia uh-huh. que genera un estado de alarma que el cuerpo no debería tener de manera, digo, sí, frente a un estímulo que peligra, digamos, pero no todo el tiempo, él lo cuenta en esta forma de que venía, se presentaba en el colegio el padre y él se le estrujaba el estómago.
3: Uy, Dios mío.
5: Genera necesariamente una desorganización orgánica interna, ¿no? Digo, el efecto es como de arrasamiento.

0: para un adulto puede ser difícil y muy traumático. Muy traumático. Te hablo de gente adulta grande, decir no voy a ver más a mi mamá, no voy a ver más a mi papá. ¿Cómo lo puede asimilar un nene tan chico? ¿Qué es la muerte para un nene de 7 años?
1: No, es muy difícil porque no hay representación e inscripción de la muerte a esa edad, entonces depende mucho de las palabras que le presten los demás adultos, ¿no? Entonces la complicación acá es que si este padre ejerció el rol de esta manera, padre le queda un poco grande, ¿no?
2: Pero, sí, claro, este palo.
0: De hecho no le dice papá, él se refiere con el nombre de pila, Darío, ¿no? De...
1: Y él le pidió el cambio.
0: Claro, el cambio, y también pidió el cambio. Y volviendo al tema de la muerte...
1: Digo, perdón, pero esto poco a poco ha podido significar seguramente, porque la responsabilidad sobre el otro adulto u otros adultos que estén alrededor es, bueno, significar esa ausencia generando las condiciones de que ese niño vaya pudiendo tomar de la realidad a partir de los recursos con los que dispone. A medida que fuera creciendo seguramente sería más la información, pero bueno, pareciera que no era alguien muy preocupado en cuidar a estos niños, ¿no?
0: Él en la entrevista dice que en un momento pensó que lo mejor era irse con su mamá.
1: Sí.
0: Es tremendo.
1: Y me parece significativo, Adriana, porque y el equipo ahí, perdón, solo te hablo vos, pero les hablo a todos.
2: Dale, dale.
0: Está Luis Tonelli.
2: No, pero la verdad es que es Adriana que nos representa muy bien, que es la conductora.
1: No, está muy bien, pero estamos todos. Pero claro, digo, esto, ¿no? Estamos hablando muy seguido del suicidio como la principal causa de muerte entre jóvenes y adolescentes. Y me parece que este es un motivo muy cercano al suicidio. Entonces, digo... Hay mucha más de muchos más valentines, ¿no? Digamos, entonces esto es muy habitual y digamos genera efectos en la salud mental. Además, este video de esta nota que para mí fue muy muy pertinente en la forma de preguntar, en un espacio de calidez, él ha podido significar un montón de situaciones en las que se vio muy desprotegido por parte de muchos adultos, ¿no? Digo, abuelos paternos, una psicóloga que no supo ahí intervenir a mi criterio de manera adecuada, y aún así el mensaje que deja y que me parece que es el que tratamos quienes trabajamos en este tema de hacerlo siempre es, bueno, buscar, ¿no? Buscar a adultos que estén disponibles, que tengan una mirada, que tengan una escucha.
2: Es un cliché, ¿no? Pero el amor, la calidez dentro de este frío, de esta casi tragedia, no es una película de terror, digo.
0: ¿Cuáles son las señales que nos tienen que llamar la atención?
1: Bueno, me parece que la ley Lucio ahí nos advierte y nos obliga a todos, ciudadanos y después los lugares que ocupemos, a prestar atención a estas, ¿no?, cuestiones. Por un lado, bueno, motivos obvios, ¿no?, lesiones, moretones, cambios físicos, ¿no?, que exijan una mirada atenta en relación a una cuestión física que pueda estar pasando, y después, bueno, por supuesto, los emocionales, cambios en esta hipervigilancia, en sobresaltos, claro, cambios del sueño, pesadillas. Normalmente un niño que es agredido físicamente de esta manera tiende a ser agresivo por una cuestión de hacer activo lo pasivo, ¿no?
2: Claro.
1: Entonces uno advierte conductas más disruptivas, más desreguladas.
2: Hace pocos días atrás se suicidó una niña, ¿no? Una niña en un hogar, el estereotipo también, puede un hogar humilde, ¿no? Un hogar realmente pasando con muchísimos problemas, la madre alcohólica, adicta, padres que iban y venían, suponete.
1: Sí, con mucho riesgo.
2: Y también, y bueno, uno lo ve como una cuestión ajena, ¿no? De un mundo bueno, un mundo
1: lejana.
2: No, muy lejana, y sin embargo... ¿No es cierto? Son familias que aparentemente son muy bien constituidas, ¿no es cierto?
0: Bueno, es que en este caso, puntualmente, también él dice, para el afuera, él, mi progenitor, o no sé cómo dice, no dice el nombre de pila, Darío, era como el padre que tenía, que estaba sufriendo, que pasaba un momento difícil.
1: Y después hacía los asados y todos teníamos que aplaudir y estaba todo espléndido.
0: Estaba todo espléndido, claro, todo un montaje para el afuera. Bueno, de hecho, él dice también que en un primer momento busca ayuda en sus abuelos paternos y que la respuesta fue... Bueno, tenés que entenderlo a un nene de 10 años.
2: Tiene que entenderlo.
0: Tu papá también la está pasando mal, palabra.
1: Pero fíjense ahí, ¿no? qué interesante esto que marcas, Adriana, porque primero hay una inversión de la carga donde el niño tiene que entender al adulto, sobre adaptándose, como si no transitara también el duelo respecto de la mamá. Y además, me parece que está esta cuestión de la desmentida, ¿no? Cuando un adulto.

0: esto, dice esto que te está pasando, no es tan importante como vos lo estás trasladando. Abre una puerta a la salud mental fallida si algo no lo rescata.
1: Exactamente.
0: ¿No? Y esto es muy dañino.
1: Exactamente,
0: muy
1: brutal.
2: ¿Qué se hace, Gisela?
0: Bueno, en principio, ¿con víctimas de ese tipo de maltratos?
2: Sí, sí, sí.
0: Bueno, desde lo terapéutico hay mucho por hacer cuando la normativa interviene. Por eso quienes trabajamos mucho en lo psicojurídico entendemos claramente que la intervención judicial es la que ordena, la que genera legalidades y pone freno a este tipo de situaciones. Evidentemente, si le han dado lo que antes era la patria potestad y hoy el cuidado personal en cabeza de este abuelo, es porque este señor no tenía las competencias parentales como para hacerlo. Y hablo de competencias parentales como esos recursos que tiene el adulto que cuida y que tiene la posibilidad de hacerlo. Empatía, prioridad por los intereses del niño, el cuidado, ¿no? También hay que decir que el maltrato cobra múltiples formas. Maltrato es no pagar una cuota alimentaria, claro, claro. Es el abandono, es la negligencia, el maltrato físico, el emocional, el abuso sexual. Todos los lugares donde este adulto posiciona al niño en un lugar de objeto del que se nutre para descargas desreguladas de emociones, para, bueno, abandonos, este sometimiento, ¿no? De la comida tirada a destiempo. ¿Qué puede esperar un niño en esas circunstancias de otros vínculos? Creo que ahí...
1: Creo que un animal lo tratan.
0: Tiene efectos de la reparación, ¿no? Lo que él cuenta también tiene un sentido reparatorio, que le sirva a otros, que cuente él, que le ha costado hasta confiar en su abuelo. Esto es muy significativo. Fíjense cómo alguien que quiere cuidarlo y alojarlo... Le ha costado como confiar que esto era posible, ¿no? Y que finalmente con la ayuda de alguien ha podido constituir su pareja, hablar de su deseo en relación a lo que le gustaba hacer, que eran las carreras.
2: Sí.
0: Le dio una oportunidad a este abuelo, ¿no? A este papá abuelo.
2: Le salvó la vida.
0: Le salvó la vida. Él dice en un momento, él tuvo que cambiar su vida en relación a ser grande y cuidarlo como un padre. Y yo lo que me animaría a decir es que le cambió la vida a estos chicos, que no hubieran sido las personas que son si no hubiera intervenido, ¿no?
2: Uh-huh. Estar más atentos, digo, buscar el diálogo, escucharnos, básicamente, ¿no? Qué necesario. Y tan básico, escucharnos, nada más que eso.
0: Y prestar palabras a veces, Adriana, porque digo, en esta introversión que puede haber en niños afectados, a veces no tienen la disponibilidad de las palabras. Ustedes fíjense que infancia significa en latín, etimológicamente, lo sin voz, ¿no? Por eso los niños, por esta dificultad al hablar, a medida que son chiquitos. Claro. Y él dice en un momento, parecía que no teníamos voz, ¿quién nos iba a creer?
1: Mirá vos. Claro.
0: Es desesperante.
1: Y no tener la palabra para definir lo que le está pasando, ¿no? Porque finalmente vivimos en el mundo de palabras que nos constituye.
2: Tremendo.
1: Qué interesante todo lo que ha dicho.
2: Ojalá.
0: Y piensen además también que el psiquismo se constituye, ¿no? Que somos los adultos que estamos cerca de estos niños los que armamos el mundo.
1: Finalmente.
0: Y lo significamos. Tenemos una responsabilidad enorme y una oportunidad también, ¿no? Que no hay que desaprovecharla.
2: Uh-huh. Muchas gracias por la
0: presentación.
2: Sí, muy interesante escucharte. Gracias.
1: Y muy útil.
0: Un placer
1: gracias.
0: Cuando quieran.
2: Que tengas buenas noches.
0: Muchas gracias.
2: Conversábamos con la licenciada Gisela Mariana Alonso, psicóloga especialista en psicología forense, perito psicológica, acerca de este drama que conocimos el fin de semana, intrafamiliar, la violencia psicológica, los abusos físicos también dentro de esa familia. 2 minutos de las 10 de la noche, el momento de las noticias en Mitre.
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5: Cielo cubierto en la noche de Buenos Aires, 13 grados, 8 décimos la temperatura. Polémica decisión de la presidenta de Perú, Keiko Fujimori, anunció un nuevo régimen de disciplina en las escuelas públicas para combatir el bullying y la violencia.
6: Entender que hay límites, que hay derechos, pero también obligaciones. Y ustedes tienen que venir y prepararse en la mañana. Significa peinarse. Los hombrecitos venir con el pelo corto. Está totalmente prohibido pintarse el pelo o maquillarse. Todas estos criterios establecerán disciplina en el colegio. Y disciplina también significa seguir estas instrucciones.
5: El gobierno pedirá suspender la explotación petrolera en Malvinas. La presentación ante el Tribunal del Mar, con sede en Hamburgo, se concretará esta semana. Recordemos que venció el plazo hoy otorgado a Gran Bretaña para frenar las actividades. El objetivo es suspender las operaciones de las petroleras con proyectos en la cuenca norte, en aguas circundantes a Malvinas. Este lunes venció el plazo que Argentina le dio a Gran Bretaña para impedir el inicio o la continuación de las actividades hidrocarburíferas. El reclamo apunta al proyecto Sea Lion, que llevan adelante la británica Rockhopper y la israelí Navitas. Cielo cubierto en la noche de Buenos Aires, 13 grados 8 décimos la temperatura, 79% la humedad.
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0: Buenas noches. Bueno, para la serie, para Ansiolita, es Abriendo Horizontes con Darby Harley. Buenísimo, te la recomiendo, Ansiolita. Está de 10. Y obvio que se trata de pistoleros, así que no quiero decir más, pero está muy buena. Gracias, Claudia Patricia de Las Toninas. Que sigan los éxitos. Y un abrazo para Gaby Anhelo, que hoy no está. Y para todo su equipazo. Aguante la Mitre.
1: Para Ciolita, The Dropout, la serie de Elizabeth Holmes y su fallido invento. Está muy buena. Bueno, todos sabemos cómo terminó, pero si no la viste, yo no pude parar de verla hasta que terminó. Creo que en 2 días la vi.
2: Hola, buenas noches. Series recomendables después de Homeland, que fueron 8 temporadas. Tienen El Mentalista, que son como 5, son 8 temporadas también. Castle, es un escritor que hace policiales, muy buena. The Rookie, el mismo actor ya más viejito. Después Bones, un clásico de 12 temporadas. Y después Vigilado, imperdible, 5 temporadas. Un abrazo.
3: Muy buen programa. Si te gustan las historias policiales, recomiendo Crimen y Castigo, basada en el libro de Dostoyevsky. Saludos, Nicolás de Caballito. Muy buen programa. Si te gustan las historias policiales, recomiendo Crimen y Castigo.

0: gracias a nuestros críticos de cines y series que están dejando mensajes.
1: Y estemos anotadas.
0: Ah, bueno, tenés para rato.
2: Tenés que venir a trabajar también.
0: Nosotros en el corte también estábamos hablando, por ejemplo, Undercovers, ¿no? Una de ellas que tiene dos. Tiene dos porque después salió la otra que tiene el nombre de uno de los personajes que no me voy a acordar ahora. Y después Javi recomendó la semana pasada Animals. ¿Puede ser?
3: Sí, recomendó Animals. Creo que el sábado fue.
0: Que confieso, no llegué. Es con...
3: Ah, fue el sábado.
0: Ben Affleck, creo. Ben Affleck.
2: Sí, claro.
0: Sí, pero no...
2: Yo vi los carteles ahí en la autopista. Pero
0: pensé que la había visto.
2: Vi los carteles.
0: Vi los carteles, dale, yo
2: por eso
0: también.
2: No, por eso no dije que estaba buena, porque vi los carteles.
0: Me
2: pero la noté, porque la publicidad en mí tiene un efecto. La publicidad se nota que tiene un efecto muy importante.
0: A usted lo veo como que...
4: Bueno, yo tengo una información de último momento. Esta es una información que no queríamos dar, pero... Julieta Prandi anunció su separación de Manuel Ortega, muchachos. A menos de un mes de su casamiento con el cantante, la animadora sorprendió al publicar un comunicado con su separación en una historia de Instagram a la que ponía: hoy, después de 6 años de haber iniciado esta historia de amor, con mucho dolor, tengo que decir que decidí dar un paso al costado en mi relación con Emanuel. Prefiero decirlo ahora a tener que soportar dentro de unos días las 1000 hipótesis y supuestos que nada tendrán que ver, seguramente, con la verdad.
2: ¿Y los regalos de casamiento?
4: Más allá de los papeles.
0: ¿No le hicieron algo chiquitito? Ah.
4: Fue algo en San Isidro, registro civil, claro que sí.
2: ¿Alguien mandó algún regalo?
4: Claro. Más allá de los papeles, que en definitiva no significan nada, cada pareja es un mundo con sus propios acuerdos. Algunos no son negociables. Atención a esa frase. Eso es todo lo que tengo para decir públicamente al respecto. Espero sepan respetar. Gracias.
0: Bueno, Luis, gracias por la información.
4: Información de último momento, lo que tiene que ver con el espectáculo. Se separó Julieta Prandi de Emanuel Ortega, que había comenzado esta historia allá por el año 2020.
0: Claro.
4: Sí, y se habían cansado, se cansaron.
0: Bueno, se cansaron. De algún modo se cansaron.
4: Puede ser que se cansaron también y se habían casado hace menos de un mes.
0: Cuando uno se cansa, se separa. ¿Vio cómo es esto?
2: Cuando uno se cansa, no se casa, pero se casó.
0: No, el tema es que, bueno, llama la atención porque se habían casado el 15 de septiembre. Había sido en un registro civil de San Isidro.
4: Sí.
0: Y en ese momento dio mucho que hablar en horas y horas de televisión la ausencia de los hermanos, ¿no? De Manuel Ortega. Oh. Entonces en su momento se decía, bueno, pero si no fue Julieta, bueno, pero si no fue tal hermano, como que...
3: Ah, Julieta Ortega, claro.
0: Claro, Julieta Ortega.
4: Bueno, y hay otra cosa más, que la pareja tenía previsto viajar de luna de miel a Miami después de los premios Martín Fierro. O sea, se iban realizados el 6 de octubre. Hasta el momento ninguno de los dos brindó declaraciones adicionales sobre las, o sea, razones puntuales de la ruptura, que se conoció apenas semana después de haber formalizado.
0: Claro, de hecho, ella era la conductora, ¿no? De, en principio iba a conducir los Martín Fierro.
4: Claro.
0: Cuando cambia la fecha del Martín Fierro y se pasa para el 21 por el partido de Messi de la despedida del 6 de octubre, cambia la fecha
4: eso.
0: Y ahí ya no le coincide.
2: De todas maneras, ¿no? Debe ser una situación muy dolorosa, ¿no?
0: ¿Pero qué te parece? ¿No? Aparte, 6 años de relación y un mes de casados. Realmente, bueno, y ella sale, es raro que salga tan rápido con un comunicado
4: con una,
0: como
4: con
0: para frenar
4: historia.
0: No todos los comentarios y todo lo que se pueda llegar a decir.
2: La verdad produce intriga, ¿no? Uno tiene ese...
0: Usted chuma, diga la verdad. Usted chuma.
4: No querés saber más.
2: Chuma profesional.
4: Querés saber más.
2: Bajen desde un chuma.
0: ¿No? Chuma de barrio.
2: En casa, la puertita esa de mi barrio que tenía Doña Joaquina, de mi barrio, que uno llegaba a la hora que fuera y siempre se abría esa.
0: ¿Una ventanita?
2: Esa mirilla. Era como el tercer ojo de Foucault que nos miraba siempre. Yo soy Doña Joaquina, me parece.
0: Le gusta.
4: Vos sos Don Joaquín.
2: Yo quiero saber todo.

0: Reapareció Alberto Fernández en una entrevista y dejó un título que hizo mucho ruido porque fue muy crítico con el espacio del que él llegó a ser presidente, o por el que él llegó a ser presidente, pero mejor lo escuchamos a él.
1: Una vicepresidenta con un peso muy importante, sin duda. Pero también se encontró con un presidente que no compartía todas sus miradas.
2: ¿Hubieras cambiado algo en los acuerdos o en el pacto político que tuviste que podría haber mejorado la gobernanza?
1: No, creo que si cada uno hubiera entendido el rol que tenía, hubiera sido más fácil. Pero ya solo hecho de que te pidan que le obedezcas a la vicepresidenta, algo está mal, ¿no? Si te piden eso. Algo está mal. No le hace caso a Cristina. No le escuchó a Cristina y no le hizo caso a Cristina. ¿Qué sé? No sé, si hubiera hecho lo que Cristina hacía, capaz que estábamos muy mal. Si le hubiera hecho caso a lo que planteaban con el Fondo Monetario, tal vez hubiera atollado la economía y la Argentina en mil pedazos. Si no hubiéramos hecho el acuerdo con el Fondo, tal vez hubiera todo volado por los aires. Creo que era lo que seguramente hubiera pasado. ¿Cómo pensás que hubiera pasado el día que tenía que pagar 19 mil millones de dólares y no lo pagaba? Hubiéramos caído en default con el Fondo Monetario y hubiéramos quedado a la intemperie en el sistema financiero mundial. ¿Qué hubiera pasado? Hubiera estallado la Argentina en mil pedazos.
3: Bárbaro. Bueno. A ver, aclaremos que no es una invitación del señor Mimosá.
0: No, claro.
3: Es real. Original es diciendo posta.
0: Es posta, ¿no? Es Alberto Fernández, en serio, en una entrevista con el periodista y streamer Joaco Santos. Una entrevista, la verdad, muy interesante. La vi toda una entrevista muy interesante que dejó varios títulos. Lo más llamativo para mí de la entrevista es que en uno de los primeros minutos él dijo: igual en este momento no quiero hablar de Cristina porque está atravesando un momento incómodo. Estoy citándolo, ¿no? Está atravesando un momento incómodo, está presa injustamente, así que me parece que no es momento de hablar de las cosas con Cristina. Para minutos después decir, entre otras cosas, sí. O sea, menos mal que no iba a hablar del tema. Sin lugar a dudas dejó el título. Se sorprende.
4: Menos mal que no me callé, dijo Zaira.
0: Es muy llamativo ver la cara del entrevistador, de Joaco Santos, cuando Alberto Fernández dice: si hacía lo que decía Cristina, volaba el país por los Andes. Y
5: por los Andes.
0: Dice, ¿cómo? Y bueno, y repite ahí Alberto Fernández. Bueno, si algo le faltaba, me parece, al peronismo con las cuestiones.
3: Se lo había acordado con el FMI. Bueno, acordó gracias al apoyo de la oposición, ¿no?
0: Sí. Bueno, él lo explicó también, ya lo había dicho en más de una ocasión. Él lo que explicó fue que desde algún sector le decían que no tenía que pagar la deuda externa, claro, al FMI, la deuda externa que se había tomado en la época de Macri. Y lo que explica Alberto Fernández es: la deuda se había tomado en principios de 2018 y las elecciones legislativas habían sido fines de 2017.
3: Así es.
0: No había ningún motivo para no reconocer la legitimidad de Macri a la hora de tomar la deuda. Entonces había que pagarla, y él dijo fue lo mismo que hizo Néstor en su momento.
3: Vos sabés, Luca, que es casi una explicación de manual lo que le pasó a Alberto. Porque el número 3 es el número maldito de la política. Cuando hay 3 personas que están comandando el proceso, y acá eran Sergio Massa, Cristina Fernández.
6: ¿Qué tengo que ver yo ahora?
3: Es un análisis, Sergio. Los invitados realmente.
0: Sí, hoy están enojados.
3: Perdón. Yo soy un profesional, digo lo que tengo que decir, ¿no? Pero bueno, y lo dice el manual. Cuando hay 3, uno siempre piensa que los otros 2 están conspirando en contra. Y en este caso, ¿no? Era algo que se hizo certeza. Entonces, ¿qué sucede cuando, si uno agarra para un lado, los otros 2 te conspiran? Finalmente no haces nada. Claro. Hay un libro que se llama Sobrevivir sin gobernar. Y no es porque vos, no, como no podés gobernar, sobrevivís. No, que la única manera de sobrevivir es no llevar el timón para ningún lado. Hasta que llega el punto que tenés que llamar al FMI. Y ahí tuvo que recurrir, ¿no es cierto?, a la oposición. Mirá vos, de manual, pero tremendo, ¿no? Porque una cosa es que tener en mano, otra cosa es que la suframos los argentinos.
0: Sí. Pero bueno, Alberto Fernández, dando una entrevista, habló de todos los temas, pero me parece que esto, en materia política, fue sin dudas el comentario que más ruido hizo.
7: Bueno, la verdad iba a hablar de Boca, pero sabiendo sí, que en la segunda parte del programa vamos a tocar ese tema, hay que hablar a esta hora de un escándalo en la Primera Nacional.
8: ¿Qué pasó?
7: Algo muy fuerte que acaba de pasar. Jugaban All Boys, que está muy comprometido con el descenso, a esta hora está afuera, pero solamente por 2 puntos. Y Godoy Cruz, que está tercero, ajá, por supuesto se mete en el reducido y está peleando por el ascenso. Bueno, un escandaloso arbitraje. De encima un árbitro de primera división que suele estar, que es Nicolás La Molina. Primero, un penal mal cobrado a favor de Godoy Cruz, una mano que claramente el jugador del Boys tenía pegada, ya estamos hablando de todo en el segundo tiempo, tenía pegada al cuerpo.
3: Ahí no hubo VAR, no hubo...
7: No, bueno, en la Primera Nacional no hay VAR.
3: Ah, pero, fue la Primera Nacional, perdón,
7: el
3: claro.
7: El final de la historia es muy curioso. Cobra un penal que no era. Cobra un penal que no era. Lo patea el jugador de Godoy Cruz, lo erra. Justicia divina, bueno.
0: Sí.
7: Después le no, sigue el partido. Le anulan un gol a All Boys lícito. Cobran posición adelantada que no era. 0-0 sigue el partido. Sobre el final hay una falta clara de un jugador de All Boys 2 metros afuera del área, que cobra el árbitro, expulsión y penal para Godoy Cruz en la última jugada. Bueno, se arma un escándalo tremendo. Bueno,
3: si armas un escándalo con eso.
7: Los futbolistas de All Boys se vuelven locos.
3: Muy bien.
7: Y aparece un suplente, con lo que ahora hay que llamar VAR de Primera Nacional. Aparece un suplente de All Boys con el celular. Con el celular, así directamente. Y le empieza a mostrar al árbitro la jugada. Y
3: obviamente.
7: Marcarle.
3: Qué
5: buenísimo.
7: Mirá la falta. Fue afuera.
5: Parece un chiste.
0: Es el VAR de.
5: Ah, muy fuerte.
3: El VAR de los pobres.
5: Claro,
0: es el VARcito ese. El VAR. Chiquitito. Sí. Es el VARcito. Es el VARcito.
3: Cerramos el programa.
0: El minibar.
3: Cerramos el programa.
5: Firmado Memo Sena.
7: Es un VARcito. Muestra. ¿Qué pasa? Se le vienen todos los jugadores de All Boys encima. Hasta gente del cuerpo técnico se mete a la cancha a decirle al árbitro: no cobres, no cobres. El partido, obviamente, hasta que el árbitro toma la decisión, pasaron entre 10, 12, 15 minutos. El árbitro que decide, después de hablar con el línea, dice: bueno, yo me equivoqué, me ayudó en línea. O sea, pará. Cobro tiro libre afuera del área, claro, lo que correspondía. Sí. Se meten los suplentes de Godoy Cruz.
0: Oh.
7: No, vos no podés cobrar tiro libre, ya habías cobrado penal. No hay VAR en la Primera Nacional. Bueno, nada. Se arma el tole-tole, termina en que se patea el tiro libre, última jugada del partido. El tiro libre no termina en gol, el tiro libre termina afuera. Empataron 0-0 lo dicen y Godoy Cruz, pero hay que hablar de 3 fallos arbitrales.
0: Muy groseros.
7: Que uno lo termina salvando un celular, pero...
0: El otro en línea.
7: Sí.
0: En línea, cuando iba llegando le dijo: salvame de esta porque no salgo de esta.
3: También me dice que más que el bar fue la barra que se le venía encima.
7: Tremendo. Godoy Cruz, tremendo, con un celular.
3: Es tremendo, pero...

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1: ¿Pudieron ver las imágenes de la represa cuando se abren y sale un chorro? Bueno, un chorro me queda como chiquitito, ¿no? Un chorrazo, es una cosa impresionante. Una catarata. No sé si tenemos imágenes, sale para ver, de la represa de Itaipú. Bueno, estamos hablando, obviamente, de El Niño. Por una parte, el caudal de las cataratas del Iguazú se triplicó en menos de 48 horas. Tuvieron que cerrar el Parque Nacional. Hoy Tato Jan estuvo hablando antes de lo que queda del día. Estuvo hablando con el intendente del Parque Nacional. Dijo que, bueno, despacito, poco a poco se va a ir normalizando por estos días. Igual el pronóstico habla de más agua todavía. Sí. Afortunadamente, la pasarela, que es la parte de la Garganta del Diablo, la habían sacado en el mes de agosto. ¿Se acuerdan que estuvimos hablando de eso?
2: Sí, me acuerdo.
1: Él decía que gracias a que ya las habían retirado en agosto, no se rompió todo, o sea, eso, si no se perdió, porque si no, el agua ahora estaría todo tapado y se lo llevaba. Se lo llevaba todo, absolutamente. Así que eso por un lado.
3: Se borran las cataratas.
1: Cataratas que tuvieron que cerrar.
4: Mira,
1: esta es la parte. Mira lo que es esta imagen, si podés conectarte al YouTube, porque realmente es impresionante. Este lunes caían más de 12.000 metros cúbicos por segundo en los saltos de agua de Misiones. El caudal representa 9 veces el promedio, por lo que se activó un protocolo de seguridad del agua argentino.
3: El apocalipsis.
1: Después la represa de Yacyretá, la empresa Yacyretá, abrió sus compuertas también para atenuar los efectos del aumento del caudal del río Paraná. Son maniobras que se realizan para atenuar justamente todos los efectos del incremento de volumen de agua. Las precipitaciones se estiman que seguirán en ascenso en los próximos días. Y el video que estamos viendo son las compuertas de la represa Itaipú, que es Brasil-Paraguay binacional, claro. Y el aumento del caudal justamente también, por el río Paraná. Es realmente, te da miedo ver esa imagen.
3: Lo que es la naturaleza, ¿no? Nosotros a veces estamos muy acostumbrados a nuestra zona de confort, y más ahora en la virtualidad con el celular, y fíjate, ¿no?, lo que es esa violencia, ¿no?
1: Y gente que también está sufriendo, tuvo que haber evacuados, ¿no?
3: Una represa que banca todo eso, ¿no?
1: Claro, familias.
3: Finalmente una pared que contiene agua.
1: Exactamente, exactamente. Acá por ahí nos quejábamos, está nublado, ¿viste? Y hay gente que, claro, que realmente la está pasando mal.
3: Yo que no me
1: mal.
3: Puse las galochas y pisé el charco de agua.
1: Mira, el pronóstico para mañana martes anuncia lluvias todo el día, lloviznas. Yo lamento ser la mensajera.
4: ¿Acá?
1: Sí. Ah, no te gustó nada lo que te estoy diciendo.
3: Es preferible que llueva cuando el tiempo está mal.
4: Yo pensé que la catarata.
1: Mira, lloviznas por la madrugada, lloviznas aisladas por la mañana, por la tarde, lloviznas.
3: Yo prefiero que llueva cuando está nublado. Imagínate si sea lindo día.
1: Martes y miércoles también lluvias durante todo el día, nublado el jueves con lluvias aisladas por la noche, nublado.
2: No
1: laven ropa, no hagan nada porque no.
3: Yo elegí creer que va a salir el sol.
1: Siga soñando.
3: Elegí creer.
2: Es la peor primavera de la historia.
3: Tenía razón Mauricio cuando hablaba del servicio meteorológico.
5: Y sí.
1: No se inunda más, por suerte no se inunda más.
5: No sabemos todavía.
3: Sí. El día acá,
1: bueno, acá nos inunda. Acá nos inunda más.
5: Bueno, ponele.
1: Ponele. Ponele.

0: esta va a ser una semana caliente, más allá de las lluvias y del frío.
1: Caliente y mojada.
0: Sí, una semana caliente en el Congreso.
1: ¿Eh?
0: En el Congreso.
1: En el Congreso, claro.
0: Semana caliente.
2: Claro.
0: Puertas adentro no llueve. Y allí va a ser una semana caliente porque se va a debatir la ley de tierras. Se habla también del presupuesto 2017. Y además vamos a tener una marcha, la quinta marcha federal universitaria, que también va a ser el jueves en el Congreso y también en distintos puntos del país. Pero bueno, aquí en Buenos Aires va a ser
2: la marcha federal.
0: En el Congreso, una marcha federal, la quinta marcha federal, para exigir la aplicación efectiva e inmediata de la ley de financiamiento universitario, recomposición salarial urgente para docentes y no docentes, actualización de becas y defensa del sistema.
2: Llegó la Corte falló a favor, o sea que no hay más instancias, no sé.
0: Sí.
2: Los docentes tendríamos que pedirle, no sé, al altísimo ya, no sé.
0: Bueno, mientras tanto, por eso esta marcha.
2: Sea él.
0: Esta marcha. Y la semana pasada, esto ligándolo a la parte política, bueno, todo esto obviamente está con la política, pero uno piensa, semana caliente en el Congreso, Patricia Bullrich, otra que estuvo en la lupa en el último tiempo por algunos comentarios que no iban en la misma línea que el presidente Javier Milei. Por eso, el viernes pasado hubo una reunión.
1: ¿Cuál era la frase que dijo? Juega la mancha con los aviones.
0: Juega mancha con los aviones.
2: La definió muy bien.
1: Es genial. Juega la mancha con los aviones.
0: La semana pasada, fines de la semana pasada, hubo una reunión entre Javier Milei y Patricia Bullrich en Olivos. Duró más de 2 horas. Y al parecer, según contaron de ambas partes, la idea es que de aquí en adelante, por lo menos hasta la próxima reunión, Patricia Bullrich pueda seguir diciendo lo que piensa y desligándose de algunas cuestiones en las que no coincide con Javier Milei, pero eso no va a ser visto como una traición ni mucho menos por parte del oficialismo.
2: ¿Viste, Gianluca, que me hace acordar a Carrió cuando era el gobierno, lo cierto, de Juntos por el Cambio, de Cambiemos, que era el de ser el límite? O sea, las críticas las hacía ella, pero iban hacia adentro, ¿no? Y no hacia afuera, ¿no es cierto? No para buscar gente afuera. Y eso marcó como un límite, ¿no? Que era todo lo permitido para decir. El límite de lo decible en contra.
0: Claro. Aquí la particularidad, quizá, con respecto a eso, es que, bueno, Patricia Bullrich, más allá de haber sido una adversaria en las últimas elecciones a nivel país, hay quienes creen que también puede llegar a ser una adversaria en las próximas elecciones.
2: Sí, bueno.
0: Y
2: viste que tu adversario
1: todo puede pasar.
0: Todo puede pasar.
2: Pero
0: dicho,
2: es el segundo tuyo, ¿no? Ella, que te puede jubilar.
0: Ella dijo, en más de una entrevista, ella dijo que ella apuesta al proyecto, a la reelección del proyecto, pero habló siempre del proyecto. Incluso Eduardo Feynman le preguntó en una de las últimas entrevistas que dio Patricia Bullrich, ¿pero de Milei o de él? Y ella fue muy hábil para contestar sin decir nada que después, el día de mañana, le pueda llegar a jugar.
2: Viste que está como la Fórmula 1, chupadito atrás, ¿no? Para aprovecharse la succión.
0: Hoy todos te dicen...
1: Pobre Franquito.
0: Hoy todos te dicen, tanto desde el entorno de Milei como desde el entorno de Bullrich, todos dicen, no hay ninguna chance de que Patricia vaya por otro lado. Si va, va a ser con Milei. Pero
3: mientras sea, digamos...
0: Hola, Javier.
3: O sea,
1: hola, ¿cómo le va, presidente?
3: Mientras que no vaya por la ancha avenida del medio.
0: Ah, claro.
3: Porque esa ya no, esa no me gusta. O sea, digamos, esa no, pero... ella va a seguir conmigo.
0: Hay paz.
1: Qué lindo.
3: Patricia, hay paz. Nos llevamos muy bien.
1: Muy bien.
2: Macri, esa avenida del centro, le metió un metrobús en su momento.
3: Sí, bueno, no importa. Mientras que no vaya por ahí, Pato, después que venga con nosotros, está bien.
0: Listo.
3: O sea, está bien.
0: Y Caputo también, dijo hoy a la mañana en esta radio.
3: Sí, Caputo. O sea, Caputo lo vamos a seguir bancando a Toto.
0: Ojo.
3: O sea...
1: Qué lindo verlo así.
3: Sí, estoy tranquilo.
1: Sí, súper relajado.
3: Muchas gracias.
1: Hola. Re slow, así, flow.
3: Sí, porque tengo que ir a dormir, ya estoy muy cansado. O sea,
1: que tenga lindos sueños.
3: Bueno, igualmente.
1: ¿No me dice su Instagram antes de irse a dormir?
3: Sí, te digo al Instagram de Memocenas.
1: Sí.
3: Sí, arroba Memocenas. Lo seguís en Instagram porque Memocenas, o sea, te va a tu casa y te hace algunos salones, te hace fiesta, todos. O sea, voy yo y un montón de personajes más.
1: Bueno, que tenga buenas noches y que sueñe con los angelitos.
3: Soñá conmigo.
1: Sí,
3: conmigo,
1: qué lindo, Negrita, que soñar. Soñá. Yo me voy contenta. Se viene toda la mesa ahí de los galanes, la segunda parte de lo que queda del día. ¿Y saben por qué me voy contenta?
0: ¿Por qué?
1: No tuve que sacar el látigo. Se portaron bastante bien.
2: Nos prometió y ahora nos quedamos
1: bien.
2: Con las ganas.
1: Alguno que otro es medio revoltoso, tengo que sacar, pero no tuve que sacar al rincón. Me acuerdo que a mí cuando iba a la primaria me decían, atrás de todo porque no para de hablar. Es una cosa tremenda. Amigos, que tengan buenas noches. Chau.
0: Gracias.

0: Saluda Barra, buenas noches. La parte de Super Mitre de lo que queda del día hasta la medianoche con toda la banda en el programa de Gavianello. Después de lo que ha dejado el fin de semana, y antes que nada, el abrazo que se lo hacemos público al querido Flaco Pacetti.
1: Muchas gracias, muy amable.
0: 12 de octubre. Por eso es feriado hoy, porque es el cumpleaños de Flaco Pacetti.
1: A partir del 65 empezó a ser feriado.
0: Claro, si alguno creía en otra hipótesis conspiratoria, no. Eso. Es porque es el cumpleaños.
1: Muchas gracias, José.
2: ¿Cumple,
1: Flaco?
3: ¿Cuánto? ¿38?
2: Cumple, Flaco.
1: Bien, que 38. No, 42.
4: Está bien, había que decir la verdad.
3: No, para atajar, Flaco, boludo.
0: Le duró poco el sincericidio.
5: No, yo jugué al fútbol contra el Flaco, no estaba para atajar.
1: El baile que le pegamos.
5: Sí, eso
1: tenía
5: es verdad.
1: Tenía que hacer el rengo porque me daba vergüenza.
5: Eso también.
3: Vos cuando jugabas a los picados, hacías como el loco Gatti y jugabas al medio, no jugabas a atajar.
1: No, yo correr nunca.
5: Casi que no estaba para atajar cuando atajaba.
0: ¿Qué es eso, dijo?
1: Yo correr.
3: ¿A dónde jugabas?
1: No,
0: al arco.
1: Al arco.
3: Y sí. ¿Siempre al arco?
1: Sí, no me movía ahí. No, ahí. Sé,
3: nada. No, ya tenías el expertise, no era cuestión de innovar.
5: Encontró el nicho, no lo sacaba a nada. Peor era laburar.
1: A lo sumo, un central aguerrido. Nada más. Ahí, y sí, pero cerquita, siempre cerquita.
0: Por físico,
1: claro,
0: ¿viste?
1: Siempre cerquita.
3: Cerquita del arquero, Julio.
1: Obvio.
0: Bueno, muchas preguntas, muchos temas de aquí hasta la medianoche.
3: ¿De la nominación al Martín Fierro ya hablamos o todavía no hablamos?
5: Ya hablamos. Todos me felicitaron a mí porque bueno, también se dieron cuenta de que...
3: Hoy vi en las redes, digamos.
0: O sea que vos el viernes entraste a cualquier hora del programa y ya habíamos liquidado todo ese
3: liquidado todo ese tema.
0: Aproveché para...
3: Sí, porque
0: sí, al fleje.
3: Yo había estado trabajando.
0: Después de las 11 de la noche,
3: acá no. Acá no.
5: Estamos metiéndole, ¿no?
0: Acá no.
5: ¿O no? Estábamos ahí mano a mano.
3: En el lapso que ustedes estaban boludeando acá con Coli...
0: Haciendo el programa.
3: Sí, volviendo acá con Coli, yo estaba. Primero en el stream, después escribiendo. Todas verdades.
5: Problema tuyo, hermano.
3: Y después vine acá y me putearon porque estaba termo.
0: El programa es acá y hablando en este micrófono, es radio esto. Digo, preguntas varias de lo que ha dejado el fin de semana. Boca nos queda un poco atrás en el tiempo, pero el tema Paredes sigue siendo Paredes. Boca juega mañana, después vamos a ver qué equipo pone el Vasco Robarrena, quién juega por Paredes o qué arma el Vasco. La pregunta es, ¿para qué le da a Boca sin Paredes? Porque Paredes, veremos si llega para el Superclásico.
3: Para ser campeón.
0: ¿Para ser campeón de qué?
3: De la Copa Argentina, por lo menos, y del torneo local, si quiere.
0: ¿Cómo si quiere?
2: La anual,
3: se apuesta, no, la anual no. La anual es más jodida porque la anual.
0: Para mí es más jodido el campeonato que la anual.
2: Para mí también.
3: También es más jodido, pero lo que te quiero decir es que Boca tiene dos partidos que se le interponen en la serie con Vasco: Talleres, que lo va a jugar con suplentes, seguramente, y el posterior a Vasco, al segundo con Vasco.
1: Yo corregiría el si quiere, porque cuando no logra el objetivo, parecería que no lo quiso lograr.
3: No. No,
1: ah, si quieren,
3: no.
1: Quieren ganar todo ahora, a veces no se puede.
0: Ay, bueno,
3: no, ni hablar. Eso, lo que te quiero decir es:
0: Boca tiene cuatro frentes abiertos.
4: Más apuntás, más te va desconcentrando el otro.
3: Para mí, digamos, la
0: camiseta de Boca tiene que pelear.
3: Yo creo que Vasco va a ser difícil sin Paredes.
0: Yo también creo lo mismo.
4: Sí, el viernes a la noche el hincha Boca sintió el golpe.
3: Es un golpe, sí, un golpe. O sea,
0: durante el fin de semana vos entraba un café en el lugar donde se hablaba de fútbol.
4: La cabeza agacha.
0: ¿Para qué lo puso? Era la pregunta, a ver, no lo digo como crítica, porque ya lo debatimos el otro día. Sí, ahora,
3: era el mismo tipo que el día anterior te decían, tiene que jugar todos los titulares, tenemos que ganar todo, o sea, claro, entonces no jodamos.
0: Por supuesto, pero quiero decir, después con el diario del lunes, la postura es ¿para qué lo puso?
1: ¿Cuál es el punto a favor de todo esto? Lo hablábamos ayer en el 9 con Gaby y con Martín, es que el Boca de hoy tiene funcionamiento.
4: Tiene una idea.
1: Exacto. Tiene idea, juega algo, hay equipo, como... En su momento lo perdió Aranda y parecía que iba a ser irreemplazable.
0: Sí, sí.
1: No lo reemplazaron a Aranda. No
0: es lo mismo, con todo respeto, no es lo mismo Paredes que Aranda, ¿eh?
1: No, pero digo...
0: Aranda también tenía 5 partidos en primera, 10,
1: sí,
0: 20...
1: pero Paredes parecía un jugador en ese momento...
3: Era como el desnivel, ¿no? Era el desequilibrio.
1: Que necesitaba Paredes para...
0: Lo que pasa es que Paredes entra en un partido y cambia algo. El otro día entró de dos toques y...
1: Estamos de acuerdo. Ahora, no hay que sacarle el mérito a lo que está haciendo el Vasco en función de... cómo está armando el equipo y cómo lo está haciendo jugar. Me parece que esa es la clave.
0: ¿Cómo se siente?
1: Veo tan afuera de todo a Boca sin Paredes.
0: No, yo no digo afuera. Digo, es muy difícil porque estamos hablando, yo planteaba el otro día y ustedes estaban más o menos de acuerdo, que si hay dos protagonistas muy importantes en lo futbolístico, netamente, que han transformado este Boca en un candidato que pelea en cuatro frentes, el primero fue Paredes con su llegada y después el Vasco Robarrena.
3: Claramente.
1: Obvio.
0: Sacá la cuenta que con Paredes y con Úbeda no alcanzó. cuando llegó a Robarrena, empieza a alcanzar, parece que empieza a alcanzar, por lo menos está en la pelea en cuatro frentes distintos.
5: Es un mérito del Vasco haber podido encontrar con funcionamiento de equipo el reemplazo de Aranda, pero también tenía en el plantel jugadores de características similares que tenían que levantar nivel, no, caso Velasco, él, caso Palacio.
3: Es un mérito de él también, ¿eh?
5: Sí, si yo digo, es un mérito de arranqué así la oración.
0: Flores, Arruabarrena, bueno, eso, Riquelme le trae a Lozano y Arruabarrena lo potencia a Lozano.
5: Esa parte es un mérito del Vasco. Ahora lo que yo digo es.
0: Levanta el nivel de Belmonte, que ahora se lesionó.
5: De Velasco, que se lesionó. De Palacio. Sí, por eso.
0: Hay mérito
5: y hasta el mismo Villa empezó a levantar un poquito el nivel. Ahora lo que digo es. En el caso Paredes, vos no tenés un reemplazo tan
4: no
3: existe.
4: No va a existir. Por eso. Lo que traigas. Entonces,
5: es distinta la problemática
1: ustedes,
5: ahí.
1: Ustedes bien marcan que hay jugadores que empezaron a levantar su nivel. Ahora, no fue mágico. El jugador empieza a levantar su nivel porque el equipo también empieza a jugar mejor.
3: Porque es más fácil entrar en un equipo que anda.
1: Todos tienen más confianza. Le cree al entrenador. Todos tienen más confianza, le creen al entrenador, empieza a ver que lo que el entrenador les pide sale. Entonces se animan a hacer alguna cosita más. Es todo producto de lo mismo, ¿no? Es que empiezan a jugar bien o mal.
0: Redoblás la apuesta.
3: Es un círculo virtuoso.
0: Confianza y sos virtuoso, redoblás la apuesta. Lo más probable es que en algún momento
1: se muy bien. Digo. No vamos a discutir si alguien puede reemplazar a Paredes, no, en este Boca nadie lo puede reemplazar.
0: Por eso ahora, pregunto, ¿para qué está Boca sin Paredes? Porque tengo la impresión.
1: Yo confío en que el Vasco pueda armar un equipo que haga.
3: Que sea competitivo. Sí,
5: lo que pasa es que acá no perdés nada más que fútbol. Perdés el líder, perdés el tipo que se puede dueñar del Maracaná. Martín, como ningún otro.
3: Te digo una cosa, el otro día, por ejemplo, no le uno de los dos goles por lo menos no se lo cobraban a Unión. Porque Paredes lo iba a dormir al árbitro. Lo iba a encanar al árbitro, lo iba a encimar.
4: Lo iba a demorar como mínimo para ver.
3: Como mínimo a demorar, o sea, Pellegrino, o sea, teníamos a Blanco de capitán. Teníamos a Blanco de capitán, que es mudo.
4: Difícil igual era.
3: ¿Qué cosa,
4: boludo? No, igual difícil que Instituto se la anule. Está muy derecho.
3: Está muy derecho Instituto, todo lo que ocurriera, pero si se te para para eso.
0: Pero tienes razón, una cosa es que
3: si se te para para eso es la cuestión. Y nosotros teníamos a nadie que hablar.
4: Pará, muy verde también Pellegrino. Marco Rojo se queda tirado media hora.
3: Te quiero decir una cosa.
4: Como el gol de Boca.
3: Ayrton Costa, primero no se deja dormir de ese modo. Le hace piquete de ojo.
4: Dos veces puede pasar.
3: No, dos veces no te puede pasar.
4: Dos veces.
3: Pero eso,
0: estamos de acuerdo.
3: Lo que genera el árbitro, lo que genera el rival, lo que genera el propio, todas esas cosas influyen.
0: Yo estoy de acuerdo con ambas posturas. Se pierde mucho con Pareda. Ahora, el tema es que hay que determinar, porque ustedes dicen, y estoy de acuerdo, a Robarrena le ha dado, y hasta aquí, vos lo escuchás al Vasco, y el Vasco está confiado aún, él está confiado en que le puede sacar a este equipo un rendimiento capaz de estar en la pelea, como dice Tony.
4: No queda otra tampoco.
0: No, no queda otra.
1: Pero tiene
0: semblante de. Te convence con lo que dice.
3: Totalmente.
0: ¿Eh? Vos decís,
3: no es sube a todo cagado. Vasco,
0: y vos te das cuenta, no, el tipo tiene poder de convicción para afuera, no solamente para adentro. Ahora, entre el poder de convicción del Vasco, ¿hasta dónde puede convencer y para qué a Boca? Porque lo que ha perdido con Paredes es mucho. Yo entiendo que el Vasco pueda potenciar futbolistas como los ha hecho, pero ya no le van quedando jugadores para potenciar en este momento. Y vos perdés, no solamente el que juega bien, a uno de los que juega bien, perdés al líder, perdés al tipo que va y se te para al lado del árbitro. Un árbitro a nivel internacional viene a protestarle el chico Jagger Herrera y viene Paredes. ¿Vos crees que lo mismo que te hable un campeón del mundo a que te hable Jagger Herrera?
4: Te digo otra cosa. Belmonte te hablaba totalmente, más que todos los otros.
3: Totalmente.
4: Por eso yo, bueno, Belmonte.
3: Es una boludez, pero Belmonte equipo. le relata al partido.
4: Es pesado, pero dámelo.
3: No tiene el peso que tiene Paredes, pero seguro lo hubiera demorado lo suficiente como para ir al bar.
1: Saquémoslo a Paredes, nadie tiene el peso.
3: No, nadie lo tiene.
1: Ninguno. Ahora, ¿Casíver no va en eso?
4: No va. No sé por qué. Yo pensé que iba a ir, pero no va.
1: No puede.
3: No, yo lo que. Lo que quiero decir es que no lo hizo, por lo menos. O sea, vos explícame esto, o sea, de mínima. Después vemos si, como dice Coli, le hubiesen dado la razón o no. Mínimamente tenés que ir al árbitro, protestárselo. Porque estaba protestando, estaba pidiendo el VAR a Robarrena.
4: El Vasco protestaba, y no los jugadores.
0: Cococho del árbitro, tenés que seguir subir a Cococho del árbitro.
3: Pero totalmente, tenés que hacer eso. Y paré, digamos, no te arranca el partido de vuelta. Te digo una cosa, hasta el pibe Flores... El día que quiso expulsar a un chabón, no se levantó nunca más hasta que lo expulsaron. No me acuerdo de qué equipo fue, creo que fue en la Copa.
5: Sí, fue en la Copa.
3: Que se quedó tirado en el piso.
5: Contra el de Recoleta.
3: Sí.
4: El tipo vivo
3: se quedó en el piso, no se levantó hasta que lo revisaron.
4: Perdía Boca encima.
3: Bueno, fue clave. Te das cuenta, entonces digo, pero hay cosas que son de viveza, de picardía, y que no todos la tienen. Por ahí, Pellegrino es un fenómeno técnicamente, que no lo es, pero le falta esa picardía, le falta esa malicia. Y en el otro día a Boca le faltó malicia. Fue verde en ese sentido.
4: Pellegrini no fue el que menos protestó. No protestó
3: Pellegrini. Es insólito. Aceptó. A uno lo llevó lo llevó cuatro pasos a caballito. Cuatro pasos a caballito lo llevó. Y no protestás. Me estás jodiendo.
0: Bueno, ¿para qué está Boca con Paredes? Paredes Boca abierto en todos los frentes, con posibilidad de estar en todos los frentes, se le va a hacer más difícil. A ver, porque tengamos en cuenta el calendario. La Copa Argentina probablemente lo tenga Paredes a partir de la semifinal. Paredes llegue y se juega...
4: Por ahí con muchas bajas de jugadores que van a las elecciones. Fecha FIFA.
0: No, ahí tenés que negociar, no podés jugar.
3: Ahí no vas a
0: Boca semifinal.
3: Ahí no vas a ceder.
4: Te puse nervioso.
0: Ahí no cedes a nadie.
3: Ahí no cedes porque...
0: Ahí no cedes a nadie.
3: Te viene Lorenzo y te dice Montero
4: de
3: sí.
4: Riquelme es de la escuela de que el jugador hay que dejarlo ir a la selección.
2: Con Racing tampoco se viene, terminó cediendo.
3: No creo que el Vasco sea de esa escuela.
0: Decile a Román que tiene que cambiar de escuela para el...
3: No, no, pero además te digo una cosa. Si no gana hoy, si no gana este año nada, que se olvide el año que viene.
0: Y sí.
3: Olvídate.
0: Está juego.
3: El año que viene no se gana nada. Nada, porque vas a tener el medio del quilombo político, ruedas, palos, todo. Palos en la rueda, quiero decir, quilombo en el camino. O sea, de año eleccionario en Boca, año político, olvídate.
0: Es más complejo.
3: Olvídate. O sea, ahora tiene cuatro chances de ganar. Si no gana una ahora...
0: Vuelvo al tema del calendario. ¿Cuándo va a estar Paredes para jugar?
4: Con suerte en el Superclásico, pero...
3: Hay muchas dudas de que llegue al Superclásico porque se desgarró encima de la cicatriz del desgarro anterior, que le costó bastante recuperarse. ¿Sí? ¿Se acuerdan que se lesionó contra Católica y fue a la selección y estuvo un montón de tiempo, se perdió un par de partidos y después fue volviendo de a poco y nunca terminó de estar bien? No, acá seguía, o sea, la realidad es que Paré necesita como una cura, como si fuera la cura del sueño, ¿no? Un descanso para desestresarse físicamente.
2: Nunca lo tuvo,
3: no paró jamás. Entonces el tipo bajó del avión y se puso a jugar con Boca. Y después viste que siempre fue regulando los minutos. Entonces, bueno, si no se desgarró el otro día, sí.
0: Se podía haber desgarrado en cualquier momento.
3: Vasco,
4: cuando se podía haber desgarrado
3: en
4: entrenamiento. En un pase momento. Simple, sí, y cuando sí. Boca había
3: el
4: jugado
3: no
4: un partido en 12
3: días. No se desgarró en una gran exigencia. Da un pase y se desgarra.
0: Da un pase
3: y se desgarra. O sea, no es que se abre de gamba y se desgarra.
4: Como normalmente a veces te pega esos que mueve el pie que vos decís, ¿cómo hace? Y acá fue simple.
0: El latigazo, cuando le pegás a la pelota fuerte, el músculo tracciona de otra manera.
4: Le pasó porque le tenía que pasar.
0: Vuelvo al tema del calendario para empezar a entender. La tabla anual no te espera.
4: No.
0: Porque ya el viernes te tiene con una obligación, te enfrenta a Talleres.
3: Bueno. Una cosa de aclarar, Boca está mejor que en la tabla anual, Boca está mejor que en la fecha anterior. Está a un punto en vez de dos.
0: Porque todos jugaron
3: para real.
2: Una fecha para Boca.
3: Todos para Boca.
1: Ahora, en este caso es
4: la central.
3: Ahora,
4: River la tiene.
3: Los rivales que aparecen.
0: River depende de sí mismo. Si River gana el partido contra Sarmiento este miércoles y después le gana a Boca en la Bombonera, quedan iguales.
3: Sí. Si mi abuela tuviera ruedas.
1: Depende. Boca también.
4: Independiente Rivadavia que no gane los cuatro, pero como viene
3: después de ver jugar a River contra el estudiante de Río Cuarto, no confío en que haga esas cosas, la verdad.
0: Está bien, yo estoy hablando de los números, no de fútbol.
3: Los números sí, Boca también, sí, Boca depende de sí mismo.
4: Hay que hablar de
0: sí mismo.
4: Casi todo, digamos,
0: pero,
4: están ahí.
0: Quiero plantear esto, a ver, para que discutamos esto, que tiene que ver con el tema del calendario. En la tabla anual y el campeonato no lo esperan a Paredes en nada.
3: No,
0: Paredes
3: claro.
0: Tiene la obligación frente a Talleres es por dos frentes a la vez.
4: Sí.
0: El tema común del campeonato hasta la que termine la fase regular, obviamente que va a seguir, después hay que ver hasta cuándo llega, hasta dónde llega, y ahí se termina la tabla anual, queda poquitito. Es decir, Paredes, para el cierre de la tabla anual, ya no juega ningún partido. ¿Estamos de acuerdo?
3: Puede jugar el último con defensa eventualmente.
0: Bueno,
3: porque River, o sea, no, lo que pasa es que con River, o sea, si lo... El tipo está haciendo hasta terapia con células madre.
4: Todo depende.
3: Está haciendo doble turno, está haciendo un quilombo para llegar. A él lo que le interesa en la vida en este momento es llegar a
0: River. ¿Cuál es el partido con River?
3: Jugar el Superclásico. Ahora, si vos después tenés, vamos a suponer que vos tenés final de que Boca pase esta etapa con el Vasco.
4: Claro.
3: Y que pase y que tenga Sudamérica, Copa Argentina, de ninguna manera vas a arriesgarlo.
2: Eso va a depender mucho si arriesga o no.
4: Y si
2: no
4: fuera
2: todo, va a arriesgar.
3: Totalmente.
2: Claro.
3: O sea, si vos quedaste eliminado con el Vasco y probablemente contra River va a jugar, aunque sea una gamba.
2: Sí.
3: Ahora, si vos seguís en carrera, no lo podés arriesgar a que se pierda la final de la Sudamericana,
4: claro,
3: y la final de Copa Argentina, o la semifinal y final de Copa Argentina, sería el pedo.
0: De todo lo que tiene Boca, lo único que no está comprometido por la ausencia de Paredes, no quiero decir que sea lo que Boca puede ganar, es la Copa Argentina.
3: Por eso
0: que
4: por ahora.
0: Es lo único. No, no. Sí. Y porque juega el 14 de noviembre.
4: 14.
0: Falta un mes.
3: Claro.
0: Falta más de un mes.
4: Y un poquito más.
5: Está bien.
0: Para eso llega. Para el partido contra Banfield va a llegar y para la definición también. O sea, la lesión de Paredes no compromete la participación en Copa Argentina. Con lo cual, Boca, para Copa Argentina, podríamos decir, está
3: igual que antes.
0: Hoy están, claro, después está hay que ver en el mes, porque después el resto del equipo tiene que atravesar todo esto. Sin Belmonte...
3: Bueno, es que sin Belmonte y sin Aranda seguro, claro. Pero después, por ejemplo, Velasco se te va a poner bien.
4: Sí, seguro.
3: En algún momento, ¿qué otro tenemos caído? Bataglia no. Puede llegar a aparecer.
4: Claro, de los jugadores lesionados...
3: Puede llegar a tener un refuerzo inesperado en Bataglia, porque es una cosa que es real.
0: Sí, claro.
4: ¿Qué pasa, Martín?
5: Pero Batalla no juega hace un año.
4: Sí, el 7 de diciembre, sí, pero bueno...
0: Mucho tiempo.
4: Bueno, Batalla en algún momento va a tener que jugar la pelota.
3: Sí, viste que a veces necesitas 15 minutos un
5: jugador. Sumás una pieza, pero es muy de a poquito eso, me parece.
3: A lo mejor necesitas
4: ese
3: un tipo
4: sería
3: de 15
4: uno que
3: minutos,
4: hablaría.
3: 20.
0: Sí, ese
3: no
0: sí.
3: No más que eso. Pero no digo que sea titular y que sea la figura del equipo.
4: Ahora... No, lo que pasa está mañana. Mañana es un partido que hay que ver a quién ponen.
0: Mañana es un partido.
3: Yo tengo el equipo, ¿vos tenés un
0: que
3: equipo?
0: Va a marcar.
4: Tengo las dos opciones. Me dicen que puede haber una sorpresa, yo no creo.
0: ¿Qué juega, Villa o Alarcón?
4: En la sorpresa, en la duda. Pero me dicen, no habrá otra sorpresa. Yo no veo otra sorpresa. La otra sorpresa que sería Camilo Rey Domenech. O.
0: No creo.
4: Pará.
0: No creo. ¿Sabes por qué no creo? Porque no.
3: Eso sería un suicidio,
0: ¿no? No veo que Camilo Rey Domenech lo haya convencido lo suficiente a Arruabarrena hasta aquí, en los minutos que le ha dado, como para que lo ponga en un partido en el más importante.
3: Lo bajó a reserva. Lo bajó a reserva.
4: Bueno, pero para que sume minuto para estar contra Talleres.
3: Lo hice puesto contra Talleres.
0: Pero una cosa es Talleres. Una cosa es Talleres. Que anda muy a la mala.
4: Ahí
0: sabes que está comprometido. Vas a jugar contra un equipo en una caldera que va a jugar a tu favor.
1: Con respecto a la duda que plantea Coli, yo estoy en eso con lo que decía Tony recién. Vos, al rival le tenés que presentar el mejor equipo que tengas.
0: Claro.
1: Y un nombre importante, esté en el nivel que nadie pensaba o todo el mundo creía que iba a estar mejor, es Villa. Villa es un nombre importante y mañana tiene que estar el titular. Tiene que mostrar la cara, ese plantel tiene que poner todo lo que tenga... Porque me parece que...
2: Pasó el partido local es el partido para hacer la diferencia. Ah,
3: pasó esto. Pasó esto. Que
1: no, no podés dejarlo en el banco a Villa.
3: Pasó esto. Probó 4-3-3. Con Flores y con Villa por los costados. Y en el medio Merentiel.
4: ¿Cómo en el...?
1: Bueno, Merentiel no, bueno,
4: dentro de lo...
3: que no va. Si vos jugás con dos winners, no va Merentiel. Si vos jugás con dos winners, tenés que jugar con Villa. Con Valencia.
1: Valencia.
3: Es así. O sea, por más que Merentiel, digamos, esté dos escalones, por eso te estoy diciendo, pero no puedes jugar en un 4-3-3 porque el tipo no va a ser nunca 9. Nunca te va a ser de 9. No. Si vas a 4-3-3, lo pones a Valencia para que lide en centro. Para mí va a ser Flores y Merentiel la delantera. Nada más.
0: Dos delanteros.
3: Y van a jugar con cuatro volantes, y va a jugar Alarcón y va a jugar Palacios.
4: Para mí también.
3: Para mí ese es el equipo, es 4-3-1-2 con Palacio suelto, no va a arriesgar el medio y va a poner
4: para mí también.
3: Y después eventualmente si el partido lo lleva lo va a poner a Villa.
5: La función esa de Palacio suelto no la puede cumplir Villa. En Independiente Rivera no ha jugado en algunos momentos por el medio más que por las puntas.
3: No tiene lucidez ni inteligencia para jugar en ese
0: para jugar. En algún momento
3: tiene un pase aceptable,
0: tira al medio,
3: pero no es un tipo de mirar la cancha.
0: No como función, sino como excepción. Se tira al medio, escapa de la marca y puede meter un pase.
3: Te digo una cosa, se tira al medio,
0: es estacionado ahí, lo marca.
3: Más para gambetear que para meter pases, no es que se pone a tirar pases. O sea,
1: para Valentín el otro día el gol que hizo es de 9. Sí, está bien, fue una pelota.
0: Pero la pifió.
4: Bueno, decir que lo metió porque definió mal.
1: Todo lo que quiera. Valencia también hizo un gol porque le rebotó la pelota y nadie dice nada.
4: Pero fue de 9, por lo menos.
3: Te discuto esto, pará. Ese es un gol de los que hace Merentiel, llegando atrás a la carrera, porque era un contraataque. No era un ataque de Boca, era un contraataque. Si vos tenés
1: lo agarró en el centro del área.
3: Sí, es cierto.
0: Vos lo cargar con un arquero que
3: no salir picando. Estaba... El tipo llega picando.
1: Pero a mí me llama la atención que desmerecen todos los goles que hace Merentiel. Siempre
3: Para mí es titular. Para, escuchame, ¿me escuchaste? Para mí es titular. Para mí es titular.
1: Es el que más goles tiene.
4: Pero no gusta.
1: Pero no le gusta a nadie.
3: No, flaco, te digo esto.
0: Lo que se ha perdido.
3: Cuando vos tenés.
0: Y todos los goles que se perdió. Y todo lo que le equipo tuvo que jugar.
3: Para un uruguayo. Yo quiero yo te quiero sentenciar esto. Para un uruguayo no es nada peor que tu uruguayo. Matando a Merentiel. Yo no lo mato a Merentiel ni en pedo. Para mí, Merentiel es titular.
0: Lo que me lo van a comparar con.
3: Siempre es titular.
0: Me lo van a comparar con que.
3: Siempre es titular. Lo que te quiero decir es esto.
0: Si ahí tenés uno que sigue, que hace.
3: Si vos tenés al Vasco todo metido atrás, como lo tenías a Racing.
0: ¿Cómo se hace el
3: es más útil Valencia.
0: Porque él sabe de lo que le estoy hablando.
3: Que Merentiel. No, decime qué.
0: No, no, no te hagas mal, boludo.
3: No, boludo, no te escuché lo que
0: Manteca me dice. Martínez, dijo aquel. No, ¿vos crees que son comparables? Manteca Martínez.
1: Bueno, comparar.
0: Huevo.
1: Digo, no. Para lo que tiene Boca hoy, está haciendo goles de todos los colores.
4: ¿Cómo me citaba,
3: te digo es más un jugador. Que el tipo le hace un gol al Bayern Múnich. ¿Cómo se lo hace? De contra.
0: Le pateó, o sea, le pateó el cuerpo al arquero y le erró al arquero. Por eso le da el gol al Bayern Múnich.
4: Dale un mérito, dale un mérito.
6: Hay una jugada de
0: le pateó al arquero. ¿Vos te acordás cuando venían los circos a los pueblos que te ponían un arquero de goma y te ponían la pelota, el gol tenía que acertar y tirar al muñeco? Merentiel, ¿sabés la que hubiera ganado de cigarrillo en ese momento? Creo que
3: te para mí es una cábala que tiene. El uruguayo debe querer que gane Boca y es una cábala pegarle a Merentiel para que Merentiel haga gol.
0: Pero
4: sí.
0: de ninguna manera.
4: Sabés que sí.
6: Escúchame, cuando le pica el piso, no puede ser, es porque boludo. Es burro, es una porque lo hace adrede. O así que él le pega mal a la pelota.
0: Lo mismo digo de otro delantero. El otro día, no sé qué barbaridad dije, después medio me arrepentí de Santos Borré, de River.
5: No te arrepientas jamás de eso.
3: Burré.
5: Jamás te arrepientas de eso.
0: Y eso que a la altura tuya ni hay.
5: Te debes haber quedado corto y todo.
0: Le preguntamos al hincha de Boca en el 11-30-03-07-90, de todo lo que tiene Boca para pelear de aquí hasta fin de año, sin Paredes, ¿para qué le da a Boca? 11-30-03-07-90. Vamos a regalar una camiseta de Boca al final del programa. Sin Paredes, que se va a perder mucho, salvo Copa Argentina, que sí llegaría para las semifinales, ¿para qué le da a Boca sin Paredes en lo que queda? ¿Para qué le da a Boca sin Paredes, flaco?
1: Para mí, para seguir peleando...
0: Para todo. ¿Puede pelear todo sin Paredes?
1: Sí, no tengo duda.
0: Carajo. ¿Coli?
4: Copa Argentina.
0: ¿Solo Copa Argentina?
4: Sí.
0: ¿Xolita?
2: Yo creo que...

0: de ganar.
1: No, no, no. A ver, lo que digo es, Boca podría no ganar un solo título y jugar la Copa Libertadores del año que viene.
2: Por eso
1: es
2: un objetivo. Por eso lo pregunto.
1: Es escaso, es pobre Tom.
3: Yo te digo una cosa, si eso ocurre, prefiero no jugar la Libertadores yo,
1: ¿En serio?
4: Bueno,
1: son todos 11:30.
3: No.
1: ¿Qué opinan de
3: jugar la Copa Libertadores? Me la corto.
1: ¿Qué opinan los
3: hinchas de Boca,
1: del periodista que hace Boca?
3: No puedes jugar la Libertadores.
1: Que dice que prefiere no jugar la Libertadores. Regalamos 10 camisetas de Boca. ¿Qué opinan los hinchas de Boca, del periodista de Boca, que dice que prefiere no jugar la Copa Libertadores?
4: Dale, insólito.
3: No, lo sostengo. Lo sostengo.
1: ¿Conoces algún periodista de River?
3: Hay que ser campeón.
4: Mutealo.
3: Hay que ser campeón.
4: Muteamelo.
3: Hace una encuesta. El hincha de Boca no quiere jugar la Copa Libertadores de arriba. Para hacer papelones. Eso, River de última.
1: Podés cerrar ese. Ahí está. Martín, ¿qué opinás de un hincha, de un periodista de River?
4: Tenemos que recuperar a Fiasco, boludo. Norberto Fiasco. ¿Qué gol hizo Norberto Fiasco?
1: Terminemos la ronda.
3: ¿Y qué dice Non?
1: Está cerrado. ¿Qué puede ganar Boca sin Paredes? ¿Para qué le da Boca sin Paredes?
5: No, me parece que perdió mucho. No, puede ganar todo. Porque sin Boca Paredes está muy todo bien. Pero me parece que, por ejemplo, ahora el partido con Vasco, que era claro favorito, ya no es tan claro favorito.
1: Estoy plenamente de acuerdo.
4: Para mí le da para los torneos que pueda jugar Paredes.
3: O sea, Copa, es una no respuesta.
4: Copa Argentina y campeonato. Argentina y campeonato.
1: Quédate un ratito ahí en el empeño.
4: O sea, para mí, la Sudamericana con Vasco va a estar complicada. ¿Puede pasar? Sí, puede pasar. Y si pasa esto, es gran candidato a ganar.
2: Pero el campeonato de blanco, sí, pero también negro.
1: ¿Cuándo arrancan los octavos de final?
4: Un montón.
1: Los octavos de final, ¿cuándo arrancan? ¿Qué fecha los octavos de final? O sea, no juega.
4: Falta un montón. Juega de los octavos de final para todos.
3: ¿El 15 de noviembre puede ser?
4: Es lo mismo que Copa Argentina.
1: Hay una voz en segundo plano que está diciendo 15 de noviembre, pero no sé quién es. Hay un fantasma en el programa.
4: ¿Podés mutearlo?
1: Está muteado. 11:30:03:07:90. ¿Para qué le da a Boca? ¿Qué puede ganar Boca sin Paredes? Recordemos y aclaremos esto, que es información. Llegaría para las semifinales de la Copa Argentina y estaría disponible para los octavos de final, en principio.
4: Sí, no, pesimista. No.
5: La última fecha del campeonato es 8 de noviembre, Boca Defensa.
4: Bueno, o sea, recién el 15 vos arrancás, o el 11, arrancás ya los octavos de final. Claro. O sea, para mí está.
1: Para los octavos de final.
4: Cuarto de final. Para mí está bárbaro.
1: Octavos de final.
4: Cuartos del grupo, digamos. Sería. Octavos de final.
1: ¿Por qué cuartos del grupo? No.
4: 8 y 8 son.
3: Claro.
1: Claro. Es octavo de final. Hay octavos, cuartos, semi.
4: Octavo de final. Para mí, octavo de final está.
1: Bueno, ahí está uno de los temas que tenemos en este lunes, después de lo que pasó ya el viernes, nos queda lejos, ahora sí nos vamos a meter en otros temas también, pero por supuesto está la consigna viva, 11:30:03:07:90 para los hinchas de Boca. La pregunta de River es, ¿qué es este River que vimos frente a Estudiantes de Río Cuarto? 21 días de trabajo, uno esperaba un poco más, o yo me hago cargo, esperaba un poco más el juego, porque la realidad es que hay un detalle. River consigue un gol a los cuántos minutos, 6, 5.
4: Cinco. Yo pensé que le iba a hacer 14. Después de ese gol dije, le hace 14.
3: Siempre
4: gol.
3: Lo más difícil contra un equipo que juega como Estudiantes de Recuerdo es el primero.
1: Abrir el arco. Frente al tercer arquero de un equipo que ha pasado por todo, Estudiantes de Río Cuarto, presidente preso, elecciones en el medio,
4: es el tercer
1: jugador,
4: arquero.
1: ¿Eh? Es el tercer arquero.
5: Y bastante bien, igual digo.
1: El tercer arquero porque, separó jugadores del plantel Estudiantes de Río Cuarto, ha habido hasta sospechas en algunos partidos, algunas actuaciones.
2: Eso es lo de menos. ¿Sabes por qué? Porque yo estoy con lo que dice Scioli, este equipo no podría estar en primera división si no fuese por este torneo.
4: Y tampoco así debería haber estado.
2: Es una barbaridad.
4: Además, te digo, ¿qué imagen se lleva el hincha? ¿Se lleva una alegría el hincha de Estudiantes de Recuerdo de haber participado de esta primera?
2: La verdad, se lleva un
4: sinsabor, una amargura. Es un papelón lo que hizo Estudiantes de Río Cuarto. Peor equipo en los últimos 50 años. Subió.
1: No, ha habido Crucero del Norte.
2: No, fue peor que
3: Crucero.
4: Peor que Crucero del Norte. Crucero del Norte por lo menos te complicaba con la grama bahiana.
1: Huracán de
3: Bahiana. La diferencia de que Crucero del Norte se enfrentó a todos los equipos del fútbol argentino, Estudiantes de Río Cuarto,
1: Estudiantes de Río Cuarto,
3: Vélez, Boca, Independiente, no.
1: En términos, si lo ponemos en contexto, no estadístico, en contexto, hay un contexto. Cuando jugó Huracán de Tres Arroyos, Huracán se metió entre 20 equipos.
5: Claro.
1: Jugó con equipos de mayor dificultad de los que juega ahora Estudiantes.
4: Lo hizo goleador al Cachorro Campola, era el campeonato Cachorro Campola.
1: No, y el otro grandote, ¿cómo era que tenía el 9 aquel, te acordás? Había un 9.
3: ¿De quién?
1: De Huracán de Tres Arroyos. Yo lo fui a relatar con
3: Novillo García.
1: Y había otro más, me parece. Novillo García. No.

0: Era el 9, no, Novillo García. Fuerte, uno fuerte.
1: Rodrigo Palacio salió de ahí.
2: Sí, pero no, no bien, pero Cámpora, o sea, vos fíjate, era un equipo, claro, que hacía goles. O sea, debe haber ganado más partidos que Estudiantes. Recuerda,
1: Apertura 2005.
2: Fue un papelón.
0: Probablemente. Y tuvo que enfrentar mayor dificultad.
1: 18 puntos sumó el primer torneo y le fue peor.
2: ¿Quién?
0: Huracán. Sí, Huracán, claro, estuvo en una primera, claro, de 20, muchachos.
2: Era una primera mucho más competitiva.
0: Bueno, a eso voy.
3: La
0: a eso
3: de los
0: voy.
3: Equipos jugó.
2: Ahora, claro, fíjate las estupideces de este torneo, viste que
1: el anual,
2: viste que Boca y River, sí, Boca
1: y River, no, Boca le toca Instituto y
4: arriba le toca Estudiantes. No es justo el anual tampoco,
1: hermano,
4: no.
2: Es insólito.
0: ¿Cómo?
2: Viste que cuando vos jugás con, Boca juega con Talleres, arriba le toca Belgrano, ponele, sí, a Boca le toca Instituto y a esto le toca Estudiantes de Río Cuarto.
0: Estudiantes
2: de
0: Río Cuarto,
2: cosa es de la D.
1: Pará, y el otro emparejamiento, Aldo Civi, Defensa y Justicia, que es el Bayern Múnich también,
2: Y cuando
5: pero están descubriendo la ridiculez de este torneo, que es lo que hablamos, claro, todos los días. Claro, claro, no es noticia eso.
2: Fíjate lo que es Estudiantes de Río Cuarto. Lo que quiero decir, o sea, es un desastre por donde lo mires.
0: Bueno, sí.
2: No hay emparejamiento, no hay nada. No.
0: Eso marca algo. Pero yo creo que River, el sábado, el problema fue River, no Estudiantes.
5: No, preocupante, Gabriel.
0: Tiene que ver con River, con lo que River no produjo o no pudo resolver el otro día. El gol lo hace Acuña, no está mal que lo haga Acuña.
2: No, pero además lo hace a los 5 minutos.
0: Lo hace a los 5 minutos.
2: Está.
0: Y era un partido en el que tenía Driussi. Habíamos debatido el sábado, el viernes, habíamos charlado sobre la importancia que tenía tener a Driussi en el equipo. Estaba Thiago Almada, estaba Correa.
3: Está claro que River en el último partido, en función de lo futbolístico, fue un retroceso.
4: Sí.
3: Pero gran retroceso, no un escalón, 10 escalones.
0: ¿Le hizo mal haber estado tanto tiempo sin jugar, flaco?
3: No le hizo mal. A ver, para mí no lo vi con ningún problema físico. Desde ese lugar. No, desde ese lugar yo no.
0: No, pero desde la falta de roce de
5: ritmo lento, fútbol, impreciso, yo, pesado.
3: Yo con eso coincido con las declaraciones de Otamendi al final del partido. Estaban apurados. Impreciso.
0: ¿Pero por qué apurado si ganabas a los 5?
5: Habló de una ansiedad, Otamendi, de sacar el partido, el resultado, después de tanto tiempo sin jugar, tener que dar
2: una expectativa. Hay una expectativa generada. Tenés el Monumental a reventar. Después de 20 días que no juegues, decís, bueno.
5: El último partido lo perdiste en Huracán, te tenía que reivindicar de eso.
2: Hace 20 días que juegues, tenías que jugar contra el peor equipo del torneo, tenías que hacer 20 goles.
0: No tengo que intuir que si River no hace el gol a los 5 minutos, tal vez ni lo hubiera ganado. Entonces,
5: muy probable, ¿eh?
3: ¿Sabés qué? Lo único real acá, te lo digo así clarito, no te hace bien nunca a ningún equipo.
0: Para tanto.
3: Para tanto tiempo,
0: por eso te preguntaba.
3: Cuando los otros no lo hacen.
0: Claro, el resto está jugando.
3: El resto está
2: ¿Para
3: jugando.
2: Qué lo hizo River?
3: Una cosa es venir todo
0: lo entiendo, porque pudo haber jugado la semana pasada.
1: Recuperó
2: lo lesionado, pero contra Estudiantes.
0: Sí, pero tenía que jugar contra Estudiantes de Río Cuarto. A ver, recuperaste lesionados y perdiste ritmo en cuántos otros jugadores.
3: Claro, entonces,
0: ¿qué es lo que ganaste respecto de lo que perdiste?
2: Porque vas a jugar con Sarmiento, con más o menos confianza que antes.
3: Menos.
0: Y menos confianza.
1: Pero ganó, levantó el ánimo capaz, qué sé yo. Bueno, lo que pasa es que ahora River está envuelto en otro lío. No se hagan los salames.
0: ¿Qué otro lío?
1: Y que lo quieren volar a Poncio, ya lo quieren a Ramón Díaz. No nos hagamos los boludos.
5: No sé qué información tenés vos.
1: Tirala
5: acá y la debatimos.
2: Vos no tiraste una información anoche.
5: Yo vi un like.
2: Se habló todo el día de eso.
5: Todo el día de tu información.
1: Es más, se lo quieren sacar encima ahora. No quieren esperar que termine el torneo.
2: Escuchame. No seas modesto, boludo.
5: No.
2: Le armaste el programa a todo el mundo.
1: Sabemos las operetas.
5: No, la relación.
1: La relación
5: de Ramón Díaz con esta dirigencia que parecía imposible no es tan
0: no
5: es tan imposible hoy por hoy.
0: A la vista de algunas cuestiones, todo el mundo se amiga.
5: Hubo contacto, acercaron algunas posiciones y demás. Ahora, eso no significa que Ramón Díaz mañana vaya a ser el entrenador ni que mañana lo quieran sacar a Poncio. No es así.
1: Sí, sería la idea, ¿eh?
5: No.
0: Fue sugestivo que no arreglaran Corinthians.
5: No, el posteo de Emiliano Díaz fue muy claro, además dijo, tengo que acompañar a mi papá en su último sueño, en su último gran sueño en el fútbol.
1: Volver a Independiente.
5: No, claramente está hablando de River.
0: Vamos a ir a las noticias de Mitre Informa primero, ya seguimos con este tema de River, ya seguimos hablando de Boca y de para qué está el equipo del Vasco Arruebarrena.
1: Tengo una bomba en Boca.
0: Hay que hablar de Racing y el partido de ayer. Ayer Racing pierde 2-0 y pudo haber empatado, esto es verdad porque el fútbol es así. Ahora, el resultado moral, como se decía hace 50 años atrás, el resultado de lo visto por el juego fue un 3-0, fue un baile,
4: sí.
0: Fue un toque. Y después de la pobreza de Independiente también. Independiente no le pudo ganar a un equipo que anda a la deriva, de una institución que anda a la deriva. Bueno, no sé si Independiente anda muy distinto de Talleres. Lo vamos a charlar. Y en un ratito también vamos a hablar de un arbitraje escandaloso en la Primera Nacional.
4: Tremendo.
0: De la Molina Hijo en Old Boys Godoy Cruz. Vamos a charlar con Leo Gávez, uh-huh, que vio el partido. Vamos a charlar un poco de algo pero sin pie ni cabeza. El árbitro modificó una decisión propia por una imagen de un teléfono que le acercaba un jugador primero y un asesor.
4: Ya se había equivocado antes con otro penal y con un gol anulado, además. Bien,
0: pero la jugada en cuestión modificó, no por el VAR porque no hay, por una imagen que le acercaban desde un teléfono, un jugador.
4: Una película, parece una película.
0: Mostraba una cosa de locos. Es ridículo.
2: Siga, siga.
0: Sí, claro, siguita, siguita, porque es hijo de siga, siga. Noticias, Peter, información.
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8: 11 y 5 de la noche, cielo cubierto en Buenos Aires, 13 grados, 8 décimos la temperatura. El presidente respaldó la continuidad de Caputo al frente del Ministerio de Economía. En diálogo con Radio Mitre, Javier Milei aseguró que tiene una relación simbiótica con el ministro.
9: Es una pelotudez del tamaño de una casa. Yo tengo una relación simbiótica con Toto Caputo. O sea, es literalmente simbiótica.
8: Dalbón pidió detener a Caputo y Bausili por las operaciones con oro del Banco Central. El abogado amplió su denuncia penal y también solicitó la detención de Juan Curuchet, director de la entidad. Según el letrado de la Auditoría General de la Nación, registró un resultado negativo de 1.023 millones de dólares en esas operaciones con egresos de divisas. La presentación plantea posibles delitos de administración fraudulenta en perjuicio de la administración pública, abuso de autoridad, incumplimiento de los deberes de funcionario público y asociación ilícita.
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8: Se indica para mañana martes en Capital Federal una temperatura mínima estimada en 12 grados, la máxima en 18, lloviznas durante la madrugada, luego lluvias aisladas durante gran parte de la jornada. El cielo cubierto en la ciudad, 13 grados, 8 décimos la temperatura, 81% la humedad.
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11: Hola, Super Mitre. ¿Cómo está el grupo y con el técnico que tenemos? A Boca le da para pelear por todo, aún no estando Paredes. Yo me conformo con jugar a Libertadores 2027 y ganarle a River Independiente. Horacio de Villa Devoto, 723, los últimos tres de BNI.
12: Buenas noches, Super Mitre Deportivo, Ernesto Pergamino. Y no, Boca sin Paredes va a pelear todo porque es un equipo consolidado, es un equipo firme, más allá de la defensa que por ahí flaquea en algunos centros, pero no, va a pelear todo y bueno, Lautaro Blanco a la selección. Ernesto de Pergamino.
13: Buenas noches, ¿cómo anda equipo? Acá Pedro de Loma, 667 mi DNI. Boca tiene que ganar todo, todo lo que juegue lo tiene que ganar, ese es un equipo grande. Se nos cayó Paredes, bueno, se nos cayó Aranda, bueno. Pero no hay excusa, hay que morir con la bota puesta, hermano. Así que, a pelear todos los frentes que tenemos, que no son pocos, e ir por todo. Y morir con las botas puestas. Pedro de Loma. Abrazo, muchachos.
10: Todo va a andar bien, ninguna bala, palabra este tren.
0: Los oyentes de lo que queda del día aquí en Radio Mitre, en la radio número uno de la Argentina, en el 11-30-03-07-90, estamos hasta la medianoche en el programa de Gaby Anhelo.
2: Me asaltaron en la tanda, boludo, me asaltaron.
5: Pero si te fuiste a tomar un café acá, acá en el pasillo.
2: Fui a la máquina, si no hay. Fui a la máquina, compré un turrón, que no te dicen cuánto vale antes.
0: ¿Cómo que no?
2: Si vos, no te dicen.
0: Si vos ponés el numerito y te
4: claro,
0: dice...
4: Antes de pagar, podés fijarte el precio.
2: Claro, te fijás el precio. ¿Cuánto mango un turrón?
14: Sale 3.50 en todos lados.
5: Sí, la máquina está jodida, la inseguridad acá de las máquinas.
14: No, es tremendo. Sí. Te atacan las máquinas, boludo.
3: La barreta está complicada.
0: No tenés que salir de la radio.
3: La barreta de hierro.
14: No, es tremendo.
0: Tenés que salir de la radio, ir a buscar un kiosco y te perdés media hora de programa. Bueno, como hiciste el viernes, en definitiva.
5: Y sacate un alfajor de ahí, ¿sabes qué? Tenés que dejarle el aguinaldo.
14: Por favor.
0: Leo Gávez en línea con nosotros para hablar de lo que ocurrió en la Primera Nacional en el partido de All Boys y Godoy Cruz esta noche con el arbitraje de La Molina Hijo. Leo, ¿cómo te va?
15: José, ¿cómo anda toda la banda? ¿Bien?
0: Bien, muy bien. ¿Estuviste en Floresta?
15: Bueno, estuve hace un rato. Fue todo caótico, ¿no? Porque a mí me tocó relatar para la tele más temprano la Lanús y Vélez. Termina el partido, me voy para la cancha de All Boys, llego sobre la hora en el medio de una represión policial tremenda ante los hinchas. Un clima muy caldeado. El partido arrancó media hora más tarde de lo que tenía que arrancar debido a esta situación. El arbitraje de La Molina. El partido arranca 7:30 y sucede lo que no pensamos que en el fútbol argentino, sí, en el fútbol argentino ya puede suceder cualquier cosa, pero ocurre que Godoy Cruz pelea el campeonato y All Boys pelea el descenso. Godoy Cruz es mejor equipo que All Boys, pero el partido estaba 0-0 y la realidad que era de ida y vuelta hasta que a La Molina se le ocurre cobrar el primer penal para Godoy Cruz lo que él consideró que era una mano del jugador Purita, de Emiliano Purita, dentro del área. No había sido mano, cobra penal, pateó el 9 de Godoy Cruz Pino y la pelota dio en el ángulo y se fue. Bien, minuto después, otra jugada de ataque de Godoy Cruz, va al piso Zafarana, toca al delantero del Tomba, penal. Había sido afuera del área. Un y metro, ahí se arma la hecatombe total.
0: Un metro fuera del área.
15: Tiene que ver con lo que ocurrió. Recién decían lo de la máquina. Bueno, imagínense lo que es el choreo que se dio en Floresta, ¿no? Que turrones.
0: No.
15: Hubo confite para todos acá. Porque lo que pasó acá es insólito. Un penal que era afuera del área. Segundo penal que no era. Otra vez para Godoy Cruz. Y ahí el desastre vino porque entraron todos al campo de juego. Y Zafarana, que fue el jugador que cometió la infracción, que se va expulsado, correctamente expulsado, porque pega atrás cuando el jugador está por entrar al área, le lleva un celular con la imagen de que había sido afuera. Esto es lo que cuento, es real, porque alguno dirá, le mostraba en un celular que se había equivocado, en el medio de un escándalo absoluto, La Molina desbordado, la gente que se quería meter en la cancha. Bueno,
0: ¿cuánto estuvo parado el partido?
15: La Molina tardó 25 minutos hasta que tomó una decisión final que fue cambiar su fallo.
0: A partir de la imagen del teléfono.
15: Es que se dio cuenta que, a ver, esto es como todo. Si alguien te quiere matar, ¿por qué me quieren matar? Debe estar preguntando el tipo, ¿no? Y porque volviste a cobrar algo que no era. Y la realidad es que le empezaron a mostrar en una pantalla con los celulares, con la aplicación esta, ¿viste? Que esta aplicación que no se ve nada, que bueno, sabes si está viendo el partido, si está viendo un fragmento, si van a saber. Es un escándalo esto, bueno, ahora también hay que pagarla, pero digo, le mostraron, menos mal que todavía, porque seguramente nadie le iba a pagar, todavía es gratis, justo hasta esta jugada monstruosa fue. Se la muestran y el tipo da vuelta al fallo. Es un escándalo esto.
0: Contemos que en el medio de todo esto, de que el futbolista va y le muestra el teléfono, los jugadores de Godoy Cruz lo sacaban empujones al que tenía el teléfono, porque los jugadores de Godoy Cruz sabían que el teléfono, era un testimonio irrefutable.
15: Pero acá es tremendo, primero porque en línea no lo ve. O sea, en línea que es el que tiene que decir, che, claro, La Molina, no te manques otra vez. Claro, la pelota, está, claro. No había entrado al área el jugador. Le pega de atrás, pero es afuera. En línea no lo ayuda. Alguien le sopla, le muestra la imagen. El tipo lo ve, ya sabe que está contra las cuerdas. ¿Qué hace en ese momento? Decide, desde su honestidad en cuanto a decir, che, me manqué de nuevo, tengo que cobrar tiro libre, pero sé que me la mando para siempre. Los jugadores de Godoy Cruz tenían la pelota en el punto del penal y los jugadores de Albu estaban parados en la barrera. Era muy gracioso lo que pasaba.
2: Es que, porque la realidad es que es un acto de justicia. O sea, la decisión que toma es un acto de justicia.
0: El tema es
2: pero
0: que
2: la
0: no
2: realidad es que el reglamento no lo avala, porque
0: claro,
2: si no se cuenta un acto de justicia.
3: Pero podría, la verdad, perdón, podría haberse ido a la mitad de la cancha con el línea y haber hablado 5 minutos, decir, no, en línea me dijo que...
0: Porque no tienen boliche los jueces.
3: Por favor.
4: Pero tardó 25 minutos, ya no había...
3: No, pero de última dibujar de alguna manera.
15: Sí, lo que sí pasa, flaco, es que... pero ¿sabes lo que pasa? Que se fueron... Sí. Ahí yo te entiendo lo que vos decís. Para mí también, yo creo que alguna vez se resolvió así, de la forma que vos lo estás diciendo. Sí. Pero a mí me parece que acá el tema fue que una invasión de todo, porque era un, y él ratifica el penal. Evidentemente nadie le, ninguno de los compañeros que él tenía en cancha le había dicho, mirá, te equivocaste. Entonces, él ratifica el penal y ahí se arma todo el lío nuevamente.
0: Porque ya no
15: y
0: tienen el expertise que tenían los árbitros antes, Leo, que por lo menos cuando ocurría esto iban y pero se juntaban con el juez de línea y se decían, no, che, ¿qué hacemos? Salgan
15: no,
0: de acá.
15: Que estos muchachos son tremendos. Bueno, pero yo les quiero decir que el fútbol argentino, hoy dio otra muestra más de que está todo mal y que el arbitraje ha pasado a ser una de las vergüenzas más grandes de nuestro país.
0: Pero no tengas
15: de
0: duda.
15: La conducción Beligoy, nefasta conducción que lleva 8 años y medio, donde cada escándalo se supera, hoy debutó un árbitro ex convicto y procesado, muchacho, en primera división. En el partido de Gimnasia
1: Robledo,
15: de Mendoza.
0: Gimnasia de Mendoza.
15: Robledo. Estamos todos locos. O sea, esto es un escándalo. No, y encima se mancó también.
4: Sí, es verdad.
0: No lo vi.
15: A lo que voy es que le dan un gol a Newell's insólito. A lo que voy es que estamos en una situación donde parece que es un callejón sin salida.
0: Hoy parece ser, bueno, ya hasta Nicola Russo ha pedido, digamos, el final de esta gestión de Beligoy, ¿no? Empieza a tener filtraciones. El sistema que hace poco parecía que era absolutamente inexpugnable.
15: Yo creo que, y una cosa, hoy me tocó estar en la cancha de Lanús. Y hay una jugada que yo lo digo al aire, digo, ¿cómo no lo va a llamar? Claro, en el VAR estaba Novelli. Novelli no ve nada, es uno de los hermanos Macana de Tandil. Él y el hermano hizo un desastre el otro día en Costa Brava y Villamitre también. Él era un desastre también cuando era árbitro. Así fue como ascendió Güemes al Nacional B y después ahora descendió, pero estuvo en el Nacional B también en una final ante Villamitre. Digo, Novelli hoy, no lo llama a Martínez Beligoy para decirle, mirá, loco, hay alguien que pisó un jugador en el piso.
2: No ve.
4: De Medina a Robertone.
2: No ve.
4: Eso no se quejó.
0: El apellido.
5: El final del primer tiempo. Debía haber sido expulsado el jugador de Lanús.
15: Y entonces, la verdad que es como que parece que se te ríen en la cara, ¿no?
0: Leo, querido, abrazo grande.
15: Abrazo para todos. Buenas noches. Abrazo.
0: Gracias. Leo Gávez contándonos lo que pasó en Floresta,
3: sí,
0: en la cancha.
3: Pero todo sí, el tema es que matamos discutiendo, nos reímos.
0: Ya que estamos con la Molina, sigue así.
2: Lo que pasa es que en algún momento, digamos,
0: pero ¿quién le pone algo grave?
2: Habría que evitar que hubiera algo grave, ¿no? Habría que evitar
5: algo grave. Ya es grave. Lo que pasa es que tu tolerancia cada vez. Ya no te sorprende nada.
2: No, estoy hablando de otra cosa. Estoy hablando de que entre un loco y haga un desastre, ¿entendés? Cerca. Entonces está todo tan sensible
0: cuando vos
2: que me parece
0: fuego,
2: que
0: alguien
2: está jugando
0: quemar,
2: con fuego, ¿sí? Hermano, o sea, no, sí. se puede terminar quemado el mismo tipo.
0: Sí.
2: O sea, hoy entra un, o sea, así como entraron estos pibes con el celular, puede entrar un loco, le parte la cabeza, ¿entendés? Porque la realidad es que ya el clima da para cualquier cosa y las seguridades son cada vez menores, o sea, ninguna seguridad tenés de nada.
0: Eso es lo más grave, pero cuando el relato que nos acaba de hacer Leo y que lo contamos como en títulos en el arranque del programa. Un jugador con un teléfono bordeando al árbitro, los otros tratando de impedir ese recurso que no es reglamentario para modificar una decisión grosera y que la Molina no haya tenido el conocimiento, la picardía que también es necesaria para ir a hablar con el juez de línea.
2: Y convencer a todo el mundo de que había sido el juez de línea el que le marcó.
0: Línea, porque si el juez
3: levantá los brazos, decía,
5: pasan cosas que no pasan en un torneo de barrio. En un torneo cualquiera de barrio que vos estás con tus amigos. Es más serio.
0: Sí,
5: de verdad, porque te piden documento ante detrás, porque te tienen las amarillas. Vos no vas con un celular a decirle al árbitro, mirá este gol, lo cobraste. No, porque hasta te da vergüenza.
2: No tenés árbitros ex convictos.
5: No, bueno, por ahí sí, eso no sabemos porque hay cada uno.
0: El tema para cerrar aquí y volver a River tiene que ver con que cada semana nos ofrecen
2: nos superamos.
0: Siempre hay algo que vos decís, che. No fue suficiente lo de la semana pasada en todos los aspectos. Venimos desde la fiesta de Messi con y la mar en coche, los arbitrajes, los partidos. y siempre hay una más, siempre hay una peor, siempre hay una distinta. No hay nadie que le ponga el cascabel al gato.
5: ¿Sabes qué es peor para mí? La capacidad de sorpresa la nuestra, de los normales, de la gente que ve fútbol.
0: Los que ya
5: porque
0: no superaron,
5: hoy te contaron la del no celular superaron. Y decís, güey, sí, una más.
0: Te cagás de la risa ya.
5: Y el árbitro que tuvo sopre y le anuló el gol a güey, sí, sí, está bien, no, para, bueno, era obvio.
2: Creo que esto, si no lo esto que pasó hoy, digamos, marca un precedente tremendo.
0: Se van a meter todo con el teléfono.
4: Si tengo el celular, si tiene el banco.
2: Yo te quiero preguntar algo, independientemente de cómo se tendría que haber resuelto. ¿Fue justo o no?
0: Sí, fue justo.
2: Fue justo, pero el tema es, o sea...
0: El tema es el procedimiento.
2: La justicia...
0: Contra el procedimiento.
2: Contra el procedimiento. Sí. El procedimiento te marca otra cosa. El reglamento te impide hacer lo que hiciste, por más que hayas hecho justicia.
0: Porque si vos...
2: Entonces,
0: si nos quedamos...
2: Cualquiera va, le tira el celular, o sea, y ahora...
0: Tony,
2: va a ser como una cuestión válida.
0: Si se hizo justicia, estamos avalando que a partir de mañana todos los equipos tengan un teléfono para mostrar al árbitro cada vez que se equivoca.
3: La cancha y mostrarte.
2: Pero voy con la tablet, obviamente.
0: Como además no está regulado, mañana entra un tipo con un celular para decirle, che, ni siquiera fue infracción.
2: Todos los cuerpos, pero segunda amarilla. Todos los cuerpos técnicos de los equipos de primera tienen una tablet en el banco.
5: Olvidate. Esta charla ya la tuvimos cuando Boca anotó el jugador de más. Dijimos, y ahora todos van a anotar un jugador que no se puede. Y bueno, y es así. Cada semana vamos diciendo cómo rompemos la regla y no pasa nunca nada.
4: Todo parte de la misma base, que es que la Molina, en este caso, porque fue el árbitro, no tiene credibilidad ya. Porque si en el mismo partido ya cobró un penal mal cobrado antes, le anularon un gol al Boys.
0: Es que yo tengo una pregunta.
4: No es que los jugadores pueden creer en que se equivoca.
0: ¿Hay uno que tenga la credibilidad intacta en el fútbol argentino?
4: Bueno, sí, por eso yo hablo de la Molina de hoy, pero no hay ninguno.
0: La Molina tuvo un gran mérito, y es haber superado a su papá.
2: Sí.
0: Hacia abajo, digamos.
2: Sí, sí.
0: Claro, este es el gran mérito de pobre chico. Bueno, vamos a meternos otra vez en River. Les recuerdo, 11:30:03:07:90. A los hinchas de Boca le estamos preguntando sin paredes para qué. ¿Qué pelea Boca? ¿Qué puede llegar a pelear de todos los frentes que tiene abierto Boca sin paredes? 11:30:03:07:90, la línea de teléfono de WhatsApp de lo que queda del día en esta versión Super Mitre. Y River, con el nivel demostrado el sábado, ¿qué pelea River? Porque esa es la otra pregunta.
5: Es una pregunta muy complicada la que vos haces. Otamendi y Poncio hablaron de finales. Cinco finales de acá adelante. Que hay que sacarla como sea. Entiendo yo, cinco finales.
0: Está bien,
2: eso dijeron, hay que sacarla como sea.
5: No. Cuando hablan de finales, un partido contra Sarmiento de Junín, yo digo, bueno, son partidos que tenés que sacar como sea.
2: Y lo que pasa es que vos...
5: Del partido con Estudiantes de Río Cuarto como una final. Digo, bueno, lo sacaron como pudieron.
2: Estás afuera de los ocho hoy. Es cierto, con un partido menos, pero estás afuera de los ocho.
5: Si gana, ya también queda hasta con chance en la tabla anual de clasificada a Libertadores, porque va a quedar cerca. Entonces,
0: está todo muy comprimido.
4: Por todo lo doméstico, digamos.
5: Ahora... jugando así, ¿qué sentís vos? ¿Que tiene más chance de sacar las cinco finales o de que se venga el papelón?
0: Hablan de cinco finales para meterse en para que termine la fase regular. ¿Y las cinco finales qué implican? ¿Es un mensaje de que River no tiene hoy alma para jugar finales o no tiene juego para jugar finales? Porque vos las finales te pueden quedar grande. Porque te falta calidad, porque te falta jerarquía, porque no tenés juego, o porque hay equipos a los que las finales les pesa desde el punto de vista anímico.
3: River tenía un mejor juego antes de este último partido. Nosotros estamos diciendo que retrocedió. No quiere decir que no vuelva a recuperar ese juego.
0: Yo no estoy diciendo que no vuelva a recuperar.
3: Para mí todo indica que River va a recuperar.
0: Pero ¿cuánto le va a costar a River volver a tener el juego de los últimos partidos antes del parate? Porque después de 21 días no podés jugar peor que el último partido que jugaste.
5: El último fue Huracán, que lo pierde en el Monumental, pero no había jugado mal. De hecho, había merecido ganar.
0: Claro, no juega mal ese partido. No. Pierde, pero sí. Huracán llegó dos veces.
5: Dos veces, dos goles, y River llegó bastante más, hizo figura a Galíndez.
0: Dejó la preocupación de que la defensa de River sigue siendo una defensa vulnerable.
5: Bueno, ahora, a mí me parece que hay algo de confianza en todo eso, en esto de las finales, en esto que vos decís. Hay falta de confianza, porque se terminó sufriendo el partido con Estudiantes Río Cuarto, que era un rival... tan simpático, mínimo. Tan agradable.
0: Metió una contra en el final que vos decís.
5: Y el último
0: la salida de una llegada de River, viene la contra. Y si hubiera tenido un delantero como la gente.
5: El último tiro de esquina, José. La gente de River, el último tiro de esquina lo vivió como un penal.
3: Claro, River volvió a tener esa laguna que tiene esos 5 o 10 minutos que parece que cualquiera va y le hace un gol. La tuvo en el
5: Y la tienen los jugadores. Yo creo que hasta el técnico la tuvo. traducida de los cambios.
4: El cambio de Pereira es...
5: Sacó a Pereira, que era la figura del equipo, que le estaba dando la frescura en ataque, que le estaba costando conseguir al equipo. Deja a Galván, que no había tenido un gran partido. Pero yo creo que ahí es donde el mensaje que tira es, bueno, muchachos, vamos a equilibrar un poquito el equipo, porque Galván te va a dar más equilibrio que Pereira. A su vez saca a Driussi, pone a Borré.
0: Inexplicable, salvo que haya sido porque entiende que Driussi
3: aguanta.
0: Hay que cuidarlo, pero estamos hablando de 21 días sin jugar al fútbol.
5: Está bien, ¿y por qué Borré y no Beltrán, por ejemplo?
0: No sé, bueno, le habrá querido dar otra chance a Borré.
5: Huevo Acuña no termina ningún partido, no jugó un mal partido, pero no los termina.
0: No,
5: pero entra, bueno, el pibe Facundo González.
2: Hace un año largo que no termina.
0: No lo termina, démosle la importancia de que la pelota del gol él ataca como ataca un 9.
4: Fue un poco rescatable el equipo.
5: No tuve un mal partido. Ahora vos siempre tenés que gastar un cambio en el 3. Siempre.
0: Un 3 haciendo el gol en el área chica. Pero no.
5: Después tuvo un buen partido. Pero yo lo que digo es esto. Ahora, y cuando hace el cambio.
0: A un equipo que no te ataca, que un 3 tenga mal partido, también estábamos frente a un tema no preocupante.
5: Pero José, yo voy con esto al tema de la confianza. Cuando el técnico tira el mensaje a sus jugadores de sale el Huevo Acuña y va a estar Facundito González, que deja, sí, deja más duda que certeza, la verdad. Bueno, un pibito que recién arranca, no es para caerle, pero ya no es lo mismo para los compañeros que esté González que esté Acuña. Sale el único que te está dando frescura en ataque.
0: Hasta hace 5 días las dudas te las dejaban Martínez Cuarte de Otamendi también, Martín.
5: Bueno,
0: no es para poner el foco en el chico.
5: Yo lo que digo es, para mí, en los cambios dejó de atacar ya. Ya digo, bueno, listo, ya está. Cerramos acá. Con el 1-0 lo cerramos.
0: Fenómeno, pero volvamos al principio. ¿Cómo es que este equipo de River, que tiene a Thiago Almada, que tiene a Correa, que tiene a Driussi en el equipo titular, que tiene los pibes que quería River tener, cómo es posible que a los 5 minutos gane 1-0 y después no sea un equipo capaz de generar 10 chances de meterlo adentro del área chica al equipo rival y reventarlo a pelotazo?
3: Confianza.
0: ¿Qué es lo que está?
3: Confianza. Confianza.
0: ¿Y no te abre la confianza, Franco?
2: Para mí, te digo, lo que falta es liderazgo.
3: No hay.
2: ¿Quién es el líder?
0: ¿Quién
2: es el líder de River?
0: No es el líder.
2: ¿Quién es el paredes de River?
5: Eso también. Pará.
2: Bueno, estás en el horno, te digo.
5: No, para mí.
2: Un tipo que te agarre y te meta al equipo, que te pare el equipo en el campo rival y lo sostenga ahí. No.
0: El problema de Otamendi es que Otamendi cambia. Buenas llegadas al área rival, con macanas atrás también. Es difícil cuando vos tenés un líder que el líder quiere ejercer y resulta que el líder no te da confianza en el juego.
5: Bueno, en eso también.
0: Tiene razón Tony respecto a la diferencia con Paredes.
2: Por favor.
0: No le estoy haciendo, pero la realidad es que el regreso de Otamendi a River no ha sido una. Claro,
2: es
0: no
2: malo.
0: Ha sido una.
5: Hay una.
2: Solo no es bueno, es malo.
5: Hay una nota de Olé del fin de semana que traduce la problemática de River en números, y lo que cuenta es que River genera juego, pero tiene problemas en la efectividad para convertir.
0: ¿Y sí?
5: En la temporada promedia 2.8 ocasiones claras por partido, pero falla 1.9, es decir, el 68% de las que genera la falla.
0: Las termina mal.
5: Y es mucho.
0: Es mucho, sí.
2: Igual digo una cosa, 2.8 por partido para River no es nada.
0: Bueno, igualmente es poco. Igualmente es
2: poco.
5: Estamos hablando de clara, 3 claras, 3 de gol. Ahora, sí, si vos haces 3 de gol y fallás el 70%.
2: Claro, sí, bueno, a Boca le pasa lo mismo.
5: Sí, claro.
0: ¿Y qué pasó con las 3 de gol del partido frente a Estudiantes de Río Cuarto? ¿Quién falló? ¿No jugó bien Thiago? ¿No jugó bien Correa, que fue lo más raro de todo?
5: Y Driussi con una imprecisión. A mí me dio la sensación de que era un equipo, ¿viste? Cuando iban a hacer la pretemporada a la arena, que los hacían correr.
0: Le rebotaba la pelota.
5: Exactamente. Me dio esa sensación de partido.
0: Equipo duro. Equipo sí. Espeso.
5: Sí.
0: Esos 2-3 para el primer partido después de la arena.
5: Claro, que no está fino, no podían parar la pelota, los pases eran raros, estaban medio lentos, estaban con los músculos agarrotados.
0: Entonces, algo se hizo mal en estos 21 días, muchachos.
5: Y bueno,
0: Para
5: mí, lo otro que muestra este partido que no fue un acierto.
2: El parate en sí mismo es malo.
5: No fue un acierto.
2: El parate en sí mismo es malo. Después, porque no, digamos, en general, ¿cómo conseguís ritmo de juego? Jugando. Si vos estás 20 días sin jugar. O sea, la verdad que, ¿viste cuando a veces te dicen guardan un jugador? Y dicen, no, pero ya 10 días no lo podés guardar más de 10 días, porque si lo guardás más de 10 días es un quilombo. Estos tuvieron 20 sin hacer nada.
0: Hubo un error de cálculo de los dirigentes de River en frenar postergar el partido contra Sarmiento.
2: Para proteger
0: a Thiago Almada, que, a ver, lo mejoró a Thiago Almada y empeoró todo lo demás.
5: Yo lo que veo, José, es que hay subestimación constante en River. Porque subestimaron la primera pretemporada, se fueron a España con pocos jugadores, ahí arrancó mal. Subestimaron el partido con Aldo Civi, Copa Argentina, pues dijeron, con este plantel no va a alcanzar lo matamos, después vemos.
0: Sería hora de aprender de las subestimaciones.
3: Bueno, subestimación. Esta última decisión que dice José, no es subestimar, es todo lo contrario. Si vos querés aplazar un partido y estar tanto tiempo sin jugar solamente para recuperar a Thiago Almada, contra...
0: Está subestimando nuestro plantel.
5: No, Franco. ¿Sabés cuál es la subestimación? ¿Sabés cuál es la subestimación? La subestimación, Flaco, está en subestimar a Estudiantes de Río Cuarto, porque de última decís, bueno, vamos a llegar con poco fútbol a Estudiantes de Río Cuarto, lo vamos a pasar por arriba, porque con este plantel los matamos, y no te salió.
0: Ahora.
5: Y vos llegás bien a Sarmiento, que era el partido complicado. Ahora, este partido estuvo así de ser un papelón, ¿eh?
0: Ahora, vos subestimás a Estudiantes de Río Cuarto y el fútbol está lleno de historias de equipos imponentes que subestimaron a un equipo casi amateur y terminaron pagándolo. Ahora, en términos generales, si vos no valorás, no sobrevalorás a Estudiantes, lo valorás en su justa dimensión, este plantel de River, jugando nada más que a la pelota, le debería ganar 3-0 Estudiantes de Río Cuarto.
5: Yo estoy de acuerdo con vos, para
0: entonces,
5: mí
0: es algo fácil, raro pasa.
5: Es más fácil que funcione que no funcione.
0: Que no funcione. Es apuntarle 5 contra 1.
5: Estoy de acuerdo.
0: Y le pegaste al que no le tenía que pegar, a la caja cigarrillo que no le tenía que pegar.
4: ¿Sí? Es el plantel más caro del fútbol argentino contra el más económico.
0: Y además, al que le faltan por lo menos 9 o 10 jugadores de los que arrancaron, por un montón de cosas que ha vivido Estudiantes de Río Cuarto. Es un equipo que anda a la deriva, pero por completo. Se juntan 10 futbolistas, 10 chicos, 10 tipos que juegan bien contra...
3: No es una cuestión de plata, es un equipo que está muy por debajo de lo que es la media del fútbol argentino.
0: Ni el piso mínimo de una primera división de 30, se queda abajo. Es más, tengo la impresión de que en la Primera Nacional este plantel de Estudiantes de Río Cuarto no peleaba este año.
5: Es muy probable que no.
0: El campeonato. Como lo hemos visto jugar... sin una idea, un equipo de
3: madera. 20 equipos mejores.
0: Debe haber. Armaron mal en plantel, echaron a 9 a los 10 días porque pasaban cosas raras. Pasó un montón de cosas en Estudiantes de Río Cuarto.
5: De esa premisa, yo tengo una pregunta. El miércoles River juega en Junín contra Sarmiento.
0: Va a tener complicaciones mayores. Porque,
5: ¿quién es el candidato a ganar el partido?
0: River.
5: ¿Tan seguro? Yo no estoy tan seguro, ¿eh?
0: 80, ¿sí? 80 palos verdes contra un plantel que vale
1: 250 y... 90-10%.
5: Yo no estoy tan seguro, ¿eh?
0: Bueno, pará, una cosa es...
2: ¿El miércoles está diciendo?
0: Sí.
2: Para mí el candidato es Sarmiento.
5: Para mí también.
0: Bueno, no, para mí no. Para mí el candidato...
3: Para mí es River. Tiene que va a mejorar.
0: El favorito es River.
2: Sarmiento iba a ser un escándalo.
0: Ahora, si vos me decís, che, jugamos todos los morlacos que tenemos... Y la verdad es difícil hoy. Porque lo del otro día es inexplicable. A ver... ¿Podemos acordar entre los 6 que estamos acá una explicación que nos aproxima por qué River jugó mal?
3: Sí.
0: Todos tenemos una perspectiva de... No,
3: pero
0: de
3: tenemos una aritas. En común, que es el parate.
0: Está bien, el parate. Ahora, el parate les cayó mal a todos. Les cayó mal a... Porque yo puedo entender, le cayó mal a Otamendi, que necesitaba ritmo. Pero le cayó mal a Andrada, a Galván. ¿Cómo es que a Lautaro Pereira le cae bien y que el más pibe y al resto no le cayó bien?
3: Sí, pero Lautaro no puede solo...
0: No, solo no, pero él sí jugó bien.
3: Sí, pero está bien, ¿cómo pero jugó bien, pero...
2: Ah, bueno, vos podés, pero tenés uno de 11.
3: Claro.
2: O sea, la verdad es que...
0: ¿Cómo es que el parate le cae mal a 20? Que comió aparte, pero Pereira.
2: No, este pibe no es que... Ni siquiera era parte del plantel. O sea, estaba en otra cosa este pibe. Este pibe estaba en otra cosa, evidentemente tenía una motivación tremenda de que le habían dado la chance de ser titular cuando no se lo habían dado casi nunca. O sea, me parece eso. O sea, si vos tenés uno de 11, tenés menos del 10% de chance. Menos del 10% de efectividad.
5: El Loco Gatti, cuando hacíamos el programa del 9 juntos, él siempre decía el cagómetro. Y yo creo que este parate de 22 días lo obligaba a River. Se puso en un quilombo River.
0: No puede.
5: Porque estaba mirado con lupa a ver si River iba a ser mejor después de los 22 días, pero si iba a servir.
2: Cuando yo te digo de falta de liderazgo o falta de personalidad, te hablo de esto. O sea, vos te cagás porque tenés que jugar después de 20 días contra Estudiantes.
5: No podía fallar. Imagínate River fallando.
0: Si volvías para jugar
2: tremendo, con... si fallaba.
0: Si volvías para jugar con
5: los autos, que digo siempre, que queda corta.
0: Volvías para jugar contra Central, por ejemplo.
5: ¿Sabes qué?
0: Bueno.
5: Y sí.
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8: 11 de la noche, 33 minutos, el cielo cubierto en Buenos Aires, 13 grados 6 décimos la temperatura. La economía muestra una recuperación desigual. La construcción mostró señales de mejora en septiembre. La industria y el crédito todavía no consolidan un repunte. Las consultoras advirtieron que la actividad podría volver a caer en el tercer trimestre. Ante ese escenario recortaron sus previsiones de crecimiento. El Ejecutivo estimó, recordemos, en el presupuesto 2027, que el Producto Bruto Interno aumentaría un 3%. Casi 1,5 millones de turistas viajaron durante el fin de semana largo, pero con menos gastos. Según un relevamiento de la Confederación Argentina de la Mediana Empresa, el gasto total cayó un 2,2% en términos reales. El vocero de CAME, Salvador Femenia, dio detalles.
16: Aunque aumentó la cantidad de viajeros y el gasto promedio por día, el impacto económico fue menor debido a que la estadía fue menor, representando una caída del impacto económico total del 2,2%.
8: Cielo cubierto en Buenos Aires, 13 grados 6 décimos la temperatura, 85% la humedad.
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1: Hola, gente, lo estoy escuchando. Daniel de acá de Comodoro Rivadavia, mi número 704 por la camiseta. Obvio. Va a ganar. Ya ha demostrado que Boca juega bien con o sin Paredes. Claro, con Paredes tiene otra jerarquía, pero ha jugado bien los partidos que no jugó con Paredes. Y yo el bajo lo pondría a Villa. Villa se tiene que destapar mañana. Es algo fundamental, Villa. Un partido muy importante y es el momento para él. Así que bueno, va a ganar la Sudamericana.
2: O sea, para mí.
1: Fija, gana. Mañana gana y campeón Boca. Acuérdense, Daniel de acá de Comodoro Rivadavia. Anotame para la camiseta, por favor.
3: Buenas noches, amigos de Mitre. Boca va a ganar la Sudamericana y la Copa Argentina con o sin Paredes. La Copa no se va a definir por diferencia de gol, así que vamos a ver. No depende Boca de Paredes. Soy Osvaldo desde Lanús, los escucho todas las noches. Un abrazo.
4: Hola, muchachos, muy bueno el programa. Yo creo que sin Paredes se le va a complicar a Boca, pero si todos ponen un poquito de esfuerzo por Paredes, Boca puede lograr la clasificación. Todo dependerá de los muchachos que reemplacen a Paredes mañana. Un abrazo gigante, muy bueno el programa. Les habló Miguel Farese desde Daytona Beach, Florida, Estados Unidos.
5: Buenas noches, ¿cómo le va? Es Boca, es Paredes, todo, a por todo. 672, mis últimos tres números.
6: Los hinchas de Boca en el 11-30-03-07-90 respecto de...
7: Banco, hay mucha gente que dice Boca...
6: Sí, muchos que bancan.
7: Confía en este equipo.
6: Confía
7: más allá de la baja de Paredes.
8: Eso es un gran respaldo al laburo de Arruabarrena, ¿eh?
9: Señor.
7: De eso hablamos.
6: ¿Sí? Una pregunta, o mejor dicho, para cerrar. ¿No tiene el viernes nos íbamos con estadio, con el Maracaná como escenario para la revancha?
8: Sí.
6: Y el sábado ya lo teníamos.
8: El sábado ya no teníamos. Creo que jugamos en la Plaza de Copacabana.
6: En la de Copacabana.
8: En la Plaza de Copacabana, digamos, sería
6: fútbol playa.
9: Mañana se define.
6: El tema que ahí te sacan ventaja, Tony, ¿eh?
8: Sí. Claro, que la arena es un boleto. Sí,
9: 4-0 fácil.
6: Ahí es la
8: Somos boleta.
6: Tenés que meter 5 para salir ileso.
8: Sí,
6: tremendo. Ahí. Mañana define Vasco o define hasta el mediodía o define Colmebol.
8: Sí.
6: O sea, va a ser en el Nilton Santos finalmente, ¿no?
9: Mete presión de que ya vendió las entradas, de que hay muchas acreditaciones.
8: Dice que el gobierno dice que ya vendió más entradas que la capacidad que tiene el Nilton Santos.
10: Hoy Sosa habló con el Pollo y dijo que iba a ser el Maracaná.
9: Sí, bueno, todo Vasco dice, por eso vendió la entrada, pero todavía no está confirmado.
6: El tema es que la justicia
9: está por arriba de,
6: está
9: todo,
6: por arriba, claro, de lo que diga Santi Sosa.
10: Sí, pero no, está bien, pero imagino que no lo dice, mucho, porque como lo
8: el
10: digo
8: ministerio,
10: yo...
8: El Ministerio Público, digamos, que está, digamos, por otro lado, dice, lo está obligando a la justicia a que le ceda el estadio.
6: Que falle a favor de Vasco da Gama.
8: Que falle a favor de Vasco, qué sé yo.
6: El la tema es que no se puede extender más del mediodía de mañana, no, porque
8: es que además es una desventaja. Si no, Boca tiene que plantear rápidamente una protesta, porque vos no sabés si vas a jugar en sintético o en césped normal. Y la realidad es que tenés que empezar a preparar un partido. Después de mañana ya tenés que empezar a preparar un partido.
6: Totalmente.
8: Y lo tenés que empezar a preparar en la superficie en la que vas a jugar.
6: Superficie distinta,
9: y lo dijo el Vasco el día viernes. Si es césped sintético, trabajaremos en césped sintético.
6: Para ir cerrando, River, ¿hay alguna idea del equipo que jugaría el miércoles? Es muy temprano todavía,
10: no,
6: Martín.
10: Pero más o menos el equipo que paró el contra Estudiantes de Río Cuarto: Beltrán, Montiel, Otamendi, Martínez Cuarto, Otamendi, Acuña,
9: Vera.
10: Sí, hay algunos que están diciendo que podría volver Moreno. Yo creo que va a seguir Vera, pero no tuvo un partido Vera. Está con los últimos minutos, me parece.
6: ¿Otra vez?
10: Hasta la vuelta de Moreno. Y me parece que sí.
6: Qué inestable que es todo, porque hace, bueno, 21 días que no juega, pero hasta el último partido era el 5 inamovible para el resto del año.
9: Lo mismo que Poncio.
10: Bueno.
9: Que era... ¡Epa! Claro, lo digo de verdad, sí. Pero ganó 4 de 5 y lo quieren echar. ¡Qué bárbaro!
10: La vuelta de Almada yo creo que va a ir siendo paulatina, sobre todo después del nivel que mostró Lautaro Pereira. Esa es la duda, yo me voy a jugar que va a jugar Lautaro Pereira. Y va a jugar con Galván, Lautaro Pereira y Andrada. te lo desordené todo, sí, pero se entendió.
6: Correa y...
10: Correa y Driussi.
6: Bueno, probable equipo entonces para enfrentar a Sarmiento. Transmisión del Supermitre. ¿El partido es a las 7 de la tarde?
9: Sí, sí. Es un horario que me mató.
10: ¿Por qué, amigo?
9: Lo ideal era 21 horas.
8: Sí.
9: Mal, ¿no?
8: Una vergüenza.
10: No, nunca,
8: una vergüenza.
9: No meto una, ¿eh?
6: No.
9: Es tremendo. Mano de, es más, ya no es 10 y media. Vengan a las 22 porque a las 21 no, termina. Hay que venir más.
2: Mirá vos.
10: El que zafa seguido es el jefe, ¿eh? Entiendo cómo lo nominaron a Martín Fierro. ¿Sí? No, ¿cuándo lo escucharon? ¿Cuándo lo escucharon? Hasta nunca.
8: Es al equipo. Hizo dos. No, es al equipo, el equipo.
10: Está bien.
6: Hizo dos partidos.
10: Sí, bueno.
6: Dos partidos ayer. Claro.
9: No, más uno el viernes.
10: No puede jugar dos partidos.
8: Yo creo que como relator lo nominaron por el gol a Inglaterra.
6: No, porque es del año pasado.
8: Todo el año pasado,
6: es
8: 2025.
6: Ah, claro. El premio 2025.
10: Cobra fuerza mi teoría de que es todo mío esto.
9: Totalmente.
10: No está nunca.
6: Pero vos en el relato no está, Martín.
10: Ah, pero el super deportivo,
6: este,
10: ¿qué?
6: No, este sí. Este, mío. Este ya te lo reconocí.
10: Esto es mío.
6: Este,
8: disculpame, pero Martín, la incorporación fui yo del año pasado.
6: Este es todo tuyo.
10: Este es todo mío. Este todo.
6: Olvídate. Hablemos un poco de Independiente. Arranca la semana del clásico de Avellaneda. Ya lo vamos a tener a Licha en un ratito también. La imagen de Independiente, pese a que fue mejor en cuanto al resultado que Racing, jugando frente a un equipo menor que el rival de Racing, digo, tomemos esto que es relativo, como todo en el fútbol, pero también fue por otro lado la imagen de Independiente, más allá de ese ratito en el segundo tiempo en el que pareció, es verdad, que le anulan un gol
2: de interpretación,
6: sí, como mínimo de interpretación. Tampoco es que había hecho todo el mérito para ganarlo.
2: No, yo creo que mereció ganarlo por lo hecho en el segundo tiempo. El primer tiempo creo que fue muy malo. De hecho, le dejó la pelota a Talleres, que no se pudo hacer cargo del partido, no, porque es un equipo bastante limitado también. Y creo que sí tuvo situaciones como para ganarlo en el segundo tiempo, sin que le sobrara demasiado.
6: No le sobró nada.
2: Sin que le sobrara
6: situaciones
2: demasiado.
6: Situaciones claras que tuvo, la de Montiel, el tiro ese que le pega muy bien.
2: ¿En el primer tiempo?
6: No, la del córner.
2: Ah, bueno,
6: la pelota trabajada en el córner, que es una muy buena jugada. Sí,
2: que
6: la saca
2: engancha
6: para atrás,
2: y
6: él se cierra.
2: No, yo te decía, el primer tiempo el tiro libre al travesaño de Montiel.
6: Tenés razón, estaba el tiro libre en el travesaño.
2: Sí, tiene en total 3-4 chances de gol.
6: El travesaño fue muy bueno también.
2: Sí. Creo que hizo más méritos para llevarse el partido, pero. Pero bueno, es un equipo. Creo que y la gente independiente lo entiende así también, es un equipo para estar donde está, peleando un lugar en Sudamericana y peleando un lugar entre los ocho, ¿no?
6: Le ha quedado el colchón del buen arranque, porque me parece que tuvo un inicio bastante bueno y ahora le está costando.
2: ¿Se quedó?
6: Sí. Se ha quedado. Lo mejor que le pudo pasar a Independiente, bueno, está bien, Racing jugó antes, es saber lo mal que había jugado Racing para entender qué es lo que se puede esperar o cuál es la exigencia que puede tener Independiente. Los clásicos son un capítulo aparte, hay que encapsularlo.
2: Sí, pero hace rato en el clásico de Avellaneda no llegan los dos equipos tan mal futbolísticamente hablando como a este, me parece a mí.
6: Y es probable. Sí, por el lado de Racing seguro.
2: Racing seguro y el presente Independiente no es muy alentador. O sea, yo creo que de lo futbolístico es uno de los clásicos más pobres de Avellaneda de los últimos años.
8: Año tras año igual se van superando, te digo.
2: ¿Los clásicos para bien o futbolísticamente para mal? Decir.
10: No, pero este es tremendo.
8: Es peor eso.
10: Este es. El que pierde queda herido de muerte.
6: Sí, más Racing.
8: Los dos heridos de muerte igual.
10: Bueno.
6: Más Racing, para Independiente sería, primero porque perdería frente a un muy mal Racing,
10: sí,
6: y perder un clásico así es doloroso. De todas maneras, creo que todavía no lo compromete en cuanto a ese lugar de clasificación que hasta aquí tiene para los octavos de final.
2: Sí, yo creo, que más allá de que obviamente para Independiente es importante meterse entre los ocho, más a vistas del año que viene.
6: La Sudamericana.
2: Y piensa más en un lugar en la Copa. De hecho,
6: ¿Cómo está esa tabla? Esa se me pierde un poquitito.
2: Está fuera. Déjame buscarlo porque lo tengo acá. El último que se mete es River con 45. Gimnasia, si contamos a Belgrano que está dentro. Independiente tiene 42 puntos. Perdiendo con Racing, después se le viene Boca. Ya puede quedar lejos a la espera de que se libere algún cupo más adelante para meterse.
6: Con otro campeón que no sea Belgrano.
10: Sí, pero entre los ocho podría salir también.
2: Sí, a lo que voy es, obviamente que Independiente
10: se tiene que
2: meter entre los ocho. si se mete, para mí no es un candidato a ganar el torneo, aunque después lo que marca este campeonato es que lo podés ganar.
6: Sí, sí, sí.
2: Lo podés ganar.
6: Da la impresión de que este equipo de Independiente no tiene...
2: Para Independiente lo importante hoy es meterse en una copa pensando en el año que viene,
6: claro,
2: y que la dirigencia entrante pueda tener recursos económicos y algo que seduzca de lo deportivo para traer a algún futbolista jugar al menos una copa sudamericana. O sea, se está pidiendo un piso bastante bajo, no es que...
7: Técnico, ¿no?
2: Bueno, sí, imagino que sí.
6: Bueno, para haber elecciones en el medio, o sea, todo lo que venga el año que viene será con...
2: Bueno, recién salió Nakis con un tuit, porque después del fallo arbitral de ayer, y esto ya es a modo de hasta de opinión, creo que más allá que para mí no es el responsable es Montaña, que es el dirigente que hoy va a AFA Independiente, de los fallos arbitrales que perjudiquen o no al club, pero obviamente cada vez que sale un fallo así... la gran mayoría de la gente la apunta a Nakis por su relación con Tapia, y hoy fue algo que circuló mucho de que, bueno, rumores de, viste, Nakis quiere que le vaya mal a Independiente, Nakis quiere que le vaya bien, ¿por qué Nakis no hace esto? ¿Por qué Nakis hace lo otro? Hace minutos tuiteó, ¿cómo voy a creer que perjudiquen a Independiente? Por favor, háganse cargo y déjennos en puesto de copas. Eso para a modo informativo, de uno de los candidatos a presidente.
6: El tema es que Independiente está afrontando toda esta situación con un equipo que perdió jugadores que eran, sin ser brillantes, eran sustantivos, Ábalos, por ejemplo. Lo vendió a Gutiérrez,
2: ahí está,
6: se fue a Mónaco. A ver, es un plantel que fue, así como hablamos de que el equipo de Racing entró en desguace, a Independiente también le sacaron tres o cuatro jugadores de esos que definían.
2: Bueno, ahí está
6: importante.
2: El plan deportivo de la dirigencia, que evidentemente no es prioritario, no existe, de vender a tres titulares en la fecha 8 de un campeonato. Marca que Independiente...
7: No muy claras también, ¿no?
2: Por eso, ¿no? Marca que Independiente tiene que estar ahí donde está.
6: Con un técnico interino, claro. Antes de las elecciones. Y el problema no es que es un técnico interino. Porque en otro tiempo el técnico interino por ahí era Pepe Santoro, claro, que estaba metido en el día a día.
2: Este es un técnico.
6: Jason Viera, con todo respeto, tiene un puñado de partidos en
2: Boston River
6: y un puñadito chiquitito de partidos en Nacional. No más que eso.
2: No, es que, bueno, claramente no es un técnico elegido que los haya convencido del proyecto deportivo.
6: A ver, sabemos que hay otra cosa.
2: Obviamente.
6: Tiene que ver con quién representa a Jason Viera, con algunas necesidades que había en el
8: medio. Y con salir del paso, con que otros técnicos serios no te hubiesen agarrado en este momento, una serie de cuestiones.
6: Está bien.
2: Sí.
6: Pero ese es un brete en el que vos mismo te metiste, porque se te fue el entrenador. ¿Vos te acordás cómo fue la salida de Gustavo Quinteros en Independiente?
7: Sí, a los tiros.
6: A los tiros. Sí. O sea, pero fue a los tiros porque la dirigencia Independiente lo puso en la situación en que Quintero se dio cuenta que si no ventilaba se iba como un pelotudo.
2: Bueno, se fue y al otro día cerraron dos refuerzos. Pero a lo que voy con Viera, yo no sé si, por ejemplo, Independiente pierde feo el domingo con Racing. No sé si puede sostener a Viera en el cargo, es un técnico que le va a durar 6-7 partidos, o 10 en el mejor de los casos.
6: ¿Y a quién traerías
2: ahí yo entiendo.
6: En este interín?
2: No, ahí ya está, hace 4 partidos y traen a otro técnico... Sería el doble de escándalo, ya está.
6: Tendría que ser con Tuccio y
2: Mateu.
6: Y Mateu, que fueron los que
2: creo que tendría que haber sido esa la primera decisión.
6: Y probablemente debió haber sido esa. Lo que pasa es que me parece que la llegada de Jason Viera está rodeada de algunos otros condimentos, o probablemente haya estado rodeada de algunos elementos que eran muy necesarios también en Independiente.
2: Sí, para el clásico de positivo para el equipo, recupera Mesa, que no estuvo después de la expulsión con Instituto.
6: Ah, es verdad.
2: Pero no es cierto que no es muy alentador ni el presente futbolístico de Independiente ni el de Racing tampoco.
6: El partido se juega el domingo.
2: Domingo
6: 14:45. El día de la madre, mirá el horario. Y después de Independiente se le viene Boca, ¿puede ser?
2: Se le viene Boca. Después, a Independiente le queda Boca, Defensa y Riestra.
6: Y Defensa es complicado también, ¿eh?
2: Claro, en Varela.
6: En Varela. Defensa que está muy bien, es uno de los punteros de la zona.
2: Está segundo a 2 puntos de Instituto.
11: Claro.
6: Está el segundo de Instituto. Pero está con los mismos puntos de.
2: Instituto 26, Defensa 24, y después ya vienen Boca y Vélez con 21.
6: Ah, porque Vélez perdió hoy, tenés razón. Vélez tuvo la chance hoy y perdió frente a Lanús. Tampoco uno advierte, por ejemplo, el Chimi Ávila no está en condiciones.
2: Bueno, es que ahí está el tema de lo que yo te digo del proyecto deportivo. Y que claramente ponen los intereses suyos, los dirigentes independientes, por delante, porque vendió a Ábalos en la fecha 8 y para reemplazarlo llegó el Chimi Ávila, que hoy está más cerca
6: de... estaba físicamente...
2: Sí, no se lo ve apto físicamente. Y Morales, que era el tercero, cuarto delantero en Argentinos Juniors. Claro, por eso. A eso me refiero.
6: En algún momento estuve... O entró uno por el otro, ahora se me...
2: No, de titular el Chimi Ávila y después entró Morales.
6: Después entró Morales. Pero quiero decir, podíamos discutir algún... Pero Ábalos hizo un montón de goles, aun cuando no parece ser el 9 más dúctil y... un montón de goles. Vos no te podés quedar en el medio del campeonato, vender a Ábalos para traer a un futbolista que físicamente estaba como estaba Jimmy Ávila. No estoy discutiendo las condiciones de Ávila.
2: No, pero bueno...
6: Ni siquiera hemos podido saber a qué puede jugar Ávila hoy, porque no está en condiciones.
2: Pero yo creo que la explicación está a la vista. Ni siquiera hay que como decirlo directamente. Si venden al goleador del equipo en mitad de torneo, traen un futbolista que no está apto para jugar y otro que era tercer suplente en Argentinos Juniors, que casualmente tienen relación con los dos representantes de los jugadores, llegaron cuando no había técnico, y no me queda otra que pensar que se ponen otros intereses adelante que los deportivos.
6: Y la otra parte de la moneda es Racing, que cuesta imaginar cómo Racing va a terminar el año, ¿eh? ¿Cómo va a ser para terminar el año?
7: Que cada vez se supera para peor.
6: Porque, sí, claro, cada fin de semana baja un escaloncito.
2: No, y el tema también es pensar el año que viene en Racing.
6: Bueno.
2: Porque es un plantel de mejorado, no jugaría copas.
9: Mete presión, ¿eh?
2: No, bueno,
6: pero, la verdad. No, pero que la realidad. A ver.
2: Bueno, es mentira.
6: No tenés en el horizonte copas. Casi diría que Racing no va a jugar ninguna copa el año que viene. Copa Argentina, pero no internacional. Ingresos que no llegan. Un equipo, un plantel al que la verdadera. Salvo Maravilla Martínez, el resto ha ido perdiendo todo. Hasta Marcos Rojo, que en el último tiempo da la impresión de que su nivel no es el mejor.
2: Era el líder.
6: Pero en este equipo de Racing por lo menos tenía cierto liderazgo.
9: Ayer no entendía de qué se reían los jugadores cuando entraban. Se reía todo el mundo. Era raro el ingreso ayer de Racing a la cancha.
10: Con un pantalón de jogging largo.
2: Eso no tener contexto de lo que... Los futbolistas parecen no tener contexto de lo que está pasando
6: en Racing. De lo que se están jugando. Claro, Milivich con un pantalón largo.
10: Pero a mí me hace sentir como que hay algo más. Además de que no dan pie con bola de lo futbolístico.
9: ¿Lo hacen a propósito?
10: No sé, sí, me hace sentir. No sé si...
6: No baja una voz, no hay... No va a creer
10: pero te hace sentir eso.
2: No va a creer que lo putee, me imagino, pero es no tener contexto de la situación. Ridiculiza
10: contra algo más, no sé.
9: Ridiculiza la actualidad de Racing, digamos.
2: Tiene la idea de Milito,
6: a ver, no sé si ridiculizan la realidad de Racing, se autorridiculizan porque no me interesa, no me voy a meter en eso. Lo que digo es, Milievich, que no ha dado la talla de futbolista en Racing desde que llegó para lo que lo trajeron.
9: Claro.
6: Salvo algún partido aislado después, Milievich.
9: No. Con lo que luchó Racing.
6: Bueno, está bien, pero no nos engañemos.
9: No, por eso.
6: A ver, Racing extraña a Almendra, para que te hagas una idea pensando en Milievich. Sí, eso sí, que sí. El final de Almendra no fue del todo bueno, por ejemplo. Ni que hablar Juanfer Quintero.
9: Sí, después no me meto con cuestiones físicas. Algunos jugadores que se viralizaron, que también tienen razón, porque hay algunos jugadores muy fuera de estado, pero bueno, eso es otra cuestión.
6: Pero volviendo a lo que dice Scioli, lo de Milievich con los pantalones largos, vos ya no sabés si es que a nadie le importa nada y nadie pone un límite, porque si nadie pone un límite quiere decir que el cuerpo técnico no puede poner límites, y si el cuerpo técnico, puede interino, no puede poner límites, es porque la autoridad no se la da el presidente. ¿Y así vas a terminar el año? Licha, ¿cómo te va?
11: Hola, José, ¿cómo va? Un gusto saludarlos. Sí, un momento muy, muy duro de Racing que...
6: Personalizado en la figura del presidente ya directamente ayer en la tribuna, ¿eh?
11: No, sí, totalmente. O sea, la gente mencionó su apellido con insultos directamente. De hecho, pasaron bastante desapercibidos, más los jugadores... porque el público ya entiende que la situación excede a los futbolistas y que a la larga los futbolistas que llegaron, está bien, es un plantel devaluado, pero por culpa de los dirigentes y de los encargados de la gestión deportiva, que lo que más...
6: La tribuna ayer lo que le dijo al presidente es que el problema no era Voivoda, en definitiva, aunque Voivoda podemos tener la convicción de que tampoco era la solución, Licha.
11: No, ni hablar, incluso Voivoda dio un paso al costado y nunca... La verdad yo no recuerdo un reproche muy fuerte contra el entrenador por parte del público de Racing. El reproche siempre fue contra la dirigencia, más precisamente contra Diego Milito. Y bueno, Racing está en este momento en donde de a poquito cada vez juega por menos cosas. Ya hablábamos de que jugaba por ingresar a la Copa del año que viene, a la Sudamericana del año que viene. Ya hace rato sabe que no la va a jugar. Después se engañó el público de Racing, digo, engañó pensando en la Copa Argentina, quedó eliminado. Después apuntaron todos los porotos al torneo local, ya hoy está a 7 del último clasificado, del octavo en su zona, y quedan 2 en juego. Y Racing

0: el clásico y salvar el año. Sí, que ni siquiera lo salva, ¿no?
1: Yo quiero decirte, si gana el clásico tampoco salva el año, ¿eh?
0: Exactamente.
1: No va a clasificar, en noviembre se le termina la actividad y no vuelve a jugar hasta fines de enero. Estamos hablando de casi 3 meses sin jugar al fútbol, sin torneos internacionales, sin entrenador y con un plantel que la realidad no invita a pensar que pueda llegar. Vos decís, che, ¿quién viene? Como en otro tiempo. Bueno, viene el Coco Basile y te ordena todo esto. Hoy no tenés ni un entrenador con ese perfil, es Gustavo Costa, que lo echaron hace 6 meses atrás.
2: No tiene bala de plata.
1: No tiene bala de plata, tal cual, esa es la definición, no tiene bala de plata.
3: Más grave es el punto de partida de Racing, porque exactamente hace un año, meses más, meses menos, pero estaba en la semifinal de la Copa Libertadores. Ese es el
1: claro,
3: tema.
1: Claro, hace un año estaba en la semifinal de la Copa Libertadores de América, tal cual.
0: Sí, el año pasado, en diciembre, jugó hasta el último partido del año, perdió contra Estudiantes por penales. Ahora, también yo creo que muchos hinchas o socios están a la expectativa de lo que va a suceder al respecto del entrenador. Yo creo que el interinato solamente va a existir hasta el último día de este año, en último día en el que Racing compita. Y a mí me parece que hay una posibilidad de que esa bala de plata o los cañones o el intento de Diego Milito por que Racing en el 2027 sea un equipo más serio, lo va a utilizar en Guillermo Barros Schelotto o en Nicolás Diez. A mí me da la sensación que cuando Vélez pierde partidos como el que perdió hoy, de alguna u otra manera, en Racing, en cuanto a la gestión deportiva, sienten que puede haber una chance, en el caso de que no juegue Copa Libertadores, para seducirlo. Es el técnico que siempre quiso Milito, pero bueno, después habrá que sacarlo de Vélez.
2: A mí me da la sensación de que apuntan demasiado al... O sea, Racing puede soñar con lo que quiera, pero la realidad es que para mí no, de ninguna manera van a poder contratar esos técnicos. O sea, me parece que por exagerar con el nivel de los técnicos que buscan, después se quedan con cualquier cosa. Ni en pedo Guillermo agarra una situación,
1: yo no creo,
2: así en Racing.
1: Sí, yo también.
2: Ni en pedo.
0: Yo creo que más accesible sí puede ser Nicolás Diez, que también era el plan A de Bojoda, que no pudo salir de Argentinos en su momento. Y hay una sensación de que podría hacerlo en diciembre, pero bueno, tendrá que evaluar él si su ciclo en Argentinos Juniors está cumplido o no. Pero bueno, también en su momento Guillermo, cuando agarró Vélez, está bien, jugaba Copa Libertadores o lo que sea, pero hoy es un Vélez de bastantes chicos, no es un plantel de mucha jerarquía.
1: Pero Racing ni siquiera tiene eso, Licha. Seamos
0: no,
1: francos,
0: tiene.
1: Con todo respeto.
0: Los dos centrales son muy buenos, pero... Chicos, Racing va a tener, es la reserva campeona, pero igualmente yo no estoy pidiendo que Racing juegue con la reserva campeona.
1: Llegó Campo y Campo no juega como juegan los chicos de Vélez, no es lo mismo.
0: No, para desequilibrar no, pero los dos centrales de Racing son buenísimos, tanto Escudero como Mateo Martínez. Igualmente, yo creo que en el caso de llegar a negociar con Guillermo Barros, que el otro, no tengo ninguna duda que es un entrenador que le va a pedir mínimo 3-4 refuerzos de jerarquía.
1: ¿Y lo va a traer? ¿Tiene con qué traerlos Racing? Esa es la pregunta.
0: No, Racing hoy económicamente no está para esos gastos.
4: Va a tener que dejar de gastar donde está gastando para reforzar el equipo.
1: Cambiar los propósitos institucionales.
4: Obvio.
1: Bueno.
0: El tesorero del club ya habló y mencionó que en la previa del partido frente a Boca por Copa Argentina, de que si Racing no jugaba certamen internacional el año que viene, iba a tener que dejar algo del dinero que estaba predispuesto para la infraestructura del año que viene, para volcarlo al plantel, y van a tener que dejar de lado algunas obras que bueno, hoy están en vista de esta dirigencia.
1: Licha, abrazo grande.
0: Saludo enorme para todos.
1: Así estaba Licha Santangelo con la fotografía de este lunes después de la derrota anoche a manos de Belgrano, con Racing, nada menos que en la semana del clásico frente a Independiente. Bueno, decía Ciola recién, y yo no sé si hay un momento en el último tiempo en donde los dos llegan tan golpeados como ahora, más allá que Independiente esté entre los clasificados. Digo, desde lo futbolístico y desde haber perdido jugadores. En cuanto a... Pongámoslo en estos términos ya en el final. Si vos sos un turista que quiere venir a ver fútbol, más allá de las camisetas y de la historia, ¿te da para ir a ver?
3: Al domingo anda a comer a algún lugar, que es el Día de la Madre.
1: Bueno,
3: anda a comer a algún lugar.
1: Está bien.
4: Hay otra mirada también, en base de lo mal que están los dos.
1: Las necesidades.
4: La necesidad.
1: Cuando digo.
4: Te marca. A ver.
1: Lo que digo, desde lo futbolístico llegan muy.

0: Evaluado, flaco.
1: Sí, pero
0: si yo
1: pero,
0: soy un turista y caigo, no tenga duda que el domingo estoy en el clásico viendo Racing.
1: Voy al hecho para la dirigencia, inclusive para los jugadores o algunos, ganar el clásico y te da un aire.
0: Un airecito. Sí. Así es. Con este airecito nos vamos. Gracias y hasta la vista, gente.

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2: Cielo cubierto en Buenos Aires, 13 grados 6 décimos la temperatura. Principales títulos de Mitre informa primero de la medianoche. Milei confirmó que está dispuesto a posponer la visita del Papa. Al referirse a la próxima cirugía de León XIV, en diálogo con Radio Mitre, el presidente afirmó:
3: si la situación demanda un corrimiento en la fecha, nosotros estamos disponibles a hacer los ajustes necesarios, porque son dos temas muy importantes cuando usted recibe a un papa, porque está la magnitud religiosa. En el caso argentino, el 75% de la población es católica. Por lo tanto, ese es el líder espiritual del 75% de los argentinos. Es un dato que uno no puede soslayar, pero al mismo tiempo hay otro dato muy importante, que es un jefe de Estado.
2: Y quien se reunió con el sumo pontífice es el arzobispo de San Juan. También en diálogo con Radio Mitre, Jorge Lozano contó que lo vio bien animado y confiado en la operación de hoy, en la que le extirparán un nódulo. También se refirió, monseñor Lozano, al viaje previsto a la Argentina.
4: Yo no le pregunté si confirmaba o no la fecha del viaje. Sí, cuando me iba, me dijo, bueno, nos vemos pronto. Y digo, bueno, sí, ojalá, sí, en la Argentina. Yo supongo también que a esta altura él no me diría a mí algo ambiguo que dé para suponer otra cosa, y si hay alguna noticia que comunicar respecto de su salud, del viaje, lo hará a través de su vocero.
2: Jorge Macri evalúa unificar las elecciones porteñas con las nacionales. El jefe de gobierno mencionó octubre como una posibilidad para los comicios. Destacó que es probable que sea al mismo tiempo. Macri aclaró que hay que hablarlo con las otras fuerzas políticas en el marco del acuerdo, en este caso entre el PRO y la Libertad Avanza. Por otra parte, calificó como un hito histórico el traslado de los presos de Devoto a Marcos Paz.
5: Aproximadamente 900, por los números que me comentó la ministra Monteoliva, había alrededor de 1.500, ya se fueron 600, 300 casi ayer, 300 hoy. Están haciendo un trabajo espectacular. La verdad que es un hito histórico, una promesa muchas veces incumplida. Una cárcel que tiene más de 100 años, que incumple todas las normas, y además está en un barrio donde no debería estar. Pero aunque hubiera estado en otro lado, ya no cumple con ninguna de las normas de seguridad, porque es vertical. Eso en sí mismo es un riesgo, un penal que ha sido tomado varias veces, y además está en pleno barrio.
2: Polémica decisión de la presidenta de Perú, Keiko Fujimori, anunció un nuevo régimen de disciplina en las escuelas públicas para combatir, dijo, el bullying y la violencia.
6: Entender que hay límites, que hay derechos, pero también obligaciones. Y ustedes tienen que venir y prepararse en la mañana. Significa peinarse, los hombrecitos venir con el pelo corto, está totalmente prohibido pintarse el pelo o maquillarse. Todas estos criterios establecerán disciplina en el colegio. Y disciplina también significa seguir estas instrucciones.
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2: Se indica para hoy martes 13 de octubre en Capital Federal una temperatura mínima estimada en 12 grados, la máxima en 18, lloviznas durante esta madrugada, luego lluvias aisladas durante gran parte de la jornada. 13 grados 6 décimos la temperatura, 85% la humedad.
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3: Esta es la voz de la madrugada, queridísimos radio escuchas. Vamos a viajar al centro de la noche pensando en cómo nos arreglaríamos en una isla desierta. Aquel que se acaba de ir a vivir solo, saben que la mayor parte de nuestra audiencia se compone de jóvenes de entre 20 y 30 años. Lo que ocurre es que los que mandan mensajes son como yo, de casi o más de 60. Pero algunos de estos tantos muchachos que conforman la enorme masa polar de nuestra audiencia, tal vez hoy se fue a vivir solo, tal vez alguna que se divorció, tal vez alguno que llegó a Buenos Aires desde algún lugar remoto o viceversa. Se fueron para alguna otra latitud y hoy les toca estar en una isla desierta. Y aunque les gusta esa, aunque el que naufragó efectivamente y está con la radio a transistores escuchándome en un archipiélago. Hoy me salen las palabras aunque y archipiélago. Y entonces vamos a poner un par de consignas para sobrevivir en esta isla. Pueden estar acompañados de una persona, pero con la que no pueden ser pareja. También pueden elegir estar solos en la isla desierta, pero si eligen a un individuo, a una mujer o a un hombre, para estar en la isla por tiempo indeterminado, pónganle 5 años, con esa persona no se puede ser pareja. ¿De acuerdo? Es alguien que los va a acompañar, pero no es pareja. Piensen muy bien, por ahí, reitero, prefieren estar solos. La otra es, tienen que elegir un activo. Puede ser alimento, agua, calor, algo que los acompañe en lo que hace al sobrellevar el estar solos con la naturaleza. Alguien, por supuesto, no se puede vivir sin agua, pero por ahí el agua la encuentran buscando. Es una isla, después de todo, agua potable. Mientras que el calor, la vivienda, lo que fuera, les resulta mucho más difícil. Piénsenlo, tienen que elegir un bien, una commodity que van a tener. Y luego, ¿cómo se las arreglarían? ¿Cuáles serían sus primeros pasos? ¿Cómo harían para tratar de que los encuentren? ¿Cómo recorrerían la isla o no recorrerían nada? ¿Qué harían en sus días en esta isla desierta? Me lo cuentan al 113-003-0790, un audio de WhatsApp de menos de un minuto. Recuerden que pueden elegir qué beneficio adherido tienen en la isla. Alimento, agua, vivienda, una de estas, una. El resto se las tienen que buscar. Y luego pueden estar solos o acompañados, pero por una sola persona que no es pareja. ¿Me siguen? 113-003-0790. Vero, ¿se entiende mi consigna? Las limitaciones que estoy poniendo. Es fácil, ¿no? Vero Rossetti, del otro lado de la mampara, me da la razón, que se entiende lo que digo. Marcelo Nelly está recibiendo ya vuestra caudalosa cantidad de mensajes. Y el maestro César Benítez en el informativo. Hoy le preguntaba a César ¿cuánto tiempo más vamos a tener que soportar esta deserción de la primavera? Aparentemente unos 10 días más. Yo nunca pensé en el clima salvo ahora. Es que hasta este mismo año no tenía que pensar en la primavera porque ineludiblemente llegaba, lo pensara yo o no. Pero esta es una primavera traicionera. Es una primavera remisa, perezosa. Estamos sufriendo un frío que no tiene razón de ser. Greta Thunberg nos anunció que íbamos a morir todos achicharrados. Yo ya estaba preparado, tenía mi traje antiflama y con mucho gusto, me extingo por medio del calor. Pero este frío, mientras Greta Thunberg se está dedicando a cualquier sandez, diciéndome meses por el mundo, se olvidó del calentamiento global. Se lo dejó escondido en un cajón. Ya no cree que el mundo vaya a achicharrarse, como yo tenía la esperanza de que sucediera. Nos dejó en manos de este frío irracional, de este frío fuera de cualquier pronóstico, de este frío que pertenece a otro continente, a otra estación, sin lugar a dudas. No hagan una marcha porque no va a cambiar nada el clima. Una vez, una radioescucha nos mandó una consulta al consultorio de vaguedades pidiendo que hiciéramos una manifestación contra un clima que había por entonces. No, es inútil, no sé qué podemos hacer. Hay veces que uno no tiene respuestas para darles. ¿Escucharon el consultorio de vaguedades con Alfredo Casero? A mí me gustó mucho. Quedamos todos muy conformes. Ojalá ustedes también. Voy a recordarles que vuestras voces son mi música más maravillosa. Al 113-003-0790. También que solo somos expertos en curiosidad. ¿Por qué hace frío a esta altura del año? Y yo qué sé. Me lo pregunto. Soy experto en curiosidad. En nada más. Pero lo más importante, de lo único que estoy seguro, lo único que sé, lo único que memoricé, que tengo un diccionario entero que repite la misma definición. Estamos juntos en la madrugada.
4: El sol va cayendo en el espacio, el día llega a su

como alguna vez dijo alguno de mis personajes, las experiencias que nos revelan, las experiencias que nos revelan algún aspecto de la verdad, son aquellas que originalmente hubiéramos preferido no vivir. Yo había comenzado por pensar dos veces si realmente me convenía aceptar aquel viaje como conferencista a un remoto pueblo perdido de la costa bonaerense. Remoto y perdido no necesariamente son sinónimos. Podía ser alguna de esas paradas pintorescas, más allá de Miramar, o de la ruta interbalnearia, con su nombre propio, poco célebre pero altamente sofisticada. Una parcela de mar para entendidos, ricos y famosos, o discretos y significativos. No era el caso. La Payana era apenas un charco de agua salada, con sus olas, sus caracoles, su yodo, eso sí, rodeado de casas comunales, con un gimnasio sindical y un restaurante casi gratuito que servía café con leche tibio, milanesas precocidas y medialunas tardías. Las camas eran cucheta, la habitación húmeda y el baño de la marca del siglo pasado. El televisor montado en el trípode le daba al hotel el aire de aquella infinidad de poblados que yo había visitado en la misma provincia, pero tan lejos del mar como del oro o la plata. Todo se parecía a ese momento de mi vida, a mi vida en general. También el medio de transporte en el que había llegado, una combi que salió de la avenida 9 de Julio, atravesó la noche y recogió a otro pasajero en algún lugar después de San Bernardo. El hombre me despertó preguntando si era la combi a La Payana. Quedé insomne hasta ocupar la cama cucheta superior. Elegí la de arriba porque me pareció que en esa altura hacía menos frío. La pieza, como siempre, con expresa aclaración, era para mí solo. ¿De qué tenía que hablar en mi conferencia? ¿A quién podía importarle? De todos modos, me había preparado como si fuera a dar un examen. Era uno de los pocos lugares en los que no se presentaba una actividad alternativa a la mía superpuesta. En tantas otras veladas previas, habiendo organizado mi visita con meses de anticipación, al momento de mi función, los organizadores me aclaraban: hoy toca Kate Richards en el Teatro Municipal. Es una visita anónima e inesperada. Difícil que venga la gente a tu evento. ¡Qué pena! Justo coincide tu ponencia con una función gratis del Circo de Moscú, arreglada por el ex Partido Comunista local. No creo que asista ningún espectador a lo tuyo. Me temo no estará muy concurrida tu charla. Uno de nuestros habitantes ganó una rifa para que venga Robbie Williams a dar un concierto doméstico en su casa. En aquella ocasión en La Payana, al menos, nadie me opacaría. Solo el frío, la pereza y la falta de interés en lo que yo pudiera decir. Milagrosamente se llenó. Era un viernes a la noche. La afluencia de público despertó mis mejores instintos. Olvidé las ideas que había bocetado y conté mis historias, incluso alguna improvisada en el momento. De la nada resurge el milagro del público y el narrador, alrededor y en el centro de la noche. Las autoridades del pueblo me invitaron a cenar en un lugar mejor. Era una parrilla, tan perdida como La Payana, pero saliendo. Se llamaba La Generala. Y no dejaba lugar a dudas sobre la significación del nombre. Dos dados con el respectivo 6
de cartón o de plástico, siluetas macizas, secundaban a izquierda y derecha el cartel luminoso del restaurante Rutero. Sabían lo que pedir y dejé que lo hicieran por mí. Abandonarme a la suerte siempre me ha deparado mayor beneficio que tomar decisiones. El único bañero del grupo ya no ejercía, aunque tampoco parecía en edad de jubilarse. No tuvo empacho durante la cena en que se supiera que Nadia, la esposa, lo mantenía. Leopoldo ahora fungía de inspector municipal sobre el estado del balneario en lo relativo al turismo. Nadia se encargaba realmente de los permisos para vivienda, vehículo y tendidos de luz, agua y gas. Se habían conocido en otra playa, de cuyo nombre no quisieron acordarse. Y casi como contrapartida por mi recital de cuentos, me contaron su historia verdadera, alentados por el resto de los comensales. Leopoldo y Jacinta eran salvavidas en aquel balneario 30 años atrás. Perdón, Leopoldo y Jacinto eran salvavidas en aquel balneario 30 años atrás. Repentinamente, un bañista pide auxilio. Uno de esos clásicos comedidos que nadan en alta mar, arriesgando más de lo que saben. Cuando Leopoldo alcanza al implicado, este ya está en las últimas. Tragó demasiada agua, no respira. Por supuesto, lo rescata por el cuello y junto a Jacinto, que también nadaba un poco más lejos, lo regresan a la orilla. Nada que hacer. El nadador sale del agua muerto. El occiso, Francisco, resulta ser un nativo de la localidad. Aparentemente, nadador experimentado. Era también el marido de Nadia, la funcionaria municipal. Leopoldo lo considera el gran fracaso de su carrera. Conoce a Nadia en la circunstancia de la declaración judicial y los subsiguientes trámites. El trauma anula su capacidad de continuar el oficio. En cambio, se casa con Nadia. No legalmente. Inician una relación y desde hace 30 años están juntos. No tuvieron hijos, aunque Nadia sí había procreado una niña con Francisco, Mariela, que ahora tiene 32 años y vive en Capital Federal. La genealogía de aquel romance me resultó melodramática e interesante, quizás un poco demasiado expuesta. No es una sucesión de peripecias que hubiera que andar contando de sobremesa. Muerte, trauma, pero de algo hay que hablar. Entrando al fantasmagórico hotel, me dije que finalmente los resultados de aquella travesía debían computarse como reconfortantes. Incluso las mollejas y el vino tinto de la generala. No había dormido bien, ni en la combi ni en la cama cucheta. Y ahora sentía que me permitiría un sueño reparador para marcharme al día siguiente por la tarde. Debo haberme sumergido 3 horas en el limbo perfecto de la cama cucheta de abajo. La voz me interrumpió, como un disparo. La reconocí. Era la voz del pasajero de la combi, el único que había. Me hablaba desde la cama cucheta de arriba. La había ocupado sin despertarme. No sé qué me dijo, pero yo aclaré: "Señor, esta pieza es para mí solo". Y agregué, como para darle autoridad a mi frase: "Lo arreglé por contrato". "Me importa un carajo", replicó el intruso. "Leopoldo asesinó a Francisco en el mar. Yo fui el que gritó auxilio. Se suponía no solo que me pagarían, sino que Nadia también me premiaría a mí". Escaparon. "Me costó encontrarlos, pero usted denunciará, como corresponde". Quizás por lo inusual del nombre, quizás por lo reciente de la anécdota, deduje sin preguntar: "Usted es Jacinto,
No importa, repitió. Los voy a matar a los dos. Y usted sabrá por qué. Es responsabilidad suya, como escritor, hacerlo público. Luego de un silencio, y ya resignándome a otro insomnio por el mismo culpable, interpuse. Es que yo no soy dado a las primicias, las tragedias, la denuncia. Lo mío como periodista es el color, la crónica pasajera. Pronto descubrí que era inútil seguir hablando. Jacinto roncaba sonoramente. Amanecía. Armé mi bolsito en un silencio nunca antes experimentado. Salí de puntillas. Si no puedes quedarte solo en la habitación, siempre puedes abandonarla. Pasó una suerte de remis. Lo detuve como a un taxi y aceptó llevarme a San Bernardo. Pagué mi viático. No se lo reclamé a los organizadores. Tampoco volvieron alguna vez a preguntarme sobre mi paradero.

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4: 0:30 minutos, cielo cubierto en Buenos Aires, 13 grados 4 décimos la temperatura. Continúan cerrados el puerto y los accesos a las cataratas por el desborde del río Iguazú. El caudal superó los 12.000 metros cúbicos por segundo. El intendente del Parque Nacional Iguazú, José María Herbaz, habló al respecto con Radio Mitre.
5: Hoy la situación está un poquito mejor, luego de haber suspendido los circuitos en el día de la mañana por el exceso de precipitaciones a raíz del fenómeno del Niño. Este nuevo parte en horas de la tarde, donde recorrimos los paseos, miramos el caudal, los pilares, la infraestructura, podemos decir que mañana volvemos a reabrir el parque, dado que hoy lo habíamos cerrado a modo preventivo, porque bueno, estamos teniendo niveles de precipitación por fuera de lo normal, y el río Iguazú viene con un caudal de 12.000 metros cúbicos por segundo. Para que te des una idea, el promedio del río, cuando nosotros operamos todo, son 1.500 metros cúbicos. Hoy estuvimos en 12.000. Entonces, ya el primero de agosto habíamos cerrado Garganta, que se cierra con 8.000. Bueno, hoy llegamos a 12.000, entonces ya con mucha atención estábamos mirando los otros circuitos, que son el superior y el inferior, pero bueno, ya está bajando todo, estamos coordinando con el directorio, con el presidente de Parques Nacionales, con Sergio, a quien vamos teniendo en todo momento informado, y él coordina con la Agencia Federal de Emergencia.
4: El primer ministro británico ratificó su posición sobre Malvinas. Andy Burnham aseguró que respetará la voluntad de los isleños. En medio de la creciente tensión con Buenos Aires, Burnham habló en la Cámara de los Comunes y reiteró que los habitantes de las islas quieren seguir siendo británicos. El premier afirmó que su gobierno hará todo lo necesario para respetar esa voluntad y que ya planteó el tema en su reunión con Donald Trump en Nueva York durante la Asamblea General de las Naciones Unidas. 13 grados 4 décimos la temperatura en Buenos Aires, 87% la humedad.
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0: Sí, Mitre, buenas noches. Marcelo habla. Con respecto a la consigna de esta noche, yo, por ejemplo, en una isla, lo primero que lo que me llevaría es algo para generar calor, para generar fuego. Seguramente leña voy a encontrar. Una vez con eso voy a poder cocinar y voy a poder desarrollar actividades o talentos que capaz que no sabía que tenía, que puede ser el de construirme una choza o hacer algo para habitar y desarrollar para mí mismo, por un lado, para pasar todo el tiempo que seguramente voy a tener en la isla y olvidarme de que me rescaten. El rescate se da por espontaneidad, nada más, se da por generación espontánea. Con respecto a quién me acompañe, me encantaría que me acompañe una mujer hermosa, aunque no podamos ser pareja, pero disfrutar de mirarla, y tampoco nada va a impedir que ella me mire, como el tema de Serrat que decía: mírame, mírame, mírame y no me toques, pero mírame.
1: Muy buena esa coartada, muy buena esa coartada. Tener una mujer para mirar y, milagrosamente, en mi caso no lo creo, ser mirado también. Ser mirado. Es muy buena esa idea. Una mujer en el sentido de un espectáculo. Para mirar, ya que no se puede hacer porque está prohibido por nuestra consigna de hoy. Tal vez tendría que haber aclarado que no tiene que haber ningún tipo de relación sensual, ni siquiera la de la mirada, pero me ganaste de mano. No me lo imaginé, incorporaste otro matiz que no estaba especificado, así que está permitido. Lo que no está prohibido, está permitido. Una sola aclaración, no hace falta que lleven nada, solo tienen que elegir qué va a haber. También me gustó mucho lo que del rescate no se puede esperar. Las plegarias en la isla desierta se autodestruyen, como en el amor. Estás en una isla desierta, no puedes pedir nada. Lo que hay, hay. Y lo que no hay, llega o no llega nunca, pero vos no tiene ningún sentido que lo pidas.

Más de una vez nos encontramos en una isla desierta, aunque no rodeados por el mar, ni físicamente alejados del resto de la humanidad, pero comunicacionalmente aislados, porque no entendemos lo que hacen los otros y los otros no entienden lo que les queremos decir. Un ejemplo, en estos días la justicia argentina está persiguiendo a Facundo Moyano y su novia Candela, no me acuerdo del apellido, que por supuesto la aparición del departamento de Moyano, la cantidad de dinero que tiene, hace perfectamente posible sospechar de que es un corrupto. Pero nada indica que haya habido violencia de género entre Facundo Moyano y su novia. Y no solo nada indica que haya habido violencia de género, nada indica que ella no quiere estar con él. Todo parece indicar que ella quiere estar con él. Se fueron a Madrid para eludir las medidas de la justicia argentina que los obliga a estar separados. Finalmente pasamos de alguien sospechado de ladrón, con mucha razón sospechado de ladrón, a convertirlo en una especie de Romeo con su Julieta, porque quieren estar juntos y se van a Madrid para estar juntos, y la justicia la obliga a ella a que no esté con él y que declare no sé qué, mientras tantas mujeres son asesinadas, niños son golpeados, niños adoptados son asesinados, de madre biológica y madre adoptiva, la pareja que mató a Lucio, por ejemplo. Estos dos muchachos, que sea cuales sean los pecados que haya cometido él, no están relacionados con forzarla a ella. ¿Para qué tiene la justicia que ocuparse de dos personas que quieren estar juntas? ¿Qué disparate ahí? Yo me siento en una isla desierta. No entiendo qué están haciendo los jueces que se encargan del caso. Y hoy al mediodía tenía que volver a Buenos Aires y pedí un coche de alquiler de las app. Entonces le puse el aeroparque de la provincia en la que estaba. Y me lleva a un lugar que era un descampado con casas medio derruidas. Yo había puesto el aeroparque en mi app y cuando llegó el chofer le di mi valija y le dije al aeroparque, reiterándole la localidad del aeroparque provincial. Carga mi valija, me llevo y terminamos literalmente en un descampado de casas de muy mal ver. Y le digo, pero voy al aeropuerto. Y dice, no, la app me marca esta dirección. Sí, puede ser. Le digo, pero yo le dije que voy al aeroparque. Usted cargó mi valija. Esto no es el aeroparque. Si la app le marca otra cosa, dígame, esto no es el aeroparque o lo que fuera. Yo le aclaré. No era capaz de escuchar, de comunicarse con el ser humano que tenía en el asiento de atrás. Estaba en una isla desierta.

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cuando hablamos de la inteligencia artificial, es como el caso de una señorita también en un bar, que yo, el día anterior, un día intermedio anterior, póngale, fui primera vez el lunes, después el miércoles. Y el lunes que fui, le pedí un tostado de queso y tomate, sin aclarar el pan. No miré el menú, era un bar grande, di por hecho que lo tenían. Y efectivamente lo tenían, no estaba en el menú. Un tostado de queso y tomate. Me lo trajo en pan árabe. Hasta ahí, ¿me entendés, Vero? Bien. Me gustó mucho, pero mis dientes ya no están. Para el pan árabe, así de destruido estoy. Mis dientes ya no están para el pan árabe. Entonces, le pedí el miércoles, fui el lunes, a la misma señorita. Antes de que me dije, había mucha gente en el bar, no la quise molestar. Agarrar el menú siempre es demorar más. Le dije, yo ya sé lo que quiero. Quiero un sándwich de queso y tomate, pero en pan de miga. Y me dice, lo que hay está en el menú. Era falso, porque el de árabe que me había traído el lunes no estaba en el menú. Le digo, mire, señorita, yo ya le pedí a usted y me lo trajo de árabe. Me encantó, pero lo quiero de miga. No, lo que está en el menú. En el menú no estaba lo que ella me había traído el lunes. No, no había manera de comunicarse. Entonces, cuando la inteligencia artificial nos destruya, no va a ser porque hay una mente maligna que está digitando el sistema para que todos nos quedemos sin trabajo. Es porque no somos capaces de hacer lo mínimo, de pensar un minuto. Si a mí ahora me dicen, se descompuso tal cosa, no tenés las canciones como habitualmente las tenés por este sistema. Bueno, me pregunto, ¿qué hago? ¿Hago el programa sin canciones o las paso por otro sistema? Che, ¿tenés el otro sistema? ¿O lo hacemos sin canciones? ¿O canto yo? Improviso, pienso. A partir de lo que está pasando, pienso. Yo puse, ponele que puse mal la localidad del Aeroparque. Puse el barrio, pero no puse exactamente Aeroparque. Pero te dije, yo te hablé, te dije, voy al Aeroparque. Te di la valija y vos la guardaste, la valija. Yo te pedí un sándwich de queso y tomate y vos me lo trajiste, no estaba en el menú. Somos seres humanos. Podemos saltear estos pequeños escollos hablando. Y, acá dice. No lo dice. Y me lo trajiste igual. No lo dice, mamá, no lo dice. Igual me lo trajiste. Podemos hablar.

saben, y les pido desde ya perdón, no me gustan los feriados, no me gustan los feriados. A mí me gusta el trabajo, me gusta trabajar, me gusta ver la ciudad circulando. Lo siento mucho, pido mil disculpas. Mucho menos me gustan los feriados fríos, lluviosos, mucho menos. Pero hoy Colón llegó a América y ocurre una parábola, no paradoja, parábola, una historia que tiene una forma circular, y es que Colón descubrió este continente y ese fue, hasta el 12 de octubre de 1492, ese fue el viaje más importante que se había hecho hasta ese momento. Es la humanidad. El viaje más importante, quizás el éxodo previo, pero en el sentido geográfico, de cantidad de kilómetros, el viaje más importante que se había hecho fue el de Colón desde España hasta América. Y desde América, como si fuera una carrera de postas, se hizo el segundo viaje más importante de la humanidad, que fue a la Luna. Llegaron a América, y se inició una nueva época para la especie humana, y desde ahí, desde América, llegamos a la Luna. Y desde la Luna, ¿a dónde vamos a llegar?

¿Quedarán todavía islas desiertas en el mundo? ¿Habrá expedicionarios que recorren el planeta buscando una isla desierta? Y si hay una isla desierta todavía restante, una isla que nadie descubrió, ¿se podrá inventar algo que necesitemos que nadie encontró en el resto del mundo?

0: estoy escuchando desde el comienzo de este programa. ¿Y sabes cuál es el único problema de la gente? Que no escucha. Si se pusiera a escuchar, todo sería totalmente diferente. Ese es el único problema que hay. Le decís una cosa, entiende otra. Por eso te pasó lo que te pasó. Te mando un fuerte abrazo y te sigo escuchando desde Mar del Plata. Pablo.
1: Gracias, queridísimo Radio Escucha Marplatense. Efectivamente, no escuchan o tienen... No es un toscano en el oído físico. Es un toscano conceptual. No están dispuestos a pensar. No te estoy diciendo una teoría filosófica. No te estoy diciendo un paradigma inesperado. No, no. A pensar qué te está diciendo la otra persona. Te está diciendo, llévame al aeroparque. No mires el celular. Escuchá lo que te digo. Escuchá. No anda mi celular. Olvídate el celular. Quiero ir al aeroparque. Quiero ir al aeropuerto. Escuchame un minuto. Quiero un sándwich de queso y tomate en pan de miga. Hay dos respuestas. ¿Tengo? No tengo.
2: No tengo.
1: Bueno, hay una tercera. Voy a preguntar a la cocina. Voy a preguntar. Ahora vengo. Exacto. Un minutito. Ya pregunto y vuelvo. No, lo que no puede ser es, hay lo que hay en el menú. Es mentira. El lunes me trajo otra cosa. Claro. Pues no me quiere escuchar.
2: Es verdad.
1: No, no quiere intercambiar. Y eso también es no querer trabajar. Pero en un sentido que no es el de cumplir el horario. Porque trabajar es brindar un servicio. Es hacer algo que le sirva al otro. Y a vos mismo. No, no es pasar el tiempo.
2: Claro.
1: No es solo que esto pase lo más rápido posible. Tienes razón el radio. Escuchame, justamente. ¿Me escuchás, Fabricio?
2: Perdóname, repetime porque no te escuché.
1: ¿Me escuchás, Fabricio, por favor?
2: Ahora sí te escuché, ahora te escuché.
1: Con este frío nos invitan a no bañarnos nunca más.
2: Por supuesto, yo me voy a bañar mañana.
1: Yo sí, había preparado las toallas, el baño de inmersión, la burbuja, el patito. Pero con este frío...
2: Mañana.
1: Sí, mañana.
2: Aparte, le hace mal al pelo.
1: Van a haber como 10 días con esta, con este clima absolutamente hostil.
2: Del niño, ¿viste? Puede ser de la niña también.
1: ¿Es el niño o es las infancias? El fenómeno de las infancias. ¿Viste que ahora se puso de moda hablar en plural? Y viene un chorro y te pega un culatazo, son las violencias. No es la violencia, es las violencias. Y el Día del Niño es el Día de las Infancias.
2: Pero está haciendo destrozo el niño.
1: El fenómeno de las infancias. Vos si fueras a una isla desierta, Fabricio.
2: Sí, me encanta la consigna.
1: Te pongo un par de limitaciones.
2: Sí.
1: Una, tenés que elegir una commodity. Puede ser agua, puede ser vivienda, puede ser fuego.
2: Sí.
1: Puede ser comida, pero una. El resto te las tenés que agenciar.
2: Sí.
1: Dos, tenés que elegir una compañía, pero con la que no podés tener relaciones íntimas.
2: Ajá.
1: No es tu pareja, ni vale la intimidad con esa persona. Radio Escucha realmente me eludió, me ganó, me pasó por arriba, porque dijo, me llevaría una mujer hermosa para mirarla.
2: Qué
1: muy buena respuesta.
2: Yo diría lo mismo.
1: No, no podés.
2: Pero esperá, no. Vamos con la primera.
1: Sí, la primera es...
2: La vivienda.
1: ¿Elegís vivienda?
2: Sí, vivienda.
1: Perfecto. Porque yo creo que agua fatalmente aparece, porque si no esas plantas y todo lo que hay en la isla...
2: La comida voy a cazar. O sea, voy a cazar.
1: ¿Qué te gustaría que haya como coto de caza?
2: Y algún animalito que no me dé pena comerlo.
1: Bueno, a mí me gustaría el cangrejo, que además me gusta mucho. ¿Qué te parece?
2: Es buena el cangrejo, nunca comí cangrejo.
1: Bueno, yo sé...
2: Me da impresión.
1: El problema que tiene el cangrejo es que tiene muy poca carne por pieza.
2: Ah.
1: Viste, tenés que morder toda la pata y todo. Pero si tengo tanto tiempo en la isla, sospecho que aprendería a deshuesar,
2: sí,
1: y hacerme un buen guiso, junto a baño.
2: Coincido. Entonces, la casa ya la tengo, porque sería lo único que tendría provisto.
1: Sí.
2: Y después, bueno, el agua, estoy rodeado de agua. No es agua de mar, salada.
1: ¿Te puedo decir
2: De lluvia tendría que juntar.
1: Un hábito al que yo me dedicaría en la isla.
2: ¿A leer?
1: A enseñarle a los cangrejos a caminar para adelante.
2: Ah,
1: bueno. Voy a tener mucho tiempo.
2: A patear la pelota.
1: No, a caminar para adelante. Que no vayan más para atrás. Les haría un coaching.
2: Sí,
1: un coaching inspiracional.
2: Que no caminen a los costados. Pues sino que bailen, que hagan algún paso.
1: No, para adelante les diría.
2: Hacer es que.
1: Esto de ir para atrás, le diría así. Esto de ir para atrás se termina.

0: A partir de ahora los cangrejos vamos todos para adelante. ¿Qué te parece?
1: Me encanta, me encanta.
0: Eso me gustaría.
1: Sí. Y, sí. Después aquí me llevaría a la protagonista de la película Verity, que es la hija de Don Johnson.
0: Sí.
1: ¿Cómo se llama? No me acuerdo. Dakota Johnson.
0: Dakota Johnson, sí.
1: Para mirarla también.
0: Pero
1: la vi en la película hace poco.
0: Pero, Fabricio, no me hagas pronunciar palabras impropias. Te dije que no se puede. Tenés que elegir a alguien que ni que te mire ni que la mires. Una compañía, puede ser una mujer, pero no tiene que haber ningún tipo de vínculo sensual, ni siquiera la mirada.
1: Y bueno, entonces tiene que ser alguien totalmente opuesto, puede ser algún director de cine.
0: Por ahí preferís ir solo. Ah, buena. Director de cine es buena.
1: El director de cine que hagamos entretenimiento todo el tiempo, que me diga, vamos a hacer una película de mentira, todo, porque no tiene excelente, cámara, no tiene nada. No, estamos filmando en la isla, pero todo el tiempo de mentira, digamos.
0: Yo me llevaría a algún político, ¿sabes quién? El presidente de Bucaram, el loco del Salvador. De Ecuador, sí, la verdad que cantaba.
1: Sí, Bucaram.
0: Sí, me llevaría a Bucaram.
1: Tenía trajes también.
0: Sí, trajes estrafalarios.
1: Sí, estrafalarios.
0: Decía, un loco como yo, se llamaba el disco. ¿Qué te parece?
1: Me encanta.
0: Y le diría, Bucaram, subiste una palmera y canta.
1: Esa es buena también, tener como un tocadiscos y claro, una batea llena de discos.
0: Ese, no, pero no tenés porque no hay electricidad.
1: Ah, solamente el tocadiscos.
0: Bucaram te canta todos los días. Bucaram, le decís, subiste a la palmera y canta.
1: Claro, y canta.
0: Canta de la mañana
1: bien,
0: a la noche.
1: Está bien, puede ser. Alguien, sí, que no pueda tener relaciones, digamos. Claro.
0: A mí me gustó mucho la de enseñarle al cangrejo a ir para adelante, porque es una actitud ante la vida.
1: ¿Se podrá, digamos, el cangrejo,
0: sí,
1: aprenderá? Porque por ahí puede ser que esté, no sé, 5 años y lo lleve el cangrejo.
0: Yo creo que si
1: va para atrás.
0: Si sos perseverante, lo podés llegar
1: a mí el cangrejo no aprende, o sea, te hace a propósito.
0: Vos sabés que el viernes vino Alfredo Casero al consultorio de Vaguedades y nos plantearon un caso realmente muy difícil, que es una señora que había comprado una palta y la palta no maduraba. La compró en agosto y todavía la tenía verde, limpita, flamante.
1: Es difícil sacarle el carozo a la palta. ¿Viste cuando cortás así te encontrás con el carozo? Y vos decís, ¿cómo lo saco? ¿Con un tenedor, con un cuchillo?
0: No, es imposible.
1: ¿Sabés cómo hay que hacer? Me enseñaron, agarrás el cuchillo, le pegás así como de canto.
0: Sí.
1: Se clava el cuchillo y después sacás...
0: Eso que acabo de decir, yo ahí me partí un dedo, se rompió la mesa y terminamos en el hospital.
1: Es muy difícil, el otro día quise clavar el cuchillo así.
0: Arranco,
1: así como,
0: una palta bien madura, sacás de alrededor y dejás el carozo ahí, te resignás.
1: Ojo que están bajando de precio las paltas, ahí se consiguen paltas...
0: En la actualidad, pero ojo que con el clima puede volver a encarecer.
1: O están verdes y no maduran nunca.
0: No, porque parece que con el clima la verdura se va a las nubes, parece. Por ahí estoy diciendo una huevada, parece. Pero es verdad que en estos días, previos a esta traición de la primavera, hubo alcachofa... Y palta a muy buen precio.
1: A mí me gusta la berenjena, corto la berenjena así, la pongo al horno con un poquito de aceite de oliva, espectacular.
0: ¿Pero qué tiene que ver con lo que estamos
1: hablando? Sí, pero es barata la berenjena.
0: Sí, es exquisita. Ahora, te digo lo que pasó con Alfredo Casero cuando nos plantearon el caso de la palta que no maduraba. Descubrimos que hay un aparato, un artefacto. ¿Viste que a veces la banana está muy machuca?
1: Sí.
0: Que está como negra por...
1: Sirve para hacer un budín de banana.
0: Sí, pero cuando si querés comer una banana en su justo término, hay un aparato que la retrotrae a su mejor momento.
1: Ah,
0: rejuvenece a la banana.
1: ¿No se puede hacer con las personas? ¿Sí? Porque viste que hay gente... Sí. Yo tengo compañeras de la secundaria que se están juntando todos los fines de año y algunas ya están como pasadas. Entonces...
0: Pasada de tiempo. Te están escuchando. Puedes decir ponerlas en una maquinita. Bueno, eso es lo que intenta la cirugía estética, con muy malos resultados, ¿no? Con muy
1: malos salen resultados. Todas parecidas después.
0: ¿Sabes cuál es mi ventaja, Fabri? Yo soy viejo desde los 20 años. A mí no me sorprende esto de la vejez. Yo ya estoy preparado. Nunca tuve actitud juvenil. Siempre tuve actitud de anciano.
1: Yo siempre voy a ser un niño.
0: Desde muy temprano. Sí, vos sos un niño.
1: Entonces, ¿qué pasa? Voy a envejecer y voy a ser un niño. Cada vez más niño. Y... al revés, como la película de...
0: Vos sos un niño, estoy de acuerdo, como la de Brad Pitt.
1: Exacto.
0: A quien también te pareces. A quien también te pareces.
1: Por la facha de Brad Pitt.
0: Sí, te pareces.
1: Igual.
0: Y, pero quiero agregar esto. En lo que sos de niño... No te bañás porque esperás todavía que alguien te bañe. Aspirás, tenés la esperanza, es aspiracional. No te bañás porque tenés la ilusión
1: ¿Cómo me sacaste la ficha?
0: De que como cuando eras un niño, venga una mujer de 30, 40 años.
1: Me estoy imaginando la bañera, así.
0: A bañarte, sí, con un patito con... y te patito. Frote. Te frote con una esponja.
1: Yo lo hacía con Rodrigo, con mi hijo.
0: Que te frote con una esponja y un jabón. Como yo no tengo esa ilusión, directamente no me baño, sin tener ninguna esperanza.
1: Me sacó la ficha.
0: Te dejo el cetro.
1: Sí. ¿Vas a llevar? La bañadera va a ser, o sea, la bañera o sí. La. ¿Cómo se llama el lugar sí. donde te bañás?
0: El Moisés.
1: Sí, eso va a ser de color
0: la
1: naranja.
0: La pelela.
1: De color naranja.
0: De color naranja, me encanta.
1: Sí, con el
0: encanta.
1: Patito amarillo.
0: Como un huevito duro, como un sí, huevito
1: y el
0: moché.
1: Patito amarillo.
0: El pato bien amarillo.
1: Puede decir que haya un barquito también. Un patito, un
0: me
1: barquito.
0: Gusta. Un velerito. Pero te tienen que bañar. Y vos haces, emitís frases ininteligibles como un bebé. El murmullo va derivando, va evolucionando, no sabemos hacia dónde. Escúchame, tenemos una nutrida audiencia.
1: Ah, sí.
0: Una enorme cantidad
1: está nutrido.
0: De radioescuchos, una tribuna.
1: Tenemos una audiencia con hambre, ahí nos come.
0: Tenés que combatir este clima hostil. Este clima inesperado.
1: Sí, lo vamos a combatir.
0: Este
1: todo.
0: Clima disruptivo. Te paso el cetro.
1: Sí,
0: ¿estás preparado?
1: Sí, la vamos a dejar chiquita. Vamos a hacer más efusivo que la demostración de cariño a Messi con los drones. Bien,
0: más primavera que la propia primavera que nos traicionó. Te cedo el cetro y los llevas de la noche
1: a la mañana.

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3: Cielo cubierto en la madrugada de Buenos Aires, 13 grados 4 décimos la temperatura. El gobierno pedirá suspender la explotación petrolera en Malvinas. La presentación ante el Tribunal del Mar con sede en Hamburgo se concretaría por estas horas. Recordemos que venció el plazo ya otorgado a Gran Bretaña para frenar las actividades. El objetivo es suspender las operaciones de las petroleras con proyectos en la cuenca norte en aguas circundantes a Malvinas. Este lunes se venció el plazo que Argentina le dio a Gran Bretaña para impedir el inicio o la continuación de las actividades hidrocarburíferas. El reclamo apunta al proyecto Sea Lion que llevan adelante la británica Ruth Hopper y la israelí Navitas.
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3: Buenos Aires tendrá 7 días de inestabilidad, lluvias recurrentes y tormentas y un descenso de la temperatura hacia el fin de semana. El meteorólogo Lucas Berengua dio más detalles en diálogo con Radio Mitre.
4: Las causas del bloqueo atmosférico es el posicionamiento de los centros de alta presión que habitualmente están permanentes o semipermanentes tanto en el Océano Atlántico como en el Océano Pacífico, y lo que producen es que los frentes fríos no logren atravesar con la intensidad necesaria el centro del país para cambiar la masa de aire y, como quien dice, limpiar el ambiente en la zona del Río de la Plata. Por lo menos entre 5 y 7 días más, los pronósticos nos indican en la ciudad de Buenos Aires, en cielo mayormente nublado o nublado. Mañana nuevamente se esperan algunas lluvias o lloviznas la primera parte del día. Y si bien luego no se esperan lluvias de importancia hasta el final de la semana, va a permanecer el cielo nublado con las temperaturas frescas, entre 13 y 18 grados.
3: El cielo cubierto en la ciudad, 13 grados 4 décimos la temperatura, 87% la humedad.
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estamos de la noche a la mañana. ¿Qué tal? ¿Cómo andan? 11-3-0-0-3-0-7-90 para llamar desde ahora. Yo te digo por qué. Porque la consigna de hoy vas a participar seguramente en esta noche fría en la ciudad de Buenos Aires. Tenemos a esta hora una temperatura de 13.4, humedad 87%, cielo cubierto, pronóstico de lluvias todo el día. Así que al mal tiempo, buena cara. Por eso tenemos el matecito. Acuérdense, Fabricio López OK en Instagram, Fabricio López Check, también los dos Instagram. Ahí pueden escribir. Y la consigna de hoy, encima está llovinando. ¿Viste cuando la palabra encima es cuando es algo que viene después que está mal? ¿Viste? Entonces, encima, porque puede decir además, ¿viste? Entonces puede decir, además está lloviendo, no, encima está lloviendo, porque además de todo esto está lloviendo. Bueno, la cosa es la siguiente. Tenemos un programón, Verónica Rossetti la puesta en el aire, Marcelo Nelly, Juan Carlos del Misier se tomó dos días de descanso, el miércoles, jueves ya va a estar haciendo el programa. Le mandamos un abrazo grande al querido Juan Carlos. Y la consigna es la siguiente. Yo primero cuento la noticia y después la consigna tiene que ver con eso. Julieta Prandi, Emanuel Ortega se separaron, así como escuchan, así, no, pero se casaron hace un par de días. Sí. A menos de un mes de haberse casado, se separaron. Así que 27 días pasó del casamiento, se separaron. Bueno, hoy, después de 6 años de haber iniciado esta historia de amor con mucho dolor, tengo que decir que decidí dar un paso al costado en mi relación con Emanuel, comienza el comunicado compartido por Julieta Prandi en su cuenta de Instagram. Prefiero decirlo ahora a tener que soportar dentro de unos días las mil hipótesis y supuestos que nada tendrán que ver seguramente con la verdad. Más allá de los papeles que en definitiva no significan nada, entre comillas, los abogados viste van a decir, che, pero están casados, separación de vida. Cada pareja es un mundo con sus propios acuerdos, algunos no son negociables. La consigna de hoy tiene que ver entonces con los casamientos que salieron mal o anécdotas de casamientos. Empiecen ya a llamar. Yo voy a contar uno, casamiento en Goya Corriente de amigos, de repente, Guada y Facha. Se estaban casando, se corta la luz en toda la ciudad. Ellos se tenían que casar esa noche en un club. Tenían todo listo, los sandwichitos, la torta, todo, los invitados, todo. Llovía torrencialmente, no había luz en toda la ciudad. Dijeron, bueno, vamos a llamar para alquilar un grupo electrógeno, porque en el lugar no había. Estaban todos alquilados, los pocos que había estaban todos alquilados, porque era una tormenta tremenda, llovía, no paraba. Bueno, ¿qué pasó? ¿Cómo pusieron música en el casamiento de mis amigos? Metieron un auto en el club. Metieron un auto, abrieron la parte de atrás donde estaban los parlantes y la música era con el auto. Y ahí todo el mundo bailaba con la corbata, viste, en la frente, todo, pero con el auto adentro del club, con la música. Bueno, casamientos que salieron mal, como por ejemplo el de Julieta Prandi y Emanuel Ortega, que se separaron después de 27 días. Lo vamos a tomar con humor, ellos también seguramente, viste, decís, che, mirá, no hay mala onda, pero nos separamos, qué sé yo, viste, no sé cómo habrá llegado el momento de decir, a 27 días después de torta, de todo, de reunión, todo, che, nos separamos. Bueno, en buenos términos, qué sé yo, y queda como una anécdota. Bueno, contá vos la anécdota de casamiento, no sé, de tu tía, de tu primo, de tu sobrino, casamientos que salieron mal, o que participaste y de repente, no sé, en medio del casamiento se cae la torta, los chicos están jugando y tiran todo, viste, los souvenirs, qué sé yo. No llegaron los al altar, uno, viste, se arrepintió, el otro que se descompuso. Bueno, la tía que se contó todos los chistes toda la noche. Contá eso en el 11-3-0-0-3-0-7-90, 11-3-0-0-3-0-7-90. Contás ahí por mensaje de audio, tiene que ser, ¿eh? Mensaje de audio. Quiero que exploten los teléfonos, que se pongan rojos de tanto mensajes, porque la idea es que la pasemos bien, que con mensajes divertidos en lo posible. No, viste, se murió la del casamiento, no, esa no, porque viste,
trágico. Bueno, 1:21, estamos en De la Noche a la Mañana, mientras preparamos todo el material, en un rato llegan los diarios, Clarín, La Nación, Popular, todos los diarios a nuestra mesa de trabajo. Y nosotros estamos hasta las 5, momento en que llega Horacio Caride, le entregamos la posta con todo. Esto es De la Noche a la Mañana, vamos a poner toda la música, el que diga, ay, no me pasaron el tema, bueno, que llame, que diga, te pasamos el tema que quiera, ¿sí? Porque tenemos la discoteca abierta, me dejaron la llave, es una llave codificada, que tengo el código, ahora voy a ir y voy a meter la llave ahí con el código de la discoteca, tengo todo, tengo los discos, los cassettes, tengo magazine, también tengo, lo que no tenemos es el Pasa Magazine, trajeron el Pasa, ¿sabes cuál tenía que tener, Marcelo? ¿Dónde está Marcelo Nelly? El autoestéreo, trajimos eso para poner también tema del autoestéreo, que venía una cajita con el transformador. ¿No tuvieron ustedes la cajita esa que era como una especie de gabinete? Que se. Sí, y tenía una bandeja del estéreo que a veces incluso algunos usaban en el auto y después usaban en la casa, o sea, con el transformador. Yo lo tenía aparte, digamos, o sea, no tenía auto, entonces no lo usaba en el auto, lo usaba como el transformador en la casa, o el gabinete y el auto estéreo. Después llegaron los ecualizadores para poner abajo y perfecto, andaba, ¿viste? Lo que sí, tenías que poner el cassette, todo, qué sé yo, a veces no andaba por el tema de la bandeja, que esto, que lo otro, y los parlantes, todo, bueno, hacía a veces algún ruidito extra, pero en definitiva se escuchaba música, que eso era lo que queríamos lograr en esos momentos. Bueno, entonces, lista, la consigna de hoy, espectacular, tenemos a Julieta Prandi y Manuel Ortega, que se separaron a menos de un mes de estar casados. Pueden comentar, pueden decir lo que quieran, y el 11-3003-0790. Además, es martes 13, así que atención los supersticiosos, ¿por qué es un día de mala suerte o buena suerte? Para mí es de buena suerte el 13, ¿viste? ¿Qué querés que te diga? Bueno, del mito a la realidad, ¿qué hay detrás de esta creencia? Ahora, en un rato te cuento. Martes 13, estamos en De la Noche a la Mañana, hasta las 5 no paramos, tenemos de todo, diarios, noticias, información, buena onda, buena energía, y le vamos a poner el pecho a este martes 13. Arrancamos con Diango.

0: Fabricio, bueno, buenísima la consigna. Tengo como anécdota el casamiento de mi hermana hace unos cuantos años ya. Pero bueno, mi mamá se quería hacer cargo del catering, pero bueno, ella queriéndose hacer no sé qué, quiso que la suegra lo hiciera. Bueno, civil, iglesia, llegamos al salón donde se iba a hacer. No había catering, no había torta, no había nada. No tuvimos más que salir corriendo más de uno. Terminamos comiendo pizzas, empanadas, amigo. A las 12 de la noche mandamos a hacer una torta. Y bueno, fue tremendo, la verdad que fue tremendo, pero quedó como una anécdota. Chao, mi nombre es Ana.
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Bueno, martes 13, que estamos transitando ya con una temperatura de 13 grados 4 décimas, humedad 87%, cielo cubierto, viento sur a 10 kilómetros por hora, visibilidad 10 kilómetros, mínima de 12, la máxima 18 grados. Lloviznas pronosticadas para estas horas que se están cumpliendo porque ya está lloviendo, lluvias aisladas también para la mañana, a la tarde lluvias aisladas, a la noche lloviznas. O sea, hoy tenés para pegarle, digamos, el bingo, ¿no? Porque tenés a la madrugada, a la mañana, a la tarde y a la noche. Así que si salís con paraguas, en algún momento lo vas a usar. Si, por ejemplo, no sé si salís ahora, ahora. Si no, a la mañana, lluvias aisladas. A la tarde, lluvias en Buenos Aires. A la noche también, lloviznas pronosticadas para Buenos Aires. Bueno, martes 13. Del mito a la realidad, todos somos al menos un poquito supersticiosos. A mí lo que no me gusta son los gatos, me lo banco, digamos, el gato negro, pero el que no puedo, no sé, me quedó como costumbre. Y ahora hay una escalera, por ejemplo, que está apoyada sobre, en la vereda, por ejemplo, sobre la pared, y no puedo pasar por debajo de la escalera. O sea, tengo que bajarme por la calle, lo que sea, no puedo pasar por debajo de la escalera. O sea, me quedó eso por superstición. Y no soy, me da bronca porque no soy tan supersticioso, pero viste, digo, bueno, eso paso por después. Si voy en el colectivo, por ejemplo, o en el auto, lo que sea, voy por una iglesia, me tengo que persignar, y no en todas, en algunas iglesias, no sé por qué, no en todas, o sea, en algunas iglesias me tengo que persignar, y también es como, viste. Bueno, y muchos lo negamos, pero por las dudas nunca abrimos un paraguas bajo el techo. Eso sí, puedo abrir, eso, digamos, a veces por una especie de chiste o lo que sea. Pero hay gente que dice, abrí el paraguas. Bueno. Lo que sí, estoy pensando el tema del espejo. Porque yo a una ex novia que tenía le rompí un espejo, o sea, le dejé 7 años de maldición a ex suegra, digamos. O sea, Ya pasó, igual ya prescribió los 7 años, pero tuvieron 7 años seguramente de malaria, ¿eh? Que le dejé. Fue sin querer igual, ¿eh? Porque por ahí van a decir, no, este rompió el espejo a propósito para dejarle 7 años de malaria. No. Bueno, si pudiéramos, seguramente lo sacaríamos del calendario. Y tanto es así que la fecha hasta tiene un refrán propio. Martes 13, no te cases ni te embarques. Bueno, no sabemos qué pasó con Greta Prandi y Emmanuel Ortega, por ahí se casaron martes 13, ¿viste? Y bueno, no le hicieron caso a la frase, y mirá lo que pasó. Y es la consigna, ¿eh? Así que casamientos que salieron mal, llamada 11-3-003-0790. ¿Te fuiste alguna vez a un casamiento donde, por ejemplo, a mí me contaron una que era, de la torta salían hormigas, era un casamiento como en el campo, viste, todo, y claro, empezaron a subir por la mesa las hormigas y después empezaron a entrar a la torta y salían por el... No, fue tremenda esa. Bueno, contá, no sé, no, el vestido se rompió de la novia, a veces se arregla, viste, porque le ponen onda y de repente, generalmente los casamientos después terminan con un cambio de ropa, viste, para estar más cómodos. Bueno, no te cases ni te embarques de tu casa, ni de tu casa te apartes, es otra parte del dicho. Y aconseja esta frase popular que nuestras abuelas solían repetir hasta el cansancio cada vez que se acercaba en el almanaque, ¿no? El martes 13. Es que en el podio de supercherías, el martes 13 se posiciona de manera indudable en el lugar número 1. ¿Mito o realidad? Esta es una de las creencias mágicas a las que todos respetamos y un tanto tememos. Misterioso y cargado de símbolos, mucho se ha dicho y hemos escuchado sobre la mala suerte que acarrea, ¿no? Sin embargo, poco sabemos sobre el origen de esta enigmática creencia. Las versiones con respecto a este número son muchas. Primero, la mala fama del 13 puede tener que ver con la carta del tarot, que lleva ese valor, que es la carta de la muerte, comenta la astróloga Patricia Castleman. Y suma, corresponde al primer número después de la finalización de un ciclo 12 y se relaciona con un nuevo inicio, nacimiento, muerte y regeneración, pasando previamente por la disolución.
Esta carta se refiere a la primera fase después de un deceso, del cese de funciones cardíacas y de la separación del alma del cuerpo físico. Esta fase, de acuerdo a los ocultistas, es muy complicada y dolorosa porque al hombre lo envuelve la inconsciencia y un velo de vacío, indica Kesselman. Eso es lo que simbolizan la carta de la muerte, el número 13, para el tarot. En su libro, La Superstición dice, Carmen Torrente afirma que para los griegos era un número sagrado. Zeus era el rey del Olimpo, acompañado por 12 dioses. Sin embargo, la fatalidad de este número se recuerda en la mitología nórdica antes de la era cristiana. 12 dioses fueron invitados a un banquete en el Valhalla. Loki, el espíritu de la pelea y del mal, se introdujo sin permiso en la fiesta, lo que se sumó en número de comensales a 13. En determinado momento se produjo una lucha para expulsarlo, en la que Balder, el dios favorito, encontró la muerte. En la cena más famosa de la historia, la última cena de Cristo y sus apóstoles, los comensales eran 13. Y por esta razón, desde principios de la era cristiana, produce pavor que 13 personas estén sentadas a una mesa. Este número, además, tiene un simbolismo kármico, ya que significa demasiada estabilidad y poca elevación. 13 igual 1 más 3 son 4. Son los 4 elementos que simbolizan el mundo material, faltando desde luego la proyección espiritual del hombre, que es simbolizada totalmente por el número 7. Al número 13 se lo relaciona con pérdidas y con una estabilidad material sin aspiraciones, como es el 4 relacionado con un cuadrado, que tiene pocas chances de movimiento y cambio, agrega Kesselman. El martes es el día del planeta Marte, el dios de la guerra, la destrucción, la violencia. Uno de los dos maléficos, el menor, asociado con todo tipo de desgracias. Marte es un planeta de maldad natural, es gastador, malvado, cruel, amar, matar y las matanzas, las peleas, los pleitos y las discusiones. Es el planeta rojo de la sangre, de la infortuna rápida, es el que ensaña pronto con crueldad y el que no se controla cuando se enoja, explica la astróloga. Esto quiere decir que el día que le pertenece a Marte es un día que es propicio para este tipo de cosas, emprender guerras y batallas, pero no es bueno para las cosas agradables. Los días martes, en síntesis, son días agresivos. Además, se sabe que los martes, al igual que los viernes, son los preferidos para la magia debido a que se considera que los espíritus están más cerca, lo que resulta óptimo para la hechicería. La mala fama de este día de la semana no es nuevo. Desde finales de la Edad Media, que viene arrastrando una opinión negativa, ocurre que Constantinopla cayó un día martes, el 29 de mayo de 1453, e implicó en aquel momento una gran crisis para la comunidad cristiana, que se encargó de extender por el mundo su opinión poco favorable acerca de este día. Otros creen, además, que la destrucción de la Torre de Babel se produjo un día martes 13, y por eso también se lo asocia con todo tipo de destrucción, detalla Kesselman. Bueno, sobran razones si queremos pensar que el martes 13 es un día de desgracias y mala suerte. Sin embargo, esas connotaciones negativas no tienen fundamentos científicos, por lo cual debemos tener muy claro que solo se trata de una superstición. Pero por las dudas, arranquemos con el pie derecho, crucemos los dedos y disfrutemos el día, ¿eh? Así que vamos a disfrutar de este día martes 13. Algunos edificios no tienen el piso 13, por ejemplo. Bueno, en fin, ¿no? Pero, ¿qué le vamos a hacer? Hay gente que viaja igual un martes 13 y yo considero que para mí hay que atraer, ¿no?, a la buena suerte, y por las dudas hoy hay que atraer el doble que otros días comunes, ¿no? Esa me parece que es la actitud. Salir con actitud positiva, con darle para adelante y listo. Hay muchos que tenemos que trabajar igual, salir igual, viajar igual, así que le vamos a poner el doble de actitud y de ganas. Me parece que esa es la onda. Bueno, 1:42, estamos hablando de, en la consigna de hoy, de los casamientos que salieron mal, a propósito de la noticia, después de 27 días de que se casaron, Julieta Prandi y Manuel Ortega se separaron, menos de un mes de haberse casado, ¿no? Muy poquito tiempo. Decidí dar un paso al costado, dice la modelo. Andás a ver qué pasaba por
por el estado anímico también, por ahí no era el momento de casarse, bueno, se casaron. Y prefiero decirlo ahora a tener que soportar dentro de unos días las mil hipótesis y supuestos que nada tendrán que ver seguramente con la verdad. Bueno, ¿cuál será la verdad? Eso también estaría bueno que lo diga por ahí, ¿no? Se casaron el 15 de septiembre por civil en San Isidro, después de más de 6 años de relación. La ceremonia... Viste, no hay que casarse, dirán algunos, porque venían bien 6 años de relación, venían bárbaro, ¿no? Y se casaron, ¡pum! La ceremonia se realizó el martes, mirá, martes justo, y tuvo un perfil muy íntimo, tal como habían planeado, pero 15 de septiembre se casaron. No, era 13, menos mal. Tal como habían planeado los novios, que después compartieron un almuerzo en un restaurante con sus familiares y amigos más cercanos. Muy feliz, expresó la modelo en diálogo con los medios en ese momento, al ingresar al registro civil. El cantante, por su parte, definió la jornada como un día de mucha felicidad y emoción. Y bueno, queríamos que fuera algo chico y que estuviera el que pudiera estar. Fue adrede, queríamos algo muy tranquilo. Julieta Prandi y Manuel Ortega, después de 27 días de casados, se separaron. Ella puso un comunicado en su Instagram. Bueno, y por eso la consigna de hoy. Casamiento que salen mal, anécdotas de casamiento. Fuiste a un casamiento y de repente terminó todo mal. O terminó en una anécdota divertida, que terminaron todos bailando, riéndose. Y al fin y al cabo la fiesta se hizo igual y fue linda. Bueno, contanos eso en el 113-003-0790, mi Instagram Fabricio López OK, el Instagram 1 y el Instagram 2, Fabricio López Check. Fabricio López Check. Bien, 1:44, Berito. Vamos ahora a un tema donde están, por un lado, Eros Ramazzotti cantando una canción, un clásico de él, y después se suma, y lo hace muy bien, Lali Espósito en Fuego en el Fuego. Escuchen esta versión, después me dicen si les gustó o no en los comentarios a través del 113-003-0790. En las redes, Fabricio López OK y Fabricio López Check. Vamos con Fuego en el Fuego, Eros Ramazzotti, Lali Espósito. Fuego en el...

Recuerdo en la década del 90 el casamiento del hermano de un amigo que también se cortó la luz y la gente siguió cantando un ratito, pero la cosa se iba enfriando y yo no estaba muy lejos de mi casa y tenía una UPS, que es un aparato para que la computadora siga andando a pesar del corte de luz, pero además tenía dos baterías de auto para alimentarla. Así que bueno, me fui con el auto rápido a buscar la especie de generador y bueno, salvé la fiesta.

0: buenas noches. Soy Julio Becerini. Te cuento la anécdota de casamiento de mis amigos, de Andrés Lamperi y Lorena Silva. Se casan y el día anterior dice, bueno, ¿qué vamos a hacer para comer? Bueno, el día anterior hicieron un locro. Estamos armando todo el salón, armando todo. Yo siento un olor raro, pero me dice, no, el locro tiene este olor. La cuestión de que a la noche, cuando llegamos todos al casamiento, desde la cocina salía un olor que no se podía aguantar. El locro se había descompuesto y tuvimos que pedir pizzas. Gracias, buenas noches.
1: Qué buena anécdota, Seguramente le pasó a muchos en muchos casamientos, porque la anécdota de hoy es eso, ¿no? Casamientos que salieron mal a propósito, no sabemos, por ahí este es un buen final. De repente el de Julieta Prandi y Manuel Ortega, que decidieron terminar separándose después de 27 días de haberse casado. O sea, pasaron 27 días del casamiento y se separaron. Ahora hay un comunicado que dice, hoy, después de 6 años de haber iniciado esta historia de amor, con mucho dolor tengo que decir que decidí dar un paso al costado en mi relación con Emanuel. ¿Qué habrá pasado? No sé, se arrepintió la novia, el novio, no sé. Algo pasó, pero venían bien, 6 años de relación, se casan, 27 días se separan. Insólito. Bueno, cosas que pasan. Entonces la anécdota de hoy tiene que ver con casamientos que salieron mal. Yo creo que cuenta alguno que el famoso que, ¿viste la escena de película que está la novia en el altar y el novio no llega? O al revés, ¿no? Está el novio y la novia no llega. Yo no presencié ninguno, pero no sé, ¿viste? Enseguida, si no, algo está pasando que, che, no está llegando. A veces también por el tema del tiempo, de la distancia, todo lo que tiene que ver con el tránsito, ¿viste? Pero generalmente, ¿no? No solo en las películas, ha pasado también que han llegado tarde los novios y todo eso. Yo conozco otro caso, también en Goya. Resulta que se estaban casando unos novios, esto fue en los 80 más o menos, y en la iglesia catedral de Goya, que queda enfrente a la Plaza Mitre, ¿no? La plaza principal y ahí la iglesia catedral. Bueno, se casan, todo muy bien, termina, ponele que habrá terminado, no sé, 9 y moneda el casamiento, a las 9 de la noche, 10, ponele. Bueno, a las 11 de la noche, se cae una de las torres de la iglesia. Se cae la torre de la iglesia hacia adelante, queda como cruzando la calle, digamos, la torre. Había un kiosco ahí que se salva, pero de casualidad, porque a escasos metros cae mampostería y toda una torre de la iglesia. O sea, una de las columnas de la iglesia se cae. No la columna, la torre. Mire que tiene generalmente dos. Bueno, una de ellas se cae para adelante. Bueno, y se estuvieron casando hasta las 9 de la noche, y a las 10 y media, 11 se cae. O sea, tuvieron suerte.

0973-0790, anécdotas de casamiento que salieron mal o de repente divertido, ¿viste? Por alguna anécdota en especial. Después termina en una anécdota y siguen. Lo importante me parece que es también la actitud. Fíjate vos que acá, si se caía la iglesia con el de Julieta Prandi y Emmanuel Ortega, pasa a un segundo plano, pues ellos terminan separando y de repente. Vos querés que sea una anécdota divertida, pero lo del casamiento que contó recién el chico, que fue a buscar el auto, un equipo UPS para darle energía, de repente es una anécdota que está buena porque, qué sé yo, siguió adelante el casamiento y capaz que siguen casados y todos felices, pero bueno. Así es la vida. 1:56, el teléfono 113-003-0790, Facebook Fabricio López, ok. También tengo mi Instagram, arroba Fabricio López, ok. Y el otro Instagram, Fabricio López, check. Bueno, ya tengo mensajes, ¿eh? Por ejemplo, tengo mensajes de... Vamos con Miriam, que dice: hola Fabricio, sobre las anécdotas del martes 13, te cuento que cuando era cajera, el día 13... todos los que trabajábamos en ese sector nos saludábamos y deseábamos suerte. Y bueno, ese día todo bien. El miércoles 14, ese día seguro algún problema o diferencia tenía alguno de nosotros. Claro, el otro día era el problema, no el 13. Y mi abuelo viudo se casó en segundas nupcias un 13 y todo bien, depende de la actitud. A mamá le daba buena suerte el 13. Sí, yo coincido con Miriam, viste, depende de la actitud, hay que ponerle onda. Obviamente que hay días y días, viste, ahí. Y también hay martes 13 y martes 13, ¿no? No es lo mismo por ahí hoy que un martes 13 pasado o un martes 13 que va a venir, viste, no sé. Me parece que también depende de las épocas y los momentos. Bueno, 113-003-0790, el teléfono para dejar los mensajes de audio. Ahí podés mandar tu mensaje de audio, en lo posible, de audio, con la anécdota de casamientos que fueron divertidos, terminaron mal, pero bueno, al fin y al cabo siguieron después, qué sé yo. Bueno, es un poco la consigna de hoy, ¿eh? Contá. Bueno, el efecto del Niño, el caudal de las cataratas del Iguazú se triplicó en menos de 48 horas y tuvieron que cerrar el Parque Nacional. El lunes caían más de 12.000 metros cúbicos por segundo en los altos de agua de Misiones. Ese caudal representa 9 veces el promedio, por lo que se activó un protocolo de seguridad del lado argentino. La crecida está asociada a las fuertes lluvias en la región de la Triple Frontera y las altas cuencas del Iguazú. No sé si tuvieron la oportunidad de estar en la Garganta del Diablo, pero con esta magnitud de agua se cierra directamente ese paseo, que es llegar hasta la Garganta del Diablo, donde ves el caudal ahí que pasa, que ya cuando está en condiciones normales da miedo. Imagínate, con este incremento del agua y de la fuerza, es increíble. Bueno, un notable incremento del caudal del río Iguazú, que se triplicó en menos de 48 horas, obligó a Parques Nacionales y a la empresa concesionaria a suspender el lunes el ingreso de visitantes a las cataratas del Iguazú. Los registros indicaban que por los 275 saltos caían más de 12.000 metros cúbicos por segundo. 12.000 metros cúbicos por segundo. Ahí está bueno para... Viste que te querés lavar el pelo a veces. Decís, bueno, voy a meterme un poquito el pelo y con un buen shampoo. Y bueno, en broma, no se puede meter. Y cuando estás por ahí es como un rocío. Te vas acercando como un rocío que tenés permanente. Que alguien está tirando con un rociador de agua. Y si es verano, o sea, hace calor, está linda. Si es invierno, te moja todo, ¿no? Bueno, desde hace varios días, la región de la Triple Frontera y las altas cuencas del Iguazú sufren copiosas lluvias por efectos del Niño. Y los pronósticos indican que la mejora recién llegará el jueves. El enorme caudal de agua, color chocolate, producto del arrastre de partículas de tierra roja, generaban un ruido ensordecedor al impactar contra el lecho de roca tras caer desde unos 80 kilómetros de altura. La fuerza del agua multiplicó también la fina llovizna que se desprende del cañón del Iguazú, fenómeno que multiplica la belleza de las cataratas. En un breve comunicado, la Intendencia del Parque Nacional y la empresa Iguazú Argentina, concesionaria de los servicios, señalaron que el caudal del río superó los 12.000 metros cúbicos, lo cual obligó a implementar un protocolo de seguridad preventivo

para resguardar la integridad de los visitantes y de los trabajadores. Señalaron que se trata de una restricción temporal para la circulación de personas y el acceso a los sectores de uso público del Parque Nacional Iguazú, y que a lo largo del día se va a analizar y se va a inspeccionar el impacto de la creciente sobre los circuitos e infraestructura del área. El incremento del caudal del río Iguazú se dio en muy poco tiempo. El sábado a la mañana no llegaba a los 4.000 metros cúbicos por segundo. Apenas 24 horas después había trepado hasta los 8.500, incrementándose a la par el color rojizo del agua. A las 18 del domingo ya había llegado a los 11.500 metros cúbicos por segundo. Es un montonazo eso de agua y un caudal tremendo. Esperemos que vaya mermando, digamos, estos días, porque toda esa agua después seguramente va para... en algún lugar va a inundar, ¿no? Va a haber inundaciones también, que ya se están produciendo también en algunos sectores. Bueno, tenemos entonces 11-3-003-0790, gran pase con Marcelo Birmacher, me dicen algunos. Bueno, muchas gracias. 11-3-003-0790, la consigna de hoy es casamientos que salieron mal, casamientos divertidos, anécdotas de casamientos, la pasaste bien, la pasaste mal, la novia llegó tarde al casamiento, se desmayó la novia, bueno, contanos, se desmayó el tío, bueno, los contás. 11-3-003-0790, estamos en de la noche a la mañana, hasta las 5 no paramos, con noticias, con información, con comentarios, con tus mensajes en el 11-3-003-0790. Fabricio López, ok, Fabricio López, check. Bien, Verónica Rossetti, Marcelo Nelly, está escuchando los mensajes tuyos, y el pronóstico y los datos actualizados son los siguientes. Tenemos 13.4, humedad 87%, cielo cubierto, máxima de 18 grados, lluvias desde ahora hasta la noche, pronóstico de lluvias. Bien, vamos a la música con Jorge Drexler ahora.

Fabricio, buenas noches. Bueno, la anécdota mía tiene que ver con la gente que se arregla y se pone linda para los casamientos. Y estaba mi papá con su madrina, que era mi abuela, y en una de esas mi abuela le dice, hijo, dice, esa señora que está ahí con ese sombrero tan lindo, dice, ¿quién es? Y mi papá le dice, y es tu hija mayor. Se había arreglado tanto que ni la madre la conocía. Muy lindo el programa.

0: Hola, buenas noches. Habla Alicia de Mar del Plata por la consigna. Bueno, no era mi casamiento, era el casamiento de mi hermana y yo era la madrina, o sea que estaba de perfecta con mi vestido largo, hermosamente vestida. Estaban obviamente en la entrada del hotel donde hacía la recepción toda la gente esperando que llegara la novia. Voy a bajar yo primera para ayudarla y con tan mala suerte que doy me tropiezo con una baldosa que no estaba bien, no sé qué pasó. La cuestión que fui y aterricé en un charco de agua que había al costado de la vereda con toda mi humanidad. O sea que lo primero que vieron todos los invitados fue mi aterrizaje forzoso. Me había roto la rodilla, sangraba de una manera como si hubiera sido, no sé, que me hubiera clavado. Algo me había lastimado muchísimo. Así que bueno, yo entremos a la recepción y una tía de esas que nunca faltan me dice, pero no te podés quedar así con la rodilla como estás, vení que te llevo a casa y te curo. Entonces, ¿qué hizo? Me llevó con mi tío, obviamente, vivía ahí muy cerquita, por eso me llevó, y me curó la rodilla. ¿Y qué se le ocurrió a esta señora? Darme un Valium para que me tranquilizara. Yo tenía 19 años. 19 años, sí, una cosa así, jamás había tomado ni una cosa de este tipo. Así que cuando llegamos a la fiesta, me quedé tan dormida, no me acuerdo ni de la recepción, ni de lo que comimos. Me dejaron en un rincón y no me podían despertar. Tremenda.
1: Qué buena anécdota, me encantó. Y lo del Valium, bueno, viste, es así. Y que, claro, era muy chiquita, por ahí era mucho efecto y se durmió. Lo bueno es que no sintió nada del dolor de la rodilla también, porque claro, se durmió y ya está. Pero me encantó la anécdota. Se cayó en un charco adelante de todos los invitados. No, tremendo eso. Viste que los invitados también. Qué feo cuando vas así a una fiesta y te pasa algo también parecido, como que pisás agua, te ensuciás, ¿viste? O en la misma fiesta se te cae algo en la ropa, se te mancha. No, es horrible, porque ahí no tenés vuelta. Si no llevaste ropa para cambiarte y no estás cerca de tu casa, ¿qué haces ahí? Tenés que ir con una servilleta al baño, limpiarte. Es horrible cuando te ensuciás la ropa de fiesta, la corbata, el saco. Yo una vez estaba en un casamiento y había mucha gente grande, que yo, haciendo broma, que esto, que lo otro. O sea, yo no me di cuenta, pero yo era más chico. Y andaba por ahí con el saco, por ahí, meto la mano en el bolsillo, tenía un chorizo en el bolsillo del saco, me habían puesto un chorizo y nos hice una morcilla también, uno más grande que me hacían una broma, y me pusieron un chorizo en el bolsillo. Bueno, y sabe cómo se reían, claro, yo meto la mano en el bolsillo, digo, ¿qué hay acá? Un chorizo, saco así un chorizo delante de todo, bueno, imagínate. 2:12 de la madrugada, estamos en De la Noche a la Mañana hablando de anécdotas de casamiento a propósito de la separación después de 27 días que se casaron. Se casaron a los 27 días, ¡boom! Se separan Julieta Prandi y Emanuel Ortega. Bueno, tenemos los diarios primero y después música atenti, es música también de casamiento, así que pueden bailar en un ratito. Vamos a los diarios primero, actualizamos datos del tiempo y regresamos con música para bailar.
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La temperatura en Buenos Aires, 13 grados 4 décimas, humedad 87%, cielo cubierto. Algunas lluvias en la ciudad de Buenos Aires a esta hora. El pronóstico indica para las próximas horas lluvias aisladas. A la tarde también algunas lluvias. A la noche lloviznas pronosticadas para Buenos Aires. Para el miércoles mínima de 14, la máxima 18 grados. Lloviznas, lluvias aisladas a la mañana. A la tarde lluvias aisladas. El jueves mínima de 14, la máxima 18 grados. Para hoy entonces 18 de máxima, la actual 13.4, humedad 87%. Ya tenemos títulos en la portada de Diario Clarín. El FMI dice que la economía crecerá menos y Milei defiende a Caputo. El fondo rebajó la proyección de la suba del PBI argentino de 3.5% a 2.1%. Operan al Papa, pero confían en que podrá viajar a la Argentina. En el Policlínico Gemelli de Roma. Este mediodía le extraen un nódulo del pulmón. Ayer mantuvo su actividad normal y le ratificó al arzobispo de San Juan, Jorge Lozano, que sigue en agenda su gira sudamericana. Nos vemos pronto en la Argentina, le aseguró. León XIV lleva 17 meses de pontificado tras suceder al Papa Francisco y afronta ahora su primer evento significativo con su salud. Hackearon las heladeras en cientos de supermercados de Francia. El ciberataque se concentró en un software danés que gestiona parte de los sistemas de refrigeración de las mayores distribuidoras francesas. Subieron a 36 grados la temperatura de las vitrinas refrigeradas y se perdió el stock de alimentos congelados, un daño millonario en euros. Se triplicó el caudal de las cataratas y cerraron el Parque Nacional, lo que te contaba hace un ratito. Desde Devoto ya trasladaron a más de 300 presos. El Servicio Penitenciario Federal ubicó a 300 detenidos en el nuevo anexo del penal de Marcos Paz. La foto que tiene Clarín tiene que ver con el arbitraje insólito. La Molina decidió por el celular, algo que solo puede hacerse por el VAR. Insólito, anulan un penal después de ver la jugada en celular. El partido de anoche en All Boys por la Primera Nacional entre el local y Godoy Cruz fue un escándalo. El árbitro Nicolás La Molina le dio un penal dudoso a los visitantes que no convirtieron y poco después sancionó otro. Pero cuando los jugadores y asistentes de All Boys le mostraron las imágenes de la jugada en un celular, se rectificó y dio tiro libre. En la previa, los barra bravas de All Boys chocaron con la policía. Hay 8 detenidos. Después te cuento un poco más. Valentín no quería vivir más. Gustavo Yankelevich relató cómo rescató a su nieto de la violencia de su padre. El Nobel por la estabilización. En economía distinguieron a 2 investigadores de Estados Unidos. Temas centrales que tiene Clarín este martes 13 de octubre de 2026. No te cases ni te embarques, dice la frase. En fin, no hay que pasar por debajo de una escalera, no hay que, viste, martes 13, es un martes 13, viste, pero le ponemos onda, le ponemos toda la actitud. La consigna de hoy, casamientos que salieron mal, contanos si participaste de alguno, 11-3-0-0-3-0-7-90, anécdotas divertidas, ¿qué te pasó a vos? A mí una vez en un casamiento de ateo me pusieron un chorizo en el bolsillo del saco, hago así, meto la mano, pum, un chorizo, imagínate en la fiesta, todos se reían, ¿viste? Me pusieron un chorizo en el bolsillo. Bueno, 2:17, 2:17, estamos en De la Noche a la Mañana hasta las 5 no paramos. Y la música ahora con Bee Gees. Dale.

Hola Fabricio, buenas noches, soy José de Congreso. Bueno, mi anécdota no es de casamiento, pero es llamativa. La única vez que gané a la quiniela con cuatro cifras fue un martes 13 y lo más contundente del asunto fue el número 1313 a la cabeza. Para mí es un día bendito el martes 13. Mucha suerte me trajo.

0: soy Elena del barrio de Belgrano. Y querido Fabricio, te digo que es simpático como haces vos el programa. Lo otro que te quería decir, si yo no me equivoco, es que hoy es martes 12 y te digo que es el cumpleaños de mi sobrino. No lo puedo saludar a esta hora porque está durmiendo él, porque se levanta a las 7, así que seguro que duerme. Pero creo que es martes y 12 y quería pedirte si vos podés pasar el maniquí y alguna otra, pero esta que la elijas vos. Bueno, hasta cualquier momento.
1: Bueno, gracias. Primero, feliz cumple a tu sobrino. Si querés, llamalo, tranquilo, no pasa nada, porque ya fue ayer el cumpleaños, ¿no? Hoy es... Mirá, si no me equivoco, y no se equivoca la gente de todos los diarios, porque Clarín leo martes 13. A ver, La Nación... Martes 13, a ver, diario Olé, martes 13 también, sí, no, estamos todos equivocados. A ver, pará, a ver mi celular, por ahí estoy también en un cualquier, estoy diciendo cualquiera, y es martes 12, no, es 13, no, bueno, pero igual por las dudas, por las dudas nos fijamos, viste, qué sé yo, sí, martes 13, bueno, tengo una buena y una mala, la buena es que te vamos a pasar las canciones y la mala es que es martes 13, no sé qué decirte, pero... Por ahí tiene esas cosas también de misterio, que en tu celular o en tu almanaque no figura el martes 13, figura martes 12. Claro, es una superstición. Por ahí el sobrino no quiere saber nada que lo salude hoy, martes 13, y cumplió ayer, ¿viste? No va a ser cosa que le traiga mala suerte. Yo lo que haría es ya dejarle el mensajito, cosa de que cuando se levante diga, uy, se acordó. Porque si no, va a decir, uy, mi tía, mi abuela, viste, se equivocó de vuelta y me saluda el otro día, que me dice que es martes 12. Bueno, en fin, anda tranquila, mándale saludos hoy a tu sobrino, no pasa nada, si saludalo el martes 12. Por ahí cuando vos escuchaste, empezaste a escuchar cuando ya era martes 12 y de repente te agarra el martes 13 a las 12 de la noche. Eso también puede pasar, viste, que te acostás un martes 12, un lunes 12... y te levantás un martes 13. Puede pasar eso. Y vos decís, es 12 todavía, claro. Si yo me acosté a la... Era 12 cuando me acosté. Y sí, pero después a las 12 de la noche ya es martes 13. Bueno, por la hora debe ser. Capaz que la señora se levantó y no sabe qué hora es. Por ahí dice, ¿qué son las 2 y pico de la tarde? A mí me pasa. Claro. Mi abuela la tenía clara con los almanaques. Ella siempre arrancaba el año, quiero un almanaque. Traeme un almanaque. Traeme un almanaque grande, yo me iba, le compraba los almanaques, ¿viste? Y iba marcando, ¿viste? Tal fecha, tal cosa, es el día de tal cosa, sabía todo, ¿eh? Es buenísimo lo del almanaque. Claro, el tema es que ya dejaron de fabricar para los negocios, las panaderías generalmente te daban el almanaque en el comienzo de año, las despensas, las panaderías, las carnicerías. Algunos lugares todavía hacen algunos imanes, viste, con el almanaque para poner, pero se ve cada vez menos eso, viste, en los negocios por una cosa de costos y de abaratar. Claro. Y después estaban los que tenían un solo número, así grande, y que iba arrancando día por día, ¿no? Y eran como unos tacos, viste, así una cosa que ¡pum! Arrancaba el número. Después estaban lo de las gomerías. Había un almanaque Pirelli que era muy bueno con modelos. Cada mes tenía un modelo distinto. Y estaban buenísimos. Y las de la gomería. Los señores iban a cada rato acá, decían, che, se me desinfló la goma, viste, iban a la gomería y decían, mirá, claro, ¿qué digas? Tengo que ir a cambiar, la mujer decía, che, pero si ayer fuiste a la gomería, no, tengo que ir, viste, unos afiches tremendo en la gomería. Yo no sé por qué, parecían como que el gomero era el más sex symbol de todo, no sé, era como, viste que vos decías, ¿por qué el gomero, entendés, tiene cosas, estaba como relacionado con las chicas, no sé, un tipo rudo el del gomero, viste? Decía, mirá el tipo rudo con el afiche de las gomerías. ¿Por qué iban a las gomerías, entendés? Y no a, por ejemplo... No sé, a un... la ferretería, ¿no? Había un afiche de minas en Bolex. ¿Por qué? ¿Por qué la gomería? ¿Por qué estaba asociado con la goma? Con la gomería de la... digamos, con la cubierta. ¿Eh? Si uno tenía, por ejemplo, el afiche, pues sí, ¿por qué no están en un bazar, por ejemplo? Había un bazar así, un afiche de una chica, ¿no? Con todo, ¿viste? Con la, con todo, con el traje de baño, mostrando la fecha, mostrando todo lo que tenía, ¿no? Una cuchinota, una, ¿cómo se llama la? Sí, la cuchinota era, ¿viste? Agraciada, una, qué sé yo, ¿viste? Las modelos de moda, que estaban todas las de moda y aparecían en las gomerías. Brigitte Bardot, Isabel Sarli, ¿no? Isabel Sarli supo estar en cuántas gomerías, o sea, vos la conocías en el cine y en la gomería, o sea, Isabel Sarli. Después en muchas cárceles también, ¿no? En las cárceles, así en las paredes. Yo no estuve en la cárcel, pero digo, vi video y fotos que mostraban la, ¿por qué en la cárcel también? Bueno, pero no sé por qué estaba asociado con la gomería, no entiendo por qué. Sí, el mameluco, ¿viste? El mameluco del gomero y estaba el afiche ahí con la... O sea, yo me acuerdo de eso, iba a la gomería, estaba el gomero, el mameluco. Puede ser también un mecánico, ¿no? Los lugares, los mecánicos también. Ahora no, ¿viste? Que ahora vas a Palermo y... sí, no, claro, parece un quirófano, está todo limpito, hay plantas, hay asientos ahí para, viste, te traen un café latte, ¿no? Un expreso, te traen un, viste, un macchiato. ¿Le traigo un macchiato, señor? ¿Cómo no? ¿Viste? Antes te recibía el mecánico que tenía el mameluco y andaba sin medias y con mocasines negros. Todo, ¿viste? Mocasines negros, el mameluco, y cuando se agachaba se le veía la raya atrás, ¿viste? Decía, este gordo, mirá lo que es el gordo, se le ven los pelos ahí y todo. No, qué asco, decía, ¿viste? Vos te querías ir rápido, pasame el presupuesto. Sí, no, vengo después, vengo. No, pero mire que señor que tiene tal cosa. No, no, vengo después, quédate tranquilo, paso después, me voy a caminar un poco, acá cerca me queda la casa de un amigo. Bueno, tenemos entonces 11-3-003-0790. Día martes 13 hoy, y además la consigna es casamiento, los casamientos que terminaron mal como el de Julieta Prandi y Emanuel Ortega, pobre, ¿no? Porque uno, viste, después de que venían remándola 6 años, se casaron, pum, viste, todo para atrás, pero bueno, es así, viste, para mí no hay que, yo no me casé nunca, viste, por la duda, viste, no va a ser cosa que me pase lo de Emanuel Ortega y, ¿cómo se llama? Y... Julieta Prandi. Bueno, pero capaz que, viste, por un lado es un impasse y después vuelve, qué sé yo, no sé, ojalá que lo solucionen los chicos, la verdad que se lo merecen. Bueno, el Citroën se reinventa el histórico 2CV, con un formato 100% electromotor. Mirá vos, aparece el Citroën en el Salón del Automóvil en París. La marca francesa presentó el nuevo modelo. Se trata de un auto que quedó asociado a la tira de Mafalda, ¿no? Y 78 años después, su revelación original en el Salón de París de 1948, la marca de los dos chevrones volvió a sacudir la muestra francesa con la presentación del 2CV Concept. ¿Viste que yo te dije de los mecánicos que ahora, viste, tienen maquiato, tienen todo impecable? Hay una chica limpiando los pisos, lustrando todo, que brille todo. Bueno, ahora mirá, el 2CV Concept, ¿viste? Viene, no viene el... mi papá tuvo un 3CV, creo que era 2CV, no sé cuánto, y un día nos levantamos, teníamos pasacassette, ¿viste? Y le rompieron la luneta arriba con la cosa, la cortaron con un cuchillo y le afanaron el pasacassette y le dejaron tirado la cinta de un cassette en la vereda, así, nada, qué malos que son. Irrespetuoso, el Citroën impecable, ¿viste? Lo que sí, te sentabas atrás y te dolía el coxis, porque había una parte del asiento... que el huesito dulce te dolía, porque había una parte que estaba como, así como, si tocaba el medio, el asiento, estaba como levantado, viste, atrás, el asiento trasero. Los de adelante era bastante cómodo, y además el 12B tenía la particularidad que no tumbaba nunca. Yo por las dudas no lo probé, porque justo me iba a tocar a mí y igual lo iba a tumbar. Pero bueno, decían que no tumbaba, o sea, vos podías girar con todo y no se volcaba. Eso es lo que decían, ¿viste? Capaz que se volcó. Alguno lo... Tampoco andaba tan fuerte, ¿viste? Yo creo que un 70 kilómetros por hora andaba 80, ponele. ¿No? Una curva, ¿cuánto puede entrar en una ciudad? Claro, en una ciudad chica, que viste que todo llega a la esquina y todos se miran y viste, no, pasá vos, ¿viste? Por ejemplo, en San Antonio de Areco, las esquinas tienen como poca ochava, ¿viste? No se ve mucho, y hay muchos árboles, así, qué sé yo. Entonces vos llegás y tenés que ir medio asomándote, ¿viste? Con el auto así para el lado que vienen. Así, ¿viene alguno acá? Porque, ¿viste? Y aparece uno y despacito, porque ya saben que vienen muchos turistas, desprevenidos, qué sé yo. Y el turista anda un poquito más rápido, pero el del pueblo anda despacio, porque no se ve bien, ¿viste? Entonces vos vas mirando así. Imagínate con un 12B doblando, ¿viste? No pasa nada, ¿viste? No. Bueno, ahora salió este 12B Concept. Ah, bueno, 100% eléctrico. Bien, ¿cuánto? Mirá, apunta a un precio de partida cercano a los 15.000 euros. Va a salir en allá. Acá te sale el doble, por ponele. 15.000 euros es el precio de partida que tendrá 2CB cuando empieza a comercializarse en el viejo continente y después viene para acá con un precio un poquito más elevado. Mirá vos, en 1960 y 1979 se fabricaron en el país 170.590 unidades de este auto. Esto representó nada menos que el 76% del total de 223.442 vehículos producidos por Citroën en Argentina en ese periodo. Así que de este Citroën. Y el último ejemplar, estamos hablando, salió de la planta portuguesa el 27 de julio de 1990. 42 años después de su estreno, se convirtió en protagonista de comerciales, películas y viñetas inolvidables, entre ellas La tira Mafalda de Quino. El 12B comenzó a importarse en 1956 de la mano del concesionario Stad & Cía, promocionado como el primer auto chico con tracción delantera del mercado. Tracción delantera, mirá vos. Su fabricación local arrancó en 1960 en la planta de Schepener Bransen, donde ensamblaron los primeros 100 autos y 20 furgonetas ASU con piezas de Francia y Bélgica, para luego mudar su producción a Barracas. En marzo de 1966 se lanzó la versión de lujo, el 12B Assam, que estrenó el motor A53 de 425 centímetros cúbicos y 18 HP gracias a nuevas tapas de cilindro múltiple y carburador. En noviembre de 1969 llegó el 13B, ese es el que tuvo mi papá, una denominación exclusiva para el mercado argentino, y en el resto del mundo continuó llamándose 12B. Así que ahí está el Citroën, que vuelve a aparecer eléctrico ahora, como no podía ser de otra manera, para los estos que decíamos, para estos mecánicos y lugares, talleres mecánicos donde te sirven un latte y ya no hay más chicas en Bolex, en los Zafirus. Claro, no hay grasa, no hay nada, todo impecable. Tiran Zafirus, ahí en tiran el desodorante Zafirus con el jingle incluido. Bueno, 2:40 de la madrugada. De la madrugada, estamos en De la Noche a la Mañana. Tenemos. me estoy acordando del mameluco y cuando se le veía la raya al mecánico. Tremendo. Bueno, 2:40 de la madrugada. Ah, tenemos el tema para la señora que cree que es martes 12 y no nos cree que es martes 13. Por culpa del almanaque, no se enteró que ya estábamos en martes 13, porque no tiene un almanaque y no está ubicada en tiempo y espacio la señora. Bueno, entonces, tenemos 2:40, se confunde, todos nos confundimos, a veces también con una larga siesta, viste, te levantás y decís, ¿qué hora es? ¿Es de mañana? ¿Es de tarde? ¿Es de noche? Bueno, en estos horarios también nos pasa a nosotros. 2:41, estamos en De la Noche a la Mañana, música para la señora, música para el señor y músico para el cumpleañero también. ¡Vamos!
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1: Hola, buenas noches, ¿cómo estás? Soy Graciela de Caseros, y con lo que estás preguntando sobre anécdotas de casamientos, cuando se casó el sastre del barrio, un excelente sastre, y decidió confeccionar él el smoking del padrino y el suyo. Era muy informal para las entregas y ese día no fue la excepción. Y a último momento entrega su propio smoking y el del padrino. ¿Pero qué pasó? El padrino era gordo y el novio era flaco y confundió los envíos. Con los pantalones lo arreglaron, pero con los sacos se los pusieron igual. A uno le sobraba y al otro le faltaba. Te dejo un beso.
2: No, qué gracioso. Con los sacos no se puede, claro, con los números. Bueno, anécdota de casamiento. Gracias, Zulma. Estábamos invitados con mi flía a un casamiento hace mucho. Era en la Catedral de Corrientes, capital. Ya me imagino el calor. Bueno, llegamos y la iglesia estaba cerrada. Toda la gente en el patio, no entendíamos nada. Resultó ser que quien tenía que confirmar fecha y hora en la secretaría no lo hizo. Urgente, intentaron ubicar al sacerdote, que después de sus actividades tenía una reunión. Así que no podía ir antes de las 23. Le propusieron que vayamos a la fiesta y volvieran novios y padrinos más tarde, cuando el padre estuviera de vuelta. Por supuesto. O sea, tenían que ir antes de casarse a la fiesta primero y después volver a casarse. Bueno, por supuesto que no lo aceptaron, así que hubo que esperar que encuentren a alguien que pudiera casarlo. Por suerte terminó bien. Después de un rato, nervios, apareció, creo que un diácono tarde, pero se casaron. Bueno, hubieran ido a la fiesta, después se iban y se casaban, pero no, claro, era todo al revés. Elena dice: Fabri, me gustó mucho el pase con Birmacher, la chispa que tienen, bueno, haciendo humor con cualquier pavada, hoy de la noche a la mañana va a estar buenísimo, se nota que estás contento. Te voy a escuchar hasta que el sueño me venza. Felicitaciones por el trabajo que haces. Gracias, Elena, Bueno, Graciela Di Giacomo dice: Fabri, ¿podrías poner a Rafael? Sí, ponemos. Ricardo dice: Fabri, muy buenas madrugadas, acá trabajando en la panadería. Saludos desde Punta Alta, abrazo. Bueno, es la mejor manera, Temazo los de BG, gracias, impecable, Fabri, es de mi época de Zodíaco. Muy buen tema de Ramazzotti, Lali, aquí tomando mates. El 13 no es mala suerte, es mental, dice Susana. Bueno, por las dudas, yo bajo en la escalera, no paso. Qué lindo escucharte, como siempre, alegrás a tu audiencia, Fabricio, querido. Abrazo, Cecilia Cárdenas. Vilma Bafundo dice: Fabri, vos que andás por la calle, ¿a dónde se puede ir a branchear en Buenos Aires? Vamos con las compañeras del curso de coordinador turístico, un viaje de estudio. Ah, bueno, no sé, a algún lugar. El Palacio de la Papa Frita, qué sé yo, el restaurante El Progreso, hay un montón de lugares que se pueden ir. chicas. Bueno, Gladys manda mensajitos. Bueno, tanta gente que va dejando su mensaje. 11-3-003-0790. Fabricio López, ok, en Instagram, Facebook. Fabricio López, check. Y el 11-3-003-0790, que no para de sonar, ¿no? Con las consignas de hoy y los separados hace un mes de casarse, que son Julieta Prandi y Emanuel Ortega. Por eso es la consigna de hoy. Casamientos que salieron mal. Contanos a cuál fuiste que salió mal o con una anécdota divertida que te acuerdes de ese casamiento. 11-3-003-0790. Bueno, Marce, seguimos con música de Sandro para la señora que cree que es martes 12. Que no, en realidad no cree, ella está convencida que es martes 12, que su sobrino cumple hoy, pero porque no reparten más los lugares, las panaderías, los comercios de zona, de cercanía, no reparten más almanaque, tienen que hacer almanaques y repartir a la gente, por eso la gente no sabe qué día es. Bueno, hoy es martes 13, por si no se enteraron. 2:48, estamos de la noche a la mañana.

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Hola, buenas noches. Aquí desde Jujuy, conectada a la radio. Me pasó algo realmente loco. Tenía un amigo con el que compartíamos muchas cosas, éramos muy amigos y bueno, él era gay. Y me hace una propuesta, si lo podía acompañar a un casamiento de su mejor amigo, el amigo de la infancia, que se criaron juntos, pero bueno, él todavía no estaba listo para decirle a la familia, a todos, de que era gay. Y me invitó para que vaya como su pareja, como su novio, porque todos le exigían de que presente a alguien. Y da la casualidad de que tiran el ramo, lo agarro yo y bueno, me hacen pasar al frente, lo invitan a él como novio y nos obligan a que pongamos fecha de casamiento y nos dimos un pico y todo eso. Hermosa noche para todos. Y el martes 13 siempre me trae suerte. Aquí, Anaí, desde Jujuy. Besos.

2:56, la temperatura en la ciudad de Buenos Aires, 13 grados 4 décimas, humedad 87%, cielo cubierto, viento sur a 8 kilómetros por hora, y el pronóstico indica para las próximas horas lloviznas, después a la mañana algunas lluvias, a la tarde lluvias aisladas, a la noche lloviznas nuevamente. El miércoles también lloviznas a la mañana, después a la tarde algunas lluvias y después mejora. El jueves recién un poquito de buen clima a la mañana, después a la tarde noche lluvias nuevamente. El viernes mayormente nublado. El fin de semana también buen clima, pero hoy, mañana y un poco del jueves lluvias en la ciudad de Buenos Aires. Bueno, hoy están en el grupo, en el Movistar Arena, el grupo Frontera. Grupo Frontera, que son mexicanos y se presentan. La verdad que es una banda que acá no se conoce mucho, pero son muy famosos en México, ¿no? También en la zona de Nuevo México. El grupo comenzó a grabar localmente en 2022, lanzando versiones de canciones de pop latino y norteño. Y unos de ellos, por ejemplo, una versión de No se va, la banda colombiana Morat, que empezó a ubicarse ese mismo año en las listas musicales debido a la viralidad en portales como YouTube y TikTok, ¿no? En diciembre de 2022 estrenan el tema Bebé Dame junto a Fuerza Rígida, y el cual lanzó el número para arriba de esta banda. Grupo Frontera, que hoy van a estar en el Movistar Arena, nacidos en Texas, Estados Unidos, con raíces en Nuevo León, en México. El grupo comenzó a grabar localmente en 2022. Para 2023, la banda ya estrena colaboración con el cantante puertorriqueño Bad Bunny, con el sello 1%, y logra las primeras posiciones de Billboard, de la revista especializada y del playlist especializado. Bueno, el grupo colaboró con el artista Christian Nodal con la canción Y ya quién sabe, y se lanzó esta colaboración el 7 de marzo de este mismo año. También con Shakira, bueno, con diferentes artistas van haciendo colaboraciones. Vamos a escucharlo a ver cómo suena el grupo Frontera, que esta noche hacen su presentación en el Movistar Arena.

3 de la mañana, 6 minutos, estamos en De la Noche a la Mañana. Y los médicos de Roma hoy operan a León 14. Él dice, nos vemos pronto en la Argentina. Pero los médicos de Roma no recomiendan su viaje. Bueno, precisaron que tomó contacto con algunos especialistas, en este caso Diario Popular, del centro de salud que asiste a los pontífices, y que la postura de todos ellos fue unánime. Fuera de los micrófonos, dijeron que León XIV no debería emprender su gira por Sudamérica tras la cirugía pulmonar a la que será sometido esta semana, en el día de hoy. Le diría, no viaje, olvídese de ese viaje, sentenció en este caso Nelson Castro, que también durante declaraciones al contrastar las exigencias de un descanso clínico con el rigor de una visita apostólica. En ese sentido, graficó que el trajín que aguarda al pontífice con jornadas de 14 horas levantando pibes y arriba del Papa Móvil, sumado a que el posoperatorio de una incisión de esa índole genera molestias residuales durante meses, precisaron que, la información es que la pregunta, dicen los médicos de allá, no viaje, son estrictos. El médico dice una cosa y el Vaticano define otra, porque la política es la política y suspender tiene consecuencias enormes, incluso económicas, explicaron, y concluyeron que más allá de la voluntad papal y del ofrecimiento del presidente Javier Milei de postergar las fechas, desde el plano estrictamente sanitario la gira está puesta en duda. Por su parte, otros médicos conocen de cerca el protocolo del Hospital Vaticano, detalló que los especialistas optaron por la cirugía directa y que implica realmente la intervención. Según explicaron, el nódulo es pequeño, de 3 centímetros, está localizado en un lugar accesible del pulmón y será abordado por el profesor Granone, jefe de cirugía pulmonar del Gemelli, uno de los 5 mejores hospitales de Europa. También despejaron una de las principales dudas, ¿por qué no realizar primero una biopsia? La estrategia del Gemelli es, tengo que hacer una broncoscopía, a lo mejor no llego bien al tumor. Prefiero operar con la mejor tecnología posible, con robot Da Vinci o cirugía mínimamente invasiva. Saco el tumor y en el quirófano ver si es maligno o benigno. O sea que tienen una tecnología importante para hacer esta operación y por eso la decisión de operar rápido, ¿no? Bueno, Milei dice, estamos dispuestos a reprogramar la visita. Si la situación demanda un corrimiento en la fecha, nosotros estamos disponibles a hacer los ajustes necesarios, afirmó el presidente al ser consultado sobre la salud del pontífice. Si la situación demanda un corrimiento en la fecha, nosotros estamos disponibles a hacer los ajustes necesarios. Esto afirmó Milei al ser consultado sobre la salud del pontífice. El mandatario expresó además su preocupación por León XIV, quien será operado hoy en Roma para extirparle el nódulo pulmonar. Por el momento, la visita de León XIV a la Argentina mantiene las fechas originalmente anunciadas, aunque su realización dependerá de la evolución de salud del pontífice tras la operación en la que será sometido en el día de hoy. Así que sigue entonces la agenda. El día después de que el Papa León XIV anunciara que se va a someter, en la agenda de la visita prevista para el 8 de noviembre, al momento sigue todo igual. Así que estamos esperando entonces qué sucede con la evolución, ¿no?, del paciente, en este caso del Papa. Bueno, 3:10 de la mañana, Marcelo. Vamos a ir antes de la música. Quiero saludar a la gente que se va enganchando a esta hora. Hay gente que está pasando de dial y se queda de repente y dice, ¿y esto qué es? ¿Qué programa es? Esto es De la Noche a la Mañana. Estamos hasta las 5 con música, con información, acompañando a la gente. Fabri Bobadilla, que nos escribe y dice, ¿qué programa es este? Este es De la Noche a la Mañana. Bueno, venía haciendo zapping y se quedó. AM790, por las dudas le decimos, porque dice, ¿qué programa es este? ¿Qué están haciendo ahí? ¿Están levantados? ¿Es un rato? ¿Están toda la noche? No, estamos toda la noche, de la 1:30 de la noche hasta las 5. LR6 Radio Mitre.
LR6, Radio Mitre, en el 80. No, ese era un jingle antiguo, pero ahora tenemos unos super jingles. Bueno, tenemos todo, estamos tirando la casa por la ventana. Bueno, 3:11 de la mañana de este martes 13. Atención, martes 13. Por lo menos así indican todos los diarios, mi reloj, el reloj de Marcelo y algunos almanaques. Por ahí, en algunos lugares, el martes 13 no está. Y, viste, es así. Los que son supersticiosos, por ahí hasta lo borran de se mandan a hacer un almanaque sin el martes 13. Y eso, claro, y eso le cambia. No, le cambia toda la fecha, imagínate que si no está el martes 13, van a festejar después la Navidad, el Año Nuevo, todo, le cambia todo el año ya, a los que sacan el número 13 del calendario, ¿no? Porque van a estar atrasados después. Bueno, pasan directamente de martes 12 al 14, no, van a estar adelantados, ¿no? Van a estar adelantados un día. Sí, claro, van a festejar antes, entonces, lo que pasan directamente al 14. O sea que ya van a estar recibiendo la Nochebuena el 23. De 23 para 24. Bueno, está bien. 3, 12, pero son más viejos, porque van a cumplir antes años. Así que van a ser más viejos que nosotros, Marce. Así que esa es la mala noticia. 3:12 de la madrugada. Y después vamos a buscar otros contras que tienen los que. Van a vivir menos. Así que todo eso por ser supersticioso y sacar el martes 13. ¿Vieron? ¿Vieron cómo es? Bueno, 3:12 de la madrugada. Estamos en De la Noche a la Mañana. Hasta las 5 nos paramos con música, con información, con todo lo que tienen los diarios. Lo vamos a decir. Todo, de pe a pa. De la página 1 a la página. Hasta la de los chistes. ¿Quieren? Miren, me meto en la contratapa de Popular. Voy a empezar por el principio y por el final. Que esto como los magos, viste, que ya la baraja la agarran, la empiezan a barajar, viste, de acá, de allá, viste. Esto es igual, acá tenemos todo, o sea, ¿qué quieres? Las buenas, las malas, te damos todas las noticias, las lindas, las feas, todas. Y la misma noticia por diferentes diarios, por diferentes periodistas, te damos todo, o sea. Acá vos no la errás. Bueno, y por ejemplo, Paula Trapani acusó que la sacaron por no mediática. Paula Trapani, el domingo por la noche, Paula Trapani fue eliminada de MasterChef Celebrity, donde, bueno, según dicen, su salida se debió a su perfil no mediático. O sea, como que aburrida, digamos. Dijeron, es aburrida, la vamos a sacar. Encima cocina feo, bueno. Trapani se convirtió en la segunda participante en dejar el reality, pero su salida se transformó en una acusación hacia la producción. En diálogo con En Boca de Todos del streaming de Telefe, señaló: en toda la cocina yo me sentí abandonada, en todo el certamen. Y yo creo que ellos pensaban que yo cocinaba mejor, quizá porque tengo hijos, que no necesitaba tanta ayuda, intentó justificar la periodista. Sin embargo, le dijeron directa, ¿pensás que te fuiste por no mediática? Y Trapani respondió, sí, la verdad que me lo veía, venía sintiendo eso, sentí un poco que había personajes que por ahí tenían más jugo para hacer show, expresó la periodista, que por su paso en el reality, aunque aclaró que el problema no fue con sus compañeros. No me molesta para nada. La verdad es que me cayeron todos 1000 puntos. Finalizó. Bueno, ahí está. Pero es así el certamen, ¿no? Todas las semanas van eliminando uno. Así que todos van a pasar por lo mismo que pasó Paula Trapani. Bueno, acá mira el juego de las cartas alemán. Escuchá esto, Marce, porque a veces nosotros solemos nombrar acá en el programa el Mau Mau, que es un boliche. Bueno, el Mau Mau no es un boliche. Antes de que el Uno popularizara los juegos de descarte con cartas especiales, en Alemania ya existía un entretenimiento de mecánica similar, el Mau Mau. Fácil de aprender, rápido y lleno de pequeñas reglas capaces de alterar una partida, este juego se convirtió en un clásico.
El Mau Mau puede jugarse entre 2 y 6 participantes, aunque admite más jugadores y se adapta el número de barajas. Se utiliza normalmente una baraja francesa de 32 o 52 cartas según la variante. Precisamente, aquí aparece una de sus características más curiosas. No existe un reglamento universal. Las reglas básicas son compartidas, pero cada región, familia o grupo puede añadir sus propias cartas especiales. En una versión sencilla se reparten 5 cartas a cada jugador y se coloca una carta boca arriba en el centro de la mesa. El resto forma el mazo para robar. El objetivo es muy claro, ser el primero en quedarse sin cartas. El jugador situado después del repartidor comienza la partida. En su turno debe colocar una carta que coincida con la carta superior del montón, ya sea por palo o por valor. Por ejemplo, si la carta visible es un 7 de corazones, puede jugar cualquier carta de corazones o cualquier otro 7. Si el jugador no tiene una carta válida, debe robar el mazo. Según la variante, puede jugar inmediatamente la carta robada si esta sirve, o debe esperar hasta su siguiente turno. Hasta aquí el Mau Mau parece un sencillo juego de descarte. La partida cambia gracias a las cartas especiales. En muchas versiones, el 7 obliga al siguiente jugador a robar cartas, pero mientras que el 8 hace perder el turno. El As puede cambiar el sentido del juego y la Jota suele funcionar como una carta que permite elegir un nuevo palo. Bueno, entonces cada lugar tiene sus propias reglas. En Alemania ya existía este entretenimiento de mecánicas similar, el Mau Mau. Fácil de aprender, rápido y lleno de pequeñas reglas capaces de alterar una partida de este juego según la región. A mí me gusta mucho el juego de las naipes con la loba. Se llama la loba. Después está el otro juego que es similar a la loba, pero con otras reglas. Ahora no me sale el nombre. Pero la loba es como muy simple y es un juego también de descarte, de salida. Y tenés que ir haciendo como juegos de escaleras y también podés hacer juego de cartas iguales, ¿no? Bueno, de pares. Pero no es muy sencillo, no es muy difícil de aprender el juego de la loba. No me está saliendo el otro juego que es parecido con cartas de póker. El Rumi, ahí está. Me salió. El Rumi es la del otro juego. Pero me gusta más la loba. No sé por qué. Me parece que las reglas son como muy sencillas. Y es entretenido. Todos los juegos de cartas son entretenidos. Bueno, 11-3-003-0790. Tenemos música ahora con ABBA. Después seguimos. Tenemos de todo. Esto es De la Noche a la Mañana.

Hola, buenas noches. Bueno, mi nombre es Carlos, soy de La Luz. Durante muchos años hice filmaciones en video, así que tengo unas cuantas anécdotas para contar. Una, que estábamos en la iglesia y el novio jamás llegó. Así que, con todo hecho, todo preparado, ese casamiento se suspendió. Y la otra, estaba en el altar, entonces dice el sacerdote: Daniela, ¿quieres por esposo a Lucas y prometes serle fiel tanto en la prosperidad como en la adversidad, en la salud como en la enfermedad, hasta que la muerte nos separe? Sí, padre. Y entonces luego le pregunta al novio: Lucas, ¿quieres a Daniela por esposa y prometes serle fiel tanto en la prosperidad como en la adversidad, así como en la enfermedad? No, padre. Quedaron todos mirándose. Entonces el novio gira y con el dedo señala a uno que está en el primer banco y dijo: no, porque anoche Daniela se acostó con él. ¿Se imaginan lo que fue ese final? Fue apoteótico. Gracias.

0: que bien la música de ABBA, lo que estamos escuchando en De la Noche a la Mañana. Y este mensaje de recién fue tremendo, no sé si lo escucharon, pero ¿cómo era el que le decía al padre? A ver.
1: Estaba en el altar, entonces dice el sacerdote: Daniela, ¿quieres por esposo a Lucas y prometes serle fiel tanto en la prosperidad como en la adversidad, en la salud como en la enfermedad, hasta que la muerte nos separe? Sí, padre. Bien. Entonces luego le pregunta al novio: Lucas, ¿quieres a Daniela por esposa y prometes serle fiel tanto en la prosperidad como en la adversidad, así como en la enfermedad? No, padre.
0: ¿Por qué?
1: Quedaron todos mirándose. Entonces el novio gira y con el dedo señala a uno que está en el primer banco y dijo: no. Porque anoche Daniela se acostó con él. ¿Se imagina lo que fue ese final? Fue apoteótico.
0: No, tremendo.
1: Gracias.
0: ¿Y ahí qué sucede? El padre dice, bueno, dejamos. bueno. a ver, los invitados, porque. Pues imagínate la situación de los invitados, ¿no? Yo el otro día fui. No, pará. Yo el otro día fui a shopping, estuve mirando trajes, están más o menos un ambo, está 350 mangos, 350 mil, o sea, un ambo. Para comprarte, digamos, un ambo, para que te quede bien, tenés que comprarte una camisa también. Entonces, 350 más una camisa, 50 mil, 60. No, perdón, una camisa de. Andan los 70, más o menos. Creo que hay un descuento en la segunda unidad. O sea, son 70.000, te llevas el otro. Ponele 100.000 más de camisa, te llevas dos camisas. Una linda y la otra más o menos, ¿viste? Bueno, siempre hay una linda y una más o menos que te dan en la segunda, en el descuento, digamos. Bueno, entonces tenés 350 más casi 100, son 450. Tenés zapatos, porque, viste, no te vas a ir con el zapato viejo ese que te iba a la escuela porque, viste, ya está todo ajado, ¿viste? Bueno, entonces te compraron los zapatos, están 150 lucas más. Son 450, 500, 600 mil mangos. Venís a dieta porque venís más o menos toda la semana haciendo dieta, porque decís, vamos a ir al casamiento, vamos a comer. Che, no coman una semana, ¿eh? Miren que vamos al casamiento, era todo. No, allá en Pilar va a estar todo espectacular. No coman, no, nada. Pero mirá que quiero. No, estamos por ir al casamiento. ¿Te imaginas que están 600 mangos? Uno se gastó. Después la mujer se compró todo, collar, vestido largo, todo. Están todos en ahí la cosa. Y dice, pará, poné el mensaje de vuelta cuando él le dice al cura, yo quiero el momento exacto ahí donde están todos, viste, diciendo, dale, dale, que diga que sí, vamos toda la fiesta, porque ya, che, trajiste el auto, me llevas, porque viste también el Pilar queda lejos. Bueno, entonces ahí están todos ya para ir a la fiesta, están todos trajecitos, zapatos, todo, la mujer toda emperifollada, se fue a la peluquería. ¿Sabes lo que es ir a una peluquería para un casamiento? Lo que sale, por lo menos 300 lucas te cobran en una peluquería, dejás 300. Y vos viste que estás diciendo, che, a mí me hicieron cara porque me compré un traje de 350 y en la peluquería gastó 500 lucas. Bueno, vamos entonces con el mensaje. Está el momento exacto ahí, cúlmine de la ceremonia. Le dice que sí, nos vamos todos a la fiesta. A ver qué dice.
1: Y entonces luego le pregunta al novio: Lucas, ¿quieres a Daniela por esposa y prometes serle fiel tanto en la propiedad como en la adversidad,
0: sí,
1: así como en la enfermedad?
0: Adelante, sí.
1: No, padre.
0: ¿Cómo? ¿Cómo? ¡Ay, no! ¿Y ahora? ¿Por qué? ¿Por qué? ¿Qué pasó? ¿Qué? ¿Pero por cuál es el motivo? A ver.
1: Quedaron todos.
0: Ponle el micrófono.
1: Entonces el novio gira y con el dedo señala a uno que está en el primer banco y dijo: no.
0: ¿A qué?
1: Porque anoche Daniela se acostó con él.
0: ¡No! ¡No, no, no, no! ¿Se suspende la fiesta o qué? Yo te digo la verdad, voy y le digo al cura: ¿no hay alguna opción, algo tipo, alguna cláusula como? No sé, viste. A ver, preguntale de vuelta. Pero. No, a ver, ¿hay algún comunicado? Porque ahí, viste, todos empiezan a decir, che, ¿y la fiesta? Nosotros gastamos en la ropa, no venimos comiendo hace una semana para ir a la fiesta. El regalo, la sábana, no sé, el lavarropa que le regalamos, no sé qué. Otro, viste, una multiprocesadora, otro le regaló un. Qué sé yo, el cochecito para después, otro le regaló el ajuar, otro le regaló, por ejemplo, un, no sé, puede ser, viste, algo para la cocina, puede ser una cafetera, puede ser un lavavajilla. Claro, che, y el lechoncito que están haciendo ahí, todo el asador, todo lo... No. Vamos a juntarnos igual, ¿viste? Vos decís, ¿sabés qué? Me voy a Guerrín, me reviento con una pizza. Con todo. Me voy a comer esa aceitosa bien todo con mucho aceite, con coso, para la bronca que tengo, no se hace el casamiento. ¿Qué pasó? No, déjame de embromar. Mirá vos lo que hizo esto, se fue a acostar con el otro lo descubre. No, tremendo. Bueno, ¿no habrá sido la noche, cómo se dice, la despedida? Y él lo interpreta mal, porque viste que las amigas a veces organizan, alguna de las que estaba ahí, no, hicieron la despedida de soltero y mirá lo que pasó. No, tremendo. Bueno, 3:32, estamos de la noche a la mañana, hasta las 5 no paramos. Te cuento esta noticia porque a ver si te prendés. Un complejo turístico llamado Skog Aurora Igloos, atención con esto, Marcelo, ubicado en Kalix, al norte de Suecia, en la región de Laponia, donde se hacían los helados, abrió una... No, eso es un chiste, pero abrió una convocatoria para sumar voluntarios durante la temporada invernal. La convocatoria es la siguiente: a cambio de colaborar en las tareas operativas del resort, como atención al cliente, mantenimiento, asistencia en actividades de nieve y cuidado del predio, la empresa ofrece alojamiento y cubre las comidas del día. Pero no se trata de cualquier alojamiento, sino que los voluntarios tienen la oportunidad de dormir en los iglús de cristal del complejo según la disponibilidad del hospedaje. Podés ver la aurora boreal, las auroras boreales. Y la estadía suelen ser de 7 semanas a 2 meses, durante los meses de más nieve, ¿no? Si bien es un plan que puede parecer maravilloso a simple vista, no es para cualquiera, dado que el invierno en Laponia sueca implica temperaturas bajo cero, bastante severas, y muy pocas horas de luz solar directa durante el día. Bueno, eso no sería inconveniente. El tema es a ver cuánto frío. En cuanto al trabajo de Skog, pide que como compromiso trabajar aproximadamente 25 horas semanales. En ese sentido, las tareas principales abarcan la recepción, el check-in de huéspedes, la asistencia en actividades del predio, la limpieza de áreas comunes, la preparación diaria de los iglús, y por eso que desde la empresa valoran personas con actitud proactiva, flexibilidad para adaptarse a climas de frío extremo con pocas horas de luz y disposición para convivir y trabajar en equipo en un entorno natural y remoto. A cambio, la empresa, además de alojamiento, sí, además de alojamiento, además de alojamiento, la posibilidad de dormir en los iglús, las comidas cubiertas, los voluntarios tienen acceso a lavandería, tiempo libre suficiente para recorrer los paisajes nevados. También presenciar el espectáculo de las auroras boreales. Interesante. Ahora, de pagar ni hablar, la empresa. Te hacen laburar como negro y no te dan nada, no te pagan nada. No, eso es tremendo. Bueno, también en San Juan, acá, esto vieron ya la onda, digamos, de esto de Skog, no sé dónde, allá de suecos. Y dijeron, se buscan voluntarios para vivir gratis en San Juan, con alojamiento, 3 comidas al día, a cambio de colaborar en un... Te dicen colaborar y te hacen trabajar después todo el día, ¿no? La estadía mínima... Vos imagínate, si me voy a colaborar, ¿viste? Hermoso, decir, bueno, me va a un viñedo. La estadía mínima es de 2 semanas y los participantes pueden conocer los paisajes. Ah, sí, ¿sabés qué? Después no tenés ni ganas de conocer los paisajes porque te hacen laburar todo el día. Te hacen conocer los paisajes, otros atractivos de la provincia. Vos decís, ¿y qué conociste? No, nada, me hicieron laburar como negro. Bueno, el voluntario rural suma alternativas para quienes quieren viajar, aprender sobre la vida del campo y participar de proyectos sustentables sin afrontar todos los gastos de una estadía turística. Yo me imagino cuando te reciben, vos caes. Imagínate, yo me voy de acá a San Juan, ¿no? O sea, me tomo el micro en Retiro y no sé, ponele que me voy con, no sé, una novia, un amigo, lo que sea. Ponele cualquiera de los planes, ¿no? Un hermano, una novia, un primo, lo que sea. Che, vamos acá, mirá, es un emprendimiento. es un alojamiento y tres comidas al día gratis a cambio de colaborar en un viñedo. Bueno, perfecto. Bueno, me voy a retiro. ¿Cuánto sale el viaje? Claro. ¿Cuánto sale el boleto? 100 lucas. Bueno, dale, vamos. Vale, tenemos alojamiento, ¿qué más tenemos? Todo. Bueno, listo. Llego allá. Y te atiende el de personal, ¿no? Y te dice, hola chico, ¿cómo andan? Ustedes son los que vienen a colaborar, porque, claro, vos decís, bueno, debe haber unos cuantos, ¿no? Caes vos con tu bolsito, un bolsito que llevas una muda de ropa y un par de cosas, y tu amigo, tu primo, tu novia, lo que sea, ¿no? Y te dicen, la propuesta para vivir acá en una finca vitivinícola de San Juan, en detalle, la oferta es una plataforma internacional, bueno. Tenés experiencia en contacto con la naturaleza, con paisajes rurales, actividades. Con paisajes rurales y actividades vinculadas con la sustentabilidad. Ya cuando te dicen eso, decís acá esto. Te dicen, mire, no hay nada más sustentable que dormir con los animales en el granero. La propietaria está a cargo de la administración, logística, bueno, que cae en una camioneta último modelo. Yo soy un pelotudo, me tomo el micro en retiro hasta San Juan para colaborar y esto cae en una camioneta. Bueno. Los voluntarios pueden participar de la actividad bajo la orientación de la dueña o el encargado y el desarrollo de la vid, los ciclos de otros cultivos de estación. Entre tareas para las que se solicita ayuda se encuentran colaborar en los viñedos y la chacra de estación. Realizar trabajos de jardinería y cuidado de plantas. Yo nunca hice una tarea de jardinería. No sé ni cómo cortar una. Si tiene espina, no sé qué. Por ahí agarro y corto todos los viñedos y hago un desastre. O sea que. Bueno, participar en proyectos de carpintería tampoco. No sé clavar un. Poner un clavo. Construcción y mantenimiento. Ayudar en la decoración y el acondicionamiento de espacios. O sea, eso sería la servidumbre. Limpiar acá. Tener un plumero y te dicen. No, a usted le tocó la decoración y el acondicionamiento de espacio. Ah, buenísimo. Soy el jefe de decoración y acondicionamiento de espacio. No, tenés que limpiar los baños allá en el. Sí. Elaborar artesanías y desarrollar. Elaborar artesanía, menos. Desarrollar proyectos creativos. ¿Qué te tocó? No, soy el jefe de artesanías en San Juan y proyectos creativos en una finca. Colaborar en actividades relacionadas con el turismo rural y la hospitalidad. Bueno, te dan alojamiento, te dan todo. Bueno, perfecto. La vivienda tendrá habitaciones compartidas. Aunque la anfitriona señala que existe la posibilidad de preparar una habitación privada. Ah, menos mal. En cuanto a las comidas, te dan desayuno, almuerzo, cena y la merienda para los participantes. Sin embargo, hay una condición importante. Los voluntarios deben preparar sus propios alimentos. O sea, tenés que preparar sus alimentos y para todos los demás. Bueno, por eso quienes estén interesados en la experiencia deberán tener en cuenta que la propuesta no consiste en alojarse en un establecimiento con servicio de gastronomía, sino en compartir las tareas cotidianas y organizar las comidas durante las tareas. Yo me acuerdo, yo soy clase 71, hice la colimba, esto es medio parecido a eso. Bueno, la finca cuenta con acceso limitado a internet, o sea, no podés pedir ayuda, digamos. Te sacan los celulares, todo, ponen una bolsa y te secuestran por un par de meses. Bueno, por la conectividad puede ser una consideración importante para quienes necesiten trabajar de manera remota o pedir ayuda, ¿no? Bueno, socorro. Además, el establecimiento tiene animales y admite familia, menos mal. La capacidad informada por la anfitriona es de más de 2 voluntarios, aunque no se especifica el número máximo exacto. Bueno, está bien. Bueno, los que quieran ir a la experiencia, colaborar a un viñedo en San Juan, lo pueden hacer. 3:40, se anota, sale el micro mañana a primera hora. Hoy, martes 13, sale ya de retiro. Lleven el traje a rayas y la bola con la cadena, ¿no? La bola de acero.

Hola Fabricio, buen día, habla Rubén de Paraguaychú. La anécdota que tengo para contar es cuando era la boda de mi sobrino, mi hermana era la madrina. Cuando va a bajar del auto, le queda el vestido apretado con la puerta del auto, se le raja todo desde arriba hasta abajo, en la puerta de la iglesia, con todo ya listo para arrancar. Y el detalle, más bien bizarro diría, el cura fue, buscó hilo y aguja y le cosió el vestido a mi hermana atrás para que pudiera entrar a la boda. Bueno, buen programa, abrazo.

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1: .47 de la mañana, estamos en de la noche a la mañana hasta las 5, no te vamos a dejar dormir. Y además, en La Nación hoy, los temas centrales está lo de la fuerza del niño que obliga al cierre de las cataratas que te contaba más temprano. Es increíble la foto, el fenómeno del niño empezó a impactar en el litoral. Tal como preveían los pronósticos por las intensas lluvias en el sur de Brasil, el río Iguazú registró un aumento del caudal a un nivel 10 veces superior al normal, lo que encendió alertas y provocó ayer el cierre temporal preventivo de los principales paseos de las cataratas al público, una medida inédita. También se registran importantes crecidas en los ríos Uruguay y Paraná. El Vaticano en vilo, esta mañana operan a León 14, expectativa, el pontífice será intervenido en el hospital Gemelli. Esto también te venía contando desde más temprano. Un ciberataque dejó sin cadena de frío a tiendas de Francia, hackers elevaron hasta los 50 grados la temperatura de heladeras de cientos de supermercados. Qué al dope que tiene que estar, ¿no? Para decir, vamos a hackear las heladeras de los supermercados y lo ponemos a 50, o sea... Si fue, digamos, adrede a nivel ataque cibernético, digamos, pero podría ser más creativo, no digo para hacer un daño mayor, sino para, al revés, no sé, para buscar algún beneficio para la gente, no sé, buscar que los aire acondicionados consuman menos energía y que enfríen lo mismo, no sé, eso me parece que podría ser una rebeldía de estos hackers, pero lo que hicieron, ¿no? Es una estupidez, me parece, ¿no? Ciberataque masivo a supermercados en Francia, heladeras a 50 grados e incendios. La Fiscalía de París investiga el hecho que ocurrió anteanoche y afectó a cientos de locales en todo el país. Alerta en Holanda. Un grupo de hackers provocó que la temperatura de las heladeras de numerosos supermercados franceses subiera hasta 50 grados Celsius anteanoche, lo que causó incendios y la pérdida de alimentos en cientos de locales de todo el país en un ciberataque de gran escala que está bajo investigación. Entre los perjudicados figuran entre 150 y 200 tiendas de la cadena Intermarché y menos de un centenar de supermercados de medios franceses señalaron además que podrían haberse visto afectados establecimientos de otras cadenas. Según la cadena de noticias BFMTV, los hackers lograron activar a distancia el ciclo de descongelamiento de las instalaciones frigoríficas, provocando pérdidas de mercadería. Bueno... los propietarios de estas cadenas comunicaron que unas 150 de sus tiendas se habían visto afectadas con refrigeradores que alcanzaron los 50 grados durante 6 horas. Un vocero declaró que habían desechado todos los alimentos para evitar riesgos sanitarios. En la red social X, el director general de, en este caso, Cooperative U, que debe ser la... de la empresa de supermercados, confirmó que un ciberataque afectaba desde la noche anterior a los sistemas de producción de frío de varios establecimientos de la cadena. Atacar equipos esenciales para la conservación de productos frescos y el abastecimiento alimentario de los franceses es de una gravedad extrema y no tiene precedentes. Otras cadenas de supermercados como Carrefour, Monoprix, Leclerc o Auchan no respondieron a las solicitudes de comentarios. La Fiscalía de París anunció la apertura de una investigación sobre este ciberataque de gran escala contra refrigeradores conectados de varios supermercados en todo el territorio francés. La investigación encomendada a la oficina deberá identificar a las víctimas y evaluar los daños ocasionados tanto por las pérdidas de alimentos como por los incendios reportados. Esto me parece que sienta un precedente para tener en cuenta de lo que va avanzando también la IA, ¿no? Porque que estén todas estas heladeras conectadas a través de un software seguramente y hackeable es un problema, ¿no? Hoy en día. Bueno, y para tener muy en cuenta. 3:52, Marcelo. Estamos en De la Noche a la Mañana con un pronóstico del tiempo que indica para las próximas horas algunas lluvias en este día martes 13, lloviznas, lluvias aisladas. A la tarde lluvias aisladas también, a la noche lloviznas. El miércoles mínima de 14, la máxima de 18. Para hoy 18 de máxima, las lluvias durante todo el día, mañana durante la mañana y la tarde. Hay probabilidad de lluvias aisladas, no mucho, pero hay pronóstico de lluvias. El jueves la máxima de 18 con cielo mayormente nublado y lluvias aisladas. El viernes mínima de 14, la máxima 19 grados. Bueno, 13.4 la actual, la humedad alta 87%, cielo cubierto. Y la música, ahora tenemos preparado ahí, Marcelo, a Bruce Harvey and the Rage.

Hola, ¿cómo estás? Bueno, no sé cuándo voy a dormir porque digo, ahora me acuesto y tengo sueño. Uy, mirá ahora la que estás poniendo por ese palpitar. Soy Graciela de Vicente López. Mirá, estoy pintándome las uñas mientras escucho la radio y creo que Julieta a mí me causó mucho, no sé, me tembló el corazón. Cuando ella, después de haberse casado, salió la foto del ex marido que lo condenaban a 29 años por abusos sexuales con su ex mujer, o sea, con ella. No sé por qué ahí me parece que hubo un crack y hay que ser muy fuerte para estar con el hombre que querés nuevo y el otro, el padre de tus hijos, estar condenado por muchos años. Además, no tener miedo, porque yo tendría miedo. Dejar todo, perdonar y empezar de nuevo. Pero cada uno tiene su vida. Con el martes 2, el martes 13, para mí hoy es 12. Igual que la señora. Tengo un almanaque terrible, lo miré y sí, tengo que ir a pagar el celular. Lo pagaré el 14. No pago nada el día 13. Bueno, me encanta la radio. Y le digo a Dios que me bendiga porque tengo que encontrar algo fundamental para el alquiler del departamento y estar tranquila. Pero confío en Dios. También que el Papa que lo operan hoy, que todo salga bien. Y nos tenía que pasar. No sé si vendrá el Papa, son pocos días. Y esas cosas hay que tener buen reposo. Pero él y los médicos y Dios sabrá. Muchas bendiciones, que sean felices. Chau.

4 de la mañana, 4 minutos, la temperatura 13 grados 6 décimas, la humedad 89%, cielo cubierto en Buenos Aires, pronóstico de algunas lluvias para las próximas horas, recién estaba lloviznando en la ciudad de Buenos Aires, ahora pronóstico de lluvias para la mañana, también para la tarde, a la noche lloviznas en la ciudad de Buenos Aires. Para el miércoles, la máxima 18 grados, lluvias aisladas también, y a la tarde pronóstico de algunas lluvias, después mejora con cielo mayormente nublado. El jueves la máxima 18 grados. Para hoy 18 también, la actual 13.6, humedad 89%. Títulos de Diario Popular. Nos vemos pronto en Argentina, dijo el Papa, que será operado hoy. Crece la incertidumbre sobre la visita papal. León XIV será intervenido quirúrgicamente hoy para extirparle un nódulo en un pulmón. Y en la previa recibió al arzobispo de San Juan de Cuyo, al que confirmó su interés por venir al país. Si bien por ahora se mantiene la agenda papal, médicos del hospital donde operarán al pontífice recomendaron no viajar, según reveló el periodista Nelson Castro. Si la situación demanda un corrimiento en la fecha, nosotros estamos disponibles a hacer los ajustes necesarios, aclaró ayer el presidente Milei. En la fortaleza de Lanús cayó el último invicto con goles de Marquich y Manchiori en contra. El Granate, que ganó 4 de sus últimos 5 partidos, se consolida en zona de playoff y quedó a un punto de entrar a la Sudamericana. Gustavo Yankelevich y su crudo relato sobre lo vivido por sus nietos. Lo desmayó a golpes, dijo. Horror en Moreno. Perro Pitbull mató a una criatura de 4 años y fue detenida su madrina. Femicidio en Rosario. Un ex policía asesinó a una joven y guardó el cuerpo en el interior de una valija. Con hinchas del Albo, batalla campal en previa de All Boys, Godoy Cruz. Sin paredes, Boca arranca la semifinal ante Vasco da Gama con misión de ganar y soñar. Cerca de 1.5 millones de personas viajaron el fin de semana largo, pero poco tiempo y gastaron menos. Tenía 34 años, murió actor que personificaba al hijo del protagonista de Breaking Bad. Y lo anunció ella, a menos de 1 mes de casarse se separaron Julieta Prandi y Emanuel Ortega. Temas centrales que tiene Diario Popular este martes 13 de 2026. Martes 13 de octubre de 2026.

Bien, 4:07 de la mañana, con pronóstico de algunas lluvias para las próximas horas. Raúl Puccio está escuchando, le mandamos un abrazo. Lele Icardi, Ian Gómez, Miguel Ángel Orequia. Bueno, la gente que se va levantando a esta hora, en este martes 13, a levantarse con el pie derecho hoy, con toda la buena onda, porque tenemos un martes 13 por delante. 4:07, vamos a la música ahora con David Lebón y estos temas.

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7: Hola Fabricio, buenas noches. Graciela de Caseros, y te digo una cosa, con los voluntariados, eso se hace prácticamente, ¿sabes para qué? Para los viajeros, los artesanos, los malabaristas, todos que no tienen un mango, entonces hacen voluntariado, tienen dónde dormir, dónde bañarse, dónde comer, ayudan en el lugar y después salen a hacer sus tareas como corresponde. Te lo digo porque mi hija es viajera y ha ido a Bolivia con voluntariado, ha recorrido un montón, ha estado inclusive en quintas con animales, ha estado con tucanes. Mira, todo bicho hermoso. Y Fabricio, te mando un beso y el programa hermoso.
8: Me encanta el voluntariado y aparte esos lugares porque te da posibilidades también de viajar, ¿no? Y es una forma también de conocer, así que está buenísimo para hacerlo. Es una posibilidad muy linda de viajar, conocer otros lugares, compartir con otras personas de diferentes lugares del mundo. La verdad que es algo interesante como para hacerlo, ¿no? Nosotros contábamos que buscan personas para ir a los iglús y ver las auroras boreales en Suecia y también en San Juan. Está buenísimo. La verdad que es una experiencia que depende también la edad y todo eso. Lo haría. Y ahora también, ¿por qué no? Lo haría tranquilamente. Me encanta. Me sumo a esos voluntariados y a esos lugares para ir a conocer a través de las experiencias de trabajar, de colaborar en el lugar. Hay lugares de esquí, por ejemplo, en diferentes partes del mundo, donde siempre necesitan gente en las épocas invernales y en las temporadas de esquí, y podés trabajar a cambio de la estadía y todo eso, y la verdad que es una forma de también de pagarte las vacaciones, de alguna manera, ¿no? Pero tenés que, obviamente, trabajar un poquito, colaborar y tener tus horarios ahí donde vas atendiendo. Pero está excelente, me encanta. Es una forma de también de conocer estos sitios y estos lugares que por ahí son inaccesibles y uno tiene que viajar como turista. Bueno, 4:18 de la mañana, estamos en Radio Mitre y te decía que por el feriado largo viajaron muchos, pero gastaron poco. La CAME reveló que cerca de 1.500.000 personas viajaron por todo el país, lo que implica un alza del 3,5% con relación al mismo periodo del año pasado. El gasto diario por persona se ubicó en 116.900 pesos. Cerca de 1.5 millones de personas se movilizaron por las diferentes plazas turísticas del país durante el pasado fin de semana largo, lo que implica un alza del 3,5% con relación al mismo periodo del año pasado. Pero acortaron su estadía y por ende el impacto económico cayó. Según el informe de CAME, la diferencia estuvo en que la estadía promedio se redujo a 1.8 días. El trabajo preciso, además, indica que 1.490.000 personas desplazadas por el territorio nacional. El traslado de visitantes estuvo caracterizado por viajes de cercanía, reservas de último momento y decisiones de consumo selectivas dentro de un esquema de presupuestos familiares ajustados. El desembolso medio diario por persona se ubicó en 116.900 pesos, lo que significó un incremento real del 5% frente a 2025, descontada una inflación interanual del 22,1%. Sin embargo, a pesar del aumento en la cantidad de turistas, la estadía promedio se redujo de 2 a 1.8 días, una caída del 10% interanual. Bueno, está acentuada la contracción en el tiempo de permanencia, ¿no?, que resultó determinante para el balance financiero final, señaló la entidad, ¿no? Y a pesar del aumento de turistas, la estadía promedio se redujo. Así que por el feriado largo viajaron muchos, pero gastaron poco. La inflación de septiembre habría vuelto a acelerarse. El INDEC dará a conocer hoy el IPC. Según los analistas, la inflación de septiembre habría marcado un freno de la desaceleración mensual empujada por subas en los alimentos, volviendo a quedar en torno al 2% tras el descenso de agosto. Bueno, expulsaron a un ciudadano brasileño crítico de Milei. Su nombre es José Rogério Carvalho Thomas Jr. y tiene relación con el Partido de los Trabajadores del presidente de Brasil, Luiz Inácio Lula da Silva. Arribó ayer al aeroparque Newbery, donde fue notificado. Un ciudadano brasileño relacionado con el Partido de los Trabajadores PT del presidente del país latinoamericano, Luiz Inácio Lula da Silva, fue expulsado de la Argentina por cuestionar al mandatario argentino Javier Milei y además se le prohibió la entrada a la nación por 5 años. Su nombre es Jorge Rogério Carvalho Thomas Jr., más conocido como Rogério Thomas Jr., quien arribó el lunes al aeroparque Jorge Newbery con la tarea de realizar distintas entrevistas para un libro que escribirá sobre el libertario. Sin embargo, no pudo entrar al territorio argentino debido a que Migraciones le informó que su residencia había sido anulada y que por lo tanto tenía que volver a su país de origen. Previo a intentar pisar suelo argentino, Rogério había efectuado en sus redes sociales diversas publicaciones en las que criticaba a Milei y a diferentes funcionarios del gobierno nacional. De hecho, en la tarde de ayer, Rogério le respondió al asesor presidencial Santiago Caputo, quien se burló de su expulsión. Caputo lanzó: "Te falló el operativo, campeón", y el ciudadano brasileño le dijo: "Quedará bien guardada esa burla de un asesor de narcos y ladrones de criptomonedas. El tiempo pone a cada uno en su lugar". Las autoridades de Migraciones afirmaron que la expulsión de Rogério no se debió a sus críticas sobre el presidente argentino, sino al incumplimiento de las condiciones requeridas para poder permanecer en el país. Bueno, precisaron que Rogério había estado únicamente 153 días en nuestra nación desde que consiguió la residencia de enero de 2022 y que no contaba con actividad laboral comprobable y tampoco con estudios u otros elementos de arraigo suficiente para justificar esa condición migratoria. Además, indicaron que pudieron comprobar que no residía en el domicilio declarado ante la entidad. La medida se tomó a través de una resolución firmada el 5 de agosto de 2026 en el marco de la Ley de Migraciones y de los cambios introducidos a raíz del Decreto 366/2025. La palabra de Rogério. Aseguró que no conocía la disposición hasta que llegó a Buenos Aires. Según relató, se presentó en el control de migraciones con su DNI argentino correspondiente a su residencia permanente y allí fue derivado a una supervisión al detectarse un error en el sistema. Tras esperar una hora, le informaron que su residencia había sido cancelada y que no podría ingresar a la Argentina por 5 años. Agregó que le quitaron el DNI argentino y le notificaron que debía volver a Brasil. El ciudadano brasileño puede apelar la decisión tomada por las autoridades migratorias argentinas e intentar revertir esta medida. La aplicación concreta de esa medida ocurrió el lunes 12 de octubre por la mañana,
9: Rogerio Tomás Jr. arribó a Aeroparque alrededor de las 9 de la mañana y se presentó ante el control migratorio utilizando su documento nacional de identidad argentino correspondiente a la residencia permanente que había obtenido 4 años antes. Según contó Infobae, el agente que lo atendió advirtió que existía una observación sobre su situación migratoria y derivó el caso a una instancia de supervisión. Aproximadamente una hora después, las autoridades le comunicaron que su residencia había sido cancelada. Así que expulsaron a un ciudadano brasileño crítico de Milei. Le prohibieron la entrada al país por 5 años. 4:24, Berito. Vamos con la música. Tenemos ahora a Maná con diferentes artistas, con Dua Lipa y después Dua Lipa también interpretando el tema de Miranda. Eso lo hizo acá en vivo, esa versión, en su show que dio en River. La cantante Dua Lipa. Y después en México hace esta versión con Maná, ¿no? Así que tenemos 2 versiones espectaculares para escuchar ahora en De la Noche a la Mañana.

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0: Bueno, se están escuchando ya los pajaritos cantando, anticipando un poco el martes 13, o recibiendo a la gente, viste, que anticipándote que hoy es martes 13. Te van recibiendo de esa manera. Es como un despertador estos pajaritos. Mañana vamos a ahondar un poco en cuáles son las características de estos pajaritos que cantan en esta época, por lo menos en esta zona de Buenos Aires, también en todo el país. Sí, las especies de aves que cantan. Bueno, 4:34, estamos de la noche a la mañana, 13:06, la temperatura, la humedad 89%, cielo cubierto, máxima para hoy de 18 grados, lloviznas pronosticadas para las próximas horas, a la mañana las lluvias y a la noche también algunas lluvias pronosticadas para Buenos Aires. Mañana miércoles, mínima de 14, la máxima 18 grados, con lluvias aisladas. El jueves, mínima de 14, la máxima 18 grados. La actual 13.6, humedad 89%, cielo cubierto. Ya tenemos títulos en la portada de Diario Clarín de este martes 13 de octubre de 2026. El FMI dice que la economía crecerá menos y Milei defiende a Caputo. El fondo rebajó la proyección de la suba del PBI argentino de 3.5 a 2.1%. La foto que tiene Clarín hoy habla de el arbitraje insólito. Anulan un penal después de ver la jugada en celular. La Molina decidió por celular algo que solo puede hacerse por el VAR. El partido de anoche entre All Boys por la Primera Nacional, entre el local y Godoy Cruz, fue un escándalo. El árbitro Nicolás La Molina le dio un penal dudoso a los visitantes que no convirtieron y poco después sancionó otro. Pero cuando los jugadores y asistentes de All Boys le mostraron las imágenes de la jugada en un celular, se rectificó y dio tiro libre. En la previa, los barra bravas de All Boys chocaron con la policía. 8 detenidos. Desde Devoto ya trasladaron a más de 300 presos. El Servicio Penitenciario Federal ubicó a 300 detenidos en el nuevo anexo del penal de Marcos Paz. Los primeros traslados se realizaron para los presos que afrontan problemas de salud. Bueno, operan al Papa, pero confían en que podrá viajar a la Argentina. Viendo noticias de la Acera, en este caso del diario internacional, hablan de que sería ingresado a media mañana y lo operarían en el día de hoy. Por lo menos eso dicen los diarios internacionales, el Corriere de la Acera, en la hospitalización en el Hospital Gemelli a media mañana y luego la cirugía, quizás en el día de hoy, ¿no? El programa de tratamiento de León 14, quien el domingo después del Angelus en la Plaza San Pedro anunció que tenía un bulto en un pulmón en una etapa muy temprana y bien localizada, continúa según los tiempos propuestos por los médicos y plenamente compartidos por el Papa. Mientras tanto, la prefectura de la Casa Papal ha cancelado todas las audiencias papales programadas hasta el 20 de octubre, es decir, para la semana prevista para la convalecencia tras la operación. Otros títulos, el Nobel por la estabilización. En economía distinguieron a dos investigadores de Estados Unidos. Y Valentín no quería vivir más, Gustavo Yankelevich relató cómo rescató a su nieto de la violencia de su padre. También se triplicó el caudal de las cataratas y cerraron el Parque Nacional. La crecida luego de las intensas lluvias en la región de la Triple Frontera y las altas cuencas del Iguazú es otro de los efectos del fenómeno El Niño. Como medida preventiva, ya se había desmontado la pasarela que conduce a la Garganta del Diablo. Y también esto insólito, hackearon las heladeras en cientos de supermercados en Francia. El ciberataque se concentró en un software danés que gestiona parte de los sistemas de refrigeración de las mayores distribuidoras francesas. Subieron a 36 grados, 50 grados Celsius, la temperatura de las vitrinas refrigeradas y se perdió el stock de alimentos congelados. Un daño millonario en euros. Temas centrales que tiene el diario Clarín este martes 13 de octubre de 2026. Y atención, por las dudas nos levantamos con el pie derecho hoy, ¿eh? Martes 13, señoras y señores. 4:38.
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4:47, en un ratito Horacio Caride con un día por delante con toda la información. Bueno, ¿qué pasa con Boca? Busca dar el primer paso hacia la final sin Paredes. El Xeneize recibe a Vasco da Gama desde las 21:30 a la Bombonera, sin su capitán, lesionado. Va a intentar tomar ventaja para definir la serie la semana que viene en Brasil, aún sin sede. Boca va a afrontar hoy una de las noches más importantes de su temporada. Desde las 21:30 va a recibir a Vasco da Gama en la Bombonera por la semifinal de ida de la Copa Sudamericana, con el objetivo de conseguir una ventaja para la revancha en Brasil. El chileno Piero Massa va a dirigir el encuentro, que será televisado por ESPN, también por Radio Mitre. El equipo de Rodolfo Arruabarrena llega respaldado por una racha de 17 partidos invicto y por la clasificación obtenida ante San Pablo, ¿no? Pero deberá afrontar esta instancia sin Leandro Paredes, el capitán, que sufrió un desgarro de grado 2 durante el empate frente a Instituto y quedó afuera de los dos encuentros. Bueno, la baja representa mucho más que perder a un titular. Paredes es el encargado de ordenar la circulación, manejar los tiempos, aportar precisión en el primer pase, además de ejercer un liderazgo que lo convirtió en el emblema del equipo. Bueno, eso por un lado. Después tenemos... El Vasco habló en la previa a la semifinal de la Sudamericana. No hay que pasarse con la intensidad. Rodolfo Arruabarrena respaldó al plantel para suplir la ausencia de Leandro Paredes. Bueno, ¿qué más tenemos? Poncio prepara al equipo para una final en Junín. River dejó atrás a Estudiantes de Río Cuarto y ya se viene Sarmiento. Sin cobertura para nada que no sean los tres puntos, el Millo se juega un partido que define mucho. Solo le sirve el triunfo porque ahora está fuera de los ocho y lejos de la Libertadores. Así que ahí, a pesar del triunfo que le permitió sumar la cuarta victoria de su gestión tras la derrota ante Huracán, que complicó todo, el River de Poncio se prepara para viajar a Junín a jugar una final. No tiene margen para dejar puntos en el camino si quiere llegar a los playoffs. Así que ahí viene el partido en Junín. Bueno, con Sarmiento. 4:49, estamos en de la noche a la mañana. Bueno, a media mañana van a... se va a internar el Papa y la cirugía sería en el día de hoy. El programa de tratamiento de León 14 el domingo después del Angelus en la Plaza San Pedro anunció que tenía un bulto en el pulmón en una etapa muy temprana y bien localizada, así que está también, algunos dicen, se define si viajaría a la Argentina o si es conveniente, mejor dicho, porque hasta ahora sigue todo como estaba previsto su viaje, pero hay que ver cómo evoluciona el paciente, ¿no? En este caso el Papa, ¿no? Ayer mantuvo su actividad normal, le ratificó el arzobispo de San Juan, Jorge Lozano, que sigue en agenda su gira sudamericana. Nos vemos pronto en Argentina. Esto aseguró León XIV, que lleva 17 meses de pontificado tras suceder al Papa Francisco y afronta su primer evento significativo con su salud a los 71 años. Bueno, después seguimos, 4:50, estamos en de la noche a la mañana. La temperatura en Buenos Aires, para ir arrancando este martes 13, 13 grados 6 décimas, humedad 89%, cielo cubierto, máxima para hoy de 18 grados, con pronóstico de algunas lluvias en Buenos Aires. 4:50, la música ahora y regresamos en un ratito.

0: ya recibimos a Horacio Caní de 4.58.
1: Pero qué energía que tenés, sí, querido, después del feriado, impresionante.
0: Sí, ¿cómo va? Estamos con todo.
1: Martes 13. Y estamos con una semana pasada por el efecto Niño, mucha lluvia, las cataratas de Iguazú que se han cerrado en forma preventiva, también gran caudal en los principales ríos, así que es una semanita de mal tiempo y de condiciones adversas a nivel climático. Vamos a ver cómo la llevamos. El tema de la política en la cabecera con la inflación que se va a conocer en el día de hoy, 1.9, el FMI que dice que la economía va a crecer menos en la República Argentina, y por supuesto todo lo que hace al día de la operación
0: del
1: el nódulo del pulmón, que es una operación delicada, pero que tiene grandes chances de salir todo muy bien. De acuerdo a lo que se ha visto previamente, está encapsulado ese nódulo. Indudablemente, lo que deja abierta no es aquí, y rezando por él, que algo salga mal, pero sí sigue la duda sobre si esto va a alterar la agenda de visita.
0: ¿Se posterga o no?
1: Mirá, yo no sé si es tan fácil de postergar, porque un papa no es que puede correr una gira, inmediatamente tiene otras cuestiones para realizar y comprometidas. Por cierto, la actitud del gobierno argentino fue decir, nosotros la corremos, no hay problema. Bueno, de otra manera no puede ser, también dicho sea de paso, la importancia hace de una vital flexibilidad en este sentido de volver a correr la cosa para adelante, sí, si fuera necesario.
0: La del espíritu.
1: Pero no. La realidad es que va a ser una semana de incertidumbre en ese caso, para ver si viene el Papa León XIV o no. Lo que le dijo un obispo argentino es, nos vemos.
0: Sí, eso, sí, como que, hay, que tiene...
1: Bueno, esa es la fe, ¿no?
0: La intención de venir.
1: Esa es la fe,
0: sí,
1: por
0: sí.
1: supuesto, de un viaje que algunas malas voces en el off the record dicen, por supuesto, sin decirle que le pase nada malo al Papa, que algunas voces oficialistas dicen, bueno, menos mal, porque lo que venía a decir era bravo para nosotros, ¿no es cierto? Era una agenda totalmente contraria a la del gobierno nacional en la mayoría de los aspectos, más allá que, por supuesto, como lo dijo Javier Milei ayer en la entrevista de Gordo Faymán, es más que algo político que muchos leen, una visión espiritual, el viaje de un papa,
0: sí, sí.
1: que viene a unir precisamente a un país que está bastante llevado a las riendas y a los tumbos en ese sentido, ¿no es cierto? Con los líderes que
0: sí,
1: no hacen
0: lo
1: suficiente y muy difícil sobre lo económico y lo social. Vos fijate que otra vez se vislumbraron avisos de búsqueda de empleo, y las colas que hubo fueron infernales, ¿no es cierto?, para empleos muy precarios, en los cuales se paga muy por abajo de lo que el mercado indica para no caer en la línea de la pobreza, y sin embargo se llena y llena de gente que está ansiosa de poder recuperar una forma de vida legítima en situaciones muy adversas. Así que estos son los temas, están muy plagados también por lo deportivo, donde Boca...
0: ¿Qué pasó con el arbitraje?
1: Sin Paredes hoy va a jugar
0: hoy,
1: Boca.
0: Sin Paredes. Sí, está lesionado.
1: Sin Paredes. Y con el arbitraje este que vos señalás, es algo insólito otra vez en el fútbol argentino, porque ya ni siquiera van al VAR. Un par de jugadores le muestran el celular. Le dice, mira, flaco, cobraste mal. Y el árbitro, mirando los celulares, revierte su decisión, su fallo. Una cosa insólita. El partido de anoche en All Boys, en la Primera Nacional, entre el local y Godoy Cruz, fue también un escándalo. El árbitro Nicolás La Molina le dio un penal dudoso a los visitantes y poco después sancionó otro. Pero cuando los jugadores asistentes de All Boys le mostraron las imágenes de la jugada, fue todo para atrás. En la previa, además, como si fuera poco,
0: sí,
1: los barras bravas del Boys chocaron con la policía, hubo ocho detenidos.
0: Sí.
1: Es el fútbol argentino que tenemos, del cual ya se está diciendo hace rato todas las adversidades que atraviesa y la mala imagen de sus cúpulas, ¿no? Chiqui Tapia para adelante.

0: gente. Y esto de Francia.
1: Qué bárbaro eso.
0: Y hackearon el sistema de refrigeración de heladeras comerciales en Francia, echando a perder un montón de productos. Se está investigando desde dónde vino el hackeo. Se perdió un stock de alimentos congelados muy, pero muy importante, y un daño millonario en euros. Es una de las noticias también internacionales de impacto de las últimas
1: horas. Es un precedente de todo lo de la IA y los hackeos, ¿no? Porque
0: sí, claro.
1: Como ellos están más tecnológicos que nosotros, hicieron un
0: ataque. A cada programa antihackeo le sucede más inteligencia hecha para el mal, para poder vulnerar ese tipo de protecciones. Así que bueno, nutridita la agenda del martes 13 de octubre. Hay de todo, querido.
1: Está lo de Yankelevich también, ¿no? Que fue todo un tema.
0: Si querés agregarle, ese es un tema muy denso, por supuesto, lo vamos a abordar. Si querés agregarle también algo de tipo de la página del corazón partido, es que de un mes nada más le duró el casamiento 27 a Julieta Prandi, ¿no?
1: 27 días. Menos sí, Julieta Prandi y Ortega.
0: Ahora se entiende por qué parte de la familia no había sido invitada, ¿no?
1: Sí,
0: o no,
1: sí,
0: decidieron
1: sí,
0: no ir.
1: Sí, exacto. Sí, sí. Bastante raro todo lo que pasó con el casamiento.
0: La señorita Julieta Prandi hizo un comunicado muy encriptado, diciendo hay cosas que no se negocian.
1: ¿Qué será lo que no se negocia?
0: Y de Brito, ¿viste? Anoche tiró lo que no se negocia es la infidelidad.
1: Ah, bueno, sí.
0: Y bueno, es verdad, hay pareja que
1: y
0: tiene
1: sí,
0: que
1: no, conversarlo. No, está muy bien.
0: Si no lo conversás, es de a dos la cosa de uno, ¿no?
1: Está muy bien, está muy bien. Sí,
0: pero
1: sí,
0: bueno,
1: sí.
0: Llama la atención que no lo hayan pensado mejor. Un mes, récord, ¿eh?
1: 27 días nada más duró.
0: Sí, sí.
1: Qué locura.
0: Ella dice, digo todo esto en un comunicado porque no voy a hablar más, respétenme. Así que bueno, de todas maneras es un hecho que todo el mundo lo está comentando.
1: Sí, hoy seguramente va a estar en todos lados. Bueno, Horacio, te quedás con un día por delante con toda la información.
0: No.
1: Buen martes 13, ¿eh? Ojo.
0: No tengo ningún problema.
1: Ah, perfecto.
0: ¿Y del Missier?
1: Del Missier, por el martes 13.
0: Él sí tiene problema. Entonces.
1: Sí, hoy y mañana no está, se tomó un descansito y ya viene con todas las pilas el jueves.
0: Dale, nos vemos.
2: Chau.

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1: Lo que es un día sin venir, ya me desacostumbré, pero hay que madrugar. Acá estamos las 5 y 6 en la República Argentina.
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1: Sabe. Andá con tu martes 13, Fabricio, andá a descansar, dale. Ustedes despertándose con nosotros, muchos que vienen de rastre de la madrugada, gracias por estar del otro lado. La información ya te la voy contando.
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1: Por supuesto, el día de la operación del Papa, el nódulo pulmonar que le detectaron, y él con total transparencia le comunicó a toda la feligresía mundial el tema que conmueve, preocupa y también ocupa, debido a que en pocos veintipico de días, ¿no?, ya tendría que empezar su gira sudamericana con uno de los destinos, la Argentina.
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1: Día de la inflación de 1.7 el mes anterior podría pasar a 1.9. Mientras tanto, Javier Milei en los micrófonos en una entrevista que le hizo Feynman en Radio Mitre, confirmó a Caputo.
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1: Eso, con la cercanía que siempre tenemos entre nosotros a las 5 y 7, además Boca encara una de las grandes finales ya, prueba de fuego, porque sin paredes, 21-30, la bombonera. Ay, a ver, en la sudamericana ante Vasco.
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1: Arrancamos también con una semana que estará pasada por la lluvia, por el crecimiento de las aguas en los ríos, en las cataratas, la furia del niño. Niño, déjate ya de joder.
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1: Y sí, ahora la música. Después del fallecimiento de Atahualpa Yupanqui, la familia encontró un poema. Lo tomó Víctor Heredia y hizo esta magistral canción.

0: 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Bueno, Atahualpa Yupanqui, la canción la hizo Víctor Heredia. Las 5 y 12.
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0: Estamos con vos del otro lado, las 5 y 13, seguirá el mal tiempo. Ya lo saludamos a Fabiano Acti. Hola, Fabiano, buen día.
5: Muy buenos días, Horacio, gusto verte nuevamente.
0: Es así, ¿no?
5: Mal tiempo para Buenos Aires. Buena cara, como siempre, pero mal tiempo, humedad. Lloviznas, lluvias aisladas en Buenos Aires, máxima 18 grados hoy.
0: La temperatura es agradable.
5: Ahora 13 grados.
0: Sí, sí.
5: El cielo está cubierto. Se vendrá la llovizna en cualquier momento.
0: Puede ser humedad. Puede ser que estemos con la humedad, ¿no?
5: Sí, sí, claro.
0: Sí. ¿Cuánto?
5: Espero que no te duela nada.
0: No. No, o sea,
5: me duele el cuello a veces.
0: Lo que duele ya viene con la edad. Escúchame, ¿cuánto de humedad más o menos?
5: En este momento, 89.
0: Fuertísimo.
5: Estamos ahí.
0: Bueno, se siente. 5 y 13 en el martes 13. Igualamos todo. Ninguna suposición 13. De parte tuyo, ¿no?
5: Tranquilo. No.
0: Bien.
5: Así salvo los gatos negros.
0: O además, todos tenemos que estar ahora pensando, buenamente, que salga lo mejor posible la operación de León 14. Sí. No solo por su salud, por lo humanitario, por lo que uno piensa en la importancia de un papa para la feligresía y como jefe de Estado también a nivel mundial en su mensaje, sino porque estamos muy próximos a una visita que esperemos que se pueda realizar. Pero bueno, todas las miradas van a estar miradas en un instituto médico,
5: el policlínico Gemelli.
0: De alta tecnología, de
5: universitaria
0: a nivel de la medicina mundial. Claro, no podía ser de otra manera, que ahí lo van a operar en un pequeño nódulo pulmonar que él mismo con total transparencia comunicó que en una cuestión inédita hay que rescatarlo esto, porque básicamente, como muchos otros jefes de Estado y en el Vaticano, se guardaba siempre bajo varias llaves los secretos de algunas dolencias, ¿no? Y se jugaba más al silencio o al mensaje encriptado. Y acá lo dijo de cara a todo el mundo. No tengo este problema, me voy a operar. Así va a ser en el día de hoy. ¿No se sabe todavía la hora?
5: No, la hora no, pero que hoy ya se está ingresando al policlínico Gemelli para su internación y probablemente hoy sea también la operación.
0: Y ahí se va a ver, ¿no? Esto que se cree previamente que está encapsulado, se le hará la biopsia también, que va a ser
5: eso
0: muy importante.
5: Lo más importante.
0: En los 10 días que va a estar internado, ya se sabe, siete días.
5: El único comunicado que sacó la oficina de prensa del Vaticano, de la Santa Sede, fue que suspende todas sus audiencias hasta el 20 de octubre.
0: Claro, pero sin embargo ayer se lo vio sumamente activo y siguió con sus audiencias a tal punto
5: hasta ayer
0: que tuvo una visita, ¿no es cierto?
5: Un argentino.
0: Un obispo.
5: De
0: Lozano.
5: San Juan.
0: Lozano.
5: Sí.
0: Dijo que lo vio muy animado y confiado por la intervención quirúrgica que va a atravesar en el día de hoy. Y además le señaló, nos vemos pronto.
6: Yo no le pregunté si confirmaba o no la fecha del viaje. Sí, cuando me iba, me dijo, bueno, nos vemos pronto. Y digo, bueno, sí, ojalá, sí, en la Argentina. Yo supongo también que a esta altura él no me diría a mí algo ambiguo que dé para suponer otra cosa. Y si hay alguna noticia que comunicar respecto de su salud, del viaje...
0: Pero a su vez, Nelson Castro, el colega, lo saludamos, que fue compañero nuestro y está en Canal 13, en Telenoche, dijo que se comunicó off the record con muchos médicos, los que van a intervenir en esta operación, y aparentemente le dijeron, mire, si fuera un paciente que no es el Papa, nuestra recomendación es no viajar.
5: Claro, por las características de él, ¿no? Como es un deportista.
0: No se trata de eso. Reitero, fuera el Papa, que de esto lo va a terminar definiendo el Vaticano, por supuesto, con una misión de los médicos de decirles, miren, esto puede pasar, esto no puede pasar, es una gira larga aparte, es una gira larga, de ahí venía lo de los 10 días, son 12 días, entre Uruguay, Argentina y Perú. Si fuera un paciente, desde un almacenero hasta un empresario, que no fuera la importancia que sea el Papa, le decimos que no viaje. Ya lo están diciendo. Sí. Ya lo están diciendo. ¿No? Es una presión, por supuesto, delicada y que requiere un postoperatorio controlado, no de estar más de esos 7 días, ojalá internado, que lo pone en una ventana muy limitada ya en el inicio de la gira, ¿no? Cuando él le den el alta,
5: viajar.
0: En el mejor de los casos, con todo bien, bueno, ya está nada más a una semana y pico de la salida. Entonces, es muy limitado, sobre todo viajar en viaje de aviones,
5: con un vuelo de 10.000 kilómetros.
0: A eso me refiero. Entonces reitero, si fuera un paciente de los comunes, mortales, el Papa ya estaría diciendo no viajo a la Argentina, no viajo a Uruguay, no viajo a Perú. Ahora esto queda todavía a consideraciones diferentes y seguramente van a hacer todo lo posible por viajar. Y le da mucha importancia a este viaje porque entre otros puntos, además de su Perú querido, donde se formó a nivel clerical, está lo que Francisco no pudo venir a decir acá, ¿no? Martes 13 de octubre de 2026, si nos acompaña, sí, por supuesto. Hacemos una breve pausa y ya volvemos.
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0: Buen día, sol, le vamos a decir otro día, ¿no? Pero bueno, imaginario hoy el sol en el cielo. A las 5:20, martes 13 de octubre. Mi nombre es Horacio Cari, estoy con Fabio Nacti. Ya viene Verdún, que vendrá radiante con el triunfo 2-0 de Lanús a Vélez, ¿no? Muy buen triunfo de Lanús, bajándolo al que quería ser puntero único. Así que después te vamos a contar polémicas mediantes, de arbitrajes muy turbios en algún partido, igualmente cómo viene la tabla de posiciones en las dos zonas que tiene el campeonato. En la anual, el promedio también es importante porque desde Rosario Central en adelante, y también polémicas mediante, hay campeones de promedio anual, ¿eh? Ahí Boca tiene esperanzas.
5: Y está a un punto del líder.
0: Sí, del anual, claro.
5: Del anual, sí.
0: En tema económico, el FMI volvió a reducir su previsión de crecimiento del país para este año 2.1, era de 3.5, y el tema de la inflación que se espera del INDEC, que de 1.7 del mes pasado va a pasar a 1.9. Todas noticias sombrías en el campo económico, lo que hace que la reafirmación de Milei después de las versiones que hubo durante varios días de la salida de Caputo y en la entrevista que concedió a Radio Mitre a través de las preguntas que le hizo nuestro compañero Eduardo Feynman, adquiera mucha relevancia, pero también la lectura de decir, che, si tantas veces lo tiene que confirmar a partir de ahora, ¿Caputo realmente está entero para afrontar lo que viene como ministro de Economía? Esto decía el presidente.
15: Es una pelotudez del tamaño de una casa. Yo tengo una relación simbiótica con Toto Caputo. O sea, es literalmente simbiótica.
0: Quedó claro lo que opina, ¿no? Ahora, ¿desde dónde vienen los rumores de que el presidente incluyó en una orden de gabinete a un asesor económico ad honorem, podríamos decir, al economista Hades, lo hizo con la mejor voluntad, expresa él que no quiso generar este ruido, pero no es habitual que se incluya ante la figura siempre importante que es la de un ministro de Economía en este país, a una voz cantante que tiene miradas diversas, diferentes a la de Caputo sobre el rumbo de la economía. Y además Caputo, para generar más ruido, no fue
5: no estaba. A esa reunión.
0: Dijo que se sentía mal, ¿no? Y como dijo nuestro compañero Marcelo Bonelli, no acreditó que estuviera tan mal porque después al otro día estuvo en otra actividad. Esto generó mucho ruido entonces en el ambiente económico y político. Las 5:22.

0: Bueno, siguió el traslado de presos, ¿no es cierto? Hubo dos tandas. Continuó,
1: sí, fue la tercera en el día de ayer. Y bueno, todo lo que se vino hablando, ¿no? Del crecimiento que va a tener el lugar en cuanto a la actividad inmobiliaria, casas,
0: sí, ahí hay una cosa más que tienen que respetar, me parece a mí, creo que es alrededor del 50-60% que tiene que haber espacios verdes.
1: Claro.
0: Veremos si
1: bueno,
0: se
1: lo
0: respeta,
1: que,
0: ¿no?
1: Lo que ocurrirá.
0: Y es lo que esperan los vecinos.
1: Pero lo que está alrededor empieza a valorizarse porque ya no tienen ese peligro,
0: sí, claro,
1: entre comillas.
0: Gente de inmobiliaria se fronta las manos. Y sobre el tema de los vecinos, la mayoría está, me parece, muy contenta con este resultado. Pero otros, viste, dicen, no, lo voy a extrañar. Viste, uno se acostumbra, sí, a todo, inclusive hasta esto. Ya con esta mudanza que se va a terminar de conectar después de la visita, veremos o no, del Papa, que hay que aclararlo. Si bien se está vaciando de presos ya la cárcel, le van a dejar a un par. Supongo que los que están sondeados de menos peligrosos, va a estar reunido, si viene a hacer la visita, con alrededor de unos 20 presos. Para dar un mensaje pastoral, a algunos les genera controversia esto, yo creo que tiene cero controversia, es la palabra cristiana de Dios, de misericordia. Y no es que esté avalando lo que hicieron los presos, que en este caso no sabemos qué tipo de presos le van a sentar enfrente. Durante décadas se reclamó esta mudanza y también cabe la información bien dada de que esto, si bien el gobierno se acopló y firmó los convenios, es obra desde La Reta, Jorge Macri, que lo terminó haciendo, ¿no? La Reta lo comenzó a tratar de edificar y Jorge Macri, después de un paréntesis que hubo, lo retomó para darle una respuesta a los vecinos. El jefe de gobierno porteño, Jorge Macri, calificó esto como un hito histórico.
2: Aproximadamente 900. Por los números que me comentó la ministra Monteoliva, había alrededor de 1.500, ya se fueron 600, 300 casi ayer, 300 hoy. Están haciendo un trabajo espectacular. La verdad que es un hito histórico, una promesa muchas veces incumplida. Una cárcel que tiene más de 100 años, que incumple todas las normas, que además está en un barrio donde no debería estar. Pero aunque hubiera estado en otro lado, ya no cumple con ninguna de las normas de seguridad, porque es vertical. Eso en sí mismo es un riesgo, un penal que ha sido tomado varias veces. Y además está en pleno barrio.
0: Ole y ole a las 5:25, señorito. Ya después venimos con la canción italiana en el próximo,
1: sí,
0: corte, ¿eh? ¿Te parece?
1: Avanti.
0: La,
1: sí,
0: frase del día. A las 5:25, ¿cómo va a estar la temperatura el día de hoy?
1: Vamos a tener una máxima de 18 grados, ahora estamos en 13. Cielo cubierto en la ciudad, 89 el porcentaje de humedad, anunciadas lluvias aisladas y lloviznas en Buenos Aires.
0: Venimos de un feriado largo donde dicen que viajaron bastantes personas, pero gastaron poco, ¿no? Lo que se viene produciendo en los feriados largos últimamente, el CAME reveló cerca de 1.500.000 personas que viajaron en todo el país, lo que implica un alza de 3.5, pero gastaron mucho menos. El gasto medio diario por persona se ubicó en 116.000 pesos. 5:26. Ah, un rico desayuno ahora, ya volvemos.
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5: Cambio facha, cambio modo de pensar, sé una gocha.
0: ¿Qué quiere cambiar esta chica, Fabiano? Contame.
1: La cara, y si una gota, una gocha de una lágrima te acaricia, ¿qué puede pasar?
0: Ah.
1: Gocha, la palabra gocha, una gota.
0: Llueve metáforas.

0: Annalisa se llama la cantante, de las mejores cantantes de la actualidad en Italia, una finestra tra le stelle, una ventana entre las estrellas.
1: Al día de la operación en el nódulo pequeño, por suerte que se encontró y focalizado, según creen, en uno de los pulmones. Al Papa lo van a operar en las próximas horas, ya va a estar internado. 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La Sexta Sede informó que por la internacional el pontífice suspendió sus audiencias hasta el 20 de octubre. Y esto le deja poco más de 2 semanas de recuperación externa antes del viaje previsto a Sudamérica, que compone Uruguay, nuestro país, Argentina, y las alturas de Perú. Esto no es un dato menor tampoco, claro. Más allá que él estuvo habituado muchísimo tiempo de su vida a ese tipo de alturas. El caso es que a Milei lo consultaron, ¿no?, nuestros compañeros, Eduardo Feynman, sobre el tema de si se podría correr la agenda, y esto dijo.
2: Si la situación demanda un corrimiento en la fecha, nosotros estamos disponibles a hacer los ajustes necesarios, porque son dos temas muy importantes cuando usted recibe a un papa, porque está la magnitud religiosa. En el caso argentino, el 75% de la población es católica. Por lo tanto, ese es el líder espiritual del 75% de los argentinos. Es un dato que uno no puede soslayar, pero al mismo tiempo hay otro dato muy importante, que es un jefe de Estado.
1: Bueno, ¿qué dicen médicos consultados por Gonzalo Germán del diario Clarín sobre esto? La cirugía de los nódulos pulmonares en general es una cirugía mínimamente invasiva, explicó Eduardo Yugno, director de la carrera de especialistas de neumonología de la Universidad de Buenos Aires. Se hacen 1 o 2 incisiones menores a 2 centímetros, por ahí se puede trabajar sin necesidad de separar las costillas, lo que implica que no hay lesión de los nervios intercostales y, en consecuencia, el dolor posoperatorio es infinitamente menor. Si todo sale bien, entonces inmediatamente te lo contamos. Se supone, y con las palabras esperanzadoras del propio protagonista, que le dijo un obispo argentino, nos vemos pronto, que se podría realizar. Pero hay médicos también que le han dicho a Nelson Castro desde Roma, si fuera un paciente común, nosotros recomendamos que este viaje no se haga. A las 5:30. Bueno, volvemos al tema principal del económico, donde Milei defendió la gestión de Caputo y negó que piense reemplazarlo. El presidente afirmó que es una canallada, una traición a la patria, lo que son estos rumores. También remarcó que tiene 125.000 millones de dólares, $125.000 millones para enfrentar una posible corrida cambiaria.
2: La probabilidad que el mercado le da al default de la deuda en mi gestión a 2027 es cero, la probabilidad de default que le da. Y no solo eso, sino que además voy a tener los dólares que me entren por el comercio. Póngale, este año son 30.000 millones de dólares que tengamos de superávit comercial. Bueno, ¿qué no vamos a 20? ¿Sí? Y que me entren 5 de RIG y tengo 125.000 millones de dólares en la billetera para enfrentar, digamos, una corrida.
1: Esperemos que no sea como ese dicho popular, quien tiene, digamos,
0: 80.000
1: exposición, ¿no?, sí, de lo que supuestamente tiene, de lo que carece, y que esto esté bien aplicado a posibilidades de turbulencia futura. Pero es raro también que se anticipen de esta manera, que se llame, ¿no?, al demonio. Martes 13 de octubre del 2026, dime lo que tienes y te diré lo que careces, eso quiere decir el dicho, sí, popular. La cuestión es que hay una cuestión muy polémica, creo que va a dar mucho que hablar esto como un antecedente, porque el gobierno, ni bien ingresó un periodista partidario, hay que decirlo, como hay periodistas también partidarios en la República Argentina, de Lula, no lo dejaron entrar. El gobierno rechazó el ingreso de un periodista brasileño que había criticado a Milei, Rogério Tomás Jr. Después Migraciones dijo, esto no es por sus ideas, es porque no estaba bien acreditado los papeles, el tema del papeleo. Es raro. Rogério Tomás Jr. en su posteo dijo, me siento honrado que un gobierno de estas características me rechace. O sea que también un poco él sabía a qué
0: se exponía.
1: Estaba, sí, expuesto. Y Santiago Caputo, el gurú del gobierno, celebró esto, lo cual hubo un cruce ahí muy picante entre ambos en las redes sociales. Reitero, es un hombre muy cercano a Lula, ha dicho cosas muy fuertes del gobierno nacional, con adjetivos, con insultos, al igual, y con la investidura que seguimos, por supuesto, respetando al presidente, lo hace continuamente con periodistas del foro local que disienten con él aquí en la Argentina. Sí. Y uno no se imagina, y esto no va a pasar nunca, pues son presidente de una república, que alguien por estas expresiones le impida el paso en alguno de los países que frecuentemente visita, ¿no es cierto? Por ejemplo, va a viajar de vuelta a Estados Unidos, claro, el presidente de la Nación, en las próximas horas. Las 5:33, ¿vamos con la temperatura?
0: Tenemos 18 grados de máxima en el día de hoy en Buenos Aires, ahora 13, 89 la humedad y las tormentas, los avisos de alerta. Hoy el principal está en Mendoza, tormenta con aviso naranja y amarillo por lluvia. En otros sectores mendocinos, amarillo por tormenta. En Neuquén, también alerta amarillo por lluvia. Esto es en la zona
1: alerta,
0: de Zapala.
1: Más alerta.
0: Y Chosmalal.
1: La crecida del río
0: Me quedé
1: Uruguay,
0: con 5 por decirte.
1: La crecida, sí, tenemos tiempo todavía. Sí. La crecida del río Uruguay enciende alarmas en campos, en Corrientes y en Entre Ríos. Los productores ganaderos ya toman recaudos para proteger la hacienda. Medidas preventivas también que se toman en Corrientes. A mí y el amigo Walter lo saludamos. Todo el país conectado con Radio Mitre. A las 6 llega Eduardo Feynman con alguien tiene que decirlo.
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Jair Bolsonaro va a visitar a su padre, ¿no es cierto?, antes de la concreción en noviembre de la segunda vuelta. Lo va a visitar con el permiso de la Corte del Supremo, como se le dice, de Brasil. El martes 3 de octubre del 2026, en una campaña de segunda vuelta que se refuerza con anuncios de parte de Lula, con alguien que, pese a tener la adversidad de cómo encarar esta segunda vuelta, lo está haciendo con muchísima energía a sus más de 80 años. Estaremos atentos entonces a todo lo que ocurre en Brasil a las 5:35.

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1: Sigue siendo conmocionante escuchar a la familia de Yankelevich, que consiguió el abuelo la tenencia de los hijos de Romina por violencia intrafamiliar del padre, que habló en las últimas horas y negó todo, como no podía ser de otra manera. Pero el abuelo, el empresario, el más conocido de Yankelevich, Gustavo, contó que cuando era un nene, uno de sus nietos, le dijo que lo habían golpeado casi hasta desmayarlo.
2: Fran, yo soy una persona mayor, una persona grande, algo te pasa. O sea, no puede ser que cambiaste, que venías feliz conmigo y que ahora ni siquiera hablas. Y me dijo, abuelo, lo que pasa es que cuando vos le pediste a papá de que yo fuera a vivir con vos, me mató a golpes hasta desmayarme. Y no quiero que hables con él porque me va a matar.
1: Las últimas horas, el ex marido de Romina, Jan, rechazó las acusaciones, defendió su rol como padre y aseguró que no piensa discutir con el joven a través de los medios de comunicación. Más sobre el patriarca de toda esta familia, el abuelo que con total entereza, bueno, sacó a esos, los que eran niños antes, de un hogar donde estaban los peores presagios de finales, ¿no? Valentina extrañaba a su mamá, hablan también de otras nietas, agregó Yankelevich.
2: Fran, yo soy una persona mayor, una persona grande. Valentín tenía una amiga que no era del colegio, de su edad, y él la llamaba todas las noches, hablaban por teléfono y le decía a ella que esto mismo, que se quería ir con su mamá y que no quería más estar acá, pero se lo decía con lujo de detalles que no quiero contar. Y ahí cuando ella me llamó y me dijo eso, que su hija lloraba todas las noches antes de ir a dormir porque por Valentín, ahí dije, hasta acá llegamos, o sea, acá no hay más tiempo. Y ahí empecé a ir todos los días al colegio, en el recreo largo que tienen ellos.
1: Tremenda historia que se descubre a partir de la convención de uno de los nietos en un reportaje impactante de Infobae. Martes 13 de octubre de 2026. Sí, no es para suerte, pero hay que abrigarse, ¿no es cierto, Fabiano? ¿Cómo
3: sí,
1: viene?
3: Y llevar por las dudas un paragüitas, o un impermeable. Lluvias aisladas y lloviznas, la máxima será de 18 grados, humedad ahora mismo, 89 el porcentaje de humedad, y la temperatura actual 13 grados.
1: Vamos a saludar a Miguel Ángel Verdún. Hola Miguel, buen triunfo el de Lanús, ¿eh?
4: Hola amigos, Horacio, compañeros, ¿qué tal? Sí, lindo triunfo. Jugó bien ayer, viste que soy crítico ya.
1: Sí, no, ganarle a Vélez, que iba a ser puntero 2-0, muy bien.
4: Sí, ganarle a Vélez porque Vélez está ahí arriba en la tabla anual, está ahí peleando la cosa y es un muy buen equipo. Y ayer Lanús jugó bien, así que así como uno es crítico muchas veces, se tiene que decir que ayer a grandes rasgos, en los 90 y pico de minutos que se jugó, Lanús mereció ese 2-0.
1: Bueno, gran polémica con el arbitraje de La Molina, decidió por celular, algo que solo puede hacerse por VAR. Los jugadores, transcurría el partido entre All Boys y Godoy Cruz, le muestran una jugada polémica y el árbitro, Nicolás La Molina, La Molina es pariente de aquel
4: es
1: La Molina.
4: El hijo de Pancho.
1: Claro. Como Pancho le dio un penal dudoso a los visitantes que no convirtieron y poco después sancionó otro. Pero cuando los jugadores y asistentes de All Boys le mostraron las imágenes en el celular, revirtió la medida.
4: La verdad no sé si eso está en el reglamento, sinceramente. A mí el arbitraje argentino todos los días me sorprende un poquitito más. Y bueno, vos, ¿te acordás, no? La Molina, ¿cuál era el apodo de él?
1: ¿Cuál era?
4: Siga, siga. El papá.
1: Era muy de Don Julio eso, siga.
4: Todo pasa, era Don Julio. Era muy permisivo La Molina. Ese era el papá, bueno... No sé si está en el reglamento, me callo la boca, no hablo.
1: Lo dirá Bonsante en un ratito.
4: Pero la verdad que a mí me sorprende que por celular teniendo VAR...
3: No, pero esto es partido de ascenso.
4: Es ascenso al
1: Boys. Pero está bien.
4: Godoy Cruz y al Boys, y que no hay VAR en el ascenso. Bueno,
3: como la Copa Argentina.
4: Como la Copa Argentina, estamos en el horno. Después hubo incidentes en la calle.
3: Sí, sí, con todo cortado,
4: con la gente de, con la gente del Albo allá en Floresta, sí. Hubo tremendo, un incidente, o sea, muy importante con la policía, balas de goma, incidentes muy grandes, que habrá quedado la consecuencia de la pedrada ahora en el amanecer.
1: Claro, si bien es cierto lo que vos decís, que no habría bar, lo que dice el diario Clarín es que la Marina decidió por el celular, claro, algo que solo puede hacerse por bar. Claro. O sea, no podés inventar una nueva regla porque no tenés bar. Mira, yo te hago el dibujito de la jugada.
3: Es impactante la foto.
1: Es impactante la foto.
3: La foto, sí, del jugador mostrándole el teléfono y la imagen.
4: O sea,
3: de la jugada.
4: O sea, esto y atarlo con alambre es más o menos parecido.
1: Y sí. Bueno, es el momento crítico del fútbol argentino con otra de sus muestras. Martes 13 de octubre.

0: 7 días en inestabilidad climática, un fenómeno que viene con el llamado fenómeno Niño, meteorológicamente hablando, esto va a ser recurrente, con tormentas, con fuertes vientos. Consultamos al meteorólogo Lucas Berengua, que dio más detalles al respecto.
1: Las causas del bloqueo atmosférico es el posicionamiento de los centros de alta presión que habitualmente están permanentes o semipermanentes tanto en el Océano Atlántico como en el Océano Pacífico, y lo que producen es que los frentes fríos no logren atravesar con la intensidad necesaria el centro del país para cambiar la masa de aire y, como quien dice, limpiar el ambiente en la zona del Río de la Plata. Por lo menos entre 5 y 7 días más, los pronósticos nos indican en la ciudad de Buenos Aires, en cielo mayormente nublado o nublado. Mañana nuevamente...
0: Bueno, ¿qué pasa con las crecidas de los ríos? También ahí en la Granja del Diablo, en las cataratas, se ha suspendido momentáneamente. Podría haber reapertura en las próximas horas para los visitantes. Al hidrólogo Juan Borus también lo consultamos.
2: El Iguazú ha tenido eventos peores, pero en definitiva eso, más el aporte de la alta cuenca del Paraná en Brasil, hace que, bueno, que se esté formando una onda de crecida que se va a propagar por el litoral del Paraná, mientras el Uruguay continúa con su sucesión de pulsos de lluvia. Ahí sí, eso estaba definido prácticamente desde el principio, y el Uruguay está pasando una primavera de mucha lluvia, de aguas altas. En el tramo inferior de entrerriano uruguayo los niveles están cerca de evacuación, digamos, están por encima de alerta y cerca de evacuación, lo que realmente es indica una situación de aguas altas.
3: Le he pedido tanto a Dios.
0: Los hinchas de Boca le pedimos que no se note hoy la ausencia de Paredes, Miguel, ¿no? Porque no, sin Paredes va a ser difícil hoy. La Bombonera, 21-30.
4: 21-30 frente a los Vasco da Gama, primera semifinal, se define allá en Brasil, pero lo cierto es que le están buscando reemplazo. No tiene reemplazo Paredes, así que va a tener que ingeniárselas a Rueda-Barrena. Me imagino un doble 5. Lo bueno de Boca es que le sobran jugadores. Así que, aunque no tengan la calidad de Paredes, me parece que puede suplir algo por ahí. Capaz que con un doble 5, repito, pueda hacer algo.
0: Mira, hasta ahora lo que se sabe de la formación es que iría con Álvaro Montero en el arco, Leandro Lozano, Lautaro Di Lolo, Facundo Herrera, Lautaro Blanco, gran jugador, Santiago Ascacíbar, que la está rompiendo, Milton Delgado, Flores, Palacios, Villa o Larcón, ahí estaría la duda, según Popular, y Merentiel.
4: Bueno, me parece que ahí va a haber un doble 5 mentiroso ahí, con Palacios, el chileno, y el que vino de Estudiantes, Ascacíbar.
0: Ascacíbar, sí. Que es además una fórmula de gol muchas veces para Boca. 5:44, actualizamos, ¿cómo va a venir el día, Fabiano?
5: Tendremos una máxima de 18 grados, lloviznas y lluvias aisladas pronosticadas para hoy, también para mañana y para el jueves. Lluvias aisladas. Las temperaturas estarán entre 13 y 18 grados en los próximos 3 días.
0: ¿Cómo es esto? ¿Hackearon heladeras en cientos de supermercados de Francia? Ya te lo contamos.
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0: Y la cosa fue así: hackearon las heladeras de cientos de supermercados en Francia y provocaron pérdidas millonarias. Los atacantes, dice María Laura Viñol en el diario Clarín, tomaron el control de un software danés para elevar la temperatura de las vitrinas y destruir miles de productos. También hubo incendios detectados en los locales afectados. Los piratas informáticos elevaron 36 grados la temperatura de las vitrinas refrigerantes de cientos de supermercados y el stock alimentario congelado se echó a perder.

0: 13.
1: Bueno, esto por el martes 13, pero nada, es nada más un mito, una sensación. Pasa por
2: una superchería, dirías
1: sí,
2: vos.
1: Sí, por supuesto.
2: Que no hay que hacerle caso.
1: ¿O vos crees en algo?
2: Yo, por las dudas, ¿puedo contar una infidencia?
1: Una anécdota.
2: Sí, sí.
1: Dale,
2: yo durante muchos años, no, esto acá puede servir de ayuda, para muchos.
0: Sí.
2: No pasaba por abajo de andamios o abajo de escaleras,
1: sí.
2: Porque tenía miedo de todas las cosas que uno piensa.
0: Sí.
2: Hasta que un día iba por la Avenida de Mayo, había un andamio enorme y dije, me voy a mandar.
1: Tomé, o sea, un desafío.
2: Como tirarse al precipicio a ver si.
1: Claro.
2: Y me mandé.
1: ¿Y qué pasó?
2: Y fui. Y no me pasó nada.
1: Bueno, está protegido.
0: No pasó.
2: Entonces. No pasó nada. Y después volví a hacerlo y no pasó nada. Volví a hacerlo y no pasó. O sea, hay que decir, muchachos, hagan lo que quieran. Viajen, vuelen,
1: no, 13. Porque lo que pasa,
2: lo que sea.
1: Lo que pasa es que con vos no es que es el universo de la gente. Hay gente que cree, bueno, y también.
2: El gato negro. Mucha gente tiene gato negro y no pasa nada. Son muy felices, están contentos.
1: Tuve gato gris, gato blanco. ¿Vos tuviste gato negro, Actis?
0: No, no, gatos generalmente no.
1: No.
0: Siempre preferí los perros.
1: Pasemos a otro tema.

0: bazooka de dólares, decía hasta hace poco Milei antes de la entrevista que concedió ayer Radio Mitre. El Banco Central ya compró en el año casi 15 mil millones de dólares, luego de sumar los 1.241 millones de la misma moneda entre agosto y septiembre. El equipo de Bousili logró sobrecumplir la meta de reservas. Hoy habrá una reunión en el Fondo Monetario Internacional de la cual va a participar Caputo y también Bousili, para ver si se termina a aprobar formalmente todas las metas del gobierno argentino y se desembolsa el próximo pago. Las 5, casi 50. El FMI, te lo reitero, volvió a reducir su previsión de crecimiento con respecto al país. Para este año la situó en el 2.1%. En junio había calculado un crecimiento del 3.5%. Me da, va a seguir doliendo un poco los huesos, pero vamos a despertarnos, dale.
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0: Y pasa ya el segundero, hora del primerísimo arranque. ¿Cómo hay que cuidarse de posibles lluvias, no es cierto?
2: Sí, habrá que salir con un impermeable finito, si es posible, porque son 18 grados hacia la mañana, ya entrada la tarde. Por ahora puedes agregarte algo más, algo abajo de ese impermeable. Después sacate y vas a tener una temperatura agradable en Buenos Aires.

0: vez se vieron largas filas de gente ante el mismo gesto de decir se abre algún tipo de empleo, aunque sea del más precario. Se mostraron en pantallas televisivas en el día de ayer. Hubo también avisos que se completaron rápidamente de un local en un punto de la provincia de Buenos Aires que lamentablemente tuvo que atravesar por un incendio, y ahora esa gente que había tenido el eslabón perdido de un empleo padece las circunstancias de que parece que no se va a abrir esos locales. Bien, Milei, ¿qué dijo a todo esto en la entrevista a Rodemitre del desempleo?
1: Por ejemplo, aquellas provincias que adhirieron al RIGI están teniendo, digamos, un desempeño enorme, digamos, y que le va maravillosamente mal. Bien, y cuando usted toma las provincias como Buenos Aires, que no adhirió al RIGI, o La Rioja, o Formosa, le va mal. Cuando usted mira los datos de desempleo, eso no se verifica. La tasa promedio de desempleo de la Argentina es 9, está en 7 y algo. Bueno, la promedio es 9.8, perdón, o sea que es cerca de 10. Con lo cual no tenemos un problema de empleo.
0: La oposición sigue sosteniendo que Milei se está llevando mal últimamente con las matemáticas. 5:52. Hablando de un tipo de oposición, la llamada dialoguista está desafiando a la hermana del presidente de Siria, Karina. Lo escribe Gustavo Ibarra, y que tiene muy buena información siempre en la Nación, del Congreso y del Senado en particular. Bueno, se iba a elegir una autoridad para una comisión de acuerdo estratégica, en la comisión de acuerdos precisamente, y iba a ser Nadia Márquez, la elegida de la provincia de Neuquén por parte de Karina. Sin embargo, espadas dialoguistas como Maximiliano Abad, de senador de UCR de la provincia de Buenos Aires, o Espínola de Corrientes, pararon todo y dijeron, vamos a revisar este nombre. 5:52. Milei, te dije. Porque venía hablando de Milei. No, Verdún.
2: Verdún. Me está provocando.
0: No lo estoy. Para nada, por favor. Miguelito, estamos todos ansiosos de cómo va a salir la operación del Papa, ¿no? En el día de hoy.
2: Exactamente. Recordamos que tenemos 4 o 5 horas de diferencia con Italia. Ya estamos entrando en el mediodía, o cerca del mediodía italiano. Ya, suponemos que ya está internado en el
0: Gemelli. Actualizamos la información, a ver, Fabiano.
3: 11 menos, faltan 7 minutos para las 11.
2: Así que bueno, si tendría que estar en el quirófano o preparándolo ya para una operación que, en el mejor de los casos, que suponemos que va a ser así, que rezamos porque así sea, va a demandar tiempo. Más tenido en cuenta una persona de 71 años.
0: No, ¿sí? Pero es muy, muy sano hasta aquí. Es el primer episodio grave que tiene en salud, deportista. No sabemos si fumó en algún momento en la vida y esto
2: no tenemos
0: provoca lo de que se le encontró, aunque un 10% de la gente no fumara también lo tiene. Por lo cual, es una operación que reitero. Los que llegaron a las fuentes de donde va a estar internado dicen, si fuera un paciente normal, la cuestión de cabecera es decir, no viaje. Pero esto lo va a terminar definiendo el Vaticano de acuerdo a cómo sería.
2: Es que la lógica indica que no debería viajar. Hay experiencias, gente que ha viajado, a que ha sido operada en el Gemelli de Roma por cuestiones muy similares. Y esa recuperación, en el mejor de los casos, requiere un mes. Porque,
0: y una cercanía primero, para hacerse todos los controles, que igual los va a tener, por
2: primero
0: supuesto.
2: Primero no te recomiendan volar, primero claro. No volar. Entonces, es una situación que, bueno, habrá que evaluar con el correr de los días.
0: Pero es el Papa, ¿no? Y es muy importante esta visita. Eduardo Lozano, obispo de San Juan, quien aseguró que el Santo Padre, después de la reunión que tuvieron ayer, le dijo, nos vemos. Y eso levantó, por supuesto, la voluntad del Papa de seguir adelante con su agenda, que por el momento está interrumpida por esta operación. ¿Vamos a contar un poquito a la gente cómo amanece dentro de un ratito?
3: Dentro de un ratito. ¿Sí?
0: Ahora no, ahora, dentro de un ratito. ¿Cómo amanece dentro de un ratito?
3: ¿Cuándo amanece?
0: Le voy a traer el explicado.
3: La máxima, sí, a veces se confunde. Sí. Máxima 18 grados para hoy. Cielo cubierto, 13 grados en este momento en Buenos Aires. 89 el porcentaje de humedad.
0: Te la mague.
3: No sabemos la hora, pero sí quién lo opera el Papa.
0: Dale.
3: Stefano Margaritora se llama el cirujano. Es un especialista en operaciones a través de la robótica y de intervenciones mínimamente invasivas.
0: Ahora, el momento Verdún, dale.
4: Hoy vamos a recordar a Antonio Berni,
2: El maestro del pincel partió hace 45 años, el 13 de octubre
4: de 1981. El aire calienta las calles de enero.
2: Antonio Berni pintó la Argentina que muchas veces no quería ser mirada. En sus cuadros aparecieron Juanito Laguna y Ramona Montiel, los chicos de las villas, los trabajadores, los marginados y los objetos que la sociedad descartaba. Con Juanito Laguna y Ramona Montiel combinó crítica social, experimentación y materiales provenientes de la vida cotidiana. Berni sintió que la pintura tradicional era insuficiente para reflejar la crudeza de la realidad. Por eso, incorporó chatarra, cartón, latas, maderas, plásticos y basura real en sus collages, xilografías y ensamblajes.
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2: Los personajes creados por Berni adquirieron tal grado de impacto en el gran público que rápidamente se popularizaron. El ciclo de canciones que puso letra y música a la historia de Juanito y Ramona y sus sucesivas grabaciones por intérpretes populares desde los años 70 son un claro ejemplo de este fenómeno provocado por la figuración narrativa creada por Antonio Berni.

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1: Tangos, zambas, milongas, canciones y huellas fueron creados por Gustavo Cuchi Leguizamón y Manuel Castilla, César Isela, Eduardo Falú, Jaime Dávalos, Atahualpa Yupanqui, Horacio Ferrer y Astor Piazzolla, entre otros. Y grabados, por ejemplo, por Jorge Cafrune, Amelita Valdar y Mercedes Sosa.
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3: Bueno, de este gran artista, a las 5:58. A ver, ¿cómo te vas levantando?
2: Es el nombre Juanito.
3: ¿Qué tenemos, Fabiano?
4: Hace instantes hubo un choque múltiple en la autopista Ezeiza Cañuelas. Los vehículos están todavía sobre esta vía de rápido acceso entre esas dos ciudades.

0: las ocurrió hace minutos.
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2: Bueno, otro hecho impactante en Francia, una Francia movilizada, esto no tiene nada que ver con las protestas, y en un tiroteo se generó una enorme conmoción en un colegio en Francia cuando un alumno hirió a docentes. Uno de ellos es un director de una escopeta de caza. Un alumno de 14 años introdujo ayer una escopeta de caza y entró a los tiros causando heridas casi mortales. Se verá cómo prospera el tema de la salud de este director y otro docente en un colegio que conmociona a Francia. El menor, cuyo móvil todavía no ha sido determinado, no tenía ningún tipo de antecedentes.
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2: Bueno, estaremos informando en el servicio de noticias, ¿no es cierto, Miguel? El Vaticano, el mundo en vilo, esta mañana van a operar a León 14.
3: Así que bueno, estaremos atentos con la página del Vaticano que da la información oficial y bueno, los diarios también oficiales de religiosos y católicos de Roma que nos van a tener al tanto sobre la situación.
2: Rompiendo una tradición de mucho hermetismo, siempre secretismo con la salud de los papas, León 14 fue totalmente transparente y desde el vamos dijo qué es lo que tenía, qué le dijeron los médicos y bueno, toda la fe para el día de hoy, ojalá que pueda hacer la visita por la región y en Argentina. Nos vamos, el mejor día para ustedes en este martes 13 y se quedan con Eduardo Feynman y todo su equipo, dale.

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0: también en Francia, un ataque informático a gran escala afectó los sistemas de refrigeración de cientos de supermercados, elevando la temperatura de los equipos hasta los 50 grados Celsius.
1: Y hay fecha y hora de cuando entrarán al hospital el Papa León XIV. Será este martes en Roma y será para ser operado de ese nódulo en el pulmón. El Vaticano dice que lo encontraron en una etapa temprana durante un chequeo médico de rutina.
2: Pero que había un hecho trascendental. Franco los últimos meses tenía un tic que se le ponían en blanco los ojos. Y yo le decía, Fran, te pido por favor, me impresiona. Te pido por favor, saca ese tic, no sé de dónde lo sacaste.
3: Hay un rumor muy fuerte de que Caputo está fuera del gobierno prácticamente. Que él no sabe cómo salir y que usted no sabe cómo sacárselo de encima.
4: Es una pelotudez del tamaño de una casa.

0: Buen día. ¿Qué tal? ¿Cómo les va? 6 de la mañana, 10 minutos en todo el país, en este martes 13 de octubre. Uf. No te embarques y no sé qué más, ¿no?
1: Y no te cases.
0: No te cases ni te embarques.
1: Ni de tu casa te apartes.
0: Exactamente. Bueno, ¿Elleta o no? Hola, María.
2: Hola, Edu.
0: Buen día.
2: Bienvenida, compañero.
1: ¿Qué tal?
2: Buen día, queridos oyentes madrugadores.
0: Bienvenida.
2: Aquí estamos de vuelta, gracias. En martes 13 para desafiar todos los pensamientos negros, mágicos. Así que va a estar todo bien. Está lloviendo.
0: Sí.
2: Fernando, en Buenos Aires.
0: ¿Sí? Escúchame, vos no estuviste aquí, pero hoy estamos ya a 13.
2: Sí.
0: De los 13, por lo menos 9 días sin sol.
2: Increíble.
0: Sin sol en este octubre. Una cosa, y varios días más,
2: pero,
0: así, ¿no?
2: Pero ¿de quién es la culpa,
0: Edu? Del gobierno.
2: Del gobierno.
0: Sí. Es la culpa.
2: Pero
0: ¿por qué
2: no se ponen las pilas?
0: Y qué sé yo.
2: Bueno, 13 grados 6, Edu, de temperatura en este amanecer del martes 13 con cielo cubierto. Para hoy se esperan 17 de máxima, está lloviznando. Es posible que siga así durante todo el día. Y bueno,
0: miércoles también, jueves también, viernes también.
2: No te puedo creer.
0: Recién el sábado.
2: Recién el sábado deja de llover y va a haber algún rayito de sol, algún que otro rayito de sol, y el domingo un poco de sol también.
0: Sí, y después vuelve a pudrirse. Lunes, martes, miércoles, jueves, viernes, sábado y domingo de la semana que viene.
2: ¿Pero va a llegar la primavera?
0: Y no lo sé, María. No sé, María. No sé. 6 y 11. Despertar en este martes 13, soy Eduardo Feynman, estamos aquí en Mitre. Esto es Alguien Tiene Que Decirlo, tenemos la mejor información y el mejor equipo periodístico, no lo dude nunca. ¿Qué haces, Rolito? ¿Cómo estás?
1: ¿Qué tal, Edu? Buen día para todos, bienvenida María.
0: ¿Martes 13 te indica algo o no?
1: Mira, algunos le tienen miedo al martes 13.
0: ¿Vos sí o no?
1: Yo sí. Pero te dicen por... Martes 13, por si algo malo puede pasar.
0: Claro.
1: Como si el resto del año nos hubiera ido barro.
0: Sí, es cierto, es cierto. Willy, buen día, ¿qué tal?
3: ¿Qué tal? Buen día para todos.
0: ¿Martes 13 te da miedo?
3: No, para nada.
0: Nada.
3: Al contrario, me gusta desafiarlo.
0: Ah, ¿sí? Muy bien.
1: Bien.
0: Doctor Cormillot, buen día, ¿qué tal?
4: Buen día, Eduardo, ¿cómo estás?
0: ¿Martes 13 te da algo o no?
4: Nada.
0: No,
4: un poco de miedo.
0: Por las dudas. Lean, buen día, ¿qué tal? ¿Cómo va?
1: Bien. Hola, Edu, ¿cómo te va? ¿Bien?
0: ¿Te da miedo el martes 13 o no?
1: Trataría de no tocarle los bigotes al león, por las dudas, ¿viste? Un poco creo en esas cosas, así que tratemos de no...
0: En el no te cases, no te embarques.
1: Ni de tu casa te apartes. Van con la frase. Tratemos de no... hagamos cosas mañana mejor.
0: Está muy bien. 6 y 2.
1: Creen supersticiones, trae mala suerte.
0: Bueno, el tema en el mundo entero... es la salud del Papa, ¿no? En la operación del Papa va a estar el médico de cabecera, Luigi Carbone, y otra figura histórica, el enfermero Massimiliano Strapetti, de 54 años, especializado en el tema de reanimación en el Gemelli. Fue quien estuvo al lado del Papa Juan Pablo II, de Benedicto XVI y de Francisco, y hoy presta servicio en el Vaticano como experto enfermero, y será quien esté al lado de León XIV también durante la convalecencia posoperatoria. Me cuentan mis fuentes allí en el Vaticano que durante la operación estará igualmente presente el médico director del Departamento de Cirugía Torácica del Gemelli, el doctor y profesor Stefano Margaritora. Y también va a ser acompañado por sus dos secretarios privados, Monseñor Edgar Iván Rimaicuna Inga, que es sacerdote peruano de la diócesis de Chiclayo, donde estuvo el Papa durante 20 años, ¿no? Fue su primer secretario personal, ya lo era en Chiclayo, y lo acompañó a Roma. Y el segundo secretario es Monseñor Marco Villeri, que es un sacerdote italiano de la diócesis de San Miniato, y fue nombrado segundo secretario personal el 27 de septiembre del 2025. Luis es el hermano mayor de León XIV, también ha pedido oraciones por su hermano, vive en Florida, allí en el estado de la Florida, en los Estados Unidos. Es un veterano de la Marina de Estados Unidos. Es pro-Trump y actualmente se encuentra hospitalizado ya que padece cáncer. El hermano del Papa padece cáncer. Su otro hermano, John, el otro hermano del Papa, vive en Chicago. Robert Prevost es el menor de los tres hermanos. Son tres hermanos. Y me dice mi amigo que una periodista argentina citó como fuente bien informado algo que no es así, que no es de esa manera. Lo que se pensaba que era una inflamación es así. Le encontraron primero, antes de dar con el nódulo, con una inflamación. Eso es lo que se creía. Y luego resultó esto que se sabe ahora. ¿Qué más? Bueno, hay muchísima información. En pocas horas el Papa va a ser trasladado al Hospital Gemelli. Hay un comunicado de la prefectura de la Casa Pontificia. Dice, a causa del ingreso hospitalario del Santo Padre, se cancelan todas las audiencias hasta el martes 20 de octubre. ¿Qué más? ¿Qué otra información hay? Una cosa muy impresionante, María.
2: ¿Qué pasó?
0: Hay una película que predijo que el Papa se llamaría León XIV.
2: ¿Cuál?
0: Y también predijo que sería internado y moriría por un problema pulmonar.
2: Ah, no.
0: Les voy a mostrar el corte de la película, porque es muy, muy impresionante.
2: A ver.
0: Es muy impresionante. La película se llama El Habitante. Espera, no la pongas todavía. La película se llama El Habitante. Es de 2017, no es de hace dos días.
2: Sí, no.
0: 2017. Es una película mexicana de terror, dirigida y escrita por un uruguayo, Guillermo Amoedo. En los primeros minutos de la película, que es lo que vamos a ver, un noticiero ficticio anuncia la muerte del Papa León XIV por septicemia y colapso cardiopulmonar irreversible tras una semana de internación. Justo la escena es esta.
2: A ver.
5: Hace instantes, Monseñor Leonardo Vieri acaba de anunciar el fallecimiento del Papa León XIV ante la multitud congregada en la Plaza de San Pedro. Según los primeros informes que llegan desde el Vaticano, el Papa habría fallecido a causa de una septicemia y un colapso cardiopulmonar irreversible por el que había sido internado la semana pasada. Tras las exequias del pontífice, la congregación de cardenales deberá decidir la fecha de inicio del próximo cónclave, donde se elegirá al nuevo Papa.
0: Impresionante, ¿no? Amoedo, que es el director, es un uruguayo, Guillermo Amoedo, contó que eligió el nombre en 2015 al cruzar profecías de San Malaquías y Santa Hildegarda de Bingen con teorías apócrifas e historial de antipapas. La trama principal de la película es de tres hermanas que entran a robar a la casa de un senador y descubren a su hija poseída. ¿Impresionante
2: loco,
0: o no?
2: No, muy tremendo. Loco.
6: Impresionante.
0: Creer wow. O reventar, ¿no?
7: Wow.
1: Tremendo.
0: Impresionante. Yo cuando lo vi, me lo mandaron ayer. Cuando lo vi dije, no, esto es joda. Pero es realmente impresionante. La película se llama El Habitante. Es una película mexicana de terror dirigida y escrita por un uruguayo, Guillermo Amoedo. Poné otra vez.
5: Hace instantes, Monseñor Leonardo Vieri acaba de anunciar el fallecimiento del Papa León XIV ante la multitud congregada en la Plaza de San Pedro. Según los primeros informes que llegan desde el Vaticano, el Papa habría fallecido a causa de una septicemia y un colapso cardiopulmonar irreversible por el que había sido internado la semana pasada. tras las exequias del pontífice.
0: Nombre del Papa y enfermedad pulmonar. Impresionante, impresionante. 6:20. Bueno, el Vatican Report dice, según lo que escribe República, solo el asistente personal del Papa, don Edgar Rimaicuna, su médico tratante Luigi Carbone y muy pocos otros estaban al tanto de los chequeos médicos. El anuncio tomó por sorpresa a la Curia Romana. También hay quienes especulan que el nombramiento del cardenal Luis Antonio Tagle como decano se aceleró para garantizar la estabilidad durante las horas de anestesia. La hospitalización ya estaría programada, bueno, obviamente para hoy. El pontífice, por lo tanto, habría renunciado a la misa de mañana miércoles, obviamente. ¿Qué más? ¿Qué más? El cardenal Tarcisio Isao Kikuchi, que es arzobispo de Tokio, pasó unos 20 minutos con el Papa León XIV ayer. Su mensaje a los católicos preocupados: no hay razón para preocuparse. El cardenal Kikuchi dijo que el Papa estaba tranquilo y se encontraba muy bien. Llevó oraciones y deseos de una pronta recuperación de los católicos en Japón. El Papa incluso sonrió cuando Kikuchi bromeó sobre su decisión de anunciar la operación públicamente. Y también se conoció en las últimas horas que el Papa León XIV hizo una aparición especial en una película. El actor de Hollywood, Chris Pratt, actúa como guía de un documental que se adentra en la tumba del apóstol Pedro, ubicada bajo la Basílica de San Pedro. Y también se revela por primera vez la imagen del cementerio subterráneo que nunca antes había sido filmado. Este estreno anticipado el 16 de octubre en el Festival de Cine de Roma. Ahí se va a ver, según lo indica el Vatican News. Muy, muy impresionante también, ¿no? No sé si tenemos una parte de no tenemos una parte del documental, ¿no? Hay una foto, esta foto. Esta es la aparición del Papa León XIV en este documental. 6:22. Vatican Report dice: todo está listo en el Hospital Gemelli de Roma para la llegada del Papa León XIV, esperada a finales de la mañana en Roma. Según Il Sole 24, el personal del Vaticano está custodiando discretamente algunas entradas reservadas y el acceso al décimo piso donde se encuentra el apartamento papal, que ya ha sido restringido, ¿no? Los equipos de televisión de todo el mundo, especialmente de Estados Unidos, se han reunido fuera del hospital con sus cámaras apuntando a la ventana del décimo piso. La llegada del Papa aún no ha sido confirmada. 6:23. María, esta noche en Chiclayo, en Perú, la diócesis del Papa León se reunió en la Catedral Santa María para rezar por él. Cientos llenaron las bancas en una misa por la salud del Santo Padre, presidida por el obispo Edison Farfán Córdoba, en la víspera de su ingreso al Hospital Gemelli.
6: Eduardo,
0: sí.
6: Hombres con mala suerte, ya que estamos hablando de martes 13.
1: Sí.
6: Mala suerte la de Nicolás Maduro. Además que lo capturaron, se llevaron con su mujer.
0: Bueno, el Vatican News dice: unámonos en el rezo del Santo Rosario por el Papa León XIV desde el Policlínico Gemelli. El cardenal vicario de Roma, Baldassare Reina, invita a los católicos de todo el mundo a unirse en oración por el Papa León XIV este martes 13 de octubre a las 18 horas de Roma, o sea, a la 1 del mediodía de la República Argentina. El cardenal Reina va a presidir el rezo del Santo Rosario en la capilla San Juan Pablo II del hospital donde el pontífice estará ingresado a la espera de la intervención quirúrgica. Al mismo tiempo, todas las parroquias, comunidades religiosas y realidades eclesiásticas de la diócesis de Roma y de todo el mundo están invitadas a rezar el Santo Rosario encomendando al Santo Padre a la intercesión maternal de la Virgen María. Sí. Entero va a rezar, los 1.200 millones de católicos del mundo van a rezar seguramente por el Papa León
6: XIV. Eduardo, dijo Karina a la tropa libertaria, no me vean como el jefe, no me vean como la hermana del presidente, solo véanme como una amiga que siempre tiene la razón.

0: curioso del Papa León XIV. Prevost, antes de ser Papa, tenía un personal trainer. Se llama Valerio Masella, que es un entrenador personal italiano de unos 27 años más o menos, que trabaja en un gimnasio cerca del Vaticano. Esto me lo contaba mi amigo allí de la Secretaría de Estado, ¿no? Y dice que lo entrenó casi 2 años, desde el año 2023, cuando Robert Prevost todavía era cardenal. Y Masella contó en una entrevista en el diario El Mensajero que nadie en el gimnasio sabía que era cardenal, y que lo reconoció recién cuando apareció en el balcón de San Pedro.
1: Mirá vos.
0: Pero que era constante y muy disciplinado en lo que tenía que ver con la preparación física. O sea, el tipo es un gran deportista. Uh-huh. Iba al gimnasio, le gustaba mucho el tenis, jugaba al tenis regularmente. Le gustaba mucho la equitación, montaba. Así que, qué sé yo, creo que la condición física, querido Alberto, debe ser importante también.
2: Muy importante.
0: Para afrontar una operación, ¿no?
2: Una cirugía. Sí, el buen estado físico, sí, te condiciona totalmente. Pues tenés los mecanismos de defensas activados.
0: Claro. Claro. 6 y 27.
3: Guess I'm on my way.
0: Otra cosa que me contaba mi amigo es que es muy importante que el Papa haya decidido comunicar su dolencia sin mediación, como ocurría siempre en el entorno de los papas, ¿no? No hay que olvidar que en la Edad Media se hablaba de la sacralidad y el sigilo sobre la salud de los papas, ¿no? Y hoy un estudio de Agostino Parravicini Bagliani, cuyo título es Il corpo del Papa, escrito en 1994, analiza justamente cómo se pensó el cuerpo del pontífice en la Edad Media como algo sagrado y sin mostrar fragilidad alguna. La verdad, lo que hizo el Papa el domingo en el Ángelus fue inédito. Él mismo comunicar la dolencia, dejó al mundo paralizado, ¿no? Pero creo que fue mucho más importante lo que hizo y de la forma que lo hizo, ¿no?

0: 6:28, María, la temperatura y pronóstico del tiempo.
1: Tenemos a esta hora 13 grados 6 con cielo cubierto en Buenos Aires y lloviznas. Se esperan para hoy 17 grados de máxima. Va a estar así con lluvias aisladas todo el día, hoy y mañana también.
0: ¿Vieron lo que ocurrió, María, en Francia? ¿Viste lo que ocurrió, no? Hackearon las heladeras de cientos de supermercados en Francia. ¡Apa! Y provocaron pérdidas millonarias. ¿Sí? Hackearon las heladeras. Mira, Carrefour, por ejemplo, perdió 300 millones de dólares.
1: Los yogures
0: en
1: perdidos.
0: Comida.
1: No, los quesos.
0: En comida fresca, en 80 supermercados, después del ataque este de con inteligencia artificial, que puso las heladeras a 50 grados de temperatura usando un modo de descongelamiento rápido de emergencia durante la noche de ayer. Tremendo, tremendo.
1: ¿Para qué hacer tanto daño?
0: ¿Viste? Con inteligencia artificial.
1: ¿Pero para qué? Sí, para mostrar el poder de la inteligencia artificial.
0: Como decía mi padre, percodere.
1: Percodere.
2: Se dijo más, sí, que se pudra todo. Y hackeó las heladeras.
3: Se pudrió.
0: Y se pudrió todo, sí. Bueno, caso Otesur, se conocieron algunos detalles. Para el fiscal, Máximo Kirchner tuvo un rol clave en el plan criminal. ¡Epa! Así lo llama el fiscal. Plan criminal. No estaba yo tan equivocado cuando decía que era jefe de una banda criminal.
2: Sí,
0: ¿no?
2: Tenías razón.
0: Bueno, según la acusación, el hijo de los expresidentes fue determinante en las operaciones de lavado de dinero. Según la acusación, Néstor y Cristina Kirchner incorporaron a la organización criminal a su hijo.
2: Mira.
0: Bueno, ¿qué más? Dice que sostiene la justicia que la firma Otesur Los Sauces se convirtió en una pantalla para las operaciones de lavado de dinero. La acusación fiscal sostiene que funcionó una asociación ilícita de carácter estable y permanente, ideada con motivo de un acuerdo de voluntades entre Néstor Kirchner y Cristina Kirchner, exfuncionarios públicos de distintas agencias estatales y otras personas de su confianza, destinados a cometer múltiples delitos para sustraer y apoderarse ilegítimamente y de forma deliberada de millonarios fondos públicos. Unos chorros del primero al último,
2: Y quieren que vuelva.
0: Sí, señor.
2: No me dijo Rolo, andá al gimnasio porque estás más gordo que el prontuario de los Kirchner.
0: Bueno, a las 6:31 les cuento Pablo Wende, un gran amigo, periodista económico importante. Dice, charla de Quincho con tres empresarios, textil, supermercados y servicios financieros. Los tres parecidos, ventas difíciles, menos estructura y mucha competencia. Escenario duro, pero no pierden plata. Piden dólar más alto, pero no entendí para qué. Bueno, muy bien. Ayer, María, se conoció el premio Nobel de Economía.
1: ¿Ah, sí?
0: para dos hombres. Uno de ellos, al enterarse, él es Burford, al enterarse que había ganado el premio Nobel de Economía, el académico estadounidense Michael Burford se quedó en su puesto como profesor de economía de la Universidad de Columbia y continuó con un examen programado.
3: Tenía que tomar examen. Los estudiantes pensaban que iban a zafar, pero no.
0: No.
3: Les tomó el examen.
0: Siguió. Ahora, qué jodido, ¿no? Porque en ese momento el premio Nobel de Economía te estaba tomando el examen, ¿no? Impresionante. Bueno, atención, porque esta va a ser una semana caliente en el Congreso, No solamente adentro, sino también afuera. Porque se debate la ley de tierras, el presupuesto 2027, va a haber además una marcha y sesión para derogar el DNU 70. El Congreso de la Nación va a vivir una de las semanas más calientes de los últimos tiempos, entre el día de hoy y el jueves. Se van a suceder varias de las discusiones más importantes que enfrenta este año la Cámara de Diputados. Y la calle también tendrá un rol en ese debate. El oficialismo va a habilitar el debate al presupuesto 2027, un mes tarde del ingreso del proyecto de ley al Palacio Legislativo. La Libertad Avanza abre la comisión que conduce Bertie Venegas Lynch y va a recibir al secretario de Hacienda, a Carlos Guberman.
3: Así es. I'm still just a guy, but you're the
2: reason that I even tried. Ese que decía, con mi socio decidimos cerrar la fábrica y nos repartimos 50 palos cada uno. Ah. ¿Era una fábrica importante? No, no, una fábrica de escoba.
4: No, los palos.
0: Bueno, 6:34. Me voy con Mercedes Ninzi. Mechita, buen día. ¿Dónde estás?
5: Hola, hola Eduardo, buen día. Mira, con una información de último momento, porque han detenido en Perú al máximo responsable del triple crimen. ¿Te acordás las chicas asesinadas en Florencio Varela?
0: Sí, claro.
5: Que eran de los monoblocks de Tablada, Brenda Castillo, Morena Verdi y Lara Gutiérrez.
0: Claro.
5: Bueno, detuvieron al tío del pequeño Jota. Se llama Luis Alan Valverde Rodríguez. Le decían papá, que pensamos que era el padre, pero en realidad es el tío. Yeah. En realidad, según la investigación que ha hecho el juez federal de Morón, Luis Rodríguez sería el cerebro de todo este asesinato. Y bueno, fue detenido, no es que fue detenido en medio de la selva peruana, sino en pleno centro, en la zona bancaria de Huachipa, en Lima. Van a pedir la extradición para que venga a declarar a la Argentina. Todavía quedan dos prófugos más. Uno es Kevin Valverde, que es el tío del pequeño Jota, y después otro prófugo que se llama Tasha Umpire. Pero bueno, ya fue detenido entonces el tío del pequeño Jota, muy bueno, ni hablar más, digamos, ha cometido uno de los crímenes más cruentos de la historia argentina. Él ya había estado preso en Perú entre el 2007 y el 2020, participaba de una banda criminal que se llamaba Los Injertos del Nuevo Jerusalén. Así que, y el rol que le pone el fiscal, el juez, el Luis Rodríguez, fue federal, acuérdate que la causa pasa al juzgado número 2 de Morón, porque se trataba justamente de un tema narcotráfico, es directamente líder y organizador.
0: Muy bien.
5: Así que el 19 de septiembre fue el aniversario del asesinato. Bueno, yo ahí hablé con Sabrina, con Federico, con el abuelo, con toda la familia que siempre nos piden que sigamos la causa.
0: Claro. Muy bien, Mechita. Beso grande. Cualquier cosa.
5: Un beso, cariños a todos.
0: Llama, gracias. 6:36.
2: Edu, sí, ¿te puedo dar una de las noticias del día en lo que tiene que ver con el deporte y el automovilismo? La Fórmula 1 acaba de confirmar que vuelve la Fórmula 1 al continente africano.
0: Ah, mira vos.
2: Vuelve la Fórmula 1 a África, después de 37 años. Acaban de cerrar un acuerdo con el continente africano para que desde el 2030 se corra el Gran Premio de Ruanda.
0: Ah, mira vos.
2: Un acuerdo por 10 años.
0: Mira vos.
2: La Fórmula 1 no se corre en Sudáfrica del año 1993.
0: Mira vos.
2: Era la carrera inaugural, el Gran Premio de Sudáfrica, y lo ganó Prost, que fue el último año que corrió con Williams, que se retiró campeón en francés. ¿Te acordás que esa pelea Prost-Senna? Después Senna pasa de McLaren a Williams.
0: Sí.
2: Y después, bueno, lamentablemente en el 94 Senna muere. Pero la noticia del día, o una de las noticias del día a nivel mundial, es la vuelta de la Fórmula 1 al continente africano.
0: Contame una cosa. Ayer escuché a alguien decir que Passarella va a ser el técnico de River. Perdón, Passarella no, perdón, Ramón Díaz.
2: Yo lo que sé del
0: pero lado, además lo daban tan seguro
2: del lado de River, es que solamente Ramón Díaz puede ser técnico el año que viene si el año de River termina peor que como está. Digamos, el año de River no es bueno, es verdad que River jugó en mayo una final con Belgrano,
0: pero lo escuché que lo daban con una seguridad. Ramón Díaz es técnico de River.
2: Esta dirigencia, Ramón Díaz, no digo que no lo quiere, pero nunca lo contempló como la alternativa número uno para ser el técnico de River. Ahora bien, hay un escenario deportivo. River no ha tenido un buen año, más allá de haber jugado una final con Belgrano, la que estuvo muy cerca de ser campeón, fracasó en el resto de los torneos, y del otro lado hay un Boca que está con, bueno, la chance de coronar algunos títulos, que veremos si Boca lo logra. Yo creo que si el año de River termina peor que como está, y ahí puede ser Ramón un tipo para capear el temporal. Mientras tanto, la dirigencia de River apuesta a Poncio, y si a Poncio les va bien, es decir, no sé, puede ganar un torneo, porque River puede ganar clausura, difícil pero no imposible, lo mete en la Copa Libertadores, que River este año no la jugó, y yo creo que ahí puede llegar a tomar cuerpo la posibilidad de que Poncio siga. Ahora, si el año termina peor, ahí sí dale la derecha a los que
6: Bueno,
7: a los que hablan de Ramón. Ramón, con todo respeto, él y su hijo están operando asquerosamente para volver a River.
6: Ah, okay.
7: Lo digo con todo respeto.
6: Listo, listo, me queda claro entonces.
7: Con todo respeto.
6: Está bien, está bien, está bien. Me queda claro. 6:38 aquí en la República Argentina, 11:38 en Roma en estos momentos. Todavía el Hospital Gemelli esperando la llegada del Papa para internarse.
2: Eduardo, en Cuba ya no hay más cortes de luz, porque directamente no hay más luz.
6: No. Después vamos a hablar de Cuba, justamente porque una ONG documentó 79 violaciones de derechos humanos en las cárceles cubanas. Epa. Solamente en septiembre, solamente en el mes de septiembre, y hubo 4 presos muertos.
2: ¿Estás seguro? Pues sí, pero sí. Esquivel no lo escuché.
6: No, ellos no te lo van a contar. Por eso te lo contamos nosotros. Señores, tanda, ya venimos.
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0: 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A las 6 de la mañana, 47 minutos. La temperatura en Buenos Aires es de 13 grados 6 décimas, humedad 91%, cielo cubierto, máxima para hoy 17 grados. 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
1: Bueno, 6 y 48 minutos aquí en la República Argentina, 11 y 48 minutos en Roma. En instantes internan al Papa León XIV.
2: Eduardo, quería compartir con ustedes y con la audiencia un nuevo récord en mi vida personal.
3: ¿Qué?
2: Son 64 años sin aparecer en la lista de multimillonarios de la revista Forbes.
3: Vamos, Rolo, vas a aparecer en el récord Guinness.
1: Bueno, Willy, títulos de economía para hoy.
4: Bueno, se está desarrollando en estos momentos, culminando, porque son cerca de... Está terminando la jornada en Tailandia, en Bangkok, con el informe de la cumbre anual del Fondo Monetario Internacional, y ahí se conoció el informe de las perspectivas de la economía mundial, y ahí también hicieron los analistas del Fondo Monetario Internacional un recorte en la previsión de crecimiento de la Argentina del 3,5 al 2,1% para este 2026. Después ampliamos lo que es todo el informe del Fondo Monetario Internacional. Vamos a hablar del Banco Central, lo que está haciendo en materia del dólar, con casi 15 mil millones de dólares acumulados en el 2026 en intervenciones y compras para reservas. Hoy se conoce el dato de inflación, seguramente va a ser el tema económico del día, con las expectativas del mercado centrados en el 1,9%. Recordemos que en la ciudad ya tuvo una leve aceleración.
1: Muy bien, lean, querido, títulos para hoy.
5: Bueno, Eduardo, es un martes de Copa, comienza la semifinal entre Boca y Vasco da Gama. Estamos hablando, obviamente, de la Copa Sudamericana, 21-30 en una bombonera que seguramente estará a reventar. Es el partido de ida correspondiente a la semifinal de la Copa Sudamericana. En un rato les cuento algunos detalles, la previa de este partido, y sobre todo cómo va a formar Boca, teniendo en cuenta que no va a estar Leandro Paredes con un fuerte desgarro. Se cerró la fecha 12 del clausura, Lanús le ganó 2-0 a Vélez y le impidió ser líder en la tabla anual, una tabla que sigue siendo liderada por Independiente Rivadavia cuando quedan 4 fechas, y además Gimnasia de Mendoza derrotó 1-0 a Newell's. En un rato les voy a contar cómo están las tablas de cada zona, y obviamente repasaremos la tabla anual cuando quedan apenas 4 jornadas para que termine la fase regular. Es también un martes de Champions, hoy habrá 9 partidos, el más destacado se va a jugar en Madrid, Atlético Madrid contra Manchester United. Lo reiteramos, luego de 37 años, la Fórmula 1 vuelve al continente africano. A partir del 2030 se va a correr el Gran Premio de África en Ruanda. En Ruanda, un acuerdo por 10 años que hizo la Fórmula 1. Y en un rato vamos a hablar de otro escándalo en el ascenso, lo que pasó anoche en Floresta. Un árbitro, Nicolás La Molina, cobró un penal, una falta que existió, pero fuera del área. Los jugadores de All Boys entraron con el teléfono
1: porque para ascenso, filmarlo.
5: En el ascenso no existe el VAR, mostrándole la reiteración.
1: Yo pensé que era para filmarlo.
5: No, en el ascenso no hay VAR. Por suerte en la cancha de All Boys los datos...
1: Con el teléfono le mostraron la imagen.
5: Le mostraron la imagen, mira, maestro, fue falta, pero fue fuera del área. Después de media hora de discusiones, partido parado, el tipo, La Molina, el árbitro, con todo respeto...
1: ¿Es el hijo del viejo
5: Francisco,
1: La Molina?
5: Claro, Nicolás. Revirtió el fallo. Ahora, yo digo, en el ascenso no hay VAR, el árbitro revierte el fallo. Listo, a partir de ahora, en cada jugada polémica, hay que, para entrar a la cancha, parar el partido
1: y llevarle el teléfono. Claro,
5: maestro, te equivocaste, no fue penal. Vos viste mano, no existió. Vos viste falta, claro, para afuera.
1: Le llevas el teléfono y listo.
5: Que no se reanude hasta que el árbitro cambie la decisión.
1: Claro, claro.
5: Reitero, en el ascenso no hay VAR. Entonces, será fundamental, muchachos, agéndenselo bien en la cabeza el ascenso. Que anden bien los datos.
1: Claro.
5: Que haya buen wifi. Porque vos entrás y listo. Lo que hizo La Molina no se puede hacer.
1: Qué raro.
5: A ver, muchos me dirán, che, pero hizo justicia, porque en definitiva no dio un penal que fue un invento porque fue fuera del área. Ahora, si él dio el penal y en el ascenso no hay VAR, aún no te puede manejar el partido un tipo con un teléfono.
1: Qué raro, ¿eh? Bueno, faltan 8 para las 7 en punto.
6: Si tuvieras un poder,
1: Por mis títulos para hoy.
6: Vamos a estar hablando de la cefalea por sobreuso de medicamentos. O sea, te duele la cabeza por el uso de medicamentos para el dolor de cabeza. Después también la cama, cuando te mandan a la cama y uno usa más la cama te pide más cama. El aumento de la presión arterial por el mal uso del tensiómetro. Y el no moverse por temor a dolor de espalda te produce dolor de espalda porque se aflojan los músculos. Claro. Vamos a estar hablando de las trombosis venosas. Hoy es el día del tromboembolismo. Es, que puede ser una trombosis, un coágulo en una vena o en una arteria. Vamos a estar hablando a qué se debe. La revancha contra el reloj. La gente que posterga la hora de acostarse porque dice, como hoy trabajé mucho y no me distraje, me voy a distraer ahora. Entonces se quedan hasta más tarde y entonces al día siguiente de vuelta, revancha contra el reloj, ¿no? Este, y después el miedo que termina provocando caídas. Uno se cae, tiene miedo a caerse, no sale, pierde fuerza, equilibrio, confianza y se sigue cayendo. ¿Qué hacemos con todos esos temas?
1: Bueno, con Bike nos vamos a los títulos internacionales. Juancito, buen día.
7: Hola Edu, buen día a toda la mesa. ¿Qué tal? 22 grados de temperatura, buen día chicos. 22 grados de temperatura aquí en Madrid. Y los ojos, te diría que en este momento están puestos, querido Eduardo Laporta, sí, Perugino. Claro. En el sector sur, el lado sur del Vaticano de San Pedro, donde está por salir el auto, el móvil que traslada al Papa hacia el Hospital Gemelli. Obviamente también ahí están algunas de las imágenes en directo, entran algunos coches y de ahí escoltado seguramente por la policía italiana y por la fuerza de seguridad propia del Vaticano, va a ir hacia el Hospital Gemelli. Hay un operativo muy grande y hay muchas expectativa porque está previsto al mediodía, por lo menos decían en el correr de la mañana, pero más cercano al mediodía que salía. Ahí están las imágenes, sí. En nuestra en pantalla de YouTube, en este momento
1: cerca la puerta, de las 12 del mediodía.
7: Sí, faltan 6 minutos exactamente para las 12 del mediodía, sí. y todavía no hay claridad, solo The Times, lo decíamos ayer, decía que iba a ser operado en el día de hoy, ¿no?
1: Sí, algunos dicen que a las 4 de la tarde, sí. Pero si hay algunos análisis preoperatorios importantes para hacer y todo se retrasa, la operación sería mañana
7: a la claro, mañana, sí, también claro, es otra de las posibilidades, claro. Lo cierto es que el propio Papa, según los trascendidos de la prensa hoy italiana, están diciendo que él es el que pone la premura porque quiere cumplir con el viaje apostólico al sí, Cono Sur, ¿no? Que es su gran preocupación por este momento.
1: El 6 de noviembre sale de Fiumicino rumbo a Uruguay.
7: A Uruguay, un viaje muy largo de 13 horas.
1: Y vos sabés que ayer yo hablaba con una especialista, una médica, especialista en este tipo de cirugías, y ella le dije, saquemos al Papa, hagamos de cuenta sí, que me opera a mí. Y salimos bien de la operación. ¿Cuánto tiempo me recomienda para subirme a un avión? 45 días.
7: Claro. Yo escuchaba ayer a Claudio Sin, ¿no? Diciendo incluso que ha tenido una operación similar en el Gemelli.
1: Igual,
7: que le recomendaron no viajar en avión por varios días, no recuerdo si fue
1: 30, 45 días. Mínimo 30.
7: Mínimo 30, sí. Por lo cual estamos muy, muy ajustados para la visita del Papa. Bueno, y todos los movimientos internos que un poquito que contábamos ayer, que hoy ya se despliegan en los principales diarios, de los nombramientos, de los movimientos en el Vaticano los días previos. Es decir, incluso este tema de la inflamación que vos hablabas a la mañana, ya hoy se da como un hecho, ¿no? Que había un cuadro anterior. Así que bueno, toda la información hoy te diría que se ocupa de el Papa en los distintos medios internacionales. La otra cuestión es la de el rompimiento de esta tregua anunciada por Trump por parte de Rusia, que sigue bombardeando Kiev. Incluso el Wall Street Journal esta mañana, querido Eduardo, habla de la advertencia ya de senadores demócratas y de senadores republicanos, decirle no le puede comprar combustible a Rusia y financiar con 4.000 millones de dólares la guerra, ¿no? Esto es lo que significa si le comprase combustible, dice, a los Estados Unidos. Lo cierto es que la preocupación de Trump es el precio de los combustibles, el medio, reiteramos ya, de las elecciones de medio término que ya se acercan, falta menos de un mes. The Economist también pone el foco en que están huyendo de nuevo hombres rusos porque hay muchas pérdidas en el frente de batalla y hay una ola de reclutamiento en Rusia que preocupa obviamente a aquellos que no quieren ir a esta guerra en Ucrania. Tenemos información, también hoy van los reyes de España a Ceuta, una Ceuta que más o menos quedó en las últimas horas organizada con lo que fue la expulsión de inmigrantes que habían tomado gran parte de las playas, así que hay mucha expectativa. Hoy también hay otra manifestación, otra movilización y muy grave, se esperan 200.000 manifestantes en Francia. Realmente está tomando cada vez un color más violento lo que está pasando en ese país. Y a ver, porque no lo quiero hacer mucho más largo, solo dedico una entrevista, otra entrevista, porque viene dando muchas, el señor Zuckerberg, el dueño de Meta, ¿no? Que además de los lanzamientos de los últimos días, ha dicho en este caso que ya su desarrollo de inteligencia artificial han superado a OpenAI. Es importante porque es uno de los que protege o impulsa que no se regule la actividad de la inteligencia artificial, así que cualquier advertencia sobre regulaciones, bueno, son importantes porque es uno de los genios y disruptores o disruptivos de la inteligencia artificial y la tecnología en el mundo. Así que una nota interesante en el Financial Times.
1: Muy bien, señores, cerramos con Bike.
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1: Bueno, me voy al tránsito. Fino Martínez, buen día.
2: Eduardo, muy buenos días. Tenemos un accidente en la autopista Buenos Aires-La Plata, kilómetro 26, Mano Capital, está afectando el carril número 1. Y otro choque múltiple en la autopista Buenos Aires-Cañuelas, desde la zona del Trébol. Esto es Mano a Richeri. Choque múltiple, llegando al Trébol, todo frenado el tránsito. Así que tener en cuenta esto quienes vienen hacia la conexión con la autopista Richeri. También desde el norte, la Panamericana con demoras ya por caudal vehicular de hora pico desde los últimos tramos de los ramales de Pilar y Campana. Y en la autopista del oeste, entre Ituzaingó y Ciudadela, ya con retrasos. En General Paz, las demoras arrancan a la altura de Eva Perón, en Mataderos, y se mantienen hasta Villa Devoto. Y en cuanto a los servicios, por el momento todos están operando a horario.
1: Muy bien.
3: O sea, que un amigo de Eduardo me decía, el médico me sacó el alcohol, las harinas, el cigarrillo y los fritos. Le digo, ¿perdiste algo? Sí, perdí las ganas de vivir.
1: Querido Cormillot, me cuentan desde el Vaticano el método que le aplicarían al Papa. Me dicen que normalmente lo que hacen los médicos del Gemelli es una segmentoctomía.
4: Segmentectomía, sí, un segmento del pulmón.
1: Según la naturaleza del nódulo. Lo menos invasivo es extirparlo mediante una técnica llamada uniportal VAST.
4: Sí, lo que está dando por sentado que esto no es para hacer una biopsia, sino que es una cirugía de extirpación.
1: Usando una incisión de tan solo 2 a 5 centímetros, según el caso. Es una cirugía sencilla siempre y cuando se realice de forma mínimamente invasiva. Eso es lo que me cuentan, ¿no? Y me cuenta que esta técnica uniportal VAST es una técnica mínimamente invasiva en la que toda la cirugía de tórax se hace en una sola incisión de 3 a 5 centímetros, generalmente en el cuarto y quinto espacio intercostal. Por ahí entran la cámara y el instrumental a la vez. Y frente a la VAST de 3 puertos suele dar menos dolor posoperatorio.
4: Sí, se llama uniportal VAST porque entran por una sola incisión de 3 a 4 centímetros, ahí donde vos estabas diciendo, ¿no? En otras técnicas se abre, la cirugía abierta se abre el tórax y se separan las costillas.
1: Acá, pero ahí hay nervios intercostales, ¿no? Y eso es lo que provoca mucho dolor.
5: La recuperación debe ser larguísima.
4: Un nervio intercostal puede provocar mucho dolor.
1: Sí. Así que, bueno, qué sé yo. Ahora, el Papa es un hombre de mucho hablar. En esta gira, por lo menos va a tomar entre 10 y 14 vuelos. Son muchos kilómetros y muchas horas de vuelo.
5: Demasiado agitada.
1: Lo van a subir y bajar del papamóvil cada 2x3. Va a saludar a la gente, va a tener que dar discursos.
5: Muy cansador.
1: Con una operación en el pulmón, ¿se puede todo eso?
4: Solamente la voluntad de él lo va a decir, ¿no? Porque posiblemente los médicos le digan, mira, estás en el borde, estás en los 30 días, y él, ¿quién le va a decir que no al Papa, no? O sea, depende, no sé si será una persona que hará caso totalmente a lo que le digan.
1: El
4: si
1: que no hacía caso era Francisco.
5: No.
1: Este Papa dicen que es un poco más disciplinado y que hace un poquito más de caso. Viste que algunos pacientes somos complicados. ¿No?
4: Sí, hay algunos pacientes que son más complicados. Yo soy
1: yo soy ordenadito.
4: De cumplir.
1: Yo también. Yo también. Pero hay gente que no, ¿viste? Hay pacientes que son muy, muy complicados.
4: Hay gente que dice, no, yo me siento bien, no puedo faltar a este compromiso. Y son dudas que a uno le vienen. Yo siempre recuerdo cuando estaba por entrar en la radio y dije, ya se me va a pasar el dolor de pecho. Y agarré y dije, entro, y me fui al filoquieto. Sí,
1: claro, claro.
4: No, pero
1: claro.
4: Fue un instante, podía haber entrado.
1: Claro.
4: No era una cosa muy racional, ¿no?
1: Bueno, señores, noticias de las 7 de la mañana. Bienvenidos los de las 7 de la mañana.

0: Hoy es martes 13. No te cases ni te embarques, dicen.
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0: cubierto en Capital Federal y Gran Buenos Aires, la temperatura 13 grados 8 décimos. Todo listo para la operación del Papa. El Policlínico Gemelli de Roma está preparado para la intervención a León. La cirugía será para extirparle un nódulo pulmonar que será sometido a una biopsia para confirmar o descartar enfermedades. Luego de la intervención, el pontífice deberá continuar internado una semana para su recuperación y esperar el resultado del estudio. FMI recorta las expectativas de crecimiento para la Argentina. El organismo internacional ahora estima que la economía crecerá un 2,1% en 2026 frente al 3,5% que proyectaba anteriormente. La revisión refleja el deterioro de la actividad y suma presión sobre las perspectivas económicas del gobierno. Las cataratas del Iguazú desbordadas por el fenómeno del Niño. La crecida extraordinaria del río Iguazú multiplicó el caudal de los altos y obligó a cerrar preventivamente el Parque Nacional. Tras el descenso del nivel del agua, las autoridades anunciaron la reapertura para hoy, mientras continúa el monitoreo de las condiciones del río. Boca recibe a Vasco da Gama en la semifinal decisiva. El Xeneize comienza en la Bombonera su camino hacia la final de la Copa Sudamericana frente al conjunto brasileño. El partido de ida se disputa esta noche y representa una prueba clave para Boca, que buscará sacar ventaja en casa antes de la revancha en Brasil.
1: Tránsito.
0: Saludamos a Fernando Martínez.
2: Buenos días, perdón, quedan demoras en la autopista 6 a Cañuelas, en el tramo Jorge Newbery, llegando a Barrio 1 antes del Trébol, antes de conectar con la autopista Richeri. Esto es por un accidente múltiple, hay congestión todavía que se mantiene en la zona. Tener en cuenta además que ya está muy cargada la autopista Panamericana desde la Unión de los Ramales de Pilar y Campana y hasta Don Torcuato, desde el oeste también, entre Ituzaingó y Aedo, y en general pasa a partir de Mataderos, mano al río. Trenes y subtes están funcionando a horario.
0: Estamos en Bahía Blanca, en la 100.3, la térmica 8 grados. En Capital Federal y Gran Buenos Aires, cielo cubierto, temperatura 13 grados 8 décimos, humedad 94%.
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6: Martín Esteman, buen día.
7: ¿Cómo estás, Eduardo? Buen día para vos, buen día para todo el equipo. Buen arranque de esta jornada. Bueno, todas las miradas puestas sobre el río Uruguay y Paraná, sobre todo, más allá del tema social, ¿no?, que acarrea este tema de las inundaciones, el tema es la hacienda que está en zona de islas, tanto Corrientes, Santa Fe, están buscando claramente, como sucede siempre, tierra firme o tierras altas para trasladar la hacienda. El tema es que se acelera el empuje del agua por la gran cantidad del volumen de agua. Si estás a 300, 400 kilómetros de una crecida, tenés 48, 72 horas seguramente para que te llegue. Bueno, ahora se están acelerando los tiempos y el movimiento de hacienda también. Por otro lado, la Sociedad Rural de Rosario reclamó eliminar los derechos de exportación, es decir, las retenciones por ley, la entidad en realidad reconoció este camino de reducción que tiene el gobierno, pero está solicitando al Congreso Nacional no depender justamente de un decreto. En cuanto al mercado de granos, muy tranquilo, $473 la soja en el mercado de Chicago, 560 mil pesos la tonelada en Rosario, y así arrancamos este día, Eduardo.
6: Bueno, gran abrazo, hasta luego.
7: Hasta luego, chao.
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1: A las 7 de la mañana, 16 minutos, la temperatura en Buenos Aires es de 13 grados 8 décimas, cielo cubierto con llovizna, máxima para hoy 17 grados.
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2: Afortunados días, amigos, edición extra de la danza de la fortuna. 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
3: El Serrucho.
2: En la provincia de Buenos Aires, un gran Mauro Septier, poniendo el primero a la pizarra, 1.615.
3: La niña bonita.
2: Córdoba, 7.242.
3: Las zapatillas.
2: Santa Fe, 8.290.
3: El miedo.
2: Entre Ríos, 3.264.
3: El llanto.
2: Y en Mendoza, el 8.528.
3: El Cerro.
2: Con fortuna.

0: Le mandamos un saludito a todos los chicos están yendo al colegio. Hoy un beso para nuestro amiguito Teo.
1: Hola, Eduardo Feynman.
2: Hola.
1: Estoy yendo a la escuela.
2: Qué bien, Teo.
1: Soy General Belgrano, soy Teo. Tengo 6 años.
2: Muy bien.
1: Que la pase lindo.
2: Pásalo lindo. Chau, Teo, estudiá.
0: Qué grande, Teo.
3: Divino. Y a todos los chicos que quieran dejar su mensaje mientras están yendo a la escuela, lo pueden hacer en el 11-3003-0790.
1: Hola, Eduardo Feynman.
2: Hola, Teo. Hola, Teo.
4: El sueño que tiene.
3: Más o menos.
2: La gana de ir al colegio que tiene, ¿no?
5: 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Bueno, 7 de la mañana, 18 minutos aquí en la República Argentina, 12 del mediodía, 18 minutos en Roma, en la puerta del Gemelli, todavía se espera la llegada del Papa León XIV. Vamos con los títulos, María, ¿te parece?
3: Vamos, todo lo que tenés que saber antes de salir de tu casa en este martes 13 de octubre de 2026. Para hoy se esperan lluvias y lloviznas durante distintos momentos de la jornada, con una temperatura mínima cercana a los 12 grados y una máxima de 17. Mañana seguirá el escenario húmedo y gris, con probabilidad de lluvias de mayor intensidad por momentos y lloviznas persistentes.
2: Sí.
3: El Papa León XIV será hospitalizado hoy para someterse a una cirugía y suspendió todas sus audiencias por 8 días. El pontífice ingresará al Policlínico Gemelli de Roma al mediodía. El Vaticano prevé al menos una semana de recuperación. Hoy se conoce el dato de inflación. Calculan que el índice volvió al 2% en septiembre por aumentos de alimentos. En agosto había sido del 1,7%. Amplía Willy Laborda.
6: A las 16 horas el INDEC da el dato de septiembre. Las consultoras privadas y el relevamiento de expectativas del mercado del central proyectan una inflación en torno al 1,9 y al 2%, marcando una leve aceleración frente al 1,7% registrado en agosto.
3: El caudal de las cataratas del Iguazú se triplicó en menos de 48 horas y tuvieron que cerrar el Parque Nacional. Ayer cayeron más de 12.000 metros cúbicos por segundo en los altos de agua de Misiones, lo que representa 9 veces el promedio, por lo que se activó un protocolo de seguridad del lado argentino. La crecida está asociada a las fuertes lluvias en la región de la Triple Frontera y las altas cuencas del Iguazú. El gobierno promulgó la ley que modifica el régimen de zona fría y pone un límite al acceso automático a los descuentos en las facturas de gas. La normativa fue aprobada por el Senado el 24 de septiembre y quedó plasmada en un decreto publicado hoy en el Boletín Oficial. Detuvieron en Perú al tío de Pequeño J, acusado por el triple crimen de Florencio Varela. El sospechoso tenía un pedido de captura nacional e internacional. La ministra de Seguridad, Alejandra Monteoliva, informó que se va a iniciar el proceso de extradición al país. Imputaron a la hermana del presidente del PJ de Chubut por estafas millonarias con viviendas sociales. Vanessa Elizabeth Fita está acusada de liderar una banda que estafó a 594 víctimas y provocó un perjuicio económico estimado en casi 60 millones de pesos. Pedía plata para entregar casas que no existían. La fiscalía pidió penas de 6 a 8 años de prisión para la mujer. Torneo Clausura. Se cerró la fecha 12. Lanús le ganó 2-0 a Vélez y le impidió ser líder de la tabla anual. Amplía Leandro Bonsante.
7: Exactamente, María. Y además le impidió al equipo de Guillermo Arroz Esqueloto mantener el invicto. Perdió el invicto. Vélez era el único equipo que no había caído en el campeonato hasta ayer, con 5 victorias y 6 empates. Y además creo que ayer fue perjudicado porque un jugador de Lanús Medina metió un pisotón de roja directa. El VAR decidió no intervenir. El árbitro, al no mostrársela de nuevo, Martínez Beligoy no lo echó a Medina. El partido todavía estaba 0-0. ¿Cómo quedó la tabla anual? Independiente Rivadavia 52, Boca y Argentino 51, Central 50, Vélez 49, Belgrano 48. Recordemos que al torneo le quedan nada más que 4 fechas de lo que es la fase regular para consagrar al campeón del año. En esta tabla anual que además le asegura los 3 primeros que nombré clasificarse de manera directa a la Copa Libertadores 2027 y el último se va a la B. Ahí en esa pelea Riestra le lleva 6 puntos al Docivi. Y además ayer Gimnasia de Mendoza le ganó 1-0 a Newell's con un golazo del goleador del campeonato, Agustín Módica, que hizo 9 goles ya en lo que va del torneo. Un partido que estuvo dirigido por Juan Cruz Robledo, que como contábamos ayer es un árbitro que estuvo preso y que todavía está imputado por la causa criptomonedas, Cositorto, y que sigue, reitero, imputado, esperando una resolución de la justicia. Ayer dirige un partido en Mendoza.
5: Muy bien, 7 y 23 en todo el país. Parolín está admitiendo que está preocupado por el estado de León 14. Le preguntan, o él mismo se pregunta, ¿estoy preocupado? Sí, porque ciertamente no esperaba algo así.
3: Claro.
5: Pietro Parolín es el secretario de Estado Vaticano, ¿no? Dijo esto el secretario de Estado antes de una conferencia en la Universidad Gregoriana. Parolín dijo que vio al Papa anoche, hablábamos muy tranquilamente, preguntado si el anuncio también había sido inesperado para la Santa Sede, respondió, por supuesto, sí, nadie lo esperaba, mientras reafirmaba la confianza que ya había expresado. O sea, ¿está confiado? Sí. ¿Está preocupado? Sí, porque ciertamente no esperaba algo así, dijo Pietro Parolín, el secretario de Estado.
8: Eduardo, ese padre que le dice al hijo, hijo, ¿ves esa enorme cola de gente buscando trabajo? Sí, papá, la veo. Bueno, el gobierno no la ve.
5: A mí no me gustaría estar en las manos del médico que va a operar al Papa, la verdad. A vos, que vos sos médico.
9: No, es una responsabilidad.
5: No me gustaría estar en esas manos.
9: Mirando,
5: ¿no?
9: Te están mirando 2-3 mil millones de personas.
5: Sí, claro,
7: más ni menos.
5: Es muy impresionante, muy impresionante. Bueno, según el Vaticano, según algunos informes, la cirugía del Papa León podría realizarse esta misma tarde. Todavía no llegó al Gemelli, estaba previsto que cerca de las 12 del mediodía llegara, y todavía no llegó, son las 12 y 24 minutos. Uh-huh. Podría realizarse esta misma tarde la cirugía. Algunas fuentes predicen, algunas dicen alrededor de las 4 de la tarde, hora de Roma. Si se requieren pasos preparatorios, me cuentan, adicionales, podría posponerse hasta el miércoles por la mañana la operación. Se espera que el profesor Stefano Margaritora, que es el director de la unidad de cirugía torácica del Hospital Gemelli y experto en técnicas mínimamente invasivas, la salud del Papa, el cuerpo del Papa va a estar en estas manos. Impresionante, ¿no?
8: Increíble.
5: Insisto, no me gustaría estar en las manos de este médico, la verdad. Dicen que es un experto en técnicas mínimamente invasivas, dice que va a supervisar la cirugía del Papa y también se prevé la presencia del médico personal del Papa, el doctor Luigi Carbone. 7 y 25. ¿Tenés algún dato más, Doc?
9: Sí, los estudios que... Primero, ¿por qué se puede operar a una persona sin tener una biopsia previa? Por las características de la imagen y porque puede ser difícil el acceso a ese lugar en especial. Entonces se decide operarlo y bueno, ahí se hace la biopsia intraoperatoria, que se hace eso se hace en media hora por congelación, que no es tan precisa como la que se hace, que queda después el resultado a los 4 o 5 días después de la operación. Los estudios que se le pueden estar pidiendo, bueno, ya le han pedido el PET, la tomografía con emisión de positrones, que es una que mira cuánto calor está produciendo una determinada imagen. Si produce mucho calor, quiere decir que está metabólicamente activa, y eso es una señal de que es un nódulo con una actividad cancerosa, ¿no?
5: Cuando sacan el nódulo,
9: sí,
5: ¿no? Ese nódulo de cerca de 3 milímetros. No,
9: de menos de 3 centímetros.
5: Okay. Que tiene, sí. ¿Qué hacen con eso?
9: Lo mandan a anatomía patológica.
5: Okay.
9: Lo mandan a anatomía patológica y ahí lo tienen que...
5: ¿Qué hacen? ¿Lo congelan?
9: Lo congelan, lo tiñen y hacen todos los procedimientos hasta llegar al cuarto o quinto día. Que uno dice, apurate, no se puede apurar porque es un procedimiento, es
5: claro,
9: un tarde procedimiento, ¿no?
5: Claro.
9: Y ahí se sabe con certeza qué tipo de células hay y si es un cáncer o no, que es lo que se está buscando en este momento, ¿no?
5: 7 y 27.
8: Ese diputado que decía, yo tengo 2 hijos, el más grande es asesor mío en el Congreso, y el más chico, no, ese tampoco labura, dice.
5: Bueno, vamos con las efemérides.
3: Por favor, que vuelvan los lentos.
5: Ah, vos no estabas.
3: ¿Cómo le fue al doctor?
5: Horrible.
7: Horrible.
3: No.
7: Horrible.
5: Horrible.
9: No, no.
3: ¿Perdió?
9: No, el primer día no.
5: Horrible.
9: Ah, no, ayer, pero...
5: Horrible.
9: Pero la semana pasada me fue muy
3: pasó,
9: bien.
3: ¿Qué pasó, doctor?
5: No, ha tenido momentos de mentira, de qué sé yo. De
6: varias suspensiones.
3: Sí, ¿se mandó alguna chicana para ganar? Varias, ¿hiciste trampa, doctor?
9: No, trampa realmente. No. Y,
6: sí, comentarios a Mauro Septiembre.
9: Comentarios amables.
3: ¿Te copiaste, Doc?
9: No.
7: Juega con un reglamento paralelo.
9: No soportan el trabajo en equipo.
3: Ah, mira.
9: El trabajo en equipo.
7: Es maestro.
3: Bueno, a ver cómo te va.
9: Dale. Bueno. Uy, hoy es el día de San Eduardo.
7: Espera, tranquilo.
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7: Atari.

0: Qué lindo el Atari. Yo tenía un Atari. Qué bueno. Y jugaba al tenis con dos cositas.
1: Claro, dos rayitas.
0: Dos rayitas. Sí, que le pegaban a una. Ponele pelotita.
2: Algo que andaba por ahí.
0: Un cuadradito que era una pelotita. Ping.
3: ¿Cómo cambió todo, no?
0: Bueno, Doc.
4: Muy bien, es el día de San Eduardo, como te decía antes, fue rey y santo. Rey y santo.
3: Mucho gusto, Fey.
4: Eduardo quiere decir el que protege la propiedad.
0: Mirá vos.
4: ¿Qué tal? Es de derecho.
3: Facho.
2: Que no se le metan usurpadores.
0: El santo de los fachos.
4: Un hombre muy, un rey muy popular históricamente y muy querido, fue el que además el que impulsó la abadía de Westminster. Hoy es el cumpleaños de Horacio Cavac y en el 2014. Horacio Cavac y en el 2014 fallecía Antonio Cafiero. Hoy es el día que recordamos la tragedia de los Andes, 1972.
3: Claro, 54 años ya.
4: 54 años con 45 personas a bordo y el equipo de rugby All Christian. Bueno, tragedia que ha sido muchas veces recordada también. Eran rescatados en el 2010 los 33 mineros chilenos.
0: Mirá vos.
3: Increíble, ¿no? Todo el chivo día. Es impresionante, ¿eh?
4: Es el día del trabajador de la industria del vestido. Y es el día de usar traje.
1: Mira.
4: Cuando una persona usa traje, se porta de una manera.
0: Es cierto.
4: Es cierto.
1: ¿Ni vos viniste con traje hoy, doctor?
4: Me olvidé.
1: Mirá.
0: Bueno, yo no sabía que era el día del traje.
3: No, traje.
0: Es cierto que cuando uno tiene traje.
4: Se porta distinto.
0: Distinto.
1: Por lo menos más educado, ¿no?
0: Sí. No sé, pero corporalmente uno
1: ya que algunos han usado traje
4: y la gente te puede percibir
0: totalmente distinto.
4: La gente puede percibir distinto. Bueno, hay que tener cuidado con la corbata, que no te apriete mucho, con la camisa, y el pantalón, que no te apriete mucho la ingle, porque puede producir. ¿Vos sabés por qué se usan los botones en la manga?
0: ¿De qué?
4: Del traje, del saco.
0: ¿Los tres?
4: Sí. No se sabe. O sea, hay varias cosas, pero la verdad que ni idea.
1: No se sabe.
0: ¿Vos sabés qué? Esperá. El primer botón hay que tenerlo desabrochado.
4: El último botón se deja desabrochado. Porque lo usaba Eduardo VII, no el Eduardo tuyo. Un Eduardo VII es el hijo de la reina Victoria. Ese lo usaba el último botón desabrochado y como era muy elegante lo empezaron a copiar. Pero resulta que lo usaba porque estaba con un poquito gordito, estaba con sobrepeso.
0: Sí, pero queda más elegante si ese primero.
1: Vos lo llamás Eduardo con traje, muy bien.
0: Vos hablás de la panza.
4: De
0: adelante.
4: El del saco, algunos dicen que es una cosa por los militares, no se sabe bien por qué fue. El de la manga.
0: Queda muy elegante, yo lo uso de esa manera. El primer botón de la manga desabrochado. Queda mucho más elegante.
4: El ojal en la solapa es porque Alberto de Sajonia, esposo de la reina Victoria, hizo que le pusieran el ojal porque la reina Victoria le regalaba todos los días una flor.
0: Mira vos.
4: Sirone Vero Eventrovato. Día Mundial de la Trombosis, ese coágulo que se puede formar. La trombosis, lo que pasa cuando tenés una muerte súbita o un infarto, es por un coagulito que se puso ahí, ¿no? En la mayoría de los casos. Y después, cuando se tapa una trombosis, se puede tapar una vena o una arteria. Las venas se tapan, viste, el síndrome del viajero de clase turista que van sentados en un sillón, una silla muy incómoda con la pierna apretada y no puede circular bien, ¿no? Así que vamos a hablar después cómo prevenir la trombosis. El día del psicólogo. Argentina, de los países que tiene más psicólogos del mundo.
3: Mirá,
4: ¿qué tal? La cantidad de psicólogos que hay por persona en Argentina es 449 personas por psicólogo. En Estados Unidos hay 3.300 por psicólogo, pero hay otras personas que trabajan, trabajadores sociales, consejeros, distintos.
1: Coach, ahora hay muchos.
4: Hay muchos coach. Sí. Algunos con formación y otros más o menos. Y es el día sin corpillo, Eduardo.
0: Mirá vos.
4: El día para no usar corpillo.
0: Bueno, yo no uso. No.
3: Yo tampoco.
0: ¿Vos, Gorrolo?
4: Yo tampoco.
3: Tendría que usarlo.
0: Vos, Lean, tampoco.
2: Todavía no.
4: No hay ninguna evidencia de que su falta de uso provoca que se caigan más las mamas.
3: También el corpiño es la prenda más demócrata porque separa la derecha de la izquierda.
2: Claro.
4: Muy bien. En 1921, y ahora nos vamos a la parte más interesante para la gente, que es nace Yves Montand.
0: Mira vos.
5: Sur le ciel de Paris.
3: Voilà.
5: Mbappé.
0: Acá me dice mi amigo Federico Vejero que la historia de los botones en la manga viene de los marineros ingleses que se limpiaban la boca con la manga.
1: Ah, qué lindo.
0: Para ello les pusieron los botones para que no pudieran ensuciarla lavándose la boca.
4: Mirá, es una de las teorías que hay.
0: Ok, muy bien. ¿Qué más?
4: Bob Dylan.
0: Bob Dylan.
4: Le dieron el premio Nobel de Literatura, un día como hoy, en el 2016. El primer músico que obtiene el premio Nobel de Literatura.
3: ¿Qué tal? You call him a man.
4: How many seas must the white soplando en el viento.
1: Qué lindo tema.
0: Pero divino.
3: No se lo diga a Borges, se lo dan a Dylan. Una locura.
0: Sí, la verdad. Yes, and how many times must the cannonballs
4: fly? Y el 41 nacía, bueno, a mí es una de las canciones que, de todas, que es la que más me gusta, que nacía Paul Simon.

0: E se Fungi che portenni?
1: Sì, si usava Fungi, sì.
2: Le cuento que en estos momentos en TN Sergio Rubín está diciendo que el vocero del Vaticano dijo que todavía no hay fecha confirmada de operación. Mirá qué dato. Bueno, veremos.
1: El 34 finalmente la hacía Nana Muscuri.
3: Mirá.

0: se llama. Muy bueno. Bueno, vamos a los nervios. Dicho lo cual, vamos a hablar.
1: Vamos, Doc, vamos.
2: Párate,
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7: Mi tema favorito para el desembarco que dice turu, turu, turu, turu, turu, turu.
0: Ay, qué bárbaro.
1: Es un éxito.
8: El pollo corneta.
2: Hemos creado un monstruo.
0: Bueno, Doc, todo tuyo.
9: A ver. Bueno, sin ni una palabra de introducción ni prolegómenos, quiero dar la bienvenida a nuestra compañera María.
8: Gracias.
0: Está bien, está bien.
9: Es buena educación.
8: Hoy seguro bien. Que venís.
1: ¿Quiere sobornar al jurado?
2: Se canuca.
9: Ay, contigo, Willy, no sé qué hacer.
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9: se
10: el día.
9: Sebastián Yatra y Pablo Alborán.
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9: Para el doctor
10: Jesse.
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11: Hola, soy Gucci.

0: encanta.
1: Pablo Alboranes.
0: Muy bien, muy bien. Muy bien. Bien, Doc, 1-0.
2: Muy bien, vamos a dar al rebelde que hay en mi interior.
1: Uy, sí.
2: Jimmy Griffin.
0: Uf.
1: Aprobado.
0: Tremendo.
3: Qué martes 13, Doc.
0: Un poquito trillado, pero...
1: Retírate, Doc.
0: Un poquito trillado, pero...
4: Estamos regalando uno.
0: Para mí imposible vetarlo, ¿no?
1: No, claro, de más.
0: ¿Qué más? 2-0.
2: Río Speedwagon.
4: Bueno, un genio.
0: Ey, sí, ¿qué querés?
4: Pronunciado como un reo.
2: Pero R.E.O. Speedwagon.
5: Sí. Hello, Walshonet.
4: Pronunciación de reo, tío.
0: Bueno, uno pronuncia como puede, che.
2: Muy bien.
0: ¡Vamos! 3-0.
2: Calladito la boca.
0: Calladito
1: bien,
0: la boca.
1: Muy bien. ¿Ves que así te va mejor?
0: Claro. 3-0, calladito la boca. El tipo se retira. Muy bien.
2: Título.
6: Volvió María, volvió la magia del Doc.
1: Ah, grande, ¿eh?
0: Muy bueno, muy bueno.
6: Fue un efecto contagio. La vuelta de María, vos te generó tener un buen gusto musical después de semanas tétricas.
1: No,
6: lamentable.
1: Pero
6: lamentable.
1: Para tanto.
6: Sí, no,
1: sí,
2: la primera semana que se fue María gané 5-0.
0: No, pero. Ah. Dando vergüenza, algunos días dando vergüenza.
6: Juega con un reglamento paralelo. Cuando arranca ganador, mete 3 temas. Cuando así. No, tiene que buscar 16 temas.
0: Así como existe ahora la nueva, el celular. ¿Viste esto de mostrar el celular para...?
6: Como los jugadores del Boys. Exacto. Anoche, sí, igual.
0: Entonces ahora el Doc tiene el propio, ¿viste?
1: ¿Ah, sí?
0: Una cosa, sí, sí, impresentable.
2: El celular, sí, saca.
0: Bueno. Juan, Dillon elige.
7: A ver, Juancito. Correcto, bueno, sí, vamos a una especie de tributo a Bonnie Tyler, que murió hace días. Tiene una canción que es muy linda, que es Total Eclipse of the Hearts, en esta versión de una joven, creo que es británica, que se llama Jill Andrews.
0: Uy, buenísimo, ¿eh? Qué linda versión.

0: muy buena voz.
1: No, muy buena. Muy bien.
0: Hallazgo, dilo.
1: Muy bien.
2: Bien, Juan, bien.
1: Siempre
2: gracias.
1: Trae cosas nuevas.
0: Hallazgo.
1: La brasilera.
2: Yo vengo con la versión de la brasileña.
3: Te digo una cosa.
0: No la rompo.
1: Tenía sueño.
2: Escuchen ahora.
0: Impresionante.
2: Muy bella.
0: Muy bien.
2: Muy bien, ¿eh?
0: Bueno, elige un oyente.
4: Soy Mónica de Santa Clara del Mar. Mónica. Para el desembarco. Me gusta el tema Drive del grupo The Cars.
0: Muy bueno.
4: Es muy lindo el programa. Los escucho todas las mañanas, son mis compañeros. Un abrazo.
0: Beso, beso.
2: Un beso grande.
0: Qué frío hace en Santa Clara del Mar en invierno, ¿no?
3: Muy bien.
1: En la costa está haciendo mucho frío.
3: Un himno, sí.
2: ¿Qué más? ¿De más o mal? Who's gonna tell you things aren't so great? Esa es la mejor parte de todo.

0: Bueno, vamos con un famoso.
1: A ver.
2: Soy Rafael Ferro y vamos a presentar el tema Tan Enamorados de Ricardo Montaner.
3: Qué grande, ¿eh?
0: Sí, sí, señor. Qué temazo y qué bien Montaner.
4: Otro himno.
1: Tremendo.

0: Bueno, un famoso. Ah, este fue el famoso. Ok.
1: Rafael Ferro.
0: Rolo, claro, Rafael Ferro. Querido Rolo.
2: Bueno, espero que no pongan resistencia. Esto es Chaco.
3: Resistencia. Ay,
2: a bote. Un boliche tradicional de Chaco, Lola, Lola Disco.
1: Muy bien.
2: Dejaban de achar los chaqueños y se iban para la disco.
1: Con el hacha.
2: Con el hacha. Espero que no me den con el hacha a mí. Chaqueños, sí, divinas, ¿no? Hermosas.
0: A ver.
2: Tema Amistades Peligrosas.
4: Gritar quién o cuál, ahora da igual, te juro da igual.
1: Espectacular esta.
4: Que hagas bien.
0: Tiene el ritmo de un tema italiano, ¿no? No suena así como...
1: Tiene raíces italianas.
3: Amistades peligrosas son las tuyas, ¿no? Vos amigas con cada uno.
1: No son españoles.
0: Escuchá,
1: escuchá lo que
0: sea. Pero no es tema de desembarco.
1: Pero es un tema.
4: Sin tu alegría, seré un pringao.
0: Pringao.
4: La pena.
0: ¿Qué es un pringao?
3: Que nos cuente Juan, que es un pringao. Que
0: Juan, ¿qué es un pringao?
2: Atento, Juan.
0: Tonto.
3: ¿Sí?
0: Ok.
3: Pringao.
0: Espera, le voy a preguntar a la inteligencia artificial. Hola, buen día, María Pía. ¿Cómo estás?
3: ¿Le pusiste María Pía?
0: Sí.
1: Las cosas que pasan, María. ¿Te diste cuenta vos?
2: Está durmiendo.
0: No, María, me estaría contestando.
1: Está atorrando.
5: Hola.
0: ¿Qué es un pringao?
5: Depende mucho de dónde lo escuches. En España, un pringado es alguien que consideran ingenuo, desafortunado o fácilmente engañado. Okay.
0: Perdón, te interrumpí.
6: Es un boludo.
5: No hay problema. Simplemente te estaba explicando lo que significa. Si tenías otra cosa en mente o querías profundizar en algo, me decís.
0: No, ok, me quedó claro, es un tonto.
5: Sí, en esencia se usa para alguien que en un contexto de burla parece haber quedado en desventaja. Eso sí, depende mucho del tono y del contexto.
0: Gracias, sí, un beso grande.
2: Saludos, dale.
3: Un beso.
2: ¿Qué tal?
0: Bueno.
3: Bueno, ese tema es un tema peligroso, ¿no?
1: El tema se llama Me quedaré solo, es del año 1996, con lo cual ha cumplido 30 años de vida.
2: Sí, señor.
1: Esta dupla musical española conformada por Cristina del Valle y Alberto Comesaña, que se conocieron en Vigo en un programa de televisión. Primero se pusieron de novios y después formaron esta dupla.
2: ¿Qué tal?
1: Los dos cantaban por separado. Ella, solista, como Chris. Y atención, él era músico de un grupo español.
2: ¿Sí?
1: Que se llamaba Semen Up.
0: Ah, miércoles.
2: Semen Up.
0: Semen
3: Up. Hay que ponerle ese nombre a un grupo,
0: dejate,
3: ¿no?
0: Dejate de jorobar. Dejate de jorobar.
1: Es la vida misma, Edu, la
2: es
1: historia.
2: Es la vida.
0: Ah. Dejate, jorobar.
2: Es la vida misma.
0: Bueno, 7:45.
3: Cerramos, ¿eh?
0: Sí.
1: Ya pringado, Edu, dale.
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0: Bueno, muy bien. Les cuento un dato último momento. Ajá. Acaba de llegar al Hospital Gemelli el vocero del Papa. Así que todo indica que el Papa estará llegando seguramente en los próximos minutos, ¿no? Me dicen también que esta mañana habló el cardenal Pietro Parolin, ya lo habíamos comentado, allí en la Universidad Gregoriana, afirmando que ayer a la tarde habló con León XIV y quedó impresionado por la serenidad que tenía y con la que hablaba de la operación. Bueno, ojalá, sí. Qué sé yo.
3: Debe estar en las mejores manos.
0: Eso sin duda, sin María, duda, eso claro. Sin duda, ¿no? Uh-huh. Pero bueno, qué sé yo. Uno siempre, viste, una operación, los riesgos de la operación, qué sé yo, te da cosa.
3: Sí, obvio.
0: ¿No? No, Doc.
7: Totalmente.
0: Te da cosa.
7: Además,
0: y que te encuentren un nódulo en el pulmón, no es una cosa que no, te encuentren un granito.
7: Mejor, dicen muchos,
6: muchos estudios, aquellos que realmente que tienen miedo, pues están con una reacción normal frente al tema, ¿no? ¿Quién no va a tener miedo frente a una cirugía y presuntamente de un cáncer, ¿no?
0: No, y además, claro, por eso te cambia la cabeza, te dicen cabeza. Nódulo. Y después vamos a ver si es cáncer o no. Y viste, la cabeza te debe trabajar de una manera tremenda, ¿no? 7:47.
7: Alguien tiene que decirlo.
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1: Bueno, está vigente el nuevo régimen penal juvenil que establece la punibilidad desde los 14 años. Y estaba leyendo que Cristian Cuño Libarona visitó el Colegio Los Robles para explicarle a los chicos de 14, 15 años qué es lo que cambia, porque ahora lo que antes era una tontería, ahora ya es un delito, pasa a ser un delito. Doctor Cristian Cuño Libarona, buen día. ¿Qué tal? ¿Cómo va?
2: Buen día, ¿cómo estás vos?
1: ¿Qué tal, Cristian? Bien. Gracias por atendernos. Bueno, ¿qué les explicó a los chicos?
2: La idea, más que nada, es que ellos entiendan y que transmitan a sus padres que las cuestiones, como bien vos decís, que antes era una tontería, una vivada, se encuadran en el Código Penal, ahora van a ser susceptibles de una investigación penal y pueden tener una sanción, que antes no lo eran, a partir de los 16 de algunos delitos y a los 18 de todos. Ahora no, a partir de los 14, todo lo que ellos hagan puede ser susceptible de una investigación penal y una condena.
1: Aún dentro del colegio.
2: Sí. Y es más, fíjate que hay una resolución muy buena del gobierno de la Ciudad de Buenos Aires, firmada por el ministro de Justicia y el ministro de Educación, en donde le impone al colegio denunciar hechos, inclusive que sean fuera del colegio, cometidos por sus alumnos.
1: Ah, las miércoles. O sea, pero tanto el director como los profesores tienen esa obligación.
2: Claro. Sí, como funcionarios públicos, tiene obligación de denunciar. No tienen que investigar, no tienen que sacarle el teléfono, no tienen que hacer tareas de la fiscalía, sino llamar a la fiscalía inmediatamente y, depende de la gravedad del asunto, al 911 o directamente hacer una denuncia en la fiscalía.
1: Por ejemplo,
2: pero acá, mira, para acá, lo que me importa es destacar lo siguiente. Yo, el origen de esto es porque un abogado amigo mío, Ignacio Pascual, él tiene un hijo en un colegio igual que el mío, más chico, pero él en la sede Nordelta y yo en una en Vicente López. Me dice, Cristian, vamos, ¿te parece? Sí, me parece que da la idea de explicarles. Y a los chicos les dije, chicos, no creo que ustedes, por el colegio donde yo di la charla, no creo que se salgan a robar con armas ni a violar. Pero sí, yo estuve en Punta del Este, donde las mamis inclusive le falsificaban mi Argentina para que vayan a la fiesta que no podían entrar.
1: No. Las mamás.
2: Sí, las mamis dicen, ay, no puede entrar mi hijo a la fiesta, pero es insólito.
1: Es increíble.
2: Desde eso hasta recibir una foto de una chica desnuda, esta es la chica de tal colegio, y la reenvían. No pueden reenviar esa foto. Tampoco pueden tolerar, y esto le dije también es para los derechos de los chicos, ¿no? No solo vas a ser punible un delito, sino también para que el chico se pueda proteger. Hay chicos que los encierran en el baño, los tres que se hacen los vivos, lo encierran en el baño un recreo. Eso es privación legítima de libertad. A la chica que viene el padre de Estados Unidos y le compra la lapicera número uno y le envidian, entonces le roban la lapicera, ya no va.
1: Claro.
2: O le dicen, sobre todo los delitos informáticos, ¿viste cómo es, los chicos? Mucho teléfono. Y hay un montón de hechos ilícitos que, bueno, trascendió lo del colegio de Lomas, un montón de colegios donde los chicos por IA le ponen una imagen desnuda a las chicas.
1: Sí.
2: Eso es terrible.
1: Un chico trompea a otro chico en el colegio. ¿Y qué pasa ahí?
2: Es lo mismo que vos me trompees a mí.
1: Ok.
2: No creo que te convenga.
1: O sea, un chico puede ser acusado de lesiones, por ejemplo.
2: Es un delito, obvio, lesiones. ¿Y cuál es el tema? Le dije, chico, es una tontería. Pero a vos te condenan.
1: Antes eso quedaba en el colegio, ¿no? Era qué sé yo, una riña de colegio y quedaba ahí.
2: Las autoridades decían, bueno, es un tema, por ahí llamar a los padres, por ahí no. Pero el problema acá, Eduardo, es que el chico tiene una condena por lesiones. Porque entre tres le pegaron a uno porque no hizo la cola para comprar el sándwich. Ponele.
1: Sí.
2: Y el chico denuncia, el padre denuncia, y los chicos se cobran una condena. Y mañana quiere entrar a una empresa primer nivel y dice, no, mira, tenés un antecedente. Quiere sacar una visa a Estados Unidos y dice, no, pero este chico tiene una condena por falsificación de documentos. ¿Por qué? Porque falsificó documentos para ir a la fiesta.
1: Claro.
2: No, querés aplicar para una universidad en el exterior y decís, no puedo aplicar porque a los 17 años le robé la cartuchera o le incendié la cartuchera a mi compañero. Entonces, son cuestiones que uno los tiene que prever. Yo dije, chicos,

0: cuestiones que ellos hacen, no naturalmente, no pasaba nada. Pero no, se acabó esto de que van y le pegan al compañero, o que entre ellos deciden, no sé, ir, vamos a sacarnos fotos de esa casa que está buenísima, en un barrio cerrado, saltan el cerco y se ponen a sacarse fotos porque la casa está buenísima. Eso es violación de domicilio, chicos, no pueden hacer eso.
1: Claro. Antes lo que era una picardía, entonces ahora es un delito.
0: No, lo que antes era una picardía, ahora es sancionado. El delito existe igual, pero ellos sí, eran claro, inimputables. Claro. El hecho era el mismo. Pero ahora la consecuencia es lo que a mí más me preocupa. Porque acá tenés distintas penas. No creo que vayan presos, salvo que es un delito muy grave, ¿no?
1: Obviamente.
0: Los que cometen delitos graves, sí, eso podría ir hasta 15 años preso.
1: Pero la condena, pero se la come. Y el antecedente lo tiene.
0: Se la come, la condena en suspenso y tienes un antecedente. Y tu hijo va a cargar con esa mochila porque aquel día no pensó, no reflexionó. Le dije, chicos, piensen antes de hacer las cosas. Porque antes era una picardía, te llama tu papá, el que llama al colegio, no, hay una bomba, sí, no voy a la clase de examen de matemáticas.
1: Claro.
0: Te intervienen, entonces verifican el teléfono donde llamó, lo allanan, y después el padre tiene que pagar todos esos gastos. Mm. Bomberos, división explosivos, todo eso es un despliegue que alguien se tiene que hacer cargo. No se hace cargo más el Estado, ahora se tiene que hacer cargo los padres del chico.
1: Sí.
0: Y lo que tiene de bueno esto... Lo que tiene bueno es que no es solo una baja de la imputabilidad penal, es un régimen muy completo que prevé la contención tanto del acusado como de la víctima. Porque la idea no es abandonarlo al imputado. Y este chico hizo esto, ahora sí, y tengo una amonestación o tareas comunitarias. No, prevé todo un régimen en el cual, de hecho, el artículo 4, la finalidad, dice el sentido de la responsabilidad penal es la educación, resocialización, integración social. Pero esto va en serio porque tienen hasta un asesor, le imponen obligaciones de ir a programas de salud, programas de programas deportivos, programas de entretenimiento, de educación. Y de los colegios, si sucede, por ejemplo, que uno le pega a otro, le rompe el tabique, imagínate, no lo pueden echar al chico, al imputado. Tienen que hacer la denuncia nada más.
1: Claro.
0: Y tienen que procurar que inclusive el imputado siga cursando estudios, ya sea por ahí en forma virtual, pero resguardando siempre la seguridad del afectado. ¿Se comprende? Lo importante es que es una ley muy completa. No son dos artículos, son 52 artículos donde prevé un montón del seguimiento del chico que antes estaban un poquito más desamparados porque no había estructura, porque el Estado no había decidido hacerse cargo de esto.
1: Ahora los padres, los adultos también van a tener que tener un rol mucho más importante que hasta ahora, ¿no? Me parece a mí.
0: Tal cual.
1: Pero, ¿no?
0: Claro, nosotros lo que hicimos es, ahora vamos a hacer una charla con los padres, porque me interesa que los padres, porque el chico se educa en la casa.
1: Exactamente.
0: El colegio lo contiene, el club también lo contiene, pero yo entreno hace años rugby infantil, chiquitos, y yo tengo 2 horas por semana.
1: Claro.
0: Hago todo lo que puedo, pero viene de la casa. Pero que los padres, esto tiene que ser una tarea conjunta, porque uno sabe quiénes son los chicos que tienen por ahí más necesidad de resaltarse porque tiene algún tema familiar, pero bueno, hay que contenerlos a ellos, hay que formarlos a ellos, a los que más atención hay que darles.
1: Sí.
0: Y que sean conscientes de que se acabó, porque el chico sabe lo que está bien y está mal. Una chica me preguntó, pero yo no sé qué es delito. Míreme en los ojos. ¿Sabes lo que está bien y lo que está mal? Punto.
1: Eso. Claro, exactamente. Está muy
0: no
1: bien
0: tenés
1: eso.
0: No que el código penal.
1: Claro.
0: Vos sabés si está bien o está mal que a tu hermanito le pides, o que tu hermanito lo encierres, o que le robe la cartuchera que le regaló tu papá. ¿Está mal o no? Después vemos qué delito es. Es delito seguro. Y ahora vas a responder. Y el problema es la consecuencia que te puede venir, más allá que, obviamente, la prevención es lo más. Nosotros tenemos que evitar que se cometa un delito. Pero nos parece importante para que los chicos concienticen esto. Y
1: los padres van a tener que hablar muy, pero muy en serio con cada uno de sus hijos, ¿no? Me parece, porque si no, después van a tener unos dolores de cabeza tremendos.
0: Y yo le dije, claro, Eduardo, es así. Yo le dije, chicos, si ustedes cometen un delito, no solo lo sufrís vos, lo sufres de tu papá, tu hermano, tus amigos, que vos tuviste tal cosa. Además, vos ahora no podés ir más a este boliche, no puedes ir a este club, no puedes acercarte a determinada persona. Vas a tener un montón de consecuencias. Si vas a tener un asesor, que lo vas a tener pegado, que es buenísimo porque te va a ayudar y te hace informe, te ve todas las semanas, te hace informe.

0: mensuales, trata de resolver los problemas. Que esto, a esto me refiero a la contención. Sí. No es encerrémoslo y nos lo damos de baja. Al contrario, antes vos lo metías en un instituto de menores y volvías a un delincuente. Hizo un máster de delincuencia durante tanto tiempo. No, ahora sí. Es al contrario. Sí. Recuperémoslo, acompañémoslo. Por eso, esta resolución que dio el Ministerio de Justicia de la ciudad es: no hay que expulsarlo, no hay que maltratarlo. Nosotros no juzgamos. Tenemos que procurar que estudie. Y inclusive en los casos que cuando, si lees ahí las condenas imponen que al chico hay que hacerle un seguimiento, hay obligación de concurrir al tribunal, obligación de darle un tratamiento médico, sí, con el servicio de salud, inclusive pese a la corte de tratar de conseguirle un trabajo, si eso lo va a ordenar a él, ¿entendés? Totalmente. Es todo muy bien pensado, uh-huh, y por eso te digo, ya en el artículo 4 te habla de la finalidad de la ley. ¿Cuál es? La educación, resocialización e integración social del, uh-huh, chico. Pues son chicos, no dejan de ser adolescentes. Claro. ¿Cuántos casos hay que a los 16 era un desastre, sí, a los 14 el chico era un desastre y después terminó siendo un crack?
1: Sí, pero los 14 años de ahora no tienen nada que ver con los 14 años de la década del 60, del 70, del 80, del 90, no tienen nada que ver. Nada que ver.
0: Exactamente, por eso a los 14, hace los 60, y no, bueno.
1: Éramos sí, unos sí, idiotas.
0: Bueno, lo retamos un poco y se asustaban. Claro. Mirabas a tu papá, le decías, señor, claro, perdón, por ahí no lo tuteabas. Claro. Ahora te dicen cualquier cosa, los totalmente chicos. Culpa nuestra, ¿no?
1: Totalmente.
0: Culpa
1: nuestra. Cristian, muchísimas gracias.
0: El amiguito, sí. Bueno, te mando un abrazo.
1: Gran abrazo, gracias, ¿eh? Gracias, gran abrazo. El doctor Cristian Cunio Libarona. Señores, el Papa está llegando en estos momentos al Gemelli, uh-huh, a la 1:06 en Roma, ¿eh? Atención, en estos momentos saludando el Papa. Así salió desde el Vaticano y así está entrando en estos momentos, llegando al hospital.
2: Eduardo, ¿cómo han cambiado los tiempos? Siempre decimos acá que antes, por ejemplo, te sacabas una mala nota, llegabas a tu casa y tus hijos te fajaban. Ahora te sacas una mala nota y a la que fajan es a la maestra.
1: Bueno, María, temperatura y pronóstico del tiempo.
3: Sí, Edu, tenemos a esta hora 13 grados 8 de temperatura. El cielo está cubierto con lloviznas de manera intermitente. Va a seguir así todo el día y tendremos 17 de máxima.
1: Bueno, reiteramos, el Papa acaba de arribar con la comitiva al hospital Gemelli, ¿eh? Noticias, 2 minutos.

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2: Cielo nublado con llovizna en Buenos Aires, la temperatura 14 grados 4 décimos. A las 8:07 de Argentina, el Papa arribó al Policlínico Gemelli de Roma. El Santo Padre va a ser sometido a la intervención de un nódulo pulmonar. Desde la Santa Sede no confirman si la operación será hoy o mañana. Si bien se mantiene la agenda de actividades de León en el exterior, es una incógnita si realizará el viaje por la región, que incluirá Uruguay, Argentina y Perú, en noviembre. El FMI reduce su pronóstico de crecimiento para la economía argentina. El organismo bajó al 2,1% su previsión de expansión del PBI para 2026, cuando antes calculaba un avance del 3,5%. El nuevo pronóstico plantea un escenario más desafiante para la actividad económica y las metas del gobierno. Heladeras calientes. Hackers sabotearon las heladeras de cientos de supermercados franceses. Un ciberataque alteró los sistemas de refrigeración de distintas cadenas y elevó la temperatura de heladeras y freezers hasta los 50 grados. El episodio obligó a descartar grandes cantidades de alimentos y provocó pérdidas millonarias. La Fiscalía de París investiga el caso y busca identificar a los responsables. Escándalo. El hijo de Pancho La Molina anuló un penal porque le mostraron un video por celular. Fue en All Boys Godoy Cruz. Nicolás La Molina cobró dos penales inexistentes, pero lo más increíble fue que se retractó en el segundo cuando los jugadores del equipo local le mostraron que la falta había sido afuera del área desde un celular.
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3: Atención porque hay un accidente. Ahora en la General Paz, a la altura de Jorge Chávez, zona de Liniers, en dirección al Río de la Plata. Un camión y una moto involucrados se suma al accidente que complicó a la autopista Buenos Aires-La Plata más temprano, kilómetro 26, y también al choque múltiple en la autopista Ezeiza a Cañuelas, en el kilómetro 29. Choque múltiple en mano a Capital, esto es antes de conectar con la autopista Richeri. Atención usuarios de trenes, el San Martín opera con demora.
2: Estamos en Necochea, en 89.7, 10 grados 7 la temperatura. En Capital Federal y Gran Buenos Aires, cielo nublado con llovizna, 14 grados 4 la temperatura, la humedad 92%.
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6: A las 8 y 16 minutos, la temperatura en Buenos Aires es de 14 grados 4 décimas, cielo cubierto con llovizna y hoy se espera una máxima de 17 grados.
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10: O sea, que una amiga me dice, ¿salimos hoy martes 13? Le digo, no, martes 13, sí. 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No, lo que pasa es que cobro el 15 yo.
11: No.

0: Bueno, tal como se había anunciado, el Papa León XIV ha acudido al Policlínico Universitario Agostino Gemelli para ser ingresado. Esta tarde será operado. No sé si esta tarde, no sé, porque el vocero del Papa dijo que no está la fecha de la operación, ¿no? Por lo menos eso es lo que comentó Rubín en TN hace un instante. Se facilitará más información a lo largo de esta tarde. Esto es lo que dijo el Vatican News. Se entrevistó en Uruguay a Sebastián Pinanzo, que es el coordinador adjunto de la visita al Uruguay del Papa León XIV, y dijo, de momento no hubo cambios en la agenda. Bueno, es lógico, qué sé yo, el Vaticano dará más adelante, seguramente, si viene a Uruguay, Argentina y Perú. 8:18. Aparentemente lo estarían operando hoy a las 4 de la tarde, ¿eh? Aparentemente. Bueno, ahora están diciendo justamente esto, que hoy lo van a operar a las 4 de la tarde. Bueno, muy bien.
1: O sea que este 2026 le estoy llevando genial. Si quiero comer, como. Si quiero tomar, tomo. Si quiero dormir, duermo. Si quiero tener sexo, bueno, como, tomo, duermo.
2: ¡No!
0: Bueno, no sé si escuchaste, María, no sé si escucharon el relato de Valentín,
3: sí.
0: uno de los hijos de Romina Yan. Fue realmente impactante. Tremendo. En una nota que dio en Infobae. Impactante, porque la verdad no se conocía la historia de estos chicos, cómo eran golpeados por su padre. En un momento Valentín decía esto.
4: Mi abuelo Gustavo me salvó la vida, no solo por el hecho de que nos acompañó, nos escuchó, se encargó de que podamos salir de esa casa, nos dio lo único que necesitábamos como dos nenes que habían perdido a su madre, y en este caso a su padre, porque si vos me preguntás a mí, fue como perderlo, yo no tenía padre.
0: Gustavo Yankelevich, productor y empresario, gran amigo. Gustavo, ¿qué tal? ¿Cómo va?
5: Eduardo, ¿cómo estás? Buen día.
0: Qué impactante fue escucharlo a Valentín, ¿eh?
5: Sí. Bueno, es algo que yo viví día a día con ellos desde hace muchos años, pero verlo sentado ahí, ya casi como todo un hombre, pudiendo, como dijo él, sacarse esa mochila que llevaba hacía tantos años, de poder contar su historia y empezar a sanar.
0: Uh-huh. Yo creo que me parece tan importante, ¿no?, que Valentina haya contado eso, su hermano también, y que vos mismo, Gustavo, cuentes. Porque me parece que la historia de ustedes le puede servir a tantos y tantos, ¿no? Los otros días leía que 7 de cada 10 chicos, o en 7 casas de cada 10, los chicos son golpeados.
5: Sí, yo también leí esa estadística, que es tremenda, es un 70%, en 10 casas, 7 casas con violencia familiar. Y de alguna manera, nosotros, tanto mis nietos como yo, aprovechamos para ver si esto puede servir para que los chicos que tienen temas en su casa tengan la oportunidad de ser escuchados. No digo que los chicos puedan estar escuchando ahora el programa, pero o que nos estén escuchando todo el tiempo, pero las familias sí, y en las familias hay algunos que niegan y hay otros que se hacen, la dejan pasar. Uh-huh. Y a los que niegan no se les va a pedir que no nieguen, pero a los que la dejan pasar, que no la dejen pasar más, que se metan, que se involucren, que saquen a los chicos, que los ayuden. Los chicos sufren mucho y es un sufrimiento para siempre, o sea, un daño psíquico, físico y psíquico, pero es un daño, te diría, que cuesta después remontarlo,
0: ¿eh? ¿Y cómo fue? ¿Cómo fue ese momento? Porque escuché que hasta que uno de los chicos llegó a contar que su papá le pegó hasta desmayarlo.
5: Sí, Franco. No, eso fue porque Franco, cuando falleció Romina, tenía 10 años. A los 11, yo lo llevaba una vez por semana salía del colegio conmigo a almorzar y lo llevaba de vuelta al colegio. Y la verdad que siempre era muy, a pesar de lo que estaba viviendo, era muy buena onda, y él cantaba en el auto. Y entonces estaba, me pareció que dentro de todo estaba bien. Y un día en el almuerzo me dijo: quiero ir a vivir con vos. Y me sorprendió y le dije: bueno, voy a hablar con tu papá, le voy a pedir para ver si te deja venir una semana a casa. Y dice: no, yo quiero ir a vivir con vos. Le digo: bueno, empecemos por una semana.
0: Claro.
5: Y cuando fui a hablar con Darío, Darío me dijo: no, de ninguna manera. No, no, Franco es mío, yo soy el dueño, hasta los 18 años hace lo, va a hacer lo que yo diga.
0: El dueño,
5: y tenía,
0: la palabra dueño, usó dueño.
5: Sí. Y tenía 11 años, faltaban 7 para los 18 años.
0: Dios mío.
5: Entonces me di cuenta que ahí me di cuenta que estaba pasando algo raro. En la semana lo saqué a comer, no hablaba. A la otra semana lo saqué a comer, no hablaba. A la tercera semana que no hablaba le dije: oíme, yo me doy cuenta que algo pasa, yo soy un tipo grande, o sea, no, decime qué te pasa. Y me dice: no, porque cuando vos hablaste con papá, después me pegó hasta desmayarme. Y le digo: pero que tu papá ¿por qué te pegó? Bueno, papá me pega, pero ese día me pegó mucho. Entonces no te lo quería contar porque si vos hablas con él o haces algo, me va a matar. Le digo: quédate tranquilo, confía en mí, no voy a hablar con él. Pero a partir de ahí ya no tuve más, prácticamente no tuve más diálogo. Y empecé a escuchar a los chicos. Estuvo durante ese año Franco. También salía con Valentín, pero Valentín no decía nada. Y después, al segundo año, empezaron los dos. Y ya cuando empezaron los dos y salía con los dos y hablaban los dos y los dos me pedían ir a vivir conmigo, bueno, ahí... Cuando digo que me pedían venir, que pedían venir a vivir conmigo, no quiere decir que la familia, Cris, Tomás, no hayan estado involucrados. Ellos sentían que conmigo iban a tener los tiempos y que yo iba a poder dedicarle el tiempo que ellos necesitaban. Así que hablé en la familia, hablé con mi mujer, hablé después con Tomás, con Cris, y les dije: yo de ahora en más me voy a dedicar a esto, o sea, le pongo mi foco a esto. Uh-huh. Y así fue, hasta momentos más difíciles, porque yo lo iba llevando, la verdad que lo iba llevando muy tranquilo, pobre los chicos, yo iba tranquilo y ellos estaban desesperados adentro de la casa. Uh-huh. Y bueno, un día me llamó Marisa Abrel, que la hija de Marisa Paloma era amiga de Valentín, y me llamó y me dijo: mira, mi hija todas las noches habla con tu nieto y llora. Y hasta que un día le pregunté por qué lloraba y dice: me angustia mucho porque Valentín no quiere vivir más.
0: ¿Pero qué edades tenían Paloma y Valentín?
5: Y Paloma y Valentín tenían en ese momento 11 años.
0: 11 años.
5: Y pico, 11.
0: Y Valentín la llamaba con 11 años todos los días a Paloma para contar lo que le pasaba.
5: Todas las noches, antes de dormir, hablaban. Viste que tenés un amigo que hablas antes de dormir. y hablaban, sí. Y entonces una noche pasó, dos noches pasó, tres noches. Y aparece en la cama a Marisa llorando la hija, no le contaba, hasta que un día le dijo: pará, contame, ¿viste? Y le contó. Entonces ella me llamó y me advirtió, me dijo: ojo con Valentín, que está pasando esto. Y ahí dije: bueno, ahora no hay más tiempo.
0: ¿Qué es lo que contó Valentín ahora de grande, que se quería matar, se quería ir con su mamá?
5: Sí, exactamente, sí.
0: ¡Qué horror! ¡Qué horror!
5: Así que a partir de ahí me empecé a mover, tema abogado de familia, y que nos ayudaron mucho, y empecé a ir al colegio. Yo los llevaba a la mañana, pero había un recreo a media mañana, que era el recreo largo. Él no sabía, porque primero no sabía que yo sabía esto, yo lo sabía, pero no lo hablé con él. Pero yo iba todas las mañanas al recreo largo, y lo llamaban y lo hacían bajar. Yo imagino que le daría cierta cosa porque estaba jugando con los amigos, pero yo, abrazo y beso, estaba ahí, abrazo y beso. ¿Cómo estás, Valen? Estoy bien, abuelo, pero estoy jugando, qué sé yo. Bueno, pero ¿me querés decir algo? No, bueno, dame un abrazo y un beso. Y me iba. O sea, lo hice para que sienta que había alguien que se interesaba. Y después, cuando salíamos a almorzar, les dije, chicos, confíen en mí, lo único que les pido es que tengan paciencia, porque esto no es de un día para otro. Tienen que tener paciencia, esto hay que armarlo de tal manera que no le erremos cuando hagamos la denuncia y que ustedes puedan venir a vivir conmigo.
0: ¿El padre les pegaba sistemáticamente?
5: Sí.
0: ¿Por cualquier cosa?
5: Ellos lo grabaron, lo presentaron como prueba en tribunales al juez. Sí.
0: ¿Cómo lo grabaron? ¿Con el teléfono?
5: Con el teléfono, sí.
0: ¿Con video?
5: No, sí, video y audios, varios audios.
0: ¡Qué va!
5: Sí, y nada, qué sé yo, muy, muy difícil, muy difícil. Y lo más importante es que ellos les pedí que no lo hablaran con nadie, que era un tema entre nosotros tres y los abogados, y los chicos respondieron. Era tanta la necesidad y la credibilidad que tenían conmigo que cada paso que yo les decía que tenían que dar, lo daban. Sí. Y así, bueno, llegó el día que ellos tanto anhelaban, soñaban y esperaban, que era el día de la denuncia en tribunales para poder ser libre, va.
0: ¿Y cómo fue eso? Porque tuvieron que enfrentar seguramente una cámara Gesell con el papá presente.
5: No, cámara Gesell es en lo penal, que eso me gustaría hablar también.
0: Okay.
5: Ellos eran muy chicos y fuimos a hacer la denuncia a la Oficina de Violencia contra Niñas, Niños y Adolescentes, y después la Defensoría Pública de Menores e Incapaces. En este caso nos tocó la número 6, a cargo de la doctora Estela García Vigo, que la verdad nos trataron divinamente bien, pero para aclarar, no porque eran ellos, o eran los nietos, o eran los hijos. Yo veía cómo trataban a los chiquitos, porque nosotros hacíamos cola como cualquiera, íbamos y nos sentábamos ahí a esperar nuestro turno. Y yo veía a los chiquitos, y muchas veces esta gente, cuando había algún chiquito que tenía hambre, bajaban y le compraban un sándwich, le compraban una bebida a los chiquitos que estaban en las mismas condiciones que mis nietos. Los trataron maravillosamente bien. Bueno, hicimos la denuncia ahí, y hay un hecho que mi nieto Franco, el mayor, un par de meses antes de la denuncia, 3-4 meses antes, creo, empezó con un tic rarísimo y espantoso, horrible. Se le ponían los ojos en blanco. Y le decía: Fran, te pido por favor, concéntrate. Por lo menos cuando estés conmigo no lo hagas. O sea, me pone mal, no me gusta verte así. Abuelo, no me doy cuenta. Y cuando fuimos a hacer la denuncia, terminamos de hacer la denuncia, eran las 11:30 de la noche, porque los chicos habían salido del colegio cuando yo los llevé, y entre que nos tomaron la denuncia y deliberaron, eran 8 personas, asistentes sociales, peritos psicológicos, abogados, y defensores de minoridad. Cuando todos ellos vinieron ya sobre casi la medianoche, y nos dijeron que era muy creíble mi denuncia, muy creíble la denuncia de los chicos, de los varones, pero que hay un hecho que no hay discusión. Dice, en lo que los ojos en blanco de Franco no es un tic, es alguien a que le pegan en la cabeza.
0: Dios.
5: Y sí, y ahí, bueno, imagínate lo que fue para mí escuchar eso. Yo creí que era un tic que le había agarrado a él de los nervios, y era que le pegaban en la cabeza.
0: El padre le pegaba en la cabeza.
5: Sí. Así que eso fue duro. Y esta gente, hablando de la cámara Gesell, ahí no hubo ninguna cámara Gesell, fue denuncia que hicieron, okay, a cara descubierta. pero la gente de la Oficina de Violencia Familiar contra Niñas, Niños y Adolescentes de oficio por haber habido golpes y violencia, hicieron la denuncia penal, okay. No nosotros, okay. No los varones, la hizo el departamento, la oficina. Sí. Lo que nosotros queríamos era la tenencia. No, los chicos no querían hacerle un juicio penal al padre, pero existió y había que responder. Ellos lo veían al padre y se hacían encima, tal cual te lo digo, ¿eh?
0: Literal,
5: porque le tenían pánico, imagínate, tenían pánico. Dios mío. Y entonces cuando citaron a los chicos para la cámara Gesell en lo penal, en San Isidro, los chicos fueron y cuando van a entrar a la cámara, el que está parado en la puerta de la cámara es el padre.
2: Mamá mía.
5: Y ahí se descompusieron los dos, fueron al baño, y yo fui con ellos, me dijeron, abuelo, no podemos declarar, está parado ahí. Y le digo, espérenme acá que voy a hablar con la fiscal, que le iba a tomar la declaración. Y hablé con la fiscal y le dije, discúlpeme, pero estando el padre acá, los chicos no pueden hablar, están descompuestos, se hacen encima, o sea, tienen pánico. Y ella dijo, bueno, legalmente él puede estar acá. Y le digo, bueno, supongamos que legalmente sí, pero son chicos. O sea, si pudiera 15 minutos decirle que vaya a tomar un café. Y dijo, no puedo. Entonces fui a hablar con los chicos y le dije, chicos, no va a salir de ahí, su papá está ahí. Y dijeron, bueno, a nosotros no nos importa si nosotros no le íbamos a hacer juicio penal. Nosotros nos vamos, nosotros no podemos hablar. Estaban, perdón, ¿no?, pero cagados en las patas, mal. Y entonces fui a hablar con la fiscal y dije, mire, si no pasa eso, los chicos se van. Me dice, bueno, si se van, esto se cierra. O sea que lo que él mandó ahora, una comunicación, sí, a los medios, y en la comunicación, bueno, yo lo vi en Instagram, en las redes.
0: Dice que fue sobreseído.
5: Él dice que fue sobreseído, claro, porque se cayó esto, no porque no haya sido culpable. Mm. O sea, no es inocente. Lo pueden absolver igual. Sí. Lo pueden absolver igual.
0: Cuando el padre de los chicos dice, la pérdida de Romina, se sumaron conflictos y situaciones que jamás hubiera imaginado atravesar. En el momento de mayor vulnerabilidad de mi vida, cuando intentaba reconstruir una familia atravesada por una ausencia irreparable, también me encontré teniendo que defender mi lugar como padre. Y no siempre fue en igualdad de condiciones. Hay personas poderosas que tienen la posibilidad, sí, de instalar su versión en una historia. Lo dice por vos.
5: No, mira, sí, yo lo sé. A mí había un publicista maravilloso, que aparte amigo, que sigo queriendo mucho, aunque ya no está, hace muchos años, que era David Rato.
0: Sí, claro.
5: Y David Rato me decía, porque cuando yo estaba en Telefe y él hacía la comunicación de Telefe, David me decía, Gus, hay tres verdades, la tuya, la mía y la verdad. Y a mí me quedó para siempre eso, y digo, los chicos están contando la verdad, no están contando su verdad, están contando la verdad. Así que no hay nada de poderoso ni nada. Estuvimos 3 años y medio lidiando en tribunales con jueces. Primero un juez, después le dieron ese juzgado a una jueza que siguió el caso, después con la apelación de él, porque le salió la sentencia de que me daban la tenencia a mí, con esa sentencia él apeló y fue a casación. Tres jueces en casación, más los defensores, defensores de menores, los peritos psicológicos. Valentín entró, Franco ya no le tocó ahí, porque Franco ya era mayor de edad, tenía 18 años, pero Valentín tenía 15. Y entró ahí y le dijeron, todos le decían que tenía que encontrarse con su padre. Y él le dijo, no lo quiero ver nunca más en mi vida. Ustedes pueden entender eso. Y estoy hablando a 8 adultos, ¿eh?
0: Sí, sí, sí.
5: No lo quiero ver nunca más en mi vida. Y cuando salen de ahí, que yo lo esperaba afuera, pues los acompañaba siempre, la asistente social dice, lamentablemente le pidieron y nos pidieron a nosotros que se vea con el padre y él no se quiere ver, así que esto va a seguir. Y ahí le dije, Valen, te lo pido por favor, haz el encuentro acá, en la oficina de los asistentes sociales, de los defensores, haz la reunión acá y esto se termina. Y me dijo, le dijo a ellos, la hago. Pusieron la fecha y se encontraron los dos ahí. Y bueno, le dijo de todo, a tal punto que ahí se terminó. Ahí me dieron la tenencia definitiva ese día.
0: Qué bárbaro. ¿Cuántas veces te ataste la lengua y las manos?
5: No.
0: Por no decir...
5: Yo tenía un objetivo.
0: ¿No lo quisiste cagar a trompadas?
5: No. Yo tenía un objetivo y la verdad era tan grande el objetivo mío que era salvar a esos chicos, sacarlos.
0: Pero me imagino tu impotencia y la de Cris.
5: Sí. Sí,
0: la impotencia.
5: Sí. Era mucha. Y ahora, por ejemplo, ayer cuando salió el comunicado, me llamó Valentín y me dijo, ¿vos leíste esto? Dice, tenía la posibilidad después de tantos años de pedir perdón, decir me equivoqué, y esto lo hubiera dejado mejor parado que insistir en que es inocente y que no tiene nada que ver. O sea, ¿qué va a hacer? Cada uno es como es, ¿no?
0: Sí. Gustavo, por último, ¿qué mensajes dejarías a aquellos que nos están escuchando? Padres y madres que nos están escuchando.
5: El mensaje para mí más importante es, esto fundamentalmente no es ni de un tipo poderoso, esto es de un abuelo. O sea, yo soy un abuelo que se dedicó a abuelo durante muchos años, sobre todo los dos años antes de hacer la denuncia, todos los días de ir al colegio, de estar con los chicos. Y después, cuando se hizo la denuncia y tuve la tenencia, ir todos los días a llevarlos al colegio. Acá el que está hablando es un abuelo, no está hablando un empresario, un poderoso, está hablando un abuelo que le puso garra, mucha garra, para que esto suceda, para que los chicos salgan adelante. Entonces lo que quiero decir es, todos tienen la posibilidad, como la tuve yo, como la tuvieron Franco y Valentín, todos tienen la posibilidad de ir a poder hacer la denuncia a la oficina de violencia familiar, los van a mandar a una defensoría pública de menores, van a poder hacerlo, hay peritos psicológicos. Digo, si hay alguien que no escucha, insistan los que sí creen que están viendo algo, porque muchas veces los que niegan pueden ser psicópatas que niegan todo, y la verdad que eso no los ayuda a los chicos. A los chicos cuando hablan los tienen que escuchar. Los chicos, mis nietos, tenían mucha más relación con los padres de él que conmigo. Mucha más relación, sobre todo Franco, el mayor. Valentín venía a la cancha conmigo cuando el padre no lo ponía en penitencia. Y tenía esa relación. Y yo digo, tenían relación y le hablaron y le dijeron. Franco me dijo, les hablé claramente de lo que pasaba en casa. Les dije que nos ayuden, les pedí por favor que nos ayuden. Y no nos escucharon. Dijeron, bueno, es un momento de su vida. Entonces digo, y alguien, fíjate que siguieron gritando y alguien los escuchó, me tocó a mí, le tocó a Cris escuchar primero y me advirtió a mí. Y digo, alguien los escuchó y alguien los ayudó. Por eso digo, esto tiene que servir para que todos los chicos tengan la oportunidad de ser escuchados. Uh-huh. Y es fundamental que las instituciones funcionen, que funcionen. Que funcionan, las instituciones funcionan, hay que ir a las instituciones, funcionan, y muy bien funcionan. Esto es una manera, lo que estamos haciendo nosotros, de hacer visible que esto no es un problema de una clase en especial, esto es de todos, sí, esto claro. Es universal. Que haya violencia familiar es universal, se da en todo tipo de familias. Y hay una cosa muy importante, sobre todo porque hubo casos muy emblemáticos, que los escuchen cuanto antes, porque no siempre se llega a tiempo. Y entonces cuando no se llega a tiempo se perdió un chico.
0: Gustavo, gracias por la confianza y el cariño. Gracias por permitirme escuchar.
5: Al contrario, gracias a vos, Eduardo. Abrazo grande.
0: Abrazo enorme. Gustavo Yankelevich, 8:42. Mil disculpas al Mitre Informa Primero.
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0: El cielo nublado, llovizna en Capital Federal y Gran Buenos Aires. La temperatura 14 grados 4 décimos. Ya está internado. León llegó sereno al Policlínico Gemelli de Roma y será sometido a una intervención para extirparle un nódulo pulmonar, una lesión detectada en una fase temprana. El Vaticano prevé una internación de alrededor de una semana y canceló las audiencias hasta el 20 de octubre. Por ahora, su viaje a la Argentina, previsto para noviembre, sigue en pie. Un joven intentó incendiar una estación de servicio en Merlo. Un hombre de 20 años derramó nafta sobre un automóvil, su propietario y el playón de una estación de servicio del barrio Pompeya. Los empleados intervinieron con matafuegos y lograron evitar un incendio. El sospechoso fue detenido y la justicia inició los trámites para solicitar su internación por problemas de salud mental. Los reyes de España visitan Ceuta en medio de tensiones migratorias y diplomáticas. Felipe VI y Leticia iniciaron una visita oficial a la ciudad autónoma, la primera de la corona española en 19 años. El viaje busca expresar el respaldo de la monarquía a la población, tras la llegada masiva de migrantes desde Marruecos y en plena campaña electoral. Mañana, los reyes continuarán su recorrido en Melilla.
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2: Está infernal la Panamericana ya desde los peajes de los ramales de Pilar y Campana y hasta la zona de Bulón. Al norte también se reportó un incidente en la zona de Don Torcuato. Un tránsito complicado en la General Paz por un choque ocurrió a la altura de Jorge Chávez, kilómetro 15, sentido al río de la Plata. En Entre Ríos y Chile también hay reducción por un accidente. Y atención, usuarios de trenes en San Martín, sigue con demoras.
0: Estamos en Mar del Plata, en MDQ, en la 103.7, 11 grados la temperatura. En Capital Federal y Gran Buenos Aires, cielo nublado con llovizna, temperatura 14 grados 4 décimos, humedad 92%.
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1: Pues es que un amigo me decía, hace más de una semana me compré un paraguas y no ha parado de llover. Opa. Mañana voy a comprar preservativo, a ver qué pasa.
2: Hay una noticia de último momento que tiene que ver con Boca. Boca está confirmado que con Vasco da Gama el martes que viene. La revancha de la Sudamericana por un lugar en la final la va a jugar en el Maracaná. Otra vez el fallo del Tribunal de Justicia de Río de Janeiro favorece al Vasco da Gama, tuvo en cuenta las recomendaciones de seguridad y hay un tema no menor. Vasco da Gama ya había vendido 46.000 entradas. Vasco presentó una nueva solicitud de una cautelar ante los tribunales de Río, después de lo que fue el veto del consorcio Fla-Flu, que son los de alguna manera los dueños del Maracaná, y le permite usar el recinto. Recordemos que Vasco no podía jugar en su estadio porque no le da la capacidad para una semifinal. Es al menos de 30.000 espectadores y vos le tenés que dar 4.000 entradas al visitante, un requisito que no cumplía. Primero Maracaná sí, después Maracaná no. Reitero, a esta hora, a una semana de la revancha, porque hoy es la ida, Boca juega con Vasco da Gama en el Maracaná.
3: Muy bien, estamos a 7 minutos de las 9 de la mañana. Temperatura y pronóstico del tiempo, María.
0: La temperatura sigue igual, Edu, 14.4. La lluvia también, la llovizna sigue, va a seguir así casi todo el día y se esperan para hoy unos 17 grados máximo.
3: Bueno, lo contábamos más temprano, se viene una semana caliente. Esta será una semana caliente en el Congreso. Hay debate por la ley de tierras, presupuesto 2027. Va a haber una marcha afuera y sesión para derogar el DNU 70. Martín Menem es el presidente de la Cámara de Diputados. Martín, buen día. ¿Qué tal? ¿Cómo le va?
4: Buen día, Eduardo. Un cordial saludo para vos y para todo tu equipo de trabajo. Salud. Buenos días a todos.
3: Bueno, ¿cómo viene la semana? ¿Complicada?
4: Sí, semana donde ya han pedido una sesión para el día jueves, donde piden tratar tres temas, todo pedido por la oposición y quienes acompañan la oposición, piden tratar morosidad, discapacidad y el DNU 70 con la excusa de la ley de tierras por el fallo que había salido hace unos días en la Corte, pero después el viernes pasado sacó otro fallo la Corte, quedó la situación como está. Así que no habría motivos para la sesión, pues el oficialismo ha solicitado una sesión para el 21 más amplia todavía, incluyendo morosidad, discapacidad, así que es un intento más por tratar de desestabilizar, porque todos sabemos lo que hay detrás del DNU 70, Eduardo. No sé si lo han explicado bien, lo tienen claro. Si me permitís un par de minutos, claro, te cuento qué está detrás del DNU 70. Más allá de estar esa parte del DNU, del 154, que derogaba la ley de tierras anterior, que ha generado algunos ruidos y que hoy, con la cautelar, no está vigente ese DNU, con lo cual no hay motivo para una sesión. Detrás del DNU también está la derogación de muchas leyes que le han jodido la vida a la gente. O sea, el tema de la ley, por ejemplo, la ley de alquileres. Desde que se derogó la ley de alquileres, esa de porquería que hizo que caiga la oferta muchísimo, los precios subieron un montón los alquileres. Desde que liberamos eso, o sea, desde que derogamos esa ley, ha aumentado muchísimo la oferta y bajaron 38% los alquileres en términos reales acá en Cava. O sea, digo, es una calamidad volver esa ley. También tenés el tema del espectro satelital. Hoy tenés casi, creo que son 5 o 6 empresas operando que te venden internet de manera satelital y se ha llegado a lugares que antes estaban totalmente desconectados de la red, y hoy tenés más de casi 900.000 antenas funcionando que le dan internet a casi 3 millones de personas, y eso es gracias al DNU 70. O sea, si esta gente sigue con esa idea de voltear el DNU 70, van a dejar sin internet a muchísima gente que no lo tendría de otra manera.
3: Ahora, lo
4: y
3: que
4: es
3: dice,
4: más, Eduardo, sí. Y es más, hay 6.000 antenas que dona Starlink que van directo solamente a escuelas rurales, que le van a proveer internet a más de 200.000 pibes que no tendrían tampoco ninguna posibilidad de hacerlo. Sí. Con lo cual, me parece que es una barbaridad intentar ir por el DNU 70.
3: Ahora, lo que dice la oposición es que con el tema de la ley de tierras, ustedes la defienden porque quieren vender el país. ¿Eh? Vender el país.
4: Eduardo, ¿qué podés esperar de esta gente que lo único que ha hecho cuando le ha tocado gobernar, que te recuerdo, gobernaron 16 de los últimos 20, sí, y entregaron lo que entregaron, digamos, la situación en la que dejaron el país, es como que no hubieran estado, como que hubieran nacido hace 2 años y son nuevos acá en Argentina, ¿verdad? A mí la verdad que me da vergüenza a veces los planteos que hacen en términos políticos, porque son los responsables de todo lo que hemos heredado, que ha sido, la verdad, una barbaridad. Ahora, total en términos económicos, financieros, culturales, políticos, digo, en términos laborales, inflación, pobreza, indigencia, pobreza infantil. Entonces, la verdad que no me llama la atención que sean capaces de no ponerse colorados cuando dicen lo que dicen.
3: Ahora, yo entendí mal, usted dijo que intentan el jueves desestabilizar al gobierno, o sea, voltear, sí, al gobierno, ¿eso es lo que ustedes,
4: digamos,
3: creen?
4: No, digamos, generar un clima adverso, digamos, para que la economía no levante, porque como no tienen, pero yo me pregunto, ¿no? ¿Cuál es la propuesta que tienen? Digo, ¿cuál es la propuesta diferente, para que las cosas funcionen mejor? Como no tienen nada para mostrar. Porque cuando estuvieron, destruyeron todo lo que había, todo lo que tenían por delante, lo hicieron pelota. Entonces, ¿qué es lo único que tienen para hacer? Es tirar piedras, molestar, desestabilizar, generar caos en la gente. O sea, ¿quieren dejar a 3 millones de personas sin ingresos? Digo, yo me pregunto, ¿no? ¿Con qué cara van a mirar los diputados a los chicos que van a dejar sin internet en las escuelas rurales? ¿No? Digo, entonces, lo hacen para hacer daño nada más, o generar algún clima así como el que te estoy contando. No hay otro motivo, no hay necesidad.
3: ¿Usted prevé un jueves complicado?
4: No, a ver, primero tienen que llegar al número. Nosotros hemos brindado todas las soluciones para el tema en cuestión, que sería el tema detrás del cual se esconden, que sería el tema tierras, morosidad y discapacidad. Hemos convocado nosotros una sesión, tenemos dictámenes superadores nosotros desde el oficialismo con el apoyo de todos los aliados que tenemos. Así que no hay ningún motivo por el tema tierras, Eduardo. De hecho, se reúne la comisión para tratar el proyecto de inviolabilidad de la propiedad privada que vino del Senado. Se reúne este mismo miércoles, con lo cual no hay un solo motivo, Eduardo. Bueno, otro tema que no es menor del del DNU 70, cielos, tenés el tema de cielos abiertos. O sea, gracias a este gobierno, al gobierno del presidente, Aerolíneas Argentinas no solo ha dado utilidades, que venía perdiendo un disparate de plata desde que le estatizaron, sino que también ahora tiene que competir.

0: centro de la Argentina, hay mucho más tráfico, aéreo, hay muchos aeropuertos que se han restablecido, digamos, interprovinciales. Tenés, por ejemplo, no sé, Tandil, Olavarría, Concordia, Kessel, Tres Arroyos, Coronel Suárez, Perito Moreno. Tenés el doble de vuelos internacionales que salen desde las provincias que tienen tráfico internacional. Digo, no encuentro un solo motivo válido que le mejore la vida a la gente para la sesión del jueves. Pues los temas están convocados todos.
1: Sí. ¿Presupuesto también se trata?
0: Presupuesto se está trabajando en comisión.
1: Ok.
0: Que la tiene a cargo Bertie Venegas Lynch.
1: Sí.
0: Y calculo que cuando estemos para dictaminar, esa va a ser una otra sesión que seguramente será ya más para los primeros días de noviembre, segunda semana de noviembre.
1: Pregunta para respuesta corta. Tema paso, ¿tienen el número para suspenderla, sí o no?
0: Está en el Senado el tema paso. O sea, yo acordate que estoy en...
1: Sí, lo sé.
0: Mira, se está...
1: Pero usted está en la mesa política, sabe...
0: Se está trabajando para tener el número. Las PASO no le convienen a nadie, no hay ningún argentino, calculo, que quiere ir a votar una vez más, aparte de todas las que va a tener que ir a votar el año que viene, si es que algunas provincias adelantan sus elecciones ejecutivas, entonces terminan votando 4 o 5 veces. Creo que las PASO son un gasto innecesario, total, que debería salir de cada partido para definir su propia interna y no meter al Estado en el medio. Son más de 250 millones de dólares. Yo creo que en esa sintonía la mayoría piensa que hay que eliminarlas o suspenderlas, y estamos buscándole la vuelta en términos de redacción para ver si podemos llegar al número en el Senado, que si obviamente camina en el Senado, debiera caminar también en la Cámara de Diputados.
1: Martín, gracias, le agradezco mucho.
0: Que tengas un buen día, Eduardo. Saludos,
1: Martín,
0: por ahí.
1: Gracias, Martín Menem, el presidente de la Cámara de Diputados de la Nación. 9:02 en todo el país.
2: ¿Qué le pareció el nene?
1: Bien, bien.
2: Impresionante. Bien. Yo se lo dije el otro día.
1: Usted me lo viene a hablar.
2: La oposición vive metiendo palo en la rueda permanentemente. Sí. Los que dicen que el país está en peligro son los mismos que se chorearon en el país. Querido, vamos, por favor.
1: Exactamente. Bueno, vamos con Cormillot, dale.
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4: Es así como...
5: Sí, Doc. Dudas más comunes con respecto al psicólogo, a la psicología, con un saludo a Eduardo Figueroa, a Raquel Zucker, Felicia Zambonini, Pilar Dillon y los psicólogos que trabajan en nuestro equipo. ¿Cómo sé si necesito ir al psicólogo? No tenés que tener una enfermedad mental. Si de alguna manera tu estado anímico interfiere con tu vida de todos los días, con tu sueño, con tu trabajo, con tu pareja, con tus amistades, con tu rutina, puede ser que te convenga. ¿Cuánto tiempo tenés que hacer terapia? Depende. Hay terapias que con unas pocas sesiones se arregla y otras que necesitan más. Si tiene mucho tiempo y no mejora, ¿eso significa que tiene que seguir esperando? ¿O evaluar un plan B? No necesariamente la duración de la terapia tiene que ver con la mejoría. ¿Un psicólogo puede dar medicamentos? No. Lo puede dar el psiquiatra. ¿Cuál es la diferencia de psicólogo y psicoanalista? Un psicólogo es una persona formada en la universidad. El psicoanálisis es una de las tantas formas que hay de psicoterapia. Y finalmente, ¿la videollamada funciona igual que el tratamiento presencial? En la mayoría de los casos, sí. Así que, bueno, un saludo a todos los psicólogos en su día.
1: Muy bien.
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1: Sí, María.
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7: Ella que va al psicólogo y dice: doctor, tengo el complejo de doble personalidad. Bueno, siéntese amigo que lo charlamos entre los cuatro.
1: Noticias de las 9 de la mañana, dale.
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0: recen por él.
1: Oración por la salud del Papa León aquí en la catedral. Esto decía hace instantes en la misa el vicerrector de la catedral, José María Sivano.
2: Oremos por nuestro santo padre, el Papa León Carlos. El Señor lo guarde, dé vida, lo haga feliz en la tierra y lo corte de salud y sabiduría. Dios nuestro, pastor y guía de todos los fieles, mira con bondad al Papa León, a que chita el fe de la Iglesia. Concede fortaleza y así restablecido pueda acompañar al pueblo de fe popular.
1: Desde la Catedral de la Ciudad de Buenos Aires, Mercedes Ninzi Mitre informa primero.
0: El litoral en alerta por la crecida de los ríos y el avance del fenómeno del Niño. La apertura de las compuertas de Itaipú y Yacyretá, sumada a las intensas lluvias, aumentó la preocupación por la suba del Paraná. En Corrientes, capital, el río superó los 5 metros y en Ituzaingó se acerca al nivel de alerta. En Empedrado, la creciente generó una situación de emergencia, mientras que la suba del Uruguay mantiene en vilo a productores ganaderos de Corrientes y Entre Ríos que temen inundaciones y pérdidas en sus campos. Las autoridades siguen de cerca la evolución de los caudales y las precipitaciones en toda la región.

0: juicio por la muerte de Diego Armando Maradona y hoy continúan los alegatos de las querellas. Tomarán la palabra los doctores Baudry y Linfante, representantes de Dieguito Fernando, el menor del clan, y Hanna Maradona, respectivamente. Recordemos que la fiscalía había pedido 12 años para el neurocirujano y 8 años de prisión para la psiquiatra. Mañana está previsto que alegue burlando en representación de Dalma y Yanina Maradona. Desde los tribunales de San Isidro, Yasmín Abraham, Mitre informa primero.
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2: Sigue muy difícil la autopista Panamericana desde los últimos tramos de los ramales de Pilar y Campana hasta Bulón con marcha a paso de hombre. Luego empieza a agilizarse, pero se mantiene muy cargada. También toda la autopista Perito Moreno viene a paso de hombre desde General Paz hasta ingresar a la 25 de mayo. Hay un accidente en Perito Moreno en dirección centro a la altura de la cancha de Vélez. Esto a su vez complica el ingreso desde acceso oeste. En la ciudad, en Directorio al 200, a la altura de Doblas, y en Juan B. Justo al 3300, hay cortes por accidentes.
1: Estamos en Valle Viejo, en Catamarca, en la 104.1, 14 grados 6 en la temperatura. En Capital Federal y Gran Buenos Aires, cielo nublado, llovizna. La temperatura 14 grados 4 décimos, humedad 92%.
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0: Hola María, buenos días. Qué alegría volverte a escuchar. Espero que hayas descansado. Te mando un beso grandote, María, grandote, grandote, y también a los demás, por supuesto. Chau chicos, los quiero mucho.
1: Hoy cuando escuché lo de las heladeras en Francia, me acordé de la nota de la IA que venís haciendo hace unos días. Asusta, asusta, Eduardo. Iris de Casanova.
2: Mi nombre es Graciela. Hace 37 años atrás, para esta misma época, a mí me operaron de lo mismo que lo van a operar al Papa. Me operaron en el Hospital Fernández y cuando me sacó el nódulo tuve que llevar sal gruesa porque lo iban a poner en sal gruesa cada vez que me lo sacaron. Nunca tuve más nada, el nódulo superior derecho. La
3: vida no sigue igual. Qué bien, qué buena noticia.
4: ¿Le habrán hecho llevar al Papa a sal gruesa?
3: Alguien le va a llevar.
5: Como cambió todo, ¿no?
4: Qué bárbaro.
3: Bueno, pero qué buena noticia.
4: Sí. ¿Cómo te saluda la gente? ¿Eh? ¿Cómo
3: sí,
4: te
3: gracias, ama? Gracias por la bienvenida. Hoy vuelve el resumen Blue, Edu.
4: Sí, claro, claro.
5: ¿Ah, sí? Uy, lo que va a ser.
6: Resumen Blue otra vez. Gloria a Dios.
4: Gloria a Dios, gloria a Dios. Bueno. 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
4: Bueno, comunicado oficial firmado por el presidente de la República, Argentina ha presentado hoy ante el Tribunal Internacional del Derecho del Mar una solicitud de medidas provisionales para impedir la explotación de hidrocarburos por el Reino Unido en la plataforma continental de la cuenca Malvinas Norte. Busca preservar los derechos soberanos argentinos sobre su plataforma continental. La República Argentina reafirma una vez más sus legítimos e imprescriptibles derechos de soberanía sobre las Islas Malvinas. Por historia y por derecho, las Malvinas son argentinas, firmado Javier Milei, presidente de la República. 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
4: Sí, Juan.
8: Bueno, para precisar lo último con respecto al Papa, están diciendo The Washington Post, Sky de Italia y Rai News que la operación del Papa sería a las 16 horas de hoy. Así que a las 16 horas ya tres medios internacionales que están dando esta idea. Por
4: 16
8: lo menos.
4: Hora Vaticano.
8: Hora,
4: de, ¿no?
8: Hora Vaticana.
4: O sea,
8: hora
4: va a ser
8: Vaticana.
4: A las 12.
8: Son dos horas más exactamente, ¿no? Entró a las 13:07, hora de aquí de Italia, y ahora tenemos 14:19.
4: Pero hora de Argentina, 5 horas, ¿no? De diferencia.
8: 5 horas más.
4: Más.
8: Sí,
4: okay.
8: Sí.
4: Okay, cerca del mediodía más. De la Argentina.
8: Okay. Exactamente, sería bueno. La operación del Papa, de acuerdo a The Washington Post, Sky, TG24 y Rai News, que son los medios que están dando este horario. Así que el dato por... bueno, veremos si finalmente se da. Otros títulos internacionales hablan del naufragio de la tregua energética impulsada por Donald Trump. Esta idea de que no se golpeen sobre todo sobre las refinerías. La preocupación del presidente norteamericano es que no suba más el precio del petróleo, las complicaciones con el diésel en los Estados Unidos, el medio de las elecciones de medio término, que claro, lo que ha hecho Vladimir Putin es bombardear Kiev en las últimas horas, sectores que tienen que ver con la cuestión energética, ¿no? Con puntos sensibles de generación eléctrica y de producción de GNL, y Kiev no sabe qué hacer demasiado, si atacar, si esperar o ver si realmente se va a acatar esta situación, ¿no? Incluso decíamos también ayer y se refleja también hoy en los diarios, la disputa entre legisladores, tanto demócratas como republicanos, de la decisión del acuerdo entre Estados Unidos y Rusia para establecer la compra de diésel, ¿no?, de combustible para distintas partes del mundo, Estados Unidos entre ellos, por 4.000 millones de dólares. El que ha hablado dijo básicamente Zelensky, esto es, bueno, son ingresos directamente para la guerra, ¿no?, para financiar la guerra, por lo cual también hay preocupación. Y dábamos un dato también interesante esta mañana que se repite y que es, me parece, clave en toda esta cuestión de Ucrania, es que The Economist está avisando que están huyendo, digamos, hombres entre 18 y 30 años de Rusia porque hay una enorme ola de reclutamiento. Pareciera también que está perdiendo muchos soldados en el frente de Ucrania el Vladimir Putin, ¿no?, su ejército, y esto trae preocupación también por lo que pueda suceder. Y habló, para ir cerrando, el responsable estadounidense de la OTAN, el jefe supremo de la OTAN, el general estadounidense Alexis Grinkevich, que le dijo a Rusia sobre los ataques que hay híbridos en Europa, dice, si nos atacan, lucharemos. Esta duda que hay, si se va a responder al artículo que dice que si atacan a uno, todos responden, ¿no? Esa es la gran duda. Y solamente para decir, hay ya mucha tensión en Francia en este momento, hay otras manifestaciones, algunos esperan 200.000 manifestantes y se suman, como cada semana y cada movilización, los sectores del campo, ¿no? Los líderes agropecuarios y los bueno, la gente del campo en Francia, y esto puede ser explosivo a una situación que viene siendo muy explosiva en Francia. Así que los temas más importantes, querido Eduardo, esta mañana.
4: Chao, hasta mañana. Bye.
8: Chao, Edu.
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4: Sí, Willy.
11: Bueno, todo el centro de la economía mundial está en Bangkok, Tailandia, en la cumbre anual del Fondo Monetario Internacional y del Banco Mundial. La noticia al día pasa por la presentación en esa ciudad de las perspectivas económicas mundiales del organismo. Ahí bajaron del 3,5% al 2,1% las perspectivas de crecimiento para la Argentina en este 2026. ¿Qué dice el FMI en el informe? ¿Por qué nos recortaron tanto? Pues de hecho fue uno de los mayores recortes en las perspectivas de crecimiento que le aplican a los países de la región. El FMI lo explica por una actividad más floja hasta el tercer trimestre, una demanda interna más moderada, condiciones financieras domésticas restrictivas, recordemos lo que pasó con las tasas de interés y lo que sigue pasando en definitiva, y la transformación estructural, todo esto entre comillas, en curso. Encaja todo esto con lo que espera el Banco Central, es decir, una caída del 1% en este tercer trimestre. El rebote, porque hablemos de cuánto puede llegar a durar esta situación. El fondo espera que la actividad empiece a recuperarse en el cuarto trimestre del 2026. Lo apoyarían los términos de intercambio favorables, es decir, la suba del petróleo, soja, etcétera, condiciones financieras más laxas, más inversión y las exportaciones del agro y la energía.
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4: Bueno, María, vamos con el resumen Blue.
15: Vamos, ¿vio
4: el
15: resumen vamos, Blue? Sí, sí, sí.
4: Vamos,
15: tengo María. Que
4: vamos, Mary, vamos.
11: Por favor.
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15: No,
4: vamos, Mary, vamos. Mary.
15: Chicos, Mary. Buenas noticias.
4: ¿Para quién?
15: Nació Kimi.
4: Kimi.
17: Bienvenida, Kimi.
15: No, bienvenido. Es bienvenido. Un nene.
4: Es un nene.
15: Kimi. Kimi Antonelli.
4: Kimi Antonelli.
15: No. Es el hijo de Jessica Silva.
4: Ah,
15: nació el bebé finalmente. Hay poca información al respecto. Mira.
4: Una pregunta, Mary.
15: La cara de Leandro.
4: Mary. Sí. Una pregunta.
15: Sí.
4: ¿Quién lo va a lavar? ¿Lo lava Jessica o lo lava el marido?
17: No,
15: bueno, no sé, por ahora supongo que los primeros días las enfermeras del Otamendi, que
8: se pueden repartir las tareas después.
15: Sí, el bebé pesó 3 kilos.
4: Mirá, qué lindo. 3 kilos.
15: Es el hijo de Jessica, sí, más o menos, un bebé normal, ¿no? Es el hijo de Jessica Sirio y Nicolás Trombino.
4: Mirá qué lindo.
15: Se llama Kimi, como Kimi Antonelli.
4: ¿Ya tiene alguna causa abierta el pibe o no?
15: No, pero bueno. No, pero parece que el papá no estaría complicado.
4: Por ahora no.
15: Por ahora no. Bueno, una de cal y una de arena, chicos.
4: ¿Qué pasó?
15: Julieta Prandi anunció su divorcio.
4: Mirá. Pero si se casó el otro día.
15: Se casó justo antes de que yo me fuera.
4: Pero sí, pero claro, obviamente. Duró poco. ¿Qué pasó?
15: 27 días.
4: ¿Pero qué pasó, María?
15: Yo creo que es el matrimonio más corto de la historia.
4: Pero sí, ¿qué pasó?
15: No sé. Ella dijo que tenía que... Y emitió un comunicado oficial.
4: Sí.
15: ¿Qué dice? Qué importante sos, ¿no? Porque nadie emite un comunicado oficial.
4: ¿Comunicado oficial?
15: Exactamente.
4: ¿Comunicado oficial?
15: Hola, puso. Hoy, después de 6 años de haber iniciado esta historia de amor, con mucho dolor, tengo que decir que decidí dar un paso al costado en mi relación con Emanuel, dice el comunicado.
4: Pero ¿qué pasó?
15: Pero ni el Papa emite un comunicado.
4: Pero claro.
15: Prefiero decirlo ahora a tener que soportar dentro de unos días las 1000 hipótesis y supuestos que nada tendrán que ver seguramente con la verdad. Sí. más allá de los papeles, que en definitiva no significan nada, cada pareja es un mundo con sus propios acuerdos y algunos no son negociables. No. Esto es todo lo que tengo para decir públicamente al respecto. Espero que sepan respetar.
4: ¿Qué pasó?
15: Gracias.
4: ¿Se sabe?
15: Bueno, a ver, según Ángel de Brito,
18: ¿qué dijo?
15: La cosa habría tenido que ver con una infidelidad de él.
4: Ah, mirá vos.
18: A la pelota.
15: Claro, porque, bueno, qué sé yo, dice que porque según dijo ella, algunas parejas tienen sus propios acuerdos y algunos no son negociables.
4: Mirá.
15: Tendría que ver con la infidelidad de él, que aparentemente él habría querido reparar. Mirá con vos. El tema del casamiento, pero mirá, no habría funcionado, ¿eh? Así que se terminó.
18: A mí me dijeron que se divorciaron tan rápido que en el reparto de bienes, sí, ella le tocó un pedazo de la torta de boda.
15: Claro, que estaba en el freezer todavía, obviamente. Se casaron el 15 de septiembre, chicos.
4: Hace nada.
15: Nada, bueno, qué sé yo.
14: El divorcio express y el matrimonio.
15: ¿Será el matrimonio más corto de la historia? No sé.
18: Muchas parejas, si están años de novio, cuando se casan se separan al toque.
15: Pero viste vos, increíble. Bueno, chicos, novedades de Wanda Nara. Wanda siempre es noticia.
18: ¿Qué pasó ahora?
15: Bajó 10 kilos. Había
18: 10 kilos.
15: Sí, primero había tenido que engordar 10 kilos para
18: la
15: hacer
18: película.
15: Un papel en una película e interpretar a Lucía.
18: ¿Pero quién es? De Niro.
15: Es una actriz, Rolo. Es cuando vos sos una estrella, te contratas.
18: Yo le digo que engordaba para hacer las películas era De Niro.
15: Más o menos.
4: Claro.
15: Bueno, así como engordó, miren
18: a
15: cómo quedó ahora. Ya bajó los 10 kilos, ¿eh?
4: Dios.
15: ¿Cómo hizo?
18: ¿Cómo hizo?
4: ¿Cómo hizo?
15: Bueno, hizo con una especie de tratamiento integral. Escucha, doctor,
18: ¿ah,
15: que
18: sí?
15: Te va a servir para tu clínica.
4: Gracias, Meli.
15: Estricta dieta.
18: Bien,
15: tipo
18: bien.
15: Las Kardashian. Y Mariano de la Cana, el fan de Wanda, reveló que el cambio físico tenía que ver con tener un personal trainer 24 horas.
18: Ajá. Un cama adentro.
15: Dormir con el personal trainer. Un cocinero privado.
18: Y si está haciendo dieta, ¿para qué quiere un cocinero?
15: Y una dieta mediterránea. Y para que le haga la dieta.
4: La dieta mediterránea.
15: Estos tres elementos combinados salen $2,500 semanales. ¿Sí? A lo que se suma mucha caminata que le hizo bajar 7 kilos en 3 semanas.
18: ¿Qué tal?
14: Mirá, sí, lo más probable haya sido que con todo esto.
4: Yo creo que las viandas de cuernillón le sale mucho más barato.
14: Más barato.
18: Es verdad.
4: ¿Y qué pida la vianda?
15: Pero ¿cuántas viandas te podés comer?
18: ¿Cuántas viandas me puedo morfar yo, por ejemplo?
15: Claro.
4: No, pero con vianda esa de 1.500 calorías.
14: 1.500 calorías, mandamos cuenta.
4: Espectacular.
14: Pero además, se la mando por canje.
4: Pero por eso.
18: Por canje de
15: por canje.
14: Claro,
15: bueno, ella está en. Vieron que está en MasterChef Celebrity.
18: Divina.
15: Wanda es la conductora.
18: No puedes hacer dieta ahí.
15: Allí está también Grego Rosselló.
18: Ajá.
15: Está, mirá, Elizabeth Bernassi, la negra.
18: Sí.
15: Y está Luciana Geuna. Bueno, parece que se está dando un chichoneo entre Grego Rosselló y Wanda Nara.
18: ¿Ah, sí?
15: Y eso habría creado una expectativa de que podría haber algo ahí.
18: Había formado una pareja.
15: Entonces la negra Bernassi le preguntó si podría llegar a tener algo con Grego Rosselló.
18: ¿Y qué dijo?
15: Dijo que no, porque lo va a tener que mantener seguramente.
18: Ah.
15: O sea, porque Grego Rosselló no tiene plata.
18: A la buda.
15: Pero aparentemente él había puesto un restaurante, según le dijo la negra Bernassi. Y está, no es que, a ver, está él le dijo, Grego dijo, estoy trabajando noche y día para poder viajar en la misma clase aérea que vos.
4: Mirá,
15: tipo ir en first class. Así que como que sería, no sería tampoco tan pobre, qué sé yo. Por lo menos trabaja y no, no le sacaría plata, qué sé yo, no sé, bueno.
18: ¿Puso un restaurante el tipo?
15: Sí, les gusta, miren los zapatos que llevó Wanda Nara, unos zapatos de $1,600.
4: ¿Qué parece?
15: La negra Bernassi los
18: ¿era
15: mostró.
18: Necesario?
15: Y sí, ella es muy glamorosa,
4: pero
15: Rolo.
4: ¿Para qué está?
15: Rolo, ¿vos qué marca de zapatos usás?
18: Uso unos Vibran, la de la Andare Facile.
15: Ah, mira, bueno, ¿y cuánto valen?
18: Un día venía con un zapato, me dijo, ¿qué? ¿Perdiste un zapato? Le digo, no, encontré este.
15: Oh, bueno, otra, chicos, noticia linda. ¿Cómo
18: pasó?
15: Pasa el tiempo, Antonia Macri cumplió 15 años.
18: ¿Qué? ¿15?
4: Qué barro. ¿Cómo pasa
15: y los
4: el
15: dos
4: tiempo?
15: Papás le dedicaron posteos hermosos. La mamá que está con ella y con su hermana, en París, allí festejó sus 15 años. Y el papá, un tal Mauricio, publicó una serie de fotos de cuando era bebé, Antonia. Mirá. De cuando nació, él la abrazaba, jugaba con ella, ella lo visitaba en el sillón presidencial de la Quinta de Olivos y de la casa de gobierno. Y bueno, le postearon cosas hermosas. Por ejemplo, Lina. Juliana Aguada, un montón de elogios, estuvieron en el Hotel Plaza Atenea y en el Museo Picasso, celebrando el cumpleaños. Qué paquetería, ¿no?
4: Claro.
15: Sí, y le dijeron cosas hermosas. Auténtica, incondicional, cariñosa, responsable, alegre, madura, tan especial. Felices 15 años, te amamos. Le escribió Antonio Juliana. Y Mauricio Macri le escribió: microbio lindo. ¿Cuántas?
4: Microbio. ¿Cómo microbio?
15: Sí, porque era chiquitita. ¿Cuántas cosas vivimos juntos? Y si Dios lo permite, ¿cuántas más las que nos quedan por vivir? Te amo con locura. Puras felices 15.
18: ¿Le hacen la fiesta a los 15 a ella?
8: Y seguro.
15: Si están la, está si en París. La, ¿vieron que hay chicos que eligen el viaje y otros eligen la fiesta? No, se ve que ella eligió el viaje.
4: Está bien.
15: ¿Qué sé yo? Bueno, pasamos a los videitos directamente.
18: Vamos, Mary, vamos. Entonces, vamos
15: a ver. Porque, ¿se acuerdan los chicos que farmeaban Aura?
18: Sí, claro. ¿Qué hacen ahora?
15: Bueno, lo tenemos a Gonzalo Bien de Vago. Gonzalo Bien de Vago, que ahora dejó de farmear Aura, se dedica a hacer manifestaciones en contra del trabajo. ¿Podemos escuchar lo que dice en este video?
18: En contra del trabajo.
19: Dale. Gonzalo Bien de Vago, acá, el más vago de todo el país. Yo no laburé nunca, no voy a laburar nunca, tengo 20 años.
4: Ah, bueno.
19: Hacemos bien acá a marchar, a protestar porque la gente nos quiere mandar a laburar, nos dice que vayamos.
4: Ah, bueno.
18: Pelotudo.
19: Y nada, loco. Yo le dije a todos, yo no voy a laburar nunca. Y junté acá a los pibes para.
20: Pero pará, te quiero hacer una pregunta. ¿Vos realizaste la movida?
19: Esto es mío, sí.
20: ¿Y te llegó un laburo bárbaro o no?
19: Yo soy Gonzalo Bien de Vago.
20: ¿Pero no te llevó trabajo esto, organizar?
19: Solo le hice,
20: ¿No te llevó trabajo organizar la movida?
19: ¿Qué es eso?
20: ¿Qué cosa?
15: Trabajo, ¿qué es eso?
4: ¿Pero qué es eso? Dios mío.
15: No, entonces ahora hace manifestaciones en contra del trabajo. Gonzalo Bien de Vago, ¿eh? Nunca trabajó en su vida ni piensa hacerlo.
4: Sí, por ahora.
18: Este es el club de vagos, sí, me pueden entrar.
4: Por ahora.
15: Bueno, chicos, gente loca hay en todo el mundo, no solo acá en la Argentina. Hay una mujer en Brasil que se casó con un muñeco de trapo. Ella se llama Meribón Rocha. Se casó con Marcelo, un muñeco de trapo, y tiene ya tres hijos.
4: Ah, mira vos.
15: Tres muñequitos de trapo. Y ahora acaba de tener el cuarto bebé. Una pareja muy prolífica.
4: Dios mío.
15: Y dice que le va a hacer la vasectomía.
4: Pero déjate.
15: ¿Cómo? Al muñeco de trapo. Es tendencia en las redes.
4: ¿Tendencia en qué?
15: Porque
18: esto ya está perdido.
4: El planeta está perdido.
18: No, somos. Entre el vago ese que escuchamos recién y esto.
4: Digo una cosa, merecemos que la inteligencia artificial termine con la humanidad.
18: La extinción, ¿no?
4: Merecemos extinguirnos.
18: Si puede ser hoy, mejor.
15: No perdamos más tiempo, ¿no?
4: No, claro.
15: Antes que estos ejemplos cundan y haya más gente haciendo estas cosas.
4: Entre el vago ese y esta.
18: Volvamos a los monos cuando volvamos a la edad de piedra.
15: Bueno, Rolo, te traje un par de notas.
18: Gracias, Mary.
4: A ver.
15: Si te gusta, esta primera se llama Cataleya.
18: Ah, ¿quién es? Cataleya.
15: A ver, ¿qué te parece?
18: Una flor, en Colombia había una flor que conocí.
15: A ver, ¿qué te parece Cataleya?
18: Hermosísima. Hablando de flor, que es flor de,
4: a ver,
18: de ojos.
4: Y mostrame la otra para
15: hablar. La otra se llama Lucía. A ver, ¿qué te parece Lucía?
18: Ah, la pelota. Opa.
15: Es difícil hoy, ¿no?
4: Parece que para vos Lucía es la dos. Mejor, ¿no?
18: Las dos.
4: Las dos. El tipo está desesperado.
15: Claro. Y porque tantos días que no le traigo nada.
4: Claro.
18: Está muy
4: desesperado.
15: Igual que hay que decir.
18: No te tenés que ir por tanto tiempo,
8: Mary. Mirá lo que lograste.
15: Estaba muy...
18: Ya te digo un mucha poco más y te agarro uno de los...
15: No, estabas con mucha abstinencia.
4: Estaba necesitado, sí.
15: Bueno, tengo dos chicos también, para los que estaban con abstinencia.
18: A ver, agarraba yo en cualquier momento.
15: Lo tengo a Zoran. A ver qué les parece.
18: ¡Ay, Zoran!
15: Saliendo de edad. Este es un Aquaman, definitivamente.
18: ¡Ay, por favor!
15: Mira, te llama. Zoran te llama. Mira,
4: eso dice. ¿Vas o no vas?
18: Pero por
15: supuesto. ¿Cómo está Rolo? ¡Por Dios! Y si no, este me gusta más. Lo tengo a Máximo. A ver qué les parece Máximo.
4: El Tano es más.
15: Ese te amo.
4: Yo te digo una cosa.
15: Mira,
4: este Tano
0: ¿Vos aflojaste?
4: Tipo serio. No, no, yo no aflojo, no. No, no, no aflojo. Sí, pero digo para vos, María, sí, para sí, vos sí.
0: Sí, sí.
18: Buena pinta, ¿eh?
0: No, una facha y conste, no está desnudo.
4: Tipo serio, tipo.
0: Le contamos a la patria youtubera, no está desnudo, no muestra
4: tipo
0: nada.
4: Tipo serio.
0: Solamente su corazón.
18: Ay, por favor.
0: Dice, te amo.
4: Mira vos.
0: Mira.
4: Te amo.
0: No, impresionante, ¿eh?
4: Qué lindo. Bueno, María.
0: Cerramos el resumen.
4: Muy lindo resumen. Qué lindo, ¿eh?
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0: gobierno recurrirá a un tribunal internacional para frenar la explotación petrolera en Malvinas. La Argentina presenta un pedido de medidas provisionales ante el Tribunal del Mar, con sede en Hamburgo, para intentar detener el proyecto petrolero Sea Lion, impulsado por las empresas Lodhopper y Navitas, en aguas circundantes a las islas. La iniciativa forma parte de la estrategia diplomática del gobierno. Para impedir la explotación unilateral de recursos hidrocarburíferos, el tribunal podrá analizar la cuestión de los recursos, pero no resolver la disputa de soberanía sobre el archipiélago. El gobierno refuerza su embestida contra las PASO. Radio Mitre habló con el titular de la Cámara de Diputados, Martín Menem.
1: Las PASO no le convienen a nadie, no hay ningún argentino, calculo, que quiere ir a votar una vez más, aparte de todas las que va a tener que ir a votar el año que viene, si es que algunas provincias adelantan sus elecciones ejecutivas, entonces terminan votando 4 o 5 veces. Creo que las PASO son un gasto innecesario, total, que debería salir de cada partido para definir su propia interna y no meter al Estado en el medio. Son más de 250 millones de dólares. Yo creo que en esa sintonía la mayoría piensa que hay que eliminarlas o suspenderlas.
0: Intensa actividad de Milei antes de armar las valijas.
2: Karina Milei sube el perfil político y encabezará una reunión con los principales actores del gobierno en la que el Ejecutivo buscará asegurarse los consensos para el presupuesto 2027, el proyecto Malvinas y la reforma electoral que busca suspender las PASO. El encuentro tendrá lugar a las 13 en Casa Rosada, donde también habrá una conferencia de prensa a las 16. Además, el presidente Javier Milei inicia esta noche a las 23 su quinto viaje del año a los Estados Unidos. Desde Casa de Gobierno, Rodrigo Jorge, Mitre informa primero.
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4: Atención automovilistas, continúa la congestión en la autopista Panamericana desde la unión de los ramales de Pilar y Campana y hasta la zona de Martínez. Un tránsito complicado también en la autopista Perito Moreno por un choque en la zona de la cancha de Vélez hacia el centro porteño en la ciudad. En Juan B. Justo al 3300, en La Rea y Corrientes, en Belgrano y Piedras, hay cortes por accidentes. Y en cuanto a los servicios, el San Martín ya normaliza su frecuencia.
0: Estamos en la Esquel, en la 105.5, 6 grados 4 la temperatura. En Capital Federal y Gran Buenos Aires, cielo nublado, 15 grados 8 la temperatura. La humedad, 87%.
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0: Martín Esteban, te escucho.
15: Sí, aquí estoy, Eduardo, para repasar más datos. Bueno, Brasil ya está avanzando en un 20% la siembra de soja. Mato Grosso está mucho más adelantado, supera el 30% de la siembra. Igual hay que considerar que las últimas semanas fue truncándose el avance por las precipitaciones en Brasil. De hecho, todo ese caudal de agua es el que está llegando ahora vía río Uruguay y río Paraná. Hablando del mercado de granos, $473 promediando en el mercado de Chicago la soja, 560.000 pesos la tonelada en Rosario, así que veremos cómo sigue este día, Eduardo.
16: Bueno, hablamos mañana.
15: Hasta mañana, chau.
16: Chau.
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1: A las 9:52, la temperatura en Buenos Aires es de 15 grados 8 décimas, con cielo nublado a esta hora y se esperan para hoy 17 de máxima con probabilidad de lluvias.
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2: O sea, que un amigo me decía, yo tomaba mucho, pero mucho, mucho, mucho. Sí. Y mi mujer me dijo, o dejate de tomar o me voy. Y después de muchos tratamientos con médicos, psicólogos, psiquiatras, al final de un tiempo la pude dejar. ¿Y ahora cómo te sentís? Bien, pero a veces la extraño a mi mujer.
3: ¡No!
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6: Sí, León. Martes de Copa, de semifinal de Copa Sudamericana, juega Boca a partir de las 21:30, el único equipo argentino en carrera en esta competencia contra el Vasco da Gama, partido grande. Vasco da Gama, que es un equipo que en el Brasileirão pelea abajo, pero que hasta el momento hizo una muy buena Copa, un buen certamen internacional, renovó el plantel con la llegada de jugadores argentinos, como el ex argentino Juniors Alan Lescano, el ex Racing Santiago Sosa. También está Colidio, el que juega en River, pero no puede jugar. ¿Por qué? Porque él había jugado para River la Copa Sudamericana. River, cuando lo vendió, no lo sacó de su lista por miedo a enfrentarlo. Y no solo que no lo enfrentó, porque River se quedó afuera con Independiente Santa Fe, sino que además Colidio quedó imposibilitado de seguir jugando la Copa para otro equipo, en este caso Vasco da Gama, y no puede jugar con Boca. Así que a River el tiro le terminó saliendo mal. Este Boca, Edu, que por un calendario, tiene un calendario lindo y exigente, ¿no? Fue perdiendo piezas claves. Primero Aranda y ahora Leandro Paredes, con este desgarro que lo deja prácticamente afuera de todo octubre. ¿Cómo va a formar Boca hoy? Montero, Lozano, Dilolo, Pellegrino y Blanco, Acacíbar, Delgado, Palacios, Flores, Merentiel, y hay una duda, Villa o Alarcón, que no es lo mismo, porque si es Villa es un tercer delantero, y Williams Alarcón es para reforzar la zona de mediocampistas. Reiteramos que la justicia volvió a fallar en favor de Vasco da Gama, y la revancha de no mediar ningún inconveniente más, porque esto tuvo mucho tira y afloje, va a ser el martes que viene, también a las 9:30 en el Maracaná. Y lo último tiene que ver con este martes cargado de fútbol, con la Champions, porque hoy arranca la fecha 3 de la fase inicial. Habrá 9 partidos, el más destacado se juega en Madrid: Atlético Madrid, Manchester United, el Cuti Romero contra Lisandro Martínez, un partido hermoso, ¿no? Porque el Cuti, la verdad que la está rompiendo en la llegada del Atlético Madrid. Lisandro ya está bien asentado en el equipo de Manchester, y juega Julián Álvarez, que para el equipo del Cholo Simeone no mete un gol desde abril. ¿Te acuerdas la final de la Copa del Rey con la Real Sociedad? Sí. Julián hizo un golazo, sería tiro libre, y en el Atlético, culebrón de por medio, se secó, no la metió más. Veremos si hoy, después de más de 6 meses, puede volver a convertir en un partido grande por la UEFA Champions League.
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8: Sí, Willy. Bueno, Eduardo, la noticia del día va a pasar por la inflación, 16 horas. Las apuestas están centradas en el número mágico del 1,9% para la inflación de septiembre. Los mercados ahora con un poco de alivio, porque la tasa de 10 años en Estados Unidos está en 5,19. Recordemos, yo va a estar arriba del 5,30. Y las acciones, de todas maneras, y en base a este contexto, pintan para arriba con el Dow subiendo 0,8% en la preapertura. La noticia empresaria del día, Eduardo, pasa por Netflix, que ganó los derechos para el streaming del Mundial del 2030 para España y Andorra.
9: Bravo. Para la región, en la región de España y Andorra, Netflix acaba de anunciar lo que está adelantando Willy, que compra los derechos audiovisuales de todo el Mundial 2030, los 104 partidos para esa región, de alguna manera ampliando ya el acuerdo que tenía con la FIFA mediante para el Mundial de 2031 femenino, que va a ser en Estados Unidos y Canadá. Metido en el combo.
8: Mirá vos. Y vale todo. Letal. Y Netflix diversificándose.
9: Claro.
8: Bueno.
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10: 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Tan poca fe me tenés.
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0: buen día, Marce, buen día.
1: Hola, Marcelo.
2: Hola.
0: ¿Todo bien?
3: Buen día.
0: Muy bien, muy bien.
1: ¿Cómo está la vuelta de María?
4: Acaba de salir el sol.
2: Muy bien, María.
0: Bravo.
2: ¡Bravo!
4: ¡Ah, increíble!
1: ¿Eso era el sol?
2: Sí.
4: Miren.
1: Mirá la luz que hay.
4: No, impresionante.
5: Aprovechemos, no sabemos hasta cuándo.
0: Hace 8 o 9 días que no vemos el sol. Sí.
4: Impresionante.
6: Argentina. Argentina.
4: Todos al obelisco.
5: María, viniste aquí del sol.
4: Pero se dan cuenta, chicos.
0: Bienvenida María Isabel Sánchez a la Argentina y el sol también.
1: María mía. A una amiga mía le decíamos el sol. Se iba a la tardecita y hasta el otro día no aparecía.
4: Mira vos. ¿Durará?
1: Sí.
0: Dios te oiga.
7: Ojalá, ojalá. Cruza los dedos. Porque además se inicia la cuenta regresiva.
4: ¿De qué?
7: Para que Rolo Villar se suba un avión. Este sábado.
4: ¿Esto va a pasar el sábado?
1: Vamos en Córdoba con Tarico.
4: Escúchame.
5: Vamos.
4: ¿En Córdoba en dónde? A ver, ¿en dónde van a Córdoba?
7: Al Quality.
4: Al Quality.
7: Quality Labs.
4: Al estadio.
7: Sí, tiene una salita muy linda también. Ajá. Hacen conciertos todo y también obra de teatro. Nosotros vamos a la salita que es más agradable para la charla.
4: Sí.
7: Y el tema es que yo tengo que viajar con Rolo porque Melo viaja en auto. Me dijo, vos llévatelo, Rolo. No,
4: no te lo recomendamos. Con Leandro queremos avisarte que Rolo intenta bajarse de los aviones en movimiento.
5: No,
4: sí,
5: no,
4: sí,
5: no querrás.
1: Es un colectivo.
5: No querrás.
1: Timbre puede bajar en la esquina.
5: No querrá abrir la puerta del avión, ¿no? Como
1: la vez casi labro.
8: Llevate un Dramamine, es como el de los barcos.
4: No, yo le diría algo un poco más fuerte para dormir. ¿No?
0: Dramamine pastillo para los mareos, creo.
5: Pero dura una hora.
0: No, que si no va a quedar babeando ahí en el
4: doctor,
0: avión, por favor.
4: Alberto, vos le
7: ¿qué le damos?
4: ¿Podés
7: ¿qué le damos, Doca, Rolo?
0: Un té de...
1: ¿De boldo?
0: No, un té de boldo no.
1: Hilo.
7: De tenebras.
0: El otro.
4: Fentanilo.
0: El otro que además también se dan en pastillas, que es natural.
4: Ajá. ¿Ah, sí?
7: Valeriana.
0: Valeriana. Ah. Té de valeriana.
8: ¿Y si no,
0: te tomás 10 té de valeriana? Claro.
1: Recordá si no, siempre.
2: Se va a mear.
0: Sí.
8: ¿Le vamos a dar un brownie loco o no?
0: No.
4: Una jarra loca.
0: ¿Cómo querés drogar a la gente?
4: Yo te aseguro, Edu, que no es...
1: Te duele la garganta, té con miel.
7: Sí.
1: Te duele el hígado, té con limón.
7: Sí.
1: Te duele atrás, té con benzie.
0: No.
4: Está Porta, chicos, está Porta escuchando y dijo que se iba a quedar escuchando. Sí. Que por favor... Sí. Jorge,
0: cuidado, por favor.
4: ¿Qué pasó?
7: Jorge, ¿todo bien?
0: Estos son patológicos.
4: Muy groseros, ¿no?
0: Pues me llama de arriba.
1: No, si no te gusta, nos vestimos y nos vamos.
0: No, pero demasiado escatológico. No hace falta
1: mostrar. ¿Cuándo decimos escatológico?
4: ¡Ah!
5: Jorge.
0: No, por eso, no hace falta. Sí. No sea tan específico.
8: Llegó, razón. Llegó, además, viste, nos reconoció a todos.
0: Más sutil tiene que ser. Sí, salió el sol y estoy de mal humor. La concha.
7: Llegaste contento hoy.
0: Para cagarles el día, hijo de puta.
7: Qué linda sonrisa.
1: Estoy contento, George.
8: Tienen todo podrido, dijo.
0: Todos me tienen cansado. Esta radio de mierda.
1: Viva la inteligencia artificial.
4: Es un cascabel nuestro jefe. No digas nada.
0: Sí, te hago sonar. Me hace sonar a todos, forro de mierda, bro. Me hace levantar para ver estas caras de mierda.
4: Bueno.
0: Encima tomando mate, esta fumo y toma mate.
1: Es uno, Jorge. La
7: en cualquier momento armo la carpa acá en Mansilla.
0: Sí,
4: controlaron cuánto fumó a Mayer.
0: Se van a la Puerta del Sol.
8: No, me porté.
0: Váyanse a España. Bueno,
8: arrancó diciendo, hablan boludeces.
0: Todo boludeces, huevada. Nuestra gente quiere información. Vos y te, hablando boludeces. Mierda, chiste grosero, boludo. No, un poquito le vemos el nivel. Nuestro público le lutiera.
4: Tiene razón.
7: Sí, bueno,
4: nuestro
7: Jorge,
4: público,
7: tranquila.
4: Nuestro público es Mabel.
7: Sí, claro,
4: otro,
7: sí.
4: Otro.
9: Muy bien, gracias Mabel por recordarlo.
4: Claro, Mabel. Gente culta.
9: Usted volvió y trajo un poco de nivel a esta radio. Lo que fue.
4: No.
9: Con la negra Perón, no sabe qué.
1: Perón.
9: La negra Perón.
1: Perón, negra Perón.
9: La negra Perón.
4: La negra es re dulce.
9: Está con anhelo a la noche y bueno.
4: Ah, se contagió.
9: Siempre el doble sentido, todo eso.
4: Ah, sí.
8: Pero anhelo no es peronista, todo lo contrario.
4: No, pero a veces dice cosas fuertes. Hay que
9: sí,
8: sí,
9: pero las groserías que dice al aire. Por favor, yo estoy acostumbrada a escuchar Noche Latina con Del Missier a la noche.
1: Ah, qué claro, divino Del Missier.
8: Un señor.
4: Ese sí, nivel.
9: Mochín Marafiotti era la noche de Radio Missier. No es lo que hay ahora.
4: Ese decir que tiene del Misier, ¿no? O sea, ay, elegancia. No,
5: permiso, permiso.
4: Es como Santiago Kobatlov de la locución, ¿no?
8: Ah, es verdad.
0: Es tan elegante, Juan Carlos. Y además es como francés del Misier.
1: Exactamente. Voilà.
4: Qué lindo. Es como, yo creo que paquete,
8: él,
4: ¿no?
8: Sí, él sí está a la altura, María, ¿o no?
4: Claro.
8: Sí.
5: Y también Saponara, ¿no?
9: ¡Oh! Con la tinta fresquita de los diarios a la madrugada.
1: Qué divino, Saponara.
9: Sí.
4: ¿Y cómo llegamos? Lujo. ¿Cómo llegamos a esto, Mabel?
9: Y sí.
1: Pero de a poco se fue todo degenerando.
2: Te esperamos para festejar Año Nuevo, Mabel, acá con Fabricio y todos los chicos. ¡Vamos!
9: Fabricio es el único que acompaña a los oyentes, de verdad.
2: Tremendo, estoy siempre 31, primero, 24, 25.
4: Ya está el catering preparado.
2: Siempre con todos los oyentes. Ah, tremendo, tremendo.
9: Y Lalo Morino son los que mantienen la
2: tremendo.
8: Lalo también.
5: Y también, bueno, con los paseos de la Recoleta, con el gran...
9: El profe Lázaro.
4: El profe Lázaro.
5: Profesor Lázaro, y vamos a invitar a Mabel para que conozca el cementerio de la Recoleta.
1: No le queda mucho usted, Mabel, tampoco.
4: No, no, che.
9: Tal vez... Mire, no sea grosero, señor Villar.
5: Tal vez viene de
9: porque
5: paseo.
9: Porque yo una vez fui a una charla del doctor Lázaro.
5: Así es, Mabel.
9: Cementerio de la Recoleta.
1: Casi se queda ahí, ¿no?
9: Y yo lo vi enfrente, en los locales de enfrente que había.
4: ¡Ah! En Newport.
9: A usted.
4: No.
9: Sí. Degenerado.
1: Me veo en Madajos.
9: Sí.
2: Oh. La próxima vez se puede quedar un ratito más en el cementerio de la Recoleta, Mabel.
4: ¿Mm? Ah, y hoy tienen que venir encendidos, sí. Profe Lázaro.
2: Así es, vamos a venir.
8: Profe, es cultura, también es
2: los
8: cultura.
2: Paseos.
4: El éxito que tiene el profe Lázaro. No, Mabel, a usted le gusta, ¿no?
9: Lo adoro.
4: Claro.
9: Lo adoro.
2: Porque se pasó de la cultura a la cultura.
9: Sí, es verdad.
4: Lo único que ahora se juntó con el doctor López Rossetti y hacen unas travesuras.
9: El doctor López Rossetti que va al teatro, ahora hace teatro.
4: El 30, sí señor, va al teatro.
1: Ópera. Quedan pocas entradas, ya
8: aviso.
9: ¿Cómo se nota que pagan poco en esta emisora? Tienen que salir a robar por los caminos, ¿eh?
4: El doctor López Rossetti va a salir de show también con ustedes y con Rolo.
8: Hace dos personajes, se habla él y habla con el otro. El
9: ya
8: otro día
9: tengo el título, ya tengo el título.
1: ¿Cuál es?
9: Obra.
1: ¿Cuál es?
9: A ver. Para que vaya con los comicastros que hay a la mañana. El doctor López Rossetti, el humor sana.
2: Mabel.
1: Está buena esa,
9: ya está listo el curro, ya está.
4: Y, y sale por los pueblos.
5: Ya que estamos, yo también me uno y hacemos.
4: Claro, así está, Alberto.
5: Ya, hacemos un poquito de tap. Ahí, en el teatro.
8: Y además, doctor, lo perfecto es enemigo de lo bueno.
4: Exacto. Un dedo al año no hace
5: Capucha,
4: daño.
5: Exacto. El doctor Capucha lo invitaron.
3: Lo invitamos al doctor Capucha, hacemos un
5: trío.
1: Y vacuna a la gente directamente.
3: O sea, vacunamos a todos.
1: Ustedes son especialistas.
9: Gran vacunador usted, doctor.
1: Usted es gran vacunador, doctor.
3: Un poco de respeto, está escuchando Emilio.
4: Emilio cumplió 5 años ya.
1: Ya 5 años.
3: Viste que lo hice laburar en la tele.
4: ¿Ah, sí?
3: Eso tuvo una cartulina.
4: ¡Ay, qué lindo!
3: En cuestión de pesos.
4: Y sí, ya. Esmeralda ya trabaja haciendo PNTs acá.
3: No trabaja.
4: Trabaja haciendo publicidad acá en la radio.
3: Sí. Hay que los hijos tienen que acompañarlos.
4: Tienen que trabajar.
8: Hay que preparar a las nuevas generaciones.
4: No,
8: el recambio, María.
3: Claro. Totalmente.
9: No de ideas porque Milei manda un proyecto al Congreso de reforma laboral desde los 10 años para que trabajen los pendejos.
4: No, acá trabajan desde los 4. Esmeralda de los 4.
1: De los 4, es verdad.
9: Qué locura. Bueno, por eso, aprovechando que tenemos audiencia de todas las edades y que estamos tratando de elevar el nivel, lo trajimos acá a Iván de Pineda para
1: hacer una nueva
9: edición de Pasapalabra.
4: Ay,
2: queridos amigos, buenos días a todos los oyentes de Radio Mitre. Aquí estamos 10 y 16 de la mañana. Hoy vamos con varios participantes.
1: Muy bien.
5: Yo quiero jugar, ¿eh?
2: Sí, recibimos el aplauso de Eduardo Feynman.
1: ¡Grande
2: Feynman! También María Isabel.
4: ¡Hola!
1: ¡Grande Mary!
2: Participa Carlos Pagni.
5: Gracias, muchas gracias.
2: Leandro Bonsante.
4: ¡Bravo!
2: Mariel Di Lenarda.
4: ¡Bravo!
2: Marcelo Bonelli. ¡Rolo Villar!
5: ¡Vamos, Rolo!
1: Gracias, gracias.
2: Impresionante lo que es este pasapalabra especial. Y hoy...
5: Sí, perdón, Iván, me dijeron que te patina un poco la R.
2: No sé por qué lo decís, qué rico.
5: A ver,
2: Carlitos,
5: decí,
2: estamos acá en Radio Mitre.
5: Decí rata.
2: Laucha. Te cagué, forro de mierda.
10: Rata.
2: Queridos rata. Amigos, arrancamos.
4: Arrancamos.
2: Con el rosco flojo.
4: El rosco flojo.
1: Rosco flojo.
2: Así es. Este nuevo certamen de juego.
9: Vamos, rosco flojo.
2: Ya quedó. Dedicado a Robertito Funes.
9: Ya quedó.
4: El rosco picante.
9: Hashtag rosco flojo. Ya quedó.
2: No. Queridos flojo, ¿no? Amigos, ¿están listos para participar?
1: Dale, dale.
2: Sí. Arrancamos. ¿Con quién? Tiempo en el aire. Con el gran Eduardo Feynman. ¿Cómo sí. estás, Edu? ¿Bien?
11: Bien, bien, bien. Acá estoy.
2: Perfecto.
11: Estoy muy nervioso. Yo no sé si...
1: Como, así es. Como gordo en parapente nervioso.
11: No sé si puedo responder rápido.
2: Así es. Mientras vemos en imágenes en nuestro canal de YouTube, el Pucho Palabra, junto a María Leonarda. Pero hoy jugamos al rosco flojo.
11: A ver.
2: Y arrancamos con Edu Feynman.
11: Qué nervios, Dios.
2: Gran periodista de la República Argentina. Edu, ¿estás preparado?
11: Sí, sí, nervioso, sí.
2: Contiene O. Cuando lo tenés muy grande no te entra en cualquier lado y tenés que buscar uno más amplio.
11: O cote.
2: No, automóvil, no. Automóvil, hablamos de automóvil. Respuesta incorrecta. Suma el equipo naranja con Carlos Pagni, María Isabel y Leandro González de la cabeza.
4: Vamos.
2: Vamos ahora con Carlitos.
12: Sí.
2: ¿Cómo estás, Carlos?
12: Muy bien, muy bien. Muy contento.
2: ¿Estás nervioso?
12: No, para nada.
2: Perfecto. Arrancamos, Carlos.
12: Sí.
2: Empieza con C. Termina con la letra O, es arrugado y todos los tenemos atrás.
12: Culo.
1: No.
2: El codo.
12: Ah.
2: Codo. El codo, Carlitos.
12: Pues
2: se están confundiendo. Seguimos con el equipo azul. Está Mariel y Lenarda. Marielita, ¿cómo estás?
13: Re contenta de venir.
2: Nominalos, Martín Fierro.
9: ¿Sí?
4: Sí, señor.
13: Gracias,
4: sí,
2: del 1 al 10, ¿cómo te venís preparando para el Martín Fierro del miércoles?
13: 10.
1: Todo R son.
13: 10.
1: Pero puede ser el lunes.
13: Ay, a ver, estoy nerviosa, a ver.
2: Contiene A. ¿En qué parte las mujeres tienen el pelo más enrulado?
13: En la cachucha.
2: ¡No! En África. En África.
4: No te van a dar el Martín Fierro.
2: No. Se confundió de respuesta. Aparece la negra Capristo.
9: No. ¿Qué dijo la negra Capristo, Iván?
2: No, mejor ni repetirlo. Seguimos. Seguimos.
12: No me tabo más ahí, boludo. No es que el operador es...
1: Pará.
12: Mete, boludo.
1: Decirle a Porta que nosotros no tenemos nada que ver acá, ¿eh?
12: No. Dale, sigan así, boludo.
2: Seguimos con el equipo naranja. María Isabel, ¿cómo te preparas para el Martín Fierro del miércoles que viene?
4: Ay, muy nerviosa.
2: ¿Estás nerviosa?
13: Sí.
1: Como milanesa de fondo.
4: No sé.
2: A ver, María.
14: Sí.
2: Para sumar para el equipo naranja.
4: A ver.
2: Junto a Leandro Bonsante y Carlos Pagni.
4: Me tengo fe, chicos.
12: Vamos,
2: así
12: María.
2: Es.
12: Vamos, Mary, vamos.
2: Contiene O. Lo haces acostado con alguien al lado y puede durar toda la noche.
4: ¡Sexo!
2: No, roncar. Roncar, estamos hablando de roncar. El famoso ronquido. Así es. Por ahora no se sacan diferencias entre el equipo naranja y el equipo azul.
12: Yo a cero.
11: No pegamos una.
2: No pegan una. Seguimos. Ahora con el equipo azul. Rolo Villar, ¿estás listo, Rolito?
1: Decime de vuelta, que me encanta escucharme.
2: ¿Estás listo, Rolo, querido?
1: Sí, estoy listo.
12: Golo, le dice.
4: Uy, está más listo que nunca.
12: No me da que
2: así
12: golo.
2: Es.
12: Sí.
2: Perfecto.
1: Dale,
2: seguimos
1: dale.
2: Con el querido Golito. ¿Estás listo, Golo?
1: Listo, estoy.
2: Muy bien. Contiene pelo, haces con la boca. Puede ser largo o corto y si lo haces bien la otra persona queda encantada.
1: Sexo oral.
2: Poema, estamos recitando un poema. Poema, estamos recitando un poema, Golito.
13: Para mí que la cambió, iba a decir otra cosa.
1: Era tapete.
2: Seguimos.
12: Cómico, pero no.
2: Seguimos con Leandro Bonsante, periodista deportivo muy reconocido en la República Argentina.
4: Vamos, Lean.
12: Vamos.
2: Así es, Lean. Contiene M.
12: M.
2: Que es blando y en la mano de la mujer se torna duro.
1: ¿El miembro?
2: No, el esmalte de uña. El esmalte de uña, Lean. Por ahora no se sacan diferencias.
4: No, 0-0.
2: Y Marcelo tiene la responsabilidad de poder llevar a cabo el equipo.
1: Marcelo, vamos,
2: Marcelo.
1: Es mi pollo.
2: Marce, querido, ¿está concentrado?
12: Estoy un poco nervioso.
4: Ay, que no acierte.
2: ¿Estás como Milito con Racing o estás de otra manera?
12: No, estoy mejor.
2: Muy bien, perfecto. Vamos, Marce, esa es la actitud. Contiene L. Es redondo, lo agarras con las dos manos y hay que tener cuidado para que no se te escape.
12: A ver.
11: No, rápido tiene que ser.
2: ¡Pulo! ¡No! No, pelota, estamos jugando a la pelota, Marche.
1: 0-0, ¿no?
2: 0-0. ¡Ha ganado Iván! ¡En el rosco flojo! ¡Gracias por participar!
4: Bueno, ni vencedores ni vencidos.
2: Última emisión del rosco flojo.
1: Genial.
2: Primera y última.
9: El nivel, ¿no?, de la gente de la mesa de Radio Mitre.
13: Bueno,
9: paupérrimo.
4: Y bueno, te confunden.
1: Como dentadura de madera, ¿no?
13: Curiosos.
2: Paupérrimo.
11: No, las preguntas son muy confusas. No,
13: claro.
2: O sea, también hay gente que tiene la cabeza muy atrofiada. No, claro.
4: Bueno, pero también te llevan a pensar en cosas.
0: Todos con la idea FIFA. Esta
4: cosa. Santiago, ¿vos qué hubieras dicho en nuestro lugar?
0: No, pues, hubiese contestado bien. ¿Ah, sin, sí?, hacer las preguntas.
4: Bueno, pero vos, porque tenés otro nivel, sos filoso.
13: Pero en ese momento te pones nervioso, todo muy rápido.
0: Sí. Claro. Es tremendo, porque por ahí tenés la cámara, pensás en los millones y millones de personas que están viendo del otro lado y pifiá.
2: Más de uno ya ha mandado un moco al aire.
13: Sí. Además, claro, querés quedar como ignorante, ¿viste? O sea, aunque lo sea, no querés quedar como.
2: Siempre digo que en el rosco cualquier cosa pasa palabra.
9: Claro.
4: Sí. Siempre. Y hubiéramos dicho pasa palabra.
13: Claro. Es verdad.
0: No. Igual tu experiencia ahí con Iván, ¿cómo fue, María?
13: Muy bien. Yo metí 10 de 20, metí 10 correctas en
4: qué
13: el
4: bien
13: rosco.
4: ¿Te ganaste algo?
13: Sí, él me dijo, sí, nos ganamos, el premio era de 3 millones y ganamos 600 mil repartido entre 3.
2: Entre 3.
4: ¿Y qué hicieron con la
1: una
4: plata?
1: Una miseria.
4: Se fueron a comer.
13: Claro. Bueno, ponele
4: una carterita.
1: A mí lo del telefe me da por las pelotas. No.
9: Ahí tenemos el audio de la señora Dilenarda en el programa.
13: A ver. Robot.
2: Sí.
13: Flauta, flautista. Mm-hmm. Flauta, flautista. Pitolín.
4: Pitolín.
13: ¿Qué dices?
1: Pitolín.
13: Ahí era la parte donde Débora, que fue conmigo, tenía que hacer diálogo con mímica. Entonces iba haciendo algo así, así.
4: No.
13: Te lo juro.
4: Pero también. Pero pará, pero también pitolín.
13: O flauta. Corneta, que, corneta, no sé, corneta. ¿Qué se me salió? Porque vos tenés que arriesgar, arriesgar, arriesgar. Hasta que saltas.
4: Pero pará, ¿pero qué es pitolín?
13: No, quise decir pitulín. No,
11: pero el gesto es.
13: Pirulín.
11: No, pero el gesto es.
1: No, no sé cómo se meten. ¿Cómo se meten 10
2: al final? ¿Qué era al final?
1: ¿Cómo se meten 10 agujeros en un agujero?
2: ¿Cómo?
1: Después te explico.
2: Ah,
1: guarda. Guarda.
13: No me acuerdo, creo que era saxo o cualquier cosa.
2: Claro.
4: Pitulín, pitulín.
5: Pensaste en sexo, ¿eh?
13: Te ibas tirando, la idea es acertar, ¿viste? No,
9: te gusta igual la cabeza repodrida que tenés.
2: Imaginación, ¿no, Jorge?
13: Qué lindo, ¿no? No,
9: ¿vos sabés que vos y yo podríamos ser una gran pareja, los dos?
2: Qué lindo, ¿no?
9: Nos cagaríamos de la risa todo el día.
13: ¿Pero qué haríamos? Porque yo trabajo mucho y vos sos medio vago.
9: Tantas cosas.
13: Vos sos medio vago.
4: Vos lo podrías mantener, María.
13: Ah, sí.
4: Pero es un artista.
1: Es un artista.
4: ¿No? ¿Qué vas a pretender que trabaje?
1: Un artista no trabaja.
9: Vos me presentarías en un evento, por ejemplo.
13: Claro.
2: Gran presentadora.
9: La presentadora.
5: Los asados, Jorge.
9: Sí. ¿Por qué no lo llevas a los Martín Fierro?
13: Ah, podría acompañarme, ¿no? Dile nada. Pero ibas a venir vos conmigo.
9: Sí, bueno, pero tal vez tenés un candidato y hay que aprovecharlo.
4: Aparte, robaría cámara ahí en los Martín Fierro.
2: Jorgito, ponete un traje.
9: Necesito un traje. Le exijo a Tito de Matices que me dé un traje.
4: Ahí se come bien. Jorgito,
9: un traje y también un babero, llevar un
4: y aparte te dan te dan gargaletas,
2: sí, de plato principal y de postre.
1: Si voy, yo si voy voy por la gargaleta. Sí.
2: Es un traje, Jorge, siempre anda con esa remera toda manchada.
9: No caigas en yoguineta, Jorgito.
13: No,
9: por favor.
1: Es que es muy cómoda la yoguineta.
4: No, no, pero tenés que ir con
13: Es una gala, ¿no?
5: Ahí te vas,
4: hay que ir
5: chipar
4: con un look jugado, Jorge.
13: Sí. Sí, María.
4: Sí, lindo, sí, ¿no? Los hombres tienen que ir con algo bien jugado.
9: ¿Podría ir con el look de El Pingüino de Danny DeVito?
13: Claro.
9: La película de Tim Burton.
4: Sí, sí, la rompe.
13: Ese te queda bien.
4: Sí, sí, sí, rompe con
13: ese te queda bien. Los hombres de acá, ¿con qué van? ¿Ya tienen traje, todo o no?
5: Yo estoy gestionando algunas
9: cosas. ¡Ah!
4: ¡Canje!
2: No, tengo un traje.
1: Es una tormenta de facha.
5: Tengo un traje que lo usé muy pocas veces, sí. Pero bueno, tal vez hay que ir un poquito más arreglada.
4: No, ah, sé. Claro, claro. No tenés que ponerte un detalle jugado.
5: Sí.
4: Claro.
5: No.
13: Bueno, es que todo.
9: La corbata medio maricona tenés que meter, ¿eh?
10: Contiene le doy la corbata mía, la corbata musical.
9: ¿Ah, sí?
10: ¿Cómo es? Toca el choclo.
9: Lo parió.
13: No, pará, no es canje. Uno se viste para la alfombra roja y entonces muestra diseños de quien accede a vestir.
4: Claro. Después lo devolvés.
13: Claro. ¿Vos, Eduardo, ya tenés, no?
11: El traje que uso, los trajes que uso todos los días.
13: Claro, claro, está muy bien.
11: Yo no me he visto para la alfombra roja.
13: ¿Ah, no?
11: No.
4: Ay, pero tenés que un detalle especial.
11: No,
4: algo.
11: No.
4: Sí,
11: no,
4: algo
11: no.
4: De...
11: ¿Por qué?
13: Una flor en el
4: ojal. Por ejemplo, unos pantalones a cuadros, por ejemplo.
11: Pero en pie.
9: Claro. María, ¿vos ya tenés el outfit?
4: No, no lo tengo, pero seguro voy a elegir a Claudia Arce, que me encanta.
13: ¡Ay! ¡Yo también!
4: Es nuestra diseñadora preferida,
9: divina, Claudia.
4: Claudia. Siempre nos escucha ella y su papá, ¿eh?
13: Claro.
4: Le mandamos un beso.
13: Yo tengo mañana la cita en el atelier.
9: Ah. Ah.
13: A ver qué me entra, porque... No, no.
9: A ver qué me entra, porque vi en la fin de me clavé un costillar.
5: Sí. Quédate tranquila, Mariel, que yo te entro, ¿eh?
9: Santiago,
5: se está echando
4: Santiago,
5: a perder.
4: Se
5: acá,
4: fue
5: Santiago.
4: El día.
5: Ya me contagiar.
1: Qué lindo.
4: Acá no queda
1: una persona descabellada como
5: no, yo
1: Carlos.
5: No estoy invitado, no estoy nominado.
13: Ah, bueno, pero.
5: Lo miro por la tele.
9: Pero vení, vos pasás con la cara.
5: Mirando conmigo tomando un whisky. Claro, ningún problema.
4: Claro, vas de colado.
1: Y vos, Carlos, una persona descabellada como vos.
5: Voy de colado a la mesa al lado del baño.
1: Sí. Claro. Me tocó a mí dos veces.
5: Lo mejor es verlo así como los viejitos de los Muppets. Viste que estaban ahí en el balcón.
1: Y criticás.
5: Criticar y con un whisky te cagás de risa. Mirá, mirá la cara de este cuando perdió todo eso.
4: Claro.
5: Así que,
4: claro.
5: Es para disfrutarlo igual.
4: Sí.
5: ¿A quién le darán el oro en radio?
13: Ah. Oh.
5: ¿Loto Caputo? Y los A.
13: Apostemos.
1: Bien, hoy sale la inflación.
5: Hoy sale la inflación. Sí, sí.
1: Hoy. Dicen festejar la baja de inflación. Frenando el consumo. ¿Mm? Es como cortarte las piernas y festejar que el miembro te llegue al piso.
9: No.
1: Es mala, ¿eh?
13: Dios mío.
5: Un beso grande a Nancy, que nos está escuchando. Bien, en este momento. Dice, estoy con mi pareja, Pablo, y realmente los disfruto todos los días. Me hace morir.
11: Qué bueno. Qué
13: divino.
11: Qué
13: bueno.
5: Gracias. Ezequiel González también. Amigos, buenos días. ¿Cómo estás? Desde Posadas, Misión.
1: Posadas, Tierra Colorada.
5: Abrazo enorme, amigo. La amiga Pamela, desde Pamela. Córdoba. Desde Córdoba,
1: ande,
5: dice,
1: mandame un saludo.
5: Estoy esperando a Rolio y a Tarico este sábado.
1: Estamos,
5: por favor, déjenme
1: el
5: lugar en el Quality.
4: ¿Alguien puede?
9: ¿Entradas en dónde, Santiago?
5: Qualitycenter.com.
1: Quedan pocas entradas, así que...
4: ¿Alguien puede filmar algo de eso? Sí. El momento de la llegada en el avión.
5: La subida al avión, sí, la tenemos que filmar.
4: Y la llegada también.
5: Sí, también.
9: Histórico.
5: Vas
9: histórico.
5: A aterrizar en el aeropuerto de Pajas Blancas.
4: ¡Ah! ¡Ay, qué emoción!
1: Podríamos llevar al gordo Porcel con nosotros.
9: Jorgito, ¿querés ir? ¿Querés ir?
5: Te espera, Jorgito, allá. Te hace recibimiento, Jorgito.
9: Digo, denme el título, el máster en Pajas Blancas. Tengo el máster en eso.
1: Me decían, ¿te acordás cuando le decían el secreto de sus ojos, Jorgito Porcel?
9: ¿Por?
1: Dio el récord de Manuelita.
9: Sí, alambre de escoba también.
1: Sí, ¿ah,
9: alrededor
1: sí?
9: De la
1: no. Jorgito.
5: ¿Cómo les gusta irse al barro, eh? Bueno, un abrazo también para Diego, que nos escucha. Seba Magliano también desde Córdoba. Bueno, cuánta gente linda, eh. Pablos Margiassi dice: Santiago, mandale un beso a Patri Trinidad, que está haciendo café en este momento. Gracias por tanta risa.
9: Qué lindo, haciendo café, muy bien.
1: ¿Qué haces, Edo? Contate uno que te haya contado.
9: ¿Hiciste café? No, hice verde, pero ya estoy mejor. Escúchame, un saludo grande para Natalia Citadino de Mar del Plata, que siempre nos escucha.
5: Vamos, Nati.
9: Un beso gigante para
4: un beso
9: él.
4: Grande.
5: Gabriel Magdalena también nos manda abrazos. Roberto dice buena semana. El amigo Martelo desde Chile.
1: Martín Chile.
5: El Herrero tiene un mensaje para Mariel. Espera.
4: A ver,
5: espera.
9: Tengo miedo, nene.
4: El Herrero.
14: Buen día. La señora Dile Nada estuvo en el programa de Iván de Pineda.
11: Sí.
14: Ganó el juego, pero aparentemente no le pagaron porque dice que quedó, dejó quemados los bordes de la mesa donde estuvo jugando.
1: Me pucho.
14: Con cigarrillo.
11: No. ¿Los apagabas ahí?
13: Es que yo les dije, esa Dile Nada es una chirusa.
9: No, fuiste vos, Dile Nada. Yo no fumo, querida. No.
1: Qué locura.
7: ¿Cómo te calaron?
13: La fama que me están haciendo.
9: Qué bárbaro. No llegues a salir a fumar un pucho en los Martín Fierro de radio, no, porque vas a quedar escrachada.
10: No. ¿Sabes qué? La vecina que pregunta, ¿y esos gritos? Ah, mi marido. Le están saliendo los dientes. ¿Mm? Tu marido tiene como 80 años, sí, pero son los postillos que se tragó anoche. ¡No!
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0: seguimos en nuestra mañana hasta las 13 horas, 10 y 36 de la mañana. Salió el sol, chicos.
1: Sí, no lo podemos creer, por favor.
0: Recién se tapó vuelta, pero ahora volvió a salir, ¿eh?
1: No, crucemos los dedos. Por favor, te lo pido, quédate acá con nosotros.
0: ¿Cómo viene la mano?
1: ¿Cómo estás, Marce? Buen día para vos, buen día para todos los compañeros y los que están del otro lado.
0: ¿Algún pacto con el demonio?
1: Sí, estuve haciendo brujerías para que salga el sol. 17 grados la temperatura en este momento en la ciudad de Buenos Aires, la humedad 79%, y se espera para hoy una máxima de 17 grados y el pronóstico no es muy alentador, no coincide con esta imagen que vemos.
0: Pronóstico de nublado, ¿no?
1: No tiene nada, no, lloviznas, lluvias aisladas y lloviznas por la noche, es lo que dice el pronóstico, pero uno mira la ventana y hay un rayo de sol divino, quizás más tarde.
0: ¿No? Nadia, ¿qué podés hacer?
2: No, yo ya voy a renunciar a mi trabajo. No, porque ya me estoy volviendo loca de la clima. Ya no entiendo si sale el sol, llueve. Es una verdadera locura, Marcela. Estoy esperando la última pronóstica del Servicio Meteorológico Nacional Italo-Ucraniano, pero la computadora no está fría funcionando.
0: Pagani la dejó así.
2: Sí, es la culpa de Horacia. En un ratito te voy a tratar de dar el pronóstico para lo que resta de la semana y de los fines de semana.
0: Muy bien.
2: Toda junta.
0: Dale, gracias.
2: Ah, por favor, Marcela.
0: Marcelo.
2: Sí, Marcela. Gracias, bien. Adriano.
0: En un ratito vamos a hablar de referee que tuvo un bar casero, ¿no?
3: Sí, Nicolás La Molina. Esto es parte de lo que se está viviendo en el fútbol argentino. Esto fue en el ascenso, en el partido All Boys Godoy Cruz, y le contamos a nuestra gente, por si no lo vio, por si no lo leyó, por si no lo escuchó, que lógicamente en el ascenso no hay VAR. Cobró una infracción dentro del área.
0: ¿Faltaba algo?
3: Claro. Cobró infracción dentro del área, la falta había sido apenitas algún centímetro afuera, y le mostraron los celulares, los que se sentían afectados, los futbolistas de All Boys. Y
0: ahora a partir del celular, todos los partidos, olvídate,
3: hay que llevar celulares, a morir.
1: Claro. Sí. Eso es algo inédito, nunca se ha dado, ¿no? Claro.
0: Inédito. Un papelón.
3: Total.
0: Otro más. Agus, y sale la inflación hoy, ¿no?
4: Sí, a las 16 horas el INDEC difundirá el dato del índice de septiembre, que se espera que sea un poquito más alto que el de agosto, con una leve aceleración, pero después lo vamos a estar desarrollando.
0: Dale, porque hoy a la mañana habló Gustavo Yankelevich por Radio Mitre con Eduardo Feima, un testimonio impresionante el de Yankelevich, hablando precisamente, Diego, de lo que le tocó vivir a sus nietos, ¿no?
5: Exactamente, estamos hablando de dos de sus tres nietos, ¿no? Fruto de la relación de Darío Giordano con la fallecida Romina Yan, y un hecho que esperó más de 10 años, ¿no?, para hacerse público, porque fue allá por 2015 que Gustavo Yankelevich asume la tenencia de dos de sus nietos, hay que decirlo, no así de su nieta menor, Azul, que siguió viviendo con su padre Darío Giordano hasta que el año pasado se fue a los Estados Unidos a estudiar, ya los tres mayores de edad, y eso fue lo que provocó que Valentín hablara, piloto del TC2000, ya mayor de edad, hablara, rompiera el silencio acerca de los actos de violencia física y psicológica, según él, que sufrió de parte de su padre.
0: Yankelevich habló también que su nieto Franco, que es el hermano, ¿no?, el Valentín, cuando le contó, ¿no?, fue un momento muy, muy duro de parte de Gustavo, porque él relató que cuando el nene en ese momento le dijo que cuando Yankelevich le plantea al padre el tema de los golpes y la posibilidad de que los dos niños vayan a vivir con él, el padre lo molió a golpes. Uh-huh. Y mira, vamos a escuchar ese momento.
6: Fran, yo soy una persona mayor, una persona grande, algo te pasa. O sea, no puede ser que cambiaste, que venías feliz conmigo y que ahora ni siquiera hablas. Y me dijo, abuelo, lo que pasa que cuando vos le pediste a papá de que yo fuera a vivir con vos, me mató a golpes hasta desmayarme. Y no quiero que hables con él porque me va a matar. Y le dije, bueno, quédate tranquilo, no voy a hablar más con él, quédate tranquilo, no voy a hablar más. Pero a mí contame lo que te pasa, necesito saber.
5: Tremendo. Terrible. Incluso en el marco de lo que fue la causa, ¿no? Que se radicó allá por 2015 y finalmente termina con un sobreseimiento por prescripción a favor, digamos, de Darío Giordano. Una de las médicas que lo atiende, que le hace las pericias de parte, constata que tenía como una sintomatología, que los ojos se le ponían en blanco y que eso era producto de los golpes que había recibido en la cabeza.
0: Claro, él lo contó, mira, lo contó así.
6: Franco, los últimos meses tenía un tic que se le ponían en blanco los ojos. Y yo le decía, Fran, te pido por favor, me impresiona. Te pido por favor, saca ese tic, no sé de dónde lo sacaste, concientizalo. No lo hagas, no ponga los ojos en blanco. Y no había manera, lo hacía. Y esta doctora, cuando terminó de decirnos que los chicos se venían conmigo ese fin de semana, dijo, hay algo que es incontrastable. Franco no tiene un tic. Eso que está haciendo Franco de poner los ojos en blanco es porque le pegan en la cabeza. Y me vuelvo a poner muy sensible porque estos son mis nietos. Existen. O sea, no estamos hablando de ficción.
0: Claro, y ayer el papá de los chicos sacó un comunicado tratando de sacarse la responsabilidad de todo esto.
5: Sí, exactamente, diciendo que bueno, su verdad la va a guardar puertas adentro para la intimidad familiar, no descartó algún encuentro con sus hijos a futuro, pero fue enfático en que ni antes ni después hubo violencia, e incluso apuntó a Gustavo Yankelevich y dijo, los contactos y el poder no convierten una versión en verdad ni le otorgan a nadie más derecho que a un padre a ser escuchado.
0: Claro, pero Yankelevich aclaró hoy que todo lo que hizo lo hizo abuelo, ¿no? De claro. Productor ni famoso.
4: Pero
0: ¿no?
4: El padre fue escuchado en la fiscalía, los chicos hicieron cámara Gesell, o sea, no es que no fue escuchado. Y además los chicos tenían que esperar a ser mayores para poder contar esto, sí, y el que da el testimonio es porque dicen, créanle a los chicos. Digamos,
5: a la justicia no le debe nada, ojalá se hubiese esclarecido en la justicia como corresponde, prescribió por una cuestión de plazo.
4: Está bien, pero ahora si la prescribió,
5: lo que se refiere a lo público, ¿no?
0: Yankelevich lo contó porque prescribió, tenían que hacer una cámara Gesell y cuando fueron ahí estaba el padre y los chicos lo vieron al padre y les agarró un ataque de pánico, se pusieron a llorar, se fueron al baño y no pudieron hacer la cámara Gesell. Uh-huh. Y entonces al no hacerla la causa prescribió, no por una cuestión, por otra cosa, ¿no? Estamos con Luis Ventura, titular de APTRA, gran periodista de espectáculos. Luis, buen día, ¿cómo estás?
7: Hola, ¿cómo te va, Marcelo?
0: Bien.
7: Saludo a toda la
0: gente. Muchas gracias. Gracias por atendernos. Qué infierno esto, ¿no? ¿Se sabía en el ambiente? ¿Se conocía? ¿O fue todo?
7: Había, digamos, como un murmullo, ¿no? Imagínate que estamos hablando de una familia empoderada en los medios,
0: claro,
7: que tenía entidad, que tenía voz, que tenía presencia, pero la versión que flotaba era otra. Era como que, la gente de Gustavo, el abuelo en este caso, que es el que avala y le pone el pecho a todo lo que relatan sus nietos,
0: sí,
7: se quería quedar, digamos, con los chicos para darle su apellido, en función de que la cuna de Giordano no era tan definitivamente empoderada en los medios, ¿no? Porque él viene de un origen trabajador, un sonidista que tenía que ver con la técnica, y a lo mejor le faltaba el halo de fama, de éxito explícito y visible, ¿no?, que tenían los Yankelevich. Esa era la sensación que flotaba afuera, pero después a partir de situaciones enojosas y violentas que se empezaron a filtrar, había algo raro. En determinado momento yo tuve una charla con Gustavo hace varios años que me dejaron la sensación como que había, digamos, todo un témpano debajo del agua del iceberg, que se veía apenas un poquito de todo lo que estaba pasando al interno de una familia que, para el afuera era la familia feliz y para el adentro, tal como lo dijo Valentín, estaban viviendo un infierno, ¿no? ese infierno empezó a aflorar hasta que los chicos ganaron la mayoría de edad, y en esa mayoría se independizan del apellido original y se ponen Yankelevich. Y yo creo que Valentín sintió, digamos, la posibilidad ante una cámara y frente a un micrófono independiente que no tuviera que ver, digamos, con otras vidas, sino con la propia, contó una experiencia realmente triste de su vida y desesperada, ¿no?
0: Sí, sí, pero y a su vez, claro, primero te sorprende, te golpea, te interpela y después decís, bueno, qué bueno que lo contó, ¿no?
7: A ver, acá, ante todo, es una mirada externa, ¿no? Sí. De cosas que uno tiene en familia y que muchas veces pasa por situaciones difíciles. El tema cómo las encarás. El tema que Gustavo Yankelevich haya tenido la tolerancia, la paciencia de llevar esto a la justicia, ¿no? Porque a lo mejor hay temperamentos y formas que a lo mejor responder con otro tipo de respuesta frente a los estímulos violentos que estaban recibiendo los chicos, ¿no? El hecho de que un abuelo vaya y haga un planteo con un reclamo, de alguna manera es para tenerlo en cuenta, pero también es cierto que esto despertaba verdaderos temporales, vendavales en la interna familiar, que lo molían a palo a los pibes, hasta el punto que los dos pibes se cambian el apellido naturalmente por decisión propia.
5: Claro, sí, sí. Luis, ¿cómo estás? Buen día, Diego. ¿Qué haces?
7: ¿Qué tal, Diego?
5: Bien.
7: Tantos años.
5: Sí. ¿Qué opinás del comunicado que publica ayer Darío Giordano, donde, si bien hace una suerte de mea culpa, ¿no?, diciendo que no había estado a la altura de las circunstancias en ese momento, niega enfáticamente, digamos, que hubiera habido cualquier tipo de violencia?
7: Que se lo cuente a sus hijos.
1: Claro.
7: Que se lo cuente a sus hijos, a mí no, ni a la prensa tampoco, a los hijos. Que les explique a ellos, evidentemente algo pasaba, ¿no? Uh-huh. Sí, o sí, los crió mal y los pibes mienten y fascinan todo el tiempo, o ahí hay algo que aclarar, ¿no? Uh-huh. Porque si dos pibes que se criaron en tu seno, en tu familia, deciden sacarse el apellido, evidentemente algo grave les debe haber pasado, claro. O por lo menos él debería tener esa respuesta, ¿no? Claro. Si no la tiene, bueno, evidentemente falló como padre, por lo menos con los varones. Después, claro, con Azul, con la chica, es otra cosa.
1: ¿Qué tal, Luis? Buen día. Adriana Verón te saluda. Eso te quería preguntar.
7: Sí,
1: Azul era muy pequeña, sí, en ese momento, porque tengo entendido que Valentín tendría 10 años.
7: Pero para esto no hay edad. Cuando vos tenés un energúmeno dentro de tu casa,
1: no
7: mide ni circunstancia, ni edad, ni le pide los documentos a ver cómo se llaman.
1: Digo, fue testigo Azul.
7: Una descarga, sí. Pero bueno, habrá sido o no, o claro, a lo mejor la preservaban, uh-huh, a lo mejor la sacaban cuando entraba la acción terrorífica, ¿no? Claro. Evidentemente la sacaban de circulación, porque la chica se queda con su apellido original, convive con su padre y no tiene nada que decir, o por lo menos eso es lo que aparenta. Acá y que escuchen a los pibes, ¿no?
1: Claro, tal.
8: Que es Luis Mariel Di Lenarda, ¿cómo te va? Buen día.
7: ¿Qué haces?
8: Bien, bien. Que es un poco lo que vos decías. Él da la nota con el objetivo de escuchen a los pibes, ¿no? Y en algún punto también lo que opinabas recién del comunicado del padre, a quien ellos todo el tiempo llaman Darío, es que nunca les pidió perdón. Dicen que esbozó como una bueno, pero, claro, pero ellos sienten que nunca se
0: ni siquiera ayer en el comunicado, ¿no?
7: Miren, los que somos padres sabemos, o por lo menos yo me preocupaba en poner el despertador a la hora que tenían que volver mis hijos, claro. Yo lo miraba a los ojos, los olfateaba para ver si había alguna fragancia o algo raro, le miraba si los ojos estaban, digamos, abiertos o apersianados, buscaba a ver quiénes eran los amigos, a qué casa iban. Yo, los pijama party de mis hijos nunca fueron pijama parties externos, siempre fueron en mi casa, ¿eh? Yo, mis hijos no se iban a otra casa a dormir, porque yo no sabía, viste, a dónde los mandaba, quiénes eran los que se responsabilizaban del sueño nocturno, si había alguna práctica anormal. Entonces yo no quería, a pesar de todo eso, de todos los recuerdos que yo he tomado, mis hijos no dejaron de sorprenderme en muchas oportunidades por no haber estado más presente. Porque uno labura, porque uno tiene que llegar a fin de mes, porque uno tiene que llevar la quincena, hay que pagar la prepaga, hay que esto, que lo otro. Entonces, muchas veces te diversificas en tantos pedazos que algo se te escapa, y se me escaparon algunas cosas. Uh-huh. Mira, yo les voy a decir algo aplicado a mi vida. Sí. En un momento de escolaridad de uno de mis hijos, había un tema de asedio por parte de un docente a uno de mis hijos, y fui y lo agarré de la corbata, le dije, déjamelo terminar que yo te lo saco del colegio acá, pero a mí esto, yo mañana te hago un desastre acá en este colegio, te hago un desastre, vengo con los medios y te escracho, a mí con mi pibe no.
0: Claro,
7: ¿entendés?
0: Sí,
7: claro. Hay lugares límite donde vos tenés que tomar, y por eso yo reivindico a Gustavo Yankelevich, que tuvo la entereza de haber soportado esta tortura, lo que debe haber sido para él, claro, saber que tus nietos están durmiendo con el enemigo.
0: Claro, pues la reacción de uno dice, voy y lo mato, ¿viste? Primero lo cago a trompada.
7: Sí, bueno, cada uno tiene el temperamento que tiene. A ver, yo siempre digo, hace lo que quieras, con mis hijos no.
5: Luis,
7: hacé lo que quieras de mí, no me importa, pero eso es indelegable y eso lo tenés que resolver, claro, en una meditación tan absoluta. Es decir, porque no, la verdad no son cosas que te pasan todos los días, y a lo mejor te pasa una sola vez en la vida, y cuando te pasó tenés que saber cuál es la respuesta.
5: Uh-huh. Luis, te pregunto desde el rol de, no sé si de confidente, pero sí sé que me consta que tenés una relación muy cercana con Yankelevich por cuestiones laborales, sí, pero evidentemente, como sí, contabas recién, algún café te habrás tomado para hablar de sí, cosas personales.
7: Sí, sí,
5: ¿Qué mirada tenés sobre él? Digo, teniendo en cuenta un tipo que primero tuvo a sus espaldas un gran negocio, es uno de los grandes nombres de la televisión, pero en paralelo tuvo que vivir la muerte precoz de una hija, el fallecimiento por un incidente en Estados Unidos hace muy poco de su nieta, y en el medio este episodio que, bueno, nos venimos a enterar hoy, ¿no?
7: Mira, hay dos lecturas, ¿no? La profesional, la vocacional de él, que siempre fue cabeza visible, fue una persona muy empoderada en los medios, un tipo de tomar decisiones, un tipo que me parece ha marcado un camino y también un estilo de trabajar. En eso no está en tela de juicio nada. Pero también pongo, ¿no? Lo que uno debe muchas veces pagar, ese tributo que tiene que entregar a propósito del éxito profesional, de qué manera muchas veces uno debe convivir con el éxito, con la fama, pero también con la familia. De qué manera la fama y el éxito, claro, te van arrebatando horas de tu familia, que a lo mejor estando presente vos te hubieras dado cuenta antes. Entonces uno se plantea un montón de cosas muchas veces de ese lugar.
0: Seguro, es una buena reflexión.
7: Lo he hablado con él, lo he hablado, pues sobre todo porque yo tengo una familia también, que tengo tres hijos, cada uno con su problemática, con su trabajo, con su realidad, con su existencia, ¿entendés? Y muchas veces hacer compatible todas las vidas de esos de esas continuidades de tu vida en la tierra. Muchas veces se tornan difíciles porque no encajan las edades, no encajan las elecciones, los gustos de cada uno. A uno le gusta comer salado y al otro le gusta comer dulce. Entonces, ¿qué cómo es la comida? ¿Qué pone? ¿Azúcar y sal? ¿Cómo lo armás?
0: Seguro.
7: ¿Entendés? Hacer todo eso compatible con tu laburo, tus desvelos, tus preocupaciones, tus obligaciones, muchas veces se hace muy difícil.
1: Y así todo lo hizo perfecto.
7: Lo admiro, ¿eh?
1: Claro, porque terminó siendo como el héroe.
7: Yo tuve una comunicación con él el día de ayer, ¿no? Y él tuvo una... yo qué sé, yo me emociono cuando lo cuento. Él tuvo una devolución, me dice, Luis, yo solo miro a tu familia y a tus hijos. Mm. Entonces me sentí en algún lugar, me sentí como abrazado y reconocido.
0: Reconfortado.
7: Pero que tampoco es Claro, pero que tampoco te resuelve la vida, simplemente es una expresión, ¿entendés? Porque es la expresión de él hacia algo que está viendo hacia afuera.
0: Sí.
7: Y también es un masajito a tu corazón y a tu alma, pero eso no es solución, porque vos dentro de 10 minutos viene tu pibe y dice, papá, me cagaron a trompada en el club donde fui a jugar, porque me están haciendo bullying, y vos tenés que salir corriendo a ver de qué manera resolvés algo que te está planteando uno de los integrantes de tu corazón.
8: Claro.
0: Seguro.
8: Luis, ya que mencionaste a tu familia, ¿cómo está Antoñito?
7: Y mira, Antoñito está con una situación, está dejando de ser un niño y se está convirtiendo en un muchachito, y eso le genera, digamos, un reacomodamiento hormonal que le acentúa algunas de sus características y algunos de sus perfiles. Entonces esa modificación la tenés que llevar después a todo lo que es la medicación, porque si no encajaste con la medicación justa, todos esas nuevas manifestaciones desconoces. Al no tener el habla, desconoces de qué estamos hablando, y entonces tenés que estar todo el tiempo en la prueba y efecto, ¿no? Prueba y efecto, a ver cuál es la acertada y cuál es la equivocada.
0: Seguro.
8: Es un dulce,
0: ¿sí? Luis, muchísimas gracias por el diálogo.
7: Un abrazo grande.
0: Hoy tenés el Martín Fierro de música, ¿no?
7: Mañana música en Tango Porteño, a menos de 100 metros del obelisco, con corte de calle. Ahí la avenida Cerrito la vamos a cortar con un escenario donde va a haber espectáculos paralelos a todo lo que es la entrega que se va a dar adentro del salón para 700 personas.
0: Y la semana próxima el de radio, ¿eh? Mirá que acá en el programa tenemos tres nominados. Semana,
7: Ahí me pongo el casco, porque es la que voy a cobrar de la radio.
0: un abrazo, gracias, Luis.
7: Chao, abrazo.
0: El titular de APTRA. O sea, acá nominado está Rodrigo Alegre, Rodrigo Alegre, Nacho Bulián,
2: así es,
0: y Mariel de Nenarda, de este programa.
8: Estamos todos, nominados.
0: Bastantes. Bueno, mira, estamos con el psicólogo Alejandro Schuchman, especialista en este tipo de casos. Doctor, buen día, ¿cómo está?
9: Hola, Marcelo, muy buen día. Bien. Un gusto.
0: La verdad que primero uno ve esta pesadilla de una familia tan reconocida, tan conocida, y se le pasan tantas preguntas, ¿no?, por la cabeza. ¿Esto que es algo habitual es...? Porque se tiran cifras y no creo que el 70% de los hogares sean violentos, no sé, pero usted es el especialista.
9: Es tristemente habitual los abusos en cuanto a violencia física, psíquica y abusos sexuales son en su gran mayoría intrafamiliares. Y el gran problema, Marcelo, de esto es que los chicos van dando señales, y muchas veces la confianza y la credibilidad en los adultos gana por sobre la mirada cierta en relación a los chicos. Las señales a veces son desestimadas o no son tomadas a tiempo.
0: ¿Qué tipo de señales? A ver qué, por ejemplo, se puede ocurrir.
9: Un chico, un niño que se mete para adentro, que se vuelve inhibido, cualquier de repente en un niño es una señal de alerta que puede ser un síntoma de algún tipo de abuso, o puede ser síntoma de otra cosa. Pero, hay pactos cuando se trata de una figura, bueno, en este caso, que puede haber, que es el padre, pero puede ser un abuelo, puede ser un tío. Y hay pactos de silencio y el
0: de temor, ¿no?
9: Esto por miedo, por complicidad, por culpa, porque los chicos terminan sintiéndose culpables de aquello de lo que son víctimas. Claro. Hay una revictimización ahí. Y los chicos van enfermándose. Esto, todo lo que no decimos nos enferma.
8: Claro,
9: y
8: doctor,
9: un niño que tiene muy pocos recursos para gestionar este tipo de situaciones.
8: Claro.
9: O sea, con adultos que son víctimas de
0: violencia. Doctor, ¿qué es? Haga de antena porque de repente pierde la, se pierde la voz.
8: Doctor, esto que usted
9: acá,
8: decía...
9: Acá me quedo quietito.
0: Ahí está, sí.
9: Licenciado igual, licenciado. Claro. Dígame,
0: bueno, licenciado. Bien.
8: Esto que usted decía es muy importante porque el abuelo Gustavo cuenta justamente eso, que él iba todas las semanas a comer, que el nene iba cuando lo pasaba a buscar cantando, hablando, como si nada. Primer almuerzo, no habla. Ni en el viaje de ida ni en el viaje de vuelta. Segunda semana pasa exactamente lo mismo. Hasta que en un momento él le dice, algo te está pasando, Fran. O sea, y ahí es donde el nene le cuenta, ¿no?
9: Exactamente. A ver, un chico en silencio, un chico entristecido, los chicos son alegres por naturaleza. Un chico sano, psíquicamente hablando, juega y se expresa.

0: a través de los juegos, y por eso en los consultorios terapéuticos, psicológicos, cuando un niño se expresa a través del juego y el dibujo, pues muchas veces no tienen las palabras. Bueno, este abuelo pudo, ¿sí?, escuchar, lo resignifica después, pero digo, para todos los padres y madres que están escuchando, la tristeza, el silencio, un niño apocado, muchas veces los colegios derivan a los chicos que hacen ruido, y a mí me preocupa mucho más, ¿sí?, los chicos que hacen silencio excesivo, porque el silencio de un niño muchas veces es una señal de que algo está siendo procesado de manera angustiosa. Y para un niño no hay nada más angustioso que el lugar seguro que tiene que ser un padre se transforme en un lugar de pesadilla. Esto en psicoanálisis se llama lo siniestro, lo familiar que se vuelve extraño. Y esto es lo más traumático para un niño. Fíjense que en este caso hay un hombre que cuenta su sufrimiento tantísimos años después, y quiero decir, mis amigos, hoy es el día del psicólogo, así que mis amigos Pato Faur y Máxima Cubre, que son colegas y amigos, hablan del apego. El apego se sana con apego hasta el último día de nuestras vidas. Digo, hay muchas veces que no se pudo gestionar en el momento porque no había adultos disponibles para escuchar. Aunque sea de grandes, el poder contar y elaborar aquello que hemos sufrido nos va a evitar,
1: claro, es sanador,
0: repitiendo,
1: ¿no?,
0: patrones dolorosos.
1: Es sanador, me parece.
0: Contar, es sanador, ¿no?, en cualquier momento de la vida. Por supuesto, cuanto antes mejor, pero es fundamental que tomemos las señales de los chicos, claro, que confiemos en la tristeza de un niño, ¿no?, y que podamos pedir ayuda profesional, porque obviamente no vamos a poder nosotros decodificar y a partir de lo que los niños digan, tomar las acciones terapéuticas y legales que sean necesarias. Pero los chicos en soledad frente a una situación de abuso es la soledad más desgarradora y desesperante.
2: Hola Alejandro, Adriana Verón te saluda, ¿cómo estás vos?
0: Hola Adri, querida, muy
2: tanto
0: bien.
2: Tiempo. Mira, quería hacer hincapié en esto que decían recién de escuchar a los chicos, porque lo que cuenta Valentín en la entrevista es que en un primer momento él recurre a sus abuelos paternos, a los papás de el violento en cuestión, el progenitor violento, supuesto, vamos a decir supuesto. Bueno, y que ellos les dicen, tenés que entender, tu papá también la está pasando mal, ¿no? De no subestimar cuando viene un niño, además de escucharlo, de no subestimar ese dolor y lo que está atravesando.
0: Todavía tenemos que hacer una diferencia fundamental. No puede tener una pareja, un amigo, ¿sí? Y en el grupo de amigos pueden decir, che, bancalo a Toto, que está pasando un momento complicado, está separando, está de mal humor. Ok, somos adultos, gestionamos, ¿sí?, que Toto está de mal humor y en las canchas de fútbol cuando vamos a jugar los martes tiene alguna reacción, algún exabrupto. Estamos hablando de adultos, tenemos recursos para defendernos. Nunca, nunca un adulto está habilitado bajo ningún concepto a maltratar a un niño. Nada nos habilita a la violencia. Sí, nada es justificativo. Los adultos somos absolutamente imputables, ¿sí?, y a veces los abuelos sobreprotegiendo al hijo que puede estar pasándola mal, pero que haga terapia, nada nos legitima, ¿sí?, a dañar la salud psíquica de un chico que está en formación. Los chicos son esponjas, ¿sí?, y si un chico tiene el apego seguro dentro de la casa, con lo cual los chicos van a hablar y van a pedir ayuda y van a dar señales a donde puedan. Si no son escuchados, lo que ese chico va a decodificar, y esto es tremendo, yo soy el problema, yo merezco este maltrato, no tiene los recursos para decir mi padre es un violento y mis abuelos están sobreprotegiendo a mi padre. Un nene no tiene esos recursos, entonces, ¿qué es lo que lee? Yo soy el problema, y crece con esta premisa hasta que en algún momento de adulto puede decir, no, pará. Sí, yo era víctima, no era culpable de ser maltratado. Sí, insisto en esta revictimización y la importancia. Muchas veces son docentes en la escuela los que detectan alguna señal y piden intervención, claro, de una trabajadora social, claro, de un juzgado.
1: Seguro.
0: Pero los chicos dan señales, esto es lo que quiero remarcar.
3: Un chico que sufre
0: violencia siempre da señales.
1: Bien, doctor, bueno, licenciado.
2: Feliz día para vos.
1: Feliz día, gracias.
0: Gracias
1: por todos sus dichos y verdades. Alejandro Yugno.
0: Un placer, un abrazo para todos, gracias.
1: Estamos en línea con a uno de los creadores de la Fundación Padres, Adrián Dalasta. Adrián, buen día, ¿cómo está?
4: ¿Qué tal, Marcelo? Buenos días, ¿cómo están?
1: Bien, bueno, toda la sociedad está conmovida por toda esta situación de la familia Yankelevich y lo que vivieron los chicos, los nietos,

0: y esta situación, y queríamos preguntarle, ¿no? A ustedes que están trabajando por el tema de la familia, el tema de los chicos, ¿cómo la ven?
1: Bueno, primero es tremendo, ¿no? Todo lo que estamos escuchando, recién lo escuchaba atentamente al licenciado Schuchman, con quien coincido en muchas de las cosas que dijo, sobre todo y particularmente en el tema de las señales. Nosotros ayudamos mucho en cuanto a talleres y en cuanto a toda la formación que le damos a los padres para que justamente aprendan a detectar señales, ¿no? Es decir, hay una diferencia muy grande entre un chico tirado en una cama y que habitualmente uno dice es un vago, que está triste, ¿no? O sea, la vagancia y la tristeza son dos cuestiones muy diferentes. Entonces, aprender a indagar por qué hay tristeza y aprender a indagar por qué nos cuesta tanto expresar las emociones. Hay que ayudar mucho a los padres a que trabajen sus propias emociones y las emociones de los chicos. Y después vemos violencia permanente, muchísima violencia intrafamiliar. Lamentablemente, esto es un hecho que se esconde, que se oculta.
0: ¿Esto es así? O sea, el nivel de violencia intrafamiliar es un dato de la realidad importante.
1: Sí, el nivel de violencia intrafamiliar es un dato importante, relevante, y que hay que tener muy en cuenta, porque muchas veces se naturalizan determinadas conductas como si fueran normales, digamos, ¿no? Como si tuvieran que ver con el aprendizaje del niño, cuando en realidad son violencias adultas volcadas hacia los niños. Y también de acuerdo a las regiones del país, esto puede darse más naturalmente todavía, ¿no? Es decir, se conservan ciertas conductas violentas en el norte, en el NOA, en ciertas zonas de la Argentina. Esto se naturaliza bastante como parte de ser un hombre, ¿no? O de transformarte en un hombre, y no es otra cosa que violencia.
2: Y Adrián, buen día, ¿cómo estás, Diego? Te quería preguntar, ¿cómo se explica esta disociación de la violencia entre un padre, en este caso Darío Giordano, que habría sido, hay que decirlo así, lamentablemente, sí, porque, sí, digamos, más allá de la versión de Gustavo Yankelevich, la justicia no lo ha determinado, hacia los hijos varones, pero no así hacia Azul, la hija mujer, que incluso siguió a su cuidado?
1: Eso, la verdad, yo no tengo herramientas psicológicas para decirte. Yo soy sociólogo, analizo más conductas sociales. Pero
2: ¿puedo ver otros casos?
1: Sí, por supuesto. La disociación siempre tiene que ver con algún tipo de patología, que en este caso la debería determinar un profesional de la salud, ¿no? Desde mi perspectiva como sociólogo, yo creo que hay arraigadas costumbres culturales del famoso hacerse hombre, ¿no? O hacerse hombre. Y después habría que ver, porque hablar de los casos particulares siempre es peligroso, porque hablar de un caso particular puede generar la tendencia a hacer una interpretación general, y cada caso debe ser analizado particularmente. Habrá que ver qué sucedió en estas circunstancias, que hubo una reprimenda hacia los varones, y por qué hubo si lo hubiera habido, ¿no? Por qué
0: la niña era muy bebé, me parece, ¿no? La niña era muy bebé cuando ocurrieron estas cosas. Los varones ya tenían 6, entre creo que 7 y 10 años.
3: Cuando empezó el maltrato, 10 años tenía Valentín.
0: Claro.
1: Igual ustedes saben que cuando se trata de maltrato o abuso no hay edad.
0: Sí, eso es cierto.
3: Claro.
1: Lamentablemente, cuando nos encontramos, por eso digo, salgamos de este caso particular, porque nos puede dar una confusión a la gente de generalizarlo, ¿no? Y tomemos lo que es más general en la línea de lo intrafamiliar, y muchas veces las cuestiones culturales, las cuestiones que tienen que ver con ya patrones de familia. En el caso de los abusos, muchas veces vienen de abusos, ¿no es cierto? Que vienen históricamente, intrafamiliarmente, y no tratados. Y hay que ver porque cada caso implica un análisis en sí mismo.
4: Sí, Adrián, Mariel, soy buen día. Yo tomo esto que usted dice, pero justamente Yankelevich y el nene mencionan que también quieren mostrarlo, porque todo el mundo por ahí de afuera pensaba que era una familia, ¿no? Y después tenemos el caso de este padre, ¿cómo se llama, Rodrigo? Ayúdame con el nombre, que abusaba de los compañeritos de su hijo.
5: Ah, sí. Por ser.
4: El tipo de la alta sociedad, ¿no? O sea, se entiende a dónde va usted, digo, porque hay situaciones obviamente de precariedad y de historias, y como usted bien decía por ahí, de cultura, ¿no? De hacete macho y a los golpes y demás, pero la realidad es que pasa en todos los ámbitos, ¿no?
1: Esto es absolutamente transversal. La violencia de todo tipo, digamos, tomamos al abuso como una forma de violencia, quizás la más aberrante, por supuesto. Todas las formas de violencia intrafamiliar son absolutamente transversales. No distinguen clases sociales, no distinguen géneros. Son todas de una tristeza enorme y de una patología intrafamiliar que debe ser tratada y, por sobre todas las cosas, debe ser visibilizada. Seguro. Por eso, cuando aparecen estos casos, es muy importante que los medios de comunicación los pongan sobre el tapete, y yo agradezco que ustedes lo hagan en este programa, analizado por profesionales, donde cada uno pueda dar su perspectiva, para que la gente que esté atravesando este dolor, que muchas veces es silencioso, lo pueda poner en palabras, pueda pedir ayuda, y por supuesto, si quiere acudir a la Fundación Padres, nosotros lo vamos a ayudar de manera absolutamente gratuita y con todo, digamos, con toda la fuerza de nuestros profesionales.
0: Bien, Adrián, gracias, por eso queríamos hablar con usted, que sabemos que están trabajando esto en forma constante. Gracias por la entrevista.
1: No, por favor, comunicarse a www.fundacionpadres.org. Todo lo que nos escriban, los mails, Instagram, estamos en todas las redes. Nosotros vamos a darles una mano, por supuesto, desde ya. Y muchísimas gracias a ustedes por poner estos temas sobre el tapete, que a veces cuestan, ¿no?
0: Gracias, gracias, Adrián. Uno de los creadores de la Fundación Padre, Adrián Dalasta. 11:33, realmente un tema que conmovió, ¿no? Conmovió. Claro. Primero por la popularidad de la familia. Claro. Segundo porque uno la ve como una construcción ideal, ¿no?
4: Claro, claro.
0: Con ese desgracia que tuvieron con la muerte de Romina Yam.
2: Claro. Me impactó de sobremanera porque cuando fue la muerte de Romina Yam me tocó hacer la cobertura, incluso estuve dentro del cementerio y no me olvido más una imagen de justamente Darío Giordano casi desplomándose, tenía un sobre todo gigante abriéndoselo y desplomándose arriba del féretro de Romina Yan, totalmente desbordado, desgarrado, ¿no?
4: El chico mismo dice que mientras estaba su mamá estas situaciones no se daban y que él tampoco había sido testigo de ninguna situación de violencia del papá para con Romina. Pero bueno, evidentemente, una cosa, Marce, viste que en esto de no puedo escuchar más de 2 segundos, 5 segundos, el profesional, todos los profesionales dicen, los chicos tienen que hablar, la familia tiene que hablar. Entonces, que todos se tomen el tiempo antes, viste, porque es juzgo. ¿Dónde estaba Cris? Bueno, el chico dijo que le estaba ayudando. No escuchan la nota, primero. La entrevista dura 1 hora, nadie le escucha. Escuchan un ratito, los cortes que aparecen. No leen la causa, no escuchan al abuelo. Pero en el medio, ay, a mí me llama la atención cómo tardó 2 años para denunciar. Ay, a mí me llama, bueno, que no te llame la atención nada.
0: Escúchame, primero hay que vivir esa situación.
4: Pero claro, ¿viste?
0: Hay que vivir y además...
4: No, hablo de opinólogos, todo el
5: común
4: tiempo.
5: De la gente.
0: El Yankelevich hoy explicó que, bueno, hicieron todo de acuerdo a la justicia. Eso lleva tiempo, ¿no? Y que vos vas... porque tenía que comprobar el maltrato.
3: Obvio. Además tenía que enfrentarse, lo que dijo Yankelevich, es que cuando fue a decirle al padre de los niños de invitarlos a la casa por unas semanas o 2 semanas, le dijo, yo soy el dueño, esa fue la respuesta, dueño, y hago lo que quiero con ellos.
4: Es un horror.
3: O sea,
4: horror.
3: Él tenía que enfrentarse a eso.
5: Y era el dueño.
3: ¡El dueño!
2: Claro. sobre el rol de Cris Morena, digo, el propio Yankelevich la reivindicó. Dijo
4: y el chico
2: fue,
4: también, en la nota.
2: A propósito. A propósito de una mirada que tenía Cris Morena sobre cómo estaban los chicos, lo alerta, ¿no?, a Gustavo Yankelevich, que después, bueno, va a la justicia. Y no es menor el año, ¿no? 2015, quizá me apoyo también en Rodri, porque en ese momento cambia el Código Civil,
4: claro,
2: y pone en pie de igualdad los derechos de los padres a los abuelos, ¿no? Entonces, claro, le da una herramienta más para pelear.
4: Y en este caso particular, viste, que decían, bueno, y los amigos, el nene, siendo nene, le cuenta a una de sus mejores amiguitas, la nena llega preocupada y le cuenta a su mamá, y su mamá, que resultó ser Marisa Brel, le cuenta a Yankelevich. O sea, lo llama y le dice, che, mira, Paloma me está contando esto.
2: Tenemos el audio de Marisa Brel, que bueno, ayer salió obviamente con la venia de Yankelevich a contar esto que decía Mariel.
6: Yo la veía muy mal a Paloma. Lloraba todos los días por su amigo, que algo le pasa, pero no me contaba.
7: Claro, que concretamente qué es lo que
6: hasta que un día le dijo y publicó en Snapchat que se quería ir con su mamá. Yo como mamá dije, ¿qué hago? O sea,
8: eso te lo muestra Paloma, digamos.
6: Me lo cuenta.
8: Me lo cuenta.
6: Porque Snapchat, viste que...
7: Sí, sí, mira, son efímeras. Eran publicaciones efímeras, o sea, que se van.
6: Se van.
7: Desaparecen una vez que las ves.
9: O sea, se quería morir.
6: Sí, se quería morir.
10: Claro, él decía, para tener la vida que tengo, prefiero irme
6: con la mamá. Entonces, con esta situación, ver la Paloma tan mal, yo decido llamarlo a Gustavo. Me reuní con él, le conté todo. Nunca me voy a olvidar la cara de Gustavo. Se transfiguró, o sea, como que... Te cayeron un montón de fichas y él me dijo en ese momento, no hay más tiempo.
0: Bien, sí, Flavia.
11: Esto es muy importante lo que hizo ella, es muy importante. Nosotros en el colegio lo vemos un montón. Nosotros como padres, no es que nos metemos en la vida de los chicos de los demás, pero si un chico demuestra en nuestra casa, jugando con nuestros hijos, algo que nos llama la atención... Con mucho amor, contado, con mucho cariño, claro, de acercarse a esos padres y decir, mira, está diciendo esto, vos fíjate, yo no voy a entrar en qué está pasando, pero lo dijo en mi casa. Es increíble lo que puede ayudar, y no es meterse en la vida de los demás, es asistir a un nene o una nena que está pidiendo ayuda. Fue fundamental lo que hizo.
0: Claro,
11: fundamental.
0: Sí, total. Seguro. 11 y 18. Tenemos ahora una información importante de Rodri, pero antes
3: 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Vamos a ver cómo está la temperatura en la ciudad de Buenos Aires. En este momento la temperatura es de 18 grados 3 décimas, la humedad 71% y el cielo que está algo nublado. 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
0: 11 y 18. Rodrigo, noticia último momento de la justicia sobre el caso de Chiquitapia.
12: Exactamente. Está pidiendo el fiscal federal Gerardo Policita 15 puntos al juez Lijo. Entre ellos le está pidiendo que vía exhorto le pida a la FIFA tres transferencias de $198,000 acreditadas a favor de la AFA o a favor del Chiquitapia en una causa por presunto enriquecimiento ilícito que se investiga. Piden también que se levante el secreto fiscal y bancario de Paola María Isabel Moyano. Es la hija de Pablo Moyano y es la ex esposa de Claudio Chiquitapia. Piden información también por préstamos a un banco que se llama Banco de Servicios y Transacciones, BCT, las cuentas y los vínculos con Tapia. Piden también todo el registro de las propiedades y de los autos, incluso un BMW X4 modelo 2020 para ver si estaba autorizado Tapia para moverlo, y al mismo tiempo las declaraciones juradas de la ciudad. Te acordás que él anteriormente estaba en el Seamse, pero por parte de la ciudad, y ahora también a la provincia de Buenos Aires. Pero lo más claro para resaltar, y además hay pedidos a ARCA, es un exhorto internacional a Suiza para que la FIFA informe, o sea, el concepto de tres transferencias bancarias, digamos, ¿no?
0: O sea, todo le piden.
12: Le pide todo. Había una causa anterior que estaba en el fuero penal económico por enriquecimiento ilícito a Tapia y se la cerraron el año pasado. En abril del año pasado, 2025, digo bien, se la cerró un juez que hoy es camarista, y ahí había bastante investigación sobre el patrimonio de Tapia. Tapia lo que está diciendo es, a mí ya me juzgaron por esto, por enriquecimiento ilícito, me van a volver a juzgar, no pueden, hay un dicho ahí que llama nevis in idem, digamos, no dos veces por lo mismo. Tapia está diciendo eso, no me pueden juzgar dos veces por lo mismo, ya me investigaron, lo concreto que el fiscal pide, y hay que ver si el juez se lo habilita o no. Pero lo más importante parece que es lo de la FIFA.
0: Bien, 11 y 20. Y hablando de Chiquitapi y toda esta historia, vamos a hablar de lo de ayer, el papelón de ayer del árbitro. Pero
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0: Bueno, hablamos del payasesco arbitraje de La Molina.
13: Increíble lo que ayer pasó en este partido por la Primera Nacional, la segunda categoría de nuestro fútbol. ¿No? Jamás había ocurrido una situación de esta naturaleza. Te cuento, les cuento para que se ubiquen. Jugaban All Boys el local contra Godoy Cruz de Mendoza. Ya había, o mejor dicho, después otorgó un penal bastante discutible. Lo concreto, avance del equipo mendocino, hay una infracción. Es cierto, cercana al área, pero que se ve, se observa claramente
0: medio
13: que fue
0: metro fuera del área.
13: Exacto, afuera, cobra Nicolás La Molina la infracción adentro, o sea, concede el penal para Godoy Cruz de Mendoza. A partir de ahí, un remolino alrededor de Nicolás La Molina, el árbitro, el reclamo fundamentalmente de la gente de All Boys, entre otros, ingresa al campo de juego Héctor Capurro, un ex dirigente del club. Le empiezan a mostrar celulares a Nicolás La Molina, mostrándole, mirá que fue afuera.
14: Claro.
13: ¿Sí? Eso duró 26 minutos, o sea, ¿no? 26 minutos duró esa situación.
0: Un bar sin trucho jugar. Sería.
13: Un bar trucho, ¿qué terminó pasando? Retrotrajo la situación La Molina, o modificó en todo caso, cobró la infracción, pero afuera del área. Nunca, absolutamente nunca visto. Después del partido dijo La Molina en unas declaraciones que fue uno de los asistentes, uno de los jueces de línea, que él estaba diciendo, sí, mirá que fue afuera, pero después de mucho tiempo.
0: Después que vio el teléfono.
13: Claro.
0: Estamos con Javier Castrilli, el ex árbitro.
13: Sí, sí.
0: Javier, buen día, ¿cómo está?
15: ¿Qué tal, Marcelo? Un gusto saludarlos. ¿Cómo están?
0: Bien.
13: Buen día.
0: Qué mamarracho ayer, ¿no? ¿Qué opina?
15: qué parto, ¿no? Qué sufrimiento que es el fútbol argentino, qué sufrimiento que es el arbitraje. Y cómo le duele a uno que fue árbitro el presente que atraviesa el fútbol argentino y el arbitraje.
0: Claro.
15: El descrédito, la falta de credibilidad que tiene, ¿no? Han roto la credibilidad del arbitraje. Esta gente hizo añicos el arbitraje argentino, lamentablemente es así. Y en este contexto, y eso es lo que tiene que entender la gente, es tremendamente difícil dirigir, porque ¿cómo se logra la gobernabilidad de un juego cuando no te crees? Nadie te cree, obvio.
0: Pero ahora vas a ir todo el mundo con un... Van a llevar los celulares a los bancos de suplente y vas a ir todos corriendo con cualquier jugada dudosa.
15: Sí, Marcelo, pero yo le creo a La Molina. Yo le creo las declaraciones. Él dice que precisamente nunca trató de no mirar el celular porque sabían de que si se llegaba a rectificar iban a decir que lo hizo a través del celular. Yo le creo. Lo que pasa es que también le creo, es decir, la reacción de Capurro es la reacción de la impotencia, es la reacción de la desesperación, es la reacción de aquellos que están, porque al Boys tantas veces lo han perjudicado, y en una situación tan grosera, una falta fuera del área. Obviamente que todo es entendible, obviamente que es una situación violenta, pero violencia es la institucional que está generando la AFA a través de este aniquilamiento de la
0: todo, todos los fines de semana hay un tema polémico, ¿no?
13: Sí, totalmente. Hola, Javier, buen día, ¿cómo te va? Nico Singer soy.
15: ¿Qué tal, Nico? Un gusto.
13: ¿Tenés algún tipo de esperanza de que esto pueda cambiar? Y en todo caso, ¿cómo debería modificarse para que... Por supuesto, somos muy viscerales los argentinos, tenemos una cultura muy especial con el fútbol, reclamamos absolutamente todo, pero para que la palabra del árbitro, las acciones de los árbitros sean respetables, sean creíbles. ¿Cómo se logra, en todo caso?
15: Esto se va a terminar cuando los presidentes de las instituciones realmente dejen de mirarse el ombligo, ¿sí? Cuando los presidentes piensen en el fútbol y no solamente en que no los perjudiquen a ellos, o gritar cada vez que le duela el zapato, ¿no? Como hizo Russo, como hizo Vila, que se quejaron de Beligoy y de todo el arbitraje, y después cuando lo benefician, como lo beneficiaron a Lanús, no dicen nada. Uh-huh. Es decir, ese es el problema.
0: Claro, claro.
15: Y la solución, obviamente los hinchas cuando se sientan defraudados, cuando se sientan robados, tienen que reclamar a sus dirigentes, que son los que apoyan este sistema. porque ellos, en ellos está la llave para cambiar todo esto. Ahora, hasta que no cambie la dirigencia, esto va a seguir cada vez peor.
0: Javier, pero el tema es, ¿los árbitros son malos o dirigen mal por una intencionalidad?
15: No, no, hay de todo. Hay de todo. Es decir, a través de más de 8 años, porque esto, Marcelo, esto nació en el 38-38. Cuando lo desplazan a Tinelli y a Segura, surge la figura de Tapia. Tapia es un personaje inventado y sustentado, elaborado maquiavélicamente. Yo insisto que fue todo obra de Tobillino. Y obviamente se ha utilizado el arbitraje para construir poder, para tener en el puño a los dirigentes, sojuzgados. Se utilizó el arbitraje como una herramienta de coacción. Obviamente que acá tenemos las consecuencias, pero esto es un largo proceso de más de 8 años. Más de 8 años que se viene haciendo y se construyó desde el interior del país, porque muchos árbitros como Espinosa, Baldiño, Lobo Medina, Echavarría, Merlos, son productos de, son hijos de este sistema. La alteración de los premios y castigos, ellos a través de los escándalos en el interior y los desastres que hicieron en el interior, llegaron incluso a ser hasta internacionales. Uh-huh. Espinosa le llegó a mostrar el pasto a la hinchada de Ñuble.
0: Sí.
15: Claro, es, sí. Es un desastre todo. Uh-huh. Es decir, y acá no hay ni Boca ni River, es decir, todos son perjudicados, porque lo vemos permanentemente. A Boca el otro día le hicieron dos goles viciados de nulidad por tremendas faltas.
0: Con la salida de Beligoyno se soluciona esto.
15: No. Acá hay que barajar de nuevo. Esto es un problema estructural y acá se tiene que cambiar absolutamente todo el sistema.
13: Ahora,
15: esto no se logra solamente cambiando la cabeza. No se logra eso.
13: Vos antes, Javier, decías que entre otras cosas debería cambiar si hay una modificación en el comportamiento de los dirigentes. En ese mismo plano de reclamar o en todo caso que los protagonistas puedan hacer algo para modificarlo, ¿tienen algún tipo de responsabilidad los futbolistas? ¿Tienen algún tipo de responsabilidad o pueden hacer algo los dirigentes? Por ejemplo, uno de los, si querés, costados rescatables que tiene el fútbol argentino es la selección argentina. ¿Puede hacer algo o podría hacer algo la selección argentina, los integrantes de la selección argentina, por la salubridad de nuestro fútbol?
15: Todos los actores están comprometidos, porque todos los actores en este momento, de los técnicos, por ejemplo, está comprometida su fuente laboral, obvio. Es decir, los sindicatos, es decir, no solamente están para reclamar mejoras en sus incrementos remunerativos, sino en las condiciones de trabajo, están en juego su fuente laboral. Entonces tienen que defender un sistema que garantice un marco de seguridad jurídica en el juego. Porque en todo sistema de competencias, en donde está de por medio la justicia, si tenés la justicia bajo sospecha permanente, es imposible que se garantice tus derechos consagrados por las reglas.
0: Bueno, en
15: no
0: Europa
15: hay juego sin reglas.
0: En Europa no hay polémica, o sea, son marginales las polémicas cuando se cobra. Me parece a mí, ¿no? Son marginales.
15: Sí, por supuesto. A ver, Marcelo, esto depende del nivel y el grado de corrupción que exista en la latitud que uno analice el sistema. Porque le echamos la culpa al VAR, por ejemplo. La tecnología no tiene la culpa. En sistemas y en lugares en donde la corrupción y la impunidad es palpable, está al alcance de todos los días y nos quejamos permanentemente, obviamente que es una herramienta más de corrupción, es una herramienta más para oscurecer.
0: Bueno, vamos a ver.
15: También es saludable que lo veamos y que nos demos cuenta. Sí, eso es saludable. Obvio.
0: Bueno, ahora claro. esta fue la de ayer fue una nueva. El bar trucho del. Vamos a ver con qué viene el fin de semana próximo.
13: Solamente cortito, Javier. Yo sé que es algo contrafáctico esto, ¿no? Pero suponete que cambiar algo en la mentalidad de Tapia Tobillino, dicen, vamos a buscar para que cambie el arbitraje argentino Javier Castrilli. ¿Vos aceptarías?
15: No, pero es imposible eso. Como vos decís, es contrafáctico absolutamente, pero aparte es improbable porque la misma persona que tejió todo este sistema, que es Pablo Tobillino, es imposible que él quiera volver para atrás porque sería restarle poder. Claro. Y ellos obviamente que también a través de la política están buscando otro escenario para seguir perpetuándose. Ellos están permanentemente recreando las condiciones para lograr ese poder hegemónico a perpetuidad. Entonces es imposible que ellos dejen el arbitraje porque usaron el arbitraje para construir ese poder.
0: Para tener poder. Javier Castrilli, gracias,
15: Al contrario, un gusto, un abrazo para ustedes.
0: Abrazo. Bueno, con toda esta polémica, pero esta es la del colmo, lo del video fue...
3: Y sí, pero si no hubiera
13: grabado... Pero no se va a terminar ahí.
0: Al final la Molina cobró bien. Claro. Ahora, ¿cuántos minutos tuvieron?
13: 26 minutos. Una barbaridad.
0: Pero si el árbitro, el Lyman, lo hubiera reconocido de movida y cobra retrotrae, es un verso
13: en
0: lo eso.
13: De línea es importantísimo. En línea, en este caso, los líneas tienen que ser asistentes. Yo creo que además, ¿sabes qué? Producto de la utilización del VAR, los líneas se relajaron inconscientemente y están menos activos.
0: Claro, claro. ¿Qué opinas, Horacito?
14: Es una vergüenza, Marcelito. Habría que suspender el fútbol argentino.
3: ¡Ay, no!
14: Por años.
13: ¿De qué vivís vos? ¿De qué vas a vivir? ¿De qué hablas?
0: Ahora es consultor.
14: De la consultoría, claro. El 2027 viene
13: el cumple 60 años de periodista.
14: Tienen elecciones el año que viene.
0: Vas a hacer encuestas, ¿no?
14: Claro.
0: O predicciones.
14: Bueno, veremos, Pucci.
0: Si acertás lo de Lula, te consagrás.
3: Hay muchas abiertas.
13: Estás temeroso con eso.
3: Esta la de Lula y algo más.
14: Y si no, Lulamento. ¡Wop!
0: A veces, Flavia, que Horacio Pagani es el Notre Dame de nuestra mañana.
3: Sí, bueno, por eso lo tenemos tan en cuenta.
0: Claro,
3: todo lo que dice.
0: Y él dijo, lo tenemos de la predicción de cuando todo el mundo lo daba ganador a Bolsonaro en segunda vuelta, él dijo que va a ganar Lula.
3: Y acertó, como siempre.
0: No, bueno, vamos a ver, mirá, ahí escúchalo. Y ahora, la nueva predicción.
14: Es que el balotaje que todo el mundo dice que va a ganar Bolsonaro, en realidad lo va a ganar Lula, que al día después del balotaje cumple 81 años.
13: Balotaje. No dice balotaje, bueno, dice balotaje.
0: Te jugaste, Bracito.
13: Es lo que era en español.
14: Lo consulté con internet.
3: No, pero, igualmente para. No es incorrecto, ¿no? Balotaje. Porque de última lo dice.
7: No, claro.
3: Lo
7: pregunto, pero para.
4: Bueno, en España dicen para wifi. ¿Eh? En España dicen wifi.
3: La wifi dice.
4: Sí, sí, bueno, claro. Rugby.
0: 11:33 y acá se dice estamos atrasados.
3: Se dice Miguel Ángel Verdún con N.
0: Vitri por la primera.
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0: cielo parcialmente nublado en Capital Federal y Gran Buenos Aires, la temperatura 18 grados 3 décimos. Investigan transferencias de la FIFA y camioneros a Chiquitapia. El fiscal Gerardo Polichita pidió nuevas medidas en la causa por presunto enriquecimiento ilícito contra el presidente de la AFA. Solicitó un exhorto a Suiza para esclarecer giros de la FIFA por casi 190 mil dólares y que se investiguen depósitos del sindicato de camioneros por cerca de $1.5 millones. También pidió analizar un depósito en efectivo de $620 mil y levantar el secreto bancario y fiscal de su ex esposa Paola Moyano. El presupuesto de Milei ya se discute en el Congreso.
1: En instantes comienza a debatirse la denominada Ley de Leyes, el presupuesto 2027 en el Congreso, más precisamente en la Comisión de Presupuesto y Hacienda, donde estará el secretario de Hacienda, Carlos Guberman, dando detalles respecto de la rendición de cuentas y gastos para el año próximo. Recordamos, el Poder Ejecutivo estima una inflación del 21,3% para 2027, y un dólar oficial a 1.847 pesos para fines de diciembre del año próximo. Desde el Congreso, Alan Zurita, Mitre informa primero.
0: Estamos en Río Cuarto, Córdoba, en la 104.1, 10 grados 8 la temperatura, cielo cubierto con llovizna. En Capital Federal y Gran Buenos Aires, cielo parcialmente nublado. La temperatura 18 grados 3 décimos y la humedad 71%.
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17: 11:39, lo tenemos al doctor Kornishchuk. Doctor, una recomendación.
18: ¡Grande, Doc!
19: Así es,
18: Doc.
19: Buen día, Hola, buen día. ¿Cómo le va? ¿Cómo le va a todos, chicos? Bueno, vamos a dar un consejo, Marcelo, para toda la gente que nos está escuchando en este momento de la mañana. La gente que no puede llegar a realizarse un examen de orina, no se preocupen porque pueden salir en ayunas a orinar al jardín. No sé si sabían ustedes. Si se juntan las hormigas, diabetes, Nicolás. Si se pilla la punta de los pies, próstata. Sí. Escuche, Rodrigo, por favor. Si con el frío el humito del orín tiene olor asado, colesterol. Si al sacudirlo le duele la muñeca, bueno, artrosis. No. Y por último, si al volver al dormitorio llega con el miembro afuera, Alzheimer. Natural, Kornishchuk.
17: Adri.
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17: 11:40.
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0: 11:47, sí, Adri.
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0: Boedo y San Juan.
1: Correcto.
0: Ahí enfrente,
1: enfrente de Homero Manzi.
0: Uh-huh. 11:48. Hay información importante, la tiene Rodrigo, sobre el juicio de Maradona. Rodri.
2: Sí, Marce, estamos hablando de las querellas. Empezaron a hacer los alegatos. La semana pasada lo hicieron los fiscales, que pidieron 12 años de prisión para Leopoldo Luque y 8 años de prisión para Agustina Kosachova. Hacia abajo el resto de las personas que están involucradas. Ahora está hablando Mario Baudry, que es el representante de Dieguito Fernando, el hijo de Diego Maradona. Después va a seguir el abogado de Hanna Maradona. Los dos van a pedir más penas, en principio, para el psicólogo de Diego Armando Maradona. Estamos hablando de Carlos Díaz. La audiencia está prevista que 2 horas cada uno tiene que exponer. Y después, si ya se entra en la parte final, tienen que alegar ni más ni menos que las defensas. Y todo hace pensar que, por lo menos, a fin de año habría, o antes de fin de año, habría una sentencia en el juicio por la muerte de Diego.
0: Bien, bárbaro. 11:49. Flavia, ¿qué tenemos para hoy? ¿Estás media dormida? ¿No te bajaste del avión recién? Ajá,
3: me bajé del avión recién.
0: Bien.
3: Pero bueno, bien, estamos bastante despiertos. Vamos a hablar del Premio Nobel de Literatura de este año.
0: Ah, claro.
3: Un ratito de Ann Carson, la poeta que acaba de ganar el Nobel. Y de un nuevo libro de Florencia Canale. Dale. Sobre la Condesa Sangrienta.
0: No te digo hoy, porque venís, viste, con el viaje. Quiero que me recomiendes un buen libro para el verano.
3: Uy, qué linda desafío. Así será.
0: Bien, tenés tiempo, ¿no? Acá el verano. Todavía estamos en invierno.
2: Hay cosas que pueden salir todavía.
3: Hay cosas que pueden salir, pero ya hay varios libros que están bien para el verano, sí, sí.
0: Bien, muy bien. Brunelli, ¿qué te pasa? ¿Viniste el lunes? ¿Viniste el martes? Allá sí, no borra, sí.
4: No, trabajo. Yo, donde esté la información, estoy. No solamente tabó, digo. Podés darme lugar un poco, ¿no?
0: Sí, escúchame, si venís te doy lugar, pero si no venís nunca.
4: Bueno, y mañana también vengo porque tengo la venta a dos voces.
0: Claro, sí, sí.
4: Pero bueno, estaba leyendo la información que el FMI recortó las previsiones para la Argentina.
0: Sí.
4: Y espera menos crecimiento y más inflación. Entonces, sí, bueno, atención, Atención si se espera menos crecimiento, porque este panorama es ideal para Axel Kicillof, Y claro, porque él desde chiquito que tiene problema de crecimiento, ¿viste? Así que, impresionante.
0: Bueno, muy bien. Ya volvemos.
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0: Agus, bueno, hoy se da a conocer la inflación, ¿no?
1: Sí, Marce.
0: ¿Cuánto va a dar?
1: Mira, se estima que podría estar el dato entre 1,9 y 2. Hay algunos economistas que anticipan incluso un 2,1%, pero el consenso de la mayoría de las consultoras ronda en 2%. Recordemos que esto implicaría una aceleración respecto del dato de agosto, que fue de 1,7%, según informó el INDEC. De todos modos, y se los contábamos la semana pasada, ya para los meses siguientes volveríamos como a este camino un poquito de desaceleración, ¿no? Quizás podría volver a subir un poquito el índice en diciembre, que estacionalmente es más alto por el cobro del presupuesto, del aguinaldo, por mayor consumo de las fiestas. Y atención, Marci, lo vamos a seguir en las próximas semanas, están empezando a anticipar subas de vuelta en la carne. Ajá. Que en los últimos meses estuvo planchada.
0: Eso puede condicionar la proyección.
1: Y la carne, vos sabés que dentro de la categoría de alimentos ocupa una porción relevante en la medición, con lo cual sí, y está todo el tema del fenómeno del Niño, que con las inundaciones hay muchos productores que ya están anticipando un escenario quizás de menor oferta. Pero bueno, acá la pregunta me parece relevante para hacer es, ¿cuál va a ser el nuevo piso de la inflación para los próximos meses? Si vamos a estar más cerca de un índice mensual de un 2%, o si por el contrario nos vamos a poder aproximar a un 1,5 o incluso por debajo, ¿no? Si se logra perforar ese nivel, que es lo que el gobierno persigue. Claro. Esta meta de que la inflación eventualmente pueda arrancar con un 0%, que quedó como un objetivo un poco lejano en el tiempo, pero por lo menos logra bajar del 1,5, ya volveríamos a marcas de mayo del año pasado.
0: No sé cómo lo verá, pero más allá del la foto de cada mes, ¿viste? Si es porque hace dos meses fue 2,1, creo. Sí. De 1,7. Es como que está ahí en torno al 2, ¿no?
1: Claro. Sí, sí.
0: Y mira, veía un. Porque, digamos, también nosotros lo vemos como algo muy positivo en relación a los últimos datos del gobierno de Alberto. Pero hay un nuevo escenario macroeconómico y me estaba fijando una proyección de la inflación anual, ¿no? Que ahí te muestra un poco la película, más que Argentina es el segundo país con más inflación del mundo hoy. El primero es Turquía. Con 31,5. Argentina con el 30, bueno, que...
2: ¿No está Venezuela ahí?
1: ¿Y África?
0: No, y después viene Brasil, India, Australia, México, Sudáfrica, pero ya con el 5%, claro. Que son inflaciones normales, 5%.
1: Bueno, es que...
2: Anuales, ¿no? Claro.
0: Sí. Anuales, claro, sí.
1: Sí, a ver, me parece que es un gran desafío para este gobierno y para el que venga tratar de seguir consolidando la baja de la inflación. Obviamente pasar, para mí, del 211% que nos dejó el gobierno anterior a un 20, 30 anual...
3: Más al ministro de Economía.
1: Bueno, por eso, para mí ahí hay un logro que...
0: Te digo de dónde vienen estos datos, de la OCDE.
1: Sí. Sí, no, el tema es...
0: En septiembre del 2026.
1: El tema es lo que muchos analistas remarcan, que es cómo haces para lograr bajar de estos niveles, que es como la parte más difícil dentro de este camino, ¿no? Lograste bajar abruptamente el índice, pero ahora falta todavía consolidarlo y ahí, por eso, influyen mucho la suba de los alimentos y el tema de la recomposición de las tarifas de los servicios.
0: Hay como una guerra entre la inflación y el nivel de actividad. O sea, el gobierno apuesta a menos nivel de actividad para que haya menos inflación.
1: Y una cosa lleva a la otra, claro.
0: Pero las proyecciones...
1: Y la actividad está planchada.
0: Han caído todas,
1: ¿no? Y tampoco hay muestras de que si el año que viene se acelera o se desacelera un poco, la actividad vaya a acompañar ese ritmo, ¿no?
0: Seguro. Bueno, nos vamos a ir al Mitre Informa primero, ¿te parece?
4: Vamos directo.
0: Con el señor Miguel Verdún, no espera él, ¿eh?
4: No, lo pone loco.
0: Y se enoja, si
4: tarda. Sí, no sabes el carácter.
0: El número uno.
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0: Federal y Gran Buenos Aires, cielo parcialmente nublado. Temperatura 18 grados, 3 décimos. En Italia, la Lechamelli de Roma preparan al Papa para la operación.
1: Mucha gente en la Catedral de Buenos Aires, turistas, alumnos de colegios y feligreses en general, todos rezan por la salud del Papa León y para que pueda venir a la Argentina.
2: Estamos todos expectantes, ¿no? Porque queremos que venga, ya que Bergoglio no pudo venir, queremos que venga el Papa León, ¿no? Estamos

0: seguir rezando. Lo necesitamos mucho su presencia y la presencia de Dios y acercarnos, que tanta falta nos hace.
1: Desde la Catedral de Buenos Aires, Mercedes Ginzi, Mitre informa primero.
2: Con un impactante video, Rosario Central se postula como sede del Mundial 2030. El club canalla propone al gigante de Arroyito, que recordemos ya fue estadio mundialista en el 78. Central recurre a Maradona, Messi y grandes figuras e hinchas canallas como Fontana Rosa, Di María, Menotti y Kempes.
3: La sensación de volver a sentir lo que era ese calor del público era totalmente diferente.
4: Of course, I remember an incredible atmosphere, huge passion.
5: Un tifo incredibile, un'atmosfera assurda.
6: Se me era elegir, elegiría a Rosario siempre.
7: Es que Rosario tiene eso. Un momento más feliz de mi vida, no sé.

0: Más de una hora y media lleva alegando el abogado Mario Baudry, representante de Dieguito Fernando, el hijo menor del exfutbolista. El letrado se diferenciará del Ministerio Público Fiscal con algunas acusaciones y solicitará penas más elevadas. También apuntó contra Morla, que debería estar sentado en el banquillo de los acusados.
1: No, tengo calificaciones distintas y montos de pena distintos. Casi todas las querellas tenemos. Sí, algunas más elevadas. Pero bueno, escuchen lo que les voy a... En algunos casos se van a sorprender.
0: Desde San Isidro, Yasmín Abrán, Mitre informa primero.
2: Estamos en Anillaco, en La Rioja. 16 grados 7 la temperatura, cielo nublado. Aquí, en Capital Federal y Gran Buenos Aires, cielo parcialmente nublado. La temperatura 18 grados 3 décimos, humedad 71%.
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0: 12:08, dale.
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0: Bien, muy bien. Hay expectativa en todo el mundo por la operación del Papa León XIV, que ya está internado en la Policlínico Gemelli. Bueno, no hay detalles. Se presupone que va a ser operado en las próximas horas, ¿no? Se espera una recuperación que dure una semana y hasta el momento, el propio Papa ya se lo dijo al obispo de San Juan de Cuyo, que hablamos ayer, está previsto, sigue en pie el viaje a la Argentina el 8 de noviembre.
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0: Bien, Laura, sí. Tenés info, ¿no?
2: Ay, sí, ¿cómo estás, Marce? Hola,
3: bien,
2: chicos.
3: Muy bien.
2: ¿Cómo estás?
3: Hola,
4: hola, Laura.
2: ¿Bien?
4: Laura, ¿dónde está? ¿Laura está o se fue?
2: No, está. Y yo, ay, por favor.
0: Ay, está beboteando.
2: Bueno, lo que no está es el amor. Lamentamos la separación de Juli Prandi, que anunció que se separó.
4: Sí. ¿Ya?
2: De Manuel Ortega, seguramente Diego después lo va a ampliar.
0: ¿Cuánto duró el casamiento? ¿Una semana?
5: Un mes.
6: No, un mes. 27 sorpresiva,
2: días.
6: Además.
2: Así es. Sí, bueno, primicia de laufal.com, como siempre. El matrimonio les duró menos que un sueldo, pero bueno. Me dijeron que tardaron más en discutir que poner en la mesa de dulces en el casorio, lo que fue la fiesta, que en separarse, pero bueno. Igual esto, chicos, estaba escrito. Acuérdense que en el 99 él sacó un álbum que se llamaba A Escondidas.
4: Sí.
2: ¿Y cómo era la canción? Te quiero a escondidas, no sé cómo evitar sentirte mía.
0: Me encanta.
2: ¿Cómo decirle a él que ahora mi vida es sin ti? ¿A quién amo sin saber?
4: Una faceta
0: nueva de la
6: faceta
4: de la
2: Pero bueno, veremos cómo termina.
0: Por eso iba el programa de Guido.
7: ¡Pero claro! ¡Que venga Laurita, locutor! ¡Ah, es mi sueño, oído eso! ¡Catarufa, guapa!
2: Yes. Bueno, esa es la información que me han dejado, Martín.
0: ¡Ay, muy bien!
2: ¡Chao, chao!
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0: recién llegada de los Estados Unidos, Flavia Pitela.
1: Acá estamos, sí. Bien. Bueno, la semana pasada ganó el Nobel de Literatura.
0: A fuerza de café, ¿no?
1: A fuerza de café, pero muy feliz. Oye. Un viaje de trabajo muy intenso, pero muy lindo, así
0: bueno,
1: que.
0: Bueno, buenísimo.
1: Bueno, decíamos que ganó el Nobel de Literatura Ann Carson, una autora muy poco conocida a niveles, digamos, de lista de autores, porque es poeta y la poesía, vieron que es siempre el género que menos bestsellers da en la historia de la literatura. Pero bueno, es muy interesante que gane una poeta, y esto es algo que el Nobel viene haciendo hace ya desde el 2017, dos cosas. Darle un espacio más grande a la poesía como género, pues un género es el género fundamental de la literatura, del que se desprenden todos los demás, y que cada año es un hombre, una mujer, como una política que también tiene que ver con esto, porque el número de mujeres ganadoras de Nobel es muy inferior al de autores varones. Entonces me parece que también esa equidad está muy bien, sobre todo porque estamos asistiendo en los últimos 20, 30 años a una paridad en cantidad de mujeres que escriben y hombres, con lo cual está bueno tener esa distinción. Esta mujer es muy particular porque escribe una poesía que se llama poesía en prosa o poesía narrativa. ¿Qué quiere decir? No es el poema típico. Vos abrís un libro de poemas de Ann Carson y por ahí es un párrafo. Decimos, esto es un párrafo, no es un poema. Bueno, es una poesía muy libre, se la considera poesía, principalmente porque ella se considera poeta. Y es una autora que tiene una formación, ella es profesora de griego y siempre enseñó griego antiguo, con lo cual mucha de su poesía tiene relación con lo que ella enseña. Por ejemplo, tiene un poema muy, muy hermoso que le dedica a su hermano. Ella se entera que el hermano muere, se entera 2 semanas después que el hermano había muerto. Entonces, le hace como un libro con notas y como si fuera un acordeón, un libro artístico, y reescribe un poema de Catulo, que es un autor griego famoso, que le escribe a su hermano cuando muere. Entonces, toma mucho de la poesía griega, de los griegos, y lo actualiza ahora, lo contemporáneo. Mi libro preferido se llama Ensayo de Cristal, que es una mujer que se va a visitar a su madre al campo, se acaba de separar, y ella está leyendo Cumbres Borrascosas de Emily Brontë. Entonces el libro, que es un libro de un poema muy largo, es como un entrelazar la vida personal de su madre en soledad, en su vejez, el fracaso de su matrimonio, la vida de Emily Brontë y la vida de Catherine, que es la protagonista de Cumbres Borrascosas. Hace mucho de eso, juega mucho con lo clásico, lo literario, lo personal.
0: ¿Es difícil de leer?
1: No, al contrario, es muy fácil de leer, muy amena, es muy amorosa, es una poesía increíble. A ver, insistimos con esto. Ella, por ejemplo, gana hay un premio de poesía muy importante inglés que se llama el T.S. Eliot. T.S. Eliot es un poeta inglés muy importante. La primera mujer en la historia de la poesía en ganarlo. O sea, es muy buena, es tan buena como para eso, ¿no?
0: Claro.
1: Y lo que tiene interesante es precisamente que es muy de muy fácil lectura.
0: Claro.
1: La poesía no es de fácil lectura, pero hay un consejito así chiquitito para dar, y es, ustedes piensen que la poesía es la ausencia, lo pensamos todos, ¿no? Es la ausencia del contexto. ¿No? Son 4 líneas y vos decís, ¿y con qué me quedo? Bueno, la poesía busca eso, que vos llenes todo ese espacio con vos, con tu propia lectura. Y no es necesario entender la poesía a niveles racionales. Es muy lindo entender una metáfora, una línea, una musicalidad. La poesía es la expresión artística mínima de la palabra. Entonces, es un camino que tal vez es difícil, y por eso muchos elegimos no leer poesía, porque nos resulta difícil. Pero una vez que uno empieza a leer poesía y empieza a ser un hábito, tener un libro de poemas al lado de la mesa de luz, leerte un par de poemas antes de irte a dormir, es otra cosa, ¿no? Te lleva a otro lugar. A mí uno de mis poetas preferidos es Borges. No siempre digo lo mismo, el gran cuentista argentino. La poesía de Borges es perfecta. Y son cortitos y son amables. Así que muy felices por Ann Carson y por este premio, la verdad muy merecido, porque es una poeta muy importante.
0: Hablando de Borges, ya salió el libro que vos comentaste, ¿no?
2: Está bueno.
1: Salió la biografía de Borges por Bioy Casares. Una reedición.
0: Son dos tomos. Están los relatos de... ¿Diálogos de ellos están incluidos?
1: Él cuenta toda su vida con Borges. Todos los chusmeríos, de todo lo que hablaban.
2: Habla María Kodama, ¿no?
1: Habla María Kodama,
2: ¿no?
1: Pensaba él de María Kodama en esta edición actualizada. Decíamos con Margarita fuera del aire.
0: ¿Piensa bien o mal?
2: La mata, ¿no?
3: Uy, mirá la mirada.
2: Mata. Mata. No, yo vi una partecita, ¿no?
1: Algo a favor del libro. Matan a todo el mundo.
0: Ah, bueno, qué más lindo leerlo.
1: Dos amigos que se juntan a hablar mal de gente.
4: Amo.
1: Ah. A ver, esta biografía de Borges.
0: Hay un contexto de la gente que habla mal, me imagino.
1: Todo. Porque son dos tomos.
2: Ah, dos tomos.
1: Tomos así. Grosos.
2: Hacen la obra completa de Borges.
1: Agarra la cámara, sí, ahí acá. El Borges de Bioy es uno de los libros más interesantes de la literatura argentina, por muchas razones. Primero porque conocemos a Borges en su faceta más íntima, más desopilante, más graciosa, de amigo, de chusma, de erudito. Está todo Borges ahí y el propio Bioy está ahí. La historia cultural de la Argentina está ahí. ¿Qué se pensaba? Los círculos literarios, de qué se hablaba, qué era lo importante, qué era el esnobismo, qué era lo que se detestaba.
2: La política está ahí también.
1: La política está ahí también. Está todo en el Borges de Bioy. Es una biblia para la literatura argentina. Pero yo le decía a Margarita fuera del aire, sobre todo, es porque es Bioy Casares escribiendo.
4: Claro.
1: Y Bioy Casares es un gran escritor que tuvo un solo problema, que era el amigo de Borges, claro, y que escribía a la par. Entonces era el de Paul, Paredes, ¿se entiende? Que en sí mismos, bestias geniales, pero bueno, a la sombra del gran Borges.
0: Claro, claro, claro.
1: Con mucha admiración, con un amor incondicional por su amigo. Es un libro para leer en un año.
0: Ahora, él era más joven que Borges, ¿no?
1: Más joven que Borges, más joven, más sano, más un tipo más de mundo, un bon vivant, ¿no? Bioy era alguien que podía escribir sobre el mundo porque vivía en el mundo, Borges vivía fuera del mundo, y eso se nota mucho en las literaturas de ambos. Pero Bioy Casares es excelente como escritor. Entonces esta biografía no solamente tiene el condimento de que la cuenta desde adentro como nadie, sino que está muy bien escrito. Es un placer leerlo.
0: Qué bueno.
1: Es Bioy hablando de Borges. Es el gran acontecimiento del año, de verdad. Bien. Dos libracos. Hay que tomarse unos cuantos cafés, unos cuantos mates, tenerlo ahí, dedicarle tiempo, porque es la historia argentina del siglo XX también.
0: Buenísimo. Bueno, Flavia, podés ir a dormir ya ahora.
4: Sí.
0: Bien. Ya volvemos, dale.
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0: capital federal y Gran Buenos Aires, cielo parcialmente nublado, la temperatura 18 grados 3 décimos. Gran Bretaña anunció nuevas medidas para proteger a las empresas que operan en las Islas Malvinas. En un comunicado desde el gobierno de Andy Burnham, cuestionaron la coerción económica de Milei sobre las actividades económicas lícitas en el archipiélago. No nos quedaremos de brazos cruzados, actuaremos cuando la Argentina intente obstaculizar la actividad, advirtieron. La Fórmula 1 anunció su regreso a África, será a comienzos de la década de 2030, con un gran premio en Ruanda. El acuerdo es por 10 años y la primera carrera se realizará una vez que se termine el nuevo circuito de Bugesera. La última vez que se corrió en el continente africano fue en el circuito de Kyalami, en Sudáfrica, en 1993. Estamos en Corrientes Capital, en la 90.9. 18 grados 1 la temperatura. En Capital Federal y Gran Buenos Aires, cielo parcialmente nublado. La temperatura 18 grados 3 décimos y la humedad 69%.
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11: Las exportaciones argentinas de ovoproductos alcanzaron, en los primeros 8 meses del año, un valor superior a los 20 millones de dólares. Se comercializaron 2.580 toneladas, un incremento del 18% interanual. Dinamarca, Japón, Austria y Chile concentraron el 80% de los envíos. Según datos oficiales, entre los principales productos comercializados se encuentran el huevo entero, la yema y la albúmina en polvo. Este desempeño se desarrolla en un contexto de recuperación y diversificación de mercados. Argentina, como país libre de influenza aviar y por las oportunidades comerciales derivadas del acuerdo Mercosur-Unión Europea.
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1: La temperatura en la ciudad de Buenos Aires, 18 grados 5 décimas, la humedad 68%, el cielo está parcialmente nublado. Recordá, para hoy está la probabilidad de lluvias aisladas por la tarde, lloviznas por la noche. Miércoles, lluvia, madrugada, mañana, tarde y noche durante todo el día, mínima de 13, máxima de 18, y el jueves no cambia demasiado la cosa. Lluvias aisladas también durante todo el día, mínima de 13 y máxima 18 grados.
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2: Yo sé que a vos te gustan los bandidos.
3: Sí, Adri.
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3: 12:37. Nico, hoy juega Boca, ¿no? ¿Qué? La semi, ¿no?
4: Es la semi, exactamente. La ida de semifinales de Copa Sudamericana. Y esto seguramente se va a escuchar en la bombonera, porque este partido se va a jugar en la cancha de Boca. Por supuesto, un lleno total, 21:30 arranca este partido, ya lo hemos escuchado. Hay transmisión de nuestra radio, de Radio Mitre.
3: Así es.
4: Un Boca que llega muy bien, 17 partidos invicto. La última vez que perdió Boca fue por Copa Sudamericana, la vuelta contra O'Higgins en los 16avos de final. Eso ocurrió el 30 de julio. Después, como te decía entonces, 17 partidos invicto. Lo, si querés, lamentable para Boca es el desgarro que sufrió el último viernes contra Instituto. Desgarro en el isquiotibial de la pierna derecha. O sea que ha perdido en el último tiempo a dos de los mejores futbolistas, el chico Aranda y en este caso a Leandro Paredes. ¿Quién será el reemplazante de Paredes? O el chileno Alarcón o el colombiano Villa. Si entra el colombiano, baja a la mitad de la cancha el pibe Flores. Del otro lado, un Vasco da Gama. A propósito, finalmente se terminó la novela de dónde va a ser de local el Vasco da Gama. La revancha del próximo martes va a ser en el Maracaná. Vasco en el equipo titular con dos futbolistas argentinos. Uno muy conocido por Marcelo Bonelli, y lo llora, lo lamenta. Sí,
3: usted lo extraña, un crack,
4: ¿no?
3: Lo extraña mucho. Lo convoque a la selección.
4: Santi ahora que Sosa. Y si mantiene el muy buen nivel que tenía en Racing en el Vasco da Gama, seguramente va a ser
3: convocado. Dicen que se ha convertido en el líder del Vasco da Gama.
4: Y bueno, habla, es el que hace declaraciones,
5: y el
4: arenga.
5: Otro lo conoce muy bien.
4: Y Alan Lescano,
5: hasta hace
4: muy poquito en Argentinos Juniors.
5: Qué jugadorazo.
4: Exfutbolista de Gimnasia y Esgrima de la Plata. Vos sabés que a propósito,
5: crack.
4: Argentinos le está debiendo mucha plata a Gimnasia.
5: Sí, se la tiene que pagar. ¿Qué le pasa a
4: Alan Lescano? Le está debiendo plata
5: a Argentinos. Dijeron que le iban a pagar taca-taca y sí. Están tardando, ¿no?
4: Alan Lescano, exactamente, otro de los argentinos. No está bueno el presente del Vasco en el campeonato brasileño, en el Brasileirão. Está en el puesto 14 de 20 equipos. En los últimos 6 partidos lleva un invicto. Así que
3: el candidato es Boca, ¿no?
4: El candidato es Boca. Por el nivel que viene demostrando Boca de la mano del Vasco Arruabarrena, Boca es candidato. En esta Copa Sudamericana, en la Copa Argentina y en el campeonato local, en el torneo clausura. No,
3: candidato a todo.
4: La verdad que sí.
3: Así
4: es el usted único no, que pelea 3 competiciones.
5: Usted no me querrá mofar, ¿no?
3: No, es un dato objetivo.
4: Es una realidad.
3: Porque no,
4: el fútbol es impredecible.
3: En la Copa de Anual también puede ganarla.
4: También. El título que se entrega por tabla anual.
5: Así por eso Riquelme.
4: A un punto de Independiente Rivadavia. Perdón, Román, era el último dato informativo.
5: Tranquilo. La verdad que Riquelme está feliz. Siempre es divertido, ¿no? Enfrentarse a equipo brasileño. Y además, este rival nos viene bien por los lesionados que tenemos, ¿no? Porque Paredes quedó en una pierna, pero Vasco da gamba. Todavía, bueno, Nicolás recién lo dijo que se va a jugar en el Maracaná.
4: Sí.
5: Pero a mí me hubiese gustado jugar la vuelta en San Sebastián, ¿no?
4: ¿Sebastián?
5: ¿Qué? En la cancha del Atleti del Bilbao, ¿no?
4: Mira.
5: Para que se enfrenten un Vasco con otro Vasco.
4: ¡Qué afilado estás, Román!
5: Una pavada, pero suma, ¿no?
3: Afinadísimo. Diego, bueno, toda la información está vinculada al tema de la denuncia de los hijos de los nietos de Jean Quelevin, ¿no?
6: Sí, exactamente. Bueno, no hay
3: mucha repercusión, lo tratamos temprano.
6: Ya habló Gustavo Jean Quelevin largo y tendido en los lugares que él ya había elegido hablar. Bueno, incluso ya a la mañana con Eduardo Feynman acá por Mitre. Nosotros hemos pasado unos cortes. Lo hizo Darío Giordano ayer en un comunicado, como todo comunicado, quizá frío, con, digamos, con escasas explicaciones referidas a las concretas, ¿no?, denuncias de su hijo, también explicitadas por Gustavo Yankelevich. Cris Morena, que hizo un posteo, digamos, se remitió exclusivamente a eso. Ayer intentamos, no solo nosotros, sino todo el periodismo argentino, hablar con Cris Morena, había apagado su teléfono.
3: Ella ha mantenido un perfil bajo.
6: Sí, todo este... hizo un posteo con una imagen que es de las más vistas, ¿no?, donde está Gustavo Yankelevich, está ella y está Romina Yan, y están los dos nietos mayores, los dos hijos mayores de Romina Yan con Darío Giordano, y esta leyenda: estuvimos juntos, estamos juntos y estaremos juntos siempre, los amo. Esta es la imagen, la que estamos viendo ahora por el YouTube de Radio Mitre. Digamos, lo único que dijo Cris Morena ahora, la verdad no sé si es que elegirá algún espacio como para hablar. Entiendo que Gustavo Yankelevich es como la cara visible de este asunto, con Valentín, no así Franco, que ha decidido no hablar, el nieto mayor. Pero bueno, hasta ahora es eso, ¿no? Sí la reivindicó Yankelevich y dijo que bueno, que Cris había sido la primera en darse cuenta, ¿no?, de que pasaban cosas, y a partir de ahí, bueno, digo, Gustavo Yankelevich se puso el tema al hombro y todo terminó como nos enteramos que terminó.
3: Claro. Te quería comentar, recién lo hablaba Laura Ufal.
6: Sí.
1: Así es.
3: ¿Qué pasó con el casamiento de Julieta Prandi y Emanuel Ortega?
6: Bueno, todo sorpresa, ¿no? Anoche, o no, porque sí, la cosa había empezado mal. Está bien, ellos estaban juntos hacía 6 años. Anunciaron el casamiento, o sea, muy sobre la fecha.
3: De hace 6 años.
6: Sí, se casaron hace un mes. El casamiento nos lo enteramos casi encima de la fecha. Me acuerdo que Ángel de Brito lo había contado en LAM. Tal fue así que los hermanos de Manuel Ortega no estuvieron ninguno, salvo Rosario Ortega, que fue, Julieta Ortega, que fue al ágape, digamos, posterior al casamiento. No sonaron muy convincentes las explicaciones, incluso hasta Evangelina Salazar y Palito Ortega tuvieron que responder a preguntas de los periodistas, digamos, por qué no habían ido. Y bueno, y ayer a la noche publicó un comunicado Julieta Prandi en sus redes sociales, diciendo que hoy, después de 6 años de haber iniciado esta historia de amor con mucho dolor, tengo que decir que decidí dar un paso al costado en mi relación con Emanuel. Prefiero decirlo ahora a tener que soportar dentro de unos días las 1000 hipótesis y supuestos que nada tendrán que ver seguramente con la verdad, más allá de los papeles, que en definitiva no significan nada. Cada pareja es un mundo con sus propios acuerdos. Algunos no son negociables, quizá la frase más resonante del comunicado. Uno piensa en terceros en discordia, se viene hablando mucho de terceros en discordia, incluso Janina Latorre contó una infidelidad que habría sucedido previo a la boda y que la condición del perdón habría sido, bueno, nos casamos y a partir de acá, borrón y cuenta nueva. Hablan de que ella sería muy celosa en la relación, de revisar el teléfono. Claro,
3: lo raro acá es que hace 6 años que están, o sea, que 6 sí. años una relación puede complicarse. Uh-huh. Pero lo extraño es que hace menos de un mes se casaron.
1: Claro, mirá, hace 12, a la semana de que se casaron, yo la crucé acá abajo en la radio, entró feliz, espléndida, saludó a todo el mundo. En un momento se da vuelta, me ve que yo estoy en el sillón, hola, ¿cómo estás? Le digo, ¿estás bien? Te felicito, ¿estás feliz? No, re feliz, posta. Y te juro que no era impostado.
6: Claro.
1: O sea, se la veía feliz, verdaderamente.
6: Uh-huh. Sí, ¿sí? Evidentemente algo sucedió. Yo no me atrevo a decir.
1: Así. Claro.
6: Se habla, bueno, de terceros en discordia, de
1: ella dice, hay reglas o normas que no, claro, son negociables.
6: Que no son negociables. Acuerdos que no son negociables, ¿no? Claro. Para que eso suena,
3: sí,
6: obviamente,
3: como suena
6: a una infidelidad.
3: A un tercero, digamos, o tercera.
6: Sí. Así que, bueno, esa es la noticia. Al final, hasta ahora, Emanuel Ortega no habló. Por el perfil bajo de él, dudo que lo haga. Pero sí, quizá hable de alguno de sus hermanos. No Julieta Ortega, quizás la que tiene el perfil más alto, y diga algo al respecto.
3: Claro, está bien. ¿Cómo anda el rating en la tele? ¿Cómo estamos?
6: Masterchef firme, que es lo que miramos siempre.
3: ¿El programa Guido?
6: Ayer, mira, si bien ayer fue fue feriado.
5: Eso.
6: La verdad que los números estuvieron a la par de un día
3: normal,
6: sí. Normal, siendo bueno que supuestamente era un éxodo récord, sí. ¿No? Para la época, por lo menos que
3: contrata. No, pero fue un éxodo con el tiempo y la malaria económica, fue un fin de semana.
6: Sí, pero viste que algunos hablaban de 80% de ocupación en los principales destinos, Mar del Plata, Córdoba. No sé, era lo que se comentaba, ¿no?
3: No sé.
6: Pero bueno, el rating no dice lo mismo. Masterchef 12-1, promedio ayer. La verdad que incluso por encima de días hábiles. Así que muy, muy bien. Y el programa de Guido, bien. 5-9.
4: ¿Cómo puede estar bien?
6: Muy bien. ¡Un
4: poquito más arriba, Diego!
6: Muy bien, Guido.
5: So, dale que comemos de acá. So.
6: Total. Y fíjate que, bueno, otro día perdido el programa de Pergolini, también con 5-2, muy buenos.
3: O sea, mantuvieron,
6: números.
3: Más o menos.
6: Sí, por encima incluso del promedio.
3: Y Masterchef, bueno, y los días feos también te llaman a ver televisión. A
6: también,
3: noche.
6: También, pero para un feriado no son números normales. El número de feriado siempre es
3: cae
6: abajo. Y todo lo que es América con el tema de Yankelevich, bueno, midiendo muy bien y sacándole el jugo al tema del espectáculo.
3: Bien, muy bien. 12:47, sí.
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3: Agus, apareció el ministro de Economía, ¿no?
7: Sí, acaba de tuitear Toto Caputo, escribió excelente reunión con Cristalina Georgieva, la arroba, también cita a Dan Katz, que es un director ejecutivo del FMI, y también cita a Santiago Bausili y al resto del equipo, dice, recorrimos todos los temas internos y externos, Cristalina fue muy elogiosa en particular de la disciplina fiscal, a la que calificó como ejemplar en el mundo a pesar de los shocks globales. Los equipos seguirán trabajando para finalizar la tercera revisión. Claro, esto se da en el marco del viaje de Caputo y el resto del equipo económico a Tailandia, a la ciudad de Bangkok, donde se está desarrollando hasta el viernes la cumbre anual del FMI. Ahí va a ser importante el acercamiento que haga con Cristalina justamente para cerrar esta tercera revisión, que es una de las metas dentro del acuerdo previsto con el fondo, y destrabar un desembolso pendiente que ronda en $860 millones, y por el cual hay mucha expectativa, ¿no?
3: Bien, bien.
1: 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Mirá que quedan pocos días.
3: Bien, dale, ya volvemos, dale.
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0: Bueno, sí, Adri.
1: Hay que aprovechar el solcito, mirá que se viene la probabilidad de lluvias por la tarde, sí, por la noche también. 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
1: es...
3: que era un favorito.
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0: Bien, 12:58. Primero, por unos días no te vemos, ¿no?
1: Por unos días, gracias, bueno, Marcos.
3: Descansa.
1: Por unos
2: días.
0: Vamos a descansar.
3: Qué bueno.
1: Gracias. Dos semanitas. Gracias.
0: Segundo, se abrió la votación si el señor Nacho Bullián va al Martín Fierro con smoking o sin smoking.
3: Yo voto. ¿Mi voto? Con smoking, le va a quedar muy fachero.
2: También,
3: es un tipo
2: yo
3: diferente.
2: Voto por smoking.
0: Smoking.
4: Yo le digo que no. Que el smoking no se usa para estas ocasiones.
2: Pero para eso es una gala.
3: 2-2, ¿quién más?
2: Su
3: ¿quién más vota?
2: Nominación.
3: Positivo, 3-2 ganamos.
2: Bueno,
3: Agustina
2: pero
3: de Vincenzi.
0: Vas a hacer como.
4: Sos Iván de Pineda, te falta conducir el evento.
3: Definís. No, esto es rápido.
2: ¿Cómo vienen los votos?
4: No especulé.
3: Se preguntó si sí o no. ¿Con smoking sí o no?
4: No hay que especular, no es el contexto.
2: No, sin smoking.
3: 3-3, tiene que definir a alguien.
0: No, no,
2: ¿cómo a la 3-3?
0: Tenemos tiempo para.
1: ¿Para vos es mucho?
2: Para mí es para un casamiento un smoking.
3: Vamos 3-3, tiene que definir Toro.
2: Pero es una gala, Agus.
0: Sí,
2: pero puedes ir
0: Toro
2: de traje, pero no de smoking.
1: Sí, bueno, pero él tiene la posibilidad de ir de smoking.
0: Tenemos hasta el viernes.
3: Ahora hablamos y yo te digo más o menos cómo es el tema.
1: Espera, visualízate cuando digan, el ganador es...
0: No, elegante.
1: ¿Cómo te ves subiendo?
2: Bueno, pará, llamemos mañana a Matilda o algo que nos diga.
0: Está bueno.
2: Claro. Porque
4: y que
2: tiene
4: los looks. El de Dilenarda, el de Rodrigo Alegre.
1: Claro.
4: Es que la tarde no pagarlo a Cacho Rubio, ¿no? Ahí al lado del escenario.
2: Claro, con la chalina.
3: No, pero vos ayer te trajiste una especie de chalina.
4: Ah, yo hice un pañuelito en el coche.
0: Ahora te hacés vos. Dale, ridículo. Mañana nos reencontramos a las 10 con el pase y ahora quédate en Radio Mitre.
1: Claro, porque se viene María Isabel Sánchez, el recreo de la radio con encendidos. Chau.

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2: Cielo parcialmente nublado en Capital Federal y Gran Buenos Aires. La temperatura 18 grados y medio. 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Crece la tensión con el Reino Unido por Malvinas. Argentina recurrirá al Tribunal del Mar y Londres advirtió. No nos quedaremos de brazos cruzados. Chiqui Tapia, más complicado. El Papa ya está internado y se espera por su operación. Esta tarde, inflación de septiembre. Juega Boca con Vasco da Gama por un paso más para otra estrella. El gobierno recurrirá a un tribunal internacional para frenar la explotación petrolera en Malvinas. La Argentina presenta un pedido de medidas provisionales ante el Tribunal del Mar, con sede en Hamburgo, para intentar detener el proyecto petrolero Sea Lion, impulsado por las empresas Rockhopper y Navitas, en aguas circundantes a las islas. La iniciativa forma parte de la estrategia diplomática del gobierno para impedir la explotación unilateral de recursos hidrocarburíferos. El tribunal podrá analizar la cuestión de los recursos, pero no resolver la disputa de soberanía sobre el archipiélago. Por su parte, Gran Bretaña anunció nuevas medidas para proteger a las empresas que operan en las Islas Malvinas. En un comunicado desde el gobierno de Andy Burnham, cuestionaron la coerción económica de Milei sobre las actividades económicas lícitas en el archipiélago. No nos quedaremos con los brazos cruzados, actuaremos cuando la Argentina intente obstaculizar la actividad, advirtieron. Investigan transferencias de la FIFA y camioneros a Chiqui Tapia. El fiscal Gerardo Polichita pidió nuevas medidas en la causa por presunto enriquecimiento ilícito contra el presidente de la AFA. Solicitó un exhorto a Suiza para

0: cerca de $1,500,000. También pidió analizar un depósito en efectivo de $620,000 y levantar el secreto bancario y fiscal de su ex esposa, Paola Moyano. El Papa será operado esta tarde en el Policlínico Gemelli de Roma para extirparle un nódulo de su pulmón. Se prevé que la recuperación dure una semana. Por el momento, sigue en pie el viaje a la Argentina del 8 de noviembre, pero las posibilidades son más complejas. Mientras tanto, en Buenos Aires...
1: Dios nuestro, pastor y guía de todos los fieles, ya con bondad al Papa León, a quien...
2: En la catedral, en cada misa, los sacerdotes rezan por la salud del Papa León. También los fieles, en su mayoría turistas, ruegan aquí para que la intervención salga muy bien y pronto esté entre nosotros.
3: Estamos todos expectantes, ¿no? Porque queremos que venga, ya que Bergoglio no pudo venir, queremos que venga el Papa León, ¿no? Estamos muy emocionados, entonces estamos ahí expectantes a ver qué pasa con su salud.
4: Sí, vamos a seguir rezando, lo necesitamos mucho su presencia y la presencia de Dios y acercarnos que tanta falta nos hace.
2: Desde la catedral, Mercedes Ninzi, para el panorama de Mitre, informa primero.
0: Más sobre este tema.
5: El gobierno sigue de cerca la salud del Papa, mantiene contactos con el Vaticano y asegura que continúa en pie la organización por su visita a la Argentina. Funcionarios de Casa Rosada encargados de diagramar su llegada al país aseguran que la prioridad ahora es la intervención y que no habrá cambios hasta tener novedades. La visita de León XIV a la Argentina, recordemos, está programada del 8 al 11 de noviembre, pero reconocen que su agenda y su visita podrían sufrir cambios de acuerdo a la evolución del sumo pontífice. Rodrigo Jorge, Panorama de Mitre, informa primero.
0: Se discute el presupuesto de Milei en el Congreso.
6: Con casi media hora de retraso comenzó la discusión en la Comisión de Presupuesto y Hacienda acerca del presupuesto 2027. Y ahora expone el secretario de Hacienda, Carlos Guberman, dando las explicaciones correspondientes para el próximo año. Mañana a las 10 de la mañana continuará el debate en comisión con la presencia el secretario de Trabajo, Julio Cordero. Se espera que para noviembre se consiga dictamen y haya sesión para mediados del mes que viene. Alan Zurita, Panorama Mitre, informa primero.
0: El INDEC difunde hoy la inflación de septiembre y el mercado prevé una suba. El organismo publicará esta tarde, a las 16, el índice de precios al consumidor, que según las estimaciones privadas, rondaría el 1,9%. De confirmarse, superaría el 1,7% registrado en agosto. Los alimentos y los precios estacionales aparecen entre los principales factores que presionaron sobre el indicador. Con un impactante video, Rosario Central se postula como sede del Mundial 2030. El club canalla propone al gigante de Arroyito, que recordemos ya fue estadio mundialista en el 78. Central recurre a Maradona, Messi y grandes figuras e hinchas canallas como Fontana Rosa, Di María, Menotti y Kempes.
7: La sensación de volver a sentir lo que era ese calor del público era totalmente diferente.
8: Of course I remember an incredible atmosphere, rich passion.
9: Un tifo incredibile, un'atmosfera assurda.
10: Se mi dovessi elegire, elegiría a Rosario siempre.
11: Es que Rosario tiene eso. Un momento más feliz de mi vida, me aseguro.

0: alegatos del abogado Baudry, defensor de Dieguito Fernando, en una de las últimas audiencias del juicio por la muerte de Maradona y elevó la cantidad de años de penas para los imputados. Exhibió una pastilla diurética en alusión a que eso le hubiera salvado la vida al 10.
1: ¿Cuánto pidió la pena para Luque?
2: 16 años.
1: ¿Para Cosacho?
2: 14.
1: ¿Para Forlini?
2: 16.
1: ¿Para Díaz?
2: 12.
1: ¿Y Perroni y Almirón?
2: 4 años.
1: ¿Detención inmediata cuando esté el veredicto?
2: Sí, sí, para los primeros 4 por la gravedad de las penas.
1: ¿Y además que se lo inhabilite a partir de este momento?
2: No, a partir del momento de la sentencia, por el antecedente lo toque.
0: Desde los tribunales de San Isidro, Yasmín Abraham, Panorama de Mitre, informa primero.
3: Boca va por una ventaja clave entre el Vasco da Gama. El equipo Xeneize se mide esta noche con el conjunto brasileño en la Bombonera por el encuentro de ida de las semifinales de la Copa Sudamericana. Con el respaldo de su gente, buscará un resultado favorable que le permita afrontar con mayor tranquilidad la definición de la serie en Brasil.

0: estamos en la base Marambio, en nuestra Antártida Argentina. La térmica 3 grados 6 décimos bajo cero, cielo algo nublado.
1: No me importa en qué lío se meta Maradona, es mi amigo y es una gran persona.
0: El cielo parcialmente nublado en Buenos Aires, la temperatura 18 grados y medio y la humedad 69%.
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0: Hola, hola, muy buenas tardes a todos y bienvenidos al recreo más largo del mundo, Encendidos en la Tarde, un programa deconstruido, un programa primaveral, aunque no parezca, que pretende descansar la cabeza, el cuerpo, las extremidades, el tronco, todas las partes del cuerpo y la mente también. Aquí estamos y hasta las 4 de la tarde nos quedamos con Rolando Ernesto Villar.
1: Ladies and gentlemen, salud la barra.
0: Tommy Reynolds.
2: Hola, hola.
0: El doctor Daniel López Rossetti.
3: Hola María, hola a todos.
0: Y el profe Eduardo Lázaro.
4: El placer de estar aquí con ustedes, queridos profe. Amigos.
0: Igualmente,
4: y
0: amigos y amiga. Amiga, claro.
2: Bienvenida, chicos. Welcome.
1: Claro, gracias por volver.
0: Welcome. Welcome. En mi ausencia.
4: Bienvenuta.
0: Solo hombres en este programa.
2: Mucho olor a
0: vestuario.
2: A vestuario.
0: Epa,
2: rico. Epa. Mucho olor a vestuario masculino, dije, epa, nada más.
0: Mucho, todo hombre, bueno.
2: Salud fuera del aire, que estaban, bueno, Sol y Camila, ¿no?
0: Menos mal, sí, que tenemos dos chicas
1: dos,
0: en la
1: dos
0: producción. ¿Cómo dos amigos, man?
2: No, ¿cómo? No, no. Si vos digas cosas que no corresponden, no son, te hacen amigos de ellos.
0: Las chicas están inmunizadas, igual que yo.
2: Sí, vos pobre también, ¿no?
0: Está rico. Contra las barbaridades que se dicen fuera de micrófono aquí, y ni les cuento a la mañana.
2: Bueno, qué suerte, fuera de broma, te lo voy a decir en,
0: ¿cómo se portaron,
2: en nombre de todos?
0: Vos quedaste a cargo del programa.
1: Muy buena conducción, María.
2: No, al margen, no, te agradezco, no, eso no iba a decir. Agradezco que hayas vuelto, primero. En un momento te midió, si no vuelve, yo abandono el barco.
0: No, porque, fue muy terrible.
2: No, estuvieron muy bien. Salvo lo presente que no le vi la cara, digamos, en estos...
0: Ay, hola, Doc.
4: Bueno, quizás haya estado hola. Muy bien.
2: Claro, por eso fue... En estas dos semanas que no estuviste, él tampoco, así que prácticamente no le vi la cara. Uh-huh. Pero después se pusieron todos.
3: Bueno, en alguna columnita buena me felicitaste, ¿o no?
2: Sí, siempre.
0: Uh-huh. Bueno.
2: ¿Vos estás bien?
0: No, sí, muy bien, todo bien. Acá todo funciona normalmente,
2: como siempre,
0: sobre
2: como
0: ruedas.
2: Siempre. Sí, como siempre.
0: Nos han nominado para el Martín Fierro una vez más.
2: Te nominaron también.
0: ¿Con quién, ¿con quién vamos a perder este año? Bueno, gracias a Aptra, gracias obviamente por tenernos en cuenta, por las nominaciones. Encendidos está nominado, pero hay además 18 ternas integradas por compañeros de Radio
1: Mitre.
0: Más
1: posibilidades de perder tenés.
0: Más posibilidades de perder. ¿Se acuerdan que más de un año empezamos, bueno, uno perdido, dos perdido, tres perdido? Pero no importa.
2: Qué pesado que
0: no sea. Importa, no importa.
1: La gente está.
0: La gente igual está.
2: Ese es el mayor premio, chicos.
1: Ese es el mejor de todos.
0: Así que, exactamente. Bueno, si les parece, como siempre, vamos a plantear un tema para charlar con nuestros queridos oyentes, los verdaderos creadores de contenido de este programa. El tema de hoy es el siguiente.

0: Bueno, ustedes saben que Lionel Messi tuvo su partido de despedida de la selección argentina el pasado 6 de octubre. Sin embargo, en las últimas horas volvió a ser noticia, esta vez no por sus goles ni por su actuación dentro de la cancha, sino por un tema mucho más cotidiano, la comida.
1: ¡Opa!
0: Sí, es cierto que su alimentación siempre fue motivo de atención, no solamente por parte de los fanáticos del fútbol, sino también de quienes buscan conocer los secretos detrás del rendimiento de uno de los mejores jugadores del mundo. Con el paso de los años, el capitán argentino fue modificando sus hábitos alimenticios para adaptarse a las exigencias del deporte de alto rendimiento. Y hoy su dieta incluye frutas, verduras, cereales, mucha agua y proteínas de calidad, fundamentales para recuperarse después de los entrenamientos y los partidos. Bueno, la dieta de la que siempre habla el Doc López Rossetti y el doctor Cormillota a la mañana. Pero aunque los años pasen y la alimentación cambie, hay gustos que permanecen intactos. De hecho, el propio Messi contó en distintas oportunidades que siempre fue bastante sencillo a la hora de comer y que tiene una debilidad especial por los dulces, por el chocolate, por el dulce de leche y por los helados. Sin embargo, cuando se trata de recordar los sabores de su infancia, hay un plato que ocupa un lugar especial en el corazón.
1: ¿Cuál?
0: Las milanesas que le preparaba su mamá.
1: Oh, las de Celia. Qué rico.
0: Exacto. Un clásico en la mesa argentina, que como en tantas otras familias, seguramente tenía un ingrediente imposible de encontrar en cualquier restaurante. ¿Cuál es ese ingrediente?
1: ¿Cuál es?
0: El cariño de la comida hecha en casa.
1: Oh.
0: Por eso hoy en Encendidos queremos saber vos qué plato te encantaba comer cuando eras chico y que seguramente te hacía tu mamá o tu abuela, ¿no? Porque las abuelas también se especializaban en hacernos cosas ricas. ¿Qué comida pedías siempre? ¿Quién te la preparaba? Y si hoy seguís disfrutándola o quedó como un recuerdo de aquellos años, ¿eh? A ver, profe Lázari.
2: Bueno,
0: comida de tu infancia, la preferida.
2: Yo en casa, cuando iba al colegio, era siempre bife de costilla. Ajá. Que era muy común antes, el bife de costilla, el bife ancho.
0: Con el hueso, claro.
2: Claro, con tomate.
0: Ah, mira.
2: Y los viernes con papas fritas.
3: Era
2: como un salto de calidad notable, porque era la época en que te servían un poquito de vino con soda para evitar la gaseosa y te servían el bife para evitar la hamburguesa.
0: Claro.
2: Hace de esto más de medio siglo, quiero aclararlo para que se entienda.
4: Qué rico era agarrar el hueso con la mano.
2: Y cuando bien cocida la grasa, esa que ahora nos tapa todas las arterias.
4: Pero la grasa saturada que no se puede comer.
2: Esa que
4: no,
2: pero que queda deliciosa.
1: Está muy bien, profe.
2: Sí, era desesperación cuando uno veía que esa grasa era la ancha, que uno la veía cruda y era una cosa blanca, claro. Y adquiría ese color dorado.
4: El secreto
2: crocante.
4: Era que no se lo saque el carnicero, que venga con
2: claro, eso. Claro. Era una delicia. Por cierto, si venía sin esa grasa, el sabor de la carne era otro. Así que, pero bueno, ese era el plato. Después me sofistiqué un poquito y pasé a la milanesa con papas fritas. Pero nunca fui de comer.
1: ¿Pero quién se la hacía la milanesa? ¿Su madre?
2: Mi abuela.
1: A su abuela.
2: Yo la llamaba a mi abuela y decía, che, en 15 minutos paso a saludarte. Y llegaba y mi abuela me había preparado matambre con ensalada rusa.
1: ¡Qué rico!
2: Un platito de ravioles. Una milanesa con papas fritas.
1: Y acá estamos.
4: Claro.
1: Acá se entiende, claro.
2: Y un flan con dulce de leche. Y si un día uno dejaba un poco de dulce de leche en el plato.
4: ¿Ves, María, lo que es hacer una historia clínica?
2: ¿Qué te pasa? No voy a decir como me decía mi abuela, porque es un afecto.
0: Coco. No, me decía
2: pipí.
0: Pipi.
2: Yo era el pipi.
0: Y el pipi.
2: Bueno, era así.
0: Quedó,
2: mi abuela me decía así, quedó.
0: Quedó
2: y con
0: el
2: todo
0: pipi.
2: Gusto, así que, y me la banco porque así me llamaban mis abuelos.
0: Bien, claro. Es muy lindo y, que te digan pipi.
2: Sí, sí. Y, pero ¿qué te pasa? No has comido. La abuela queda solo un poco de leche.
1: Era Noel, hablando.
2: Pero estás enfermo. ¿Estás enfermo? Sí, sí, mi abuela había llegado en el año 1928 y hasta que murió en el 2000. Habló como si hubiera bajado del barco esa mañana.
1: Ah, no se contaminó acá con el acero.
2: De ninguna manera. Seguía hablando y era, se levantaba a las 6 de la mañana y siempre contaba, se levantaba, otra historia clínica. Ella hacía, cuando yo me quedaba a almorzar con ella, a dormir en la casa de ella, el desayuno era panceta a la plancha con un huevo revuelto crudo.
0: Livianito.
2: Livianito.
3: Asturiana, tu abuela, ¿no?
2: Sí, asturiana. Y mi abuela decía, oh, no sé para qué me levanto temprano si no hay gallinas a las que hay que darle de comer. Oh. Hacía 50 años que había dejado el campo, ¿no?
1: Claro.
2: Pero bueno, esos son los platos que además los evoco. Y
0: con cariño
2: de vez en cuando, porque ahora, por ejemplo, viste, hacer un bife a la plancha. Ojo. ¿Cuál es la primera contradicción?
0: El olor.
2: El humo.
0: El humo y el olor en un departamento.
3: Una baranda.
2: Bueno, antes ese sí que era un aroma de la infancia.
0: Claro.
2: Que hoy es mal visto y que, sin embargo, en aquel tiempo. Sí. Esta noche voy a comprar bife de costilla.
1: Pero no lo va a hacer en su casa porque tira olor.
2: Bueno, yo algo tengo que hacer en mi casa.
1: Bueno, no, Lucía hace todo, pobre. Usted no hace nada en su casa, no colabora con nada.
2: ¿Hubiera visto usted?
0: Un asado no hace pipi.
2: Sí, sí.
1: Pipi, haceme un asadito.
2: Sí, sí, no, bueno, ojalá sea dulce. Adoptamos una perrita.
0: Oh.
2: Así que me he ganado un puntaje, pero he subido. Sí. En 3 días.
4: Ah, avanzaste un montón de casillero.
2: Pero enorme, enorme. Hasta hoy me sirvió el desayuno, mi señora.
1: Ah, pensé que el perro. Ah,
2: no.
0: ¿Y con qué?
2: Porque
0: poco?
2: La estuve acariciando, la perrita.
4: Ah, o sea, avanzaste como 20 casilleros.
2: Sí, no sé si hay tantos. No, avancé todos los que pude. Sí.
0: Trayendo a casa un perrito.
1: Sí,
0: la verdad
1: que... Pensa que son 15 años el perro, por lo menos, ¿no?
2: ¿Cómo?
1: Son 15 años de perro, por lo menos.
2: Sí, bueno.
0: ¿Tampoco?
3: ¿A dónde lo dejamos 20
2: de casado?
3: Cuando nos vamos de vacaciones.
0: ¿Lo llevan?
2: No, bueno, eso fue en el contrato de los...
0: ¿Se lo dejan a Tommy?
2: No.
1: ¿Sí? Ay, qué malo que yo no se lo recuidaría.
2: Sería una posibilidad, pero lo que establecimos es que, no, digamos, si no, va a una guardería. O sea, seamos sensatos.
1: Está muy bien.
0: Está muy bien.
1: Yo no le cobro si quiere, así que.
2: No.
3: Bueno, qué buena está nunca en tu casa.
1: Bueno.
0: Bueno, volvamos al. Se hacían esto.
2: Qué ricas las comidas.
1: Sí,
0: volvamos
1: todo,
0: a la senda de las comidas de la infancia. ¿Vos, Doc?
4: Tengo dos. No es una sola. Bueno, de rutina, muy frecuentemente, milanesas, papa frita, huevo frito.
0: Mm.
4: Eso solo era difícil de superar.
0: Claro.
4: Viendo los tres chiflados al mediodía.
0: Oh, sí.
3: Muy bien.
4: Eso era volví al colegio, milanesa, papa frita, huevo frito, con alta frecuencia.
0: Sí.
4: Una dosis significativamente alta.
0: Uh-huh.
4: Y después, si era una fiesta, porque aparte lo veía en el horno, que era pollo al horno, con papas,
0: sí,
4: con tomate y con batata.
0: Uh-huh.
4: Eso para mí era ver cómo salía el olor y el dorado del pollo.
0: Ah,
4: y todo.
0: Y
4: para
0: las papitas
4: mí,
0: doradas.
4: Me encantaba. Y cuando están medias quemaditas, qué sé yo, me acuerdo como si fuera hoy.
0: Qué bueno. Tommy, ¿tu comida preferida de la infancia?
1: Bueno, yo tengo dos. Las de mamá y las de la abuela.
0: Ajá.
1: Mamá hacía unas patitas de pollo al horno espectaculares.
0: Los nuggets.
1: No sé cómo le salían a mamá. Una cosa espectacular. A veces hacía salchichas también cuando se ponía. Hacía salchichas muy bien.
3: Qué bien.
1: Sí, o fideos con queso
3: manteca.
1: También. Con manteca, claro. Eso los hacía muy bien. Pero la abuela era, sin lugar a dudas, como la...
0: La campeona de la cocina.
1: Uh-huh. Tenía dos. Eran los ñoquis con estofado, que era una cosa impresionante. Que traía el queso rallado.
4: ¿El ñoqui lo hacía ella?
1: Sí, todo hacía ella. Todo. Y traía como en un potecito
0: el queso
1: rallado por ella. Que se enojaba porque lo traía primero y nosotros con mi hermano empezábamos a comer el queso. ¿Viste que
3: el ñoqui tenía, lo hacía con el tenedor o tenía una cosa
1: para hacer tenía como el, viste que como un tobogancito, no sé.
0: Claro, exacto, sí,
1: claro,
0: sí, el moldecito para los ñoquis, sí.
1: Exacto, todo casero, y se enojaba cuando comíamos el queso de rallar sin habérselo puesto a la pasta.
0: Uh-huh.
1: Y después hacían muy ricas milanesas también, lo tengo que decir. Uh-huh. Unas milanesas de carne espectaculares, crocantitas. Uh-huh. No, te digo, y con un pan rallado que yo nunca logré conseguir, que era como más grueso, Mary, era como, uh-huh, no era finito, ¿viste? Era más grueso.
0: ¿Tipo panko?
1: Puede ser, tipo panko. Entonces era más gruesito y era más como crocante, ¿no?
0: Claro.
1: Espectacular. La abuela lo
0: Qué
1: más.
0: Rico. ¿Rolis?
3: El puchero.
0: Uh-huh.
3: Este puchero de campo, en una cosa, en esa olla que ya empezaba a las 9:30 de la mañana, se ponía la vieja la olla esa gigante.
0: Ah, claro, mucho tiempo.
3: Y empezaban a tirar ahí papa, choclo, zapallo, batata. De todo tenía.
0: Uh-huh.
3: Y después me encantaba comer el caracú.
0: Ah, mira.
3: El puchero de...
0: Y pero siendo chiquito, ¿te gustaba esa comida?
3: Me volvía loco.
0: Qué bárbaro.
3: Me volvía loco.
0: Uh-huh.
3: Y después tenía como castigo.
1: ¿Cómo
3: cuando
1: castigo?
3: Mamá hacía las milanesas, que hacía milanesas y escalopes.
1: Ah, mira.
3: Entonces yo estaba con... ¿Viste esos tipo martillo?
1: Sí, claro, para ablandar la carne.
3: Para ablandar la carne.
1: De madera.
3: Tenía que estar marcando así, golpeándola para estirarla.
0: ¿Pero por qué castigo? Si después te las ibas a comer.
3: Para mí era un castigo.
1: Era un artista de chico.
0: Después tenía sufrido que hacía.
3: Tenía que batir el perejil con el huevo.
1: Claro, para
3: y
1: que
3: hacer la, el
0: ¿y cómo
3: pan
0: no terminaste en MasterChef, Rolo, vos?
3: Yo en realidad, te digo la verdad, hubiera quemado un jamón con melón.
1: Ay, Rolo, tan inútil sos.
3: Sí, soy bastante inútil.
1: Dios mío.
3: Pero no me quedaba otra que hacer eso, que hacer el poner batir el huevo,
1: claro,
3: poner el perejil, hacerlo, lo picaba bien el
0: ajo
3: perejil.
0: Ajo y perejil, ¿eso también lo hacías, lo picabas?
3: Todo.
0: Ah, pero bueno, Rolo, a ver, ya hiciste mucho.
3: Aprendan a hacer algo inútil, les decía mamá.
0: Y bueno.
1: ¿Y te salía bien?
3: No.
0: Por eso terminó acá.
1: Claro, por eso terminó acá.
3: Eso terminó haciendo esto y radio. Con ustedes.
0: No, y con nosotros. Más castigo, peor castigo imposible.
1: Qué lindo, Rolo, te queremos.
3: Y tú, me
0: y yo mi comida preferida, como casi como ustedes, la milanesa con papas fritas.
1: Qué bien.
0: Espectacular.
1: De tu...
0: De mi mamá.
1: Ah,
0: de mi mamá.
1: Okay.
0: Después...
4: Sin huevo.
0: Sin huevo frito. Sin huevo. No, pero a veces huevo frito con papa frita, sí, también. También. Después.
4: Voy a mojar la papita.
0: Sí. Después de mi abuela, las costillitas de cordero finitas.
1: Mira qué rico.
0: Chiquititas y finitas. Espectacular.
1: Esa era demasiado.
0: Y algo les voy a decir otra cosa que me encantaba, que les va a parecer raro.
1: A ver.
0: La sopa de vitina.
4: No, claro.
1: Ah, bueno, clásico.
0: ¿A ustedes les gustaba la sopa de vitina? No, el profe Lomelo.
1: Sí,
0: ¿a vos
1: no? Pero no, porque justo.
0: No, a mí me encantaba la sopa de vitina.
3: Me encantaba la vitina.
0: Me encantaba.
1: No te gusta todo. Bueno, le haces asco a nada, Villar.
0: Dios mío. Bueno, y ustedes, comidas de la infancia que les encantaban. 11-3003-0790 es el WhatsApp de audio. Pueden mandar un mail a encendidos@radiomitre.com.ar, Twitter o Instagram, @radiomitre, o facebook.com/radiomitre.
3: Todavía recuerdo en casa, la mamá hacía la sopa y había caído una gotera. Había una gotera justo que caía en el plato mío.
1: Ah, mira.
0: ¿Y?
3: 14 veces tomé el mismo plato de sopa.
0: Mira, un poco más liviano cada vez.
1: No se vacía mamá, claro.
3: No terminaba nunca. Ay. Estaba con una señorita en un restaurante, me acuerdo, y le digo. ¿Qué crees? Y me dice, ¿pedimos algo para compartir? Digo, sí, ¿qué te parece si compartimos la cuenta mejor?
1: ¡No, Rolito!
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0: ¿Qué está pasando, Tommy?
1: Gracias, María, porque en todos estos días nadie me daba la bienvenida, nada. Eras, Rolo me presentaba y nadie me decía qué está pasando. Uh-huh. No me daban bola, horrible.
0: Pobre Tommy,
1: horrible.
0: Lo que lo han hecho sufrir.
1: No, totalmente.
3: Oh, en todos somos Tommy.
1: Tío, ¿usted va a hacer algo acá o va a molestar nada más, doctor? Topa Rossetti. Claro, pues está en cámara.
4: Es un acoso esto, ¿no?
0: Sí. El asedio.
1: Me extraño, María, porque como no lo vi hace 3 semanas, me extraño. Bueno,
0: el asedio de Tommy.
1: Ahí está, bueno, vamos a la Tommy. Tapa. Váyase. Bueno, hay mucha expectativa y ahora hablando en serio por la operación del Papa León XIV, que se lleva adelante, bueno, ahora mismo.
0: Debe estar teniendo lugar ahora, ¿no?
1: Exactamente.
0: Porque iba a ser a las 4 de la tarde, hora de Italia. Allá. Claro.
1: Exacto. Sí, se está llevando adelante.
0: 11 ahora. De la mañana nuestra.
1: Sí, ya desde. A ver, la segunda mañana nuestra ya se estaba llevando adelante la cirugía. Y dentro de un rato, bueno, se va a difundir el primer parte médico de la tarde para ver cómo salió todo en esta cirugía al Papa León XIV, que bueno, lo operan de un nódulo pulmonar. Hoy lo escuchaba el doc López Rossetti hablando en serio a la mañana en Telefe, dando una explicación muy, muy interesante sobre los riesgos de la operación. A ver, lo que dicen los especialistas es que no es una cirugía que requiera mucha...
0: Trauma.
1: Sí, mucho, y que es una recuperación, digamos, pronta. De hecho, el Vaticano, ahora estoy leyendo parte de la información, son 7 días a 10 los que va a tener que hacer de recuperación, pero bueno, evidentemente hay que esperar a que termine la cirugía y que se difunda el primer parte médico con respecto a la salud del Papa León XIV. ¿No?
0: ¿Eso lo dijo el doctor López Rossetti en Telefe?
1: Sí, lo dijo esta mañana.
0: Ah,
1: sí,
0: podría decirlo acá también.
1: Sí, por eso estaba haciendo tiempo como para que...
4: Yo, justamente te voy a decirlo en la segunda columna.
0: Ah, muy bien, muy bien.
1: Ah,
0: entonces,
1: bueno, ya
0: que lo propusieron. No se muevan porque el Doc López Rossetti se va.
3: Acá me figura a mí en la lista en la segunda columna.
0: Segunda columna, no, bueno.
1: Lo acabo de pensar porque tiene un invitado para después.
3: Ajá. Fíjate en la planilla.
1: A ver, para que lo actualice. Sí, F5.
3: La invitado.
1: Ah, primera columna, invitado. Segunda, salud del Papa León XIV. Mira,
0: muy bien.
1: Es increíble.
0: Exacto.
1: Le robamos el tema. Bueno, hablando en serio, sí, profe, dale.
2: No, muy impresionante que el propio Papa, es la primera vez en la historia que un Papa anuncia un tema de salud propio.
0: Sí.
2: Bueno,
0: sí,
2: es un cambio gigantesco.
1: Bueno, un ratito seguramente vamos a tener novedades porque, reitero, se está llevando adelante ahora la cirugía. Dos o tres temas cortitos para cerrar. A ver, el primero de todos tiene que ver con la inflación del mes de septiembre, que se va a dar a conocer dentro de un rato. 4:00 p.m. se va a dar a conocer el índice de inflación a nivel nacional. Se espera que haya una aceleración, María, de la inflación. Un 1,9-2% puede llegar a ser el dato inflacionario de este mes, bueno, que ya pasó, del mes de septiembre, y eso indica una alza con respecto al índice del mes anterior, que había sido el 1,7%. No es mucho, pero sí quiebra con esta tendencia a la baja, así que vamos a estar atentos a cuál va a ser el número. Se está llevando adelante también ahora la mesa política, con Karina Milei a la cabeza, así que lo ponemos en tapa, seguramente dentro de un rato vaya a haber definiciones. Milei viaja a los Estados Unidos en el día de hoy, quinto viaje ya de este año 2026. Bueno, va a tener varias reuniones, no con Trump, sí va a dar algunas declaraciones en la Cámara de Comercio de los Estados Unidos, se va a reunir también con el hermano de Jair Bolsonaro, que bueno, estamos próximos también a las elecciones en Brasil, va a tener, bueno, le van a dar unos premios, algunas conmemoraciones, así que esta noche, desde acá, desde el Aeropuerto Internacional, va hacia Estados Unidos. Y cierro, si les parece, cortito, con el dólar, que se mantiene al igual que el viernes pasado, ayer no hubo cotización, desde ya, por ser día feriado, 1.535 pesos, ahora el dólar oficial, y el riesgo país sube un poquito, de nuevo, casi ahí al borde de los 600 puntos básicos, 595 puntos. En cualquier momento actualizamos medio.
0: Muy bien, con esto entonces cerramos la tapa del día.
3: Poco tiempo estuvo en el país, presidente.
1: Fue como un vuelo.
0: Fue de visita en la Argentina.
1: Rasante.
0: Sí. Mira,
3: yo había recomendado el otro día, se ve que no me escuchó.
1: A ver.
3: Que, le dan premios en todo el mundo.
2: En todo el mundo.
3: ¿Qué mejor que, por ejemplo, arreglar con DHL?
1: Sí.
3: Mercado Libre y que manden los regalos directamente a la Argentina y tener que ir a buscarlo porque al final no está nunca
2: pero
3: acá.
2: No debe haber infraestructura para tanto.
3: ¿Qué sé yo? Ay, Dios.
0: ¿Dónde te pongo?
1: Ay, pero ¿qué?
3: Y siguen jodiendo y bueno, los otros van a volver. Esta joda, sigan jodiendo nomás. O sea que. Ustedes ríanse, después me van a dar la razón. Cuando vuelvan los otros,
0: me van
3: a dar la razón.
0: No.
2: Esperemos que no.
3: No jodan. Pues es que un amigo mío fue de safari al África.
1: ¡Ay, qué lindo!
3: ¿Vos viste alguno de las piernas?
1: Sí, no, sí fui. En serio fui.
3: Llega a una aldea que vivían caníbales.
1: ¡Ay, no, qué miedo eso!
3: Llamó la atención que había caníbales y un restaurante de caníbales.
1: ¡Apa!
3: Entonces, ¿qué? Los carteles, ¿sabes bien?
1: ¿Qué decían?
3: Prisionero a la cacerola, 20 euros.
1: ¡Ay, por Dios, qué fuerte!
3: Explorador a la provenzal, 50 euros.
1: Está tiernito, claro.
3: Nativo con papas fritas,
1: ¿cuánto?
3: 60 euros. Político al escabeche, ¿cuánto? 700 euros.
1: ¡Qué caro!
3: Dice, disculpe, ¿por qué tan caros los políticos? Y el cocinero caníbal le dice, lo que pasa, no sabe el trabajo que cuesta limpiarlos.
1: ¡No!
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8: 13:33, cielo parcialmente nublado en Buenos Aires, temperatura 18 grados 4 décimas. Automovilistas, hay un operativo del SAME en Santa Fe y Ecuador por un accidente. Crescenti mandó 2 ambulancias. También vecinos vieron pasar médicos en moto a toda velocidad. Los detalles con un móvil, Mitre.
9: El choque se produjo en el cruce de la avenida Santa Fe y la calle Ecuador. Tres mujeres fueron atendidas en el interior del vehículo, dos de ellas trasladadas al hospital Rivadavia por diversas lesiones. En tanto, el conductor del vehículo sufrió un latigazo como consecuencia del impacto, pero fue atendido en el lugar. Tanto el colectivo como el vehículo están ocupando el carril de menor velocidad de la avenida Santa Fe, sentido hacia el centro porteño. Desde Recoleta, Lanzurita, Mitre informa primero.
10: En la City porteña, la cotización del dólar, el oficial, cotiza a 1.535 pesos, mientras que el paralelo denominado Blue se consigue en Cuevas del Microcentro a 1.555 pesos. Riesgo País de Argentina es elaborado por la JP Morgan en Estados Unidos y ahora sube a 595 puntos básicos. Buenos Aires, cielo parcialmente nublado, temperatura 18 grados 4 décimas, humedad 68%.
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1: Ahora sí. Adelante, doctor.
2: Doctor Daniel López Rossetti, lo escuchamos.
3: Bueno, María.
4: Permítame, con todo respeto, usted sabe lo que lo queremos acá.
3: Sí.
2: Sí, ¿sabe?
4: Pero hay un invitado. Sí, un lujo de invitado.
3: Sí, yo le quería explicar a María que para recibirla lo correcto era traer a alguien que sepa.
6: ¿Otra vez no va a laburar usted? Perdón, que me meta. Pero...
2: ¿Cuánto hace que no viene y ahora no va a trabajar tampoco?
4: Subsidios ACME.
6: Tal cual, pero ¿Porta sabe de esto? ¿Le paga el día a usted todo por venir acá a escuchar?
3: No, Porta ahora no está escuchando, afortunadamente. Espero que vos no digas nada, que no salga de este estudio.
2: No va a estar escuchando.
3: Que no salga de este estudio. No.
4: Porta escucha,
3: pero para mí es un verdadero gusto invitar al doctor Gustavo Seblever, es neuropatólogo. Director de investigación y docencia del FLENI, jefe del Departamento de Neuropatología y Biología Molecular, director del Instituto de Neurociencias FLENI CONICET, especialista en enfermedades neurodegenerativas, especialmente enfermedad Alzheimer, células madre, de los cuales el FLENI hizo unos trabajos extraordinarios, biomarcadores y tumores cerebrales. Es uno de los cargos de conducción científica principales del Instituto FLENI.
2: Qué impresionante. Doctor, bienvenido.
4: Hola, muchas gracias
2: por estar aquí. Espero que puedas soportar compartir con nosotros este rato, pero bueno, interesantísimo el tema, su tema, y sobre todo el tema, ese fantasma tan temido que es el Alzheimer, ¿no? Es aquello a lo que todos le tenemos miedo, cuando nos empezamos a olvidar cosas, cuando parece que nuestro cerebro empieza a fallar, pero que, bueno, no siempre, afortunadamente, no siempre las fallas de memoria son Alzheimer, ¿no? ¿Cómo identificar cuando es una falla de memoria por cansancio, por falta de sueño, por estrés o por la edad probablemente y no por el Alzheimer?
4: Bueno, hay un tema que es el contexto, que por ahí empezamos por ahí. La sociedad está envejeciendo en su conjunto. La tasa de natalidad ha caído mucho. Y a principios del siglo XX, la expectativa de vida en la Argentina era cerca de 40 años, ahora es cerca de 80. Entonces tenemos una vida más, como en los videojuegos.
2: Claro.
4: Una vida entera más. Bueno, en ese grupo de sociedad que está envejeciendo, ahí aparecen estas enfermedades como la enfermedad de Alzheimer y otras, que tienen que ver con el envejecimiento, pero que no son el envejecimiento. Entonces nosotros tenemos que hacer un esfuerzo para diferenciar lo que es el envejecimiento saludable de lo que son estas enfermedades neurodegenerativas como el Alzheimer. Así como cuando envejecemos nos arrugamos, y eso no está mal, es parte del envejecimiento, el cerebro también tiene sus arrugas, que puede ser alguno de estos olvidos benignos. Cuando uno de repente no se acuerda dónde dejó el auto en un lugar nuevo, dónde están las llaves o los anteojos o toda esa cosa que todos...
2: O los nombres de las películas que vimos o de los artistas.
4: O las películas que vimos, los artistas o las cosas que de la vida cotidiana. Lo que uno debería preocuparse es cuando algo que pasó no tiene manera de recuperarlo.
2: Ajá.
4: La famosa, lo tengo en la punta de la lengua, no me acuerdo el nombre de Rolo, pero porque lo escuché un montón de veces y de repente me acuerdo, Rolo Villar. Entonces, eso, la memoria estaba. Lo que pasa que yo en ese momento por algún motivo no podía acceder, pero después accedo y me acuerdo quién es y sé lo que es y que me reí con los chistes.
2: Pero eso nos pasa cuando somos grandes, o sea, eso a nadie le pasa a los 20, 30 años eso.
4: A veces pasa, depende de los... Acá tenemos un experto en estrés, a veces en situación de mucho estrés uno no logra consolidar eso, pero la memoria está. El problema es cuando yo no tengo la menor idea de lo que hice ayer, de dónde estuve, me olvidé completamente y no tengo manera de recuperar esa memoria. Y cuando la familia se empieza a dar cuenta de eso. Esas son cosas que preocupan, que lleva a la consulta y que es la mejor decisión que uno puede tener. El envejecimiento saludable existe y está bien y tenemos un montón de cosas para fomentar el envejecimiento saludable. Y cuando aparecen estas alteraciones de la memoria anómala, si quiere, cuando uno se pierde en un lugar conocido que tuvo toda la vida y se pierde, ahí hay que hacer una consulta al especialista.
2: ¿Y cómo se determina que está empezando el Alzheimer?
4: Bueno, hoy tenemos por suerte bastantes recursos para el diagnóstico temprano. El Alzheimer no es una enfermedad sí o no, blanco o negro, que yo el martes estoy bien y el miércoles tengo demencia. Es todo un proceso que a veces lleva décadas. Entonces hoy tenemos por primera vez posibilidad de diagnóstico precoz. Incluso se dice el nuevo paciente, que tengo el diagnóstico pero todavía no tengo la enfermedad completa. Es un nuevo paciente donde yo sé que puede tener la enfermedad o que tiene riesgo, pero que no tiene síntomas. Y yo tengo cerebro para salvar. Eso es lo más importante.
2: Ah, eso le iba a preguntar, porque el diagnóstico precoz, ¿para qué sirve en este caso, en esta enfermedad que en teoría no tiene cura, por lo menos.
4: Bueno, hay algunas cosas que sí se pueden hacer, después si quiere lo expandimos un poco más, pero hoy podemos tener diagnóstico precoz con un análisis de sangre, con un equipamiento parecido a, digamos, a las nanopartículas, que uno puede en la sangre detectar algunas proteínas que aumentan el riesgo de la enfermedad de Alzheimer, y por las imágenes. Las imágenes, la resonancia magnética, una más sofisticada que se llama PET. Con esas imágenes uno puede tener, junto con el análisis de sangre, un panorama bastante claro que la persona está en riesgo.
2: Ajá.
4: Entonces, ¿qué puedo hacer? Nosotros acabamos de terminar un estudio muy grande, latinoamericano, en 12 países con más de 1.000 pacientes, donde 5 cosas de conducta, ejercicio físico, dieta, no la que decían recién de las dietas infantiles.
2: Sino ajá,
4: dieta,
2: no las milanesas con papa frita.
4: No las milanesas con papa frita y huevo frito, que me fue estremecedor lo que dijo el doctor.
6: Bien que lo diga usted, doctor.
4: No, sí, yo por eso digo, cosa para que tengamos alguna idea de contexto. Dieta mediterránea.
2: Esa es la buena. Esa es la buena para todo.
4: Granos, evitar en lo posible las carnes rojas. Bueno, habrán hablado muchas veces.
2: Sí, pescados, aceite de oliva, exacto. Frutas, verduras, ¿no?
4: Control muy estricto de los factores de riesgo cardiovasculares, que el doctor sabrá muy bien. Uh-huh. La hipertensión, etcétera, la obesidad y demás. Resocialización, porque la soledad es tóxica.
2: Ajá.
4: La soledad es grave y es tóxica, sobre todo para los adultos mayores. Y rehabilitación cognitiva con o un neuropsicólogo o con aplicaciones especiales que hay para hacer eso. Ajá. Esas 5 cosas nos dieron un resultado en toda América Latina, en más de 1.000 pacientes, comparados contra un grupo que solo tenía información, que no tenía intervención activa, retrasó o mejoró la performance cognitiva en un 55%.
2: ¡Wow! Es muchísimo.
4: Es un montón, y esto nos da un resultado de evidencia muy fuerte, que hay un montón de cosas para hacer, de cambios de conducta. Y eso ya lo aprendimos, ya sabemos, la sociedad cuando entiende cambia. Y creo que eso, la experiencia del cigarrillo es la más importante. O sea, la sociedad esta, en términos generales, dejó de fumar. Cuando todos éramos chicos, el cigarrillo era algo estético, las propagandas.
2: Sí, era algo de nivel, era algo que nos ayudaba a sentirnos más grandes.
4: Los varones, ¿no? Era como el acceso a la masculinidad.
2: La masculinidad adulta. Para las chicas, a la sofisticación y a la liberación femenina,
4: tal
2: ¿no?
4: Cual,
2: eso terminó.
4: Eso dejó de ser. La sociedad, uh-huh, en términos generales, fuma menos que antes.
2: Uh-huh.
4: Y eso es porque la sociedad entendió que era un cambio de conducta. Los médicos, y el doctor estará de acuerdo conmigo, no podemos dejar de fumar por el paciente, no podemos hacer dieta por el paciente, no podemos hacer una vida saludable por el paciente. Tenemos que convencerlo, tenemos que educarlo.
2: Uh-huh.
4: Entonces, esta experiencia que hicimos nos demostró que 5 cosas relativamente sencillas pueden ser un efecto muy benéfico sobre la gente que está en riesgo de tener la enfermedad.
2: ¿Cómo se sabe que uno está en riesgo si no hay un diagnóstico, aunque sea precoz?
4: Bueno, hoy sabemos, hay un índice que se llama CAIDE, combinando toda una serie de cosas clínicas y demás, pero sobre todo estas detecciones en la sangre que le decía antes, de 2 proteínas, una se llama amiloide y otra se llama tau, y en realidad 3, otra se llama neurofilamento. Esas proteínas que cambian sus valores nos dicen que la persona está en riesgo de tener la enfermedad de Alzheimer. Uh-huh. Hay que combinarlo con la clínica. O sea, esto sirve cuando la persona tiene alguna queja cognitiva.
2: Claro.
4: Digo, en un punto siente que hay algo. Y eso hay que respetarlo, porque lo que los pacientes sienten de sí mismos es un dato de enorme valor. El, uh-huh, médico no debe pasar por alto eso.
2: Y ese es el momento, cuando uno tiene un síntoma, ese es el momento de ir a hacerse ese análisis.
4: Cuando uno tiene un síntoma, tiene que hacer ese análisis. No cuando está normal y no tiene nada. Porque todavía no sabemos la performance del análisis en la gente normal, que no tiene alteración, ninguna alteración cognitiva. Todavía no sabemos bien lo que significa. Con el colesterol, sabemos, porque hay décadas de experiencia, el colesterol, no, tener alto colesterol no es sinónimo de infarto, pero sí tiene alto riesgo de tener un infarto, y sabemos un montón de cosas que podemos hacer.
2: Uh-huh.
4: Todavía no tenemos tan claro en la enfermedad de Alzheimer o en la demencia qué podemos hacer, tenemos pistas, como la que les comentaba recién, pero probablemente la performance del test en gente que es normal no nos dé una información importante.
2: Uh-huh.
4: Sí está probado y hay evidencia en gente que tiene alguna alteración cognitiva. Sumado al test, probablemente aumenta el riesgo y tenemos posibilidades de intervención.
2: Uh-huh. Doc, ¿qué sabe una persona que tiene Alzheimer sobre su enfermedad? O sea, ¿se da cuenta en sus momentos de lucidez? ¿Sabe lo que le está pasando? ¿Cómo evoluciona en la cabeza de esa persona, del enfermo, su enfermedad?
4: La enfermedad de Alzheimer es una de las más crueles que hay, porque disuelve a la persona. Uh-huh. Disuelve lo que la persona sabe de sí misma y lo que los demás saben de la persona. Le borra las memorias, que es lo que nos, en un punto, nos hace humanos. Y lo que nos hace hacer lo que nosotros somos, nuestras memorias. Uh-huh. O sea, lo que fuimos, lo que hicimos, la gente que quisimos, las que queremos. Todo eso es parte de nuestra personalidad. Y esta enfermedad es cruel por eso, porque va disolviendo eso. En un primer momento los pacientes sufren, la pasan mal, porque se dan cuenta de eso.
2: ¿Se dan cuenta o ustedes, los médicos, le informan que tiene Alzheimer?
4: Bueno, ahí hay dos cosas complementarias y distintas. Por un lado, la sensación subjetiva del paciente, que depende mucho de su personalidad, sus antecedentes, su grupo. El paciente se da cuenta que algo le pasa, pero al mismo tiempo va perdiendo capacidades de darse cuenta. Ajá. Eso es una especie de equilibrio medio siniestro con el tiempo. La familia se da cuenta. Los médicos hoy, ha cambiado mucho lo que era hace 20, 30 años, tenemos como la obligación de decirle al paciente lo que tiene y contestarle sus preguntas. Ajá. Probablemente, el doctor tiene muchísima experiencia, no le tenemos que decir más de lo que pregunta, ¿no? Eso es lo que pasa, digamos. Uno no tiene que hacer sobreinformación. Lo que el paciente pregunta hay que contestarle. Uh-huh. Y si pregunta si se trata de una enfermedad de este tipo y nosotros tenemos certeza de eso, tenemos que dar esa información. Porque uh-huh. también con las alternativas terapéuticas que tenemos hoy, el paciente se tiene que comprometer.
2: Claro, claro.
4: Es una obligación.
2: Hay un tema del que se habla mucho últimamente que uno piensa que solo tiene que ver con el físico y es la fuerza, el entrenamiento de la fuerza. Últimamente, y lo hemos hablado mucho con el doctor Perrosetti, se habla del entrenamiento de la fuerza también para la salud del cerebro. ¿Qué relación hay?
4: Bueno, eso es algo que en este momento se habla mucho, está muy de moda y hay evidencia.
2: Ajá.
4: O sea, hace unos 15 o 20 años, en la época de Cooper, el ejercicio aeróbico parecía ser la solución de casi todas las cosas. O sea, uno tenía así un ejercicio aeróbico y eso era bueno para su salud, para su y lo sigue siendo. Pero además, con los adultos mayores hay un fenómeno que se llama sarcopenia, que perdemos masa muscular con el tiempo. Digamos, es algo inevitable, así como tenemos las arrugas, perdemos masa muscular. Y eso es malo desde el punto de vista metabólico. Tenemos que tratar de entender algo. No estamos hechos para vivir 80 o 90 años. Nuestra evolución, el Homo sapiens, los 300.000 años que tenemos sobre la Tierra como especie, se acababan a los 40, se acababan a los 35. Entonces, todo este tiempo que estamos viviendo necesita intervenciones adaptativas distintas, porque estamos viviendo algo que no fuimos diseñados para vivir eso. Uh-huh. Una de estas cosas es esa, preservar la masa muscular. Uh-huh. Tiene un montón de efectos prácticos de la movilidad, de los dolores, cómo uno se sienta, cómo se mueve, se levanta, como alza a los hijos o a los nietos, y tiene efectos metabólicos. Por eso hoy el entrenamiento de fuerza, las pesas comunes y corrientes, es tan importante como el ejercicio aeróbico.
2: Uh-huh. Y otro tema del que también se ha hablado mucho es del entrenamiento del cerebro, es decir, aprender cosas nuevas, un idioma, un instrumento, socializar, como usted decía. ¿Qué ejercicios o qué actividades cognitivas ayudan, si es que hay alguna que ayuda, a preservar la salud del cerebro?
4: Ahí hay un tema evolutivo que a mí me gusta mencionar. Estamos hechos, hay un enorme fragmento de nuestro cerebro, grandes porciones del cerebro, destinadas a entender al otro. Y eso viene de la época de las cavernas. Cuando venía alguien, nosotros tenemos que saber si es amigo o enemigo. Uh-huh. Si tenemos que salir corriendo y pelear, o si tenemos que hacer alguna cooperación, que es fundamental, sobre todo en esa época. Entonces, nuestro cerebro tiene toda una serie de recursos destinados a entender al otro. ¿Cómo es el otro? ¿Qué pasa con el otro? Y comunicarse con el otro.
2: ¿La empatía juega ahí?
4: Eso es ponerse en el lugar del otro, que es parte de la comunicación, es parte de entender al otro, porque uh-huh. yo lo entiendo cuando me pongo en el lugar del otro. Entonces, la soledad, que suele ser en los adultos mayores un tema crítico, pero los amigos se murieron, o a veces se pelearon, o no los tienen, no son lo mismo que en la adolescencia, donde los amigos son parte estructural. Entonces, la soledad es crítica, la resocialización es fundamental, y eso es un ejercicio cognitivo benéfico. O sea, poder de nuevo hablar con el otro, hacer chistes, leer, cualquier actividad conjunta con otro u otros, la familia, los amigos, la sociedad, un grupo de trabajo, lo que fuera. Por eso la jubilación a veces es tóxica.
2: Claro.
4: Porque mucha gente tiene su núcleo de pertenencia en el trabajo y cuando deja de golpe de trabajar es una pérdida muy grande. O sea, la resocialización es un ejercicio cognitivo indispensable. Y además de eso, aprender un idioma nuevo, aprender a tocar un instrumento, ejercicio. Hay varias aplicaciones para eso en el celular, o lo mejor siempre es el ser humano delante, aprender algo. Incluso hay gente que hace una nueva carrera, se anota en la facultad, y se puede hacer eso. Y es fundamental, porque el cerebro no deja de ser un órgano que hay que ejercitarlo para que funcione bien. Nuestros órganos no se gastan con el uso.
2: ¿Y la capacidad de aprender se deteriora, disminuye con los años? Esto porque dijo ir a estudiar. Estudiar podría ser hacer una carrera universitaria. Lo que pasa es que la enorme mayoría de la gente no piensa que puede ir a la universidad en la tercera edad, por ejemplo.
4: Hay un neurólogo cubano, Juan Libre, que dice: nunca es tarde, nunca es temprano. Entonces, nunca es tarde para iniciar. Probablemente cuando uno inicia una carrera a los 70 años, a los 80 años, la piense distinto que la carrera que uno comienza a los 20 y pico. Digamos.
2: Seguro, es pero distinto. También tiene una, cerebro, se me ocurre, una mayor capacidad de disfrute del aprendizaje.
4: Cuando el cerebro tiene capacidad de aprendizaje a cualquier edad. Ajá. La verdad que tenemos que tener ese concepto. Lo que hay es ejercitarlo, hay que ponerlo en acción, hay que utilizarlo. Hay que hacer probablemente algún ejercicio cognitivo de rehabilitación si tiene algún problema cognitivo, pero la posibilidad de entender, la posibilidad de aprender, en última instancia, cuando nos juntamos con otro también aprendemos. Claro. Aprendemos cómo es el otro o la otra. Entonces, el mensaje por ahí sería: nuestro cerebro a cualquier edad hay que hacerlo funcionar, hay que utilizarlo como cualquier órgano. Lo que pasa es que el pulmón funciona solo, digamos, claro, nosotros no tenemos que, y el corazón también, pero el cerebro necesita alguna interacción, estímulo, con el medio. Claro.
2: ¿Y cuál es la edad ideal para empezar a cuidar la salud del cerebro?
4: Nunca demasiado temprano, nunca demasiado tarde. O sea, hoy lo que sí sabemos es muy curioso. Cuando se empezó a estudiar la demencia, se vio que el factor más importante era la educación.
2: Ajá.
4: La gente que tenía un nivel alto tenía menos demencia que la gente que tenía nivel medio, la gente o los
2: analfabetos. ¿Hay estadísticas de eso?
4: Durísima, hay una evidencia muy sólida sobre eso.
2: Ajá.
4: ¿Cuál sería la explicación? Y eso, esto es especulativo. Cuando nosotros aprendemos cualquier cosa, la base biológica de eso son los circuitos sinápticos. Entonces nosotros aprendemos
2: la conexión entre las neuronas.
4: Exacto, se forma un circuito sináptico entre neuronas y ahí se consolida esta información. Probablemente cuando uno ha estudiado mucho tiene mayor número de sinapsis, entonces la enfermedad existe igual, pero uno tiene capacidad de resistencia o de resiliencia o de reserva. Entonces no se manifiesta clínicamente. La enfermedad la tengo, pero no se manifiesta porque tengo compensación por mis circuitos neuronales. Entonces hay que empezar lo antes posible. Es uno de los mejores argumentos sociales para la educación. La educación para una sociedad es fundamental desde un montón de puntos de vista, y le agregamos un dato más.
2: Claro.
4: La educación previene la demencia y eso está muy, muy demostrado.
2: ¡Qué bárbaro!
4: Así que, y después a cualquier edad, con cualquiera de las cosas que estuvimos comentando, sobre todo evitar los tóxicos, el cigarrillo y todo eso, yo le diría que eso es una como actitud de vida, digamos. Uno debería tratar de cuidarse con estas cinco cosas toda la vida.
2: Claro, claro. Doc, no sé si me quedó algo en el tinte. ¿De qué te jactas?
6: Me pasé con el invitado.
2: No, impresionante. No, aparte es un tema tan apasionante y tan misterioso, tan desafiante el cerebro humano, y también, bueno, esto que decíamos del fantasma, ¿no? Del fantasma de la demencia.
4: El cerebro es el órgano más complejo del universo. Para que ustedes tengan una idea, tiene 86.000 millones de neuronas, 86.000 millones de neuronas, y otro tanto de otras células que están ahí, que se llama glía, y cada una puede tener 10.000 conexiones, o sea que el tipo de conexiones que nosotros tenemos pueden ser 4 billones, o un número inimaginable. Es el órgano más complejo que existe en el universo. Nuestras maneras de estudiarlo hasta ahora son bastante primitivas en función de la complejidad que tiene. Y además es lo que nos hace humanos, somos humanos por el cerebro.
2: El cerebro encierra el alma, ¿no?
4: Bueno, los que creen en el alma piensan que está en el cerebro.
2: ¿Usted cree en el alma? ¿Usted como neurólogo?
4: No, me resulta difícil desde el punto de vista de la biología. Creo que tiene que ver más con una posición espiritual, me parece, sobre el tema. Desde el punto de vista de la biología es más difícil tener evidencia de eso. Pero en última instancia, insisto en que es lo que nos hace humanos. Si nosotros tenemos una enfermedad en el hígado, en la rodilla, en el dedo, puede ser una enfermedad grave o no grave, pero somos la misma persona. No vamos a ser distintos. Si tenemos algo en el cerebro, hay mucha chance de que seamos otra persona diferente. Y eso es lo a los que los cuidadores los afecta tanto. Como ven que la persona que quisieron toda la vida y que la conocieron, no sé, medio siglo, empieza a cambiar, a ser diferente, claro, a ser otra. Eso pasa en el cerebro, en general no pasa en otros lados. Por eso es lo que nos hace humanos.
2: Ahora voy a ir un poco más allá y tal vez, bueno, una pregunta un poco especial, ¿no? Pero ya que hablamos del alma y de su postura frente a eso, ¿la maldad humana qué es? ¿Una falla del cerebro? Porque hay conductas humanas a veces que son inexplicables y uno trata de entender qué pasa por la cabeza de esa persona, por su parte psiquiátrica, neurológica. ¿Por qué? ¿Por qué hay algunas personas con un cierto nivel de maldad? ¿Dónde se aloja la maldad?
4: Bueno, recién antes en la pausa hablábamos de algunas personas, me contaban algunos ejemplos de maldades muy, muy importantes. Y la verdad que yo no puedo contestar eso. No tengo una respuesta desde el punto de vista de las neurociencias. Puedo hacer alguna especulación.
2: ¿Hay una falla neurológica?
4: La verdad que no lo sabemos. Primero tenemos que definir qué es maldad, porque hay alguna gente que todos vamos a coincidir que son malos, pero hay otros que somos la mayoría, que a veces somos malos.
2: Sí, somos un poquito malos y un poquito malos. Sí.
4: Entonces es muy difícil. Hay un trabajo muy interesante del profesor titular de psiquiatría de la Universidad de Harvard en los 40, que viaja al juicio de Nuremberg. Y entrevista a los líderes nazis, sobre todo a Göring, sobre todo los que habían sobrevivido, para ver qué tenía, para hacer esa misma pregunta.
2: Claro.
4: Ahí no tengo duda que era la maldad, porque era como el sumum de la maldad. Ahí no tengo duda.
7: Hay una película sobre eso.
4: Sí, es la película de Nuremberg. Y lo que él llegó a la conclusión, un poco también lo de Hannah Arendt, que La banalidad del mal. Él no podía hacer diagnóstico de que tuviera una enfermedad psiquiátrica. Ajá. Entonces él decía, se cargaron millones y millones y millones de personas, hicieron sistemas de exterminio, campos de concentración, horno crematorio, o sea, hicieron todo lo malo que se podía hacer, y él no detectaba que fueran distintos. Entonces eso nos abre una pregunta,
2: otro de los misterios,
4: filosófica, complicada, probablemente desde la neurología, salvo algún caso especial que tenga una lesión identificable, que son los menos. En general nos resulta difícil contestar esa pregunta.
2: Qué bárbaro, ¿no? Los misterios del cerebro. Doctor, un placer, ¿eh?
4: Igualmente,
2: doctor,
4: para mí,
2: López Rossetti, no vas ni trabajar para saludarlo, al menos a tu
6: No, excelente. No te das cancheo porque, sinceramente, hizo un muy buen laburo, mejor que el tuyo, así que puede venir cualquier día y a reemplazarte.
8: Por eso estoy haciendo que me
9: ¿Podría
8: pase?
9: Venir los martes y jueves, doctor?
4: Claro. Estamos hablando de la maldad, ¿no? Están haciendo los ejemplos prácticos.
2: Un placer, doctor. Gracias.
4: Muchas gracias por la invitación.
2: El doctor Gustavo Sebleber.
4: Está perfecto.
2: Sebleber, director de docencia e investigación de FLENI, jefe del Departamento de Neuropatología y director del Instituto FLENI CONICET de Neurociencias. Un lujo, realmente. No sé qué hace en este programa.
6: No, demasiado.
9: No tiene tarjeta, doctor, usted, porque no entra todo eso en una tarjeta.
4: Tengo una tira larga.
9: Un lujo tenerlo con nosotros, doctor.
4: Muchísimas gracias. Un gusto.
9: El cerebro es el órgano más complejo que funciona desde que nacemos hasta que nos enamoramos.
2: Llévelo a su instituto de investigación, doctor, esta teoría.
4: Funciona desde antes de nacer, pero no podría decirle que después de enamorarme.
9: O sea que el otro día voy a un restaurante, pido un bife, me traen el bife, agarro el tenedor, lo voy a pinchar. Le digo, vamos, está un poquito crudo esto, ¿eh? ¿Le parece? El mozo lo pincha y dice, la verdad que está medio crudo. Yo no sabía si ponerle chimichurri o merteolate al bife.
2: Ah, pobrecito, no se puede. No.
9: Le digo, hagamos una cosa, ¿por qué no llama a un veterinario? En una de esas lo podemos salvar al animal. Y me acordaba en el restaurante ahí mismo, el mozo que le dice a la mujer, señora, por favor, ¿le puede decir a su marido que salga de abajo de la mesa? No, el que está abajo de la mesa no es mi marido.

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2: 14 horas, 4 minutos. En Buenos Aires, el cielo parcialmente nublado, temperatura 18 grados, 4 décimas. Diputados analiza el presupuesto en comisión. Adelante, Móvil Mitre.
3: Comenzó el debate del presupuesto 2027 en diputados. En la comisión de presupuesto, las proyecciones para el año que viene, un crecimiento del 4%, una inflación del 21,1% y un dólar a 1.847 pesos. El oficialismo espera llevar la ley de leyes el próximo 18 de noviembre al recinto. En su exposición, el secretario de Hacienda, Carlos Guberman, garantizó que en el presupuesto 2027 está contemplada la atención en discapacidad.
4: En atención de salud para la discapacidad, cumpliendo con la ley de emergencia de discapacidad o cualquier alternativa que salga con el presupuesto o ley que se vote alternativamente, está previsto el financiamiento en el 100% de la partida que se demande. Si se duplica la cantidad de personas que se deben necesitadas de atención o que empiezan a ser cubiertas por una pensión no contributiva por discapacidad, está previsto el gasto de cobertura de salud.
3: Desde el anexo de diputados, Jorge Moure, Mitre informa primero.
2: Caputo se reunió con la directora del FMI en Tailandia. Analizaron la marcha del programa financiero durante la cumbre anual realizada en Bangkok. La conducción del Fondo Monetario destacó de manera positiva la disciplina fiscal, dice el ajuste, implementada por el gobierno nacional en el contexto global. Los equipos técnicos de ambas partes continúan con las negociaciones para concretar el acuerdo que habilite un nuevo desembolso de divisas, es decir, más deuda externa, por 860 millones de dólares. El organismo internacional ajustó a la baja la proyección de crecimiento para la Argentina. El PBI de 3,5 lo bajó a 2,1. Temperatura en Buenos Aires, 18 grados, 4 décimas, humedad 68%.
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2: Qué rico, qué rico, qué felicidad. Los sabores de mi infancia no se olvidan jamás.
3: Mi vieja hacía años que no la tengo, hacía mil platos buenísimos, pero uno que es totalmente irreemplazable eran los gnocchis. Los gnocchis que hacía, no pude comer más gnocchis en ningún lado, ni comprado, ni italiano, ni de donde sea, porque ninguno son como lo que hacía ella. Así que un recuerdo para vos, Cuca querida, y soy Guillermo de la Plata. Excelente programa.
4: Javier de Jujuy les habla. El plato que más recuerdo de mi mamá es escabeche de pollo, que lo hacía con puré. Era riquísimo, la verdad.
5: Soy Claudia de Lobos, bienvenida a María Isabel. Te cuidaron bien el lugar, estuvo hermoso el programa en dos vacaciones. Yo recuerdo con mucho cariño el pan casero. Yo vivía en el campo cuando era chica, que hacía mi abuela y en el horno de barro. Mi abuela Delia me preparaba unos churrascos así con un bife ancho con hueso, con un dientito de ajo y con un poquito de aceite, y era delicioso. Y mi mamá, yogur casero.
6: Porque cada plato de mi infancia.
0: Claro. ¿Cuál era tu plato preferido de la infancia? Cada vez que hablamos de comida, sí. Rolo, sufre. Sufre y bueno, disfruta, no sé.
7: El pan casero, me acuerdo, que en el horno ese de barro.
8: Ay, sí, qué cosa
0: rica. Orlando dice: extraño los Schwarzwälder Kirschtorte y Rotgrütze de mi abuela Frida. Los preparaba los fines de semana cuando invadíamos su casa. Aunque yo los hago, no es lo mismo, ¿eh? No tiene el mismo gusto, dice Orlando Brown, que claramente es de origen alemán.
9: Viste, se dio cuenta, alemán, dijo Rolo.
0: Sí,
9: mirá.
0: ¿Vos comiste alguna vez, Rolo, claro, Schwarzwälder Kirschtorte?
7: No, pero tiene una pinta.
9: Suena rico, ¿no? Suena como algo dulce, no sé qué.
7: El alemán fue lo que comimos en la casa del Doc.
9: A los
7: húngaro.
0: Húngaro es eso. El, sí, los Spätzle con gulash.
9: Gulash, qué rico.
0: Ay, chicos, ¿qué? Parece que tienen un hambre, ya comieron acá.
9: No, bueno, Dios mío. Patricia de Villa del Mayo dice:
0: sí, en este programa, si hay algo que hay, es hambre.
9: Y mirá que hay comida encima.
7: Sí. Delicados apetitos sumados.
9: Es verdad. Dios mío. Patricia de Villa de Mayo dice: mi plato preferido eran los diferentes ravioles de verdura que me hacían mis tías. Gracias a mi marido pude recuperar esos gustos en pueblos de Entre Ríos, de Córdoba y de Provincia de Buenos Aires. Lo que aún no puedo recuperar son los sabores de las croquetas de arroz que hacía mamá y los niños envueltos en hoja de repollo que hacía mi abuelo, y el pan dulce de la Tati, dice.
0: Mira, Gabriel dice: soy de Chascomús. Recuerdo de comida, sé más que en las neuronas cerebrales quedan guardadas en las neuronas estomacales. ¿Cómo olvidar las pastas caseras de la abuela los domingos? Ese aroma salsa que comenzaba a prepararse a las 10 de la mañana, bien condimentada con las infaltables albóndigas. Nunca pude repetir la receta de esa salsa. Algo especial tenía. Saludos desde Chascomús, dice Gabriel.
9: Desde Necochea escribe Hilda y dice: recuerdo los ravioles de mi abuela hechos a mano con un tipo de palo de amasar con cuadraditos que formaban cada raviol, dice. Y entre tantas otras cosas, el jugo de carne de mi mamá, que era alimento obligado en una maquinista, en una maquinita especial, debe decir, para eso que aún conservo, dice. Ajá. Feliz de escucharlos todas las tardes, dice Hilda.
0: Juliana dice: mi comida preferida de chica eran los pierogis. Pues probaste.
9: No.
0: Parece Rolo. Cada vez te estás pareciendo a tu compañero de,
7: es verdad,
0: de mes.
7: Estás perdiendo la memoria.
0: Se contagia acá. Se contagia por osmosis.
7: O sea que no lo tengo ese.
0: Pierogis. No dije lo que era. No.
9: Dale, a ver qué es. Qué pesado, dale, a ver
0: una pasta típica polaca que preparaba mi abuela materna. Cuando iba a almorzar a lo de mi abuela, no desayunaba para poder comer más. Qué también linda. Era fanática de las empanadas de carne de mi abuela paterna. Eran geniales. Besos desde Dungarvan, Irlanda. Acá van primeros.
7: Vamos todavía.
0: Chicos, Irlanda. Hablando de primeros, también vinieron las mediciones la semana pasada. Sí. Y hemos subido un escaloncito más. Sí. Un poquitito. poquito más, ¿no?
9: Muy bien, ¿eh?
0: Muy bien, muy bien, chicos. Muy bien,
9: ¿eh? Felicitaciones.
0: Tengo que irme más seguido de vacaciones para que suba el rating.
8: No, al contrario.
9: La próxima vez que te vayas, nos vamos todos con vos.
8: Eso fue anterior a que te fuera.
9: Claro. Sí, fue justo la semana que usted no vino, que midimos más. Mira usted. Hola, chicos.
8: Pero por supuesto, soy Federico. Pero nada, perdón. Con la conductora no, ¿eh?
0: Conmigo no.
9: No, pero con María no.
0: El profe me defiende cualquier cosa.
8: Claro, ahí está. Gracias.
9: Si alguien que te defendió en estos días acá, que vas a buscar los archivos, fui yo.
0: Perdón, si me defendiste porque alguien me atacó.
9: Ahí está. No se hagan los piolos.
0: Que aparezca el responsable.
9: Yo soy el que se ríe, pero cuando le pinta, salta, ¿eh? Así que tranquilo.
8: Así es.
9: Federico dice, soy de Rawson, provincia de Buenos Aires. En mi infancia me encantaba comer el arroz con pollo de mi abuela Elsa, dice. Por suerte aprendí a hacerlo y cada vez que lo cocino, esta comida vuelve a mi infancia y me recuerda a ella.
0: Bueno, los platos que te gustaban en tu infancia, tus platos preferidos, tus comidas preferidas, que tiene mucho de afectivo, ¿no?
9: Obvio.
0: Porque no es solo sabor, es aquello que uno asocia con el amor materno, con el calor de hogar. Tu plato preferido de la infancia, 11-3000-3790. 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
10: Siempre cuento acá que mamá tenía esas cosas para decir todo. Por ejemplo, ¿qué comemos esta noche, ma? Hoy al mediodía, ¿qué comemos? Siempre la pregunta, ¿estabas comiendo y ya estabas preguntando lo que
0: comes a la noche? Sí, la siempre. Ansiedad.
10: Era terrible.
0: ¿Qué era, hambre o ansiedad?
10: Ansiedad.
9: Hambre también.
10: Dice, bueno, hoy al mediodía, ¿qué vas a hacer, mamá, de comer? Chenoa de sabros.
9: Chinoa de sabroso.
10: Lo sonaba francés,
9: sí.
10: Que eran las obras de anoche.
0: Mira.
10: Chinoa
9: de sabroso.
0: Ahora, qué raro que en tu casa sobrara comida, Rolo.
10: ¿Eh?
0: Algo.
10: Mi mamá preparaba mucho.
0: Mucha cantidad.
8: Claro, sí.
10: Y había otro problema que... Chinoa. Yo decía, no, yo esto no lo como. No lo comes. Bueno, listo. Se acababa el plato. Y a la noche que había...
9: ¿Qué había?
10: El mismo problema. Plato que no quise comer al mediodía... Estaba la noche.
8: Y no había microondas para calentar, frío.
10: Y lo tenías que comer sí o sí, porque si no...
9: Te morías de hambre.
10: Te morías de hambre.
9: Claro.
10: Fueron momentos duros los míos.
9: Sí. Bueno, tampoco cambió tanto vida, tampoco.
0: Qué vida sufrida que tuvo, ¿no? La verdad.
10: Fue terrible.
9: Fue.
10: Ya hablabas de afecto, Mary.
0: Sí.
10: Y es que dice, entre viajar a un lugar soñado con tu pareja o juntarte con tus amigos a comer un asado, ¿qué elegís? ¿Cocido, jugoso o a punto?
1: María Isabel Sánchez, nominada como mejor labor en conducción femenina en los Martín Fierro de Radio 2026.
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18: Estamos en pleno recreo, pero igual tenemos lecciones de historia de la mano de Eduardo Lázari.
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0: Bueno, Eduardo, ¿por qué le pusieron ese nombre a usted, Eduardo Lázari?
8: Yo me llamo exactamente igual que mi papá, ajá. Eduardo Alberto Lázari.
0: ¿Algo que ver con San Eduardo, usted?
8: No, nada que ver. Muy alejado de ese comportamiento.
10: Nosotros trabajamos con Eduardo Feynman y Eduardo Lázari.
0: Sí.
8: Muchas gracias.
0: Dos santos. Y Eduardo Daniel López Rossetti.
8: ¿También?
0: Tomá.
20: Claro, Eduardo.
8: Ah, es verdad.
0: Estamos rodeados. ¿Era bueno San Eduardo? Diga que era bueno, por lo menos.
8: Era bueno, bueno. San Eduardo el Confesor, rey de Inglaterra.
0: Ah.
8: Así que este hombre nace.
0: El hijo de Victoria, ¿no?
8: No, ese es Eduardo VII.
0: Ah, Eduardo VII.
8: Este es el primero. No, está muy bien porque es un nombre histórico en la monarquía británica y en la monarquía inglesa. Un hombre nacido hacia el año 1000. No sabemos exactamente cuándo nació, pero nació en el cambio de milenio. ¿Sí? Cuando las tribus de Inglaterra estaban en conflicto y luego del gobierno de Canuto el Grande y Canuto el Chico, asume Eduardo. Así que se llamaban Canuto el Grande y Canuto el Chico, los reyes de Inglaterra.
0: ¿Qué nombre, no?
8: Bueno, este hombre que va a gobernar para esos tiempos una enorme cantidad de tiempo, porque lo hace durante 23 años, muere a los 62 años, que para el año 1000 era una edad importante, va a ser un hombre muy piadoso, en un momento en el cual, recordemos que en el año 1000 lo que había era cristianismo. Esto es anterior incluso a la separación de la Iglesia Ortodoxa y de la Iglesia Católica, es decir, era la religión cristiana, no había diferencias. Mucho más adelante, 5 siglos después, llegará la separación de la Iglesia Anglicana. Bueno, un hombre que se dedicó, hay varias ruinas e iglesias incluso que están en pie todavía, construidas por él en el año 1000.
0: Ajá.
8: Es algo bastante asombroso.
0: Ajá.
8: Y fue un hombre que logró mantener unido los reinos ingleses. Después iba a entrar Guillermo el Conquistador, el primer rey normando, y ahí iba a cambiar totalmente la cuestión. La cuestión es que se lo hizo santo, San Eduardo el Confesor, pero no el confesor porque confesara, no era sacerdote,
0: ¿no?
8: Sino porque él iba permanentemente confesando su fe.
0: Ah,
8: él iba dando pruebas de su fe. Bueno, fue canonizado en 1161, es decir, antes de que pasaran 100 años de su muerte, lo cual habla bastante de él. Había sido el 7º hijo varón, así que llegó a gobernar en aquellos tiempos bastante, bastante confusos. Todavía, una cosa que es muy impresionante, que nos encanta a los historiadores, pero que es muy conmocionante para archivistas, es que hay una enorme cantidad de papeles firmados por él. Se ha conservado muchísima fuente que nos permite hablar de lo que hizo durante ese gobierno de 23 años. Hubo crisis en su gobierno, murió en paz, y después va a comenzar toda una crisis muy grande en lo que queda de el siglo XI y el siglo XII de la cristiandad. Curiosamente, al ser un santo británico, un santo inglés en realidad, no tiene mucha presencia en América, porque los españoles y los franceses ya tenían sus santos reyes.
0: Claro, no había lugar.
8: Estaba San Fernando, el rey santo de España, estaba San Luis, el rey santo de Francia, y sin embargo, cuando se hace el Hotel Yao Yao en Bariloche, que lo hace Alejandro Bustillo. Alejandro Bustillo siempre alrededor de alguna de sus grandes construcciones ponía una capilla. Y en la lomita que está yendo del Yagoyago a Puerto Pañuelo está la capilla de San Eduardo, ajá, que es una joya de la arquitectura y de la pintura. Ustedes preguntarán por qué.
9: ¿Por qué?
8: Porque Raúl Soldi se fue un verano y en todo el friso de la iglesia. La iglesia es una típica iglesia alpina, uh-huh, con un campanario bastante sencillo. Y en todo el friso interior de la iglesia hizo una biografía pintada de Eduardo el Confesor, ajá, que es una maravilla. No está considerada entre las maravillas arquitectónicas y artísticas de Bariloche por esa cuestión de que, bueno, impacta el Yao, impacta el Nahuel Huapi. Bueno, hay que darse una vuelta por allí. Está la obra de Soldi. Soldi fue un gran pintor religioso. Ajá. En Glewe está la capilla de Santa Ana, que es una verdadera maravilla. En el barrio de Saavedra está la iglesia de San Isidro Labrador, que es la que se ve desde la General Paz, que es como una iglesia colonial. Uh-huh. Y adentro tiene muchas cosas. Y lo que es interesante es buscar entre las obras de Soldi, sobre todo religiosas, él le dedicaba a algunos personajes que no quería un lugar en sus historias. Ajá. Entonces, como él se llevaba muy mal con Jorge Romero Bres, que era el director del Instituto Ditela, ajá, lo puso como el demonio atacando a San Isidro Labrador en una pintura que hay en el Bautisterio. Y en San Eduardo, allá en Bariloche, es una pintura de los años 60, aparecen varios políticos siempre en una postura expectante, como queriendo entrar en escena. Así que por eso nos pareció bien mandarle un saludo a todos los Eduardos, agradecer a toda la gente que nos ha enviado saludos hoy a través de las redes.
9: Feliz día, Eduardo.
0: Feliz día, Eduardo.
8: Le agradezco.
0: Eduardo alias Pipi.
9: Pipi.
8: Exactamente, con todo gusto. Así que, bueno, hemos hablado de San Eduardo el Confesor, un santo que en la Argentina tiene muy pocos lugares que lo recuerden.
0: Pero uno de ellos está aquí en Encendidos.
9: Dentro, primero que me saltó, me sonó raro porque ya terminó la columna, rápido lo hizo.
8: Increíble. Lo hicieron así.
9: ¿Cómo lo hicieron?
0: Así. Que redondeó.
9: Así lo hicieron.
8: No, más que redondear o balean.
9: Ah, claro, ¿cómo? Claro. Sí. Así es una escaléctrica.
0: Es como una amenaza.
8: Claro. Está la otra, ¿no? Cuando hacen así, pero
0: es que
8: bueno,
0: nuestra productora Sol
8: nunca,
0: es letal.
8: Nunca lo tomo desde el punto de vista de la violencia, sino desde el cariño.
0: Ahí está.
10: Muy bien, profe. Uh-huh.
9: Feliz día, Eduardo.
8: Muchas
9: feliz
8: gracias.
10: Feliz día, profe.
8: Más Rolando, María.
9: Sí. Muy bien.
19: Auspició la columna de historia Concepción del Uruguay.
10: Estaba viendo que echaron a una de las participantes de MasterChef.
9: Oh, sí, ya.
10: Sí. La Trapani.
9: Ah, Paula Trapani.
0: Ah, Paula, la echaron a Paula Trapani.
9: Sí, te fuiste y pasaron cosas, María, en este país.
10: Parece que hizo una
8: bien
10: ensalada.
8: ¿Bien echada?
10: ¿Eh?
8: ¿Bien echada?
10: Para mí no.
9: Ah, bueno. ¿Lo viste vos?
8: No.
10: El motivo habría sido que hizo una ensalada de fruta y le salió salada.
9: Ay,
0: por eso es una creación.
8: No lo echaron.
10: Y de paso la quemó.
9: Ah, bueno. Le mandó un beso igual a Paula.
10: Estaba viendo en el... Claro, el Doc tiene tantos libros.
9: Muchos libros tiene el profe.
10: Ahora que se dedica a la actuación también, es una cosa...
9: El Doc
10: le falta cine.
9: Cine.
0: Espera, dale tiempo. Dale tiempo. El Doc López Rossetti va a estar en el teatro, seguramente después contará con más detalle.
10: Avisamos, ya no hay más localidades.
0: No, en serio, ni para nosotros.
9: No,
0: vamos a estar parados.
10: Hay una reventa, parece.
8: Sí.
9: Ah. Sí, peor que la AFA, dicen, ¿eh?
10: Bueno, sí, me parece que va a haber reventa.
0: ¿Y compraron algunas ustedes para reventar?
8: Sí.
9: Se llamó el chiquitaje y dice que es un montón lo que estamos diciendo con los reventos.
8: No, está diciendo que es el negocio de él.
9: Claro, puede ser. No se metan ahí.
8: No.
10: Recordamos Historias Clínicas 1 y 2, donde el doctor López Rossetti habla de Sancho Panza.
0: Ajá.
10: Y que era gordo porque comía conservantes.
8: Muy bien.
0: Qué chiste culturoso, ¿no? Yo creo que nos dan el martín.
9: Sí, el miércoles te lo ganas, María.
0: Sí.
10: Nosotros en el campo todo lo relacionamos con comida.
9: Sí, a ver.
10: Decimos, el que se quema con leche ve una vaca y llora.
8: Perfecto.
10: otro dicho muy popular. Este va, no es muy popular.
20: Ah, pero sí lo gusta.
10: El de la vaca que se ve. ¿Cómo era?
0: El que se quemó con leche ve una vaca y llora.
10: Ese.
21: Ese es muy popular. Ese lo saben todos. Ese. Salvo vos, lo saben todos.
10: Salvo yo, lo saben todos. Pero después hay otro que no es tan popular, pero es el que a mí más me gusta.
20: ¿Cuál es?
10: El que se quema con zapallo sopla hasta la sandía.
8: Sí, señor. Muy bien, muy bien. Más vulgar.
10: Ese es el más.
20: Sí, como no es tan conocido, pero.
10: Tan conocido, pero es el, uno de los mejores para
20: mí. Ah, mira, ¿pero lo entendés ese?
10: No.
20: Ah, por eso. Pero, mira, hablando de acá de figuretes, mira acá.
0: Al acecho del doctor López Rosero.
10: 2000 entradas vendidas.
20: Es increíble.
10: Teatro agotado.
20: Sí.
10: Con el doctor López.
0: ¿Ya está agotado, Doc? Pero será posible. Segunda función.
20: Sí, dice. Ay, no, qué bien. Bueno, sí, ¿cuándo? Sí, bien,
8: ¿cuándo?
22: Este año no.
20: Bueno, año que viene.
0: Dos funciones, sí, el mismo día, Doc.
22: Va a ser la
20: habló
22: voz,
20: micrófono.
0: Hace función tras
22: la
0: noche.
22: El inicio de la obra, ¿no?
20: Sí, María, pero habla el micrófono.
22: Ah, sí. La voz del inicio de la obra.
0: Pero yo no puedo ir a actuar también, doctor. No me puedo subir al escenario. Haceme un personaje.
22: Dale. Vamos a modificar el guión.
10: ¿Se grabó, María? No.
22: No estoy. No.
10: Bueno. Qué grande, ¿eh? Qué momento.
20: No, chicos, prepárense.
10: Vos sabés que una amiga que le dice a otra, ¿cómo haces vos para que tu marido te lleve todos los días a comer afuera? Fácil. Le digo que yo voy a cocinar.
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0: 14 horas 32 minutos, temperatura en Buenos Aires 19 grados 4 décimas. Karina Milei, hermana del presidente, preside una reunión de las denominadas mesas políticas, informa el acreditado en Casa Rosada.
1: Karina Milei encabeza en estos momentos una reunión política en Casa Rosada y reúne a los principales actores del gobierno nacional. Se encuentran presentes el jefe de gabinete Diego Santilli, la senadora Patricia Bullrich, el titular de la Cámara Baja Martín Menem, el asesor Santiago Caputo y el subsecretario Eduardo Lule Menem. Está ausente el ministro de Economía, Luis Caputo, quien se encuentra en viaje a Tailandia con agenda junto a directivos del Fondo Monetario Internacional. Entre los temas de relevancia para el gobierno se encuentra el intento opositor de desactivar la sesión de este jueves, donde intentan rechazar el DNU 7023 de Milei. También en agenda las negociaciones con los gobernadores en busca de suspender las primarias PASO de cara al 2027. Desde Casa de Gobierno, Rodrigo Jorge Mitre informa primero.
0: Donald Trump echó a la calle a la embajadora de Estados Unidos en Grecia por corrupta. Kimberly Guilfoyle dejó su cargo diplomático en Atenas luego de que la Casa Blanca le solicitara la renuncia. Según la prensa, la diplomática exigía viajes de lujo, presionó a un funcionario griego y también ofrecía su influencia política. Dicen que pedía que le pagaran deudas personales a cambio de acceso a la administración norteamericana. La exfuncionaria negó las acusaciones en sus redes sociales. Sostuvo que ahora defenderá la reputación en la justicia. 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Boca juega por Copa Sudamericana. 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El equipo del Vasco Arruabarrena no pierde hace 17 partidos. 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En Buenos Aires, temperatura 19 grados 4 décimas, humedad 62%.
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12: Yo soy Claudia de Núñez. De mi infancia, de las cosas favoritas de mi mamá, los escalopes con salsa blanca, con mucho ajo y perejil, me encantaban, que me hacía mi mamá.
13: Yo tengo un recuerdo terriblemente entrañable con mis abuelos, las comidas de mis abuelos. Mi abuelo me hacía en la estufa a leña todas las noches un bifecito que era impagable y me mojaba el pancito en el juguito. Eso no me lo puedo olvidar. Lo tengo grabado en el corazón.
14: Dos comidas muy ricas. La abuela hacía vareniques y kreplach con grivalach. Y mi madre hacía strudel de cebolla y angel food con frutilla y crema chantilly. Les habló José de Palermo.
15: La que compramos cuando cumplimos otro año.
9: Ay, qué comida sofisticada. Te estamos preguntando cuál es la comida preferida o cuál era la comida preferida en tu infancia. Esa es la consigna de hoy. Aquí en Encendidos en la Tarde, Edgardo dice: de mi abuela no me olvido más del besugo a la vasca, un manjar. De mi abuelo, el bacalao. Ambos españoles. De mi madre, las milanesas con fritas y el mondongo. Y de mi viejo, la pizza amasada por él.
16: Ay, qué rico.
9: Soy alguien hecho a comida casera. Entre nosotros, María, el grupo cuidó muy bien el programa. Quedó en buenas manos, dice Edgardo. Bueno, muy bien.
16: Vino chico, uno que nos tira una soga.
9: No, ya van varios.
16: Gracias, Mel. Gladys de Claypo le dice, los escucho siempre, me encanta el programa. A ver, el pan casero que hacía mamá era lo mejor que he probado en mi vida.
9: Ay,
16: dice.
9: Qué bueno.
16: Nadie lo ha superado. Y los chorizos que hacía papá nunca más los comí. Uh-huh. Me parece que también aplica un poco la nostalgia en este caso. Besos para todos y dentro de un ratito el pastel para su nieto Simón.
9: Mario dice, extraño el dulce de mamón papaya que me preparaba mamá. Lo comía con queso cáscara colorada. También extraño el locro que preparaba los días patrios. Insuperables, ¿eh? Saludos, genios. Por culpa de todos ustedes, tengo que posponer mi sagrada siesta. Saludos, Mario de la República de Corrientes.
17: Qué lindo,
9: Mario. Pero
17: Marito,
9: vos con este programa te empezás a relajar, a olvidarte de las preocupaciones.
16: Sí.
9: No hace falta siesta.
16: No, es más, que siempre deje la radio prendida igual.
9: Exactamente.
16: Si en un momento cae, que no importa.
9: No va a caer con nosotros nunca.
16: No, eso no.
9: Pero bueno, le va a ser mejor estar despierto escuchándonos que dormir la siesta. Claro, porque este programa te renueva y te estimula el cerebro, la creatividad.
17: ¿Ah, sí?
9: Sí, los buenos sentimientos, las risas.
16: Sin necesidad de dormir. No, bueno,
9: ahí está, no te quedas dormido nunca.
16: No, es verdad, no, y aparte después dormir bien a la noche, ¿viste? No, ahí está. Chicos, es complicado para mí decir una comida de mi infancia, pero mis viejos tuvieron un restaurante allá por los años 60 en General Pacheco, y de pequeño aprendí a comer las pastas caseras de mi mamá, que eran espectaculares, y los asados hechos por mi papá, dice. Tenían una mano tremenda para la comida. Lo saludo, Eduardo, dice, con toda la familia. La familia Acuña.
9: Claudia dice, Mary, tenés un equipazo con esos muchachos. Estuvieron geniales.
4: Bien.
16: Es un troll.
9: Respecto, no, es Claudia. Dice, de la consigna, no me olvido de las milanesas de mi abuela, como las acompañaba con arroz, con azafrán y cebolla y zanahoria. Súper picada la zanahoria. Eran las mejores. También el pastel de papas y el estofado de varias horas los domingos. Increíble. Durante la primaria íbamos a almorzar todos los días, así que sus comidas eran las mejores. También hacía la mejor pasta frola. Mi vieja hacía un guiso de lentejas súper y las papas y batatas al horno pasadas por harina que quedaban espectaculares. Así aprendí a cocinar de chica porque me encantaba. Les mando un abrazo enorme desde La Plata, donde tenemos un sol incipiente que espero que dure.
16: Ay, me gusta incipiente.
9: Sí, sol, chicos.
16: Che, acá está saliendo, mira, mira la ventana. Atrás de Lázaro y ahí tiene...
9: Hay un rayito de sol, es verdad.
16: Hay un rayo de sol. En el mismo lugar. Te extrañamos también para eso.
9: Ay, para la canción. ¿No te cantaron?
16: No, cantamos todos, pero...
9: Mal.
16: Mal, así que bueno.
9: Ahora vamos a cantar peor. ¿Cómo se
17: estudio generalizado?
16: Dios mío. Chicos, soy Alex de la Patagonia. De mi infancia extraño las empanadas de papa, el budín de pan y para una ocasión especial la torta moca que hacía mamá, dice. Un beso al cielo con todas esas comidas exquisitas de siempre, dice Ale.
9: Vivi dice, recuerdo con nostalgia el puré de mi abuela Matilde, los ravioles caseros de mi tía Yolanda, el bife a la criolla de mi viejo y el puchero de mi madre, dice Viviana de Vicente López.
16: Escribe Francis.
17: ¿Qué dice Francis?
16: Dice, mi recuerdo gastronómico de niña son las pastas y la salsa con albóndigas, qué rico. Mamá hacía los fuchiles con fierrito todos los domingos.
9: Fuchiles al fierrito, claro.
16: Sí, y a veces los hacía con pulpo. Y wow, eran una delicia, dice. Mira. Nunca más probé unas pastas de esa manera, dice nuestra amiga Francis.
9: Muy bien, en un ratito volvemos con las comidas de tu infancia. 11-3000-3790, el WhatsApp de audio, o puedes mandar un mail a encendidos@radiomitre.com.ar o en Twitter o Instagram @radiomitre o en facebook.com/radiomitre.
17: Viste que hay restaurante y restaurante. Vos vas a comer y dice, mozo, te atienden mal.
16: Sí, algunos
17: tardan en venir.
16: Sí,
17: ¿no?
16: Sí.
17: Quieres ir. Si mozo, ¿qué? ¿Cuál es el plato más económico? El de cartón, te dicen. ¿Qué tiene de entrada?
16: A ver.
17: Una puerta de vidrio. Ya te querés ir.
16: Sí, mala onda, che.
17: Ay, lo que cuesta comer afuera, ¿no? Terrible.
16: Tremendo.
17: En el restaurante el mozo le pregunta al cliente, ¿vino blanco, señor? No, no, quedé blanco después de ver los precios de la carta. Lo parió. Dice, disculpe, ¿cuál es el plato del día? Pescado. ¿Pescado con qué? ¿Y con qué va a ser? Con un anzuelo, pelotudo.
16: ¡Ay, che, qué mala onda! ¡Chico!
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9: Bueno, doctor Daniel López Rossetti, habíamos quedado en tu segunda columna que hablábamos del tema de la cirugía del Papa. El pontífice fue hospitalizado hoy a media mañana nuestra y a las 13 horas argentina entró al quirófano donde todavía pertenece para ser operado de un pulmón. Contanos de qué se trata esa operación. ¿Cómo ves vos el periodo de recuperación que le espera a León XIV? Y bueno, ¿qué posibilidades de que en esa convalecencia haga un viaje tan fuerte y tan intenso como el que va a hacer a Sudamérica?
16: La historia clínica, María, comienza desde el punto de vista público. Comienza el día en que él en la plaza avisa que le detectaron un nódulo pulmonar y que iba a ser sometido a una cirugía para sacarlo y que y lo dijo él mismo, como recién el profe comentó, es un hecho inédito, pero también habla desde el punto de vista de la integración de una enfermedad y de una situación tan especial, de una predisposición humana muy buena. Cualquier médico quisiera tener un paciente así. Uh-huh. Más allá de eso, tenemos que decir que es un nódulo. Un nódulo es una formación, es un área anormal en el pulmón, el nódulo pulmonar, que pueden ser de distintos tipos, y cuando en medicina decimos un nódulo nos referimos a esa lesión que puede ser parecido a un tamaño de un botón que en una radiografía o tomografía se puede ver de color blanco como un botón nacarado, y de menos de 3 centímetros de diámetro. Ajá. Si es más, ya hablamos de masa, hablamos de alguna otra cosa que es más importante.
9: Uh-huh. Igual es una formación tumoral el nódulo.
16: Toda cuestión que ocupa espacio y es una formación nueva, es decir, una neoformación que ocupa espacio, se llama tumor.
9: Tumor.
16: Uh-huh. Tumor. Y el tumor puede ser benigno o maligno. Uh-huh. Básicamente es así. Esto lo deben haber detectado, por lo que se comentó, a través de un estudio de rutina, y que pudo haber sido, porque si no tiene síntomas, debió haber sido seguramente un simple hallazgo. Uh-huh. Ese nódulo puede ser, desde el punto de vista histológico, es decir, celularmente, puede ser, como recién comentaba, benigno o maligno. Entre las causas, yo todo lo que estoy hablando es simplemente describir qué es un nódulo. Uh-huh. Un nódulo benigno podría ser un granuloma de tuberculosis, alguien que haya tenido tuberculosis y quedó una pequeña lesión. No es el caso. Un granuloma micótico, es decir, producido por un organismo unicelular, por un hongo, digamos. Un ganglio intrapulmonar calcificado podría ser. Podría ser también cicatrices o fibrosis antiguas. Puede ser como consecuencia de una inflamación o infección, o incluso los llamados nódulos reumatoideos. La enfermedad reumática produce nódulos que pueden estar en distintas partes del cuerpo, eso incluye los pulmones. O podría ser una formación maligna, como un adenocarcinoma, que es lo más frecuente, un carcinoma uh-huh. escamoso, un carcinoma neuroendocrino o metástasis pulmonares. Uh-huh. El paciente está en muy buen estado general, con buen humor, buen color, no tiene ningún antecedente.
0: Perdón, pues acaba de terminar la cirugía del Papa, te interrumpo por esto desde ahora, acaba de tuitear el Vaticano, la cuenta de Twitter del Vaticano, y dice: la intervención ha concluido con éxito en el plazo y de la forma previstos, y el Santo Padre se está recuperando después de la cirugía.
16: Y habrá durado cerca de 2 horas. Habrá durado cerca de 2 horas.
0: Y arrancó a la 1 de la tarde acá de la Argentina.
9: Sí, 2 horas y pico.
0: 2 horas. Sí, un poquitito menos de 2 horas.
16: Uh-huh. 2 horas. Sí, es lo que más o menos dura. Cuando decidieron, obviamente, extraerlo, esto es para analizarlo, y si lo que se extrae es de naturaleza maligna, el solo hecho de extraerlo en una etapa tan precoz muchas veces es curativo. Yo no estoy haciendo diagnóstico, estoy diciendo las cosas que pueden pasar. Fue sometido a una cirugía para extraer esa lesión y poder analizarla. Si fuera maligna, el hecho de extraerla siendo tan pequeña y un hallazgo sin sintomatología muchas veces es sinónimo de curación. Si me expliqué bien, paso a decir, ¿qué es lo que se hace? Uh-huh. Bueno, el Vaticano no informó, y eso es correcto, porque la verdad dar más información era innecesario, pero esos nódulos pueden tener distintas localizaciones en el pulmón. Acá no se dice si es derecho o izquierdo, si está en la parte superior, si es apical, en la parte superior o en las bases, o cerca de tal bronquio, etcétera, o qué características. Cuando son muy redonditos tienen tendencia a ser benignos, cuando en las imágenes de tomografía computada o resonancia magnética nuclear se ven que es festoneado o que tiene espículas o que tiene forma de dientes,
9: estrella,
16: de una rueda, claro, como una estrellita, hablaría más de malignidad.
1: Lo que se hace es extraerlo, no dijeron la técnica de extracción, hay varias, la más frecuente, muy probablemente, sea que hacen una incisión de unos 3 o 4 centímetros por donde pasan un pequeño cañito con una cámara en la cual permite ver desde afuera al cirujano y a través de los costados de esa pequeña tubito con cámara, los instrumentos para hacer la resección. Si la lesión es pequeña, se hace una resección en cuña, tomando el nódulo y parte de tejido sano. Si es más grande, se saca un segmento pulmonar, una parte ya más importante.
9: Eso lo ven cuando entran al cuerpo, digamos.
1: María, acá hay que suponer que ellos sabían mucho más de lo que yo estoy diciendo. Claro. Simplemente yo estoy haciendo una descripción, pero quiero decir que la información que dan es la correcta. Ahora, que seguramente ya el cirujano, por el aspecto, ya debe tener una idea de qué se trata, o por lo menos una orientación, y esto va a ir a histología y en muy poquito tiempo se va a tener el resultado. Y de acuerdo a eso, se indicará pronóstico y tratamiento.
9: Cuando un nódulo o un tumor pulmonar es benigno, ¿se extirpa igual, Doc?
1: Sí, acá sí, porque existe la duda de que no lo fuera. La pregunta es muy buena, porque si uno cree que si es muy pequeño y se puede hacer seguimiento simplemente por imágenes, se hace, pero cuando hay justificativos, si el paciente tuvo antes una infección y uno cree que es posinfeccioso o una tuberculosis, no lo sacan, porque suponen cuál es el diagnóstico. Si es un masculino de 60 años que aparece con eso y fuma 2 atados de cigarrillos desde hace 20 años, el diagnóstico ya es bastante más certero aún antes de la biopsia. Lo que acá se plantea una pregunta, lo primero que quiero decir es que estadísticamente, no sé este caso, pero cuando son así obtenidos de casualidad, que se ven en un chequeo común, el 90-95% de los casos son benignos. Alrededor del 90-95% de los casos son benignos. Lo cual la estadística al Papa le juega
9: a favor.
1: La estadística exactamente le juega a favor. Con respecto a la recuperación, estadísticamente, este tipo de cirugías, sin complicaciones, sin tocar un nervio que dé dolor, sin ningún tipo de complicación, lleva una recuperación completa, es decir, para que la persona no solamente tenga una actividad física relativa, sino una actividad física plena, en las mejor de las condiciones, entre 2, estadísticamente, no sé cuánto va a ser esto, entre 2 y 4 semanas, lo que implica que está muy cerquita de la fecha en que va a iniciar el viaje a Uruguay, para después estar en la Argentina, tener que trasladarse en 12, 14 aviones, 3 helicópteros, ir de un papamóvil de un lado al otro. Sabremos en pocos días qué es lo que determinan los médicos, qué es lo que le aconsejan al Papa y cuál será la decisión.
2: Y tiene que hablar.
1: No sé qué es lo... Como no sé exactamente qué es lo que hicieron, lo vamos a saber rápidamente, pero si vos me contás esto sin saber que es el Papa, es un familiar tuyo de 71 años, en muy buenas condiciones físicas, muy buenas, deportista, tenis, natación, entrenador personal y una cantidad de cosas, en muy buena condición, más, y esto más la fe que lo acompaña, siempre digo que quien cree en Dios tiene un medicamento más, quien cree en Dios tiene, y en este caso tiene a Dios a favor, pero... y me decís que un tío tuyo está en esta condición y va a hacer un viaje de X días de esa naturaleza, y yo le diría, mirá, decile a tu tío que hable con el agente de viajes y vea si lo puede reprogramar, porque para que disfrute el viaje. Pero esto se me escapa a mí, lo iremos sabiendo en el día de hoy y en pocos días, según la evolución. Esto que recién leía Tommy y que acá estaba en pantalla es muy bueno, habla de éxito, tal como se esperaba, sin novedad, no pudo haber salido mejor este informe, y después seguramente en 24 horas, 18, no sé, el Vaticano va a dar alguna información más, que será importantísimo, hasta que tengamos el resultado de la histología, que es la biopsia, para saber cuál es la naturaleza de esa lesión. Hasta ahora es lo que se puede decir.
9: Gracias, Doc.
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0: 15:04 en Buenos Aires, cielo parcialmente nublado, la temperatura 20 grados. Lo reiteramos, operaron con éxito al Papa, lo dio a conocer el Vaticano. La intervención ha concluido con éxito en el plazo y de la forma previstos. El Santo Padre ha regresado a su habitación. Próximamente se facilitará más información. Ese es el mensaje oficial del Vaticano. En el Policlínico Gemelli hay zona de exclusión aérea, no solamente para vuelos de helicópteros, sino también especialmente para que no circulen los drones. Hay un acordonamiento de toda el ala de la décima planta, el décimo piso, décimo piano, como dicen en Italia, para que no ingresen a molestar al piso donde está el Papa. También hay protocolos contra hackers. Reiteramos, operaron con éxito al Papa. Ampliaremos. Mientras tanto, en la cárcel de Devoto sigue el operativo para llevar presos hacia un penal en la provincia de Buenos Aires que está hecho en terrenos nacionales. Adelante, Móvil Mitre.
1: El objetivo de esta jornada es hacer efectivo el traslado de 296 internos de la cárcel de Villa Devoto hasta el penal de Marcos Paz. Hasta esta hora, tres cápsulas fueron las que se hicieron efectivas para llevar a los presos hasta el conurbano bonaerense. Recordamos que solamente una unidad de las cinco disponibles, la cárcel de Villa Devoto, estará presente cuando el Papa León XIV llegue a la Argentina. Desde Villa Devoto, Alan Zurita Mitre informa primero.
0: Temperatura en Buenos Aires 20 grados, humedad 60%.
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2: Preguntaban, ¿vendrá o no vendrá? Y aquí está en vivo.
3: Acá estamos, sí.
2: En los estudios de Mitre.
3: Acá, bebé, mirá.
2: 15 y 10 minutos. Bien. Pido un fuerte aplauso para recibir al queridísimo Tommy Reynolds. ¡Tendencias, Tommy!
4: ¡Qué suerte que viniste, Tommy! Gracias.
3: Extrañaba la presentación y todo eso. Sí, está bien, profe, ya está. Se va a desinflar.
5: Ya estoy desinflado.
3: Y no quiero que esté desinflado. No. Muy bien. Bueno, vamos a ir con la columna del día de hoy, que surge de una nota en un diario muy reconocido de los Estados Unidos, que es de The New Yorker. Revista también tiene.
6: ¿Cómo pronunciaste?
3: The New Yorker.
5: The New Yorker.
3: Exactamente. Que habla acerca de la radio AM. Pero no habla acerca de la radio AM en el mundo, sino que habla de un fenómeno que se está dando en la radio AM acá en la Argentina.
2: Ah. ¿Nombran?
3: No, tranquilo.
6: New Yorker.
3: No es encendido, no estamos hablando de Radio Mitre.
6: New Yorker.
3: No habla de ninguna radio en particular, pero sí habla de toda la radio en general. Y no de un fenómeno de ahora, o sí, pero es de un fenómeno en realidad que viene de hace muchas décadas atrás y que todavía, acá en la Argentina, hoy en día se sigue conservando. De hecho, menciona que la radio AM acá en la Argentina fue la primera red social que existió en el mundo. Fíjense, les voy a explicar un poco, voy a tratar de hacerme explicar bien de por qué utilizan este término con respecto a la radio AM, AM acá en la Argentina. No es un fenómeno que se den todas las radios de estas características en el mundo, solamente en la Argentina. Arranca un poco la nota, no la voy a leer desde ya, pero
5: por favor.
3: Sino el copyright.
6: ¿Qué asociación es? En serio,
3: ¿cómo, perdón?
6: ¿Qué asociación emite este informe?
3: No, es una nota que hace un periodista, que ahora te voy a contar quién es, de The New Yorker, que es la revista diario allá de los Estados Unidos, una de las más importantes. No es The New York Times, por las dudas, pero es una revista muy prestigiosa que generalmente tiene estos tipos de informes. El periodista que la lleva adelante, para que ahora se me fue, pero les voy a dar la es Jordan Salama, y habla acerca de cómo los ciudadanos, sobre todo del sur argentino, siguen comunicándose a través de la radio. ¿Sí? Que no utilizan ni WhatsApp, que no utilizan ni el teléfono, que no utilizan ni la carta. No, utilizan la radio AM para comunicarse de un lado al otro. Es interesantísimo. A ver, parte de la base, parte preguntándose en realidad a todos los lectores, diciendo, che, si ustedes hoy se quieren comunicar con alguien, ¿qué hacen? Y la alternativa más fácil seguramente es una red social, es el WhatsApp, es internet, lo cotidiano, ¿no? Bueno, en algunos lugares de la Patagonia Argentina, la respuesta sigue siendo la misma que hace más de 80 años. Prender la radio. Vos prendés la radio y te comunicas con los vecinos, con un familiar, con un amigo que seguramente no tenga señal en ese momento, y tu mensaje lo haces a través de la radio. Los famosos, Rolito, y ayúdame, los famosos mensajes al poblador rural. ¿Sí? Esto no es algo de ahora, todo lo contrario, es un fenómeno
7: en el campo
3: de siempre.
7: Se usó siempre esto.
3: Exactamente.
7: Nosotros estamos en la zona desde Radio Necochea, Radio Tandil, siempre. Radio Tres Arroyos, Radio Balcarce, y estas radios llamaban así, por ejemplo, la familia Villar anuncia que hoy a la tarde va a ir a visitar a la familia López Rossetti, que lo esperen en la tranquera.
3: Exacto.
7: Sí, no había teléfono, no te podías comunicar.
3: Era un mensaje directo.
2: Mensaje directo.
3: Que salía por radio, que toda la comunidad se enteraba. No era que era privado entre la familia Villar y López Rossetti, sino que toda la comunidad se enteraba, pero que salía al aire a través de la radio. ¿Sí? La radio que después seguía con un locutor, salía con una canción o lo que fuese.
2: O si no ibas segmento. A ir, o si no ibas a ir, también le contabas, la familia Villar anuncia que no va a ir al cumpleaños de María Isabel Sánchez.
3: Claro.
2: Que no los esperen.
3: Exacto.
2: Así.
3: Vos le acercabas una nota al locutor o le te comunicabas de alguna manera y después al aire básicamente decía el mensaje que se enteraba toda la comunidad, ¿no? No era algo privado. No podías tampoco decir, che, te espero esta noche, claro, en el telo de la esquina porque iba a quedar medio raro, ¿no? Pero sí, mensajes así un poco más familiares o mucho más superfluos se comunicaban a través de la radio. Y esto es un fenómeno que se preserva todavía acá en la Argentina y sobre todo en la Patagonia Argentina. A ver, nos están escuchando de todas partes del mundo, mándenos mensajes también, porque seguramente hay muchas radios locales, María, que bueno, siguen con esto de los mensajes al poblado rural.
5: Tal cual, eso sigue.
3: ¿O no? Uh-huh. Entonces The New Yorker habla de eso. Che, la primera red social en realidad no fue en Silicon Valley. O no la inventaron allá, la inventaron en la Argentina con los mensajes al poblado rural, que básicamente son estos mensajes que se transmiten a través de las emisoras de radio, y que quizás hoy estamos acostumbrados a la comunicación instantánea, pero si pensamos, por ejemplo, en una familia que vivía en un campo a decenas o incluso kilómetros de una ciudad, que durante mucho tiempo no tenían otra manera que comunicarse porque no existían los celulares ni mucho menos, la radio, bueno, se convertía en una especie de WhatsApp comunitario. Así le dicen, WhatsApp comunitario, en donde alguien se acercaba a la emisora o hacía llegar un mensaje y después el locutor lo leía al aire y así se enteraba, ¿no? Uh-huh. Básicamente. Podía ser algo bien sencillo, como decía Rolo recién, no sé, che, avísale a Juan que el sábado vamos a pasar por su casa, claro. o avísale a Clotilde que me bajo del cumpleaños del fin de semana.
2: Que no vamos.
3: Exactamente. Y lo más interesante, como les contaba, es que no era una comunicación privada, o no es una comunicación privada, sino que te podía escuchar todo el mundo, o todo el mundo que tenía sintonizada un poco la radio en ese momento. Pero claro, hay algo más llamativo, porque esto me van a decir, bueno, pero esto se hace 80 años. Sí, es cierto, sí. Se hace 80 años. Usted, como me dice, profe, se hace 80 años.
8: Desde ya que se hace 180, no.
3: No, 180 no, es un montón.
8: Pero desde que empezaban, cuando estaban las famosas cadenas, la cadena azul, la cadena celeste y blanca.
3: Sí.
8: La cadena argentina, se mandaban mensajes de Buenos Aires a Santiago del Estero.
3: Mirá, ahí tenés.
8: Es muy bueno que hayan percibido que ocurría esto.
3: Bueno,
8: sin duda.
3: Y lo que perciben, y también que no, lo sumamos nosotros, es que, a diferencia de otras tecnologías que fueron quedando en desuso, la radio AM, que muchas veces la dieron por muerta, no solamente
2: está más viva que nunca.
3: Exacto, sino que sobrevivió a las distintas revoluciones tecnológicas. Y algo tan básico como puede ser el mensaje al poblador rural, que hoy tiene otras alternativas, fíjate cómo resistió a todo, a WhatsApp, a Internet, al celular y a todo lo demás.
5: Totalmente.
3: Es increíble, Mary, eso. Uh-huh. De hecho, sobrevivió a los satélites, ¿viste? Ahora está esto de Starlink y el Wi-Fi que te llega a cualquier parte del mundo y demás, en el medio del campo también te llega. Bueno, el mensaje al poblador rural también sobrevivió en estas comunidades a todo lo que es la tecnología. Y básicamente, ¿por qué? Por algo que mencionamos siempre. La radio tiene una ventaja fundamental a cualquier otro medio, que es súper sencilla, es accesible, pues no te para absolutamente nada.
8: Servicio comunitario.
3: Es un servicio comunitario. Puede llegar a sitios donde cualquier otro celular, incluso, o tecnología no llega. Porque si vos vas al medio del campo, acá en la ciudad tenemos el 5G, el 4G o lo que fuese. Andá al medio del campo a ver si tenés el 5G. Uh-huh. Si te llega el 4G o el 3G. No te llega nada, y es muy, pero muy difícil comunicarse. Nosotros, es verdad que asociamos mucho las redes sociales, el tema de comunicación, que la pantalla, el algoritmo, aplicaciones, bueno, los seguidores y demás, pero en muchos puntos de la Argentina todavía se sigue utilizando el mensaje al poblador rural, que es básicamente esto, comunicarse a través de la radio. Y el New York Timer,
5: el New Yorker.
3: El New Yorker, gracias, Mary, lo destaca como un fenómeno único en el mundo.
5: Vamos, la M.
2: Vamos todavía, aguante la M. Vos sabés que hace unos años un valcarceño, Hugo Jiménez Agüero, que alguna vez se fue a hacer el servicio militar al sur, se enamoró del sur y se quedó en el sur, cantaba esto.
9: Continuamos con los mensajes para el hombre de campo. Se comunica Zenón Martínez de Estancia Altero, puesto La Vasca, que en esta ciudad su esposa ha dado a luz a un hermoso varoncito. Tanto la madre como el hijo se encuentran en perfecto estado de salud. y debido al temporal se recomienda no viajar. Repito, se recomienda no viajar.

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7: Volvió el profesor. Saquen una hoja.
10: Bueno, ¿a quién recordamos hoy, profe?
16: Bueno, vamos a recordar a alguien que mucha gente debe recordar, en primer lugar porque tuvo una muy larga vida, que fue el doctor Antonio Cafiero. Antonio Cafiero, un personaje que provenía de una familia bastante humilde de inmigrantes italianos, que como muchísimos jóvenes fueron a la escuela pública, luego fueron a la escuela secundaria y estudió ciencias económicas para Contador Público Nacional. Ajá. En la Universidad de Buenos Aires. Yo durante mucho tiempo charlé algunos temas con Cayetano Lisiardo, que fue también ministro de Economía y que fueron compañeros juntos en la facultad, se estimaban mucho, ambos pertenecían a la Acción Católica. Ajá. Pero estamos hablando de los tiempos previos a toda su trayectoria pública y era una Argentina impresionante porque era gente que venía acostumbrada a comer una vez al día y dos mates cocidos durante la mañana y durante la tarde. Uh-huh. Es decir, inmigrantes muy humildes a los que la Argentina sobre todo les abría el camino de la educación para salir adelante y lo lograron. Estamos hablando en este caso de dos ministros de Economía de este país. Bueno, Cafiero, muy joven, adhiere al peronismo. Uh-huh. Allá por 1946, lo mismo que Lisiardo, y se va a convertir en el ministro hasta hoy más joven de la historia. Uh-huh. Porque apenas tenía 25 años luego de la reforma constitucional de 1949, es ministro de Comercio. Uh-huh. Y tenía 25 años cuando, wow, llegó al ministerio. Cuando el gobierno de Juan Perón comienza su gran pelea contra la Iglesia allá por 1954, es el momento en el cual estos dos amigos toman caminos diferentes, sí. Cayetano Lisiardo inmediatamente, manteniendo su fidelidad a la Iglesia, se convierte en un hombre que combate al peronismo allá por 1955. En el caso de Cafiero, toma una decisión que algunos consideraron a medias. Ajá. Es decir, no deja el peronismo, no se va del peronismo, pero sí se va del gobierno.
10: Claro.
16: Fines de 1954. Durante los años del exilio de Juan Perón, como muchísimos otros dirigentes, va a ir teniendo una relación con Perón bastante amable, uh-huh, no demasiado intensa, es decir, no era un hombre que formara parte del núcleo íntimo, pero se destacaba por dos cuestiones.
10: A ver.
16: En principio, porque era un hombre de un pensamiento tolerante para los con los no peronistas o con los antiperonistas, lo cual en ese tiempo no era demasiado simpático para los peronistas, ajá, que de alguna manera marcaban la, digamos, como el hecho de la que había que estar enfrentados violentamente,
10: claro,
16: ese tiempo que va del 55.
10: Una
16: de las tantas grietas con distintas características como hemos tenido allí. Va a, en 1964, es secretario político del Consejo Supervisor del Partido Justicialista. Es interesantísimo ver cómo entre 1955 y 1973 Perón inventó toda una serie de organizaciones, el comando del movimiento, el comando del partido, el Consejo Supervisor. Bueno, y digamos, en honor a su condición de un intelectual de la economía, fue nombrado director del Consejo de Planificación.
10: Uh-huh.
16: Cuando se produce la llegada de Perón, fue interventor federal en la provincia de Mendoza, y llevó, que fue, digamos, en un momento complejo porque reemplaza al gobernador Montonero de Mendoza, y él asume, nombrado por Isabel Perón, como para ordenar a Mendoza dentro del esquema de lo que significaba una vuelta a los principios peronistas en esa guerra civil que tuvo el peronismo. Ahí nace un malentendido con el que se lo buscó, digamos, deteriorar su imagen de honestidad, uh-huh, que fue la historia del famoso piano,
10: ajá,
16: ¿no? Del cual siempre Roberto Galán, que sí, estaba señor, enrolado en un sector más ortodoxo del peronismo, ¿y dónde está el pianito, Antonito? Porque se dijo que un piano que había en la gobernación,
0: se lo había
16: llevado Cafiero, cosa que no se confirmó nunca. Finalmente, en 1975, asume el Ministerio de Economía después del Rodrigazo.
10: Uh-huh.
16: Es decir, era ministro Celestino Rodrigo, que produce aquel impacto fenomenal que muchos consideramos desde el punto de vista de la historia que fue el verdadero quiebre de la Argentina, porque hasta 1975, que habíamos tenido muchísimas crisis económicas, los que pagaban el pato de la boda en una crisis económica siempre los determinó el mercado.
10: Uh-huh.
16: En 1975 el gran cambio fue que el Estado determinó quiénes iban a perder y quiénes iban a ganar.
10: Uh-huh.
16: Y esto produjo una ruptura tan grande de los contratos que el Estado argentino no volvió a recuperar nunca la confianza. A veces nos quejamos de que el riesgo país esté en 600 pesos, en 600
8: puntos.
16: Bueno, un país que tiene una trayectoria de 50 años rompiendo contratos no repone su confianza en 2 semanas.
10: Claro.
16: Esto es bastante, bastante razonable, aunque poco explicado. Como ministro de Economía trató de llevar adelante un plan de estabilización. La inflación ya en ese momento se dispara a los 3 dígitos y no va a bajar de los 3 dígitos por 7 años.
10: Uh-huh.
16: Digo porque a veces olvidamos de dónde venimos. Yo creo que hay una tentación a veces de contar la historia argentina como si hubiéramos comenzado en un cuento de Heidi,
10: claro,
16: y en un momento el abuelito se tropezó. No, venimos mucho peor y desde hace mucho tiempo. y su secretario de Planificación Económica fue Guido Di Tella, y escribió un libro de Tella que yo recomiendo porque es el de un protagonista que se llama Perón, Perón, 1973-1976. Ajá. Donde él detalla...
10: Claro, su la fórmula
16: Perón, Perón, los dos gobiernos. Ajá. De Perón y María Estela Martínez de Perón. A fines de febrero del 76 renuncian y después viene el golpe de Estado donde le tocó estar preso, donde cuando vuelve la democracia en 1983... uno de los hombres que representaba una suerte de renovación del peronismo, un hombre que tuvo una trayectoria gigantesca en el peronismo, más de 40 años, llega el momento, participa de una interna, la pierde, se va del partido, logra que el Partido Demócrata Cristiano lo nombre candidato a diputado y en 1985 comienza como una segunda etapa de oro para Cafiero. Es nombrado, primero es diputado, después gana la gobernación en 1987. Uh-huh. Y pagó el precio de abrirse de la grieta. Porque él no fue a la grieta con Alfonsín, sino que en las medidas duras que tomó Alfonsín para recomponer la economía, en la cual fracasó, Cafiero acompañó. De hecho, siempre se le echa en cara el haber perdido los números de coparticipación que aún hoy lagrimea la provincia de Buenos Aires, que aún hoy reclama la provincia de Buenos Aires. Sorprendentemente, cuando todos estaban probando el traje, pierde las internas del 8 de julio de 1988 con Carlos Menem. Uh-huh. Y quedó como presidente del partido, fue un leal acompañante de ese gobierno, fue senador nacional y... cuando decidió ser el que iba a llevar adelante la construcción de la estatua de Juan Perón en Buenos Aires, que no la tenía en los años 90, él era senador y senador por senador fue a pedirle dinero. Uh-huh. Y cuando llegó a ver a Cristina Fernández de Kirchner, que era senadora nacional, la respuesta, esto me lo contó él personalmente un día que tomamos un café en su casa en San Isidro, me quedé perplejo, Lázari. Oh. Me dijo que por ese viejo de mierda plata no iba a poner.
10: Ah, por favor.
16: ¿No? Son pequeñas sutilezas de la historia.
0: Qué bárbaro.
16: Y así fue. Murió muy anciano, tenía 92 años, sus últimos años ya fueron bastante retirándose de la política y murió un día como hoy, pero en el 2014, hace 12 años, ¿no? Curiosamente, Cristina Fernández de Kirchner declaró 2 días de feriado nacional cuando murió.
10: Mirá
16: el
10: vos.
16: Que fue embajador en Chile, un hombre de una trayectoria enorme. Como empresario había tenido algunos negocios en los que no le fue bien, pero sin duda un protagonista de por lo menos 50 años importantes de la historia argentina, así que creemos que le correspondía un recuerdo en estos días. Algún día se podrá escribir lo que fue esa interna. ¿Y saben quién fue el primero en traicionarlo una vez que perdió el 8 de julio de 1988?
0: ¿Quién?
16: Un tal José Luis Manzano.
10: ¡Apa!
16: Que era el jefe de campaña de Cafiero y esa misma noche fue a festejar con Menem el triunfo.
10: ¡No!
16: La consistencia de la vida política argentina hace que pasan algunas cosas que después nos preguntamos por qué y la explicación está a la vista.
10: Gracias, profe.
16: De nada.
0: Le mandamos un gran saludo a Manzano, ¿no? Por la duda.
10: Que tienen todo. Sí, sí. No, dueño
0: de... Se está quedando con todo. Si
10: dueño de todo, no es dueño de nada. Dueño de todo.
0: Entre los Neus y Manzano, se están quedando con todo. Uh-huh. Me acordaba de una frase que dijera Milei: vengo a terminar con la casta.
9: Sí.
0: ¿Te acuerdas de esa?
9: Sí, lo usó mucho.
0: Sí. Tengo un amigo que es muy ordenado.
10: ¿Ah, sí?
0: Cuando toma sopa de letras, por ejemplo, las va ordenando por orden alfabético.
10: ¡Ah! Oh, ¡qué esfuerzo! ¿No?
0: Sí, terrible.
10: Todo el día.
0: Ese que escribió: queridos veganos, me estoy comiendo este terrible asado porque maté la vaca que les está comiendo sus comidas. Esa está buena. Y uno me dijo: Rolo, ¿no querés venir esta noche a casa a comer un asado? Le digo: dale, dale, ¿querés que lleve algo? Sí, trae el asado.
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0: 15 horas 34 minutos en Buenos Aires, cielo parcialmente nublado, temperatura 20 grados. Lo reiteramos, el Vaticano confirmó que fue un éxito la operación al Papa. La Santa Sede informó que la operación para extirpar un nódulo pulmonar se desarrolló según los plazos y formas previstas. El Papa León XIV fue intervenido en el Hospital Gemelli de la capital italiana. Ya se encuentra alojado en su habitación del piso 10. El equipo médico estima un periodo de recuperación aproximado de una semana en el centro asistencial. Realizar o no la gira oficial por la República Oriental del Uruguay, Argentina y Perú, programada para el próximo mes. La oficina de prensa del Vaticano anticipó que emitirá nuevos partes médicos para detallar el estado de salud del Papa. Lo reiteramos, diputados analizan el presupuesto en comisión. 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
1: El gobierno indicó que en el presupuesto 2027 habrá una caída del 0,23% en seguridad social por la entrada en vigencia del fondo de despidos denominado de asistencia laboral. Al respecto, y tras la primera ronda de preguntas hechas por la oposición, el secretario de Hacienda, Carlos Guberman, se refirió a la situación del empleo y las proyecciones del Ejecutivo para el año que viene.
2: Los salarios informales estén ganándole a los salarios formales no quiere decir que haya destrucción de empleo. No hay destrucción de empleo. Entonces, el empleo formal sigue creciendo, los aportes van a seguir, aportes y contribuciones van a seguir creciendo.
1: Desde el anexo de diputados, Jorge Moure, Mitre informa primero.
0: Crean un nuevo polo para mejorar el fútbol. River y Estudiantes de La Plata se reunieron en el Monumental, fueron sus presidentes que se encontraron. Según lo comunicado, establecieron una mesa de trabajo para el desarrollo y la mejora del fútbol argentino. Ampliaremos. Temperatura en Buenos Aires 20 grados, humedad 60%.
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13: Me levanté con hambre, algo rico, pero...
14: Mis abuelos paternos vivían en el campo y tenían planta de cualquier fruta, ¿sí? La comida fundamental, polenta con pajaritos, Rolo, ahí vas a ver qué es con paloma. Y de postre, mi abuelo iba, ordeñaba la vaca y mi abuela rallaba el chocolate águila y nos hacía un submarino de esa forma. Quedábamos, pero panza para arriba durante 2 horas. Tremendo recuerdo de la abuela.
15: Cuando era chica me gustaba mucho el goulash que hacía mi mamá polaca. También las empanadas de ricota, pero cocidas como si fueran tipo vareniki. Y otra cosa que hacía riquísimo eran las bolas de fraile o craft, que era con levadura. ¡Riquísimo!
16: Llegó la tarde, suena la...
17: María, me hiciste recordar. Mi madre nos hacía, me encantaba, ñoquis de sémola, que ella llamaba ñoquis a la romana. Se cocinaba la sémola en leche y luego se esparcía sobre una plancha para horno con manteca, le daba la forma de cuadraditos o redondos y eso iba con un poquito de manteca encima y mucho queso rallado al horno gratinado. Riquísimo.
18: Mi abuela paterna hacía una empanada que yo creía que era la empanada gallega. En una asadera cuadrada, en un hornito portátil que ponía arriba del calentador, porque no tenía cocina con horno, y era con chorizo colorado, mucho chorizo colorado, panceta, cebolla y morrón. Era una delicia.
2: Qué cosas tan ricas que recuerda a la gente de su infancia, ¿no? Las comidas de las mamás, de las abuelas. ¿Cuál era tu comida favorita? Pablo dice que, bueno, nos felicita por la nominación al Martín Fierro. Dice, mi comida favorita de chico era un pollo al ajillo con papas españolas. El puchero, la humita en olla y tantas comidas que la verdad no sé cuál elegir. ¿Cómo te extraño, vieja? Dice Pablo, que es de Salta Capital.
7: Muy bien. Hola, chicos, los escucho desde el primer día mientras trabajo, pero nunca les había escrito, dice.
2: Ah, mira vos. Bienvenida.
7: Bienvenido.
2: Bienvenido.
7: Hoy, sí, Rubén, dice Don Torcuato. Hoy quiero contarles que de chico iba a Entre Ríos, a lo de mi abuela, y preparaba un guiso de pato exquisito. Jamás volví a comer algo así, verdaderamente riquísimo. Saludos para todos, pero especial para Rolo. Sos un genio, dice Rubén.
2: Miriam del Dorado dice, mi comida preferida es en guaraní, la hacía mi abuela y luego mi mamá. Mbaipi. Se pronuncia mbaip. Harina de maíz blanco, la que se usa para arepas con queso, carne, cebolla y chorizo bien potente.
19: Bravo.
2: Para los días fríos, como si fuera una polenta. Saludos con mucha agua en el litoral.
7: Muy bien, hola chicos. Es complicado para mí decir una comida de mi infancia preferida, pero me gustaba mucho los postres que hacía mi abuela, sobre todo las tortas. Uy, qué rico aroma, ese dulce cada vez que entraba a su casa. Me fascinaba, Besitos para todos, dice nuestra
2: Viviana
7: amiga.
2: Dice, al igual que el profe, el bife de chorizo en la plancha. La cocina llena de olor y humito.
19: Qué lindo.
2: Riquísimo con papas fritas. Los sábados asado al horno, que aunque compro la mejor calidad de carne y la preparo igual que ella, nunca tuvo ese gustito el de mi mamucha. En fin, linda consigna. Mis hijos y nietos también dicen que algunos de mis platos son míos. Mi hija dice, como condimenta las ensaladas, mi mamá no lo hace nadie.
7: ¿Viste? No es fácil.
2: Jaja, dice, el amor de las mamás y bobes les damos al recibirlo. Besos para todos, nos dice Viviana.
7: Muy bien, escribe Estelita desde Tigre.
19: ¿Qué dice Estelita?
7: Dice, hola chicos, qué lindo escucharlos. Mi comida preferida era el pastel de papa de mamá y también su estofado, que era también lo que hacía mi suegra. Unos buñuelos espectaculares y los niños envueltos también, de acelga o de carne, me encantaban, dice Estela.
2: Adriana dice, bienvenida María. Bueno, los chicos se portaron bien. Bueno, hay buenos comentarios de ustedes, chicos.
7: Bueno, gracias.
2: Comidas muchas. Mi mami era muy buena cocinera. También, como el profe, los bifes anchos o arañitas o entrañas a la plancha con puré. Eso era a diario. Los domingos preparaba una salsa, arrancaba a las 10 de la mañana en olla de barro y ponía guanciale, que era la quijada o roast beef, y los fideos caseros. Estupendo. Y de mi abuela italiana, que compartí mi favorito, era costillitas de cerdo con papas fritas. Gracias por el recuerdo. Ahora mismo percibo todos los aromas y encima aún no almorcé, dice. Cantidad de mensajes impresionantes.
7: Tremendo.
2: Bueno, vamos con el último, Tommy.
7: Dale, a ver, bueno, hay varios. Mi mamá me hacía ravioles de seso con estofado, dice Moni. Nunca pude volver a comerlos. Y eso que cocino bastante bien. Uh-huh. Pero esa mano y el amor que le ponía al ingrediente secreto, nunca lo pude recuperar, dice Moni.
2: Muy bien. Doc,
20: quería hacer un comentario, como dice Rolo, siempre de pequeñas cosas chiquititas que suman. ¿Te diste cuenta que tanto todas las comidas que dijimos nosotros como todos los encendidos son comidas simples?
2: Claro. Bife con papas fritas, comidas, milanesa, con huevos fritos.
20: Eso dice mucho, ¿eh?
2: Ravioles, ñoquis, las comidas caseras.
20: Las comidas caseras, las de toda la vida, las de casa, nada raro. Y
2: nada sofisticado.
20: Y lo que nos recuerda que se graba emocionalmente en nuestra infancia.
2: Tal cual. La comida hecha con amor.
20: Increíble. Sí, ¿sabes? Yo lo pensé cuando, después se confirmó con todos los encendidos, pero cuando todos estábamos diciendo lo que nos gustábamos, lo que nos gustaba, yo decía, bueno, si voy a comer a lo de Tommy o a lo de María, ¿vale? Voy a comer bien. O sea, claro, cualquiera podíamos haber ido a cualquier lado que nos hubiera gustado.
2: Igual a mi casa no venga porque no vas a comer bien.
20: Bueno, pero lo pedí.
2: Tampoco.
19: Lo pedí. Quemamos las ensaladas.
2: Tal cual. Bueno, hacemos la última pausita. Llegan los cumpleaños, el resumen Blue recargado y la canción del final.
19: Un amigo me decía en la época que poníamos la plata abajo del plato para los ñoquis.
7: Sí, claro, el pesito.
19: Sí, ahora estamos poniendo el 15.
7: ¿El 15 de cada mes?
2: Porque no llegas al 29.
19: No llegas al 29.
7: Qué triste todo.
19: Una moneda. Y una moneda.
7: Te toca pasado mañana, ¿eh?
19: Te ríes. Okay.
7: Muy bueno.
19: Entendió, la mujer, otro. La mujer que
20: tardé un poquito, ¿no?
19: La mujer que le dice al marido querido llamó mamá para decirme que si el domingo no llueve, viene a hacer ñoquis o ravioles. ¿Vos qué preferís? Y prefiero que llueva, dice el tío.
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2: Los cumple de hoy. Vamos, Mary, vamos. El sábado 3 cumplió años Matías Galetti. ¿Cómo ha crecido el mocoso? Dice María Matías. Silvina González.
19: Beso, grande.
2: Hola. Quiero pedir un pastel para mi sobri Enzo, que los cumplas muy feliz, Enzo. De parte de mami Silvi, su hermana Carla, su novia Cami, y sus tías, primos y toda la familia, que lo quiere mucho. Besitos de todos, dice Caro.
19: Qué grande.
2: Hola, hoy es mi cumple, dice Nélida. ¿Podrían compartir el pastel? Soy de Tres Arroyos.
19: Un beso grande.
2: Soy Ricardo de Ramos Mejía.
1: Anda, Ricky.
2: Hoy cumple mi esposa Mirta. Quiero que la sorprendan con un saludo de ustedes.
1: Beso, Mirta.
2: Bueno, hoy cumple años mi pareja Claudio Ferreira, Jorgelina y Fabiana de Victoria.
1: Muy bien.
2: Pastel para mi marido Osvaldo, que cumplió 63. Osvaldito. El 10 de parte de Aide de Gran Bur, es el mejor pizzero.
1: Mira vos.
2: Rolo, te quiero pedir si saludás a mi amigo Jorge, que cumple 81 años.
1: Grande, Jorgito.
2: Dice, nos conocimos hace muchísimos años y seguimos compartiendo lindos momentos. Qué lindo. Soy Miguelito de Flores.
1: Para Miguel también un saludo.
2: Hola, hoy cumple 70 años Rubén Héctor. Lo saludan su esposa, sus hijos y nietos.
1: Vamos, Rubén.
2: Desde La Plata, sus hermanos, dice Malena. Muy y esperen, bien. Porque yo tenía hoy un saludo.
7: A ver.
2: Jason Rosa, Jason. Dice, hoy es mi cumpleaños. Jason. No, perdón, el año que me saluden como el año pasado.
7: ¿Y qué hicimos el año pasado?
2: Quiero que el locutor me salude.
1: Pero por supuesto que sea, el amigo. Un saludo grande.
2: Ahí está, para todos ellos.
7: Yo, perdón, yo para mi hermano, para mi hermano Alex, cumpleaños. Así que le mando un beso, te amo,
1: hermanito.
2: Muy bien. Para todos ellos, el pastel.

0: usted con el sabor.
1: ¡Ay, ya!
2: ¡Yupi!
3: Y recuerden, señores, que este programa
2: trae suerte.
0: ¡Vamos, Mary, vamos!
2: ¿No saben la suerte que le trajo este programa?
0: ¿A quién?
2: Al Peque Schwarzman.
0: ¿Qué pasó con el Peque?
2: Va a ser papá con su esposa, Eugenia de Martino.
0: Mirá vos.
2: Hoy la mamá del Peque, que es nuestra oyente, Silvana Dayes, posteó una imagen de felicidad total cuando se enteró de que va a ser abuela. Vamos a ser papás. Mandaron ellos en un mensaje con un carrusel de fotos. Y mitad tuya, mitad mía, y la familia que tantas veces soñamos, vamos a ser papás. Todavía no lo podemos creer en este momento tan importante de nuestra vida, haya quedado guardado así con nuestra familia completa. Algo tan nuestro que vamos a llevar toda la vida con nosotros.
0: Qué lindo.
2: Dice Diego Schwarzman: de todas las cosas que imaginé para mi vida, formar una familia con vos siempre fue mi sueño. Verte convertirte en papá, imaginarte todo lo que nos espera, me hace demasiado feliz. Nos espera lo mejor del mundo.
1: Obvio.
2: Un
0: beso grande.
2: Le mandamos un beso a toda la familia.
1: Sí.
2: Chicos, Antonella Rocuzzo, una genia total, vende sus prendas de lujo a beneficio de una organización que se llama Estudiar es Mejor.
1: Qué bueno.
2: Que trabaja para garantizar la educación para chicos y chicos en la Argentina. Se llama Vestiaire Collection. Es una plataforma de venta de ropa de lujo y Antonella tiene ropa muy linda. Por ejemplo, hay un vestido verde de Tom Ford, espectacular.
1: Ahí lo estamos viendo, mira.
2: Miren qué divino ese vestido.
1: Una cosa, al profe Lasse le quería muy lindo.
2: Sale $1,355. Dice ella: asociarme a Vestiaire Collective es una manera hermosa de darle una segunda vida a mi vestuario mientras apoyo a Estudiar es Mejor.
0: Muy bien.
1: Muy bien.
2: Toda la recaudación destinada a esa organización.
1: Mira, aprendan el resto, que las venden.
2: Sí, sí. Todo lo que está bien esa
1: todo
2: familia.
1: Lo hace bien,
2: bueno.
0: ¿Qué más?
2: Chicos.
1: ¿Qué más? ¿Qué pasó?
2: Karina Zampini.
1: Sí, Mary.
2: Le preguntó a Luke Ra sobre su presente amoroso.
0: ¿Qué dice?
2: En la peña de Murphy.
1: ¿Qué le dijo?
0: ¿Y?
2: Dice que
1: me da miedo.
2: ¿Cuál es tu estado civil? ¿Soltero? Y Lurra dijo: soltero y solo.
0: Oh,
2: la
0: pobre.
2: Única relación que estoy teniendo.
1: Ojo.
2: Es con Manuela.
1: Ay, no.
2: Entonces, pero pará.
1: Qué desagradable.
2: Karina Zampini preguntó: ¿y quién es Manuela?
1: Karina.
2: Y Lurra dijo: se llama Manuela Soledad.
0: Ah.
2: Y va.
1: Es por lo que todos pensamos igual, ¿no? ¿Me imagino?
2: Exactamente.
0: Hay que ararlo.
2: Solo de toda soledad.
0: Divino.
2: Dios mío. Bueno, dos videitos que nos manda nuestro compañero Noel Zapata.
0: ¿Qué dice Noel?
1: Sí, a ver.
2: Ni el campo se salva. Atentos los robots que ya cosechan papas. Rolo, menos mal que no te agarró en tu época.
0: Menos mal que me vine para Buenos Aires.
2: Y la inteligencia artificial sigue ganando terreno.
0: No.
2: Ahí está el videito del robot. Mira, está cosechando papas.
0: Se va a estar a 40 años.
1: Sí, está violento, ¿no? Pero...
2: mira, a ver, yo no creo que vos seas más rápido que eso cosechando papas, así que no critiques.
0: No, pero...
2: ¿Pero qué?
1: No, se muere de hambre este robot.
2: No.
0: Bueno, este robot muere.
2: Pero por ahora...
1: No le iría bien.
2: Por ahora, la inteligencia artificial no tiene el ingenio de convertir cualquier cosa en una parrilla.
0: A la gente de Balcarce no le gusta esto.
1: A ver, ¿y este...?
2: Bueno, la IA no tiene el ingenio de convertir cualquier cosa en una parrilla. Desde Texas nos traen lo último. Una cosechadora transformada en parrilla XXL.
1: Es muy buena.
2: ¿Qué me cuentan?
1: Es muy buena idea.
2: Tremenda. Una cosechadora en parrilla. Bueno.
1: Muy buena. Es tipo la parrilla que lleva, viste, el doctor a la playa.
2: Exactamente.
0: Claro.
2: Impresionante.
1: Claro, es igual.
2: Bueno, Tommy, ¿qué pasó en la Argentina?
0: ¿Qué pasó?
2: Esto pasaba en la farándula.
1: Buenas noticias, Mary. Chiquis, aumentó, mira, la cosecha de papas. Justo.
0: ¿Cuánto?
1: Un 5,2%.
0: ¡Argentina!
2: ¡Argentina! ¡Argentina! Todos a Balcarce.
0: Vamos, exacto, todos a Balcarce.
2: Y vamos a cantar esta canción de Camilo Sesto, que en el año 78 fue la más escuchada del mundo. Y dice así.

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1: Sí, casi, cantar así más o menos es morir. Chicos, nos vamos por suerte para todos.
2: Ya pero, nos vamos.
1: Sí, pero ahora viene un buen programa. Se salvaron.
2: Viene, viene Bravo.
1: Y claro, viene Fernando Bravo. Así que quédense aquí en la radio. Nosotros nos vamos, pero mañana volveremos.
2: ¿Ah, sí?
1: Y seremos encendidos.
2: No, no amenaza eso.
1: Chao.
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6: 16 horas, un minuto en Buenos Aires, temperatura 20 grados. La inflación de septiembre, 1,9% en lo que va del año, va aumentando 23,6%. Lo dio a conocer hace instantes el INDEC. El rubro que más aumentó fue el que le pega al bolsillo de la gente: vivienda, agua, electricidad, gas y otros combustibles. Recordemos que aumentó la nafta. Lo que menos aumentó fue restaurantes y hoteles. En este caso, 1,1%, porque la gente ya no va a los restaurantes. Lo reiteramos, la inflación de septiembre, dada a conocer por el INDEC, 1,9%. Ampliaremos. El gobierno piensa en el viaje del Papa.
7: Tras la intervención al Papa León XIV y luego de una reunión en Casa Rosada, el gobierno afirma que hasta el momento no hay cambios en la visita del Papa a la Argentina. Tras un encuentro de mesa política encabezado por Karina Milei y Diego Santilli, desde la Rosada niegan modificaciones en el itinerario y aseguran que se sigue trabajando en el plan de que León XIV visite nuestro país del 8 al 11 de noviembre. Además, hoy participó como ministro invitado Federico Sturzenegger, quien presentó la ley de mercado de capitales que busca modificar 17 leyes. También se habló del proyecto Malvinas, que intentará debatirse en diputados el próximo 21 de octubre. En minutos en Casa de Gobierno habla en conferencia de prensa el vocero Adrián Ravier. Rodrigo Jorge, Mitre informa primero.
6: Mientras tanto, aquí en Buenos Aires siguen vaciando la cárcel de Devoto. Es el penal que iba a visitar el Papa.
8: Un nuevo traslado acaba de hacerse efectivo desde Villa Devoto hasta Marcos Paz. Es la cuarta cápsula en lo que va de esta jornada. Según pudo saber Radio Mitre, aproximadamente 20 internos ya están viajando hacia la provincia de Buenos Aires. Y hoy serían 6 en total las cápsulas que realizarían el traslado. Fuerte operativo de seguridad que vinculan a las 5 fuerzas federales más las que corresponden a los distritos de la capital federal y la provincia de Buenos Aires. Desde Villa Devoto, Alan Zurita, Mitre informa primero.
6: Fútbol, lo reiteramos, River y Estudiantes de La Plata establecieron una mesa de trabajo. Dicen que es para el desarrollo y la mejora del fútbol argentino. Es algo contra Chiquitapia. Se llevó a cabo una reunión encabezada por los presidentes de ambos clubes en el Estadio Monumental. Así lo informaron en un comunicado en el que afirmaron que

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Señoras y señores, tengan todos ustedes muy buenas tardes. Aquí estamos llegando para la edición 462. El tiempo pasa y nosotros todavía estamos aquí. ¿Hasta cuándo vaya a saber Dios? Ahí a las 4 de la tarde, 8 minutos. Nos ponemos en marcha.

0: En esta versión de David Bisbal, que parece ser que no te quiero, te quiero Pergolini. ¿Qué pasó? ¿No fue Pergolini, Bisbal?
1: No fue, lo plantó a Pergolini.
0: ¿Qué cosa?
1: Yo sabía que él iba a ir porque Pergolini...
0: Hay gente que muere en el programa de Pergolini.
1: ¿Viste? Y este se da el gusto de no ir. Más allá de que iba al Movistar Arena, podía haber grabado de la tarde. Pergolini lo había anunciado. Buenas tardes, primero.
0: Sí, buenas tardes.
1: Pergolini lo había anunciado el día viernes. Yo sabía que él iba el lunes porque justamente el conductor lo había anunciado. Cuando miro a la tarde, en los posteos que ellos hacen ya en plena grabación, veo a Mario Masachesi.
0: Claro.
1: Y digo, bueno, evidentemente plantó. Bueno, ayer le dedicó un bloque a Pergolini cantando los temas.
0: ¿Te vas a ocupar después?
1: Me voy a ocupar, sí.
0: Me alegro que te ocupes. Y nos vamos a ir ocupando, señores, de otros temas. Lo primero que tenemos que hacer es ocuparnos de la meteorología. Hoy afortunadamente ha salido el sol y se ha sostenido por lo menos durante 4 o 5 horas hasta ahora, pero no podemos arriesgar, ¿no?
2: Así es, buenas tardes Fer, buenas tardes para todos. Presenta el clima Air Europa, 20 grados en este momento.
0: Mirá.
2: Cielo parcialmente nublado, 60% la humedad y una temperatura que se parece un poquito más a la primavera. Esperemos que dure, es lo único que decimos, esperemos que dure. 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
0: Ahí nomás, al ladito de Mariana, está el señor Juan Bindi. Juancito, querido, buenas tardes.
3: Hola, Fer, gran abrazo. Está muy alta esta silla, ¿no?
0: Estoy... ¿Cómo?
2: Sí, está muy alta. Y es la que no se baja, ¿no?
3: Porque veía en la cámara al lado de ella y digo, yo está bien que estoy un poquito grandote, pero...
0: No, para tanto. ¿Esa no se baja, Juan?
3: Me siento en las alturas, pero...
2: No la puede regular.
3: Ya me voy a acomodar.
0: No solo te sientas en las alturas, yo creo que vos te estás yendo para arriba, Juan.
3: Me estoy yendo para arriba.
2: Es la, claro, el reflejo.
3: El botón del tercer piso. ¿Cómo?
0: Bueno, ¿cómo estamos, Juancito?
3: Muy bien, muy bien.
0: Estaba pensando hace un rato, tenemos 3 días de fútbol intenso y con resultados que pueden, digamos, incidir en muchos equipos de aquí a futuro.
3: Sí, Boca hoy, River mañana y Estudiantes el jueves. Y si me apurás, ya River y Estudiantes salieron a jugar hoy de otra manera, políticamente.
0: ¿Sí? No,
3: hablaremos de eso, hablaremos de incluso lo que va a ser el partido de Boca esta noche. Boca ya había perdido a Aranda, ahora perdió a Paredes, ya es mucho. Atención, porque Vasco da Gama es un equipo que juega muy bien. Y además estamos mirando lo que está pasando en Europa. Me ilusioné por un segundo porque hubo un gol del Atlético Madrid y digo, ay, ¿habrá sido de Julián? Bueno, no. No fue de Julián, aunque estaba muy cerca de la jugada, un Julián Álvarez que no hace goles en su club desde el mes de abril.
0: Mirá
3: vos. Y yo con la selección, en el medio.
0: Claro, claro.
3: Pero recordamos todo el periplo que le tocó vivir en este tiempo a Julián, que no ha podido volver a mojar. Tengo algo ahí que me dice que hoy puede ser el día que se rompe el maleficio. Es un gran partido, está jugando el Atlético Madrid con el Manchester United. Gana 1-0 el Atlético, el gol no lo hizo Julián.
0: Si jugar acá moja seguro porque con todo lo que ha llovido...
3: Eso es cierto.
0: Bueno, el Cuti Romero hizo un gol día pasado.
3: El otro día el gol.
0: Para ganar el Atlético,
3: fenómeno,
0: ¿no?
3: Menos el Cuti es...
0: Qué bárbaro.
3: De mis jugadores favoritos, está jugando también el Inter de Lautaro, después te voy a contar.
0: Bueno, la señora Canosa va seguramente a traer alguno de los temas de palpitante actualidad, pero también el señor Nico Diana me está diciendo que acaba de conocerse el número de la inflación, Nico.
4: Sí, hoy se conoció finalmente el número de inflación de septiembre, recordemos que son los datos de septiembre, fue del 1.9, apenitas por encima de lo que habían sido los datos de agosto, que fue 1.7, y en sintonía con lo que estaban diciendo todos, que iba a tener... Una suba, un poquito para arriba.
0: Sí.
4: Son 2 centésimas, pero es una tendencia. El número interanual, o sea, de septiembre a septiembre, es del 33,4. O sea que en el año anualizada la inflación está siendo del 33,4 hasta ahora. Veremos después a fin de año, de diciembre a diciembre, cuánto da. Como siempre, está el mapa de los rubros. Lo que más subió en este periodo fue todo lo que tiene que ver con vivienda, agua, electricidad, gas y otros combustibles. Acá tenés tarifas,
0: claro.
4: Obviamente. Gas, electricidad, y además de los gastos de vivienda, también está la nafta ahí incluida. Y después la educación. La educación ha estado, después voy a hacer un repasito, pero me parece que todo el año ha estado por encima, si no estuvo por encima del promedio, estuvo ahí. Hubo un incremento muy alto en educación. Todos los que tienen seguramente hijos en edad escolar, en colegios privados, por supuesto, deben estar sintiendo y lo están padeciendo, porque la verdad es que el número de educación ha sido alto.
0: Bueno, vamos a volver sobre el tema como no podía ser de otra manera. Pero retrocedo en lo que habíamos planteado, y la señora Canosa, sospecho yo que tiene entre los temas más palpitantes esta sorpresiva separación de Julieta Prandi en el día de ayer que se conoció.
1: Muy sorpresiva, porque esto se conoció en el prime time, cuando en un momento miro el celular y veo que había un posteo de apenas unos minutos de Julieta Prandi a 27 días de haberse casado, porque hemos hablado inclusive del casamiento acá, es compañera de la casa, de la 100.
0: Sí, sí. Bueno, está un poste... en este momento trabajando abajo.
1: Yo no sé si vino hoy a la radio.
2: No, me parece que se tomó vacaciones, porque eran las vacaciones que tenía planeada para la luna de miel.
1: Exacto, sí, sí, sí. Yo sé que al menos
2: así
1: hoy
2: que
1: no
2: ayer
1: vino.
2: Tiró la bomba y ya hoy arrancó.
0: Habría que avisar a los canales de televisión entonces que no está.
1: Ya se fueron.
2: Ah, ya se fueron.
1: Sí, ya sí,
2: fueron.
1: Ya se dieron cuenta que no
0: yo
1: estaba.
0: Dije, bueno, hay seguramente dispositivos especiales para la puerta de la radio, y efectivamente estaba sucediendo, ¿no?
1: Bueno, ¿querés que vaya con ese tema? Bueno, Julieta Prandi...
0: Te digo porque está sonando Te Quiero, Te
1: Quiero. Sí, dale, qué pena me da el desamor, Fernando. ¿Cuánto se sufre por amor? Bueno, Julieta Prandi, a 27 días de haberse casado por civil con Emanuel Ortega, una relación de 6 años, que se los veía enamorados, más allá de las crisis típicas que tiene cualquier pareja y de todo lo que ha también transitado Julieta, que es de público conocimiento, escribió: hoy, después de 6 años de haber iniciado esta historia de amor, con mucho dolor tengo que decir que decidí dar un paso al costado en mi relación con Emanuel. Prefiero decirlo ahora a tener que soportar dentro de unos días las mil hipótesis y supuestos. Para que se me fue esto de acá, lo voy a buscar en el teléfono. Julieta dice que prefiere obviamente contarlo por acá. Dentro de unos días, las mil hipótesis y supuestos que nada tendrán que ver seguramente con la verdad. Más allá de los papeles, que en definitiva no significan nada, ella firmó hace 27 días los mismos papeles que firmó Emanuel. Cada pareja es un mundo con sus propios acuerdos, algunos no son negociables. Eso es todo lo que tengo para decir públicamente al respecto. Espero sepan respetar. Bueno, cuando ella habla de acuerdos no negociables, si bien no especifica, obviamente empezaron todos los periodistas a hurgar un poco a ver en qué podría haber pasado. Y según lo que se cuenta, y que el rumor suena fuerte, aparentemente Emanuel Ortega habría tenido algún desliz con alguna señorita. Él tiene un estudio de grabación que lo usa, por supuesto.
0: Ponerle para... 3 puntos suspensivos a eso, porque bueno, no quisiera sobrevolar tan rápido.
1: Dale,
0: porque
1: dale.
0: Me está esperando Sergio Rubín.
1: Dale,
0: tiene 2 minutos para nosotros.
1: Sí.
0: Obviamente está en Roma, Sergio. El tema de la salud del Papa es un tema de primerísimo interés, no solo para nosotros, sino para el mundo entero. De manera tal que, Sergio, te queremos escuchar. ¿Cómo te va? Buenas tardes. Ya sabemos que los primeros comunicados oficiales indican que salió todo bien y que el Papa ya está en su habitación del Gemelli. ¿Pero qué podés aportarle vos a esos dos renglones, Sergio?
5: Hola, Fernando, un gusto hablar contigo, tu audiencia. Sí, justamente, Fernando, estamos esperando un momento a otro que llegue el vocero papal, que prometió una ampliación de toda esta cuestión. Una gran cantidad de periodistas aquí en la oficina de prensa. Yo lo que puedo agregar al comunicado que se dio a conocer hace un rato, en el cual se habló que superó con éxito la operación, que con el método previsto, en el tiempo previsto, y que ya estaba en la habitación, en realidad, Fernando, siendo honesto, no es mucho más, porque el problema es justamente que ese comunicado fue halagüeño, ciertamente, fue un tranquilizador, ciertamente, pero extremadamente escueto, es decir, hace falta, nosotros en estos días hemos hablado con un montón de neumonólogos desde el domingo, de gente que realmente sabe de esta cuestión, y todos nos decían que hacen falta muchos más elementos para tener más en claro, digamos, el cuadro de situación con respecto a León 14. Uno espera, vamos a ver ahora qué es lo que dice el vocero. Por ahí también hay que hacer estudios médicos que requerirán más tiempo, saber concretamente, para ser bien concreto, si el nódulo es benigno o es maligno. Los médicos dicen que la gran mayoría de los casos estos nódulos son benignos. Bueno, pero son todas precisiones y todas cosas que evidentemente están faltando. Está bien, hay una primera información tranquilizadora, ahora vamos a ver qué es lo que dice el vocero, pero esperamos, digamos, en las próximas horas y en los próximos días, que haya mucho más detalles, muchas más precisiones sobre el estado de salud del Santo Padre, insisto, para primero, ante todo, para contar con, digamos, una tranquilidad de saber bien sobre la salud del Papa. Esto es lo primero, esto es lo más importante, por encima de todo. Y después, por supuesto, saber qué tiempo de recuperación va a demandar en su caso, sobre todo porque tiene esta gira por Uruguay, Argentina y Perú, y me parece que ahí está en una verdadera carrera contra el tiempo, ¿no es cierto? Considerando además que va a tomar 14 aviones, uno que va a volar sobre el Atlántico, y va a ir a lugares como, por ejemplo, Cusco, con más de 3.000 metros de altura. Estamos hablando de una operación de pulmón, y los especialistas dicen que todo eso requiere un tiempo, y obviamente todo este tema de las diferencias de presión, no va a estar oxigenando en condiciones naturales, la altura, bueno, todo esto para una operación de pulmón parecería ser que requiere bastante, bastante tiempo. Pero toda esa respuesta, Fernando, todo eso se podrá tener cuando se tengan más elementos. Seguramente los médicos, ya, sí, por supuesto, los que están ahí ya saben bastante más, lo tienen bastante más claro que nosotros. Por ahí necesitan algunos días más para terminar con algunos estudios de conformar este cuadro, que bueno, en principio, digamos, no debería causar demasiada preocupación, pero bueno, hacen falta, insisto, mayores precisiones.
0: Seguro, cada paciente es un paciente, cada paciente es un mundo, cada uno reacciona de una manera diferente y por lo tanto no se pueden apresurar diagnósticos que luego a lo mejor no se concretan. Lo claro y lo concreto es que, como vos bien decís, la primera información es que el Papa salió bien de la operación y que ya está en su habitación, y ahora habrá que tener precisiones porque efectivamente el comunicado de tres renglones no daba precisiones efectivamente de cuáles han sido un poco más en detalle los resultados de esta operación. Bueno, si esto va a suceder en minutos con la presencia del vocero, que a lo mejor amplía, a lo mejor un ratito más, si te haces unos minutitos, volvemos a tener un contacto. Sergio, si tenés posibilidades, desde ya te agradezco mucho tu atención, ¿eh?
5: Al contrario, fuera de disposición. Un fuerte abrazo.
0: Gracias. Sergio Rubín, el hombre de esta casa también, ¿no? Y de TN, que está efectivamente en Roma, siguiendo obviamente minuto a minuto las alternativas de la operación y también ahora ya de la evolución del Papa León XIV luego de esta intervención quirúrgica que debe haber durado, no sé, más o menos haciendo los cálculos, debe haber durado entre 3 y 4 horas, ¿no? Una cosa más o menos por el estilo, o un poco más, Juan.
3: No, al revés, creo que un poco menos.
4: Como mucho 2 horas. Sí, 2 horas habrán sido aproximadamente.
3: Sí, porque se hablaba de las 4 de la tarde, horario de Roma,
4: Sí.
3: Y los resultados se han conocido ya hace por lo menos una hora y media, más o menos, ¿no?
0: Ah, está bien, está bien. No, viste, yo...
3: Sobre todo, no es una metida mía, pero ayer el especialista con el que hablábamos hablaba de una intervención poco invasiva y...
0: Seguro.
3: Sencilla.
0: Pero yo, sinceramente, calculé mal de acuerdo a las precisiones de, bueno, está entrando a la...
3: Claro.
0: Lo que sí fue notorio es que entrara a la Gemel y entrara caminando. Viste que fue acompañado por una comitiva, como corresponde, pero entró caminando a la operación y entró caminando y a la hora y media ya lo estaban interviniendo quirúrgicamente. También eso es una buena señal, si se tiene en cuenta. Bueno, estábamos con un tema, me gustaría cerrarlo. Ahora sí, gracias Alejandra por entender a veces estas urgencias en cuanto a dar la información, pero Sergio Rubín estaba en una situación apremiante, digamos, y tenía 2 minutitos para nosotros que fueron aprovechados de esta manera, pero también le decimos a la audiencia que vamos a estar muy atentos a cualquier dato que se precie o que se elabore en los próximos minutos con respecto a la salud del Papa. Terminamos entonces.
1: Bueno, terminamos entonces con la separación de Julieta Prandi y Emmanuel Ortega. Lo que llamó la atención fue justamente eso, a 27 días del casamiento, porque si uno dice, bueno, cualquier pareja tiene crisis, atraviesa cuestiones que tienen que ver con el vínculo y bueno, se pueden separar, se termina el amor y se termina el amor. Esto llamó la atención porque si bien fue una ceremonia íntima, fueron los padres, nosotros habíamos pasado audio de Palito y de Evangelina, algunos de los hermanos fueron, otros no. Bueno, recién fueron a buscar a Julieta Ortega y dijo que no tenía nada para decir. Cuando vio el posteo no tenía ni idea de lo que estaba pasando, evidentemente no había cierta comunicación. Bueno, ella habla en este posteo que yo recién leí, dice en un párrafo, más allá de los papeles que no definen, no significan nada. ¿Por qué no significan nada? Porque seguramente habrán hecho un acuerdo, él se había pasado de la raya, ella le dijo, bueno, si nos casamos, esto se termina acá. refiriéndose a que él de pronto quizás estaba poniendo el ojo en alguna otra chica, y se hablaba, y yo recién comentaba, de lo que dijo Ana Paula Dutil, que él tiene un estudio de grabación, que lo sabemos todos, él graba sus canciones, ensaya ahí, y tiene una cama donde obviamente seguramente se debe quedar a dormir o debe descansar, claro, si tiene sueño. Bueno, y una amiga de Ana Paula Dutil llegaba al país, tenía que grabar unos audiolibros y le dijo, mira, andate al estudio de grabación de Emanuel, que ahí lo vas a poder grabar porque está re bien equipado, bueno, tiene buen sonido, bla, bla, bla. Y aparentemente algo habría visto Julieta ahí, que es lo que la sacó de las casillas. Después hay un montón de cosas en redes en las que no me voy a meter porque, bueno, inclusive la primera ex mujer de Claudio Contardi, con quien ella tuvo el conflicto complejísimo, bueno, salió a escribir una catarata de posteos en X que realmente algunos son irreproducibles y además tendríamos que tener un programa entero para dedicárselo. Así que bueno, Julieta Prandi se fue de vacaciones, como decía bien Mariana, eran supuestamente los días que se iban a tomar juntos de luna de miel, cosa que no sucedió. Ahora repensará. Laura Ufal la llamó, le preguntó y le dijo, mira, es todo lo que posteé, no voy a hablar ahora, voy a descansar y me voy a tomar unos días. Bueno, veremos qué pasa más adelante, pero esto se terminó.
0: Muy bien. Capítulo cerrado por ahora, 4 de la tarde, señores, 25 minutos. Quiero abrir el capítulo que planteaste, Juan, en minutos nada más, el tema estudiantes y el tema River.
3: Sí, sí, sí, porque hoy al mediodía se produjo una cumbre y vale la pena hablar de eso.
0: ¿Una cumbre de peso, Juan?
3: De peso.
0: Bueno, en básculas, sí, para pesaje de camiones y vagones. 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
0: ¿Qué números salieron en las loterías?
2: Sorteo matutino en la ciudad 3376, que son las llamas. En la provincia 1057, el jorobado. En Santa Fe 3723, que es el cocinero. Y en Córdoba 2413, la
0: yeta. Ah, mirá vos, justo con el día de hoy. Hoy es un martes 13.
2: Hoy es martes 13.
0: Hoy es el día de los psicólogos.
1: Sí, hoy es el día del psicólogo.
0: Sí. Bueno, así que si tienen alguno más o menos próximo.
1: Yo le mando a mi hermana,
2: hay que decirle feliz día.
3: Tengo padre y hermano.
1: Muy bien. Mi hermana, mira.
4: Mi madre es psicóloga.
1: Ay, ¿cuántos psicólogos?
2: Mirá cuánta gente.
1: Mi hermana menor también.
4: Yo estudié psicología y dejé la carrera.
0: Mirá.
4: Sí. Mirá la carrera hice.
0: ¿Pero la carrera la dejaste vos o la carrera te dejó
4: a
0: vos?
4: No, y después me dejé y fui a estudiar periodismo.
3: Porque yo al cuando diván. Estudié. Cuando la estudié, carrera le dijo, vamos hasta acá.
0: Cuando estudié.
4: Lo dejamos acá, me dijo. Lo vemos las. La semana que viene.
1: Claro, 16 de octubre.
4: Vamos acá, vengo. Y ahí me metí al periodismo.
0: Cuando yo estudié Ciencias Económicas en el año 61, creo que era. 62. En el año 62, Ciencias Económicas. Bueno, nada, simplemente que vine a Buenos Aires y pasé un año de vacaciones. No,
4: Viste a ver cómo estaban las instalaciones, ¿no? Bien los baños, está todo bien.
0: Ahí en la calle Córdoba, rendí tres materias, lo confieso. Rendí tres materias y nada. Me pasó una cosa muy, muy curiosa. Muy, muy curiosa. La voy a contar en una pequeña línea. A la vuelta de los años yo me dedico a otra actividad y me contrata Gillette para hacer un evento. Uh-huh. Y me dice, y el presidente, dice, de Gillette te quiere conocer, te quiere saludar. Bueno, fui a una oficina que él tenía, estaban ahí frente de la Escuela Mecánica de la Armada, Gillette tenía unas oficinas. Y cuando entro, yo digo, este tipo lo conozco yo. Y entonces me dice, ¿cómo te va? Le digo, bien, yo te conozco a vos, ¿no? Dice, sí, fuimos a la Facultad de Ciencias Económicas juntos.
3: No.
0: Claro, él después había escuchado mi evolución y había sabido que yo efectivamente había dicho que había tenido un paso efímero por la Facultad de Ciencias Económicas. Él ató cabos y dijo, este es el mismo tipo que yo era, claro, compañero mío en las 4 o 5 materias que yo cursé. Así que lo conozco mucho a Jorgito Micosi, vive cerca inclusive de mi casa, 2x3 nos encontramos, pero yo recuerdo aquella anécdota de que un ex compañero llegó un poco más lejos que yo en economía. 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
0: Bueno, tengo que hacer anuncios, pero ¿sabes qué? Pienso llegar primero a las noticias y después damos curso a los anuncios. O en tal caso, meterle hincarle el diente al tema económico, que tenemos previsto una nota 4:30 de la tarde, un poco para analizar este número que planteaba Nico del 1.9 que se ha conocido de la inflación. inflación del mes de septiembre. ¿Por qué? Porque los números gobiernan al mundo, sin duda alguna. Y ahora la señora Georgieva ha bajado un poco las expectativas del crecimiento también de la economía en la Argentina. Esto no es bueno para el país.
4: Sí, no.
0: No, no es bueno para el país. De manera tal que, para hacer una ensaladita de números, vamos a hablar también de estas cosas. 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
0: Vamos a informarnos, señores.
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1: Bueno, señores, arrancamos con una canción romántica, te quiero cuando el desamor, digamos, invade los distintos recovecos del mundo y de las almas. Hay más gesto de desamor que de amor, pero este te quiero, que es la canción emblemática de una de las que cantaba el señor Nino Bravo.

0: 16 horas 31 minutos en Buenos Aires, cielo parcialmente nublado, temperatura 18 grados 8 décimas. Más sobre la inflación de septiembre, fue, tal como venimos informando, de 1,9%. El INDEC informó además que una familia de 4 integrantes, familia tipo, necesitó más de 1.600.000 pesos para no ser pobre en septiembre. El mismo grupo familiar requirió 740.000 pesos para cubrir la canasta básica alimentaria y evitar con esa plata, 740.000 pesos, el umbral de indigencia. Jorge Macri destaca su tormenta negra. El jefe de gobierno porteño dijo que lo acusaron de operativos fachos, pero agregó que él logró bajar los homicidios en las villas. Esto lo afirmó Jorge Macri en el acto en el que la ciudad incorporó 600 nuevos policías para reforzar el control y la prevención del delito.
1: Hace unos meses, cuando tormenta negra llegó a las villas, algunos pusieron el grito en el cielo. Nos acusaron de hacer operativos fachos y estigmatizantes. Quiero mandarle un saludo a ellos, porque ¿saben qué? Del 23 al 26, los homicidios en las villas bajaron un 70%.
0: 40 años de prisión para el hombre que organizó el asesinato de Tupac Shakur. Es Duane Keith D. Davis, el hombre que orquestó el crimen. Recordemos que el rapero Tupac Shakur fue asesinado en Las Vegas, Nevada, Estados Unidos, en 1996. El cantante de rap murió días después. Tenía 25 años, justo cuando su popularidad estaba en el punto más alto.
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0: Atención automovilistas, precaución en el barrio de Villa del Parque. Es porque chocaron un micro escolar y un auto. Crescenti ya mandó las ambulancias del SAME. Atención, los niños que iban en el micro escolar tenían colocado cinturón de seguridad y según las primeras motos que llegaron con médicos, no refieren dolor ni otras molestias. En este momento se encuentra evaluando a la conductora del otro vehículo. Ampliaremos. Temperatura en Buenos Aires 18 grados 8 décimas, humedad 65%.
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0: Bueno, qué bueno, Bruno. Lo puso a Nino Bravo en la versión te quiero que habíamos arrancado con David Bisbal.
1: Sí.
0: Lo puso de alguna manera en competencia, ¿no? A ver qué versión.
1: ¿A quién votamos, Fernando?
0: Te gusta, ¿no? Pero Nino Bravo, imposible de derrotar.
25: La versión de David Bisbal no le ata los cordones.
1: No,
25: esta versión.
1: No,
0: yo te voy a decir una cosa.
25: Lo que sé.
0: Pero yo te voy a decir una cosa, Nico.
25: Pero para escucharme, David Bisbal.
0: No, no, sí.
25: Con esa Nino no lo puedes. Te Nino penetra es esa sublime, versión de Nino sublime. Bravo.
0: El caudal de voz es una cosa impresionante. No, pero yo también te digo que muchas canciones, el hecho de vos escucharla por un intérprete por primera vez, te da una ventaja que cuando de pronto vienen las otras versiones.
1: Sí.
0: ¿Viste? Aparecen versiones muy atractivas.
1: Y se estila mucho.
0: Pero la primera versión es la primera versión.
1: Y la que gana.
0: La piedra basal de la canción es la que manda, ¿no?
25: Además, era un animal.
0: Bueno, vamos a hablar de economía, porque Fausto Espotorno nos atiende y nos produce una buena satisfacción escucharlo. Hace tiempo que no lo escuchamos. ¿Qué tal, Fausto? ¿Cómo te va? Buenas tardes.
26: ¿Qué tal? ¿Cómo andas, Fernando?
0: Bien, yo muy bien. ¿Y vos? ¿Todo bien?
26: Bien, muy bien, muy bien.
0: Bueno, haciendo numeritos y viendo a ver cómo van los números de la economía. ¿O imaginabas así este 1.9 que se ha conocido hace minutos, Fausto?
26: Y nosotros habíamos, mira, lo imaginábamos, nosotros medimos 2,1, pero ojo, nosotros medimos en el Gran Buenos Aires, que finalmente dio 2 en la medición. Uh-huh. Así que estábamos más o menos en esa línea, ¿no?
0: Está bien.
26: No hay mucha novedad. Sabíamos que iba a subir un poquito, varias razones, algunos aumentos del costo de energía que empiezan a tener impacto sobre los precios. También es cierto que por misterios de la estadística, el mes de septiembre tiene más semanas que agosto, a pesar de que tiene más días el calendario. No, misterio de la estadística es porque se miden las semanas, claro. Como vienen, ¿no? De lunes a domingo. Y si tenés en la semana más días de septiembre, o sea, lo aplicás a septiembre o agosto.
0: Mira qué detalle, eso yo no, claro, no lo
25: es
0: sabía.
25: Es un mes más largo, digamos.
0: Claro.
25: Hay más días para medir.
0: O sea, hay más días para medir. Cuando aquellos dicen, claro, que estamos en el umbral de una recesión, ¿vos sentís que están diciendo algo cierto o es una fantasía de algunos?
26: No, a ver, en general se suele decir que una recesión son 2 trimestres de caída del PBI, ¿no? Medido contra el trimestre anterior, ¿no? Sí, no sé, si el PBI cayó 2% en el segundo trimestre respecto del primero y después vuelve a caer 1% respecto del tercero respecto del segundo, se dice que hay una recesión. ¿Qué es lo que te va a pasar en Argentina estos trimestres, ¿no? Vas a tener probablemente 2 trimestres negativos. Y eso se suele decir que es una recesión técnica, ¿no? Sí, son, pero bueno, nosotros creemos que van a ser dos trimestres negativos y no más, que el tercero ya va a haber señales de recuperación. Y sí, va a ser una recesión,
2: claro. Ahora,
26: ¿por qué se hacen dos trimestres de recesión?
2: Sí.
26: Bueno, es una convención antigua, digamos, pero es una convención.
2: Claro. No, te lo preguntaba porque hablabas del PBI y el Fondo Monetario acaba de decir que tenían una proyección de el 3,5 de crecimiento del Producto Bruto Interno y sin embargo se está restringiendo a 2,1. Es como una, sí, una caída importante, ¿no? ¿O no? ¿O me equivoco? Yo no sé nada de economía. Simplemente sí, me hago mis evaluaciones personales en función de lo que leo y de los números que reflejan una realidad.
26: Sí, y de hecho nosotros estamos estimando aún más corrección, ¿no? Negativa.
2: Ah.
26: Creemos que va a haber, va a estar más cerca del 1,5 que del 2,1.
2: Claro.
26: Así que sí, estamos asumiendo que va a haber una caída, o por lo menos un crecimiento menor del esperado, ¿no? Igual el año va a terminar en positivo, pero bueno, ya te digo, dos trimestres van a ser negativos.
3: Fausto, sí, perdón.
26: A ver, y otra cosa, el FMI sí sacó proyecciones, corrigió un poco para arriba algunos crecimientos de algunos países, no cambió mucho el crecimiento del mundo, de hecho lo empezaba en abril, sí lo había ya bajado en abril, el crecimiento del mundo, producto de la suba de los costos energéticos, pero bueno, en la Argentina sí lo bajó por este efecto negativo que ha tenido la actividad económica.
2: Claro.
3: Fausto, la semana pasada y en el comienzo quizá, y sobre todo en el fin de semana, había muchas versiones de cómo estaba la situación de Luis Caputo, el ministro de Economía, sobre todo por aquella frase que había dicho en abril de que se venían los mejores 18 meses de la economía de la historia argentina. Y algunos dicen, bueno, ya pasaron 6, es un momento en el que se puede avalar, o sea, pasó un 30% aproximadamente lo que él había dicho, y muchos decían, pareciera que no fueron tan buenos. ¿Qué mirada tenés sobre eso? No, quiero salir un poco de la situación de Caputo, porque por ahí es un tema de la política, pero ¿qué mirada tenés sobre eso? Porque eso sí fue una frase que dijo el ministro, pasaron 6 meses, ¿cómo ves la economía? Y si crees que puede mejorar en estos 12 meses que le quedan según la predicción de Caputo.
26: Mira, yo creo que sí va a mejorar, no sé si van a ser los 18 meses mejor el electorado argentino, eso me parece que no. Pero sí creo que va a haber una mejora en general. Ya te digo, creemos que vamos a tener dos trimestres negativos, el cuarto lo imaginamos positivo. ¿Por qué lo vemos positivo? Bueno, porque estamos viendo que alguna recuperación de los salarios reales hubo, nada maravilloso, ¿no? Pero algo. Lo mismo con las jubilaciones, empezó a mostrarse alguna recuperación del crédito, tampoco maravilloso, pero algo. Entonces, no deberíamos ver más bajada, ¿no? No mucho más caída. Por eso vemos alguna recuperación del cuarto trimestre relativamente positivo, ninguna maravilla, pero bueno, por lo menos no para abajo. Y eso creo que se va a trasladar al año que viene, ¿no? Ese cuarto trimestre con una recuperación suave, bueno, creo que va a ser algo que vamos a ver tanto en el este año, a fin de este año, como el año que viene.
2: Bien. Bueno,
26: pero bueno, no va a ser una 18 meses, claramente no los mejores 18 meses de la historia de Argentina.
2: Claro, claro, claro. Bueno, Fausto, gracias por tu amabilidad y por tu buena disposición. Muy gentil de tu parte, ¿eh?
26: De nada, abrazo grande.
2: Gracias. Fausto Spotorno, que nos ha hecho su análisis y su pensamiento sobre este número que se ha conocido. Con respecto a lo que vos decías, Nico, y planteabas, yo a veces me pregunto, ¿cuál es el objetivo de Caputo? ¿Contagiar energía? ¿Contagiar alegría? ¿Generarnos un clima de esperanza mucho mayor al que la gente pueda llegar a tener cuando habla de los 18 meses? Porque a mí me parece que sería mucho más prudente que la gente vaya descubriendo la misma realidad y que a partir de los éxitos que uno va obteniendo, bueno, efectivamente eso va generando un grado de confianza. Porque si no, este tipo de pronósticos, cuando no se cumple, generan mucho más desconfianza. Y te lleva a cuando los políticos te dicen algo que finalmente no termina sucediendo, aparece algo como un engaño a toda la sociedad. ¿O no?
25: Sí, ¿sí? Y ¿eh? Le ha pasado a Macri, mira, en su momento le pasó a Macri con los brotes verdes.
2: Bueno.
25: Y después fue el segundo, fueron los dos, primero brote verde, después dijeron la idea del segundo semestre. El segundo semestre va a andar todo bien. Caputo fue funcionario de Macri. Y quizá debería haber aprendido de ese momento, porque lo que él dijo fue lo mismo que casi el segundo semestre. Dijo, los mejores 18 meses de la economía. Él lo partió, digamos, uno podría hacer tres semestres, digamos. Se vienen tres semestres espectaculares. Pasó el primer semestre y no anduvo tan bien la cosa. Un poquito, la inflación... siguió todo más o menos igual. La inflación bajó un poquito, pero tiene algún rebote. Hay una leve, como decía recién Fausto, recuperación, pero leve, de los salarios. No es que se recuperaron los salarios, más consumo, demás. No hubo cosas contundentes. Yo tiendo a creer que, me imagino que él debería creer que iba a pasar eso, porque si no, ya estamos hablando de otra situación.
2: O de un engaño
25: sería lo de menos, de una falta de perspicacia.
2: Claro.
25: Que eso sería más grave, digamos, una falta de pericia.
2: Exactamente.
25: ¿No? Entonces uno diría, pará, faltó pericia. Si nos engañó, bueno, los políticos tienden a mentir, pero si faltó pericia, más grave.
2: Claro, claro. Por eso digo, yo creo que todas estas cosas se le vuelven en contra.
25: Sí.
2: Y producen un efecto contrario. En vez de buscar confianza y buscar optimismo, buscan desconfianza. Sencillamente, y logran desconfianza. La gente dice, bueno, y de pronto la gente se agarra de los detalles. Mirá, tú dices que, sin embargo, mirá, ayer había una cola de 4 cuadras para un bazar que tenía que contratar a 30 personas. ¿Me explico? Es un paisaje muy duro, de absorber. Es muy complicado. Viene la estrella de Georgieva y dice tal cosa. No es un dato tampoco atractivo para que te ilustre, digamos, la crónica diaria de la economía. Te aparece un número que afortunadamente no pasó los dos, estuvo en 1.9, una pequeña oscilación, pero todos sabemos que estamos en una situación complicada, ¿no? Muy complicada. Bueno, 4 de la tarde, 48 minutos, voy por los anuncios. Estoy desesperado para que Juan comente de qué habla de la reunión de Verón con Di Carlo.
4: Tremendo.
2: Por favor, viejo.
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0: Al tiempo, buena cara. Bueno, señor Juan, a ver, avancemos el encuentro cumbre de Carlo y Verón. ¿Qué
1: sí,
0: pasa?
1: Sí, porque hoy al mediodía, comenzaba a trascender la imagen del presidente de Estudiantes, Juan Sebastián Verón, ingresando al Estadio Monumental, donde River y por supuesto su presidente tiene oficinas, y en donde se produjo un encuentro del que también participaron algunos otros dirigentes. Estuvo por el lado de River Plate Nacho Villarroel, el vicepresidente. Estuvo Gorostegui, el también dirigente en este caso por el lado de Estudiantes. Estuvo el secretario general de River, Agustín Forcheri. En fin, una mesa de diálogo que obviamente tenía como las cabezas a Verón y a Di Carlo. Hay que contar que en algún momento se había generado un pequeño chisporroteo entre los dos. Obviamente ahora, sobre todo la prensa más afín a la AFA, está de alguna manera, y como se dice en la jerga, carpeteando algún dicho que Di Carlo alguna vez tuvo para con Verón. En un momento hubo un pequeño chisporroteo por el pase de algún jugador, si no me equivoco mal fue de Sebastián Driussi, había habido ahí un llamado para que vaya Estudiantes. Ahí hubo una tensión que, por la información que a nosotros nos dan, se superó hace un tiempo, y ya desde hace algunas semanas hay un canal de diálogo abierto entre Di Carlo y Verón. Quiero decir, no es que se levantaron ayer y dijeron, che, voy para allá mañana, dale. No. Vienen hablando desde hace algunas semanas y hoy lo oficializaron con una reunión, con una foto y con un comunicado conjunto que establece, y este es el título, la creación de una mesa permanente de trabajo que está llamada al desarrollo y la mejora del fútbol argentino. Yo te voy a contar dos cosas. Por un lado, lo que ellos dicen en este escrito, que es un poco el temario del cual hablaron. Ellos, por supuesto, comparten algo, que es el diagnóstico. El diagnóstico que ellos tienen del andar del fútbol argentino es malo, es negativo. Esto está clarísimo. Y el señalamiento de River la semana pasada, siendo de alguna manera señalado su presidente como el hombre que trató de, y esta es una palabra que se escuchó, trató de alguna manera boicotear la despedida de Messi, fue un poco la gota que rebalsó el vaso.
2: Hoy, sobre todo porque fue un papelón de la AFA la despedida de Messi.
1: Sobre todo porque River no hizo otra cosa más que ofrecer sus instalaciones como lo ha hecho siempre. River no estaba en la organización del partido.
0: Lali hizo un recital que no me gustó. La culpa de River.
2: Claro. Lali, imagínate, claro, ponele que fallaron las pantallas y dice, no, es River, Di Stefano Di Carlo.
1: Claro, no, por eso digo que lo que ocurrió la semana pasada en esta charla que ellos ya venían teniendo fue la gota que rebalsó el vaso. No sé cuál de los dos llamó al otro, pero me parece que dijeron claramente, yo no sé cómo nos llevamos nosotros en lo personal, si vamos a ser amigos, si nos vamos a invitar a los cumpleaños, pero claramente hoy River y Estudiantes de La Plata están en la misma vereda. Bien. Y esa vereda es una vereda enfrente a la vereda por la cual camina la AFA y otros dirigentes que son más cercanos. Se marcó en esta reunión y se habló de la parte económica y de lo malvendidos que están algunos derechos económicos del fútbol argentino. Se habla de la generación de nuevos y mayores ingresos para fortalecer económica y patrimonialmente a las instituciones. Pero acá viene la letra que se subraya, y no es menor que se subraye, con el compromiso, con el modelo de asociaciones civiles sin fines de lucro. Porque esto, al revés. Asociaciones civiles sin fines de lucro.
0: Los clubes.
1: ¿Por qué? Por el acercamiento que hace 2 años atrás Verón tuvo con el amigo Foster Gillett y esa fallida experiencia. Sí, sí. Claramente acá lo que se remarca es todo lo que hablemos aquí, todo lo que busquemos en materia de mejora se enmarca en el recuadro de los clubes son de los socios. Y estamos hablando además de dos instituciones que dan una vida social muy grande. Sí. Porque vos podrás decir lo que quieras de la parte económica, de cómo Verón intentó manejar con un capital externo a su Estudiante, pero si hay un club que tiene masa societaria y sentido de pertenencia es Estudiante de La Plata. Esto es así. Los hinchas de Estudiantes de La Plata, vos los ves a dos cuadras y ya los olfateás, ya sabés que son socios del club y que viven en Citibel y que tienen su estancia allí y su permanencia en ese lugar. Y River, ni hablar, el club más grande de la Argentina en cuanto a actividades sociales que se dan de domingo a domingo. Este es un primer acercamiento. Yo creo que es una foto claramente política. Por ahora no hay más que esto. Es verdad que cuando uno consulta, lo que te dicen es... Porque es lo primero que uno pregunta, ¿se va a sumar más gente? Bueno, la respuesta es, bueno, si se animan, sí.
0: Claro.
1: Primero hay que animarse.
0: Sí, sí.
1: Digamos, hay que ir. Hoy, si vamos a poner una figura, si hoy Tapia está del lado del sol, vamos a ponerlo con esa figura, hay que animarse a ir al otro lado donde da la sombra. Después trabajar para ver hasta dónde te lleva. Hay algunos que amagaron. Veremos si se animan.
2: ¿Pasó con a Milito? ¿Lo llamaron? ¿Tenían el teléfono apagado o a Rugetti?
1: Mirá,
2: Milito.
1: Milito viene de tener una buena actitud con Verón. La resolución del pase de Rojo es un gesto de Milito a Verón, porque si Milito hubiese querido, ese pase no se hacía, más allá de todo lo que ya dijimos de Rojo y no lo vamos a repetir.
2: Obvio.
1: Con lo cual, hay un canal de diálogo abierto. Obviamente las relaciones entre River y Racing quedaron un poco también dañadas por la situación de Salas, pero yo no creo que sea algo irreconciliable.
0: ¿Vos crees que, para hacer una pregunta, vos que conocés más en detalle, Juan, qué presidentes pueden alinearse en esta línea que están comenzando a construir Di Carlo y la Bruja Verón?
1: Bueno, claramente Milito es el primero que uno se le viene a la cabeza.
2: Porque él había tenido esas críticas después de un partido que lo roban a Racing con el arbitraje, dijo el fútbol está terminado.
1: Después, verdaderamente, a mí me cuesta pensar que de los equipos grandes alguien pueda sumarse. ¿Por qué? Porque Independiente tiene elecciones, no sé quién va a ganar. San Lorenzo, el presidente, hay que ver si sigue o no sigue, está ahí. Y Boca es prácticamente un desprendimiento de la AFA hoy. Sí, hoy Riquelme y Tapia tienen, se llaman relaciones carnales casi, prácticamente. Yo creo que Fer, es este entendimiento. Recordemos igual que las elecciones en la AFA recién deberían llevarse adelante, digo, deberían llevarse adelante porque no suele haberlas, en 2029. Falta un montón. Acordate que Tapia fue reelecto sin elección en el 2024, pero ese mandato comenzó en el 2025.
0: Ah, mirá.
1: Y entonces va del 25 al 29.
0: Ah, está bien.
1: O sea que falta mucho tiempo, pero bueno, acá obviamente hay un plafón de trabajo, un tiempo en donde veremos qué cosas se pueden hacer y una situación que empieza a darse. Por ahora son River y Estudiantes, que no es poco por la potencia de uno de los clubes más grandes de la región y un presidente muy fuerte como Verón.
0: Bueno, un amigo me dice, hay que ver, a lo mejor el Chiqui Tapia habla en el partido de mañana con el VAR y con los árbitros.
1: Ah, bueno.
0: A lo mejor habla el Chiqui Tapia a propósito de esto. A propósito de esto, un hombre que además está siendo observado por los movimientos de dinero. Ha aparecido también otra investigación fuerte, ¿no?
2: Después, Nico, te voy a contar, después porque ahí, a contar, la verdad, que novedades.
0: Pero hemos llegado a las 5 de la tarde. Creo que Marcelo Elorza, ahora cuando despliegue toda la información a las 5 de la tarde, va a traer el nuevo parte médico. Si no está todavía impreso, estaremos nosotros dando cuenta en los próximos minutos. Pero ya hay un parte médico del Papa. Vamos a ver si podemos tenerlo en detalle en minutos nada más. Vamos por Mitre Informa Primero.
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0: parte médico sobre la operación al Papa León XIV. La intervención del pontífice de 71 años se llevó a cabo en el hospital Gemelli. Había ingresado martes al mediodía al policlínico donde fue operado de un nódulo pulmonar. Fuentes del Vaticano indicaron que el nódulo se detectó en una revisión médica de rutina. Entre tanto, dicen que el Papa salió perfectamente, según lo declaró el equipo médico dirigido por Stefano Margaritora, el cirujano torácico experto con miles de intervenciones de estas características. Ha concluido con éxito en el plazo y las formas previstas. El pontífice ha regresado a la habitación, dice el parte. Sobre el choque de un microescolar con un auto en Villa del Parque. Los chicos están bien. 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
1: El gobierno de... El accidente se produjo entre un vehículo particular y una combi escolar que transportaba a menores. En el momento del hecho, llevaban colocado el cinturón de seguridad y no reportaron ningún tipo de lesión. Tres unidades del SAME estuvieron presentes en la calle San Nicolás. En este momento está interrumpido el tránsito a la altura del cruce con la calle Baigorria. Alan Zurita Mitre informa primero.
0: La dirección del Área Nacional de Discapacidad quedó a cargo de Rodrigo Sbarra. Reemplaza al secretario Pablo Dilicia, quien casi se mata en un accidente de moto en la General Paz y sigue en terapia intensiva. Sbarra tuvo una causa penal en su contra hasta 2023 cuando fue sobreseído. En ese caso le habían encontrado un sobre con $10,000 en el escritorio en el que trabajó durante la gestión del gobierno de Macri entre 2015 y 2019. El secretario Dilicia sigue en terapia intensiva, intubado, tras el accidente de moto que, recordemos, ocurrió el día en que tomó el cargo. Murió el cantante brasileño Netinho.

0: más sobre la salud del Papa y sobre el parte. El doctor Luigi Carbone y el profesor Stefano Margaritora anunciaron lo siguiente: Santo Padre fue sometido a cirugía torácica según lo programado para realizar un procedimiento más radical. Se extirpó el lóbulo inferior del pulmón derecho mediante cirugía video asistida. Un examen histológico extemporáneo confirmó el diagnóstico de adenocarcinoma de pulmón, tal como se sospechaba en las pruebas preoperatorias. El Santo Padre permaneció en quirófano 3 horas. La cirugía duró 90 minutos. El Papa, después de la cirugía, despertó sin síntomas. Está en la habitación. Ampliaremos. Temperatura en Buenos Aires, 18 grados 8 décimas, humedad 65%.
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1: Se está ventilando en los tribunales de San Nicolás un episodio que sucedió hace algunos años en la ciudad de San Pedro, en mi ciudad, y que obviamente fue un momento de una enorme preocupación por el desenlace de todo eso. Una empresa de distribución, una empresa minorista o que distribuía productos por un conflicto con camioneros, bueno, fue bloqueada durante un tiempo y pasó una situación realmente muy, muy difícil, con amenazas constantes, con desembarcos de delegaciones de camioneros y de patoteros de camioneros que fueron efectivamente a intimidar a los propietarios, la familia Rey. Mañana se va a saber el fallo en los tribunales de San Nicolás. Ariel Rey es una de las personas vinculadas a la familia y obviamente a la empresa, y me gustaría preguntarle, y una manera también de estar cerca de esta situación, ¿con qué expectativas están esperando el fallo de mañana? ¿Qué tal, Ariel? ¿Cómo le va? Soy Fernando Bravo desde Radio Mitre.
2: Hola, Fernando. Bueno, en principio muchas gracias por el espacio, por el tiempo. Un saludo a vos y un saludo a toda la audiencia, Fernando. Bueno, como mencionaste, sí, tenemos unas expectativas en mañana. Obviamente la resolución estamos convencidos de que pudimos, en el periodo de debate de lo que viene a ser el juicio oral y público, de que pudimos confirmar y comprobar, obviamente con testimonios y pruebas, bueno, todo lo que nos tocó vivir en esas situaciones y los motivos por el cual hoy están sentados en el banquillo los acusados, ¿no es cierto? Dos secretarios gremiales, en este caso del sindicato de camioneros. Así que tenemos una expectativa, estamos conformes con la investigación del Ministerio Público Fiscal, estamos conformes con el trabajo del equipo de abogados de Florencia Arieto. Las chicas han hecho un trabajo impresionante y, bueno, por supuesto, con unas expectativas en esa semana tan movilizante, claro, para nosotros, porque, bueno, Fernando, una situación particular que no está mi viejo para
1: claro,
2: vivir.
1: Porque yo lo recuerdo, yo hablé un par de veces con tu viejo, que ahora no está, y que efectivamente mostraba su preocupación enorme por todo, porque fue un tiempo bastante prolongado lo que ustedes sufrieron, Ariel, ¿o no?
2: Una situación absolutamente indignante, terrible, típico de como lo describiste vos, una patota de personas que, bajo la figura de reclamo laboral, se presentan en una empresa que lo único que hizo toda la vida fue trabajar, crecer, tener la suerte de generar puestos de trabajo, y nos encontramos un día con que había un grupo de personas que se te plantan al frente de tu negocio en la única entrada y salida, y bueno, y con este tipo de métodos típicos de esta patota del sindicato de camioneros, concretamente te bloquean el negocio, y bueno, y se viven este tipo de situaciones. Por eso digo que para nosotros la semana del debate fue muy movilizante, porque no estuvo mi viejo presente, porque falleció hace 2 años,
1: sí.
2: Y bueno, y nosotros

0: Trabajamos mucho, fue una batalla que dimos, decidimos poner la discusión en el ámbito que corresponde, que es en la cuestión penal, porque todos comprendemos un reclamo laboral, todos comprendemos una huelga, nadie discute derechos ya consagrados y demás, pero nada de eso justifica la violencia, la extorsión, el condicionamiento, y bueno, y mucho menos bloquear.
1: Claro.
0: Nada de eso justifica el delito, Fernando.
1: No, sin duda
0: Así
1: alguna.
0: que
1: Bueno,
0: bueno.
1: Ariel, quiero estar cerca de ustedes, como lo estuve de tu viejo en aquel momento, y simplemente desear, y espero que la justicia efectivamente haya escuchado todas las voces. Para solamente una pregunta final, ¿cuál ha sido el principal argumento que esta gente efectivamente llevó al juicio? ¿Qué fue lo que argumentaron para tratar de desmentir todo lo que a la vista estaba?
0: Ellos fueron absolutamente sin argumentos. Ellos no, no es una, es un modus operandi, es un método que utiliza la mafia del sindicato, que hace ya mucho tiempo dejó de representar a los trabajadores, para utilizar una figura legítima como la del sindicato, justamente para extorsionar, condicionar, someter a todas las pymes a lo largo y a lo ancho del país que sufren este tipo de situaciones que nos tocó vivir a nosotros durante tanto tiempo, donde tener que pagar para poder trabajar en paz,
1: Qué
0: porque
1: bárbaro.
0: si no te vamos a bloquear. Eso que nos decían a nosotros, no solo lo cumplieron con nosotros, sino que es un modus operandi, un método que utiliza la mafia sindical. Con el fin de, como te dije, de extorsionar, de condicionar, de patotear. Y bueno, y sabemos que es una situación, por eso esperamos el fallo de mañana,
1: Está bien.
0: que sea un fallo ejemplar, porque queremos que estas cosas, este tipo de cosas que nos tocó vivir a nosotros, no le pase a más nadie, independientemente de la situación particular nuestra. Esperamos de la justicia un fallo ejemplar. En el sentido de que queremos que esto no pase más en la
1: Claro,
0: Argentina,
1: que sea.
0: que la gente entienda que el sindicato tiene que la función de representar institucionalmente a los trabajadores y no puede ser utilizado como método de extorsión y condicionamiento.
1: Está bien.
0: Que huelga, reclamo laboral o lo que fuera, que sabemos que es necesario, no justifica el delito ni la extorsión. Y bueno, justamente por eso esperamos y estamos muy conformes con el trabajo que hemos hecho. Al día de mañana, la resolución del juez, que va a ser a las 2:30 del mediodía,
1: Bueno,
0: Fernando.
1: estaremos atentos. Ariel, te mando un gran abrazo a vos y a tu hermano, ¿eh? Muchas gracias.
0: Muchas gracias por el espacio. Un saludo a vos y a toda la audiencia, Fernando.
1: Gracias. Ariel Rey, dueño de una pyme en San Pedro, que ha atravesado este momento realmente increíble, que él ha narrado con todas las letras que ha podido y que ahora mañana se va a conocer el fallo en los tribunales de San Nicolás, que es la jurisdicción, porque quienes iban allí encabezando las patotas de bloqueo eran los gremialistas de la filial San Nicolás y ellos son los que están ahora enjuiciados. Yo estaba pensando en camioneros y estos modos, que ahora se viene para la ciudad de Buenos Aires una situación bastante complicada. Por algo que vos comentabas, Nico, ¿no? Que el tema de las indemnizaciones que el gobierno de la Ciudad de
2: Sí.
1: Buenos Aires dice que no va a pagar a la ley Moyano,
2: En
1: ¿no?
2: el nuevo, a
1: Ya
2: la
1: hay
2: nueva,
1: amenazas de
2: claro,
1: Pablo y de Hugo.
2: la nueva concesión de la basura que se está debatiendo va a empezar a funcionar a partir del año 2028, pero lo que ya decidió el gobierno de la ciudad es que en esa nueva concesión no se va a aplicar esta ley Moyano, que era una ley que no estaba escrita en ningún lugar, pero lo que significaba que era que los camioneros, cuando se termina una concesión, eso de una empresa, el personal se lo desconta, termina su trabajo y al día siguiente empieza a trabajar de nuevo con la nueva concesión. Es un pase, digamos. No es que se despide a la gente,
1: No,
2: pero es
1: pero
2: una
1: nunca
2: cuestión
1: su trabajo
2: formal.
1: con otro paraguas,
2: Con otro
1: digamos.
2: paraguas. Termina y empieza a trabajar al día siguiente. En caso que haya alguna persona que queda, se la indemniza. Lo que hacían los Moyano era que por ese traspaso los indemnizaran como si los hubiesen echado. Pero el tema es que no los echaban. Al día siguiente volvían a trabajar. Con lo cual era un delirio. El gobierno decía, dijo, no, esto no lo vamos a hacer. No, no va a estar en esta condición, no lo vamos a hacer. Y los Moyano, sobre todo Pablo Moyano, hicieron una marcha y amenazaron con parar todo si no se les pagaba ese dinero.
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1: Juancito, ¿cómo sigue el Atlético de Madrid con el Manchester United?
6: Ay, recién lo tuvo Julián Álvarez, reventó un poste y además te digo, había cazado la pelota de volea, un derechazo al primer palo, la pelota recorrió después la línea de gol, pero no ingresó. El que sí hizo un gol es Lautaro Martínez. Su equipo pierde, al menos por ahora, en 63 minutos, cae 1-2 frente al Brujas, el gol del Inter, el gol de Lautaro.
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1: Se ha conocido hace minutos el diagnóstico de la operación que fue sometido su santidad, el Papa León XIV. Y obviamente el pronóstico el diagnóstico es un adenocarcinoma pulmonar. El doctor Eduardo Yuño, el neumonólogo de la Universidad de Buenos Aires, días pasados estuvo participando con nosotros y nos dio un panorama preoperatorio de lo que iba a ser este tipo de intervenciones quirúrgicas. Con este resultado a la vista, ¿qué podemos decir, doctor? Buenas tardes y gracias una vez más por participar.
7: Hola, ¿qué tal, Fernando? Bueno, a ver, lo que puedo decir es que, en principio, este resultado era el lógico, ¿no? Porque, en realidad, los nódulos que se operan son aquellos nódulos en los cuales hay una alta sospecha de malignidad. Así que esto estaría dentro de lo esperable. El diagnóstico del tipo histológico de cáncer más frecuente encontrados en estos nódulos es efectivamente el adenocarcinoma del pulmón, así que también nos encontramos con algo que era relativamente previsible. Lo que no sabíamos, y creo que este dato es muy importante porque tendría que ver con la posibilidad de viaje en avión y con la posibilidad de posoperatorio, es qué tipo de cirugía se le realizó. Porque uno en este caso puede hacer una cirugía, estas son todas mínimamente invasivas, pero se puede hacer una cirugía donde se saca el tumor y algo circundante, se puede sacar el segmento del lóbulo donde está el pulmón, o se puede sacar el lóbulo. O sea, tenemos tres posibilidades de resección. La más importante sería el lóbulo. El pulmón tiene 5 lóbulos, los pulmones tienen 3 lóbulos, el pulmón derecho, 2 el izquierdo. Uno le quitaría un lóbulo, quedaría con un 20% menos de su capacidad, digamos. Y esto hace el posoperatorio distinto, porque si uno saca el tumor nada más, que la resección es muy chiquitita, el paciente podría estar recuperado y podría volar, por ejemplo, en 2 semanas, 15 días, 18 días. Esto ya complica un poco más, porque al sacarle un lóbulo, la recuperación y la posibilidad, por ejemplo, de un viaje, podría ser algo mayor. Podría ser mayor de 3 a 4 semanas. Así que probablemente esto pudiera
1: alterar la agenda, a lo mejor, claro, del Papa, ¿no?
7: Claro, hay que ver un poco más. Yo estoy hablando un poco por lo que me comentaron. Tampoco consulta, así que tampoco tuve tiempo de leer con más detalle. Pero, digamos, al extraer un lóbulo, ya uno está extrayendo una parte significativa del pulmón. Y, por supuesto, que la recuperación inmediata es más lenta que si uno saca solo el tumor, que es muy chiquitito, que de golpe puede medir, no sabemos cuánto mide, ¿no?
1: Doctor, pero, con esto nos alcanza para más o menos ir tomándole el pulso efectivamente a la gravedad de la operación y obviamente a saber cómo serán los tiempos futuros, que obviamente involucran a la opinión pública argentina de una manera diferente. Todo el mundo está interesado, pero nosotros particularmente íbamos a hacer sede de un viaje tan esperado y ahora por esta situación a lo mejor puede postergarse.
7: Pues sí, hay algo alentador en todo esto, y es que en general el pronóstico de estos adenocarcinomas que están en un nódulo es bueno. O sea que uno, al extraerlo, prácticamente tiene... Yo no conozco detalles, ¿eh? No sé cómo están los ganglios ahí, no sé cómo está la pleura, estoy hablando un poco así en el aire.
1: En líneas generales, claro.
7: Claro, pero el pronóstico de estos tumores en general es bueno, es muy bueno.
1: Doctor, sinceramente gracias por estos minutos, alterando un poco su propia agenda laboral para atendernos. Muchas gracias, ¿eh?
7: No, por favor, un abrazo, que estén bien, ¿eh?
1: Gracias. Eduardo Junior, neumonólogo, digamos que es nuestro neumonólogo de cabecera, podríamos llegar a decir, a partir de hoy, para consultarlo sobre esta situación del Papa. Bueno, ha sido lo suficientemente claro. Vamos a ver cómo evoluciona todo esto, pero obviamente es una noticia trascendente que comienza a caminar en el día de hoy. En nombre de Diván Lito, dame la temperatura, Mariana.
4: En este momento 18 grados, el cielo está parcialmente nublado, 68% la humedad, y el pronóstico anuncia que hay probabilidad de chaparrones para lo que resta de la tarde del día de hoy, quizás la noche también. Mañana miércoles puede haber alguna que otra llovizna y lluvias aisladas por la tarde y la noche.
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1: Vamos a poner un tema político para después de las noticias, Nico, si sos tan amable.
2: Y quiero hablar del Chiqui Tapia. Quiero hablar del Chiqui Tapia porque hay novedades judiciales de peso.
1: Bueno, muy bien. Vos, Juancito, ¿qué título vas a poner?
6: Y bueno, como furgón de cola con lo que Nico va a contar, voy a hablar de arbitrajes en la situación que se dio ayer en un partido del ascenso. Dicho sea de paso, el último fin de semana del ascenso gratis. ¿Te acordás que el AFA Play? Se acabó.
1: Ya está,
6: ahora hay que gatillar.
1: Hay que ponerla, ¿no? 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
1: Me falta revisar la agenda de la señora Canosa.
9: Sí, en un ratito lo prometido con la visita de Mario Masachesi al programa de Mario Pergolini, y te voy a contar por qué generó polémica, pero no quiero dejar de decir que ayer la familia de Mónica Guido, actriz y ex vedette de allá de los 80 y los 90 que tuvo alta popularidad, bueno, se comunicó con la producción de Ángel de Brito porque está atravesando un problema de salud muy severo, ¿sí? Sí, sí. Caramba. Está internada en el Hospital Fernández.
1: Pobre.
10: Bravo, bravo. Fernando Bravo. Hasta las 19, por Mitre.
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6: Horas 33 minutos en Buenos Aires, cielo parcialmente nublado, temperatura 18 grados.

0: conmoción mundial. El Papa fue operado por cáncer de pulmón. Así surge del parte médico del Policlínico Gemelli, que señala que le extirparon un adenocarcinoma. El documento señala que lo operaron el doctor Luigi Carbone y el profesor Stefano Margaritora. Agrega que el Santo Padre fue sometido a cirugía torácica según lo programado y que se le extirpó el lóbulo inferior del pulmón derecho mediante cirugía videoasistida. Al terminar de sacar el material, realizaron un examen histológico urgente. Histológico quiere decir que analizaron las células. Ahí se confirmó que al Papa le sacaron un adenocarcinoma de pulmón, cáncer de pulmón, tal como se sospechaba en las pruebas preoperatorias. Dicen que después el Papa despertó y lo trasladaron a la habitación en el décimo piso. Entre las eminencias que operaron al Papa están el director del equipo, profesor Stefano Margaritora, asistido por la profesoresa Elisa Meacci, la doctora María Teresa Congedo, doctor Leonardo Petraca Carabella y el equipo de anestesiología, considerado eminencia en el Vaticano. Estuvo conformado por el profesor Massimo Antonelli, doctor Giovanni Punzo y doctor Giuseppe Bello. Más sobre este tema, hay dudas de que el Papa pueda viajar a la Argentina. Es porque, tal como venimos informando, le extirparon parte de un pulmón. El neumonólogo Eduardo Giugno habló con Radio Mitre.
1: El tumor, nada más que la resección es muy chiquitita, el paciente podría estar recuperado y podría volar, por ejemplo, en dos semanas, 15 días, 18 días. Esto ya complica un poco más, porque al sacarle un lóbulo, la recuperación y la posibilidad, por ejemplo, de un viaje podría ser algo mayor.
0: Temperatura en Buenos Aires, 18 grados, humedad 68%.
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0: Marco, habías planteado un temita, hablar del Chiqui Tapia, ¿no?
1: Sí, sí, son novedades que tienen que ver con el Chiqui Tapia, y tiene varias causas judiciales, y hay una causa judicial que, en la que lo están investigando por presunto enriquecimiento ilícito. Esta causa la lleva adelante el fiscal Gerardo Policita y tiene que ver sobre todo con su rol de funcionario, ya no tanto con la AFA, aunque sí también porque va a ser parte de la investigación, pero arranca la denuncia y la investigación por el rol que él tiene como presidente del SEAMSE.
0: Sí.
1: El SEAMSE, ustedes saben, el que se encarga de recolectar la basura en el AMBA, en la Ciudad de Buenos Aires, son los basureros donde va a parar gran parte de la basura. Bueno, ¿qué fue lo que pasó? El fiscal Policita ya había empezado a hurgar sobre las cuentas de Claudio Tapia y detectó varias cosas. Primero, que hay un ingreso de dinero de $200,000 de la FIFA a la cuenta del Chiqui Tapia. Un dato que él no había declarado. Nunca había declarado que había recibido $200,000 desde una cuenta de la FIFA en su cuenta personal.
0: ¿Cómo se olvida la gente de declarar la guita que recibe, no?
1: Sí. En ese sentido, lo que solicitó el fiscal, se lo pidió al juez Ariel Lijo para que se lo habilite, es un exhorto a Suiza para que informen, den información de esas transacciones que llegaron a las cuentas del Chiqui Tapia. Después detectó que el sindicato de camioneros...
0: Ah, mira.
1: Ustedes saben que Claudio Chiqui Tapia estuvo casado con Paola Moyano. Paola Moyano es una de las hijas de Hugo Moyano. Están separados ya hace varios años. Detectó que el sindicato de camioneros también le había hecho, le había girado dinero a su cuenta personal hace varios años. El monto es de 1.500.000 pesos. No de ahora. De hace varios años, cuando era otro monto de dinero. Hoy decís 1.500.000, parece poco, pero hace 10 años atrás era otro dinero. Y detectaron también que en una cuenta que estaba a nombre de Paola Moyano, que era su mujer, hace varios años, como yo les decía, ingresó en efectivo, o sea, esto se hizo un depósito en efectivo, esto fue el 12 de febrero de 2019, cuando ellos todavía estaban juntos, se registró un depósito en efectivo de $620,000. $620,000. O sea, fueron por caja, por decirlo de una manera, y depositaron $620,000 en una cuenta que estaba a nombre de Tapia y de su mujer Paola Moyano. Hay un dato más. Ese mismo día que se hace el depósito, el fiscal detecta que se abre una caja de seguridad a nombre de los dos en la misma sede del banco donde se depositan los $620,000, que era el banco Credit Cop. Ellos tenían una cuenta en el banco Credit Cop a nombre de los dos, se depositan por caja $620,000 y ese mismo día se abre una caja de seguridad. No se sabe quién ingresó, cómo, cuándo, por qué. El fiscal también pidió que levanten el secreto bancario de Paola Moyano, que hasta ahora no era objeto de investigación, pero a partir de este ingreso, claro, sí empieza a ser objeto de investigación. Son datos fuertes, estamos hablando. $620,000 que ingresan por un depósito, más $200,000 de la FIFA, estamos hablando de $820,000, que había olvidado declarar el Chiqui Tapia. Bueno, ahora el juez va a tener que ver si autoriza estas medidas, seguramente lo haga, y te digo que se va robusteciendo esta investigación de enriquecimiento ilícito, que va en paralelo a la de los aportes y va en paralelo a todas las otras investigaciones, como la mansión de Pilar, donde está Tobillino, y las otras causas que van creciendo.
0: Bueno, señoras y señores, de este panorama nos vamos a otro que también desolador, que es el tema de las inundaciones. Estoy al habla con Andrés Proch, es el director de Defensa Civil de Alvear, en la provincia de Corrientes. La provincia de Corrientes es una de las provincias castigadas hasta ahora, porque luego el agua va a bajar y va a castigar también la provincia de Entre Ríos, va a castigar también la provincia de Santa Fe, va a castigar también seguramente la provincia de Buenos Aires, el Delta, pero bueno, vamos a ver cómo está ahora la provincia de Corrientes. Señor, mi nombre es Fernando Bravo, lo llamo y lo molesto en estas horas duras desde Radio Mitre en Buenos Aires. Buenas tardes.
2: Buenas tardes, Fernando. Es un placer escucharlo y que esté al aire con ustedes.
0: Bueno, simplemente queremos conocer más o menos en un panorama general cómo están las cosas por ahí, Andrés.
2: Mire, Fernando, venimos con un panorama que ya teníamos previsto. Niños nos está visitando muy a pleno. Sí, estamos en cercanía de Misiones, por ende las aguas que vienen del río Uruguay, de esa zona, afectan directamente a nuestra localidad, produciendo crecidas y picos importantes, ¿no es cierto?
0: Sí.
2: Nosotros a la hora 16 estábamos ya con 10 metros 34, ¿sí? Cuando iniciamos una etapa de evacuación a los 11 metros 45, 11 metros 50.
0: Ah.
2: ¿Sí? Acá tenemos un paso fronterizo con el sur de Brasil, que es la ciudad de Itaquí, Brasil más precisamente, y ese paso fronterizo ya se cortó preventivamente a los 9 metros 50. Por la gran cantidad de ramas y árboles que pasaban por el caudal del río y podían perjudicar, porque se hace un paso, usted sabrá, por balsa y lancha para los vehículos de gran porte, ¿sí?
0: Claro, claro, claro. Escúchame, y además, ¿está lloviendo o ahora la lluvia paró?
2: Mire, en estos momentos precisamente estoy hablando con usted, está cayendo una llovizna y está previsto que más tarde haya algo más de lluvias fuertes, hasta 2 o 3 días más adelante también.
0: Claro, claro.
2: Venimos con días de mucha lluvia, perdón.
0: Sí, sí, no, comprendo. Bueno, sí. Y escúchame, y cuando la gente de pronto tienen que evacuarlos, digamos, ¿la gente es accesible a la evacuación? ¿Atiende esta situación de emergencia?
2: Y usted sabe, Fernando, que se hizo justamente un relevamiento, porque Defensa Civil depende de parte de la municipalidad, ¿no es cierto?, desde el organismo del cual estoy a cargo, pero se hizo un relevamiento importante por la gente de Acción Social. ¿Qué hizo esta gente? Concientizó mucho, hizo un relevamiento de datos importantes. Entonces, para optimizar recursos, nosotros sabemos que a tal altura el río afecta a cierta parte de la población y nos dirigimos a ese lugar sin andar dando vuelta, por decirlo así, a ver a quién sacamos primero. Eso es un trabajo en equipo bastante importante que hizo la gente esta, y concientizó mucho a la gente del peligro de las inundaciones, animales que vienen fuera de su hábitat y pueden causar problemas, ¿no es cierto? Serpientes, arañas y demás. ¿Sí?
0: Bueno, amigo, le dejo un saludo grande, sé que tiene una reunión ahora en minutos, allá ocuparse de esta situación, y le agradezco este parte que nos ha dado para con nuestro programa. Muchas gracias, señor.
2: Por favor, señor, quedo a las órdenes, cualquier cosa que necesiten, estamos acá, por ahí un poquito demorados, pero estamos para darle la información que ustedes necesiten.
0: Bueno, le agradezco enormemente, muchas gracias, Andrés, muchas gracias.
2: Siempre, un abrazo y buenas tardes.
0: Siempre valoro la cordialidad de la gente del interior, que en situación límite, en situación extrema, en situación comprometida con su propia subsistencia, y en este periodo de inundaciones, siempre atienden con buena cordialidad para dar información y agradecen que uno se interese por ellos cuando ellos están en una situación complicada. Hablaba Andrés Protz, el director de Defensa Civil de Alvear, en la provincia de Corrientes. Fíjate vos que las alimañas que trae la inundación también es de temer. Voy a hacer los anuncios y el segundo capítulo, el Chiqui Tapia, ya hablando de fútbol, lo tendrá el señor Juan Bindi. Pero antes la señora quiere hablar de un buen lugar en Buenos Aires para comer, ¿verdad?
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0: Bueno, háblame de Chiquitapia, nene.
19: Bueno, ayer se produjo un verdadero desaguisado en la cancha de All Boys en Floresta, donde terminaron empatando All Boys y Godoy Cruz 0-0. Pero se produjo un escándalo. Primero que nada, el partido comenzó más tarde porque hubo una actitud cuando menos extraña de la policía con los socios e hinchas de All Boys.
0: All Boys, ¿no?
19: Sí, bastante llamativa. Eso ya de entrada, para predisponer mal la noche. Y después un arbitraje muy polémico, que comenzó polémico, que siguió polémico y que cómo terminó...
0: Polémico.
19: Muy polémico, exactamente. ¿Qué fue lo que pasó ayer? El árbitro, que además, dicho sea de paso, un árbitro de primera división, Nicolás La Molina, claro. Que dijeron, yo ayer dije, es un partido caliente, que dijeron, olvídate, partido caliente, mandamos un árbitro de primera. Bueno, empeoró todo. ¿Qué cobró La Molina? Cobró adentro del área, como penal, una falta que claramente era fuera. Hasta ahí, un error u horror de un árbitro argentino no debería extrañar. El caldo de cultivo era tal que se produce una invasión de campo, entra gente de All Boys y una persona que trabaja para All Boys entra con un celular y le empieza a mostrar al árbitro en la página del AFAPlay de la Liga Profesional de Fútbol que no había sido penal, que la falta era fuera. El árbitro, después de esa bataola que dura minutos...
1: 25 minutos dicen que duró.
19: Bueno, retrotrae la acción y dice, no fue penal, fue afuera. El partido terminó 0-0. Esto no se puede hacer. Porque te imaginarás que si esto es así...
0: Ahí no había VAR.
19: Primero que no hay VAR, porque es Primera Nacional. Pero segundo, eso no se puede hacer porque te imaginarás que de ahora en más cualquier error que haya, entra uno y dice, no, cobraste mal. No existe.
0: A lo mejor es un método que podrían haber...
19: Bueno,
1: te digo.
19: Ayer, presionado por la situación...
0: Dice por el altoparlante, ¿hay alguno que tenga un celular que ha tomado?
19: Y que tenga señal. Ayer, presionado por la situación, a la noche, Nicolás Lamolina dio una nota y dijo... Yo me di cuenta que este hombre entró en el celular y yo hice fuerza para no mirarlo. Y nunca lo miré. Y le pregunta...
0: ¿Quién decidió cambiar?
19: Claro. Y él dijo, no. Cuando terminó la bataola, hablé con el juez de línea y en línea me dijo, fue afuera. La gente de All Boys...
1: Creer o reventar.
19: No le cree. La gente de Godecruz tampoco le cree. Es una situación muy extraña, muy exótica, de un error en el que se metió solo Lamolina. Repito lo que dije al comienzo. Un árbitro de primera que supuestamente pusieron para que la cosa fuera más liviana.
0: Este es el hijo del viejo Lamolina.
19: Del famoso siga-siga.
0: Claro.
19: Esto, por supuesto, está enmarcado en el último fin de semana gratuito del fútbol del ascenso. Porque claro, a partir de este viernes, para ver la segunda categoría del fútbol del ascenso, hay que pagar 15.000 pesos. La página de la Liga Profesional va a ofrecer todavía gratuitos algunos contenidos. Por ejemplo, ¿querés ver futsal femenino? Lo podés ver gratis.
0: Ah, bueno.
19: ¿Querés ver el torneo Federal A? Lo podés ver gratis. Ahora, los hinchas de Chicago, de All Boys, de Colón,
0: claro,
19: van a tener que pagar 15.000 pesos. A propósito de esto, y con esto cierro de los arbitrajes, ayer comentamos que hubo una situación muy polémica en el partido Independiente, con el árbitro Zunino en Córdoba.
0: Sí,
19: hablamos
0: sí.
19: de la situación. Me contaron... No hablé con ninguno de los dos protagonistas, pero hablé con alguien que presenció la situación. Que Luciano Nakis, que trabaja en la AFA, pero que es candidato a presidente Independiente...
0: Dice Canucas.
19: Exacto. Le dijo de todo en la cara a Federico Beligoy, que es el director de los arbitrajes. Pero de todo en la cara. Recriminándole lo que había cobrado en contra de Independiente y diciéndole, básicamente, con esto que estás haciendo, me estás perjudicando a mí. Porque me haces quedar mal a mí. Como... que yo no defiendo los intereses independientes.
0: Ah, claro. Como
19: ojo con Beligoy, porque verdaderamente es un dirigente cuestionado por todas partes, cada vez más gente distinta lo cuestiona, y según él tenemos el mejor arbitraje del fútbol mundial.
0: ¿Ah, sí?
19: Eso es lo que él dice.
0: ¿Beligoy?
19: Sí.
0: Está bien. Bueno, la gente piensa que es el peor, pero bueno, nada.
19: Es una palabra, Fer. La oración es la misma, ¿eh? Vos, sí, una palabra, la otra. Sí, es un detalle.
0: Bueno, yo creo que, mirá, uno sigue el fútbol hace muchos años, pero yo creo que hay efectivamente una crisis muy grande con los arbitrajes. Y eso, porque se cuentan con los dedos de una mano los buenos árbitros que de pronto están más o menos catalogados como tal. Y eso que tienen elementos como para no equivocarse, porque el VAR es un elemento que les permite salir de situaciones realmente comprometidas.
19: Llegó para eso.
0: Uno a veces decía, bueno, el tipo no lo vio, quedó tapado, no supo, no vio en detalle, estaba lejos. Había mil argumentos para justificar a veces un error de un árbitro. Pero ahora con el VAR se ve todo en primerísimo plano. Todo, un pisotón, un agarrón, esto, lo otro, una posición adelantada por centímetros, queda claro. Tienen tantos elementos como para no equivocarse, y sin embargo la intencionalidad a veces de perjudicar a un equipo está puesta de manifiesto en los pitos. Bueno, simplemente.
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0: Diga Canosa nomás.
20: Bueno, muy polémica fue la visita de Mario Masachesi en el día de ayer al programa de Mario Pergolini, porque entre algunas cosas que habló, por supuesto habló de su infancia, de cómo está atravesando este buen momento que está pasando, no solamente televisivamente, sino también con el libro que presentó, con las charlas que viene dando, pero en un momento empezaron a hablar de lo que se viene, y Mario Masachesi le contó que estaba, bueno, pensando en hacer un documental respecto de la vida de Jorge Rafael Videla. Bueno, los comentarios fueron los siguientes.
21: Que grandes dictadores, asesinos.
22: ¿En serio?
21: Sí, sí. ¿Rescatás en que en algún lado hay una parte de humanidad?
2: Yo creo que sí.
4: Okay.
2: Lo cual no los convierte en buenos públicamente, ¿no? O sea, si mataste los
4: dictadores.
2: Sí, un Videla, claro. Sin embargo, ahora estoy haciendo un documental a propósito de wow. Videla, y hay un costado de él íntimo, a partir de información y testimonios y cosas que tenemos que después las vamos a publicar. Estamos armando un lindo documental, y hay una parte que no se ve de él, lo cual no lo convierte en un bueno como presidente, aclaro esto. Pero yo creo que todos en algún momento tenemos, digamos, se te puede abrir la puerta de la furia, de la maldad, de lo cínico, pero también está ese otro espacio que podemos ir. El mundo está como está, no porque los malos hayan hecho mucho, sino porque los buenos no hemos hecho lo suficiente, ¿sí? Y yo creo que ir al lugar de lo mejor que tenemos, la generosidad, la empatía, el servicio a los demás, el silencio que es maravilloso.
20: Bueno, ahí estaba parte del relato de Mario Masachesi, que por supuesto generó repudio en redes sociales, porque de alguna manera
22: Estoy un poco sorprendido.
20: Sí, sí.
1: Yo lo escuché ayer y escuchaba hoy las redes y demás, ya lo que puedan. Yo lo que digo es si es necesario mostrarle. ¿Es necesario?
20: Yo contar creo que no.
1: No sé, hay que ver el documental, no lo sé, por ahí estamos apresurando. Pero digo, ¿qué necesidad de mostrar el lado humano de Videla? Porque además no es el lado humano, digo, no sé cuál será la mirada, es una mirada crítica. Después me llama la atención que le dice presidente a Videla.
20: Bueno,
1: ¿no?
20: Eso fue una de las...
1: Fue un dictador, tomaron el poder por la fuerza los militares, además de que...
22: Es difícil encontrar un lado positivo de ese personaje. Es muy difícil.
1: Bueno, además, si lo hubiera, ponerle que él cuenta así, la verdad que era muy bueno con sus mascotas, las trataba bien y les daba amor, y ese es el lado humano. Sí, es eso.
22: Eso lo canta Serrat en la canción Algo Personal.
1: Digamos, no.
22: Le daban de comer a la
1: paloma. Hitler tenía perros también, los trataba muy bien. Pero eso no amerita hacer un documental sobre el lado, para mí.
20: Bueno,
1: por ahí me equivoco.
20: Tuvo que salir a grabar un video, obviamente disculpándose, porque dijo que en ningún momento pensó en lavarle la cara ni a Videla ni a nadie, y esto decía en sus redes sociales.
23: Hola a todos, una pequeña aclaración a propósito de la entrevista que me hizo ayer Mario Pergolini, a quien le agradezco la invitación. Si en algún punto no he sido claro, se prestó a confusión, pido disculpas. También hay millones de interpretaciones que las acepto, pero que no se corresponden con la realidad. Jorge Rafael Videla es un asesino, es un genocida, es un dictador, lo ha ratificado la justicia en un juicio ejemplar en los años 80, no debería haber sido indultado y bien preso estuvo después. Sigo creyendo en la aparición con vida de las personas desaparecidas, en el juicio y castigo a los culpables, en la recuperación de los nietos desaparecidos que fueron arrancados de sus familias.
20: Bueno, ahí estaba la palabra de Mario Masachesi, que tuvo que salir a grabar este video porque la verdad que las redes habían tomado mucho protagonismo.

Personal. Canción enorme de Joan Manuel Serrat, cantada acá en los tiempos difíciles de la Argentina, cuando Serrat venía, y esta canción obviamente levantaba ovaciones en todos los teatros. Simplemente una línea de gracias a mi amigo Jorge Fernández Díaz, porque el día sábado hizo un comentario a propósito del episodio que habíamos tenido horas antes, cuando estábamos acá haciendo el programa, y yo hice un comentario de repudio al maltrato que sufren algunos periodistas, y fue una respuesta rápida del presidente de la Nación, que obviamente me colocó en el bando de los corruptos que él señala habitualmente. Bueno, Jorge Fernández Díaz es mi amigo, y en su programa del día sábado tuvo un comentario que sinceramente agradezco. No lo dije ayer, se me traspapeló el dato y lo quiero decir hoy. No quiero que pase un minuto más sin decirle muchas gracias, Jorge. Sinceramente, muchas gracias. Nos vamos a las noticias del panorama de las 6.

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0: 18 horas, un minuto. En Buenos Aires, cielo parcialmente nublado, la temperatura 18 grados. El Papa fue operado de cáncer de pulmón. Conmoción mundial. Lo detalla el parte médico del policlínico Gemelli. Señala que le extirparon a su santidad un adenocarcinoma. Los médicos que lo operaron sacaron material y realizaron un examen histológico urgente. Quiere decir que analizaron las células, hicieron una biopsia urgente. Ahí se confirmó que al Papa le sacaron el adenocarcinoma. Dicen que después el Papa despertó, lo trasladaron a la habitación, el décimo piso, donde ahora se recupera. Este diagnóstico pone dudas sobre el viaje del Papa a la Argentina. El neumonólogo Eduardo Giugno habló con Radio Mitre.
1: El tumor, nada más que la resección es muy chiquitita, el paciente podría estar recuperado y podría volar, por ejemplo, en dos semanas, 15 días, 18 días. Esto ya complica un poco más, porque al sacarle un lóbulo, la recuperación y la posibilidad, por ejemplo, de un viaje, podría ser algo mayor.
0: ¿Qué se dice en Casa de Gobierno después del diagnóstico del Papa?
2: Impacto en el gobierno tras conocerse que el Papa León XIV fue operado por un cáncer de pulmón. Desde Casa Rosada se ponen en contacto con el Vaticano para conocer detalles de su estado de salud y aseguran que el presidente Javier Milei se pone a disposición. Hay que esperar lo que decida el Papa y el Vaticano, señaló hace instantes el canciller Pablo Quirno. Al respecto y en diálogo con Radio Mitre, el vocero presidencial Adrián Rabier esto señaló hace minutos.
3: De parte del presidente, por supuesto, de todo nuestro sentimiento y acompañamiento, y por supuesto la agenda se podrá modificar para hacer posible la llegada del Papa, pero
4: ¿se van a comunicar con gente del Vaticano o del entorno del Papa?
3: Bueno, por supuesto desde Cancillería Pablo Quirno va a estar en contacto permanente. Más allá del deseo de tener esa fiesta recibiendo al Papa, la prioridad es su salud.
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0: Más noticias de impacto. Tensión en aumento con Inglaterra por las Malvinas. Hay soldados haciendo ejercicios militares en las islas. También hay paracaidistas. El gobierno británico dice que introducirán medidas para proteger los intereses de los kelper. Una de las miembros del Parlamento británico, Uma Kumaran, dijo que un ministro estuvo reunido con Donald Trump y que la voluntad de ambos es que las islas sigan siendo de Inglaterra. Como dijo el primer ministro ayer, en parte de las conversaciones en la ONU, él y Trump discutieron la voluntad clara de que los kelpers sigan siendo ingleses. Siempre haremos lo que sea para mantener la voluntad de los isleños en Malvinas. Quiero ser clara, no nos quedaremos en paz mientras Argentina usa coerción económica contra los pueblos de las islas. Haremos lo que sea. Le digo a esta casa y al gobierno de Argentina que Inglaterra prepara medidas adicionales. Serán legales, proporcionales y serán robustas. Según el diario norteamericano New York Times, soldados británicos se han estado entrenando para reconquistar las Malvinas, dicen, tras reiteradas amenazas de Argentina sobre la soberanía de las islas. Los paracaidistas se unieron a reservistas locales para hacer un asalto anfibio seguido de caminata nocturna de 32 kilómetros y también hicieron misiones de combate cuerpo a cuerpo.

0: 4% en lo que va del año. Lo que más aumentó fue el rubro de vivienda, agua, electricidad, combustible, 3,1%. El niño imputable de los estragos climáticos, impresionante caudal de los ríos Paraná y Uruguay. Radio Mitre consultó al director de Defensa Civil de Alvear Corrientes, Andrés Pros.
1: Venimos con un panorama que ya teníamos previsto. Este, el niño nos está visitando muy a pleno. Sí, estamos en cercanía de Misiones, por ende las aguas que vienen del río Uruguay, de esa zona, afectan directamente a nuestra localidad, produciendo crecidas y picos importantes, ¿no es cierto? Nosotros a la hora 16 estábamos ya con 10 metros 34, ¿sí? Cuando iniciamos una etapa de evacuación a los 11 metros 45, 11 metros 50. Acá tenemos un paso fronterizo con el sur de Brasil, que es la ciudad de Itaquí, Brasil más precisamente. Y ese paso fronterizo ya se cortó preventivamente a los 9 metros 50.
0: Fútbol, River y Estudiantes arman una mesa contra Chiquitapia. Dicen que es para el desarrollo y la mejora del fútbol argentino. Hoy se juntaron en la cancha de River. Dicen que quieren trabajar para la generación de nuevos y mayores ingresos, más plata, que permitan fortalecer económica y patrimonialmente a los clubes. Además, reafirmaron el compromiso con el modelo de asociaciones civiles sin fines de lucro y con el rol de los clubes como espacios fundamentales de formación, contención y desarrollo de los más jóvenes. Quiere decir que no quieren privatizarlo, dicen, con la SAD. Más fútbol. Esta noche juega Boca por Copa Sudamericana. Por la ida de las semifinales, el Xeneize recibirá al Vasco da Gama desde 21:30. El equipo del Vasco Arruabarrena no pierde hace 17 partidos. La presentación de Boca será transmisión de Radio Mitre a partir de las 21.
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0: Fernando Martínez, buenas tardes.
3: Buenas tardes. Hay un accidente en la autopista Ilia a la altura de Dorrego. Chocaron un auto y una moto. En estos momentos hay un corte por el operativo del SAME. También demora importante en la General Paz hacia el Riachuelo tras un choque en el kilómetro 16. Complica el ingreso desde Avenida Cantilo. Está muy cargada la Panamericana en las zonas de Don Torcuato y 197 hacia el norte. Y también la autopista Perito Mano al Oeste.
0: Temperatura en Buenos Aires 18 grados, humedad 68%.
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5: Señoras y señores, nos disfrazamos con smoking y tal vez un martini para entrar en el año 1962. Un año antes se había decidido llevar al cine finalmente al famoso personaje escrito por Ian Fleming. Estoy hablando de James Bond. Son muchas las historias alrededor de quién tenía que ser. Las discusiones eran tremendas porque cuando eligieron a Sean Connery para hacerlo, claro, todo el mundo decía, es escocés, no es inglés. Y sin embargo, Sean Connery se despachó con un personaje absolutamente inolvidable en 6 de las entregas de James Bond. Claro, la música es absolutamente característica y su composición corresponde a John Barry, como estamos escuchando ahora. Sin embargo, la historia cuenta que en realidad un tal Monty Norman fue el compositor de esta melodía tan característica. Hubo disputas legales, por supuesto, y si bien es cierto que la historia de James Bond luego iba a escribirse durante décadas en la historia del cine y que todavía hoy se busca quién va a ser el próximo, esta melodía quedó arraigada casi como que uno la puede silbar. Ahora, si me permiten, vamos a hacer justicia con el bueno de Monty Norman para escuchar la inspiración de la banda de sonido de James Bond. Monty Norman. Good Sign, Bad.

0: Station.
1: Estamos escuchando Good Sign, Bad Sign, o la banda de sonido que dio origen e inspiración, pongámoslo entre comillas, para la banda de sonido de James Bond. Este tema que iba a ser parte de un musical que nunca se estrenó, y con esta canción cerramos el año 1962.

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0: 6 de la tarde, 16 minutos en la República Argentina. Voy a hacer una pregunta muy puntual y no le voy a poner, obviamente, a la historia, que vamos a analizar nombre y apellido, aunque la gente sabe de lo que estamos hablando. Días pasados nos sorprendió y hubo, efectivamente, como dijimos en el día de ayer, una explosión mediática sobre el caso de las confesiones de Valentín Yankelevich frente a Tatiana Shapiro para Infobae, donde contó de un verdadero calvario que ha vivido el chico y su hermano, producto de el castigo que llevaba adelante su padre durante muchísimo tiempo. Y entre las cosas que el chico dijo que él, antes de a lo mejor hacérselo claramente expreso a sus familiares, sus abuelos, por ejemplo, lo había contado a los padres paternos. Y los padres paternos trataron de explicarle que... A los abuelos paternos, perdón. Trataron de explicarle que su papá estaba atravesando un momento difícil por la muerte de Romina y demás, y como que tenían que entender los chicos. Pero en otro tramo de la conversación, Valentín dijo que él también se lo contaba a su psicóloga, y que aparentemente su psicóloga después hablaba con el padre y contaba algún detalle, algún pormenor, alguna intimidad de la sesión que había tenido con el hijo. Esto nos lleva a dos dudas, y es por eso que la convocamos a Inés Di Bartolo, doctora en psicología, precisamente para sacarnos las dudas. Doctora, ¿me escucha usted? Soy Fernando Bravo de Radio Mitre. Buenas tardes.
1: Buenas tardes, Fernando. ¿Qué tal? Mucho gusto.
0: Encantado. Mucho gusto para mí también, y gracias por permitirnos este diálogo con usted. La primera pregunta que yo le formulo es, cuando un profesional recibe de parte de una persona que está atendiendo un paisaje de estas características, que recibe castigos en su hogar, que bien puede ser un... ¿Se cortó?
1: No, para nada, estoy escuchando.
0: No. Si de pronto recibe castigo, no lo digo en un joven, que puede ser, como en este caso, pero también puede ser en una mujer que a lo mejor tenga una situación familiar comprometida con su marido, que sea golpeada y demás, y le confiesa al profesional que efectivamente está en una situación límite, que no aguanta más. ¿El profesional tiene la posibilidad de hacer alguna denuncia en defensa de esa persona?
1: Fernando, en la Argentina los profesionales de la salud, y por supuesto los psicólogos lo somos, tienen la obligación de actuar cuando toman conocimiento de que un niño, una niña o un adolescente está siendo maltratado. Es decir, estamos obligados a denunciar a los servicios asistenciales, sociales, educativos, sean públicos o privados. Eso es la Ley de Protección de la Niñez, que establece ese deber, que es comunicar a los organismos de protección de los derechos esa situación. No es una opción, es un deber.
0: Bien, bien. Esa persona, usted de pronto, como bien dice, es un deber. ¿También se lo comunica al paciente? ¿También le dice, bueno, yo ahora, con esto que vos me contás, tengo necesariamente que hacer una denuncia a los servicios sociales? ¿Se lo comunica o lo hace a espaldas del paciente?
1: El paciente, acá te referís al niño o al adolescente.
0: Sí, al que cuenta la historia.
1: Lo que se le explica es que hay necesidad de cuidarlo y de protegerlo, y que el profesional va a hacerlo a través de todas estas de esta forma, que es poder avisar lo que está pasando para que esto no suceda más. Lo que no se puede es minimizarlo, ¿no? Que esto es un poco lo que comentabas, que es justificarlo porque el adulto está en duelo y hay que comprenderlo, porque lo que no se puede es dejar a un chico solo en esa situación. La obligación es protegerlo, y eso es lo que cambia la vida de un chico que está en esa situación, un adulto que le escuche, que le crea y que actúe.
0: Claro, claro. De manera tal que es impensado que el profesional encuentre a lo mejor en uno de los progenitores el lugar indicado para contar las desventuras que tiene el chico en el propio seno familiar.
1: O sea, que se lo cuente al mismo progenitor que está ejerciendo el maltrato.
0: Sí, claro. Esto fue lo que confesó el joven Yankelevich en esa entrevista que mencionamos.
1: No, claro que no. Lo que se busca es articular la protección. El Estado atraviesa lo que es la relación infanto-parental. Los padres no son dueños de los hijos. La ley interviene en esos casos y el interés superior es el del niño. Es decir, que lo que se hace es abrir la situación, no se resguarda ese secreto. Nosotros tenemos la obligación de mantener el secreto profesional y lo hacemos, excepto que la causa que lleve a romperlo sea más importante, y en este caso lo es, que es la protección infantil y la denuncia del maltrato.
0: Claro. Doctora, sí, una pregunta más de parte de Nico Diana.
2: Una pregunta más, porque Fernando también te había preguntado en el caso de los adultos, cuando es un adulto quien sufre violencia y también lo relata, esto puede ser una mujer que sufre violencia doméstica o incluso por ahí un hombre, también el profesional, el psicólogo en este caso, tiene la obligación de denunciar, porque me imagino que ahí al ser un adulto quizá es diferente o es el mismo rol.
1: Las leyes de protección al menor establecen claramente la necesidad de denunciar el maltrato a un menor, pero se considera que las mujeres, los adultos están en condiciones de hacer esta denuncia por sí mismos. Eso no delega esa responsabilidad que es social, que no es solamente de los profesionales, sino que es de todos. Claro, ¿no? Todos claro. Somos una sociedad que es responsable de proteger a los miembros más vulnerables y, por supuesto, antes que nada, los niños, pero también las mujeres, ¿no? Claro. Entonces, es la obligación de todos, que creo que eso es algo que tenemos que incorporar todos como sociedad. Los niños son responsabilidad de todos, y que no haya violencia también es un trabajo que tenemos que hacer entre todos.
0: Bien. Doctora, sinceramente le agradezco por estos minutos y estos conceptos y estas dudas que nos ha sacado a todos nosotros. Muchas gracias, ¿eh?
1: No, por favor, Fernando, muchas gracias por la intervención, y me parece un tema importante y de concientización para todos, para los profesionales y para toda la sociedad.
0: Claro, porque los chicos de pronto están en situación límite, a veces no saben a quién contar esto, no saben cómo efectivamente, si a lo mejor los familiares más cercanos le dan la espalda o los niegan, de pronto tienen que encontrar algún lugar donde decirlo. Sí. Y si de pronto el asistente, el psicólogo, es una posibilidad, de pronto es el primer y único recurso que tienen, ¿no?
1: Desde ya. Eso es importantísimo, y también es que los niños conozcan sus derechos, que sepan que está la sociedad protegiéndolos, y que los adultos no tienen el derecho de tratarlos de esta manera, y estas leyes sancionadas hacen que el castigo físico esté prohibido. Entonces los niños también tienen que conocer ese derecho, y que pueden acogerse en cualquiera de los medios, si no son escuchados, para poder elevar su necesidad y ser protegidos.
0: Claro. Doctora, una vez más, gracias, ¿eh?
1: Gracias a ustedes. Hasta luego.
0: La doctora Inés Di Bartolo, doctora en psicología, que ha traído claridad, por lo menos para todos nosotros, espero también para la audiencia, que a lo mejor se lo ha preguntado también con todas las palabras. Bueno, tengo que hacer los anuncios para ir regulando o regularizando la relación publicitaria del artístico con lo publicitario. Vamos.
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3: Tengo una curiosidad para este día, porque hoy es martes 13,
4: sí, ustedes claro,
3: lo han reparado, sí. Bueno. Oye, Marta, escuchá lo que va a comentar la señora Mariana Martí.
4: Y todos lo sabemos, no te cases ni te embarques, por lo menos eso dice el refrán. Pero hay mucha gente, bueno, no sé si mucha, pero algunas parejas decidieron desafiar un poco la mala suerte que podrían llegar a tener un día como hoy y decidieron casarse, eligieron especialmente el martes 13 para casarse. Y hay un dato no menor, que en todos los registros civiles de todo el país dicen que los martes es el día que menos gente se casa. Así que imagínense que bueno, encima acá en martes 13...
3: Porque el viejo refrán es martes no te cases ni te embarques.
4: Claro. Bueno, y ahora encima con el 13 que es, suele
3: sumás
4: ser...
3: el 13 que es la yeta.
4: Exactamente, le sumás el 13 que es la yeta y ya todo se complicaría un poquito más. Pero como les dije, hay algunas parejas que decidieron específicamente casarse el día de hoy. Una en Córdoba, fue un cordobés y una italiana, que ellos se conocieron en Estados Unidos y ahora dentro de poquito vuelven a irse a Estados Unidos. Querían tener todo listo, le preguntaron por qué se casaron el día de hoy, le dijeron que no creen en esas cosas, que entonces decidieron casarse un día como hoy. Tres parejas en Santiago del Estero también dieron el sí el día de hoy. Una pareja en Posadas Misiones, una pareja en Resistencia Chaco, que son Miguel y Elvira, que se casaron después de 15 años juntos. Bueno, 15 años juntos y eligieron el martes 13 para casarse. Y estos dos últimos casos me parecen hermosos porque tienen un datito de color importante. Una pareja en Salta, ¿y saben quién es? No sé si lo conocen, quizás vos, Juan, lo conocés. Se trata de El Falso Gallardo.
5: ¿Un sí. imitador?
4: No, no es un imitador, es muy parecido fisonómicamente. Ay. Ahora vamos a ver una foto. Es muy mira. Parecido. Y de hecho...
6: Lo que
4: de
6: están viendo por YouTube, por favor.
4: Es un muñeco. Bueno, lo que están viendo por YouTube. Y además es conocido en Salta.
6: Gallardo, ¿de qué localidad dijiste?
4: De Salta, salteño. Es conocido en Salta, de hecho lo cargan. Y tiene una perlita que es aún más imperdible, que es hincha de Boca, fanático de Boca. A pesar de su parecido con el muñeco Gallardo... Él es fanático
3: karma,
4: de Boca,
3: ¿no? Es gracioso.
4: Y eligieron casarse un día como hoy. Yo no sé si para salir en las noticias o realmente ellos dicen que era porque no les importa, que ellos son muy creyentes, obviamente. Él es gomero. Así realmente se dedica a Gomero, pero también es conocido. Entonces, a veces algunas personas le piden videos para que hable como si fuera Gallardo, ¿viste? Hacía algún chiste
7: bueno,
4: y demás.
7: Bueno, yo no lo elegí, pero yo fui mamá de mi primer hijo un martes 13.
4: Bueno,
7: parto
4: claro.
7: Normal, obviamente no lo elegí.
4: No lo elegí.
7: Ese día,
4: y ese día y para vos se transforma en el
7: sí,
4: más lindo del mundo.
7: Sí, pero además un parto espectacular, así que yo no puedo hablar más.
5: Lo diste vuelta.
7: Lo di
4: no,
5: vuelta.
4: Y sí, está, sí. Revertiste. Bueno, ya tiene que ver con esto. La última que les digo ahora cortita es una pareja en Mar del Plata que decidió, se casaron vestidos de negro, con camperas de cuero, con flores negras y sumaron al festejo a Totito. ¿Quién es Totito? Su perro, que le llevó los anillos y
7: ¿no?
4: Y ellos mismos dijeron, las tradiciones las genera uno, no tiene que haber supersticiones. Entonces ahí están, mira, ahí está. El perrito le llevó los anillos y ellos dijeron que lo pasan muy bien y de hecho que son dos rockeros y que el sábado se viene el festejo a puro rock, así es como lo dijeron. Y ellos desafiaron a la mala suerte.
7: Muy bien.
3: Bueno, lo único que falta es que saque la lotería, Matute. Lo único que falta es que saque el 13. Bueno, nos vamos, señoras, señores, ahora por las noticias de las 6:30 de la tarde.
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14: 18 horas 31 minutos, cielo parcialmente nublado en Buenos Aires, temperatura 17 grados 2 décimas.

0: Se viene una marcha para pedir que pongan la plata a las universidades. Desde el gobierno desestiman ese reclamo, informa uno de nuestros cronistas.
1: El gobierno dice que se está aplicando el financiamiento universitario a pesar del reclamo de los gremios y la puja judicial. Así lo indicó el secretario de Hacienda, Carlos Huberman, ante diputados mientras se debate el presupuesto 2027.
2: Tema universidades, insisto, lo que está previsto en el presupuesto. Primero, este año ya se hizo un ajuste en los salarios en el mes de, creo que fue junio, julio, cuando salió el fallo de... no me acuerdo si fue de primero o segunda instancia que obligaba al cumplimiento de la ley. Se hizo un aumento, si ustedes miran los datos de evolución de la partida que se destina al financiamiento universitario, a los salarios universitarios, aumentó 46-50% interanual, para que vean que efectivamente se está cumpliendo con lo que la justicia mandó. Ese número estirado para todo el año, sobre ese número sobre el que se está generando el proyecto de presupuesto, que muestra un aumento de, creo que es 24-25% interanual.
1: Desde el anexo de diputados, Jorge Moure, Mitre, informa primero.
0: Argentina está en recesión, lo dijo Fausto Spottorno en diálogo con Radio Mitre.
3: En general se suele decir que una recesión son dos trimestres de caída del PBI, ¿no? Medido contra el trimestre anterior, ¿no? Si, no sé, si el PBI cayó 2% en el segundo trimestre respecto al primero y después vuelve a caer 1% respecto del tercero respecto del segundo, se dice que hay una recesión. ¿Qué es lo que te va a pasar en Argentina estos trimestres, ¿no? Vas a tener probablemente dos trimestres negativos. Y eso se suele decir que es una recesión técnica, ¿no?
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5: Atención automovilistas, hay un choque múltiple en la Panamericana, ocurrió en el kilómetro 17 y medio sentido al norte, tres vehículos involucrados y dos carriles rápidos están restringidos, hay congestión en la zona. Repito, por este choque múltiple en la Panamericana, kilómetro 17 y medio al norte. También en la General Paz siguen los inconvenientes tras el accidente, kilómetro 16 a la altura de Liniers, a mano al Riachuelo. Está muy complicado el ingreso desde Cantilo y sobre Lugones, a la altura de Dorrego. También ocurrió un choque en cuanto a los servicios trenes y su peso horario.

0: Temperatura en Buenos Aires 17 grados 2 décimas, humedad 76%.
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9: Bueno, nos vamos al campo, sí, adelante por favor. Martín Estema está, ¿verdad, Martín?
10: Aquí estoy, Fernando, ¿cómo estás? Buenas tardes para vos, buenas tardes para todos. Un breve repaso de lo que deja este día. Mercado agroganadero de Cañuelas, 5.008 animales. Las lluvias de las últimas horas achicaron la oferta, la demanda se manifestó activa, fundamentalmente frente al Día de la Madre, medido como el fin de semana de mayor consumo en el año. Veremos qué ocurre. En Chicago, mientras tanto, números rojos para la soja, $472 la oleaginosa, cayó $2 en el día de hoy, también arrastró a los cereales, en menor medida, pero también en negativo, trigo y maíz. En Rosario, en el disponible, $560,000 por tonelada para la soja. Por lo demás, bueno, el que tiene piso está avanzando con la siembra de los primeros lotes de soja. Fundamentalmente, los productores que están en zonas con posible anegamiento, bueno, están anticipando la implantación frente al suceso del Niño sobre fin de año y los primeros meses del 2027. Por otro lado, semáforo de Coninagro, es una foto de agosto, pero vale la pena repasar. De 19 economías regionales, 9 están en rojo. Yerba, arroz, vino, algodón, leche, citros dulces, forestal, entre otros. Aquí lo que sucede es que el precio está estancado o por debajo de inflación el que recibe el productor, pero con aumentos de costos que están deteriorando el margen del negocio. Por último, ASAGIR, la Asociación de Girasol de nuestro país, destacó que Argentina va a participar con el 13% del aceite de girasol en el comercio mundial y destacó que la firmeza del precio internacional del aceite de girasol, bueno, se está dando pese a que arrancó la cosecha en el hemisferio norte. Gracias, Fernando, nos reencontramos mañana.
9: Sí, Martín, hasta mañana, gracias.
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11: La temperatura en este momento 17 grados 2 décimas, 76% la humedad, el cielo está parcialmente nublado. El pronóstico para mañana miércoles, mínima 13, máxima 20 y por la mañana puede haber chaparrones.
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9: ¿Con qué va a cerrar, Juancito, su participación del día de hoy?
12: Juega todo Boca, dentro de un rato, vamos bueno, con eso.
9: Un tema difícil para Boca hoy, con 100 paredes.
12: Sí, claro, claro.
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9: Vos, Canosa, ¿por dónde querés transitar tus últimos momentos del programa?
13: Yo voy a transitar primero escuchando un audio de Shakira, que le dedicó unas palabras divinas a Antonio de la Rúa, y también te voy a hablar de la gira que se viene con Ricardo Montaner, que acaba de anunciar.
9: Ya le había hecho una canción a Antonito. Después te sí. la voy a poner en su momento. Dilo. ¿De acuerdo? Muy bien. Sí. 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
9: ¿Y vos qué le vas a aportar, Nico?
14: Bueno, te voy a hablar de la... Hoy hubo una reunión de mesa política y hoy se va el presidente de viaje.
9: Bueno, mirá otra vez, ¿a dónde se va ahora?
14: ¿A dónde se va a ir? Apostá, ¿a dónde se va?
9: A Estados Unidos.
14: A Estados Unidos.
9: Ah, sí. Sí. La similitud de Mel de hoy, porque me enteré que uno de los adláteres que tiene el presidente
14: sí.
9: está trabajando sobre la idea de comenzar a fundamentar el premio Nobel de Economía para el año que viene.
14: Sí, sí, sí. ¿Sí? Demian Reidel.
9: Demian Reidel.
14: Sí. Economista también, muy cercano al presidente, y dijo que estaban trabajando para que se presenten sus papers, sus trabajos, para el Premio Nobel de Economía. Sí.
9: Igual que Trump, sí. tiene el Premio Nobel.
14: Uno de la paz, el otro de economía.
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9: Y desde algún lugar del mundo, y ya que te tengo a mano, Iván, te pregunto, ¿cómo anduvieron las cifras definitivas del cine este fin de semana?
15: Fernando, amigos, ¿cómo les va? ¿Cómo están? Tenemos las cifras definitivas. Ayer no las dimos porque como tuvimos un feriado de por medio, obviamente claro. los números se entregan luego a partir del primer día hábil.
9: Bien.
15: Es importante decir que no ha sido un muy buen fin de semana realmente, teniendo en cuenta que los fines de semana largos suelen ser fines de semana de buena recaudación. La película que más recaudó en este fin de semana fue Madre Siniestra, uno de los estrenos que tuvimos el jueves pasado, junto con La Casa, la película con César Troncoso y Diego Peretti. Pero, claro, La Casa terminó en un puesto dentro del top 10 no demasiado auspicioso, aunque sí es cierto que a lo mejor puede tener un buen recorrido en el boca a boca. Ya sí. veremos qué pasa con esa peli. Verity y la película con Brad Pitt son las tres películas que están en el top 10. Increíble también que dos reposiciones, una es Cars de hace muchísimos años, de 2006, sí. y Avengers Endgame son dos de las películas que también están en el top 10, lo cual habla para mí a las claras de un momento comercial, por lo menos, en donde las películas tanques ya se vieron claro. y habrá que ver qué sucede con el resto de los estrenos del año. Quedan algunas películas importantes por estrenarse, uh-huh. entramos ya directamente en temporada de Oscars, así que es cuando los estudios suelen lanzar las películas para que hagan su carrera. Hay que ver qué pasa, pero claro. en definitiva estas son las cifras del fin de semana.
9: Muy bien, muchas gracias, Iván, muchas gracias. 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
23: Ya vas a ver.
24: Bueno, querías hablar de Shakira, ahí sí, la tenés cantando.
25: Ahí estamos escuchando Día de Enero, esta canción que le dedicó en su momento Antonio de la Rúa y que fue lanzada en el 2006. Bueno, Shakira cerró el final de su etapa europea. Habíamos hablado ayer también cuando nombramos a Maluma, su gira que lleva por nombre Las Mujeres Ya No Lloran, World Tour. Y tuvo un gesto muy especial con Antonio de la Rúa, porque además él trabaja entre bambalinas con ella y está dentro del equipo creativo.
24: Ah, esto sí, fue, sigue trabajando
25: dentro del Macondo Park de Madrid, y esto decía.
26: Especialmente quiero darle las gracias a alguien que me ha acompañado, me ha apoyado durante toda la gira, me ha ayudado muchísimo durante toda la gira y que ha estado trabajando detrás de la creación y de todos los detalles del Macondo Park. Porque en la vida todo se transforma, como dice Drexler. Quiero darle las gracias a este, que un día fue mi compañero y hoy es un gran amigo, amigo del alma, Antonio de la Rúa. Antonio, gracias.
24: ¿Qué tal,
25: ¿Qué tal, eh? Sí, bueno, me gusta.
0: Si habría algo, ya es claro que no hay nada, porque si habría algo, no claro, hubiera dicho
25: son amigos
0: eso.
25: Y son buenos compañeros son de trabajo.
1: Compañero y ahora es mi empleado.
0: Y ahora
25: es el empleado.
0: Bueno, baja para mí.
2: Es verdad, lo que dice Juan tiene razón. Gloria es el empleado, ¿no?
25: Exacto. Bueno, y cierro también.
3: Antes lo mantenía de una manera.
25: Y ahora es verdad.
1: Ahora hace algo.
25: Le da trabajo, Fernando. Bueno, y también quiero decir que la gente de Fénix anunció la llegada de Ricardo Montaner para el año que viene. Va a estar el 21 de marzo va a estar en el Aconcagua Arena en Mendoza, luego se va a presentar el 24 de marzo aquí en Buenos Aires en el Movistar Arena, y también lo va a hacer en el Estadio Polideportivo de Mar del Plata el 26 de marzo.
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3: Números de las loterías de la tarde, ¿cuáles fueron?
0: El sorteo vespertino en la ciudad 6137, que es el dentista.
3: Mirá.
0: En la provincia 7888 salió el Papa. Mirá qué justo con las coincidencias, ¿no? En Santa Fe 8190, el miedo, y en Córdoba 7336, que es la manteca.
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3: Nico, querido, háblanos de la reunión de la mesa política.
2: Hoy se volvieron a juntar, obviamente estuvo ahí Karina Milei, la secretaria general de la presidencia, y obviamente la hermana del presidente, Diego Santilli, estuvo Federico Sturzenegger, Martín Menem, Santiago Caputo, varios. Hubo varios temas en agenda. Yo creo que lo más importante, ahora a ver, hay que ver qué pasa con eso, pero hablaron obviamente del tema del Papa. De la visita del Papa, lo que dijeron en esa reunión es que hasta ese momento seguían con los mismos preparativos, que no había ningún tipo de modificación en el itinerario que estaba previsto, que seguían trabajando con la seguridad, no solo con la vinculación con la seguridad local, sino con la propia seguridad del Vaticano.
3: Pero esto fue a la mañana.
2: Por eso te digo, esto fue en el momento que el Papa León XIV iba ingresando de alguna manera al hospital. Y esto fue un tema que hablaron. Bueno, ahora las perspectivas empiezan a cambiar, por eso lo traigo. Fue un tema que se conversó y el gobierno quiso dar una señal de que como que ellos seguían muy atentos, como no tenían ninguna notificación, sí, siguen claro. Para adelante. Me da la sensación que por ahí en los próximos días vamos a tener algún tipo de información, que sea o una confirmación o una postergación. El gobierno está muy atento a esto y ya empiezan a evaluar que puede haber una posibilidad de cambio.
3: De toda manera... La Argentina, no, ni Uruguay ni Perú tienen incidencia en ninguna decisión.
2: Ningún tipo de incidencia.
3: La decisión es en el Vaticano.
2: La decisión va a llegar del Vaticano, van a informarle a los tres países, en nuestro caso lo van a hacer con el gobierno nacional, e incluso informarán si esto se posterga o si se cancela, y en todo caso más adelante se ve y habrá una nueva fecha. Así que, más allá de otros temas que trataron, creo que este era un punto central.
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3: Me llega una noticia, y con esto me voy a los anuncios, que en Miami se acaba de saber que hace unos minutos se dictó la sentencia por el episodio en el cual murieron aquellas chiquitas en la coalición en una de las dársenas o en una de las aguas de Miami, recuerdan ustedes, donde estaba obviamente involucrada la nieta de Gustavo Yankelevich, Mia Yankelevich, la hija de Tomás. Y bueno, se acaba de conocer que el responsable de la muerte de las chiquitas recibió una sentencia de 18 meses de prisión. Daría la sensación de que es una pena poco contundente, ¿no? 18 meses de prisión. Desde hace unos minutos me llega esta información de Miami y es por eso que la pongo en antena.
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3: He dejado los dos minutos finales del programa. Apareció Juan Bindi, que va a presentar en Sociedad el partido de Boca esta noche con Vasco da Gama.
1: Bueno, es un poco el tema del día. Boca esta noche empieza su camino rumbo al sueño de jugar de nuevo una final continental, en este caso una final sudamericana, así se dice correctamente. Claro, sin Paredes, lo que eso implica, lo que eso significa, es un poco jugar sin el ancho de espada. Y Boca ya venía jugando sin el de Basto, que es para mí Tomás Aranda. ¿Tiene un buen equipo Boca? Por supuesto que lo tiene. No está claro qué equipo va a poner el Vasco todavía. Básicamente tiene dos caminos. O poner al chileno Alarcón y generar en la mitad de la cancha una línea de tres con Milton Delgado y Santiago Ascacíbar. Delante suyo como enlace viene jugando Palacios, porque tampoco lo tiene a Velasco, y Merentiel arriba, junto con Flores. O en lugar de colocar al chileno Alarcón, colocar a Villa y jugar con un equipo más ofensivo, con dos medios, Delgado Ascacíbar, con Palacios delante suyo, dos wingers, por un lado Villa, por el otro Flores, y Merentiel en el centro del ataque. Yo creo que, por cómo es el Vasco y por el talante del rival, va a poner a Alarcón, va a poner un medio más y resignará la carta de Villa para el segundo tiempo. ¿Quiénes juegan, por ejemplo, en Vasco da Gama? Bueno, está Santiago Sosa, que es un referente para el fútbol argentino. Está Alan Lescano.
2: Ay, llorar, me da miedo.
3: ¿Por qué Lescano, Lescano es el de Argentino
1: Junior? El 10 de Argentino Junior, un gran talento, Alan Lescano. El flaquito narigón, el pipa Lescano, así le dicen. También está Marino Inestrosa, futbolista colombiano que Boca estuvo cerca de traer antes de traer a Villa.
3: Me acuerdo.
1: Juega allí, es un wing, juega sobre el costado. En fin, juega con mucha gente de manera ofensiva. Vasco da Gama, el equipo de Pedro Emanuel, que recordamos no usa a Colidio, porque ahí River le hizo una travesura dejándolo anotado. River pensaba seguir en la Sudamericana, no contaba el pequeño detalle de su entrenador, Coudet, que hizo un desastre y River se quedó afuera. Este es el equipo de Boca entonces, el partido arranca a las 9:30 de la noche. Recordamos que recién está carreteando la serie, la semana que viene será el partido de vuelta. Tienen que jugar por el otro lado el Atlético Mineiro, equipo de Eduardo el Barba Domínguez y Montevideo City Torque. Uno imagina, el equipo de Eduardo camina tranquilo hacia la final. Veremos entonces, 9:30 de la noche juega Boca, obviamente transmite la radio.
3: Lo ha presentado el señor Juan Bindi como final de nuestro programa.
9: Excelente,
3: tanto, querido,
9: Fer, ¿eh? me llevo la info, así que sí, nosotros haremos la previa de eso y obviamente vamos a estar atentos a todo lo que pasa alrededor de el Papa, la visita. ¿Se cae o no se cae?
3: Y vamos a ver, vamos a esperar, yo creo que cualquier decisión va a venir de la Santa Sede.
9: Sí.
3: Así que nada. Así que bueno, nos estamos retirando. Yo estaba pensando cuando Boca hablaba, cuando Juan hablaba de Boca, que si jugás en Paredes, te entran por todos lados.
9: ¡Ah, bueno!
3: Está bien.
9: Es real. Bien. Es una baja importantísima.
3: ¿Te gustó, Juan?
9: A cerrar.
3: Bueno, nos vamos todos, señores. Mañana vamos a volver. Gracias a mis compañeros, Mariana, Juan, Alejandra, Nico. Y gracias a la producción, a Mariana Torres Dey, a Marina Bianco, a Alejandra Bedoya y a Gonzalo. Y esperando siempre que Martita nos acompañe en los próximos programas. Gracias, Bruno, por la puesta en el aire. Hasta mañana, gracias. Volvemos a las 4.
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0: 19:03 en Buenos Aires, cielo parcialmente nublado, temperatura 17.2°. Más sobre la salud del Papa, tal como venimos informando, fue operado de cáncer de pulmón. Ahora el pontífice descansa en una habitación en el piso 10 del Policlínico Gemelli de Roma. Hay más repercusiones ahora en Casa de Gobierno, informa el acreditado de Radio Mitre.
1: Tras la información sobre la salud del Papa, el gobierno se comunicó con el Vaticano y afirma que se puso a disposición para los cambios que sean necesarios en caso de tener que modificar su visita para el mes de noviembre. El vocero presidencial Adrián Rabier esto señaló.
2: La prioridad es su salud, con lo cual lo que queremos es que esté bien y esperaremos novedades para comunicar. Está trabajando mucho tanto el gobierno como la Iglesia Católica en conjunto, incluso el gobierno nacional, con gobiernos provinciales, con lo cual era el plan. Veremos con las nuevas noticias si esto cambia, le comunicaremos todo apenas sepamos.
1: Desde Casa de Gobierno, Rodrigo Jorge, Mitre informa primero.
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4: Sigue la congestión en la General Paz tras el incidente en la zona de Liniers, Manuel Riachuelo. También muy complicada la Panamericana por el choque del kilómetro 17 sentido al norte. Tres vehículos involucrados, un tránsito lento desde el ingreso de Cantilo hacia General Paz. En las autopistas urbanas el tránsito todavía con retrasos por sectores. Y en la autopista Buenos Aires-La Plata, marcha intensa hacia la capital provincial.
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0: Pronóstico actualizado por el Servicio Meteorológico Nacional para mañana, 13 grados la temperatura mínima pronosticada, 20 la máxima pronosticada. Atención, chaparrones por la mañana, según el Servicio Meteorológico. Para el jueves, chaparrones durante todo el día. 13 grados la mínima para el jueves, 18 la máxima. Para el viernes, chaparrones, 12 de mínima, 18 de máxima. La buena noticia, sábado y domingo, domingo día de la madre, a pleno sol. El día de la madre, un poco frío, 9 de mínima, 17 de máxima, pero va a estar el sol. A las 19:06, temperatura en Buenos Aires, 17.2°, humedad 76%.
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0: 19:10 de este 13 de octubre del 2026. Bienvenidos todos, abrimos puertas, ventanas y tranqueras al volviendo a casa. Estén atentos porque hoy tenemos mucho para compartir, mucha información de último momento para llevarles a sus casas, a los autos, a las rutas, por donde anden en estas horas, a los trenes, etcétera. Bienvenidos al país en modo martes, al país atento al Papa y a las noticias que llegan del Vaticano, al país con la inflación levemente en alza. Bienvenidos al país que no pondrá un mango más en las universidades. Bienvenidos al país del presidente, adivinen dónde, de viaje hacia Estados Unidos. Al país bajo los efectos del fenómeno del Niño, al país de la crecida del Paraná, al país donde se terminan los beneficios de las zonas frías, al país del Congreso congestionado, al país del Chiqui Tapia, que siempre es noticia, pero siempre noticia mala. Bienvenidos al país de Toto Caputo, hoy con el titular del la titular del FMI, al país del riesgo Cuca, al país del riesgo Milei. Bienvenidos al país de las polémicas, de la macro y de la micro, al país que sigue desmantelando la cárcel de Devoto, al país tumbero, al país catrasca, al país de los pillos de siempre, al país de los giles de costumbre. Bienvenidos al país de la gente Spielman, que estará hoy con nosotros, al país de las historias escondidas de Charlotte, al país de nuestra invitada de hoy, Alejandra Monteoliva, ministra de Seguridad de la Nación. Bienvenidos al país, al país más loco del mundo.
1: Estamos volviendo a casa.

0: Bienvenidos a la pandilla. Pedimos un aplauso para Carola Gil, que bravo. Cumplió años.
1: Ay, pero gracias.
0: Grande Carolita.
2: Cumpleañera.
1: Gracias, gracias. Llegó
0: a los 40, finalmente.
1: Sí, finalmente.
0: Ay. ¿Cómo andas, Carolita?
1: Muy bien, muy bien.
0: ¿Bien?
1: Muy
0: bien. ¿Con tus amigas? ¿La pasaste
1: festejé
0: bien?
1: Festejé con amigas, sí.
0: Bien, bien,
1: sí, sí,
0: bien,
1: sí. Con
0: bien.
1: Mis amigas vinieron a tomar el té a mi casa.
0: Muy
1: y
0: bien.
1: Después la vi a mi mamá el domingo.
0: Ay, qué lindo, qué lindo. Es lindo cumplir años, ¿no?
1: Sí, sí, sí, sí.
0: Por supuesto.
1: Uno se siente querido.
0: Saludamos a nuestro querido profesor Miguel Winiaski, más conocido como Michael. Hola, amigo.
3: Hola, ¿cómo estamos? Bien.
0: A la gente Spillman aquí presente, que hoy tendrá función. ¿Cómo le va, gente?
4: Gerardo, muy buenas noches.
0: Me gustó lo de tendrá función, ¿no?
4: Sí, sí, sí, sí, así es. Se levantará el telón del helicóptero.
0: Ay, ay, ay. A nuestro querido José Gabriel, más conocido como el uruguayo.
5: Tato, ¿cómo va?
0: Bien, ¿vos?
5: Bien, muy bien.
0: Y a Nachito Ulián, nuestro talento, nuestro hombre del espectáculo, porque en breve va a estar en el teatro. ¿Cómo andas, Nachín?
6: ¿Cómo estamos, Tatín? Buenas tardes. ¿Todo bien?
0: Todo bien, todo bien, por suerte. Bueno, obviamente que la noticia del día tiene que ver con lo que llega hace minutitos nada más del Vaticano, el Papa, a quien le sacaron finalmente un tumor maligno. Esa es la información que acaba de llegar hace unos minutos nada más. Vamos a estar hablando en un rato con Alejandra Monteoliva, ministra de Seguridad de la Nación, nuestra invitada de hoy, y a quien le vamos a preguntar si tiene información, supongo que no, pero es nuestro deber preguntarlo, sobre si se va a, si se ratifica o se suspende o si se cancela la noticia de la visita del Papa. Disculpen que lo diga así rápidamente, pero
5: es un escenario posible.
0: Es un escenario, yo te diría, Miguel, que hoy es el escenario más posible. Porque si bien, a ver, no tenemos los detalles de qué es lo que han detectado en la intervención del día de hoy, pero sí se ratificó que es un cáncer maligno, y uno imagina que aún cuando se lo hayan extirpado y hayan limpiado la zona y todo eso, va a necesitar de un tratamiento preventivo, ¿no? Una quimioterapia o algo por el estilo.
1: Sí, dependiendo qué es lo que terminan encontrando, ¿no?
0: Pero bueno, pero fue
1: sí,
0: un tumor maligno.
1: Sí, sí, eso está confirmado, sí.
0: Con lo cual, no sé, falta muy poco. ¿Cuándo estaba prevista la visita del Papa? Dentro de tres
5: semanas.
1: 8 de noviembre.
0: Claro. Y
5: menos de un mes.
0: Menos un mes, tres semanas y pico. Suena difícil. Yo digo porque me imagino mucha gente que estaba muy esperanzada en la visita del Papa, que estaba muy contenta con que iba a venir. Yo diría que enfriemos la expectativa, esperemos, enfriemos la emoción, o por lo menos pongámosla en la mesita de luz, porque veremos. Todavía no hay información oficial, pero no sería nada raro que en las próximas horas informen que no va a venir, que se va a suspender, que se va a postergar, probablemente sea la palabra más adecuada. Pero a mí me cuesta creer que en tres semanas y pico esté acá en la Argentina, sobre todo porque era un viaje, acuérdense, es un viaje todavía, vamos a hablar en presente, muy esforzado, porque no es solo Argentina,
1: claro, no
0: sino
1: era
0: que es
1: solo
0: Uruguay, Córdoba y Perú.
1: Perú.
0: Perú, además, hoy alguien nos
1: en
0: advertía,
1: altura.
0: En altura.
1: Claro, que esa sería una de las contraindicaciones mayores y el tema de la cabina del avión, ¿no?
0: Sí,
1: la presurización.
0: Pero además lo de Perú es el motivo central del viaje. La verdad que Argentina y Uruguay nos colamos en la agenda del Papa, ¿no? Digo, el motivo era visitar Perú porque él fue cura, obispo en Perú muchísimos años y quería de alguna manera retribuir el cariño que debe haber recibido y la formación que debe haber tenido en Perú con este viaje, con lo cual no sé, vamos a esperar, obviamente no hay que adelantarse, pero sí hay que tomarlo en cuenta porque es algo que puede ocurrir y siempre uno cuando se anticipa después las noticias duelen menos, digo, porque hay mucha gente que estaba obviamente muy, muy ilusionada. Creo que todos estábamos con alegría por recibir al Papa, que es un tipo que transmite siempre muy buena onda, más allá de su religiosidad, que fue muy amigo del Papa Francisco, en fin, de hecho por eso también hacía escala en la Argentina, para de alguna manera completar lo que no pudo hacer el Papa Francisco. Bueno, veremos si él lo termina de hacer o no en las próximas, yo supongo que en los próximos días ya habrá más información, más detalles. Hasta ahora se ha conocido información gruesa, muy por arriba.
4: Sí, solamente el parte médico, hablando justamente de este cáncer de pulmón. Uh-huh. Tato, a ver, una variante que me contaban hace un ratito nada más es que en lugar, escuchen esto, la agenda era impresionante para un hombre de 71 años.
0: Mucha agenda, sí.
4: Tato, del 6 al 17 de noviembre, 10 ciudades en 3 países. Primero en Uruguay del 6 al 8 de noviembre, iba a ser Montevideo, Paysandú. Después en la Argentina, del 8 al 11, se conoció un poco más. En Buenos Aires, por supuesto, en el Monumento de los Españoles, en el Cotolengo Don Orión en Claypole. Después en Córdoba, una misa, y en Luján en la Basílica.
0: Claro,
4: y del 11 al 17 en Perú, Tato, impresionante, tenía que hacer 4 ciudades, incluidas Lima y Cusco. Ya un hombre de 71 años, una agenda súper apretada.
0: Bueno, los 71 años hoy no son los que eran antes, digo, porque lo dijiste dos veces como si fuera.
4: No, me refiero a que, obviamente, pero a ver, no es que tiene 30.
0: Miguel, Carola,
2: digamos, hay muchos de acá que no están lejos ese número, y te pido un poco de respeto con los compañeros.
4: No, me refiero
2: como
4: a que
2: Gerardo, Miguel.
4: Para recuperarse, puede que le lleve un poco más de tiempo.
0: No, pero por supuesto.
4: Una persona de 20 años, a eso me refiero.
0: No, y ¿no? Además es lo más probable. Yo no quiero dar cosas por hechas porque no se sabe.
4: No es oficial todavía.
0: Lo más probable es que tenga que arrancar mañana mismo o en pocos días con el tratamiento para extirpar. Si bien hoy aparentemente se lo extirparon al cáncer,
4: sí.
0: Viste que siempre hay tratamientos para asegurarse de que no haya réplicas, de que no haya metástasis. Bueno, esas cosas que pasan, y todo lo que tuvimos algún familiar o alguien con cáncer sabemos que es así, con lo cual, bueno, hay que seguir la información, estar atentos y estar preparados, insisto con esto, para que después, no provoque angustia, mucha gente ilusionada. Y esto puede caerse. Enseguida vamos a hablar con un especialista para ver cuáles son las chances, cuáles son las opciones, porque esto es una decisión que ya no es ni religiosa ni política, es una decisión médica.
4: Claro.
0: 100%. 100% de medicina, de médicos, que son los que van a terminar diciéndole, ¿podés ir o no podés ir? ¿No?
1: Sí. Más allá de lo que él quiera, desee.
0: Y sí. Así que bueno, vamos a meternos enseguida con eso. Vamos a estar hablando también de inflación, bueno, de un montón de cosas que están pasando, pero ya me comunico con Claudio Martín. Él es el jefe de oncología torácica, mirá, bien específico, del Instituto Fleming, uno de los grandes institutos de médicos de la Argentina, así que lo saludamos a Claudio Martín. Hola, Claudio, gracias por este ratito, ¿cómo estás?
5: Hola, ¿qué tal? Muy bien, muchas gracias por llamarme, es un gusto para mí participar.
0: Claudio, contanos tu parecer, obviamente que no estamos todos recién enterados de la noticia. ¿Qué significa tener que le hayan quitado cuál es el término científico que se llama esto, Claudio? ¿Qué es lo que le sacaron supuestamente? ¿Un pedacito del tumor o el tumor entero? No hay tanta claridad, ¿no?
5: Bueno, por lo que se informa, le hicieron una lobectomía del pulmonar, o sea, le sacaron un lóbulo pulmonar. El pulmón tiene 5, ¿no?
0: Ajá.
5: Lóbulos habitualmente es un tipo de cirugía cuando el tumor mide más de 2 centímetros. En general, cuando mide hasta 2 centímetros, se puede hacer resecciones más pequeñas. En principio le hicieron eso para un diagnóstico, obviamente, de adenocarcinoma de pulmón, que es el tipo de tu cáncer pulmonar más frecuente. Uh-huh. Aproximadamente un 70% de los cánceres de pulmón son adenocarcinomas. El pronóstico, digamos, de oncológico, ¿no? De su patología, va a depender un poco finalmente del tamaño del tumor, y normalmente con la extirpación de ese lóbulo, donde el tumor está en el medio, se sacan ganglios. De rutina, ¿no? Se hace eso, de rutina se sacan los ganglios que están ahí cercanos dentro del pulmón y los ganglios que están en el medio, en el mediastino, que es una grasa tipo una molleja que está en el medio del tórax, sí. Que tiene ganglios adentro. Eso se retira con la cirugía. Y el pronóstico depende, y el pronóstico y la necesidad de hacer o no quimioterapia después, depende del tamaño del tumor. Si el tumor mide generalmente menos de 3 centímetros y no hay ganglios afectados, no se hace ningún tratamiento. Si mide más de 4, y no hay ganglios afectados, sí se hace un tratamiento. Y si hay ganglios afectados por el tumor, siempre se sugiere hacer un tratamiento posterior. Así que eso va a depender un poco de cuando el... O sea, ahora lo que el patólogo hizo es lo que llamamos una congelación. O sea, ve, se congela la muestra y se mira y, bueno, dice, es un adenocarcinoma. Pero después hace una evaluación más detallada y ahí informa el tamaño, el compromiso de los ganglios.
0: ¿Cuánto tiempo lleva, Claudio, de ese análisis segundo, este que estás refiriendo ahora?
5: Y aproximadamente eso... Supongo que en el caso, normalmente puede llevar 15 días, en el caso del Papa puede llevar una semana. Eso para ver si tiene o no que hacer un tratamiento posterior, pero ese tratamiento puede esperar, puede pesar hasta 6 semanas después de la cirugía.
0: Ah, bueno,
5: si
0: bueno.
5: Si es que lo tuviera que hacer, si es que lo tuviera que hacer, ¿no?
0: Sí, obviamente esta pregunta, Claudio, refiere a la expectativa de los argentinos a saber si va a poder venir o no va a poder venir. Hoy es difícil pensar que continúe con la gira, ¿no?
5: El viaje depende más de la recuperación de la cirugía. Nosotros habitualmente, no tanto del diagnóstico, el tumor ya está operado y después se verá si tiene o no que hacer tratamiento, y el pronóstico también depende. Si el tumor es chiquito y los ganglios están afectados, se curan el 80% de las veces, el 90%. Y va bajando a medida que aumenta el tamaño o tiene metástasis ganglionares. Pero que pueda venir o no depende de su recuperación postoperatoria. Nosotros a los pacientes le pedimos que no viajen en avión hasta el pasado un mes después de la cirugía.
0: ¿Y eso, bueno, eso por qué es? ¿Por qué es eso? ¿Porque están cansados? ¿Por qué?
5: No. Eso es porque normalmente cuando te operás del pulmón, el pulmón se colapsa, ¿no? Entra aire. O sea, normalmente vos, el aire entra por la boca y el pulmón está inflado. Cuando vos metés algo por afuera, entra aire, el pulmón se colapsa. Y tiene que volver a entrar aire y volver a ocupar el espacio.
0: Claro.
5: Entonces, cuando vos viajas en avión, estás con una presión atmosférica que es superior, aproximadamente como si estuvieras a 1000 metros de altura, es como superior a la presión que tenés en la tierra.
0: En el llano, claro.
5: Entonces, si tu pulmón no se te expandió completamente, tener mucha más presión que la normal puede hacer que se vuelva a colapsar total o parcialmente.
0: Está bien.
5: Entonces, por eso se pide que el pulmón, que el paciente esté por lo menos 3 semanas después de la cirugía, que no haya tenido ningún problema y se verifica con una tomografía o con una placa de tórax que el pulmón vuelva a ocupar toda la cavidad del tórax. O sea,
0: bueno, tres semanas, Claudio, es exactamente el tiempo que falta para que empiecen los preparativos, porque el viaje es
4: el 6 arranca en Uruguay.
0: No, el 6 a Uruguay.
4: Arranca el 6 el viaje.
0: Y está muy, claro. muy justo, Claudio,
5: está,
0: ¿no?
5: Está muy justo, y eso creo que... O sea, no es una contraindicación absoluta. Si faltaran 15 días, ya uno diría, no puede viajar.
0: Ahora, después el tratamiento en sí no es una contraindicación, en principio, ¿no?
5: No, el tratamiento no. Acá lo de la contraindicación para viajar, yo diría dos. La más importante, y para viajar en avión, es la recuperación de la cirugía torácica.
0: Claro.
5: Después, por supuesto, también, imagínate que una cirugía de este tipo genera un estrés físico y psíquico, y obviamente que afrontar una agenda, pues vos al paciente le decís, bueno, mirá, en un mes, volvés a trabajar en 3-4 semanas, pero volvés despacio, no volvés con una agenda como que te va a tener el Papa en una visita de este tipo. Pero bueno, ahí hay muchas cosas a tener en cuenta.
0: Claro.
5: Mínimamente va a haber que corroborar que no tenga ninguna complicación en su recuperación, que el pulmón esté completamente expandido, y después supongo que será una decisión entre los médicos, el Papa y la gente que está con él, ¿no?
0: Claro. Carolita.
1: Pero él bien podría, si tiene una buena recuperación, bien podría realizar el viaje y, en el caso de necesitar un tratamiento, comenzarlo al regreso de su viaje.
5: Sí, en caso para el tratamiento oncológico no hay, habitualmente se considera hasta, podés empezarlo hasta 6-8 semanas después de la cirugía, si es que lo requiere. O sea que en realidad no, eso yo creo que no sería una
0: impedimento,
5: una limitante sí. En cuanto a su capacidad, a su posibilidad de viajar. Creo que el limitante para su posibilidad de viajar es su correcta recuperación postoperatoria.
0: Clarísimo.
1: Perfecto.
0: Clarísimo. Claudio Martín, jefe de Oncología Torácica, justo, del Instituto Fleming. Te agradecemos este ratito y, bueno, saludamos de paso a la gente de Fleming, que es siempre de maravilla como laburan, ¿eh? Así que gracias por este rato.
5: No, gracias a ustedes por invitarme.
0: Bueno, ahí estaba Claudio Martín, es el que sabe de esto. Me parece que está claro, estamos con el, no sé, contrarreloj.
1: Sí, es.
0: Suena medio difícil.
1: Pelota en el aire, ¿no?
0: Yo no total. Sé si se pudiera por ahí, por lo que dijo él, el tratamiento no es un impedimento, solamente es un impedimento la operación a la que se sometió.
1: ¿Y cómo se recuperaría de eso?
0: Por ahí se puede correr una semana, dos semanas, no sé si hay margen para eso.
4: O bajar la cantidad de actividades, Tato, porque la verdad que es un cronograma muy, muy intenso. Quizás hacer muchas menos actividades, me imagino, ¿no?
0: Pero no creo que quiera, porque él quería, él insisto, creo que está claro que quería Perú, y en Perú sí. Es un viaje más largo, son muchos días, no sé.
1: Son agendas ajustadísimas y no tan fácilmente modificables, ¿no? Tipo, bueno, lo pasamos una semanita más adelante, después, ¿no? Es...
0: Bueno, un ratito nos va a visitar Monteoliva, la ministra de Educación, y me va a decir, no, de Seguridad. Bueno, acá hay algunos como Nachito en el colegio que iban con seguridad porque eran un peligro.
4: No te voy a permitir, está escuchando mi madre docente, así que por favor.
0: ¿Pero tu madre era docente en tu misma escuela?
4: Sí, pero no en mi curso.
0: Ah, se hace eso, ¿no? Se yo cambia. Y... a los hijos se los pone con otros maestros.
4: Yo estaba en el A y
0: vos
4: ella
0: también fuiste
4: daba
0: hija
4: clase
0: de
4: en el B.
0: Ah, ¿vos te pasó lo mismo, Carola?
1: A mí la movían a ella de grado. Cuando yo estaba en quinto, ella hacía
0: cuarto,
1: sexto y séptimo.
0: Sexto.
1: Yo estaba en sexto, ella quinto y séptimo, y así.
4: Pero siempre venía un gil que decía, Julián, tu vieja me puso un 5.
1: Siempre venía. Siempre.
0: ¿En serio? ¿Vos también?
1: Sí.
0: Las ventajas de ser hijo de maestro.
1: No.
4: Las desventajas.
7: Yo la tuve a mi vieja de profesora de inglés.
0: ¿En el mismo colegio que ibas vos?
7: En mi curso, en mi grado.
0: Y lo retó un día.
7: Sí, fue el único alumno que hizo pasar al frente un día y le dijo, Carvajal, siéntese en casa, hay que estudiar.
0: Me estás cargando.
7: Nunca después de haber hecho pasar
0: al
7: pizarrón.
0: ¿En casa hay que estudiar, te dijo?
7: A un alumno lo hizo sentar. Yo tengo esa distinción.
8: Y ella siempre decía, cheers for the friends. Y ahí cuando salió, salud la barra.
0: No sé, Manuel, no te metas en un recuerdo tan personal de José Gabriel.
7: ¿Qué pasó? Padre, no había otro docente de inglés. Lo que sí, yo tenía que rendir la materia después. La cursaba, pero la rendía.
1: Profesores.
7: Claro, sí, con un tribunal distinto.
0: Ah, mirá vos. Claro, un tribunal. Qué riguroso. Qué riguroso.
1: Eran tres,
7: de verdad.
4: El jurado de Michael.
0: ¿Cómo es que te dijo tu hija entonces a estudiar en casa? ¿Cómo es?
7: Carvajal en casa se estudia, me dijo.
0: Carvajal en casa se estudia. Qué bárbaro.
7: Brillante.
0: Vamos al informativo. Bueno, tenemos de todo para compartir, así que no se vayan. Tenemos un lindo programa por delante. Vamos a las noticias y seguimos. Dale.
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11: Cielo algo nublado en Buenos Aires, 16 grados 6 décimos la temperatura. ...19:31, la hora de la vuelta a casa con radar de tránsito Mitre.
12: Quedan demoras en la General Paz, en mano al Riachuelo, tras el incidente ocurrido más temprano, todavía lento el ingreso desde Cantilo, y en Panamericana también, tras el accidente liberado del kilómetro 17, sentido al norte. Tener en cuenta que esto generó un gran retén vehicular y todavía se siente la demora hacia el norte en la Panamericana. Se va agilizando la 25 de mayo y también la autopista Buenos Aires-La Plata. Las seis líneas de subte están operando horario.
11: juicio por la muerte de Maradona, avanzan los alegatos de las querellas.
13: Sorpresa total en la última audiencia de alegatos en el juicio por la muerte de Maradona. El letrado de Hanna, Félix Linfante, solicitó la absolución del psicólogo Díaz por considerar que no quedó clara su actuación y prevaleció la duda en su culpabilidad. El abogado pidió 12 años para el neurocirujano, 10 para la coordinadora de la prepaga y 8 años de prisión para la psiquiatra.
14: Entendimos que vincular una relación causal del psicólogo con el resultado muerte era muy difícil y que todas las decisiones, todas las cuestiones por las que había sido acusado Díaz para ser condenado son acciones que tomó delante de los médicos tratantes. Y sinceramente que ahí, si los médicos tratantes conocían y estaban de acuerdo con esa decisión de Díaz, la responsabilidad en la muerte recae más en los médicos que en el psicólogo. Es una cuestión que nos costó mucho elaborar, porque no estamos conformes con la actuación profesional de Díaz, pero tampoco podemos achacarle a él el resultado muerte.
13: Desde los tribunales de San Isidro, Yasmín Abraham, Mitre informa primero.
11: Va sobre la crecida del Paraná, suspenden visitas en Itaipú y Yaciretá. Las represas binacionales abrieron sus compuertas ante el aumento de los caudales en medio de la crecida del río. Las autoridades advirtieron sobre posibles escenarios de aguas altas entre octubre y diciembre. En Ciudad del Este, la crecida ya obligó a evacuar a familias que viven en zonas bajas. Algo nublado el cielo en Buenos Aires, 16 grados 6 décimos la temperatura, 74% la humedad.
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1: ¿Qué vas a hacer en invierno? 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
2: Seguimos volviendo a casa, 19:38. ¿Qué dicen a la gente Spillman cuando venga la ministra de Seguridad? ¿Lo dejamos al descubierto o lo escondemos?
3: Bueno, yo diría que lo escondas.
2: ¿Vos, Luis, decís que lo escondas?
3: Yo digo que lo escondas.
4: Yo creo que la ministra ya sabe.
2: Ah, puede ser. Vamos a hacer probablemente una de las primeras preguntas. Vamos a ir con Carolita y su noticia escondida.
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2: Charan, charan, charan. Carolita, querida, noticia escondida, ¿qué has traído?
4: Bueno, una noticia escondida que en realidad tiene que ver con el tema del día y tiene que ver con el Papa. Y me puse a leer y encontré una noticia que explica claramente quién manda en el Vaticano cuando el Papa está ausente. En el caso de una cirugía, en el caso de una anestesia, claro, pero sobre todo en ausencias como las que vivimos hoy durante la tarde, cuando el Papa entró en su anestesia, ¿no? Bueno, en principio tuve que recordar algo que no me acordaba, que era, digo, ¿por qué Santa Sede? Porque la palabra sede en el latín sedes es silla, asiento, trono, entonces se refiere a esta jurisdicción, a la autoridad del Papa como obispo de Roma. Entonces, ¿qué pasa cuando la sede está ausente, ¿no? La silla está vacía. Y bueno, era una pregunta que mucha gente se estaba haciendo, y hay que saber algo clarísimo, que el Papa no tiene vicepresidente, ni tiene un regente,
2: ni un reemplazo,
4: nada que se le parezca. El Vaticano,
2: no hay una Villarruel en el Vaticano.
4: Para nada. De hecho, el Vaticano funciona muy como funcionaría una monarquía absoluta, en el sentido de que el pontífice concentra la máxima autoridad y la única. Así que no existe una figura equivalente a vicepresidente, como decías vos, o regente, ¿no? ¿Se acuerdan cuando un rey asumía y era muy joven, o una reina? A veces había un regente que podía ser su madre o padre, o un tío, no sé, que ocupaba.
2: Sí, que lo representaba de alguna
4: manera.
2: En
4: el mientras tanto, bueno, no existe. La autoridad sigue estando siempre en manos del pontífice, según la normativa del Vaticano, y el gobierno del Vaticano permanece en manos del Papa, incluso cuando esté hospitalizado, bajo anestesia general.
2: Bueno, esto es lo que hizo que, por ejemplo, en su momento renunciara el Papa anterior al Papa Francisco, ¿se acuerdan?
4: Exacto.
6: Abdicó, claro.
2: Abdicó, exactamente.
4: Ratzinger. Claro.
2: Porque, pobre, no se ve que no tenía fuerza y tuvo que abdicar para que pudieran nombrar otro Papa, porque si no, quedaba sin papado casi, sí, claro.
4: Y ante la
2: autoridad.
4: Sin autoridad, porque la figura seguía siendo él. Así que hoy se puso de nuevo el tema sobre la mesa, pero la curia romana, es decir, toda la organización, sigue trabajando con normalidad. El papado, el Vaticano, tiene, en vez de ministerios, tiene dicasterios, que son organismos equivalentes en términos generales a los ministerios, que continúan con el desempeño de sus funciones. Y sí, ¿quién se ocupa de los asuntos cotidianos? Estos ministerios. Las decisiones importantes sí serían otra cuestión, y esas podrían posponerse hasta el regreso del Santo Padre para que tome las decisiones o las ratifique.
2: Debe estar bien catalogado qué cosas pueden decidir los ministros y qué cosas solo el Papa.
4: Solo el Papa, pero podría hasta ratificar decisiones desde una cama de hospital. No necesita estar físicamente en el Vaticano para ejercer su autoridad, así que esto es muy, muy importante, porque podría seguir cumpliendo con sí, sus claro. funciones, con esas, con las más importantes, ¿no? Y después estaba leyendo que algunos existe la posibilidad de que un Papa renuncie, como vos decías, en el caso de Ratzinger, y que se encuentre en una situación de no poder seguir ejerciendo sus funciones y hacer esta renuncia. Entonces, se necesita de esta renuncia o de la muerte de un pontífice para que se dispare este proceso que hemos visto, que es el del cónclave, ¿no? Claro, donde claro. se vuelve a elegir un nuevo papa. Pero son las dos únicas circunstancias en las que la autoridad pasa de manos. Antes, sino hasta el último instante, y mientras esté internado, el poder es del Papa.
2: Bueno, creo que vamos a estar todos de acuerdo que la Argentina desea que le vaya bien, que se recupere pronto, sí. que pueda viajar, y si no, que no importa, que quede para otro momento, pero sobre todo que se recupere el Papa, que siempre transmitió tan buena onda con los argentinos, así que le deseamos lo mejor.
4: Y además es un hombre joven y sano, ¿no?
2: Sí, sí, debería
4: jugar. Juega al tenis.
2: Tienes razón, sí, cierto.
4: Sí, sí, sí, sí.
2: A pesar de lo que decía la gente Spielman.
6: Acaba
2: los 72 años como si estuviera.
6: Decían que no fumaba y eso va a ayudar a la recuperación. Decía que por la edad, la recuperación de cualquier enfermedad puede ser un poco más lenta que alguien mucho más joven.
2: ¿Qué decís, Luis?
3: Yo tengo la información que juega al tenis de tanto en tanto.
2: ¡Ay, qué pavote!
3: La información que me llega de un topo que tengo en Roma.
2: El jurado de expertos después va a opinar al respecto de Luis, por esto de interferir una columna de Carola, no sé si está muy bien.
3: Ah, bueno, y la interfirió antes Spielman con vos.
2: Eso es verdad.
3: Gracias, chicos.
2: Gracias, Carolita.
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1: Bueno, seguimos 19:49. Gracias a todos por los mensajes que están dejando en el 11-3003-0790 y en el canal de YouTube de Radio Mitre. En un ratito viene Monteolía. Vamos a hablar, obviamente, del traslado de la cárcel de Devoto, que es una de las noticias de la semana. Y le vamos a preguntar por lo del Papa Francisco, a ver, del Papa, perdón.
2: León.
1: ¿Le sigo diciendo Papa Francisco? ¿Usted no le pasa lo mismo?
2: Bueno, lo dijimos sí, mucho tiempo.
1: Es difícil. Ay, sí. Dios mío. A ver si el gobierno ya tiene alguna información sobre esta visita que todos esperamos, pero que obviamente ahora se ha puesto en duda. Señoras y señores, llega el momento. Preocupados los vecinos, me imagino, porque saben que los martes, más o menos a esta hora, empieza a sonar el helicóptero.
3: Guarda.
1: Silla 2668, queda la radio. La zona se convulsiona rápidamente. Más convulsionado que el mediocampo de Boca hoy sin paredes, Uruguayo.
4: Sí. Qué precario está el helicóptero este.
1: Uy, Dios mío. No, está llegando.
4: No.
1: Ya lo depositó en el techo, en la terraza. Está bajando. ¿Por qué hace tanto lío todo el tiempo?
4: ¿Qué es?
1: ¿No puedes portarse como una persona decente?
3: Baja con esas botas gigantescas.
1: Y bueno, hombre, es los borseguíes, los borseguíes con los que se mueven todos los escenarios.
2: Lo tienen que ver en su cuenta de Instagram, de la gente Spillman. Tiene una cuenta de Instagram.
1: ¿Y la gente Spillman?
2: Sí.
1: Hemos creado un monstruo.
3: Y sube video misterioso.
4: Creamos un agente, tanto
1: claro.
2: Con todos los contenidos que cuenta acá en Radio Mitre.
3: Sí, y sube video con lupa.
1: ¡Ah, la pucha! Aquí está con nosotros, con lupa, el agente Spillman.
5: Gerardo, buenas noches para usted.
1: ¿Cómo anda? ¿Bien?
5: Muy bien, le agradezco este espacio, Gerardo. A Carolita, que se acordó de la cuenta de la gente Spillman. Arroba gente Spillman.
1: En cualquier momento empiezan a llegar policía, gente de seguridad acá al estudio.
5: Gerardo, yo tengo mi propio batallón también, así que van a tener que cruzarse entre mi equipo y el equipo de la doctora Monteoliva.
1: Bueno,
5: estarán los dos en la puerta de la radio, Gerardo.
3: No se haga el vivo que lo van a dejar contra la pared. Okay.
5: Gerardo.
1: Sí.
5: Por estas horas empezó a correr. Yo creo que es casi un ensayo del peronismo con una fórmula llamada mamá.
3: Mamá.
5: Si le digo mamá, ¿quién se le ocurre que puede llegar a ser una fórmula conjunta del peronismo?
2: Ah, yo.
5: Bien, Carolita.
1: A ver.
2: Masa máximo.
5: Exactamente lo que dice Carola Gil.
1: Pero perdón, pero es que una candidatura para el Tren Fantasma, ¿para qué?
5: Si digo Massa Malena. No, Sergio, usted iría con el hijo de la presidenta.
2: Quisiera.
5: Massa Máximo Kirchner es un globo de ensayo, Tato, hay que decirlo en un comienzo, porque empezaron a salir algunas cuentas, algún que otro consultor, a instalarlo como una idea, empezaron a aparecer algunas fotos en redes. A ver, lo que me cuentan amigos, obviamente, es que Sergio Massa sí tiene ganas de ser candidato a presidente.
1: Perdón. No tengas ninguna duda de que Sergio Massa quiere ser candidato a presidente.
5: Absolutamente, Gerardo. Pero no está cerrado un acuerdo con Cristina para llevarlo de vicio Máximo Kirchner. No porque Máximo no quiera, Tato, porque da la sensación, por los pasos que viene dando Cristina, que quizá a Máximo le podría esperar algún otro destino, por ejemplo, pelear la gobernación bonaerense.
1: Yo pensé que ibas a decir la cárcel, tienen juicio inminente.
5: Sí. Otesur y Los Sauces,
1: donde Cristina y Máximo pueden ser condenados, pero tranquilamente.
5: Absolutamente, hay que ver los tiempos de la justicia, hay tanto, porque la elección es el año que viene, él es diputado nacional y tiene fueros, así que ahí hasta que avance el juicio.
1: Sí, está bien, pero digo, es una situación para el futuro de Máximo Kirchner totalmente plausible.
5: Absolutamente.
1: Que él debe evaluar, mirá que puedo terminar preso, con lo cual me conviene ser presidente o vicepresidente.
5: Ahora, diputado o senador, ¿no?
1: Sí, diputado y senador son fueros igual muy frágiles, te los levantan, el Congreso rápidamente.
5: Sí, sí, sí.
1: ante una condena de corrupción.
5: Le pasó, ¿no?, Julio De Vido. Así que la fórmula Bama es lo que ahora se está comentando en estas horas. Esto que te decía es un ensayo para ver cómo pegan el electorado, cómo pegan las bases peronistas. La pelea por el peronismo hoy se está dando más que con Massa, sigue siendo Kicillof versus Cristina. Y un poco lo que está pasando es que el kirchnerismo más duro le está pidiendo a Kicillof que defina si él va a ser candidato sin Cristina o intentando incorporarla a Cristina, a su fórmula, a su proyecto, etc.
1: O a su hijo.
5: O a su hijo, como un apéndice de Cristina, llamémoslo así.
1: Es que Cristina, a ver, para los, yo sé que se enojan los kirchneristas, Cristina no puede ser candidata, muchachos, no hinchen más.
5: Ellos sueñan con eso, Tato.
1: Y bueno,
5: con un argumento, que es un argumento casi jurídicamente hasta discutible, que es, si hay una interna del peronismo, la interna del peronismo le permitiría ser candidata y después no la podrían inscribir a una candidatura nacional porque ahí ya actúa la Cámara Nacional Electoral, que es de la justicia, y ella está inhibida, o sea, no puede ejercer un cargo
1: ¿Qué
5: público.
1: ¿Qué sería,
5: ¿no?,
1: una candidata eventual?
5: Exactamente, entonces que vaya el vice de ella. Toda una teoría. Y el peronismo viene últimamente con muchas teorías sobre hipótesis, sobre cosas que después muy difícilmente pasen. Cerca de Cristina creen que a Kicillof se le acabó ya el tiempo de las indefiniciones, y hay quienes le dicen al gobernador, que es hasta hoy el único precandidato a presidente del peronismo,
1: por supuesto, sí,
5: más instalado y el que más mide.
1: Sí,
5: es el que más mide.
1: Y no tengo no tengo información, no sé si la gente vio alguna encuesta, pero Sergio Massa realmente todavía mantiene un caudal eventual de votos.
5: ¿Sergio Massa?
1: Sí.
5: Sergio Massa lo que podría lograr, Tato, es lo mismo que logró en el 23, que es quizá unir gran parte del peronismo e ir a una gran interna con Kicillof. Y que la final sea Massa versus Kicillof. Por eso surge ahora lo de mamá, porque Massa sería el candidato de Cristina. Fíjate, el rompecabezas, le estamos haciendo un lío a la gente que nos está escuchando.
1: No, pero creo que está bastante claro. Massa en representación del kirchnerismo y Kicillof en representación del no kirchnerismo.
5: Exactamente. Y algo pasó la semana pasada, a fines de la semana pasada, que se pasó un poquito debajo del radar, que es que Carly Bianco, que es la mano derecha de Kicillof, hasta hablan parecido, es el hombre más cercano y el operador político número uno de Kicillof.
1: Y es un tipo amable y respetado en el ambiente.
5: Sí,
1: ¿no?
5: absolutamente. Puso en duda que el espacio de Kicillof pueda apoyar tanto sea una eventual candidatura de Cristina, aunque sea por la galería, como planteabas recién, Tato. Inclusive dijo algo que sí pegó muy fuerte cerca de Cristina. Dijo la mano derecha de Kicillof que si hubiese un pronunciamiento favorable de la ONU, Cristina fue a hacer un pedido a la ONU para que la habiliten a ser candidata, ¿no? Como una cuestión humanitaria. Que dijo básicamente la mano derecha de Kicillof que si la ONU llegase a pronunciarse ante las elecciones, algo improbable, pero que eventualmente ocurra, no sería vinculante para la justicia argentina, con lo cual igual Cristina no podría ser candidata. Que esto lo diga Mauricio Macri, Milei, que lo diga, Victoria Villarroel, que lo diga Sandra Petovelo. Ahora, que lo diga la mano derecha de Kicillof es muy fuerte. Implica que Kicillof está viendo que Cristina no va a poder competir por más de que haga maniobras de todo tipo en el internacional.
1: Y además, como todos conocemos a Cristina, para ella debe ser una provocación intolerable.
5: Es así literal, Tato. Es así literal. A tal punto que lo que está ahora, los mensajes que le están llegando a Kicillof, es que Kicillof defina específicamente si va a acompañar o no a Cristina.
1: No la va a acompañar, Cristina, ya te lo aviso, no la va a acompañar.
5: Mientras tanto, la expresidenta Tato, a pesar de estar en su prisión domiciliaria, se sigue reuniendo con gente. Hace 10 días recibió de nuevo a Miguel Pichetto, ya van varias reuniones que tiene con Miguel Pichetto, en peronismo de centro-derecha, llamémoslo.
1: Claro.
5: También estuvo con Victoria Tolosa Paz, que es del peronismo federal, llamémoslo de alguna manera, y fue ministra de Desarrollo Social, con el gobernador Quintela.
1: En su momento cercana a Kicillof también.
5: Absolutamente. Bueno, ahora quedó del otro lado. Así te diría, Tato, para terminar, hay que ver qué es lo que pasa en un par de días, porque se viene un día muy importante, 4 días para el peronismo, que es el 17 de octubre.
1: ¡Uy! Pará, ¿qué día cae el 17 de octubre? Hoy es
5: el viernes, a ver si
1: el,
5: viernes,
1: me el, viernes,
5: el sábado 17 de octubre. Kicillof ya tiene planeado un acto en La Matanza.
1: Sí.
5: Y Máximo Kirchner una actividad en Chaco con Capitanich. Así que no van a estar ni cerca, ni siquiera cerca. Además, el kirchnerismo está planeando también una movilización al domicilio de Cristina. Así que el 17 de octubre, todo esto que vengo contando, sí, lo van a ver en la calle, con diferentes marchas, diferentes discursos. Y hoy, entre Cristina y Kicillof, se está intentando dirimir el futuro del peronismo hacia adelante.
1: Agente.
5: Sí, Gerardo.
1: Faltan segundos nada más para que llegue a los estudios de Radio Mitre acá en Mansilla 2668.
5: ¿Quién, Gerardo?
1: Un grupo enorme de policías, de gendarmes, de prefectos. No, vienen a traer a la ministra de Seguridad, Alejandra Monteoliva. Pero yo, si fuera usted,
5: sí,
1: me escondería.
5: Usted dice que me escondería, pero el helicóptero está en la terraza de, bueno, de la radio.
1: Yo que usted me escondería.
5: Bueno, me voy ya.
1: Por las dudas.
5: No me importa, pero me voy.
1: Raje, raje. Chao, gente.

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2: La hora 20, cielo algo nublado en Buenos Aires, 16 grados 6 décimos la temperatura. Monteoliva aseguró que las actividades educativas de los internos trasladados de la cárcel de Devoto a Marcos Paz tendrán continuidad en el nuevo establecimiento penitenciario. Así lo anticipó la ministra de Seguridad de la Nación.
3: La población que estudia en todo el Servicio Penitenciario Federal es el 60%. El menor porcentaje de ese 60% se dedica a estudiar carrera universitaria. El mayor porcentaje está en la primaria. Hay unos 200 y pico que están en la secundaria y 172 que están haciendo carrera universitaria. Y esos 172 van a seguir estudiando en Marcos Paz. Es probable que los profesores se tengan que desplazar. ¿Cómo vamos a cortar algo que es tan importante y que hace parte de una política de seguridad de gestión penitenciaria y es el estudio para la población que está presa?
2: Reino Unido promete proteger los intereses comerciales en Malvinas. El gobierno británico reiteró su respaldo a las empresas que están operando en las islas. Aseguró que implementará medidas para proteger los intereses de sus habitantes. Desde Londres afirman que empresas y particulares deben poder tomar decisiones comerciales lícitas sin sufrir amenazas ni presiones políticas. La parlamentaria británica Uma Kumaran afirmó que un ministro mantuvo una reunión con el presidente Donald Trump. Según Kumaran, ambos expresaron su voluntad de que las Islas Malvinas continúen bajo soberanía británica. El cielo algo nublado en Buenos Aires, 16 grados 6 décimos la temperatura, 74% la humedad.
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0: 20 horas, 4 minutos de este 13 de octubre del 2026. Abrimos la segunda hora de Volviendo a Casa y lo hacemos con una invitada especial. Ya ha venido por acá y a pesar de eso ha decidido volver.
1: Oh, ese es el dato.
0: Qué bueno. Estamos con Alejandra Monteoliva, la ministra de Educación de vuelta. De Seguridad de la Nación, ya la segunda vez que confundo educación con seguridad. Eso pues lo veo a Nacho y me imagino lo que habrá sido su infancia en el colegio.
2: Por favor.
0: Bueno, está Monteoliva, la ministra Monteoliva con nosotros, gran protagonista de la última semana, así que te agradecemos, Alejandra, que hayas venido. ¿Cómo estás? Buenas noches.
3: Gracias.
0: Sí, buenas noches.
3: Gracias, muchísimas gracias. Siempre es un gusto venir y conversar con ustedes. Y sí, días movidos desde todo punto de vista.
0: Sí.
3: Pero bueno, acá vamos avanzando.
0: Bueno, hay dos grandes temas para preguntarle a Alejandra Monteoliva. Obviamente uno es el tema por el que te invitamos y por el que queríamos hablar con vos, que tiene que ver con este traslado de la cárcel que están haciendo de Villa Devoto. Creo yo que es una gran noticia. Ahora te quiero preguntar, queremos preguntarte sobre cómo lo acordaron, cómo lo arreglaron con la ciudad, porque debe haber sido todavía es un lío fenomenal, pero es una gran noticia para los vecinos. Y me parece que es una noticia para celebrar. Ahora, al mismo tiempo apareció una noticia hace minutos nada más, y quiero arrancar con vos por ahí, que es que le sacaron al Papa un tumor maligno, lo que pone obviamente una gran incertidumbre sobre su viaje, que empezaría en poquito más de 3 semanas. Da la sensación, hace un ratito hablamos con un médico, que estamos muy apretados con los tiempos. ¿El gobierno sabe algo? ¿Vos sabés algo al respecto?
3: Bueno, en primer lugar, yo creo que desde el día domingo estamos todos conmocionados con la noticia. Por supuesto, siempre la salud de su santidad es lo que está primero que todo. Y información oficial a este momento no tenemos. Es lo que hemos escuchado, uh-huh. Es el reporte médico al final de la cirugía. Y bueno, esperar el pronóstico, ¿no? El diagnóstico ya está y ahora en el cáncer el pronóstico es un poco lo que establece el camino a seguir. Y nosotros, hasta que no haya una respuesta oficial uh-huh. del Vaticano, seguimos trabajando. Es decir,
0: claro.
3: Un operativo de seguridad como el que estamos armando, que es inédito, que no tiene precedentes, que realmente no hemos tenido un operativo.

0: Plazas provinciales, movimiento
1: claro,
0: de gente.
1: Claro, pues ciudad, provincia, Córdoba y Nación.
0: Exactamente. Tener en cuenta que el movimiento de personas sería por todas las rutas, países vecinos, pasos fronterizos. Es decir, es el país entero en la calle, podríamos decir, o circulando.
1: Recién cuando hablábamos fuera del aire, me destacabas la cantidad de gente que debe estar pendiente porque ha puesto el corazón, la fe, en algunos casos el laburo para exacto, fabricar banderitas, la cantidad de gente que está a la espera de esto, ¿no? Y que, bueno, puede, hay, ¿qué va a hacer? Es la vida también, ¿no?
0: Sí, sí, yo creo que, bueno, todos nos estamos preparando desde todo punto de vista, nos preparamos. Y yo creo que, bueno, que sea lo mejor para su santidad. Y para nosotros como Ministerio de Seguridad Nacional, esta mañana he estado conversando con los tres ministros que y decimos, bueno, sigamos avanzando en las tareas y en la agenda porque realmente es un dispositivo muy muy complejo.
2: ¿Cuánta gente aproximadamente estaría afectada a la seguridad en ese mes?
0: Nosotros para las celebraciones masivas que son las misas, aproximadamente entre 13.000 y 15.000 por evento masivo, ¿no? Sin contar que a la tarea regular de la seguridad no la podemos descuidar, pues claro, y sin contar claro, el refuerzo de las rutas, claro, el refuerzo en los pasos fronterizos, es decir, porque no es únicamente el que está al lado de una valla, es la gente que está en apresto por si pasa algo, en las estaciones de trenes, controlando rutas, en los centros de comando, al interior de cada uno de los locales o edificios de las fuerzas, en el seguimiento a los comandos unificados. Es decir, yo dije, bueno, estos días preparándonos para la venida de su santidad, trabajamos todos.
1: Bueno, pero sí, aún cuando se llegue, suponiendo que puede ser que se suspenda, también vale la experiencia de estar trabajando con la provincia de Buenos Aires, con la que claro, debe sí, ser sí, más raro, con Córdoba, ¿no? Perdón, Carolita, pero quería simplemente acotar eso.
3: No, qué impresionante tener que coordinar todo eso junto. Pero además estaba pensando la posibilidad de ataque terrorista, por ejemplo, toda una parte de inteligencia también, supuesto, ¿no? Se suma a todo esto.
0: Nosotros tenemos incluso una mesa exclusiva de análisis de amenazas de todo tipo, desde cibernéticas que
3: claro,
0: a sistemas de información, a todo. Tenemos un trabajo que se viene haciendo incluso con la CIDE permanentemente, reuniones todas las, con todas las áreas que están involucradas, tenemos reuniones todas las semanas. El cómo vamos, ¿sí? Entonces eso nos permite también ajustar, redefinir y darnos una mano entre todos porque realmente exige mucha coordinación y mucha precisión. Uh-huh. Los requerimientos del Vaticano son significativos, imagino, no solo claro, para la seguridad de su santidad, en lo que implican los distintos anillos de seguridad, sino también condiciones desde las características del escenario. Les pongo un ejemplo. El escenario del Monumento a los Españoles tiene 70 metros de frente, ¿sí? Debajo de ese escenario se monta habitualmente como un mini hospital. La cápsula de su santidad es significativa. El traslado, él viaja con 240 obispos / cardenales y 80 periodistas acreditados en el Vaticano. Es decir, la cápsula se mueve con un número de camionetas de tipo combi van atrás, donde los periodistas y los cardenales acompañan a los puntos, o sea, no es solo trasladar.
4: ¿Y la Guardia Suiza, ministra, también?
0: Sí, y la Gendarmería del Vaticano.
4: ¿Eso cuánta gente más o menos es que los acompaña todo el tiempo?
0: Es un número significativo que depende básicamente de su anillo inmediato y de quienes conducen los vehículos en los que se desplaza su santidad. Nosotros permanentemente tenemos reuniones de seguimiento con Gendarmería Francesa, Gendarmería del Vaticano, perdón, y es la Gendarmería la que junto a la Guardia Suiza y en nuestro caso Policía Federal, Asuntos Extranjeros, tienen el primer anillo, la custodia, como si fuese un, bueno, obviamente es un jefe de Estado, como si fuese un jefe de Estado que es siempre la seguridad que trae, más el anillo específico de Policía Federal.
1: Y ojalá que se haga, porque mira todo el laburo que al que han dedicado, ¿no?

0: yo lo del trabajo que venimos haciendo es muy importante, es un gran aprendizaje. Ustedes lo dijeron recién, en este tema estamos coordinando con todas las jurisdicciones.
1: Eso es bárbaro.
0: Y la verdad, sí. Es la secretaria general la que ha encabezado estos espacios. Hemos coordinado la logística, lo que se requiere. Realmente se está trabajando de una manera impecable. Pero también está lo que mencionabas recién, ¿no? Todo aquel que tiene un emprendimiento o que... Porque me parece muy valioso eso. Es decir,
1: sí,
0: es
1: claro.
0: Una oportunidad en esos días de muchas... Hoteles, pongo el caso de Córdoba que preguntaba yo la semana pasada. Todo ese fin de semana mega largo, está todo cubierto, Córdoba, Sierras Chicas, es decir, la gente que ha comprado pasajes,
1: claro.
0: La gente que...
1: Bueno, esperemos, no nos adelantemos.
0: Sí, que sea lo que tenga que ser, y que por encima de todo la salud de su santidad, eso es lo más importante.
1: Sí, sí, sí, y si no viene... insisto, la experiencia de, me parece que seguramente que va a dejar cosas buenas. Déjame llevarte al otro asunto de esta semana que me parece que también ha sido muy, muy impresionante, que es el, bueno, están vaciando de presos, no sé si es el término más agradable, pero me parece que es...
2: Se están trasladando.
1: Bastante claro. Están vaciando la cárcel de Devoto, que fue la cárcel de toda la vida.
0: Histórico. Miren, les cuento una cosa, para que dimensionemos. Al día de hoy el operativo terminó de traslado hace una hora y tuve el conteo final del día.
2: ¿No hay nadie adentro de Devoto?
1: Sí, todavía quedan.
3: En tiempo récord.
0: ¿Cuánto lugar?
1: Arranquemos por ahí. Eran 1.500.
0: Devoto, 1.500 hasta el día domingo, donde nosotros iniciamos la planificación del traslado. Hemos practicado, hemos ensayado. Las cosas no se hacen así... sin planificación y sin definición. Nosotros hace meses que estamos preparándonos y hemos practicado día y noche, con lluvia, sin lluvia, controlando tiempos, practicando el tamaño de las cápsulas, lo que se demora en entrar, lo que se demora alguien en cada paso practicado. Llevamos meses en ese ejercicio. Uh-huh. Armamos un comando unificado, todas las fuerzas, armamos distintos convoys, 5 convoys de distintos colores, el color arena es de prefectura, el verde de gendarmería, el azul, el gris, etcétera. Y hasta este momento nos decían, no se va a poder, eso es muy difícil, nunca se hizo.
1: Es que nunca se había hecho.
0: Bueno, 901 ya. Presos llevamos a este momento, el 60% de la cárcel.
1: ¿Y a dónde lo llevaron?
0: Los estamos trasladando. Bueno, me remonto a la historia. Devoto, la cárcel de Devoto, el año que viene cumpliría 100 años, porque se inauguró en 1927.
1: Sí.
0: Con eso les digo gran parte de la descripción. Uh-huh. ¿Sí? Entonces, sin entrar en detalles de las condiciones sanitarias.
1: Horribles.
0: Había un amparo vigente y obviamente un convenio entre ciudad y nación desde el año 2018 que había que desocupar. Pero ¿a dónde los íbamos a desocupar si no teníamos dónde llevarlos?
1: Claro,
0: ¿había?
1: Son 1.500,
0: entonces,
1: un montón.
0: Empezó todo un trabajo de articulación con ciudad. Nación y ciudad, hubo un impas en los 4 años de la gestión de Nación anterior, me refiero a dos.
1: Con Alberto y Cristina.
0: Exactamente, 4 años que no pasó nada. Volvimos y empezamos nuevamente en ese vínculo de ciudad-nación, donde ciudad termina el predio de Marcos Paz. Son 60 hectáreas construidas, son 80 hectáreas en total. 60 hectáreas construidas. A mí me ha tocado
1: La plata, ¿verdad que la pone la ciudad? ¿La puso
0: a ver,
1: la ciudad?
0: No, toda la plata no. Eso fue un acuerdo entre ciudad y nación. Uh-huh. Nación puso 60 millones de dólares, ciudad continuó con el trabajo y luego un convenio. Cuando yo desocupe Devoto, Dios mediante,
1: sí,
0: vamos a decir noviembre, diciembre, porque no son solamente primero las personas, después hay que vaciar todo.
1: Claro, no, sí.
0: Yo le entrego Devoto a la AVE. Sí, y el AVE.
1: La Administración de Bienes del Estado.
0: Exactamente. Y el AVE luego con Ciudad hay un acuerdo de
1: cesión,
0: de venta del predio, y Ciudad recupera lo que puso en la finalización de la obra. La obra no tiene precedentes. Son grandes módulos, cuatro grandes módulos, son celdas individuales con baño.
1: La cárcel nueva.
0: Un sistema de cocinas y de distribución de alimentos que yo no había visto en un penal nunca. Les digo desde detalles pequeños hasta, un hospital adentro, servicio de odontología adentro, salones de clases como cualquier universidad.
1: Mirá.
0: Los colchones no existen en Argentina, son importados, son colchones que no se pueden
1: ser ignífugos.
0: Sí. Y realmente responde a las condiciones sanitarias. Ojalá esa sea la meta y a eso deberíamos llevar todas nuestras cárceles.
1: O sea, ¿no? Ya hay 900 presos que los sacaron de Devoto y ya están ahí en esa cárcel nueva.
0: En un desplazamiento.
2: ¿Y el personal penitenciario?
0: Bueno, y ahora voy a eso. Nosotros en Devoto teníamos prácticamente 1.200, 1.300 personal penitenciario. Ahora vamos a tener 1.600 en Marcos Paz. Y vos recién dijiste algo que era un cambio para la gente del barrio. Y yo digo, sí, es cierto que es un cambio para la gente del barrio, pero también es un cambio...
1: Para los presos.
0: Ay, para los penitenciarios. Para la gente que trabaja ahí.
1: Ah, los penitenciarios, claro.
0: El que trabaja ahí tiene las mismas... Eran los mismos tipos de baños, los mismos tipos de instalaciones. Nosotros, eso es lo que hay que entender. Que es un cambio de
1: paradigma. Esa es la ministra de Seguridad que piensa en su subalterno. Está bien.
0: Para mí... Desde siempre, para mí primero son las fuerzas, ¿sí? Porque nosotros, el funcionario político, somos los encargados de liderar el trabajo de la fuerza. Los que ponen el cuero todos los días son ellos. Y el trabajo de la gente del servicio penitenciario, que tantos años estuvo maltratada, descuidada.
3: Salarios bajos.
0: Pero incluso más que el resto de las fuerzas de seguridad, el servicio penitenciario pasó a depender del ministerio recién en nuestra gestión, cuando arrancó Patricia en el 2023.
1: Antes dependía de justicia, ¿no?
0: Una fuerza, pero además una fuerza que tiene que
1: lidiar con lo peor.
0: Sí. Entonces, eso es lo tremendo, y que tenían unas condiciones realmente distintas. Hoy es otra realidad. La gente me dice, pero queda más lejos. Y sí, queda más lejos. Yo sé que queda más lejos, que no es lo mismo para la familia que visita o el amigo que visita, como tampoco es lo mismo para el profesor que da clase, que ahora se tendrá que llamar. Yo sé que no es lo mismo, yo sé. Pero son cambios que nos toca hacer. Hoy, en todas las ciudades... Hoy la dinámica urbana ha cambiado y los centros penitenciarios, la tendencia en los últimos 20 años es llevarlos a lugares donde se garanticen otras condiciones, porque no estamos en 1927.
1: No, totalmente.
0: Entonces es un cambio de paradigma en la gestión penitenciaria. Uh-huh. y un traslados de película.
1: Sí, ¿no?
0: Traslados.
1: ¿No tuvieron incidentes? ¿No hubo ningún lío?
0: Motines. A ver, motines no hubo. Es una cárcel, ¿sí? No es un...
1: No.
3: Un jardín
1: de infantes.
3: Un pelotero.
0: No, es una cárcel. Y situaciones complicadas en una cárcel y en Devoto pasan todos los días. Sí, con traslados o sin traslados, ¿sí? Y el personal penitenciario está preparado para resolver esas situaciones. Entonces, pero no, nosotros trabajamos sobre escenarios complicados. Miren, yo hoy les puedo decir, la gente se quiere ir.
1: Claro, bueno, los están llevando a un lugar mejor, también a los presos. Ellos lo saben,
0: sí,
1: supongo.
0: Sí, sí, cuando digo la gente se quiere ir, me refiero...
1: Los presos.
0: La gente que está ahí se quiere ir. Es otro mundo, habrá casos o pataleos o cuestiones que... Pero en términos generales... se han dado cuenta y saben que es una realidad distinta. Yo entiendo, todos entendemos el tema de la distancia, es lógico, pero son realidades distintas.
1: Sí, tampoco es que donde está la cárcel nueva es tan lejos, ¿no? Depende de dónde vivan. Si viven en Capital, por ahí sí.
2: ¿Cuánto está?
1: Pero que son una hora y media, dos horas, 1:20,
0: una hora y media, sí, es... Sí.
1: No es Ushuaia, digo.
0: No, es un trayecto, bueno, de una hora y cuarto, 1:20.
1: De hecho, hay otras cárceles ahí también. Sí. Es una zona de cárceles.
0: Pero es un paso que había que dar, y yo insisto en esto, ¿no? Siempre no se puede o no...
1: Eso me parece importante, porque los dos episodios de lo que estamos hablando, tanto lo de la cárcel como la llegada del Papa, muestra un trabajo de una interacción entre ciudad, nación, provincia, con lo del Papa, con Córdoba además, que no es habitual en la Argentina. O sea, de alguna manera estos dos episodios muestran que la política tiene que hablar. No tiene que estar peleándose todo el tiempo.
0: Pero por supuesto, nosotros, tanto para la coordinación de las jurisdicciones con la venida de su santidad, hablemos en el escenario de que se mantiene, que también va a visitar Devoto y que vamos a dejar
1: un grupo de
0: personas de presos allí. Uh-huh. Pero la comunicación y la articulación con las jurisdicciones... En la venida del Papa es indispensable, y en la gestión de seguridad es imposible hacerlo en solitario, es que no se puede, ¿sí?
2: Y Alejandra, el presidente habló de terrorismo y dijo que puso una mucha cantidad de gente, 30.000 creo que dijo. ¿Cuál es la situación respecto del terrorismo, teniendo en cuenta el Papa, ¿no? Y todo lo demás.
0: Nosotros permanentemente hacemos seguimiento, tenemos una unidad especializada dentro del Ministerio de Seguridad. Cada fuerza, cada vez crece más las unidades encargadas de la inteligencia criminal, la identificación de alarmas tempranas, porque hoy la realidad de el terrorismo hoy no es solo poner una bomba. Sí, claro. Hay distintas manifestaciones terroristas. Sí, hoy ya no me acuerdo si fue hoy o fue ayer, pero un ataque a un conjunto de supermercados en Francia.
2: Eso es un acto terrorista.
0: Dejar a una ciudad o a un país sin un sistema de información, es decir, permanentemente nos estamos preparando y permanentemente capacitamos a nuestras fuerzas en distintos frentes. Eso nos permite tener un protocolo de actuación y, por supuesto, dar respuesta frente a determinadas situaciones. Contando además el contexto, ¿no? Uh-huh. Global de conflictos y cómo impactan esos conflictos en las condiciones de seguridad de acuerdo al lado del mundo en que uno se pare. Y eso es una definición en el marco de la geopolítica, claro, de la seguridad, ¿no es cierto? Entonces, para nosotros, sí, el componente del análisis permanente está presente. Y para nosotros también es muy importante el control. Porque cuando uno controla, genera orden. Y es mucho más fácil identificar situaciones anómalas en condiciones de orden que de desorden.
2: Por supuesto, ¿sí? Y anticiparlas, claro.
0: Por supuesto. Entonces, pongo un ejemplo para nosotros. Uh-huh. Poner orden en el control fronterizo ayuda a identificar situaciones poco habituales o situaciones que pueden generar algún tipo de inconveniente, sí, de alarma o de alerta en términos de seguridad, ¿no?
1: Carolita, la última que ya se tiene que ir la ministra.
4: Me había quedado con el tema de voto. ¿Con qué criterios se van eligiendo los presos que se trasladan?
0: Mira, pero muchas veces me dicen, se llevaron primero los más peligrosos, los menos peligrosos, claro, la unidad 1, la unidad... Y hicimos muchísimas tareas previas y el criterio para poder separar los grupos, sí, hicimos un triaje médico, a decir, hay personas que tienen estas condiciones, no me importa si están en el 1, en el 3 o en el 5. Hay personas con determinadas características, van de salud, me refiero.
1: Sí. Un pabellón para los de salud.
0: No, se fueron organizando para el traslado.
1: Para el traslado.
0: Es decir, porque nosotros tenemos un shock room instalado en Marcos Paz, para cuando la persona llega, tiene una trazabilidad de un código QR, nadie puede decir, se les perdió un preso en el camino. No. queda debidamente registrado cuando sale, hay una trazabilidad de cada persona mientras está en tránsito, cuando llega se desactiva la pulsera, tiene una nueva revisación médica y se le ubica si va a la unidad 1, la 3 o la 5, ¿sí? Pero el criterio fue condiciones sanitarias o de salud específicas, ¿no?
1: Claro.
0: Entonces, para nosotros
4: fue... Entonces, si podían conjuntar presos con diferentes penas, sí, y cumpliendo...
0: Sí, sí, y en el traslado van...
4: En el traslado,
0: super,
4: sí,
0: custodiados, dura una hora y pico.
1: Claro, después de allá tenés que tener en cuenta otras cosas.
4: Se redistribuye.
0: Se redistribuye. Hay un chatbot permanente para las familias, para la población que visita, 224 líneas telefónicas para responder preguntas o consultas, al que se le afectó su visita tiene compensación después de la visita. Es decir, un sinnúmero de medidas, incluso...
1: ¡Qué laburo, claro!
0: A cada preso se le entregó dos bolsas tipo marinero elaboradas por el servicio penitenciario. Hay una clasificación de las cosas que llevan, ¿sí? Eso también sirve para reforzar requisas,
1: claro.
0: Sí,
1: claro.
0: Porque eso es importante. Entonces, realmente un operativo minucioso. Yo, todas las fuerzas, y acá hay otra cosa importante, no es únicamente el servicio penitenciario, son las 5 fuerzas trabajando. El Comando Unificado está desde el día viernes activo, uh-huh, en Geli, siguiendo todo.
1: Geli es donde está la sede del Ministerio.
0: Sí, ahí
1: aviso.
0: Está el Comando Unificado, sí, donde nosotros desde allí seguimos el trabajo operativo. Están todas las fuerzas, los jefes de las fuerzas, es decir, hay un trabajo de mucha corresponsabilidad, porque cuando se planteó esto, los 4 jefes de las fuerzas que no eran el servicio penitenciario, dijo, el traslado lo hacemos todos.
5: ¿Y cuánto tiempo todos antes del anuncio te avisó Karina Milei que iba a estar en el anuncio con Jorge Macri? Ese es el dato.
0: ¿Cuánto tiempo?
5: El día antes que anuncian, llega, el día que anuncian este acuerdo y va Jorge Macri al, sí, Ministerio de Seguridad, llega no. Karina Milei. ¿Debe, sí, ser cuánto tiempo antes te había dicho que iba a ir?
0: No, yo le avisé que iba a hacer la reunión,
5: sí,
0: que teníamos, íbamos a organizar la reunión de firma del acta de entrega,
5: acta, claro,
0: y permanentemente converso con ella de los pasos que íbamos haciendo, así que me dijo de entrada, no, yo voy y acompaño. No es que de entrada sabía que
5: iba a estar.
0: Que iba a estar. Sí, era importante ese apoyo de para todos, ¿no? Estuvo también, bueno, obviamente Juan Máiquez, que también tiene gran parte de la historia. Es que acá somos muchos los funcionarios.
1: Son muchos los funcionarios y yo insisto que además son muchos los colores políticos. A mí me parece que la foto es esa. Más allá de que, me imagino los vecinos de Villa Devoto, que van a estar requete contra felices, o si no están ahora, van a estarlo en breve. Pero tanto esto como lo del Papa me parece que es una... expone la necesidad de que haya coordinación, de que se pueda hablar con... No importa si estás de un lado de la General Paz, del otro, si estás en Córdoba, si sos más de lo libertario, del PRO, no importa. Hay que juntarse a laburar, ¿no? Me,
0: sí,
1: parece que es,
0: sí,
1: el,
0: yo,
1: gran mensaje.
0: Sí, sí, sí, coincido.
1: O que... penitenciario, con los gendarmes, con los policías.
0: Yo creo que siempre está sobre la mesa que... Lo importante es el objetivo en el... Podemos tener miradas a veces distintas, podemos tener,
1: lógico,
0: lecturas diferentes, pero el objetivo frente a este tipo de definiciones, de situaciones, es que todos sumamos. Por eso digo, sería impensable esto sin la coordinación de las partes. Y creo, yo muchas veces insisto sobre este punto,
1: uh-huh,
0: y es que... En seguridad no todo es numérica, no todo es...
1: Cuantitativo.
0: No todo es cuantitativo. Muchas veces hay muchas cosas que se resuelven con coordinación.
1: Claro.
0: Pero hay que generar las condiciones de la coordinación.
1: Sí, sí, sí. Alejandra Monteoliva, Ministra de Seguridad de la Nación, gracias por venir a visitarnos acá al Volviendo. Es en serio, siempre es un placer hablar con vos, y más en un día tan importante, insisto, 2 acontecimientos en uno, la visita del Papa, que esperemos que se dé, no sabemos todavía, y el traslado de la cárcel de Villa Devoto. Gracias, Alejandra.
0: Gracias a todos ustedes, la verdad, muchas un gusto, gracias, siempre conversar y venir acá.
1: Qué grande, gracias. Ya vamos al informativo y seguimos volviendo a casa, dale.
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8: La hora 20:32 minutos, cielo parcialmente nublado en Buenos Aires, 15 grados 9 décimos la temperatura. Rabier consideró positivo el dato de inflación de septiembre. El vocero presidencial calificó la suba de los precios como un buen número y aseguró que la inflación irá cediendo.
9: Pese al incremento respecto de agosto, el gobierno habló de la inflación del mes de septiembre que se ubicó en torno al 1,9%. En conferencia de prensa, el vocero presidencial Adrián Rabier habló de subas transitorias y de un camino sinuoso de manera temporal. Esto decía:
10: puede haber alguna suba transitoria en algún mes particular por cuestiones de estacionalidad, por shocks internos o externos, por distintos motivos. Pero claramente la tendencia de aquel 25%, después había bajado a 12, a 8, 4, 2, que hoy estemos abajo del 2%, creo que es un buen número comparado del lugar del cual venimos. Pensamos que este programa de estabilización va a continuar. Si controlamos los agregados monetarios, el IPC va a ir cediendo con bajas hacia, esperamos a mediano plazo, un indicador de un dígito anual, ¿no? Como tienen tantas economías del mundo.
9: Desde Casa de Gobierno, Rodrigo Jorge, Mitre informa primero.
8: Para algunos economistas, Argentina está en recesión. Fausto Espotorno, en diálogo con Radio Mitre, advirtió que la economía de nuestro país atraviesa un contexto de estancamiento, con trimestres de actividad negativa y consumo frenado.
11: En general se suele decir que una recesión son dos trimestres de caída del PBI, ¿no? Medido contra el trimestre anterior, ¿no? Si, no sé, el PBI cayó 2% en el segundo trimestre respecto al primero y después vuelve a caer 1% respecto del tercero respecto del segundo, se dice que hay una recesión. ¿Qué es lo que te va a pasar en Argentina estos trimestres, ¿no? Vas a tener probablemente dos trimestres negativos. Y eso se suele decir que es una recesión técnica.
8: Va sobre el avance de los alegatos en el juicio por la muerte de Maradona.
12: Indignación de Dalma y Yanina Maradona luego de escuchar al abogado que representa a Hanna, la menor de los hijos del 10. Dalma publicó historias en la red social Instagram, totalmente ofuscada por el pedido de absolución al psicólogo por parte del letrado. La actriz escribió: yo, siempre del mismo lado, mi tesoro es nunca haber transado con estos HDP. Por su parte, Yanina subió una placa negra con las frases: no hay explicación, no hay forma. Desde los tribunales de San Isidro, Yasmín Abrán, Mitre informa primero.
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8: Se indica para mañana miércoles en Capital Federal una temperatura mínima estimada en 13 grados, la máxima en 20, cielo mayormente nublado con probables chaparrones en la mañana. 15 grados 9 décimos la temperatura, 73% la humedad.
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1: Seguimos volviendo a casa a 20 horas 42 minutos este 13 de octubre. Vamos a seguir con el programa, nos queda un ratito. Después viene Boca, que juega contra Vasco da Gama, dijimos, ¿no?
2: 21 a 30, Tato.
1: ¿Y qué, cuál es tu pronóstico?
2: Sin paredes. Hoy inicia Boca un tramo de sus responsabilidades en la pelea en cuatro frentes sin paredes. Obviamente no en todos, porque la Copa Argentina seguirá desde principios de noviembre y paredes va a estar. Si clasifica, que todo indica que sí, para los octavos de final del campeonato también. Y la Copa, la tabla anual y la sudamericana es donde más puede sufrir la, claro, la ausencia. Porque la tabla anual, recordemos, termina con la última fecha de la fase regular. Quedan cuatro fechas para que termine.
1: Falta re poco, claro. Y sin paredes.
2: En estos partidos es donde Boca se va a jugar. La posibilidad de la tabla anual, que es un lugar en la Copa Libertadores de América, y la sudamericana, que arranca hoy en semifinales.
1: Bueno, esas son las dos cosas que claramente más le va a importar al público bostero, ¿no?
2: Sí. Sobre todo la sudamericana. Sobre todo la sudamericana.
1: Que además te da un internacional.
2: Si ganás, vas a la Libertadores también.
1: Claro, claro.
2: Porque, insisto, Copa Argentina, donde Boca está muy bien, lo va a tener a paredes.
1: ¿Y Gimnasia anda en algo de todo eso, Nachito?
0: Sí, si Dios quiere nos vamos a clasificar a la Copa Sudamericana.
1: Yo te, me hago, yo te iba a cargar, pero yo no te puedo cargar, no, yo no puedo cargar a nadie.
3: A nada.
0: No.
1: Canola.
0: Y te digo algo.
3: No, y la verdad es que no.
0: Si el domingo Michael sonríe y vos no, el lunes ni venga, como vos me haces.
1: El lunes. El domingo es Racing Independiente. Y es el Día de la Madre también,
0: sí, claro. Sí, sí.
1: ¿Le regalaron algo? ¿Le compraron algo a sus madres?
0: Estamos,
1: ¿le pintaron algún dibujito?
0: Estamos armando algo con mis
3: hermanos. ¿Hicieron el collar de fideos?
1: El collar de fideos. ¿Qué, Nachito?
0: Estamos armando con mis hermanos el regalo de mi madre.
3: Pero no lo podés contar porque no se está escuchando.
0: Claro, no puedo contar porque no se está escuchando.
1: Hicieron una vaquita y alguien compró. ¿O están cocinando?
0: Estamos en eso porque mi madre es medio complicada. Entonces, ahora me va a mandar un mensaje.
4: ¿Por qué decís que soy complicada?
1: Y la verdad, ¿por qué decís que sos complicada? Bueno, a propósito de complicados, hoy Milei viaja otra vez. ¿A dónde? Adivinen.
3: ¿Estados Unidos?
1: ¡A Estados Unidos! La vez número, creo que 18 o 19, gente.
5: Sí, sí, es lejos el país que más visitó. Segundo se encuentra España, pero Estados Unidos ha viajado una vez cada 2-3 meses. Algún viaje, aunque sea relámpago, mete a Estados
1: Unidos. ¡Qué bárbaro, ¿no? Sí. Sé que él le debe gustar mucho. Además de que afianza una, obviamente, una alianza, parezco redundante, pero es así, una alianza que ningún presidente jamás se atrevió a hacer más que Milei. ¿Eh? Antes, no, en otra época, era pudoroso. Yo me acuerdo en la época de Menem que era incomparable
3: con esto.
1: Había que
3: viajar por el país
1: antes. No, pero políticamente, mirá cómo son las vueltas de la vida, cómo cambia todo. Menem, cuando hizo la alianza con Estados Unidos, que no fue tan fuerte como esta alianza, era medio. Les daba un poco de vergüenza al menemismo.
5: Relaciones carnales.
1: Las famosas relaciones carnales. No le gustaba a ellos que hablaran de relaciones carnales. A Milei le encantaría que se hable de relaciones carnales, porque él las quiere.
6: Sí, esa explicitación.
1: Sí.
6: No lo digo en un sentido peyorativo, descarada de Milei, es un capital político.
1: Y sí, bueno, pues cambian las épocas. Yo recién la escuchaba a Monteoliva hablando de las cárceles, de la seguridad. Y yo decía, esto en otra época no era tema. A nadie importaba una cárcel. Y ahora los tiempos cambian, la vida cambia.
5: O el tema eran las pobres ovejitas que tienen que ser desplazadas.
1: Hablamos del
5: operativo de seguridad para que los penitenciarios no le tengan
1: problemas. Yo no tengo ninguna duda de que parte de que no se sacaba ahora la cárcel esa ahí en el medio de la ciudad, además en un barrio que es divino, pobre, si tienen sufriendo
3: hace tanto
1: tiempo.
3: Hace tantos años. Escuchabas a los vecinos y eran...
1: Sí. Sí, porque además Devoto es un barrio donde hay una tradición, hay mucha inversión, hay mucha gente que con ganas de crecer, y estaba
3: polo gastronómico,
1: era también. Viste, era un grano ahí en el medio de su barrio, era la cárcel, un polo gastronómico ahí divino. Bueno, es un barrio espectacular y estaba la cárcel ahí, y nunca nadie, entre otras cosas por esto que dice la gente, no, ¿cómo vas a llevar a los presos? Los familiares se van a oponer porque el traslado, tenés que llevarlos había que llevarlos en
5: el limusín,
1: claro, ¿viste? Y efectivamente cambió. La Argentina cambia todo el tiempo. Y la Argentina cambia todo el tiempo. ¿Cómo?
3: Que van a estar además efectivamente en un lugar mejor.
1: No tengas ninguna mucho duda.
3: ¿Viste? Ya esto que contaba la ministra, ¿no? Que les van a dar un bolsón a cada uno con pertenencias para, no sé, ya. Las condiciones en las que está la gente en las cárceles tenía que mejorar. Y esto es, me parece, virtuoso para las dos partes, para los que están presos y para los vecinos de Devoto también.
1: Sí, sí. Ojalá que, e insisto, de la coordinación entre los distintos actores de la vida política, que es de lo más raro.
3: Que se pueda hablar, sí.
1: Sí, por eso. Por eso los insultos desmedidos de Milei permanentes hacen ruido cuando no son necesarios. Creo que no son necesarios. Bueno, vamos a hacer una última tanda, me dice Pupa, y ya nos vamos despidiendo de a poquito. Ya está Arruabarena la cancha de Boca, Uru.
2: Sí.
1: Ya están todos listos.
2: No solamente está Arruabarena, sino además está el equipo confirmado: Montero, Lozano, Di Lolo, Herrera, Blanco, Ascacíbar, Delgado, Alarcón, Palacios, el chileno, Flores y Valencia, que se metió en el 11.
1: Valencia.
2: Y afuera Merentiel para
1: odio
2: jugar.
1: Odio Valencia.
5: Y te clavó tricota.
1: vamos y venimos, dale.
2: Entendible.
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0: Bueno, ya 5 minutos faltan, así que nos vamos a empezar a despedir contándoles, no, o sea, no sin antes contarles.
1: Muy bien.
0: Nunca, no, nunca me gustó el no sin antes. Porque si no, directamente contalo, flaco.
2: Sí.
0: ¿Eh?
2: Sí, sí, sí.
0: Tanto
2: sí,
0: preludio.
3: Sí. Dígalo.
0: Para decir que mañana no tenemos programa. Porque mañana juega River.
1: En Junín frente a Sarmiento a las 7 de la tarde.
0: ¿Partido importantísimo?
1: Sí, sí, sí.
0: No.
2: Sí.
0: ¿Por qué importantísimo?
1: Si es por el campeonato, la tabla anual. River si gana, se prende la conversación de la disputa de la tabla anual. Sarmiento está entre los que clasifican en la zona B. Y déjame ver en la anual a ver cómo está Sarmiento. Bueno, no está lejos.
0: Bueno, igual la mayoría de nuestros docentes son, supongo yo, que de River o de Boca. No sé si hay tantos de Sarmiento, ¿vos decís que sí?
1: ¿Sabés cómo nos escuchan en...
0: ¿En Junín?
1: Junín. Junín, en la provincia de Buenos Aires.
0: Qué lindo que es Junín. Yo estuve hace unos años estuve corriendo una carrera de esas de... ¿Cuándo corría? De esas de al lado de la laguna, muy lindo.
1: ¿Maratón?
0: Sí. No, maratón no, era media.
3: Media
1: maratón,
0: 21,
1: bueno,
0: sí.
1: 21.
0: Este es divino. Además tiene un aeródromo muy impresionante.
1: Me lo debo, Sarmiento. Lo hablo con César Benítez, que no está.
0: Ah,
1: que
0: claro, es
3: de hincha de Sarmiento.
0: Tiene un aeródromo extraordinario.
3: ¿Qué haces, papi?
0: Extraordinario, sí. Sí, no, es un lugar maravilloso. Bueno, mañana, Michael, ¿cómo hacemos para que mañana no venga Miguel?
2: Y le escribimos 2 o 3 veces durante el día, antes de las 7.
0: Antes de las 7 de la tarde. ¿Vos podés anotártelo en algún lado?
1: Después te digo dónde me lo voy a anotar.
0: Se puso picante, Michael. Nosotros lo decimos en broma, pero de verdad es tan distraído, Miguel.
3: Sí.
2: Una vez llegó.
1: Solito,
2: ¿no?
0: Él viene, pues está automatizado, entonces viene.
3: Es que es un gran laburante.
0: Sí, sí, nunca pone peros, entonces viene. Pero bueno,
2: pero si mandó al grupo.
0: No hay programa mañana.
2: ¿Dónde están todos?
1: Los estoy esperando.
0: Qué bárbaro. Bueno, igual mañana te mandamos mensajes.
3: Michael, mira, yo te voy a decir algo.
0: A ver,
3: te lo digo como presidente de Aptra, periodista y demás.
4: Y técnico.
3: Si vos querés venir mañana.
1: ¿Qué hago?
3: Y no, y te pones a comentar River Sarmiento, olvídate.
1: ¿Y pues cómo no? ¿Por qué no? Y meto la columna del filósofo de cabecera mañana con River Sarmiento.
3: Sí, olvídate, en el entretiempo. ¿Sabe qué?
1: Un planazo.
3: El comentario del partido entre River Sarmiento de Miguel. Miguel Wiñaski.
1: Vamos a
0: Vamos Sarmiento todavía. Bueno, vamos a despedirnos. Gracias por todo. Gracias, Carolita.
2: Nos vemos mañana no. El jueves.
0: El jueves. No hagas lío.
2: Por favor, a ver si lo confundo a Miguel. No.
0: Bueno, y estaremos a gente a la espera de a ver que si llega alguna notificación del Vaticano. Yo es que supongo, y además por lo que hablamos recién con la ministra Monteoliva, que el gobierno obviamente no va a decir ni una palabra hasta no recibir
2: un sí no del
0: Vaticano.
3: La información oficial está todo, absolutamente. Y por ahora, como planteaba la ministra,
0: siguen como trabajando, si viniera.
3: Exacto, ciudad, provincia, Córdoba y Nación, con todo un mega operativo logístico, de seguridad, muy importante, que lo tienen que tener tanto hasta que el Vaticano indique lo contrario.
0: Exactamente, y yo no lo había subestimado, es un laburo fuerte, porque es verdad.
2: Sí, tremendo.
0: Tenés que prever un montón de cosas, y además mucha gente en la calle. A mí me daría pena por los creyentes, pero sobre todo, y lo hablábamos con ella, el laburante, el que va a vender la vela,
3: las
0: estampitas, ¿no?
2: Bandera, sí, que se va a poner el puesto de sándwiches para los fieles.
0: Sí, mucha gente que obviamente que aprovecha esta
1: hotelería, gastronomía, bueno, en los distintos lugares.
2: Claro, dijo que estaban absolutamente tomado todo en Córdoba.
0: Bueno, ojalá que pueda venir el Papa. Es obviamente la noticia más trascendente del día, que se ha confirmado este tumor, este cáncer de pulmón del Papa. Veremos en los próximos días. Ya no depende de nosotros, claramente, de nadie. Depende solamente de los médicos, del Papa, de la bola que le dé el Papa a los médicos. Bueno, algo ajeno a todos nosotros, así que solo nos queda esperar. Uru, ¿todo bien?
1: Todo muy bien.
0: ¿Te vemos mañana?
1: No, mañana no. Yo no vengo, si ustedes quieren.
0: ¡Jueves! El jueves.
3: Todo hecho para que
0: estoy Miguel probando, venga. Estoy probando. Chao, Gachito querido.
3: Nos vemos mañana.
0: Chao a todos, gracias por estar siempre. Chao, chao.
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